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7: Y después, obviamente, imagino rotación, porque el técnico citó en total 37 futbolistas, de los cuales dos fueron desafectados del equipo. Hablo de Thiago Almada, recuperándose de un desgarro, y de Juan Foyt, que ni siquiera viajó desde España porque también tiene una lesión muscular, pero la idea es darle rodaje a todos en estos tres partidos. Y sé que para el técnico también han sido muy importantes esta primera semana de entrenamiento, porque no puede contar tanto tiempo con los futbolistas como para entrenar, y lo aprovechó mucho el entrenador para ver a varias caras nuevas. De hecho, en esta citación llamó a cuatro jugadores que tienen su estreno con la camiseta albiceleste, como por ejemplo Tobías Andrada, el futbolista de River, Román Vega, Valentín Gómez. Son jugadores a los cuales ha llamado por primera vez el técnico de la selección, y después está viendo también en acción a jugadores como Ezequiel Fernández, el chico Tomás Palacios de Estudiantes de La Plata, Soulé, Santiago Castro, Prestiani, el propio pibe Leonel Flores, que es el otro convocado por primera vez, el atacante de Boca, a quien lo vimos con mucho desenfado practicar a la par y muy bien del resto de los jugadores. Así que son días en los que el técnico también está viendo caras nuevas que seguramente en el futuro le van a aportar y mucho a la selección.
8: Sí, eso estaba pensando, Gus, porque si bien no, y Scaloni lo ha demostrado a lo largo de su ciclo de tomarse en serio todos los partidos, un poco el foco obviamente va a estar en lo que va a ser el encuentro de despedida de Messi, pero pensaba esto que nombrabas con jugadores que van asomando, los que tienen su primera vez, los que vuelven a aparecer. Un poco es lo que lo seduce también en gran parte a Scaloni si se encamina a su continuidad, esto de empezar a pensar de lleno y decididamente en la renovación, en la Argentina que viene también.
7: Por supuesto, Gonza, porque se viene un ciclo nuevo en la selección argentina. Está claro que el post-Messi demandará el desafío de armar un equipo que vuelva a ser competitivo. El aspecto positivo en ese punto es que fíjense que las veces en las que Argentina no pudo contar con Messi, el equipo respondió, es decir, la estructura colectiva terminó dando la cara y disimulando de alguna manera la ausencia del número 10 del equipo albiceleste. Entonces, desde ese punto de vista, me parece que hay nombres importantes, jugadores que son muy inteligentes, que evidentemente van de a poquito adquiriendo una madurez futbolística como para ser los nuevos líderes de la selección. Hablo, por ejemplo, del Cuti Romero, que tendrá la enorme responsabilidad de ponerse la cinta de capitán. A esto ya lo confirmó el propio Scaloni, que el Cuti portará la cinta, será el nuevo líder del vestuario albiceleste. Elogió mucho en ese sentido también al Dibu Martínez.
9: ¿Y quién más? Eso te iba a preguntar. Por lo del Dibu, digamos, se cae de Maduro, que va a ser uno de los, ya era obviamente un referente, pero ahora va a tener mucho más peso en un vestuario, que ya no va a tener a Messi, que veremos qué sucede con De Paul, más claro, allá de su presencia en el partido homenaje, despedida, que no va a tener a Otamendi, el subcapitán, más allá de Cuti Romero, que con la confirmación de la cinta, obviamente va a ser el líder. Y Dibu, ¿a quién más te imaginás siendo parte de ese triunvirato, digamos, del nuevo vestuario argentino?
7: Y mira, el otro día cuando habló Ale Scaloni con nosotros en Ezeiza, lo mencionó a Nicolás Tagliafico, que ya alguna que otra vez se ha puesto la cinta
9: ha
7: de capitán.
9: Ha sido capitán, claro.
7: Ante la ausencia de Messi y Otamendi. Y al pasar también lo mencionó a Rodrigo De Paul, que esta vez solamente fue citado para el partido de Benín, pero también lo nombró el propio Scaloni como un jugador con mucha ascendencia en el vestuario. Veremos, y también hay que ver lo que ocurre con Leandro Paredes, porque tiene 10 fechas de suspensión, ahora le van a descontar 3, pero la AFA en breve va a mandar la apelación para tratar de que le descuenten partidos. La expectativa es tratar, por ejemplo, que a Paredes le bajen de 10 a 5 la cantidad de fechas de suspensión, en cuyo caso al fin de este año ya las habría cumplido, porque en noviembre, en la fecha FIFA que va a ir del 9 al 17, la selección tendrá la chance de jugar otros 2 partidos amistosos, con lo cual, si se llegara a dar este deseo que tiene la AFA de que se la reduzcan a 5 a Paredes, y bueno, tal vez pueda arrancar el año próximo liberado de fechas de suspensión. Nahuel Molina debe 7, Enzo Fernández 1 y Thiago Almada 1, con lo cual la van a cumplir tanto Enzo Fernández como Thiago Almada contra Bolivia. Igualmente, en el caso del enganche de River, no se va a perder los 3 partidos amistosos porque se está recuperando de un desgarro, pero Enzo Fernández ya va a estar para jugar tanto frente a Burkina Faso como contra Benín. Así que arranca un nuevo ciclo, es de alguna manera la reconstrucción de la selección argentina, y todo parece indicar que nuevamente con Lionel Scaloni al frente del barco, y veremos a quién convoca para reemplazar a Samuel el año próximo el técnico argentino, porque podría ser Diego Placente el ayudante de campo que se suma al cuerpo técnico, teniendo en cuenta que Samuel tiene pensado comenzar su carrera como entrenador, ¿sí? Tiene ese deseo y lo va a comenzar a partir del año que viene, Samuel.
9: Bueno, alguien me contaba esto que decís vos, que no quiero ser irresponsable, pero me decían algo parecido, que la intención es que posiblemente Placente sea invitado a ocupar el lugar de Samuel, y que en realidad lo que se busque es otro entrenador para sumar a la
10: para
9: cultura.
10: Reemplazarlo, claro.
9: Sí, eso es lo que me dijeron, que es la idea primitiva, pero que no se quieren apresurar. Sabe Scaloni que las preguntas del martes van a ir por ese lado, ¿no? Por el tema de la renovación, si ya va pensando en un posible reemplazante. Y te quiero preguntar, Gustavo, si te imaginás que el martes haya algún tipo, no sé si de anuncio, pero sí algún guiño de parte de Scaloni hacia la prensa, como para dar a entender un poco más concretamente de que está muy avanzada esa renovación, que solo falta la firma. Porque, a ver, tampoco tiene que enfocarse con tanta seriedad, sin subestimar la importancia de son partidos de la selección argentina, de calendario, FIFA. Y obviamente sí, va a querer hablar de fútbol, pero la verdad es que es mucho más importante lo que tiene que ver con su renovación y lo que va a ser la despedida de Messi. Me imagino que se va a hablar mucho más de eso que de cualquier cuestión exclusivamente futbolística.
7: Sí, sí, por supuesto, la conferencia que va a ser el martes a las 14:15 en el programa de Marcelo Palacios, el primero de los que tiene Marcelo en la radio, de los que conduce él, así que obviamente va a ser muy interesante escuchar lo que diga el técnico. Hasta ahora la AFA siempre se ha manifestado muy optimista, en cambio Scaloni se muestra predispuesto, pero también algo ambiguo en su discurso. Bueno, de hecho, así se manifestó el último jueves, porque en varias ocasiones dijo que él quiere seguir, que le gustaría, pero también dejó al pasar dos frases que hicieron ruido. Una fue que dijo que él hizo fuerza para que la despedida de Messi fuera ahora, porque él ahora sabe que va a estar en la selección, y más adelante no lo sé, dijo. Y después, en otro momento, dijo, está bien, yo siento el cariño de la gente, pero no me voy a atornillar a este cargo. Bueno, la verdad es que cuando dijo esas frases, uno veía a los colegas y abrían los ojos, porque dejaba un discurso de cierta ambigüedad, pero después, al día siguiente, ya se produjo el viernes la primera reunión. Cuando vos preguntás a las autoridades de la AFA, son muy, pero muy optimistas, así que veremos qué piensa Scaloni al respecto, si él está en la misma línea, si lo quiere cerrar ahora mismo, o de pronto, sabiendo que queda tiempo todavía hasta el 31 de diciembre, irán de a poco. La conferencia del martes arrojará mucha luz en relación con esto seguramente, y luego de ello, el plantel va a estar viajando rumbo a Córdoba para alojarse en el Hotel Quórum. Esto va a ocurrir alrededor de las 6 de la tarde, es que va a volar el equipo argentino, después de la conferencia del técnico, del entrenamiento, el vuelo para afrontar el primer amistoso, en un partido que va a tener, la imagen de la tele no va a ser muy linda para los que lo sigan por televisión, porque el aforo ya está confirmado, esto será del 50% por la sanción que le aplicó la FIFA a la AFA, podrá ir la mitad del público, entonces entre 29.000 y 30.000 personas asistirán en el Kempes al primero de los tres amistosos de Argentina en esta fecha FIFA.
9: Bueno, ¿en qué quedó lo de China? ¿Eso estaba sujeto a la presencia de Messi o no? ¿Se puede reflotar? ¿Quedará para noviembre, más adelante? ¿No sucederá?
7: Mira, yo creo que ya se cayó.
9: Se cayó.
7: Vale, porque la idea era que fuera claro, con Messi, la presencia del equipo argentino en esa gira.
9: Sí, me dijeron eso, que la oferta era muy suculenta, pero que estaba incluido Messi en ese contrato.
7: Claro, contemplaba la presencia de Messi, pero bueno, ante la decisión del 10 de la selección de finalizar su etapa en el equipo argentino, se cayó esa posibilidad de jugar la gira en China, y por eso la selección juega contra Bolivia, frente a Burkina Faso y contra Benín, en una semana a puro fútbol que va a tener el equipo argentino aquí en el país, ¿no?
8: Sí, está claro que eso será una estrategia que tendrán que repensar los encargados de marca, selección, de marketing y demás. El post-Messi, que también va a ser o va a tener un impacto en ese sentido, pero digo, en cuanto a lo que pueda venir, si se confirma la continuidad de Scaloni, claro. Pensando en el calendario, tenemos Copa América, ¿y qué certezas hay, por ejemplo, a esta altura de las eliminatorias 2030 con todo lo que se ha discutido al ser Argentina uno de los organizadores?
7: Bueno, mira, esta tarde hablaba con alguien muy importante de la AFA y me decía lo siguiente: ellos están esperando que la FIFA defina si el próximo Mundial va a ser de 64 selecciones para saber el formato que va a tener la eliminatoria.
8: Claro.
7: Porque hasta tanto no se confirme cómo va a ser el próximo Mundial, no se confirma cómo van a ser las eliminatorias.
9: Sí, hay plan A y plan B, porque, a ver, si se plantea efectivamente, si se concretiza la posibilidad de que sean 64 seleccionados, lo que va a pedir Conmebol es que directamente no haya eliminatorias. ¿Por qué? Porque tendría a disposición, en teoría, 9 plazas y media, considerando las localías,
8: claro,
9: Argentina,
8: claro.
9: Uruguay, Paraguay, más las plazas, se ampliaría una más, y quedaría 9 y medio. O sea, hay que jugarte una eliminatoria para ver quién es el último.
8: Por media plaza.
9: Y que el último vaya a jugar el repechaje. O sea, la idea es que si efectivamente, por lo menos para esta Copa del Mundo, la Conmebol va a tener una plaza más sumado a las localías, que se transforme en una Liga de Naciones, como juegan en Europa, que haya aquí aquí en Sudamérica, una Liga de Naciones, una Copa América y obviamente, bueno, después la Copa Mundial. Incluso la posibilidad de volver a plantear la situación, aunque tal vez no es el mejor momento de relación entre Conmebol con CACAF, de jugar una Copa América más integrada y que la Liga de Naciones sea exclusivamente de Sudamérica. Pero todo esto, Gustavo, obviamente, como bien planteás, está sujeto a que haya definición respecto a los 64 equipos.
7: Absolutamente. Lo que es seguro es que la Conmebol quiere que haya una competencia independientemente de la Copa América, que se va a jugar en 2028 y que tiene a Estados Unidos como principal candidata y a Ecuador. El tema de Ecuador es la infraestructura, los estadios, que digamos que no llega por ahora a reunir las necesidades básicas que pide la Conmebol para organizar esta competencia, pero sé que está ahí tratando de ser la organizadora, y sé también que Estados Unidos pica en punta por ahora para organizar la Copa América de 2028. Fuera de esto, la CONMEBOL quiere que, sea a través de las eliminatorias o de una competencia parecida

0: Argentina juegue aquí en el país no solo su primer partido de la Copa del Mundo de 2030,
1: Todo el
0: sino
1: grupo.
0: también toda la primera
1: Claro.
0: fase que la juegue aquí en la República Argentina y después sí, si el equipo pasa de ronda, viajar a Europa para jugar allí en España, Portugal y Marruecos, que van a ser los otros organizadores. Hay que recordar que al Mundial lo organizan en los primeros partidos Argentina, Uruguay y Paraguay, al cumplirse el centenario de la Copa del Mundo de 1930.
1: Bueno, y la última, Gus, y sé que hay muchos mensajes para escuchar al 11-23, 24-22-22, 11-23-24-22-22. Recuerden que en un rato sorteamos la camiseta oficial de Boca, gentileza Seven Sport, tras la victoria de el Xeneize 3-2 en Rosario contra Racing. Messi, termina este partido, ¿cuándo viaja? ¿Cuándo se suma? ¿Qué idea tenés? ¿Cuánto tiempo jugará?
0: Mirá, hay dos rumores. Uno que el capitán va a venir más cerca del partido contra Benín y otro que podría venir incluso antes del choque contra Burkina Faso. Y hay quienes en la AFA se entusiasman con la chance de que pueda estar también en el segundo partido. Por ahora lo concreto, Ale, es que va a jugar solamente el 6, pero va a depender del día en el que él aterrice en el país, ¿sí? Así que seguro el 6 juega y en la AFA hay quienes tienen esa ilusión de que pueda aparecer también contra Burkina Faso. Yo no lo veo tan probable, pero traslado lo que me cuentan. Así que vamos a esperar a ver qué ocurre. Y después el día de su despedida, y yo imagino que probablemente antes del final del partido lo reemplace Scaloni como para que todo el estadio le brinde la ovación y las 1000 ovaciones que se merece Messi al despedirse de la gente. Va a ser un día tremendamente emocional del 6 de octubre en el Monumental, ¿no?
1: Che, golazo de Messi. Lo escuché a Fer que enseguida dijo, cuento el gol de Messi apenas venimos de la pausa, lo estoy viendo, golazo, de zurda, rosca, obviamente de zurda, ¿no? Pero de rosca al segundo palo, al palo más lejano del arquero, desde un ángulo cerrado, como si fuera un córner corto.
2: 931 goles, contaba Fer. Qué mejor que
1: Golazo.
2: llegue con esta vigencia, ¿no?
1: Golazo de Messi recién para el Inter Miami, que está empatando 1-1 su partido por la MLS. Bueno, Gus, te liberamos. Un abrazo grande. ¿Alguna línea de River? Hoy día libre, ¿no? Día tranquilo en River.
0: Para el plantel de River el día libre, Ale, sí, va a volver el martes a entrenarse. Ayer fue el turno de jugar un amistoso contra Vélez. Le ganó River 3-2 al conjunto de Liniers. Esto fue en el River Camp. River lo ganó con goles de Driussi, de Ángel Correa y de Lucas Beltrán. Siempre estuvo River arriba en el marcador y Beltrán le terminó dando la victoria cuando Vélez se puso 2-2. Puso a estos 11, Leonardo Poncio, atajó Centurión al estar Santiago Beltrán con la selección argentina. La defensa fue la ideal con Montiel, o por lo menos la ideal para el entrenador, ¿no? Montiel, Martínez Cuarta, Otamendi y Marcos Acuña. Juan Cruz Mesa lo reemplazó a Tobías Andrada, que está recuperándose de una lesión en la selección argentina. Estuvo Fausto Vera de volante central, Tomás Galván, el enganche fue Ángel Correa y arriba jugaron Driussi y Borré. River ya sabe que la invirtieron el orden de las fechas 11 y 12. Va a arrancar por la fecha 12, recibiendo el sábado 10 a Estudiantes de Río Cuarto. Esto va a ser a las 9:30 de la noche. Y luego, 4 días más tarde, el miércoles 14, visitará a las 7 de la tarde a Sarmiento en Junín. De los 6 encuentros que le faltan a River, 4 son en condición de visitante y 2 en el Monumental. De local, con Estudiantes de Río Cuarto y frente a Racing. Y en condición de visitante va a jugar en Junín, con la presencia de 3.500 hinchas de River, en el Kempes de Córdoba frente a Belgrano, también con hinchas de River, después el Superclásico del 1 de noviembre en la cancha de Boca, y el fin de semana siguiente irá a Mar del Plata para enfrentar a Aldo Civi.
1: Abrazo, Gula, seguimos.
0: Abrazo grande para todos. Chau,
1: Bueno,
0: chau.
1: chau, chau. Hasta ahí Gustavo Yarroch con todas las novedades del seleccionado. Empezaremos a hablar de todo esto. Pero finalmente, Gonza,
2: Sí.
1: va a quedar la fecha próxima, la número 11, entremezclado con los partidos de la selección. Es decir, hay
2: Claro.
1: partidos que se van a jugar después del encuentro el miércoles, otros se van a jugar horas antes del partido el sábado,
2: Claro.
1: otros ya van a jugarse después del tercer partido.
2: Exacto, entre medio vamos a tener, por caso Copa Argentina, como decíamos, el jueves primero, la otra de las instancias de cuartos, Platense Estudiantes, va a arrancar la fecha número 11. con el agregado, con el asterisco que hacía.

0: de cuando saldará su partido River con Sarmiento en Junín. La 12, que va a ser la previa a las también instancias de semifinales, tanto de Copa Libertadores como Sudamericana, y lo que va a ser el martes, después de esa duodécima, el cierre de Argentina en el Monumental con la despedida de Messi y todo el condimento que eso tiene.
1: ¿Y qué dato acá me aporta? Agradezco, colega, me pide no lo nombre. Sí. Pero con el gol de tiro libre de hoy de Messi llega a 76 y queda a 2 de ser el jugador con más goles de tiro libre en toda la historia del fútbol.
0: Tremendo.
1: Está ahí de Marcelino.
0: Tremendo. Carioca. Bueno, también hablando de Messi, el dato que salía o surgía después de lo que fue la consagración ayer de Rosario Central, Di María, el segundo argentino con más títulos.
1: Claro.
0: Impresionante. Impresionante la carrera de Fideo Di María por detrás justamente de Messi.
1: Bueno, hacemos pausa. 11, 23, 24, 22, 22. Ahí pueden participar por la camiseta de Boca, gentileza 7 Sports. 11, 23, 24, 22, 22. Pausa. Venimos para seguir hablando de lo que ha dejado este Boca Racing inolvidable que tuvimos hoy con la gran transmisión de Gustavo Sima y de Totti Pazman. Y en un rato viene Pipi Novilo con Paulita Paliás, con Fer García hasta la medianoche. Muchos mensajes de la gente. Ya viene el sorteo. Y mucho más para hablar con todos ustedes en esta noche de Buen Domingo Extra Large hasta las 24.

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14: 21:35 en la República Argentina. Ya nos queda un ratito nomás hasta que venga Pipi para la segunda parte de esta edición nocturna vespertina de Un Buen Domingo. Actualizamos porque llamó Lausanne y ya está en línea Diego para hablar novedades en Racing. Y seguramente tienen que ver con Boivoda, situación que nos tiene pendiente después de la derrota de Racing contra Boca. Pero antes, actualicemos partidos que hay en juego a esta hora muy importantes por aquí y por allá, Fer García.
15: Exactamente, la Primera Nacional está ganando San Martín de Tucumán en Jujuy frente a Gimnasia por un tanto contra cero, gol de Mauro Verón a los 14. Tenemos 27 minutos de la primera parte y está ganando el elenco visitante por el torneo federal, partidos de ida de cuartos de final. Ya son finales precisamente Sol de América de Formosa, que le ganó a Chipoletti por un tanto contra cero, y San Martín de Formosa, que le ganó a Atenas de Río Cuarto en condición de visitante por un tanto contra cero. Está jugando el Inter Miami, recordamos el gol de Messi de tiro libre. En la primera parte tenemos 14 minutos del segundo tiempo, está empatando con el Columbus 1-1 por la MLS.
14: Me están llegando, Fer, Gonza.
4: Sí.
14: Las primeras fotos de mesas testigo de las elecciones de Ferro, que era un tema que veníamos hablando, en algunas no dan los números. Porque hay mesas donde suman 3.71 y hay 3.73. Es un lío esto.
4: Qué bárbaro. Y nos mofábamos del 38-38.
15: Tres listas.
14: Hay mesas que no dan. Hay mesas que no dan.
15: Bueno, vamos a esperar.
14: Sí, vamos a esperar porque lo bueno es que hay una cuenta
4: un sitio,
14: llama Junta Electoral, donde van publicando.
15: Exactamente.
4: Muy bien para estos tiempos, para que lo pueda seguir el hincha. Estaba pensando en dos perlitas que dejó el partido de Boca y de Racing. El hincha que le dice a Lodico que tire.
14: Es espectacular.
4: Que obviamente salió en todos los medios ya contando su historia.
14: Sí.
4: No sé cuánto porcentaje se atribuirá del gol del ex Lanús. Y otra vez Bray recibe un gol olímpico en esa cancha, como le había pasado con Di María, en su momento jugando Central Boca, claro.
14: Bueno, creo que ya hay una tendencia, Fer, después lo contamos, pero en las elecciones de Ferro parece que hay una tendencia.
15: Sí, sí, obviamente vamos a esperar los números oficiales, pero bueno, la tendencia está clara. Ya me imagino que en los próximos minutos ya vamos a tener los números definitivos porque la votación terminó a las 7 de la tarde.
14: Bueno, Dieguito Lausán, a ver, pasaron ya más de 2 horas desde el final del partido en Rosario. ¿Qué novedades en Racing?
16: Sí, con el micro de Racing, Ale, en camino hacia Buenos Aires. Boivoda está volviendo también. En un principio quizás tenía pensado quedarse en Rosario. Él es de Rosario. Gastón Lindo también, así que están volviendo con el plantel. Como dije antes, cuando terminó el partido, cuando se iba el micro, horas decisivas van a ser estas para la vida de Racing y la continuidad o no del cuerpo técnico. Mañana la dirigencia se va a reunir entre ellos, entre los dirigentes, y ahí van a analizar qué van a hacer, si Boivoda sigue siendo el técnico de Racing o deciden cortar el contrato. Pero primero se va a dar esta reunión de los dirigentes entre sí y en todo caso lo llamarán o no a Juan Pablo Boivoda. El cuerpo técnico ya diagramó toda la semana de entrenamiento. Ya tiene planeado todo y se lo pasó a los jugadores. Ahora, en relación a lo que resuelva mañana...
14: Pero Diego, ¿de forma protocolar, porque digamos hay que seguir planificando más allá de lo que suceda, o porque tienen la convicción de que van a seguir?
16: No, a ver, ya lo planificó porque tenían en mente una continuidad. Lo planificó antes del partido. Ahora, después, si hay una decisión de la dirigencia, como la hubo hace un par de semanas atrás, antes de jugar con Patronato, de reunirse los dirigentes, de reunirse con Boivoda, de reunirse con los jugadores y decidir entre todos la continuidad del técnico, quizás mañana pasa primero por los dirigentes y después, no con los jugadores, porque no va a haber entrenamiento, tienen día libre, pero sí después puede haber una reunión con el entrenador si es que deciden dar una vuelta de rosca. Pero lo que va a pasar es eso primero. Los dirigentes analizan los pasos a seguir en las próximas horas.
14: Porque el contrato de Boivoda, recordemos, obviamente...
16: No, es por un año.
14: Es hasta mitad del año que viene, ¿no?
16: Claro, claro, claro. El contrato de Boivoda es por un año. Llegó apenas... hace unos meses, así que bueno, obviamente que la idea de Boivoda siempre fue continuar, pero reitero, lo vieron muy golpeado hoy, prefirieron que no dé la conferencia de prensa, que se tomen estas horas para analizar, tanto los dirigentes como el cuerpo técnico en sí, y bueno, después tomarán una decisión que puede ser en el día de mañana, puede ser el día martes, pero las próximas horas van a ser claves.
14: Bueno, se le está anulando, siento, a Boivoda, ¿eh?
4: Y no tenía mucho margen y esta derrota y la forma yo creo que lo terminan de hundir más al entrenador.
14: Porque como que el primer mensaje que salió al vestuario, bueno, por ahora sigue todo, van a charlar, a ver cómo siguen.
16: Es que no, pero pará, Ale, el mensaje fue el mismo, ¿eh? No es que cambió algo desde que salió al vestuario hasta esta hora. El mensaje fue cero, nulo, cero mensaje. Nadie habló, nadie dijo nada. O sea,
15: a ver, por ejemplo, semblante de Boboda, dijo, cuando salió.
14: Un título a esta hora, lo que vos contás es que por parte de Boboda del cuerpo técnico...
4: Planifican.
14: Su idea es seguir adelante, están pensando en Río Cuarto.
16: Claro. Y sí, ellos planificaron el entrenamiento semanal. Después, si la dirigencia decide otra cosa, o capaz que puede ser en conjunto también, porque pasaron las horas, por más que planificaste algo, y bueno... te cae el golpe en frío de lo que pasó esta noche, bueno, quizás puede cambiar de opinión también.
4: Sí, no sería ni la primera ni la última vez que un entrenador, intentando aferrarse al cargo, planifique una cosa, pero la dirigencia cuando se aquieten las aguas...
14: No, bueno, a ver, pero el entrenador también puede sentir, che, me parece que estamos.
15: Y el semblante, como dice Diego, era de un claro, técnico derrotado, el semblante, sí, de Boboda cuando salió del vestuario.
16: Lo que digo es que no es que cambió algo desde que terminó el partido hasta ahora. Sigue todo igual, sigue todo en silencio y sigue todo en análisis. Y claro, ese análisis puede terminar un fin mañana.
14: Bueno, habrá que esperar entonces a las próximas horas a ver cómo sigue la historia de Boboda. Ya lo que anunciabas en el cierre de la transmisión con Gustavo acerca de que no había declaraciones por primera vez en la era Boboda, o por convicción, o por hablar con los dirigentes y decir, mirá, no nos apuremos, dejemos que fluya, volvamos a Buenos Aires... Y vemos cómo seguimos, evidentemente.
16: Y el hecho, Ale, el hecho de que la dirigencia tampoco haya tomado la palabra, porque muchas veces no habla el técnico, pero sí se acerca un dirigente, comunica algo,
4: sí,
16: da cuenta de que también la dirigencia está tomándose un tiempo para ver qué hacer.
4: Totalmente. Sí, sí, sí, sí. Eso también es un síntoma, y como decía Fer, no hubo palabras, pero hay gestos o hay indicios que pueden llegar a hacer pensar, total, que esto puede tener final abierto.
16: Totalmente.
14: Bueno, Diego, la seguimos. En un rato llega tu amigo Pipi, cualquier cosa avisás, pero vamos a seguramente esperar hasta mañana, ¿no? Por novedades.
16: Bueno, debe tener alguna bombita, Pipi, ¿o no?
14: Vamos a ver cómo viene, Novello. Está Arévalo, por lo pronto. Lo tengo, pobre, Martín.
16: Pobre, pará, sí, esto quiero decir. Pobre Lodico, que había hecho un gol histórico, siendo él hincha de Racing.
14: Lo que dijo también Totti, el gol que soñamos todos, hacer un gol olímpico, nada, y encima, ¿no?, el hincha fanático de Racing en un partido así, lo hizo Lodico, no sirvió de nada.
16: Totalmente.
14: Bueno, nos regaló la mejor imagen, como dijo Gonzalo. La mejor imagen televisiva futbolística del año, sí, me parece.
4: La imagen con el hincha que le sugiere la acción detrás.
16: Totalmente, totalmente. Sí, sí, sí.
14: Bueno, Lousa, la seguimos.
16: Abrazo, chau, chau.
14: Está Martín Arévalo, que también tiene último momento, como Diego nos avisó. Voy a contar algo más de Racing respecto a la planificación de la semana. Me avisa Juan Piplano que Arévalo también tiene novedades importantes de Boca y por eso no queremos esperar. Martín.
17: ¿Cómo andás, Ale? Bueno, a ver, no es un último momento, ni esperen una bomba. Solamente contar que Boca va a tener mañana el día libre. Y contar que se ha festejado, te diría, dentro del vestuario de una manera estruendosa, ¿eh? Porque si bien el Vasco trata de bajarlos, yo sé que en este momento lo primero que se hace es buscar los por qué del lado del que iba ganando, por qué Racing termina perdiendo este partido. Pero yo creo que hay mucho mérito, Ale, en este caso del Boca de Arruebarrena, podríamos enumerar, pero es un equipo que ha jugado con paciencia, que ha buscado con valentía, que ha buscado con sabiduría, que ha buscado con lucidez. Mirá que en algún momento parecía que la cosa estaba muy complicada. No sé si Totti o Gustavo Sima lo dijeron, concuerdo. Parecía Argentina-Egipto, parecía que estaba terminado el partido y del otro lado una camiseta tan pesada como la de Boca, como siempre digo, que no hay que darla por muerta nunca. Porque fíjate que este Boca de Arruebarrena estuvo casi afuera con O'Higgins, estuvo a punto de quedar afuera con Vélez, y si a este equipo no le das la mano de knockout, se levanta una y otra vez.
4: Uh-huh. Sí, sí, y yo pensaba en eso, Martín. Obviamente están los jugadores que juegan, pero ¿cuánto ha logrado o es el sello del Vasco de este Boca que parece muerto y que siempre va por más, que tiene esa voracidad?
17: Y mira, yo creo que tiene mucho que ver, pero a ver, el técnico normalmente tiene méritos en un montón de cuestiones, pero en este caso a saber, Arruabarrena, desde que llegó, hoy se cumplen 15 partidos sin perder, no pierde desde ese partido con O'Higgins, el 1-0 que fue a penales y lo clasifica a Boca. Arruabarrena ha mejorado el nivel de muchos de los suplentes que antes hacían agua cuando entraban. Velasco es un caso, Belmonte es otro caso, Carlos Palacios hoy entró muy bien. Es cierto, y esto no es en desmedro de Úbeda, sino simplemente para contarlo y compararlo, Úbeda tenía en el banco 5 o 6 jugadores que nosotros sabíamos que o no iban a entrar o no iban a ser solución. Y fíjate que de Boca se termina yendo Ander Herrera, se termina yendo Hanson, se termina yendo Weigand, se termina yendo Cavani, que en el último tiempo no jugó, se termina yendo Martegani. Hoy Boca, en este plantel, no solo ha mejorado a algunos futbolistas que se quedaron a esperar esa oportunidad, caso Zenón, que se termina yendo al Atlas, pero que al principio del ciclo Arruabarrena jugó, pero, por ejemplo, Boca tiene 5 futbolistas nuevos, porque Boca fue a buscar un arquero, fue a buscar a Villa, fue a buscar a Lozano, es decir, que ampliaron el plantel. Entonces, de por sí del técnico te tengo que decir que ha mejorado el nivel de los que estaban en el banco. Después le ha dado lugar y se han ganado el espacio chicos que aprovecharon su oportunidad. El mejor ejemplo es el de Jagger Herrera.
4: Claro.
17: Fijá que se ha sobrepuesto ausencias muy, muy notorias como la de, por ejemplo, Aranda, que cuando Aranda se lesiona en esa práctica, parecía que se venía el fin del mundo porque era el dueño del fútbol de Boca. Y fíjate que Boca está jugando sin ese 10 que había, si querés, hasta hecho las cosas tan bien que se había metido en la consideración del técnico de la Argentina que lo llevó a la gira previa del Mundial. Y hoy Boca tiene algunos jugadores que han sumado minutos, caso Flores, que con 16 partidos de primera fue convocado a la selección. Entonces el técnico tiene muchísimo mérito, pero en el partido de hoy, para no ampliarlo, es difícil tener lucidez estando 0-2 y atacando con tanta gente. En Boca hoy atacaba Paredes, Delgado, Villa, Valencia, Merentiel, Carlos Palacios. Y fíjate que el equipo lo fue buscando, y en 20 minutos termina ganando un partido que, por supuesto, que tiene mucho gusto a Saña, que tiene mucho gusto a Épica, y que este tipo de partidos te posicionan, ¿viste? Te levantan.
14: No, definitivamente lo de Boca fue la confirmación de una remontada, no solamente dentro del partido, sino de que es el mejor Boca en mucho tiempo, por lo que va gestionando el Vasco, porque tiene, me parece, un entrenador con más recorrido que todos los anteriores, que da la talla, un plantel de más jerarquía de lo que ha tenido antes, porque de repente hoy se destapa Ener Valencia y demuestra su capacidad de resolver un partido en 20 minutos, y el plantel además se muestra resiliencia, y ya son 15 partidos sin perder, y de repente la foto Boca lo muestra en semifinales de una Copa Argentina, que sin subestimar a nadie, lo tiene ahora sí como el gran favorito en una llave no tan compleja. Es cierto que en el horizonte de la Sudamericana hay 2 brasileños como Vasco da Gama y una hipotética final con Mineiro y es Bravo, pero Boca también pelea la tabla anual y compite en el Clausura. Hace mucho tiempo, me parece, que tan cerca al final, Martín, Boca no llega de esta manera, ¿no? Tan sólido. No veo a la gente de Boca hace mucho tiempo tan ilusionada como hoy. Siento que lo que le faltaba era algo como lo de hoy, tal vez. Estar realmente en una situación límite y encontrar recursos para revertir esa situación y salir incluso mucho más fuerte que antes de este partido.
17: Sí, a ver, yo estoy de acuerdo, pero también te agrego esto. Si uno mira el año de Boca, claro, el año arranca mal, porque si bien Boca tuvo esos 3 meses con Uber en donde el equipo había dado la talla, había ganado el Clásico con River, después el final, quedando afuera de la Copa Libertadores en primera fase, tan fuerte que te tapa todo lo anterior. No hay ninguna duda que te tapa todo lo anterior. Ahora, en este semestre, Arruabarrena debuta por Copa Argentina con Sarmiento, y más allá del arranque, que no fue bueno, hoy Boca puede coronarse en la tabla anual, puede coronarse en la Sudamericana, puede coronarse en la Copa Argentina, puede coronarse en el campeonato. O sea, es verdad que cuando jugás muchas cosas, también te desgastás. Pero también es cierto que tenés más chance de ganar. O sea, cualquier equipo firmaría hoy estar en la posición en la que está Boca, que además está claro que no llega por casualidad, que llega jugando por momento buen fútbol. Yo insisto, Lo de hoy es muy meritorio porque no es que se encontró con el 3-2. Boca estando 0-2, alguien dirá del otro lado, y bueno, cuando vos estás en el piso lo único que te queda es levantarte. Es cierto, pero a veces hay forma de levantarse. Y quizá en otro momento Boca estos partidos o los perdía o era una de rebotear centro sin sentido, y hoy Boca, por el contrario, jugó con paciencia, tuvo muchos ratos de buen fútbol, los que entraron desde el banco lo hicieron muy bien. Valencia, que hasta acá había marcado un gol con la camiseta de Boca, termina haciendo un hat-trick. Y encima, el rival también, de alguna manera, te jerarquiza, en este caso, el triunfo. Porque no es lo mismo ganarle a cualquier equipo que ganarle a un equipo como Racing, que es un equipo que, si bien no ha tenido resultados, es un equipo trabajado, que tiene jugadores de experiencia, como Marcos Rojo, que tiene un gran arquero, que tiene un goleador tremendo como Maravilla Martínez, y que además es el equipo que a Boca lo eliminó en diciembre del año pasado de la Copa de la Liga.
14: Sí, sí, sí, y que son partidos bravos y son partidos especiales, y hay que remontar hoy en el fútbol argentino un 2-0 y en estas condiciones, sin dudas, Martín. Bueno, vamos a sortear la camiseta de Boca, cualquier cosa, obviamente, antes de la medianoche, volvés con Pipi y con toda la banda, Martín.
17: Dale, Ale, te mando un cariño grande para vos y para todos.
14: Abrazo grande. Martín Arévalo, obviamente, parte de una gran transmisión que hemos tenido durante toda la tarde. Disfrutamos con Gustavo, con Toti, con el propio Martín, con Dieguito Lozán, que sigue averiguando cuestiones.
4: Sí, noche larga para Dieguito.
14: Fue el local allí en Rosario. ¿Tenés una tandita más de mensajes antes del sorteo? Juanpi, está hablando, está con la gente que llevó Chicago, Almagro. Sí, viste la avalancha, pues, sí, lugar a los cinco minutos.
4: Sí, porque hay cada vez más partidos en el ascenso con público visitante. Hubo 3 este finde.
14: Dame tandita de mensajes, Quique, y que venga Novello. Que venga el bello Novello a hacer el pase que se viene hasta la medianoche, la continuidad aquí en Buen Domingo. Perdón, y ahora sí lo haría de
18: vuelta. Hola, sí, buenas noches, muchachos. Espero que anden bien. Un comentario, me gustaría que en el programa que está en curso, ya está por a las 22, está por terminar. Así que cuando llegue Pipi Novello también es una de las alternativas. Mi nombre es Juan, del partido 3 de febrero, vecino de Pipi. En líneas generales, hoy Boca estuvo a punto de perder un partido por cumplir. El Vasco Arrobarrena en su oportunidad había dicho que no quería jugar en fecha FIFA, lo hicieron jugar en fecha FIFA. Le pidieron el arquero, tuvo que ceder el arquero, que si hubiese perdido Boca, lamentablemente, gran culpa y la tenía Bray, ¿no?
19: Para el programa de la red del post partido de Boca Racing, me encantaría ganar la camiseta de Boca, por favor. Soy súper fanático y no me encantó Boca como remontó el partido. Mi nombre es Fabricio, mis últimos 3 de NEI 670.
20: Boca, siempre a la Boca, papá. Matías de Mendoza, 653, son mis últimos 3 del DNI.
21: Hola, Radio La Red, soy Francisco de Bosques en Florencio Varela y me quiero ganar la camiseta, por favor. Mis últimos números son 437.
22: Me gustaría participar por la remera de Boca, que hoy jugó un partidazo y es una anécdota. Santiago, de Quilmes Oeste, mis últimos 3 números del DNI son 012. Vamos Boca, vamos la red.

0: noche habla Ricardo de la Ferrera, quisiera participar por la camiseta, me el último número de 015. Y con respecto al partido de hoy, Boca demostró ser el Boca, haciendo una paradoja de los primos. Boca está haciendo Boca.
1: Hola chicos, Manuel de San Luis, 986, mis tres cifras. Paredes habilita en el segundo gol y Bray, bueno, también tiene responsabilidad en el primero y en el segundo. Pero vamos, Boquita, vamos, vamos por más.
2: Buenas noches, quisiera participar por la camiseta de Boca, grande Boca que ganó, grande, grande, grande Boca, a lo Boca. Soy Gustavo Leiva, mi último número es 204. Vamos Boca todavía.

Adolfo Martínez, 219, voy por la camiseta. Y si dice, es de Valencia, vale igual.

0: buenas noches muchachos, Julio de acá de Cipolletti. Quiero participar por la camiseta de Boca. El 5 de octubre estamos por Buenos Aires, así que la puedo ir a buscar. Hoy Boca es un partidazo, 9-5-1, los últimos tres de mi DNI.
1: Déjanos tu mensaje de WhatsApp para el programa en el 11 23 24 22
2: 22. Un programón que se nos pasó volando. Un saludo grande a Héctor de Belgrano, que está volviendo de Córdoba escuchando Radio La Red.
3: Muy bien.
2: Él está más preocupado, dice, si se hago de boda lo van a buscar a Nico Díez, me preocuparía, me dijo.
3: Ah, y no, bueno, ha sido candidato. Claro, ha sido candidato. Un entrenador de los más serios que tiene hoy el fútbol argentino, claro.
2: Bueno, hablando de seriedad, se viene Pipi Novelo con Paulita Paliás y obviamente se queda Fer García hasta la medianoche aquí en Radio La Red. Pero prometimos, cuando abrimos esta edición de Un Buen Domingo, un sorteo de la camiseta de Boca, gentileza de nuestros amigos de Seven Sport. Y tenemos el ganador o la ganadora.
3: Claro que sí.
2: O el ganadore, ¿cómo sería?
3: Claro, está muy bien para decirlo correctamente en estos tiempos de manera progresista. Ha sido infernal la cantidad de mensajes, así que el agradecimiento para todos los oyentes con carácter federal que tiene este país. Y en este caso, hablamos de ganador.
2: Ganador.
3: Ganador.
2: El ganador.
3: Se lleva la camiseta de Boca, en este caso, Tomás Bobadilla.
2: Esperá, el arquero de Boca.
3: Tomás Boca Bobadilla. Ahí está, el aplauso de nuestro operador.
2: No, Quique.
3: No sé si tendrá relación con Aldo.
2: No creo.
3: Por caso.
2: No creo.
3: En este caso, últimos tres del DNI.
2: Tiró unos aplausos medio raros, no sé.
3: Está bien. Con un domingo que se va. Últimos tres del DNI para Tomás, 5-5-2. Y la indicación es que pase a retirar su premio, su camiseta que se ha ganado en Buena Ley a partir del martes. De la semana entrante, a partir de las 9, tiene 15.

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10: No, ¿sabes con qué está Jepit?
11: En el muñeco.
10: Con el par. 5 lucas metimos en la cancha del Madrid.
12: No, está con eso, sí.
10: Y lo que más me mostró 20 sí, veces la 20, imagen ¿cuál? De la hinchada de Chicago,
11: la avalancha,
10: los 5 minutos ochentosa, con el gol de Nueva Chicago en la cancha Almagro.
12: Distancia de Mataderos a Estadio de Almagro.
10: A ver, 5 kilómetros. 5 kilómetros.
12: Claro.
10: ¿Cuánto?
12: Señor, 8,7 kilómetros en auto.
11: Haciendo amigos
12: en
11: Mataderos.
12: Es un bondi general para derecho y llegar a la cancha Almagro. ¿Qué me está diciendo?
10: Otros no van, dice.
12: ¿Y si no le dan visitante a otros? Son selectivos. Son selectivos con el tema visitante en ascenso, ¿eh? O este le dieron muy seguido.
10: Che, ¿y Old Boys? ¡Qué quilombo!
12: Jugó brasileño. O Robinho.
11: Jugó Robinho.
12: El offside que le cobraba. Por favor. Tremendo. Por favor.
11: Bueno, ahí está. Vos preguntabas cómo llegaría Pipi. Ahí está.
12: Están peleando el deseo. No, no.
10: ¿Cómo llega Paula siempre? Comiendo dulces.
12: Pero pasó con
13: regalaron.
12: El penal que le dieron a Morón es una vergüenza, pero como perdió, quedará en la anécdota.
10: Fer llega empapado de información, Pipi llega picante y Paulita llega con dulces. Está bien, mano. Siempre se los regalan.
12: Y no son de los baratos, ¿eh?
10: Bueno, nos vamos. Hemos hecho feliz a un hincha Boca, más feliz que al resto porque se llevó la camiseta. Quique Pendaz en los controles, Juan Piplano en la producción. Se viene Pipi Novelo con Paulita Palea, Fer García hasta la medianoche. Un buen domingo, tal vez con la tercera mesa de las elecciones de Ferro. A ver si sale todo bien. Tenemos un poco.
12: Me dice Juancito Fernández en un tono amenazante. Somos de Ferro, no te metas con Ferro, me dice. Pero tu Bepi van a Vélez. Juancito.
11: Estaba pensando.
12: Vamos
11: eso,
12: de acuerdo, ¿no?
11: Aparte,
12: doble
11: vamos a seguir.
12: Nos echamos todo acá, ¿eh? Juancito acá tirá con una piedrita y te devuelve una bazooka. Olvídate.
10: Tuyo el aire, Pipi. Buenas
12: Dale.
10: Noches.
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0: placer verte otra vez, fútbol. Aquí estamos haciendo fútbol. Ahí va, me siento ya la costumbre, ¿no? Un buen domingo remixado, ¿eh? Hasta las 12 de la noche, son las 10:10. 22:10 en la República Argentina. En una linda tarde que arrancó tempranito con Coco Ramón, con Walter y todo el equipo de Un Buen Domingo, que continuó con el relato de Gustavo Sima y la victoria de Boca junto a Toti Pazman, agónica 3-2 ante Racing. Luego Ale Calumite, Gonzalo Ploticia y Fer García. Siempre a Fer García lo voy a nombrar último, estuvo en todos los programas. Y ahora sí, vamos a combinar con Paula Palias, a quien saludo. Feliz primavera,
1: como lo vimos antes.
2: Hola, Paula.
1: Es verdad, feliz primavera para ustedes, todos esas, para los que nos escuchan,
0: que le hemos comprado con producción.
2: Sí. Excelente.
3: Gran esfuerzo, excelente. De producción.
1: Siempre
0: llame
1: es mejor,
0: un remis porque no los va a poder llevar.
1: No, claro. Por supuesto, siempre es mejor igual los chocolates, las golosinas.
3: Sí, muy bien.
0: Estoy preocupado. Las flores. Porque yendo a la florería, me dijeron que por culpa de Floricienta, hoy salen más caras las flores amarillas.
3: ¿En serio?
0: De verdad.
1: Ah, mira qué detalle.
0: ¿Qué cambió? Claro. ¿Sí? O sea, ¿qué cambió? Se enteran más baratas y ahora son más caras. O sea, es la misma flor.
1: Sí. Claro.
0: La demanda.
1: Oferta-demanda.
3: La ley del mercado.
0: O sea, antes se las sacaban de encima porque no las podían vender. Por Floricienta, ahora las flores...
3: Mirá
0: aparte
3: vos.
0: Te lo dicen, ¿eh? No, no.
1: Bueno, pero pasa con un montón de productos. Digo, ahora querés comprar pistacho y...
0: Ah, pero el pistacho también fue caro. El fruto seco... Sí. El pistacho fue medio carito siempre.
1: Sí, pero ahora está más caro.
3: Está más de moda, claro.
0: Ahora está
3: de moda.
0: Bueno, sí. La palta. Yo tenía el vecino.
3: Sí.
1: No, es Floricienta.
0: Ah, las flores amarillas. Mirá,
1: por ejemplo, una flor amarilla.
3: Nunca pensé que se iba a emitir... Este bueno. Tema en Radio de la Red.
1: Pobre
3: pero
1: Fer, ¿no? Que le gusta.
3: Está Quique Pendaz, se lo controla. Cualquier reclamo a Quique Pendaz, ¿eh? Y a Juan Pablo Plano, que está en la producción.
0: Por culpa de esta canción, vas a la florería y te dicen.
3: Ahí está.
0: Las amarillas son más caras.
3: ¿Te lo imaginas al ministro?
0: ¿Pareto comprará flores amarillas?
3: No creo, pero ¿te imaginas al ministro de Economía culpando las flores amarillas de la inflación? Subió la inflación por las flores amarillas.
0: Todo culpa amarillo.
3: Sí, todo amarillo. Sí, señor.
0: Ustedes se ríen, pero la verdad, por este tema, sí. Las flores amarillas son más caras. Así que yo conocí a solo una persona que recibía rosas amarillas, que era Susana Jiménez cuando Hard Communication,
1: claro.
0: ¿No? Era que le daban.
1: Corcho.
0: Corcho
1: las mandaba. Me
0: está que investigaron.
3: Mejor no recordar, claro. Mejor no recordar ese tiempo.
0: Yo digo que tendría la flor amarilla. Pero nosotros no nos importó que eran más caras. Así que esas flores amarillas
3: muy
0: son
3: bien.
0: Todas para ustedes. No,
1: yo soy en ese sentido accesible porque a mí me gustan mucho los jazmines.
3: Ajá.
1: Que es una flor dentro de todo económica, tiene muy lindo perfume.
0: No odio el olor.
1: Ay, pero es
0: muy
1: lindo.
0: Masivo el jazmín.
1: Igual. Sí.
3: Y te agarras, como se te cierra la garganta, ¿no?
1: Ah, sí. Mira qué delicado.
3: Sí. Es como una alergia. Sí.
1: Yo siempre digo, prefiero más que la flor, la planta. Porque la flor te dura un ratito, claro. Un par de días. En cambio, si te regalan la maceta, vos ya la tenés.
0: Pero no es lo mismo.
1: Entonces, no, a mí dame la planta, la
0: bueno,
1: maceta.
0: Bueno, un chocolate y te regalan una planta de cacao.
3: Claro.
0: No, bueno, no es lo mismo.
1: ¿Por qué no? ¿Por qué no?
0: Bueno, ¿por qué no? Dame el chocolate. Aprovechen
1: y les hago una pregunta.
0: Por el azúcar.
1: Porque, está bien, cuando uno quiere quedar bien con una mujer, flores, bombones.
3: Eso es lo tradicional.
1: ¿Qué gusta recibir a un varón?
0: Buscame el tema de Hugo Varela. Las flores para los muertos, los bombones te engordan, por favor, no, porque
1: evitó mi pregunta, Quique. Quique, perdón, ya estoy.
0: Cuando ayer calculé algo así.
1: Pipi, no se me hizo.
0: Me voy.
1: ¿Qué le gusta recibir a los varones?
0: Buenas noticias.
3: Exactamente. No nos gusta recibir disgustos.
1: Camiseta de fútbol.
3: Claro. Camiseta
0: de fútbol. Por ejemplo, a mí me decís, va a bajar la patente. Eso,
3: ahí está.
0: Eso, ya está, con eso me conformo.
3: Sí. Ahí está, por ejemplo.
0: Claro. Se te pinchó la goma.
3: No busques.
0: Y el tipo te dice, mira, acá el parche está más barato. Es una buena noticia.
3: Paula, no busques sensibilidad.
1: Claro. No,
3: la vas a encontrar.
1: No, la verdad que sí.
3: No la vas a encontrar.
1: Sí.
3: Somos más prácticos.
1: Vine con un exceso de dulzura y
0: de confianza.
1: Y me voy,
0: sí. Desconfío de estos dos que tenés al lado.
1: Con hipoglucemia, qué terrible.
0: Pero bueno, lo importante es que nosotros en este esfuerzo de producción. Hicimos una vaquita.
3: Así es.
1: Y muy bien.
3: Mirá, trajimos galletitas.
0: Mirá, la verdad no se puede quejar.
3: No, la verdad que no.
0: Impresionante.
1: Tremendo. Voy a venir más seguido.
0: Sí, este es el horario. Hasta las 12 de la noche.
1: Wow.
0: Hasta las 12 de la noche vamos a hacer un buen domingo. Un poco para distenderlos a ustedes. Fer, en un rato vas a dar hay mucho ascenso. ¿Terminó Inter Miami finalmente? Vi que estaban en el adicional.
3: Están empatando 1-1. 1-1, sexto minuto de adición. Dieron 9.
0: Bueno, están por terminar ese partido. Obviamente mucho ascenso. Ya empiezan a definirse cuestiones. Estaremos atentos a lo de Ferro, que nos dijo Ale Calumite con el tema de las elecciones. Evidentemente viene demasiado peleado. Porque cuando hay amplias diferencias, se define rápido. Cuando está apretado, pasan estas cosas en
3: Correcto.
0: Todas las instituciones. Así que estaremos atentos a aquello que ocurre. Ya nos vamos a meter también en lo que fue la victoria de Rosario Central con Estudiantes de La Plata, donde cada uno de nosotros tendrá la opinión al respecto. Pero bueno, el tema principal de este domingo tiene que ver con lo que fue el gran triunfo de Boca ante Racing. Antes, 11-23, 24, 22, 22, yo creo que Boivoda es fin. En fin, porque ya no tiene algo a corto plazo, que es esto a Copa Argentina. Uh-huh. Para el torneo hay un clima muy particular donde la gente hoy ya lo va a ver y no le va a generar absolutamente nada.
1: Y siempre se especuló que el punto de clivaje iba a ser este partido.
0: Sí, que los tiraron para mí de más, porque vos no podés esperar a que el paciente está en terapia intensiva y crees que puede un médico solucionarlo, pero si no, pará, dejalo al que está desde el día uno. Y si después no podemos salvar al paciente, bueno, traemos a partir de ahora.
1: El tema creo que fue la victoria con Sarmiento. Claro. La victoria con Sarmiento dio un poquito de luz al ciclo Boivoda.
0: ¿Por qué yo me tengo que quedar con un partido y no me quedo con los otros 15? Esas son las lecturas. Sí. Para mí no
3: Totalmente.
0: Tuvo que haber llegado a Sarmiento.
3: Claro, pues lo que pasa es
0: más allá de
3: como te dice Pablo, estaba este partido. Viste, estaban agarrados de la Copa Argentina. Porque bueno, a Racing lo único que le queda es tratar de meterse entre los 8 primeros de la zona. Hoy está a 5 puntos Racing. Está penúltimo en el grupo Racing.
0: Por eso te digo, está lejos, porque aparte de tener que sumar, hoy quedan 5 o 6 partidos.
3: 6 partidos.
0: 6 partidos. Racing está a 2 de entrar, con muchos equipos arriba.
3: Racing está a 5 de entrar.
0: Por eso son 2 partidos.
3: Por eso, 2 partidos.
0: O sea que vos tendrías que ganar 2 y todo lo de arriba perder 2 para recién estar adentro. Cuando quedan 6.
3: Y claro.
0: Puede pasar, pero si a vos en estas 10 fechas te ha costado, entre medio tiene el clásico independiente, ¿o no?
3: Claro.
1: Sí.
0: Bueno, me parece que la tiene muy complicada.
3: Muy, muy complicada.
0: Muy complicada. Esto es fútbol, puede pasar, no sería la primera vez. Te tenés que meter entre los 8, pero todo parece indicar que el Lulia Huel con Chirola Romero van a terminar agarrando el equipo y van a terminar dirigiendo las últimas fechas.
1: Y
0: le digo una cosa, si agarra Lulia Huel con Chirola y gana los 6 partidos, Racing tiene que ir a buscar.

0: Yo creo que lo de Voivoda se sostiene porque fue la patriada de Diego Milito, ¿no? Que decidió descartar a Gustavo Costas, se la jugó por este entrenador.
1: A Costa lo echó por mucho menos.
0: Claro. Previamente renovarle por 2 años. Pero también Milito esperaba la reacción de este equipo al mando de Voivoda porque fue el técnico que en definitiva terminó eligiendo para reemplazar a Costas.
1: ¿Ves lo que te cuesta? Antes que nada, 11, 23, 24, 22, 22, gentileza de los amigos de Seven Sports, vamos a estar regalando la camiseta Independiente, que hoy termina con una sonrisa al día, el hincha Independiente, y una mini pelota, la Tango es, la Tango.
0: Para los hinchas de Racing, una mini caricia. Pelota,
1: la
0: Tango,
1: sí. Usted ya la quiere.
2: Sí, claro.
0: Sí, pero te dicen Tango y claro, y uno la...
2: Ah, Jalisco.
1: ¿La Jalisco?
2: La Jalisco.
1: La Jalisco, bueno, la Jalisco.
2: Igual.
1: Ah, son tope de mundial.
2: Pero bueno, se la dejamos a los oyentes.
1: La mini pelota, 11-23-29.
0: Bueno, para un hincha de Racing que están golpeadísimos, que
1: la
0: llamen...
1: La pelota, la camiseta de Independiente.
0: No, por supuesto, no, pero claro. que haga catarsis el hincha de Racing y a ver
1: ¿Por
0: si
1: qué está la diferencia que hicimos con Calumite? Calumite quiso quedar bien solo con el hincha de Boca.
2: Sí.
1: Nosotros con la pelota quedamos bien con todos. Y con el Independiente, bueno, el hincha del rojo que termina teniendo una alegría. Nosotros con la pelota puede participar de Racing.
0: Ya, si por ejemplo. El hincha de Independiente ya tuvo una alegría y va a tener otra más que va a ser esta camiseta.
1: Exactamente. Así que 11, 23, 24, 22, 22. Aquí viene mi chance a traernos la pelota.
0: ¡Ay, mi es la muy mía. Linda!
2: ¡Ah, qué linda!
0: No.
1: Bueno, mi hijo que colecciona, ya la tiene. Ya la tiene esta, porque había salido una promoción que salieron tres. Habían salido tres del mundo. Las tres con las que había salido campeón del mundo en Argentina. Ahí está la del 86.
2: Muy linda.
1: Estaba la del 78.
0: No, la, es
1: y
0: muy
1: la de
0: linda.
1: Qatar. Entonces mi hijo tiene las tres. Pero esta
2: muy bien.
0: Espectacular.
1: Nosotros sacamos la foto y la subimos a las redes. Dale.
0: Perfecto, bueno, si es para un instante.
1: Y la camiseta de Independiente, gentileza de Seven Sport. Para mí Racing debe buscar entrenador. Y en un rato quiero hablar con Diego Lauzán, porque ya lo escuché llegando aquí, que estaba viniendo en micro junto al plantel y que se ha tomado la decisión de no hablar en conferencia de prensa al por ahora entrenador de Racing. Pero, la verdad quiero... hablar de Boca. Y quiero hablar de dos personas. La primera tiene que ver con el entrenador, con el Vasco Robarrena. Porque este momento de Boca realmente es todo de él. El Vasco Robarrena le trajeron un arquero, porque Boca lo necesitaba. Le trajeron un lateral derecho, porque había tomado la decisión de no continuar con dos, que eran Barinaga y Blondel.
2: Sí.
1: Se tenía que quedar con el chico Dylan Gorosito, entonces tenía que recurrir a un lateral derecho. El Vasco pidió un 2, nunca le llegó. Empezó a tratar de rebuscársela con los que estaban, entre ellos Jagger Herrera. Y pidió un delantero. El Vasco no había pedido a Valencia. Yo creo que a veces en los mercados, ¿viste cuando en los mercados de pases te piden por favor que no... que no divulguen el apellido que están buscando porque tienen miedo que se lo saquen?
0: Sí,
2: sí, claro.
1: Yo creo que Boca lo durmió a Talleres por eso. Boca nunca tuvo en mente traer a Ener Valencia. Jamás.
0: No, de hecho fue una oportunidad.
1: Pero la oportunidad se da porque estaba a nada de cerrar en Talleres de Córdoba. O sea, termina el Mundial.
0: Sí.
1: Nosotros hablando de fútbol y demás.
2: Sí.
1: Y en un momento Talleres está por cerrar a Ener Valencia. Y ahí rápido Riquelme dijo, Ener Valencia.
2: De hecho, en Talleres, cuando estaba casi todo hecho, dado para que sea futbolista de Talleres, en Talleres dicen que se cayó la operación porque lo llamó Emelec, no porque lo llamó Boca. Y después aparece Boca.
1: Sí, pero
2: eso fue lo raro.
1: Siempre supieron. Primero dijo que era un tema personal.
2: Sí.
1: O sea, que se ve que el tema personal lo tenía en Córdoba y no en Buenos Aires. ¿Por qué? Por un tema personal. Mm. ¿Cuál es la diferencia entre Córdoba y Buenos Aires? 800 kilómetros. Entonces, ahí, cuando siempre te dicen, no te voy a decir, estamos buscando un delantero, pero no te voy a dar muchas características porque me lo pueden birlar. Riquelme, sabiendo que el pase estaba libre, que venía de jugar el Mundial y que Boca necesitaba un 9, le ofrece dos apellidos a Robarrena. Uno es Chimi Ávila y el otro Valencia. A Robarrena le dice, Chimi Ávila no. Y da sus motivos por el que no. Creo que le está pasando en Independiente esto de lo físico y demás. No habla ni de las características, sino del momento. Pero Ener Valencia dijo, sí, tráemelo. Entonces, hay dos virtudes. La del presidente de Boca.

0: Boca de estar atento a esto de ya está por arreglar en Talleres, y por dentro le he dicho, ¿cómo va a ir a Talleres sin antes yo intentar traerlo? Y la del Vasco Navarrena, levantar el pulgar. Yo la verdad voy a ser honesto. Los primeros partidos de Ener Valencia fueron un papelón.
1: Sí, sí, sí.
0: Desde lo físico, ya no hablo.
2: Pero hoy físicamente...
0: Yo lo vi más fino hoy.
2: Sí, yo lo vi mejor.
1: Más rápido. Más rápido, o sea, con mayor... Yo lo vi mejor ubicado, ¿viste? ¿Viste cuando el delantero busca la ubicación
0: hoy
1: para...?
0: Hoy se ha demarcado en el 1-2, en el 2-2.
1: Exactamente.
0: Se ha demarcado en lugares, ¿viste? Que punta, busca el punto ciego. No hablo de los centros,
1: exactamente.
0: De jugar.
1: De más allá de la defensa de Racing, que para mí fue espantosa.
0: Sí, sí, sí.
1: En los tres goles.
0: En el partido de Boca hubo dos virtudes. Boca, por cómo jugó, y Racing por cómo jugó.
1: Claro.
0: Racing en un momento ganaba 2-0.
1: Claro.
0: Y si cualquiera de nosotros teníamos que explicarlo, no sabíamos cómo.
1: Claro.
0: No sabemos cómo. El gol de Racing llega por un error del arquero de Boca. Segundo gol olímpico en el mismo arco, nada más que del otro lado.
1: Sí.
0: Donde evidentemente calcula mal. A ver, hay virtud también de Lodico, como le pegó. Y hay virtud, porque pasa por arriba, cae por el segundo palo. Bueno, va a tener que buscar la manera, porque si sabe que siempre calcula mal, cada vez que ataque van a tratar de hacer un gol olímpico. Fíjate que después de esa no hizo ningún córner más cerrado, Lodico. O sea, hace el gol... Y a partir de ahí tiró todos los centros al punto penal.
1: Sí.
0: Como dice, otro quizás dice, no, intento de nuevo, capaz que lo puedo hacer. Entonces, ahí hay un error. Y el segundo, bueno, te puede un gol el rival te puede hacer. La pelota se va al córner, lo agarran de contra, se va al córner, de ese córner, vos marcas mal, llega el segundo gol. Ahora, yo estaba con gente y digo, mismo en el grupo que tenemos con los compañeros, digo, yo creo que Boca puede hasta empatar. Ganar, puede empatarlo. Y para mí hasta ganarlo con el 0-2. Porque yo no veía una ambición de Racing de aprovechar esa ventaja. Porque nunca se notó en el campo de juego.
1: No.
0: Creo que hasta el mismo Racing se notó sorprendido con ese 2-0.
2: Totalmente, totalmente. Era difícil explicar cuando Racing estaba ganando 2-0. Ya esa ventaja obtenida. Y después fue un equipo que siempre estuvo bastante hundido. Metido en su propio campo, y ya después también me parece que se quedó sin resto. Ahora, más allá de que podemos acuñarle a Boivoda una serie de errores, porque para mí no realizó bien las modificaciones, también es cierto que hay una diferencia cuando el Vasco hace los cambios y mete a Villa y a Valencia. Y la opción de recambio de Racing para refrescar el ataque era un chico de 17 años, ¿no? Entonces también ahí está la diferencia. Entonces Racing termina también perdiendo el partido, primero porque tuvo un mercado de pases paupérrimo, y después por la decisión del entrenador, que le había pifiado al armado del equipo y a ciertas modificaciones en el inicio del partido con Atlético Tucumán, que después rápidamente intenta corregir con esos cambios que hizo a los 30 minutos de la primera parte. Ahora estaba 2-0 arriba y hace modificaciones que terminaron perjudicando más a Racing. Yo no hubiese elegido a Toto Fernández para ingresar. Yo lo hubiese elegido ahí a Miljevic, por ejemplo. Y no hubiese puesto en el equipo a un chico tan joven. Pero es cierto también que el banco de Racing es bastante austero.
0: Sí, a ver... La defensa la tuvo recurre a los chicos por las lesiones, aunque para mí los chicos rindieron más que lo de experiencia.
2: Sí.
0: Tanto Martínez como Escudero, la verdad, han rendido. Ahora, en un partido como el de hoy, también quedan expuestos, pero no porque no sean buenos jugadores. Porque te tira la chapa un tipo que jugó en Europa, un tipo que jugó en la selección, un tipo que tiene un oficio importante. Porque no es que mide 2 metros en el Valencia.
1: No, claro.
0: Ahora tiene
1: no,
0: una virtud de salto.
1: Totalmente. Hoy el sentido de ubicación de Valencia hizo la diferencia.
0: El tipo, otro, viste, van. El tipo dice, no, yo me voy a poner detrás de este, delante de este, porque cuando caiga acá, yo... Y le sacaba
1: ni un roce tuvo.
0: Cabezazo.
1: Pero vos fíjate que no tuvo ni un roce para definir. Nada.
0: Y yo no puedo creer cómo todavía hay gente que pide que el segundo gol de Boca debió anularse.
1: No.
0: Chicos, la cámara lenta.
1: No.
0: El mínimo toque puede parecer... La peor de las faltas.
1: No.
0: En tiempo real, Marco Rojo choca con el arquero. Y no me vengan que producto del empujón. Choca con el arquero porque el arquero sale, con la pierna lo tira. Yo, de hecho, cuando lo veo caído a Rojo, todavía no sabía qué había pasado. Después digo, chocó con el arquero. no me venga un empujón, porque aparte la pelota va para el otro lado. No,
1: además sí, después la pelota la toma un defensor de Racing, con dominio total de la pelota, la tira a otro campo y ahí se inicia la jugada. O sea, ahí se inicia la otra jugada que termina en el gol. ¿Puede haber un empujón de Valencia? Sí, puede haber. Pero después, obviamente, que la caída de Rojo es porque...
0: Se lo lleva puesto al arquero. Y a todo esto, más allá de esta jugada, quiero destacar el arbitraje de Gariano. El otro día...
1: Yo pensé que se le iba de las manos los primeros.
2: Al principio, ¿no? Sí. Lo llamaba continuamente a Paredes y a Rojo.
0: En el programa con Hugo... Sí, porque de entrada todos querían comparar la parada, porque sí, falta y tarjeta.
1: Lo estaban midiendo los futbolistas, ¿viste? Cuando los futbolistas te miden al árbitro.
2: Pero se la bancó bien.
1: Pero a partir de ese llamado a los capitanes,
0: yo le dije, Hugo, yo no tengo muy visto a Gariano, porque Gariano creo que es el tercer partido que dirige a Boca y segundo a Boca y el tercero a Racing.
1: Claro, a Racing ya lo había dirigido en la Copa Argentina.
0: Le dirigió dos veces, había ganado y perdido.
1: Sí, ganó y empató. Le ganó a el primer partido que jugó Racing, San Martín de Formosa.
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8: Ser humano, ¿no? Porque acá hay una virtud de Riquelme de ir a buscar al Vasco Rabarrena. Un entrenador, para mí, es un muy buen entrenador que había quedado marcado por aquellas eliminaciones con River, sobre todo, y después la goleada con San Lorenzo en aquella final de la Supercopa. Sí. Argentina, donde también yo ahí le echo la culpa al presidente Angelici, porque en un fútbol donde no te regalan nada, Boca demoró aquella final para que San Lorenzo tenga un poco más de entrenamiento con Guede, y problemas de San Lorenzo y Guede en ese momento, porque cuando Boca tuvo problemas con el tema COVID y demás, no le quiso demorar un partido 48 horas o 24, no me acuerdo, para poder jugar un titular, y le jugó con los pibes y le ganó. Entonces, siempre tiene que ser ojo por ojo en el fútbol, lo lamento, y es así. Cuando es por plata es una cosa, cuando es a beneficio es otra. Uh-huh. Esto era por plata, Boca no debió haber culpa a Angelici, pero después ¿quién pagó con el cargo? El técnico, que terminó perdiendo seguro aquella final 4-0. Y digo, lo que es el ser humano, que a veces tenés que llegar hasta lo último, cuando ya, como dice el dicho, el agua te llega al cuello, para hacer lo que tuvo que haber hecho hace mucho tiempo. Lo que se le reclamó desde estos micrófonos al presidente de Boca siempre fue que traiga un entrenador. Pero no un entrenador que lo último que hizo fueron fracasos, como fue Almirón, traer a Fernando Gago de Chiva de Guadalajara, poner al Negro Ibarra, a Bataglia o a Úbeda solamente porque era el ayudante de Miguel Russo. O mismo a Miguel Russo en su peor momento de salud. Y no me vengan con que es entendible porque lo hizo de corazón. De corazón vos tenés que hacer cosas donde no perjudiques o involucres a un tercero. La institución, por encima de todo, vos querés quedar bien con Russo, en ese momento, llamalo a una parte del estadio Miguel Russo, poné a hacer un monumento a Russo, ponelo como socio honorario, ponelo como manager, no como entrenador de Boca simplemente porque lo último que quería Miguel era dirigir a Boca. No es así, no es así. Sí. Entonces, se tomó tiempo de más, y esto bueno de Boca que está en semifinal de Sudamericana, yo le digo, quiero retruco a todos los panqueque, que a veces no analizan ciertas situaciones. Boca pudo haber estado en semifinal, pero de Conmebol Libertadores. Y Boca hoy no está en la Libertadores por un capricho del presidente Boca, que cuando vio que en las encuestas íntimas que hicieron no le daban los números, recurrió a un entrenador. Y cuando recurrió a un entrenador, ¿sabés lo que hizo? Darnos la razón a los que hace tiempo venimos marcando esto. Boca, con un entrenador, podía enderezar el rumbo. No solo que lo enderezó, 14 o 15 hace que no pierde.
9: 15.
8: 15 partidos que no pierde, pelea todos los torneos y logró Robarrena algo que para mí no conseguía desde la época de Guillermo Barros Schelotto. Una identidad. Boca va a todas las canchas a ganar el partido.
9: Sí.
8: Le puede salir bien, le puede salir mal. Y la otra virtud, repite 9, 10 u 11 apellidos todos los partidos y físicamente le gana a todos los equipos.
9: Sí.
8: Físicamente.
10: Yo creo... con el agregado, perdón, ya te dejo, Fer, pero que perdió un jugador clave, que es Aranda.
9: Sí.
10: Que tuvo a varios jugadores en algunos tramos también ya de lo que va de estos torneos, con mermado físicamente, ¿no? Pasó con Paredes, también en su momento con Ascacíbar, y se repone aún a esas cuestiones que también te pueden limitar de alguna manera. Perdió su enganche.
9: No, y te diría que hay otro jugador clave con el cual no está contando, que es Vareiro.
10: También, claro.
9: Porque la cantidad de situaciones que ha generado Boca en estos últimos partidos, deja de lado el de hoy.
8: Todos los partidos mandan centro y Valentín no va al área cabecear, claro, porque es otra virtud la que tiene.
9: Ahí está. Con Vareiro, con un futbolista con las características de Vareiro, yo creo que Boca, por lo
10: hubiese
9: menos,
10: hecho más
9: hubiese convertido mucho más goles.
8: Vamos a hablar del nombre Boca.
9: Sí, claro.
8: Con el emperador, el señor Augusto César, que me recomendó la serie Monstruo y la estoy mirando, el capítulo 3.
9: Muy bien. Yo igualmente te quería decir que para mí es una conjunción entre buena elección de los entrenadores y el plantel que tenés y los rendimientos. Muchas veces no solamente basta con elegir un buen entrenador, sino también que se te dé, que tengas un plantel con futbolistas inteligentes y que tengan rendimientos acordes a la camiseta que llevan puesta y en ese momento, ¿viste? Que haya una conjunción de todo. Muchas veces hay buenos entrenadores en los equipos y tener los jugadores que no están en su momento.
8: Y el capitán que trata de...
9: Exactamente.
8: Señor Augusto César, sé que está en la ruta, por suerte no está manejando, por eso puede hablar. Lo tenemos acá en este Buen Domingo Remixado. ¿Cómo anda?
11: Hola, Pipi, ¿cómo andan? Buenas noches, un saludo para todos. Así es, volviendo de...
8: Está con mi amigo Tati, que hoy estuvo en la platea, impresionante, ¿eh?
11: Sí, sí, está mucha gente amiga suya. Marcelo González al mando del volante.
8: Muy bien.
11: Alguien profesional en esto. Sibielo, alguien no profesional en esto.
8: Sí.
11: Está Julio Pavoni, que hoy tuvo un relato extraordinario.
8: Sí, lo escuché porque a mí me gusta.
11: Historia de Boca. Está Ciro.
8: Y
11: lo que hace,
8: ¿sabe lo que dice?
11: Hace el padre.
10: Pero es una combi eso.
11: Esto es una combi, exactamente.
10: Ah,
8: y sí, claro. Para que vayan algunos amigos.
11: Atrás, pero no podemos decir quiénes son.
8: Acá tengo...
11: Que hemos traído de Rosario.
8: Lo feo que está vestido usted, Augusto, es...
10: No, me preocupa que lo noto con la nariz tapada.
8: Es un color ofe el que tiene puesto.
11: Yo le voy a explicar. Cuando uno tiene ropa con la cual le va bien y se siente cómodo, es la que hay que usar.
8: Perfecto.
11: Y más...
8: Pilardismo puro.
11: Y más en esta clase de partidos, se derrumbaba todo, pero apareció Ener.
8: Dígale al querido Julito que en mi locura puse Radio Cat para ver todos los momentos. El de Marcelo González, después el 0-2, que quería detonar todo. Y el éxtasis en el 3-2 de Julito, que dijo penales la B, ¿no?
11: No iba a haber penales, dijo
8: pero
11: Julito.
8: Pero para que vea que lo escuché. Para que vea que lo escuché.
11: Muy bien.
8: Más allá que durante los 90 minutos lo escuché al profesor Gustavo Sima. Pero
11: seguramente.
8: Obviamente después metí para escuchar los amigos de Radio Cat y ahí cada momento vivido. Bueno, 15 partidos que no pierde.
11: Durante el partido, después agarré el teléfono, vi un chat donde la verdad que hay que ser más cuidadoso, ¿no? Hay mucha emoción violenta. Boca estaba jugando un buen partido. Racing se encontró con una ventaja de 2 goles. Por algunas imprecisiones, una mala salida de Bray en un gol olímpico, y los dos centrales que tuvieron para mí el partido más flojo desde que son los dos titulares. A mí de Diglolo flojo no me sorprende, a mí es un jugador que no me parece que sea el 2 que necesita Boca. Sí es el primer partido flojo que le veo a Herrera como titular, pero más allá de eso, Boca y lo importante que es tener un entrenador, porque decidió que era lo mismo 0-2 que 0-4, y partió el encuentro y los goles vinieron por Ener Valencia.
8: Sobre todo, Augusto, porque sacó a lo que tenía que sacar, a los que estaban jugando mal. No es que, viste, a veces vos haces cambios ofensivos, es decir, saco al 2, por más que no haya tenido un buen partido, y meto a un 9, No, no, sacó a los que estaban jugando mal.
11: Sí, viste cuando se dice que a veces el plantel de Boca es corto, la verdad que el Vasco también tiene el mérito de haberlo ampliado, porque hoy Palacios está entrando bien cada vez que entra, porque Valencia le convirtió 3 goles. Yo no veo que Villa esté bien, la verdad, y es verdad que Flores tampoco tuvo el gran partido. No,
8: a Flores hay que empezar a, para mí, a seguirlo de cerca, y va a tener que cambiar algunas cuestiones que no tienen que ver con lo deportivo, porque es un chico que si sigue este camino que está transitando, para mí no termina bien, Encima en el medio convocatoria del seleccionado. Yo hace 5 partidos que no veo que se saque un tipo encima,
11: Hace para mí en San Lorenzo jugó bien, Para mí en San Lorenzo jugó bien. Hoy insistió, al igual que Velasco en el primer tiempo, muy participativo. El tema es que deciden mal y terminaron saliendo los dos ahora. Me parece que Boca logró una de esas victorias. Viste que nosotros los que somos periodistas, no los otros, tratamos de buscar palabras para adjetivar un momento como este. Te sale histórico, épico. Y es todo eso la victoria de Boca, porque faltando 20 minutos Boca perdía 2-0 y la verdad que sí, en ese momento era el peor del equipo de Arruabarrena, que no merecía estar 0-2, pero lo sintió y mucho el 0-2 y se le complicó todo, y de repente con los cambios el equipo empezó a entender. El Vasco fue muy clarito otra vez en la conferencia, dijo que al 1-2 llegaron casi de casualidad, pero que los otros 2 goles llegaron por una manera de juego que tiene Boca, y Boca se termina clasificando en un ciclo que para mí es, hasta acá, muy bueno del Vasco al mando, pero que claro, Boca te exige coronar permanentemente.
9: No, además Augusto también fue claro a Arruabarrena cuando en la conferencia dijo, bueno, ya en el viaje de vuelta estoy pensando en lo que se viene, o sea, eso de no dejar relajarse al plantel, ¿no? Me parece que el mensaje que baja es el correcto también.
11: Sí, porque es una seguidilla que no para. Vos fijate, ahora Boca va a jugar el viernes con Unión en la Bombonera, y después ya llegaría el partido con Banfield de las semifinales de la Copa Argentina.
9: Claro.
11: Recién charlando con alguien muy importante, me decía del mundo Boca, no tenemos fechas, y si nos preguntan a nosotros, la lógica es jugar antes de Instituto, es decir, entre Unión e Instituto. Boca juega 2 viernes seguidos por el campeonato, y como se dice que Boca Banfield va a jugar en Córdoba el partido, y Boca juega con Instituto en Córdoba, yo no descarto que Boca se quede directamente, pero hay un tema, el 6 juega Argentina y es la despedida de Messi para que juegue ese día. Entonces, o será ese día muy temprano a la tarde, lo cual sería un inconveniente, o tenemos que pensar en el martes 5 el partido de Boca frente a Banfield, porque después Boca tiene 2 semanas seguidas de Copa Sudamericana con Vasco da Gama, y tenés después la previa del Superclásico. Boca no va a querer jugar una semifinal, la previa del Superclásico, y el miércoles 4 está pautada la final de la Copa Argentina.
9: Claro.
11: Por lo cual no hay mucha fecha disponible para este partido con Banfield.
9: Sí, sí, sí.
8: El Boca tiene un lío de calendario tremendo, pero bueno, eso es producto también de este momento.
11: De que no
8: está
11: para
8: viviendo.
11: De ganar, Pipi, de que el equipo del Vasco no para de ganar.
9: A no ser que corran la fecha de la final de la Copa Argentina.
11: Es que, ¿sabés qué pasa, Fer? Si pasan la fecha, el 11 no se puede jugar porque creo que hay fecha FIFA y después es la previa de la final de la Sudamericana.
9: Claro, ya. El 11 va a jugar, precisamente juega Estudiante Independiente Rivadavia, la Supercopa, la que quedó postergada.
8: Va a tener que jugar en fecha FIFA.
9: Claro.
11: Es que, ¿sabés qué pasa, Pipi? Si Boca llega a la final de la Sudamericana, por reglamento, tiene que estar 4 días antes en Barranquilla. Entonces el 18 ya no podría estar porque la final es el 21. Tiene que ser sí o sí 5 o 6 de octubre. Veremos con el partido de Argentina cómo lo programan.
8: O sea, 5 o 6 de octubre, Boca, estamos hablando ya este fin de semana.
11: La semana que viene.
9: Claro, semana que viene. De hecho, hay fecha del campeonato. El lunes 5, bueno, el martes 6 no tenés nada, pero el lunes 5 tenés fútbol.
11: Sí, después tenés que pensar si tenés a Montero o tiene que seguir.
9: Claro, claro.
11: Y otro detalle a tener en cuenta también, en ese partido frente a Banfield de las semifinales, Boca pidió saber rápido la fecha para la logística de Arruabarrena, porque no es lo mismo Unión con Banfield a los 5 días que Unión con Instituto a los 7 días. Digo, para el armado del equipo también, porque
9: no,
11: si Boca tiene Banfield va a rotar con Unión, si Boca no tiene Banfield no va a rotar con Unión.
9: Tal cual.
10: Claro. Augusto, ¿sabes la sensación que me quedó después de ver el partido de hoy? Lo noté mejor a Ener Valencia físicamente y quizá también mejor adaptado un poquito al fútbol argentino. Es cierto que la defensa de Racing concedió muchas licencias, pero antes lo notaba más incómodo en esta cuestión del roce, el forcejeo. Hoy se lo vio cómodo y la sensación que me quedó también, mejor desde lo físico. No, no sé qué apreciación podés hacer vos.
11: Sí, ahí Pipi lo sabe, yo soy un defensor desde la llegada de Ener, desde el primer momento. Me parece que Boca trajo un 9 de jerarquía, que es verdad, que le costó ingresar en algunos partidos. Me parece que a mí que en la cancha de Racing había sido su mejor ingreso. Y hoy tuvo el ingreso soñado, porque entrar, meter 3 goles, dar vuelta al partido, ser la figura... Yo te digo rápidamente, y me parecería hasta lógico, Valencia va a ser titular con Unión en la Bombonera. Se lo ha ganado, y no es por sacar a Merentiel, sino para darle la chance de arrancar. ¿Y qué pasa si después vos lo pones con Unión y sigue haciendo goles? Ahí sí habrá que discutir, porque Boca carece de poder concretar lo que genera. Y hoy Valencia te metió 3 goles. Recuerden ustedes que cuando Romero hizo 2 goles con Central Córdoba, es verdad que al partido siguiente no jugó de titular, pero fue el primer cambio. Entonces, para el Vasco es importante esto. Y les repito, si está Banfield a la vuelta de la esquina, con Unión hay que rotar. Por lo cual yo creo que va a tener la chance el ecuatoriano de arrancar para el equipo y seguir demostrando. Ahora, si no es solamente un partido y la racha sigue, el Vasco demostró claramente que las rachas las aprovecha.
8: Ahora el otro lío que tiene Boca tiene que ver con los extranjeros, porque va a tener que seleccionar esos 6. Esos 5, hay 5. Ya, porque...
11: Sí.
8: Porque ahora ya es Ener o Ángel Romero, porque Montero titular, Lozano titular, Merentiel titular.
11: Merentiel no ocupa.
8: ¿No ocupa? ¿Quiénes son? ¿Alarcón y él el que no ocupan?
11: Alarcón y Merentiel no ocupan. Ocupa Palacios, ocupa Romero, ocupa Villa y
8: ahí está,
11: ocupa
8: bueno,
11: Valencia.
8: Ahí uno, a partir de ahora uno tiene que quedar afuera. El otro día dejaron afuera a Valencia, pero va camino a que va a tener que, lamentablemente, para otro va a tener que castigar a alguno.
11: Esto es partido a partido, con Unión tampoco va a estar Montero, así que eso está resuelto, porque y hoy estuvo bueno lo que dijo el Vasco, eso lo aprendió de Bianchi, porque ya trataron en la semana de desestabilizar a Bray, vaya a saber por qué motivo. Bray es verdad, es responsable claramente, nadie puede decir lo contrario, pero el Vasco fue a la conferencia y dijo que Bray va a tener revancha frente a Unión. Ya lo confirmó a Bray, para que no empiecen otra vez los repetidores seriales a decir que va a atajar o puede atajar García. Va a atajar Bray con Unión y merecido lo tiene. Ahora, después, cuando Boca le toque jugar, veremos si Banfield o Instituto, veremos si está Montero, y sí, alguno va a tener que salir. En la rotación va a salir Lozano porque le va a tocar a Grosito. En la rotación puede descansar Romero, puede descansar el propio Villa, que la verdad que cada vez que entra no demuestra mucho. Pero estos partidos a partido, Pipi, no va a ser siempre el mismo. Es más, se abre otro interrogante que yo lo planteaba en la transmisión hoy y algunos compañeros se enojaban. Mientras siga jugando Herrera de titular, Costa y Pellegrino, uno va para afuera.
8: Hiciste calentar a un amigo mío, al señor Eduardo Battaglia. Porque Banfield Central juega el lunes 5 de octubre. ¿Qué les pasa? ¿Qué quieren también digitar cuando juega Banfield? ¿Qué quieren? ¿Juega lunes y martes?
11: Bueno, pero discúlpeme, mándele primero un saludo al señor Battaglia.
8: Ojo lo que va a decir, porque
11: no, una persona muy
8: fornida lo puede ir a buscar, ¿eh?
11: No, lejos de eso, por favor. Un saludo grande para él. Ese dato que él está dando es clave, porque si Banfield tiene programado su partido para el lunes 5, estamos en problemas verdaderamente. Porque no dan los números por ningún lado. Van a tener que jugar, sí o sí, el miércoles 6, no hay otra fecha. Porque
8: yo tengo una solución. ¿Cuál sería el inconveniente? ¿Cuál es el inconveniente de todo? ¿La Supercopa, alguna de esas?
11: No, el calendario de Boca.
8: No, está bien, pero ¿cuál sería el inconveniente? No. O sea, Copa Argentina, ¿cuándo es la final?
9: No, pero está programado para el 4 de noviembre.
11: Pero es una correlación,
8: ¿no se puede
11: estirar
8: un poco más la Copa Argentina?
10: Pero el 20, lo que hablábamos recién. ¿No tenés la de la Sudamericana?
11: Mirá, no es un problema, es una correlación de problemas para Boca. El problema es que se entienda, lo bueno es que se clasifica en todos lados.
8: ¿Por qué no se puede jugar en diciembre la final de la Copa Argentina?
9: Banfield Central se puede postergar ese partido.
8: Pero yo una pregunta, claro. ¿Por qué no se puede jugar en diciembre la final de la Copa Argentina?
9: Y no, porque
11: no,
9: tiene programa.
11: Tenés que jugar.
10: Y está, puede estar jugar también la final del torneo, de clausura.
8: Aparte, pasan para el año que viene.
10: No, es un montón, ¿no?
8: Bueno, tampoco estamos hablando de que esta cosa no ha pasado, ¿no?
9: A ver, River juega por la misma fecha.
8: Ayer jugó una final estudiante.
11: Boca no tiene el poder que tiene River de decir cuando quiere jugar.
9: Claro, claro.
8: Ayer, ¿quiénes jugaron?
9: Pero pará, Pipi.
8: ¿Quiénes jugaron ayer?
9: Pero no hay un problema con el Banfield.
8: ¿Por qué jugaron?
9: Primero, le mando un saludo a Batalla.
8: Sí, claro,
9: mándelo usted, que le escribe a usted.
8: ¿Lo extraña? ¿Quiere venir
9: digo,
8: a 5?
9: No. Pero digo, Banfield Central juegan por la misma fecha que se postergó el partido de Sarmiento y de River. Sarmiento y River juegan
11: claro,
9: el 14.
11: Claro, el 14 con Sarmiento y River.
9: Claro, no sería un inconveniente.
8: Yo pregunté, ¿por qué la Copa Argentina no se puede pasar? Me dice, no, porque puede estar la final. ¿Ayer qué se jugó?
10: Sí, la Supercopa Internacional.
8: ¿Por qué motivo? Central campeón del anual, ¿cuándo fue? En diciembre, no, estamos en octubre.
9: Bueno, Estudiante Independiente Rivadavia es lo mismo.
8: Estudiante ganó en diciembre y estamos en octubre.
9: Está
8: o sea,
9: bien.
8: Esa final sí se puede postergar 10 meses y acá no se puede pasar a marzo un partido.
10: No, pero lo
8: ¿qué
10: que
8: estamos
10: podamos
8: diciendo?
9: Bueno,
8: no me van a enojar.
9: Lo podés pasar, el tema es lo cargado que está Boca.
8: Por eso.
9: En el calendario.
8: La final decís, che, mirá, la Copa Argentina pasa por otro día.
11: Pará, Pipi, porque si vos no la jugás el 4, la final de la Copa Argentina, el 11 te explicamos que no se puede. Y el 18, si Boca llega a la final de la Sudamericana, tampoco. Tenés que hablar de 25.
8: Diciembre, juegas en diciembre, el 14 de diciembre. ¿Qué
11: pero
8: problema
11: tenés
8: hay?
11: Tenés que jugar los trofeos de campeones.
8: Por favor, no, lo pasás para el año que viene, el trofeo de campeones.
9: Trofeo de campeones se juega el 19.
11: Cómplice, vos sos cómplice de la desorganización del fútbol argentino, entonces.
8: Hago una cosa, señor Augusto César, mientras está con toda esa banda, paren Figueras, coman algo.
11: Tengo unos alfajorcitos que nos están esperando, ¿eh?
8: Sí, muy bien. Y
11: el auto quiere postre.
8: Presta atención a lo que se viene ahora, porque a usted le va a interesar.
11: Bueno, muy bien.
8: Suba de volumen,
11: nunca, escuchando nunca acá con todos los muchachos y con alguien que está jugando los jueguitos. No puedo creer.
8: Abrazo grande. Saludo al hombre Flow, al hombre.
11: Mamá, no, por favor.
8: Abrazo grande. 22:53 en la República Argentina.
9: Perdió Messi,
8: Perdió,
9: sobre la hora.
8: Perdió Messi, estaba 1-1.
9: Pero sobre la hora, minuto 98, el gol del Columbus Crew, que acaba de ganarle al Inter Miami por 2-1. Y en la Primera Nacional, en 2 minutitos, 2 goles de Gimnasia de Jujuy, porque arrancó el segundo tiempo y los goles de Argaña Arás y de Parnizari en contra. Ganaba San Martín de Tucumán en la Tacita de Plata 2-0. Están 2-2. Ya estamos en el tramo final del partido que cierra la fecha en el campeonato de la Primera Nacional.
8: Está dirigiendo ese partido, ¿no?
9: El señor Paciencia.
8: Sí, señor. El
9: Bruno Miconi.
8: Bruno Miconi, 0-2-2-2, Jujuy, con San Martín de Tucumán, que está bastante complicado. Señores, 22:53 en la República Argentina. Vamos a hablar con alguien que tuvo que ver ayer, y me imagino que muchos habrán querido hablar con él, con el partido de Rosario Central y Estudiantes de La Plata. El señor Jorge Valiño, el hombre que estuvo en el bar. Jorge, te saluda Pipi Novelo, Paula Paliás, Fer García aquí en Radio La Red. ¿Cómo estás?
12: ¿Qué tal? Buenas noches. ¿Cómo le va? Muy bien.
8: Todo bien. Antes que nada, te hago una pregunta y no es chicana porque uno lo dice siempre creyendo que es así, pero no sé si es real. ¿Bombero Valiño está bien porque vos eras bombero o no es, o es mentira eso?
12: No, de verdad, de verdad. O sea, soy bombero de policía de la provincia de Buenos Aires, sí.
8: Perfecto, porque algunos cuando uno lo dice te miran. Te miran y te dicen, no, mirá, era de profesión, pero ya...
9: Tenés que explicarlo.
8: Te aprovecho que te tengo al aire y te pregunto. Bueno, me imagino que ayer te habrán buscado muchísimo por el partido que hubo, ya de por sí caliente en lo que fue declaraciones en la previa, mismo en el partido. A ver, ¿un árbitro también se prepara ante esas situaciones? Hablo de campo, cuarto hombre, línea o en el VAR. ¿Se prepara sabiendo la pica que se viene generando en la previa, más allá que es una final y uno trata de estar siempre concentrado en todos los partidos?
12: Sí, claro. A ver, dentro de la planificación de un partido, uno debe tener en cuenta todas estas situaciones, antecedentes de los equipos enfrentándose, algunas situaciones de este tipo, como decís vos, chicanas o cuestiones que son más de índole política. Pero sí, claro, en la planificación del partido entran todos estos detalles.
8: Y cuando pasa algo como en la previa, en el hotel donde estaba Darío Herrera con los colaboradores y aparecen en este caso simpatizantes de Estudiantes y ya quieren como primerear, ¿hablan entre ustedes y che, esto va a estar más complicado de lo que pensamos?
12: No sé si decir que va a estar complicado, pero sí... tal vez empezar a olfatear que algo más hay, que trasciende meramente lo futbolístico y que tal vez termina afectando nuestra labor por cuestiones que son extrafutbolísticas, realmente, pues netamente son cuestiones extrafutbolísticas. Y cuestiones que tal vez son pasadas, no resueltas entre los jugadores, y bueno, y que terminan después afectando el normal desarrollo de un partido de fútbol.
8: Claro, y bueno, y a partir de allí, rueda la pelota, empieza el partido y empiezan a pasar distintas situaciones. Y quiero ver, o por lo menos saber, también que sepa la gente, cronológicamente las cosas que fueron pasando, más allá que han metido como locos, Estudiante que tuvo dos lesionados antes de los 20 minutos, donde también, por ejemplo, la jugada de Jalil Elías era difícil porque lo terminan amonestando, pero él se termina yendo lesionado. Cosas que me imagino también ustedes del VAR le deben ir marcando al árbitro para decir, che, estuviste correcto en esto, quédate tranquilo, no te equivocaste. O en la otra, ¿hablan entre ustedes durante el partido, más allá de jugadas puntuales que deben llamarlo por si consideran que fue falta o no, si fue adentro o no?
12: Sí, claro, desde la cabina, desde el VAR, uno intenta de pasar la mayor cantidad de información posible para que el árbitro tenga información para su control de juego, para también su control emocional y saber que viene bien. Y sí, como decís vos, el partido arrancó muy accidentado por dos situaciones que son totalmente fortuitas de lesiones, la de la caída de Neves, que se termina lesionando, no sé si al final fue fractura o no, la muñeca, y lo de Jalil Elías, que lo reemplaza, y en una falta se termina lesionando él, y claramente el partido arranca accidentado, y eso también va cambiando el estado de ánimo de los jugadores, que ya de por sí, con todos los condimentos en la previa, era de fricción, de discusión, y de rasparse mucho, y bueno, y todas estas cositas también yo creo que van afectando en el estado de ánimo o en el sentimiento que los jugadores van teniendo sobre el partido. Entonces, bueno, nada. Sí, claramente desde el VAR uno trata de pasar información, más allá de las situaciones puntuales que como VAR se deben revisar, se trata de colaborar lo máximo posible, porque en definitiva el VAR termina siendo un asistente del árbitro.
8: Viene la jugada clave, también difícil por el momento del partido, porque una cosa es promediando alguno de los tiempos y otra cosa cuando ya está por terminar, en este caso la primera etapa, cae Copetti, sigue la jugada, sigue, llamado de VAR. ¿Qué ves vos y qué le marcás a Darío? La verdad, yo viendo la jugada cobro penal también, ¿eh? Después te dirán finita, chiquita. Yo, si vos vas corriendo en velocidad y uno te toca la pantorrilla, es FAO. Te caes ya por el impulso y la velocidad que venís y el contacto te produce, te das cuenta porque cuando vas a patear te toca y te caes, no tiene manera. ¿Qué ves vos y qué le marcás a Darío?
12: Bueno, la situación puntual de González Pires con Copetti, Darío, que viene detrás de la jugada y el asistente están de ese lado, ellos comentan de que Copetti se había dejado caer y que él había provocado el contacto, tal vez frenándose para provocar el contacto.
8: Copetti, que es un jugador que suele ir al roce y se tira muchas veces. Y eso lo saben,
12: sí,
8: también.
12: Sí, claro. Claro, uno conoce a los protagonistas y también tiene en cuenta todas esas situaciones, pero uno no puede prejuzgar
8: no. Y
12: pensar que porque se tiró en 10, en la onceava también se tiró. Digamos, uno tiene esos conocimientos, pero no prejuzga. Claramente, cuando él...

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9: Que el técnico lo cambie porque cree que en la próxima lo puede echar, bueno, ya son cuestiones técnicas que nosotros no notemos y que tampoco nos corresponde meternos porque son decisiones técnicas y decisiones que nos trascienden a nosotros,
10: digamos. Si a ustedes vía VAR ameritaba amarilla, ¿lo podían llamar en esa herrera porque era para expulsión o no lo podían llamar?
9: No, por segunda amarilla solamente
10: si se la saca para sacarla.
9: Amarilla es errónea. Si claro. Él la saca y considero que es errónea.
10: Como pasa con
9: si
10: el
9: él
10: córner.
9: No la saca, yo no. Exactamente. Yo no puedo llamarlo para que él saque una segunda amarilla y termine expulsando a un jugador.
10: Perfecto. Y después viene la jugada de la del final. La que pide mano y penal los jugadores de Estudiantes. ¿Por qué consideraron que no era para penal? ¿Y qué ven ustedes desde el VAR y qué ve Darío en cancha?
9: Darío relata que la mano está en una posición natural o en una posición normal para la acción que realiza el jugador, que es tratar de saltar a cabecear. Y nosotros cuando le evaluamos y empezamos a ver con los distintos ángulos, primero vemos la cercanía del cabezazo del delantero con el defensor. Que eso también quita posibilidad de reacción y de querer jugar el balón con la mano. que la mano está en una posición natural y no amplía un volumen porque la mano está, si ustedes se fijan, está hacia adelante. O sea, no está abriendo los brazos en cruz, por decirle, por ponerle un nombre, sino que están hacia adelante. Y que el movimiento es natural de lo que el jugador está ejecutando, que es un salto para tratar de cabecear. O sea, que él no intentó bloquear con sus manos ese cabezazo. Entonces consideramos que la evaluación que había hecho Darío era la correcta y por eso no despedimos nuestra mano.
5: Jorge, más allá del partido de ayer, a nosotros nos dijeron que el VAR venía para, de alguna manera, corregir al árbitro principal en errores claros y manifiestos, o al menos invitarlo a revisar cierto tipo de jugadas en errores claros y manifiestos. Y tal vez en lo que vemos en muchos de los partidos, es que por situaciones que no son ni errores graves, ni manifiestos, o que dan lugar a la polémica, el VAR termina interviniendo. Recién vos mismo dijiste que el VAR termina siendo un asistente del árbitro. Ahora digo, ¿está bueno que el VAR sea un asistente del árbitro en cualquier situación? Porque lo vemos, tal vez, en muchos partidos de primera, y ni que hablar en situaciones que tal vez no son tan evidentes si el VAR interviene.
9: No, a ver, no, porque me gustaría que me digas cuáles son las situaciones no tan evidentes donde el VAR interviene, porque en realidad hay un
5: situaciones en las cuales situaciones en las cuales las imágenes no te dan una certeza de que estás cobrando algo correcto.
9: Sí, bueno, tal vez eso tiene que ver más con la calidad de la transmisión que con la posibilidad o el accionar del VAR por querer intervenir en situaciones que no puede, digamos. Mm. Claramente ayer en un partido que tenía más posibilidades, como ya te digo, contar con cámaras inversas que para la revisión de jugadas son muy buenas.
5: Sí.
9: Y habitualmente en un partido de liga no las tenemos porque se juegan con menos cámaras. En el caso de ayer había 17 cámaras y habitualmente en un partido normal de liga tenemos entre 7 y 9, salvo equipos puntuales o partidos que se ponen más cámaras. Entonces muchas veces se hace con lo que se tiene. Y bueno, nada, a veces puede parecer que las imágenes no son claras, pero claramente cuando el VAR interviene es porque tiene una evidencia para venir.
5: Y vos dirigís en campo de juego porque hay muchos que están encargados principales del VAR que no tienen al menos partidos en primera división dirigidos en el campo y que son VAR. Vos sí dirigís en campo de juego y estás a cargo del VAR principal. ¿Qué vale más, teniendo en cuenta las dos posiciones que vos ocupás, la percepción que tiene el árbitro en el campo de juego sobre cierto tipo de jugadas o lo que le puede decir el VAR a través de un monitor, que tal vez tiene otra perspectiva, pero también está la vista privilegiada del árbitro en el campo de juego?
9: No, a ver, claramente siempre lo que prevalece o lo que debe prevalecer es la decisión de campo. Siempre las decisiones de campo son las que deben prevalecer. Pero claramente cuando la decisión de campo tal vez no es acertada o no se condice con lo que las imágenes muestran, es ahí donde debe el VAR intervenir. Por eso es que uno debe intervenir en los errores claros, obvios y manifiestos. Como te decía recién, por ahí la situación del penal. Una apreciación distinta o errónea desde el campo de juego de lo que había sucedido. Entonces, bueno, nada, es ahí donde el VAR interviene. Claramente, el sentimiento, como decimos nosotros, el olor a pasto que tiene el árbitro es fundamental y para mí, como VAR, el poder tener la posibilidad de seguir el campo me hace todavía tener ese timing de cancha y entender muchas situaciones que el árbitro sanciona o cobra y me ayuda tal vez a acompañar en situaciones que yo las entiendo porque también vivo el campo. Claramente eso también es un plus.
5: Perfecto.
11: Jorge, a ver, no sé si esto te compete directamente, pero lo que quería consultarte es si sabés qué es lo que va a suceder con Juan Sebastián Verón, si es que lo van a citar para un descargo, considerando las expresiones de ayer dirigidas al árbitro del partido y considerando además que Verón ya arrastraba una sanción previa, obviamente la cumplió en su momento, pero bueno, nuevamente acontece lo mismo. Obviamente esto también tiene que ver con las pulsaciones a mil de ayer del partido, ¿no? También.
9: Sí, a ver, como dijiste al principio, no es una situación que nos competa a nosotros. Claramente, seguramente Darío informó la situación. Desconozco si le informó. Digo que seguramente le ha informado porque es una cuestión que se vio, hubo imágenes y yo no creo que le haya dejado pasar esa situación. Y quedará en manos del Tribunal de Disciplina la situación de si lo cita o no para que haga su descargo.
10: Me quedó una más de lo técnico. En el penal hubo quejas de Estudiantes de La Plata, el tema invasión de Copetti. Uh-huh. ¿Hubo invasión solo un jugador de Central? Apareció porque hay una foto que la frenan, todavía no había pateado el penal, entonces ahí también te engaña. No es lo mismo en el momento que se ejecutó si había uno de cada equipo. Y la segunda, ¿en qué momento se cobra la invasión?
9: Bien, eso lo quería aclarar porque eso hubo un cambio reglamentario y habla del desconocimiento y lo que yo digo siempre, que los jugadores no conocen las reglas. La invasión hace 2 años, 1 año y medio, cambió, no me acuerdo bien el tiempo exacto, pero la invasión solo se cobra cuando ese jugador que invade tiene un impacto directo. Vamos a poner un ejemplo. Ayer Di María pateaba, Muslera atajaba, y ese jugador de Central que había invadido tenía una acción directa sobre el balón, jugando el balón, o sobre un defensor que no hubiera invadido y quería despejar el balón.
10: Lo obstruye, claro.
9: Cuando la situación termina en gol, así hayan invadido uno, dos o cualquier cantidad de jugadores de un equipo o de otro, no se sanciona porque eso cambió, porque no tiene un impacto directo sobre ningún rival ni sobre la acción en sí. O sea, por eso digo, muchas veces se protesta o se habla del desconocimiento y nada, y se confunde mucho. Pero bueno, esa es una situación que está bueno que lo trajiste a colación porque era valedero aclararlo. Yo claramente vi que un jugador invadió y un jugador de Estudiante también invadió. Pero como ninguno de los dos tiene una acción directa sobre el balón o sobre una situación posterior a la ejecución, no se sanciona.
5: No es una invasión sancionable.
10: O sea, a partir de ahora, supongo, el que ejecuta, claro, convierte, por más que haya invadido 8 del mismo equipo que...
5: Pero no interviene.
10: No intervino porque
5: claro, no interviene entró, la jugada.
10: Chau, se terminó esa claro. invasión de antes.
9: Exactamente. Tiene que tener una acción directa sobre una situación, no sé, que el balón rebote del poste o que el balón sea atajado por el arquero y produzca un rebote y que tal vez ese jugador que invadió vaya y convierta el gol o que ese jugador vaya y interfiera a un adversario que no haya invadido, un defensor que quiera despejar y bueno, ese tipo de situaciones. Tiene que tener una acción directa o interferencia directa sobre el balón.
10: Bueno, la verdad fue un partido caliente. Yo, viendo las jugadas puntuales en sí, la única que me podía generar un poquito de duda es la de la mano. Pero digo porque hay en partidos que, en el tema de interpretaciones y demás, en algunas se sanciona, en otros no. No digo que en este se haya cobrado lo correcto. A nosotros también ya nos genera dudas. O sea, nosotros cada vez que hacemos un partido, hablo en lo personal, yo ya no sé a veces qué mano es sancionable y qué mano no. Todas las jugadas son distintas, pero algunas parecen similares, entonces esa es la duda que me generó. En el resto, la verdad, eran finitas, y en un partido, lo que pasa que para mí lo que fue el condimento de todo es lo que genera esta voracidad, esta nube, esta bronca en algún lado y esta tranquilidad.
5: No, porque tal vez, Jorge, y no sé si coincidís o no, en otros partidos, en una jugada similar de la mano de ayer que no se sancionó, hay otros árbitros que la pueden llegar a cobrar, y esto no sé si tiene que ver con la interpretación o no, porque la regla de la mano es muy, da lugar a distintas interpretaciones. Un árbitro puede considerar que es posición natural y otro no, y no sé si están equivocados alguno de los dos.
9: Mira, ayer justamente a la tardecita después del partido tenía un intercambio de mensajes con una chica periodista, la nombro porque no tengo problema, Nani Senra, que me escribió. Sí. Que es de Estudiante de La Plata, cubre Estudiante de La Plata, y con total respeto intercambiamos mensajes y apreciaciones sobre situaciones, y ella me decía, estaría bueno que hubiera una línea como de que todos cobraran lo mismo. Y yo le dije, algo que decían ustedes, no hay situaciones iguales, hay situaciones parecidas, y después... Y que en el fútbol o en el arbitraje no hay decisiones inapelables, o son muy pocas aquellas que son inapelables o que todo el mundo cree que son inapelables, Y después que también el reglamento o cuando se habla de un curso de árbitros, la primera premisa es entendimiento del fútbol. Y el entendimiento del fútbol es muy amplio. Entonces, también tiene que ver cómo cada uno ve el fútbol, cómo cada uno interpreta las situaciones. Y esto, y el reglamento en eso lo tiene contemplado, interpretaciones, no es todo tan taxativo de que esto es blanco y que esto es negro. Entonces, claramente, ante situaciones parecidas, los árbitros no vamos a resolver igual. Porque bueno, tiene que ver con cómo uno lo vive, cómo uno lo ve y cómo uno lo siente, que esa situación pudo haber afectado o no el normal desarrollo del juego. En el caso de una mano, quitó algo, si esa mano bloqueó un remate al arco, nada, son distintas interpretaciones o lecturas de situación que uno hace. Entonces, claramente yo entiendo que la gente pueda entender o creer que se genera confusión. Tiene que ver con los criterios que pasan en la vida diaria, que cada uno ante diferentes situaciones o iguales situaciones tenemos diferentes criterios de apreciación, eso nada más.
5: Jorge, ¿te duele que haya una sospecha permanente sobre los árbitros?
9: A ver, no sé si es dolor, porque ya a esta altura ya uno está curtido, ¿sabes? Después de 20 años dirigiendo primera edición, ya creo que no me afecta eso de que piensen o... Porque uno sabe quién es y la gente que nos conoce en la cercanía sabe cómo nos manejamos.
5: Yo te digo, viendo algunos arbitrajes y principalmente en el ascenso, yo tampoco culpo a la gente que sospecha. Yo no la culpo viendo algunos arbitrajes, pero digo, a un árbitro que trata de hacer bien su trabajo, no sé cómo le puede caer esta crítica permanente. De parte también de los protagonistas, ¿no?
9: Sí, yo creo que tiene que ver con la personalidad de cada uno. Habrá quien le afecte más, habrá quien le afecte menos. En mi caso, sinceramente, no me afecta. Y como te digo, la gente que me conoce claramente sabe cuál es mi personalidad y que sabe que no me afecta. Entonces tampoco se da por aludido por lo que digan X o cual persona. El sentimiento de la gente sobre los árbitros tiene que ver mucho con una cuestión que se instala desde lo mediático, de ciertos personajes que hablan y que instalan situaciones sin ningún tipo de prueba, porque si tuvieran una prueba para demostrármelo, nada, que vayan a la justicia y lo demuestren. Y entonces, nada, cuando se instala en el mundillo del fútbol algo, después es muy

0: suma para nada. Entonces, yo creo que también hay que bajar un poco el tono de ese mensaje para que no haya problemas. Porque también, a ver, yo siempre lo digo, no se juzga un árbitro que se juzga a un jugador en sus errores. Yo, si me equivoco, soy un corrupto. El jugador que erró un gol abajo del arco tuvo un mal día o una mala noche. Entonces, no me parece justo que se juzgue tan distintamente a un protagonista del juego como otro o como un jugador. No. O sea, son también las formas en que se habla de un protagonista u otro en sus errores.
1: Totalmente de acuerdo. Jorge, placer, te mando un abrazo grande.
0: Por favor, gracias a ustedes por el tiempo.
2: Un
1: Abrazo
2: abrazo.
1: grande. Allí pasaba Jorge Valiño,
0: Gracias.
1: el hombre que estuvo ayer en el VAR, en el partido entre Estudiantes
2: Bueno, una de las
1: y Rosario
2: palabras
1: Central.
2: esperadas,
1: Sí, es
2: ¿no?
1: una nota que para
2: Buscada.
1: mí van a levantar en todos lados, porque a mí me gusta ver las jugadas detenidas. El partido en caliente también uno puede apreciar. La verdad, insisto, la única que un poquito de duda es la mano de Obando. Después creo que estoy de acuerdo con las decisiones. Lo que pasa es que es difícil cuando hay un sentimiento de por lado, porque el Estudiante va a creer que en todas fueron
2: Y
1: perjudicados. Y
2: sí.
1: el de Central va a decir que todas fueron correctas. Entonces, contra eso yo no quiero. Se hace difícil. Es difícil.
2: Sí.
1: Como hoy el de Racing te va a decir que fue falta de Valencia.
2: Y sí.
1: Y el de Boca
2: Sí,
1: te va a decir
2: pero
1: que no fue
2: bueno.
1: nada. Y es así, es difícil. Es
2: Es
1: difícil. Y en el medio nosotros cuando
2: discutible.
1: opinamos algo, estás de un lado o estás del otro. O sea, estás de un lado o estás del otro. Y también es difícil, me imagino, de un lado. Diciendo, ¿vieron lo que están diciendo? Y el otro no debe estar, por lo menos a mí, me debe estar puteando todos los colores.
2: Bueno, yo me quedo con la frase de que es importante, a ver, lo que decía Valiño de haber estado en el campo, que te da un elemento más, ¿no? Para a la hora de definir en el VAR o a la hora de llamar al árbitro principal, el olor a pasto, dijo. Yo creo que es importante haber dirigido en el campo de juego en primera división para después tomar decisiones en el VAR. Porque hoy tenemos muchos VAR principales que no han dirigido un partido de campeonato de primera división y que son VAR principal en el campeonato de primera división y que tal vez se confunden con esto de que también mencionábamos con Valiño de error claro y manifiesto, de cuándo llamar al árbitro principal. Hay muchos VAR que comprometen al árbitro principal o lo meten en un problema, en jugadas donde, con limitaciones tecnológicas o no, algo que también decía Valiño, en jugadas donde no hay nada claro. En Italia, Pipi, que siempre hablamos del fútbol internacional, hay una nueva regla de parte de los árbitros. Si el árbitro ve la jugada polémica, entre comillas, en el campo de juego y toma una decisión, el VAR no lo llama. ¿Por qué? Porque a partir de esta temporada le da mayor poder al árbitro de campo y no tanto al VAR. Antes llamaban por un roce del VAR. Ahora eso nos está dando. En 50 partidos en las primeras 5 fechas, ¿sabés cuántas jugadas se vieron en el monitor?
1: ¿Cuántas?
2: En primera división en Italia, una sola. Porque le volvieron a dar importancia al árbitro de campo. El árbitro de campo, muchas veces, con sus asistentes, descansaban en el VAR. Ahora no. Ahora, jugada que ve el árbitro principal en el campo y toma una determinación, salvo que sea errada, pero que vos lo veas a simple vista, y quien está en el VAR lo vea a simple vista, el VAR no lo va a llamar, porque vuelve a tomar preponderancia el criterio del árbitro de campo. Por eso es importante, para mí, en mi opinión, que el árbitro VAR sea un árbitro que haya dirigido en el campo de juego en primera división y no como está pasando ahora en primera, donde hicimos el conteo la semana pasada, la mitad de los VAR principales de primera no dirigió un partido en primera división, en la máxima categoría.
3: Claro, es lo que se había planteado en algún momento, ¿no? Llamar cuando se trata de elefantes y no de hormigas.
2: Totalmente, totalmente.
3: Bueno,
2: Pero bueno,
3: hay que copiar el modelo de
2: hay que encontrar el
3: Italia
2: equilibrio.
3: entonces.
2: Digo, hay que encontrar el equilibrio, no irse de un extremo al otro. Hay que encontrar el equilibrio, pero me parece que, como decía Valiño, el árbitro que dirigió en el campo de juego y que va al VAR tiene un plus. Por ese olor a pasto que decía precisamente Valiño.
1: Hacemos la primera, mirá vos, hicimos casi una hora y media y no vendimos nada. Vendemos y seguimos hasta las 12 haciendo un buen domingo remixado aquí por Radio La Red.

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11: Si a vos te votaron. Confiaron en vos. Entonces, hacé lo que vos consideres que es lo mejor. No para vender humo, quedar bien con el otro. Porque por quedar bien con el otro, terminaste igual quedando mal con Costa, porque lo echaste al ídolo, y este técnico no te llevó
12: error.
11: A seis meses.
12: Doble error.
11: No te llevó a los seis meses.
13: Sí. Hubo una serie de errores. Uno es ese. El otro tiene que ver con los mercados de pases y refuerzos que no estuvieron a la altura de la historia ni del presente de Racing. Y después cuestiones que también tienen que ver con la política de la institución. Milito también había aclarado que no quería mezclar la política de Racing con política nacional, y hoy sabemos que el vicepresidente que tenía Racing dio un paso al costado porque inicia también su candidatura para presidente de la Nación. También son cosas que van tiniendo un poco lo que es la política de Racing.
11: 11, 23, 24, 22, 22, quedan los últimos minutos para que te lleves la mini pelota Jalisco y la camiseta Independiente para los oyentes de Radio La Red. Habló el Vasco Robarrena. Vamos a escuchar distintas frases del entrenador de Boca.
14: Hace 10 años me agarró una diabetes de la puta madre acá. Y ahora venía bien y bueno, por eso mi madre no quería que venga. Pero ya sabe que es Boca y bueno, vamos a controlarla. Cuando llegue a casa analizaré todo con el staff y tratar de calmar un poquito, pero disfrutar. Voy a disfrutar cuando termine esto el 19 de diciembre. Es un chico que se hace querer en el grupo, lleva poco tiempo y bueno, ahora recién estaban gritando de todo. El otro día le tocó quedar afuera y entrenó, es muy profesional, es un chico que tiene una historia impresionante y una humildad importante y bueno, le vendrá muy bien a él estos tres goles. La verdad que contento con él, con todo el grupo, pero en especial con él porque todo por algún lado o por el otro llegan el tema de las redes sociales y los jugadores no son extraterrestres, pero en él la verdad que es muy profesional y bienvenidos sean los tres goles. Están bien, están entrenando bien, están entrenando con alegría, los veo y es un buen grupo. Estos resultados y no hemos conseguido nada, eso me lo van a escuchar muchas veces. Todavía falta mucho, es un mes. Ahora sumamos un partido más, es un mes cargado de partido y tenemos que ir pasito a pasito, tratar de decir presente. Obviamente que en algún momento podemos no tener una actuación acorde a lo que necesitamos en ese momento, pero ganas y hambre vamos a buscar.
4: Después del primer gol vi que el equipo iba, la gente te lleva y Racing como que trató de defender ese 2-1 que bueno, nos dio un poquito más de espacio, sobre todo por los laterales, pero había que tener cuidado en las contras y en los espacios que podíamos dejar nosotros atacando. También hay una cuota de suerte, una cuota de valentía y felicito a mis jugadores por esa capacidad de ir a buscar. Trabajaremos pensando en mejorar en algunas cuestiones que creemos que tenemos que mejorar.
11: Bueno, allí la palabra del Vasco Rodolfo Martino Robarrena. Bueno, ustedes preguntaban por qué está tan flaco, porque usa ropa que le baila. Lo explicó el Vasco. Mirá vos, le agarró, dice, en Rosario la diabetes, la madre le pidió que no vaya allí, y justo en esa misma ciudad, donde uno hizo uno de sus primeros partidos como entrenador de Boca, en aquel partido con Rosario Central, que empató con gol de Becker en la Copa Sudamericana 1-1, sí. El 2014, con el épico relato del señor Juan Carlos Pellegrini, el Vasco en la misma ciudad pasó de un 0-2 a 3-2 con una frase también que cuando iba 2-0 le dijo tranquilo, viste como le dijeron mucho, tranquilo porque estaba bien, y bueno, terminó ganando un partido de esos que si salís campeón te dicen acá es cuando ganó el campeonato. Algo, pará, Boca empieza a ligar un poquito con Vélez, penal a los 48 y sí, que el rival pate y lo erre,
12: sí.
11: Es un llamado
12: de la fortuna.
11: Al destino.
12: Sí, sí.
11: Y hoy, 0-2, hasta el minuto 27 del segundo tiempo, con los hinchas Racing que no paraban de cantar, y lo de Boca como diciendo, no puede ser,
12: claro.
11: Y con un gol, y encima con tres goles de Valencia.
12: Claro.
11: Bueno, son pequeños guiños. Después habrá que ver, mi amigo Pedrito Trolio dirá, ojalá se termine aquí, cuando juegue con Banfield. Uh-huh. Bueno, está a dos peldaños, tanto Banfield como Boca, de ganar la Copa Argentina, falta solo un equipo que sale de Estudiantes y Platense, el otro que está esperando es Atlético Tucumán.
12: Correcto.
11: Es así. ¿Está preparado Fer García?
12: ¿Cómo no? ¿Según para qué? Me imagino que para un resumen.
11: Mientras Somos Ferro bien, tiene el 59% de los votos, Identidad Verdolaga de nuestro amigo Palme 33% y Ferro en Acción el 8%.
12: Una elección nacional la de Ferro, porque cerraron a las 7 de la tarde.
11: No, tremendo. Van 2.074 votos,
12: claro,
11: tardaron 3 horas y media.
12: No, 7 de la
11: horas.
12: Tarde.
11: 6 horas, 5 horas, qué locura. ¿Está para el resumen del ascenso y demás?
12: Vamos, dale.
11: Vamos, Fer, dale.
15: Repasamos lo más importante del fútbol de ascenso. Comenzamos con el campeonato de la Primera Nacional, 31ª fecha del torneo. Triunfazo de los Andes, se le dio vuelta a Morón en Lomas de Zamora. Ganó 2-1 con los goles de Mauricio Asenjo de penal y Franco Tisera. Este último tanto a los 48 del segundo tiempo. Franco Fagundes, el goleador del campeonato, con 14 tantos, también de penal, anotaba para Morón en el primer tiempo. Ferro con gol de Manuel Denning como visitante le ganó a Defensores de Belgrano 1-0 para ampliar la ventaja en la cima de la zona A. Nueva Chicago, con la presencia de su gente en Villa Raffo, le ganó al Magro 1-0. Gol de Iván Antunes. Fue expulsado ya cuando se terminaba el partido Nicolás Tolosa en el local. Atlanta, con gol de Federico Álvarez en el primer tiempo, le ganó a Agropecuario por un tanto contra cero. Gran victoria de San Telmo en Santiago del Estero. Goles de Martín Battaglini y de Jerónimo Porto Lapegue para derrotar a Mitre 2-0. Triunfo de enorme valor, pensando en la permanencia, para Patronato, que goleó a San Martín de San Juan 3-0. Dos goles de Renzo Reinaga y Tomás Atis para el equipo de Paraná. En el visitante fue expulsado Sebastián González. Tristán Suárez, gol de Isaías Andrada en contra, le ganó a Midland como visitante 1-0 para liderar el grupo B. Fue expulsado en el equipo de Pancho Martínez Jonathan Verón en el tramo final del partido. Con gol de Brian Orozco, Deportivo Maipú bajó a Temperley, le ganó 1-0. Ezequiel Mastrolía, arquero del Gasolero, le atajó un penal a Juan Cruz Giacone. Mientras que Racing de Córdoba y Godoy Cruz empataron 2-2. Lo ganaba el Tomba con los goles de Santiago Martínez y de Rodrigo Fernández. El partido fue suspendido algunos minutos, más de 20, por incidentes. Y luego de la suspensión lo igualó el local, Catriel Peña y Martín Pino en contra. Los goles para el equipo cordobés. Con gol de Juan Icapano ganó Gimnasia y Tiro 1-0 en Salta frente a Atlético de Rafaela. Y cerrando la fecha, en el Jujuy, Gimnasia y San Martín de Tucumán empataron 2-2. Lo ganaba el equipo visitante con dos goles de Mauro Verón, ambos en el primer tiempo. Abel Argañaraz y Ezequiel Parnizari en contra. Los goles para Gimnasia, partido que terminó con polémica, con escándalo en el final. Expulsados Nicolás Castro y Álvaro Belíez en el elenco visitante. Con este resultado, en la zona B, Tristán Suárez 57, Gimnasia de Jujuy 54, Temperley 53, Atlanta 52 puntos. En la otra zona, la zona A del torneo, Ferro lidera con 61, Deportivo Morón tiene 55, Godoy Cruz 53, Deportivo Madryn 50, 49 para Colón, 46 para Almirante Brown en los primeros lugares. En el torneo federal se jugaron los partidos de ida de cuartos de final del campeonato. Ganó Olimpo como local de Gimnasia de Chivilcoy 2-1. Empataron Defensores de Belgrano de Villa Ramallo y Alvarado de Mar del Plata 2-2. Sol de América de Formosa le ganó a Chipoletti 1-0. Y como visitante, San Martín de Formosa le ganó a Atenas de Río Cuarto por un tanto contra cero. Se definió el último descenso, que fue para Sol de Mayo, que empató con Círculo de Otamendi 1-1, pero perdió en la definición por penales 2-0. En el campeonato de la Primera B Metropolitana se disputaron dos partidos por la fecha 37 y no tuvimos goles en este domingo. Argentino de Quilmes, Comunicaciones, Villa Dálmine, Guayurquiza, los dos 0-0. Mañana a las 15 van a completar Flandria frente a Doc Sud.
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8: 15:45, Bélgica enfrentará a Francia en Bruselas e Italia intentará recuperarse frente a Turquía jugando en condición de visitante. En cuanto a amistosos internacionales, lo más importante es la victoria de Paraguay. La selección de Gustavo Alfaro, que en Washington derrotó a Bolivia 2-0 con dos goles de Miguel Almirón. Fue titular Alexandro Maidana, el defensor de Talleres de Córdoba, e ingresaron en el segundo tiempo Alex Arce, José Canale y Clever Ferreira. Además, Nueva Zelanda le ganó a China como visitante 3-0. Para mañana, 7:25 hora de la Argentina, van a jugar en Hiroshima Japón frente a Venezuela, y a las 8 de la mañana en Seúl vuelve a jugar Uruguay, en este caso ante Corea del Sur. Más allá de la actuación de Lionel Messi, que volvió a hacerse presente en la red en el Inter Miami por la MLS, tenemos que mencionar más goles argentinos por este torneo que se dieron en la jornada de ayer. Giuliano Galoppo anotando para el Atlanta United, que empató con el New York City 2-2, y también marcó Martín Ojeda, el ex Ferro y Racing, para Orlando, que perdió como visitante de Filadelfia 4-2. Hubo fútbol también en México. Perdió Pumas, el equipo dirigido por Esteban Solari, 3-2 como local de San Luis, en lo que fue la madrugada para nosotros del domingo. Gol de Juan Bruneta de penal para Tigres, que le ganó a Puebla por un tanto contra cero, y están jugando León frente a Juárez para completar el programa del domingo del torneo Azteca. Un campeonato mexicano que tiene como líder al Toluca de Antonio Mohamed con 20 puntos. Toluca empató ayer sábado con el Cruz Azul 3-3. Uno de los goles de Cruz Azul lo marcó Nicolás Ibáñez. Escolta es Chivas, el equipo de Gabriel Milito, a 2 unidades. Reúne 18 puntos. Chivas perdió como local de Querétaro 2-0 también en la jornada de sábado. Uno de los goles de Querétaro fue autoría de Mateo Coronel, el exfutbolista de Atlético Tucumán. Otro gol argentino en México, Florian Monzón para Atlas, que ayer sábado le ganaba a Tijuana 3-2. Otra victoria para el equipo de Hernán Crespo. Mientras el que abrió la jornada el último viernes fue Monterrey, el equipo de Matías Almeida, que perdió como visitante del Atlante 4-2. En Paraguay no hubo actividad en este domingo, pero sí el campeonato se va a reanudar en la jornada de mañana. Claro, hoy no hubo fútbol porque jugaba la selección de Paraguay, precisamente el partido que ya dábamos cuenta frente a Bolivia. Mañana van a jugar Sportivo San Lorenzo frente a Recoleta y Libertad, que es puntero del campeonato, frente a Olimpia, el equipo de Vitamina Sánchez, que es uno de los escoltas. Ayer perdió Cerro Porteño, el conjunto de Gustavo Costas, 2-1 como visitante de Trinidense. El gol de Cerro Porteño lo marcó Pablo Vegetti, y Rubio Ñu, dirigido por Javier Torrente, empató como local de 2 de mayo 2-2. Empate también en la jornada de viernes en el torneo guaraní entre Nacional de Asunción y Sportivo Ameliano, 1-1. Técnico de Nacional, Víctor Bernay. Técnico de Ameliano, Roberto Nani. Y todo comenzaba con la victoria de Guaraní como visitante de Luqueño por 1-0. En Paraguay, Libertad tiene 23 puntos. Olimpia, Nacional y 2 de mayo reúnen 22 unidades. En Uruguay se está completando la octava fecha del torneo clausura con el partido entre Montevideo Wanderers y Albion, que hasta el momento no ha ganado ni ha sumado en este campeonato. Lo más importante en la jornada del domingo, el triunfo de Liverpool como visitante de Central Español, 2-1. En Liverpool fue expulsado el ex Gimnasia y Vélez, Nicolás Garayalde. Juventud de las Piedras y Cerro empataron 0-0, mientras que Defensor Sporting le ganó a Danubio 1-0. El líder del campeonato es Montevideo City Torque, con 18 puntos. El equipo uruguayo, de muy buena actuación internacional en esta temporada, perdió ayer con Maldonado por 2-0. El gol argentino, Francisco Bonfiglio para Boston River, que perdió como local de Peñarol por 2-1. Bonfiglio, ex Atlético Tucumán. Además ganó Nacional 2-0 como visitante de Cerro Largo, y Progreso le ganó a Racing de Montevideo por 2-1. Torque tiene 18 puntos, Liverpool 17, con 15 está Peñarol. Más goles argentinos por América en esta jornada de domingo. José Ingratti, el exfutbolista de la Guay Urquiza y Deportivo Riestra, para Alianza Atlético. Hablamos del fútbol peruano, que por la Copa de la Liga le ganó 5-2 a Sport Boys. En Bolivia, gol de Juan Goyeneche para San José, exfutbolista de San Lorenzo y de Midland. Perdió su equipo 3-1 ante Independiente Petrolero. Y en Chile, gol del ex Ferro Nicolás Montiel para Everton, que empató 1-1 contra la Universidad de Chile por la Copa Chile. El equipo de Fernando Gago se clasificó para la próxima ronda, ya que había ganado el partido de ida. Recordemos que Everton es dirigido por Walter Riboneto.

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0: Bueno, momento final de este domingo de fútbol aquí en Radio La Red. Un buen domingo remixado.
1: Exactamente.
0: ¿A qué hora arrancó usted, Fer García?
1: A las 16.
0: A las 16.
2: Uy, qué temprano.
0: 8 horitas.
1: Sí, 8 horitas. No. Hay domingos que son más largos.
0: ¿Cómo te dirían todos?
1: Hay domingos, claro.
0: Conocidos. La que te llevas a FDM, Fer. Así que no te puedes quejar. Bueno, pero
1: a nosotros... Fin de semana que va a dejar mucho material.
0: Mucho. Mucho material. Esta frase de Baliño... Mañana con Totti, con Gustavo, claro. Con MP.
1: Seguro.
0: En todos lados, ¿eh? Es la palabra buscada, el hombre bar en el partido de ayer de Estudiantes y Rosario Central. Pero ¿sabes qué? No nos quieren escuchar a nosotros.
1: ¿Ah, no?
0: Porque la señorita
2: me quieren escuchar
0: Paula
2: a mí.
0: Palias tiene el nombre de los ganadores.
2: Ah, claro.
0: Está en rojo
2: de
0: y la mini Jalisco que tengo acá en mis manos.
2: Bueno, ¿con
0: mirá,
2: qué?
0: Escucha,
2: ¿qué?
0: La pelota, ¿cómo con pica?
2: ¿Qué cuento primero? ¿Pelota o camiseta?
0: Todo suyo.
2: Bueno, arranco por la pelota, que me hubiese encantado quedármela. Sí, la pelota no. Réplica Jalisco se va para Horacio Mayotti. Últimos Horacio. Tres del DNI, 723. Repito, Horacio Mayotti, DNI 723. Pero además, hoy sorteamos la camiseta de Independiente y en este caso hay una afortunada, que es Chiara Capone. El DNI termina en 520. Chiara Capone, DNI 520. Así que felicitaciones a nuestros ganadores que pueden retirar los premios a partir del martes a las 9 por Gorriti 5554. Tienen.
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0: Muy buenas noches, bienvenidos a Puro Boxeo, mi nombre es Fabián Martino. Estamos en una noche rara, ¿no? Ahora vamos un poquito a hacer una especie de editorial de cómo quiero que transcurra la noche. Pero antes de comenzar, Nicolás Samuilov hoy no va a estar desde el estudio, sí, ahora va a salir desde la casa. Está cuidando a su mujer, que fue intervenida esta semana, tuvo una operación, y bueno, hay que cuidarla. Y nosotros, lo primero, antes de empezar, antes de decir cualquier cosa sobre boxeo, lo primero que queremos es desearle a Sheila, a nuestra querida Sheila, a esa persona tan generosa, amorosa, que conocimos hace un montón y que formó esta hermosa familia con Nicolás, que le deseamos la recuperación no pronta, inmediata. Cuanto antes la queremos ver con todo. Es una persona muy querida para nosotros, para todo el grupo. Y bueno, está bien que Nico la cuide porque ella se merece ese cuidado. Y esperemos que, bueno, está un poquito cansada, un poquito... seguramente convaleciente, ¿no? De una operación de ese tipo. Y bueno, cositas que a veces uno espera que le pasen cuando es más grande y a veces la vida te las pone adelante más temprano. Así que bueno, todos nuestros besos, todos nuestros cariños, todo lo que podamos desear de bueno para Sheila, que se recupere lo antes posible. Ahora vamos a llamar a Nico para que participe un poco, mientras la de reojo la mira y la cuida. Y este es un fin de semana en el cual sucedieron un par de cosas que me hicieron reflexionar, pensar. Y yo, como siempre, este es un espacio en el cual estamos para eso, ¿no? Un poco para entre todos sacar conclusiones. Por eso voy a querer después que de todo lo que digo, me gustaría la opinión de los oyentes, que son los que nos acompañan, porque yo no tengo definiciones, yo no tengo la verdad. Yo tiro cosas que sucedieron en toda esta semana y en el fin de semana, y preguntas que me surgen, y después cada uno me contará su opinión. Yo cuento un poco lo que siento yo y las dudas que tengo. En lo primero que voy a hacer hincapié es que... Primero te saludo, Jorge, buenas noches, ¿cómo estás?
1: ¿Qué tal? ¿Cómo estás, Fabi? ¿Todo muy bien?
0: Muy bien.
1: Bueno, el abrazo para todos los amigos de Puro Boxeo, a Martín, a toda la gente que está ahí atrás, que nos acompaña.
0: Sí, Martín, gracias, ¿eh? Chiquito, que se vaya.
1: Sí. Bueno, también a todos los amigos que nos acompañan todas las noches, todos los domingos.
0: Sí, y los colegas,
1: sí,
0: también.
1: Muchísimo. La verdad que... hemos hecho muy buenos amigos nosotros con sí. Esto del boxeo.
0: Sí, hace vamos. Un rato, más Marcelo de Lanús, te mando un abrazo, gracias por el mensaje, otro de los oyentes fieles que están ahí. Pero quiero también participarlos a ellos, porque miren, lo primero que sucedió esta semana fue algo que te voy a hacer partícipe a vos porque estuviste ahí. A finales del año pasado, en un festival en el cual vos estuviste, sufrimos un susto bárbaro con un boxeador tucumano, ¿no?
1: No, chaqueño.
0: Perdón, chaqueño, que es se llama Guido Romero.
1: Así es, el León Romero.
0: En una pelea muy buena, pero dura, ¿no? Al finalizar el combate, terminó con un problema cerebral, podríamos decir,
1: sí, sí.
0: Por el cual fue internado. En ese momento hubo una alerta grande. Creo que sufrió una especie de edema, se podría decir.
1: Sí, eso fue el año pasado en una pelea que fue en julio del año pasado, si no me equivoco.
0: Ah, julio. Bien, sí, yo pensé sí. Que era más cerca de fin de año.
1: No, julio del año pasado.
0: No me acordaba la fecha.
1: Julio, contra Argarañaz.
0: Exactamente.
1: Que fue en Los Polvorines,
0: claro.
1: En el cruce, justamente, donde hicimos el último festival. Y donde se descompensó en el último round, en una pelea muy dura, y en el cual el boxeador estuvo varios días internado, tuvo problemas cerebrales, tuvo un coágulo, hubo que disolverlo. bueno, todo lo que el proceso que lleva a esto, ¿no?
0: Sí.
1: Y estuvo al borde de la muerte aquella noche, y por fortuna los médicos y toda la gente que estuvimos en aquel día, porque era impresionante, fuimos todos al sanatorio.
0: Lo recuerdo,
1: hospital.
0: Todos no. Hemos ido. Le voy a decir quiénes no.
1: Bueno.
0: Autoridad de la Federación, no.
1: No.
0: ¿Me equivoco?
1: No.
0: Ok, entonces había periodistas, sí, sí, había allegados, sí, sí, había cercanos al boxeador, sí, sí, había promotores, había periodistas también, dije.
1: También.
0: Lo que no había era ninguna autoridad de la Federación. Ahora, un año después.
1: Más de un año.
0: Más o menos. Mes más, mes menos. Año después, a la Federación Argentina se le ocurre renovarle la licencia al boxeador. Y para colmo, aparecía en una cartelera de esta nueva empresa que, digamos, se corre la bolilla. Yo no voy a decir. Voy a hablar en potencial, como hacen los periodistas. Yo todavía no me recibo de periodista. Sería, ¿no?, apadrinada por el señor Tobillino, este señor del fútbol, ¿no? Pero bueno, ahora figura el muchacho Morán, figura como promotor. Y entonces ya estaba programado en un festival, en una pelea dura. No era una pelea sencilla.
1: No.
0: ¿Eh? ¿Coincidís? No, no, no. ¿Coincidís con que era una pelea dura?
1: Sí. Estaba programado para el 3 de octubre en Rosario con Darío Soto. Bueno, sí, Soto es un boxeador bravo. De récord, de esos medio que ha ganado, medio que ha perdido. Mentiroso, como
0: claro,
1: se dice.
0: A veces el récord no te dice qué tan brava puede llegar a ser la pelea, pero lo que olfateamos más o menos el medio, sabemos que era una pelea dura.
1: Sí, por supuesto.
0: Y era la primer pelea en su regreso después de lo que te acabamos de contar. De coma, internación, coágulo, disolución de coágulo. Hay algunos chicos que han quedado mejor y otros que no han quedado mejor. Caso Ruiz Díaz, que en algún momento lo tendríamos que llamar para ver cómo va eso. Sí, yo creo que no quedó bien Ruiz Díaz.
1: No, la verdad que no.
0: Pero bueno, la Federación, que en ese momento no fue nadie a verlo, ahora se le ocurrió, ¿no?, otorgarle la licencia y le iba a dar el pase para que vaya a esta pelea. En el medio, bueno, hay periodismo en este rubro, realmente hay periodismo que siente este deporte y que simplemente se dirigió, no voy a dar nombre porque no me autorizaron, lo daría sin ningún problema porque la verdad lo que hizo es, lo hizo a conciencia. Che, loco, ¿están seguros de lo que están haciendo? ¿Van a poner a este boxeador después de lo que sufrió? Estuvimos en la guardia, vimos, pasamos sofoco. No es un chico tampoco, ¿no?
1: No.
0: Guido Romero.
1: No.
0: ¿Qué edad debe tener?
1: 32 debe tener.
0: 32 años. Y la Federación ahí optó por, creo yo, por intentar sacarlo de esa cartelera. Pero la licencia ya la tiene. Y en algún momento el boxeador va a pelear. Entonces, obviamente que acá hay una puja, hay una lucha interna de cada uno de nosotros entre, no sé si te pasará a vos también, y los que nos escuchan, en cuanto a sentido común, ¿no?, que tenemos todos, un poco razonamiento lógico, básico. Che, tuviste un coágulo, que esto, que el otro, mirá, no podés pelear. Pero una vez que la Federación le pide un montón de estudios, él lo hace. Evidentemente hay médicos que le han dicho que sí puede volver a pelear. Y entonces yo decía, pero está bien, pero es un adulto. Y así como hay adultos que deciden, a pesar de tener una enfermedad grave, y seguir fumando, hay adultos que, a pesar de, no sé, Niki Lauda se bajó, recuerdo yo, todo incendiado de un auto de carrera y 3 meses después volvió a subir a un auto de carrera. No los de ahora, sino los de aquella época, que te podían llevar a la muerte. Hay gente que sube a una montaña, la pasa mal y después vuelve a subir a una montaña y se termina muriendo en una escalada de una montaña difícil. Se me ocurrían un montón de cosas, ¿no? Por ejemplo, no sé, al Kun Agüero le dijeron que por el corazón le recomendaban no jugar y él decidió no jugar más. Pero si él hubiera decidido jugar, digamos, es un adulto y digamos, tiene el derecho a hacerlo. Entonces, por supuesto que a mí me parece que la federación no debería haberle dado la licencia. Ese era el primer paso. La federación decir, no, mirá, bajo mi conducción vos no vas a volver a pelear. Entonces que él buscara su camino por otro lado. Ahora la federación ya le dio la licencia. Entonces, ¿desde dónde se va a agarrar para coartarle la posibilidad de trabajar a una persona adulta, consciente de lo que le sucedió y que quiere asumir el riesgo de seguir ejerciendo su profesión? Entonces, claro, para mí sería re fácil venir y decir asesinos, criminales, ustedes, pa, pa, pa. Si quieren, tomo esa postura. Pero la verdad, lo que pensé para adentro es ¿hasta dónde nosotros somos capaces o tenemos la potestad de, digamos, de una persona adulta sacarle lo que más quiere hacer en su vida, o tal vez lo único que sabe hacer en su vida para ganarse el pan, que es esto? A pesar de que corra riesgo su salud en este caso. La verdad, yo no tengo una respuesta. Yo lo tiro a la mesa para que todos los que estamos acá, que nos gusta este deporte, tiremos nuestra visión. Capaz que alguien está más seguro que yo y dice, no. Para mí, tal cosa. No, para mí le tenés que dar la libertad y es una opción personal de cada uno lo que hace. Mientras lo ve, porque acá, evidentemente, hay médicos personales de él que lo han avalado, no sabemos, suponemos, ¿no? Y suponemos que los médicos de la federación, porque cuando vos vas a pedir la renovación de la licencia a la federación, como ustedes sabrán, la Federación Argentina, aparte de darte un carnet, digamos, que sería la licencia deportiva, también es médica la licencia. Entonces, a vos te hacen hacer una batería de estudios, y cuando tenés problemas, una batería de estudios mucho más complejos, que evidentemente en este caso, quiero creer yo que han sido tomados, los recaudos. Y bueno, y cuando los médicos dieron el ok, la federación o pasó por abajo del radar de la federación, o el usurpador de Castrobarro 75, como está en otra cosa, no le da bola. Y esto pasó. Si no hay periodistas que se meten en el medio y son incisivos y preguntan, y ustedes están seguros que van a hacer esto, y ustedes están seguros que van a bancar la parada si acá llega a pasar algo, entonces ellos reculan y tratan de voltear al boxeador. Pero el boxeador, ya sabemos, que está puesto en otro festival. Porque el tipo está convencido que va a volver a pelear. Ayer lo hablábamos con otro amigo, otro colega, que decía, che, mirá, Sugar Ray Leonard se operó de retina y volvió. Y así tenemos X cantidad de boxeadores que han sufrido lesiones. Obviamente el cerebro no es lo mismo que un ojo, ¿no? Porque con un ojo no te morís. A lo sumo no verás más de ese ojo. Pero un coágulo en el cerebro es una cosa delicada. Pero bueno, yo lo que planteo es esto. Digamos, una vez, ¿cuál es la postura a tomar acá cuando sucede este tipo de cosas? Hay que decir, no, mira, vos para la federación no peleas más y que él busque camino en otro lado. Hay que acatar, digamos, la voluntad del boxeador, que es querer volver a pelear, y hay médicos que avalan eso. Que yo la verdad estoy... Por supuesto que cuando sentí eso me indigné, porque digo, che, pero después pensé también en el pibe, en el personal, en el pibe, es un hombre de 32 sí, años.
1: No, tiene 25.
0: Ah, es más joven.
1: Exactamente, bueno. Nació en el 2001. Más todavía, muchacho joven.
0: Y eso me empezó a llevar a lugares de preguntas, ¿no? Porque después, bueno, después de esto vimos... Con esto termino. Dos cosas más voy a decir. Esta semana fue la semana de Venezuela, en Argentina más o menos, porque trajeron a 7 venezolanos a un festival en Buenos Aires, 7 venezolanos, de los cuales ellos saben cómo hacer, ¿no? Ellos saben quiénes van a ganador y quiénes van a perdedor, porque es un negocio de ellos. Lo curioso es que los 7 boxeadores se entrenaron en el gimnasio de la Federación Argentina de Boxeo, se entrenaron cuando el gimnasio está cerrado para los boxeadores argentinos. Y muy risueñamente se sacaban fotos y fotos. Le agradezco a Andrés Vázquez que me mandó la foto. O sea,

AMB, casualmente, generado por uno de los dirigentes argentinos, que casualmente también es dirigente de la AMB, y cordialmente le ceden a los siete boxeadores el gimnasio de Oriani de la Federación, que está cerrado para los boxeadores argentinos, pero no para ellos, se entrenaron ahí. Otra vez la misma pregunta. Y aparte el festival, ¿no? Aparte de eso, el festival. Que vengan boxeadores venezolanos a la Argentina, muy malos, hacerle de escalón a los boxeadores de ellos, y que a su vez los boxeadores venezolanos buenos le pongan boxeadores argentinos muy malos, o más chicos, o bueno, todas las trapisondas que nosotros sabemos que hacen, porque a ese que era medallista le pusieron un pibe que parecía un enano al lado de él, después si quieren lo hablamos mejor, y se me ocurre la misma pregunta que dije antes, porque la pregunta es la misma. ¿Qué hacemos con esto? ¿Son decisiones privadas y nosotros nos tenemos que mantener al margen y no criticamos más? ¿Tenemos algún derecho como receptores del producto y como, de alguna manera, familia del boxeo, y también la federación es una partecita de cada uno de los que aportamos algo al boxeo? ¿Tenemos derecho a hacer preguntas, a cuestionar? ¿O simplemente son decisiones privadas y personales de los organizadores y nosotros nos tenemos que mantener al margen? Porque yo, cada dos por tres, digamos, yo soy el que más va al choque y empiezo a criticar y empiezo a pegar, y sí tengo ganas de pegar, porque la verdad mi opinión es esa. Pero la pregunta es, y abro el juego ahora, ¿no? A Nico, si estás ahí, a Jorge y a todos los oyentes que un poco va a ser un poco, yo lo tomaba como la consigna de hoy, ¿no? ¿Qué te parece que debemos hacer con todas estas situaciones que suceden? ¿Hay que denunciar? ¿Hay que criticar? ¿Hay que fijar postura con respecto a todas estas decisiones que se toman? ¿O simplemente hay que decir, mirá, loco, basta, ¿viste? Dejemos que hagan lo que tienen, los que quieran hacer, porque son decisiones personales, privadas, en las cuales nosotros no deberíamos intervenir? Eso es más o menos lo que estuve pensando a partir de lo que sucedió en la semana y el fin de semana, con las cosas más salientes del ámbito local. Esta semana no tuvimos grandes peleas internacionales y toda la actividad se vio volcada al ámbito nacional con estas novedades que yo te cuento. Primero me entero de lo de Romero, el chaqueño, después me llegan fotos y veo que todos los boxeadores. Les recuerdo que todos los entrenadores de la federación se tuvieron que ir a otro lado con sus pupilos, porque la federación cerró el gimnasio, que entre paréntesis, lo que me cuentan es que no hay ninguna obra hecha. El gimnasio está cerrado y no se hace nada. Por otro lado, lo que me dicen que el que tiene la manija de ese, el mismo de marketing, que supuestamente es parte de la banda que organiza estos festivales. O sea, ustedes no van a creer que Tello tuvo algo que ver con el festival del sábado. No sé si se dan cuenta de eso. No se dan cuenta que hay otro anunciador, que hay otro otro target de boxeadores. Esto tiene que ver con la AMB, con la el dominio de la AMB en una de las fechas de los festivales de la FAB. Entongada con ciertos personajes y compran la firma de un promotor que les hace las veces de promotor, pero que en realidad los promotores del evento son ellos. Peleas que estaban previamente pactadas a 6 rounds y después, como ponían títulos en juego, que son título continental de las Américas, recontra interestelar, interespacial, título, Cono Norte, título Polo Norte, así cualquier título inventan, y eran todos, había la noche de los siete títulos. Claro, si yo soy el dueño de los títulos, pongo cualquiera. El título Fabián Martino, el título La Mamá de 94 años de Fabián Martino, pongo cualquier cosas, si son los títulos los hago yo. Pero después, ¿qué pasa? Se encontraban con que había pelea que eran a 6 rounds y la tenían que subir, porque una pelea a 6 rounds no puede ir por un título. Les importó un corno los récords de los tipos, si había equivalencia, era todo título, título, título, título, a revolear título. Entonces, todo esto es lo que pasó. Y aparte, para este festival, ustedes fíjense, si lo hubiera hecho Tello de verdad, un señor cordobés que es de acá de Argentina,
hubieran trabajado todas autoridades argentinas.

0: Argentina, árbitros argentinos. Ahora, si usted escuchaba cuando anunciaban la pelea, había árbitros extranjeros y había autoridades extranjeras. Que alguien me explique eso. ¿Por qué en un festival de un sábado a la noche en la Federación Argentina de Boxeo trabajaban autoridades del exterior? Si supuestamente era no era ni nocao a las drogas, porque ya ni siquiera tienen el tupé de enmascararlo. Esto es directamente parecía un festival normal de Tello Boxing, y en el cual resulta que una mañana Tello en Córdoba se levantó, resulta que tenía peperina en el mate y dijo, yo voy a traer gente de afuera, porque no sé qué, ¿no? ¿Alguien puede creer eso? ¿Alguien puede pensar que se puede traer? Porque si había 7 boxeadores venezolanos, ¿cuántos vinieron en la delegación? ¿10, 12?
1: Sí, varios vinieron.
0: A ver, seamos todos conscientes que eso no reviste ninguna seriedad en cuanto a che, tengo 10 pesos, voy a gastar 10 pesos. Porque vos traerte en avión a 10, 12 personas de Venezuela, es evidente que el negocio va por otro lado, va para otro lado. Ahora, alguien me puede decir, flaco, vos no tenés nada que ver en esto porque es un negocio privado. Y yo, por otro lado, ahí tengo la misma duda que tenía antes, la tengo ahora. Digo, ¿es verdad? ¿Es un negocio privado? ¿O nosotros como receptores del ciclo y como sostenedores durante 20 y pico de años, todo lo que están escuchándonos a nosotros, que supuestamente el sábado a la noche se sientan con la familia, prenden la tele, nosotros somos los que bancamos de alguna manera con nuestra audiencia, porque somos la audiencia, digamos, bancamos eso. ¿Tenemos derecho al pataleo? Este era más o menos el resumen de lo que se me ocurrió viendo todo lo que sucedió, que después seguramente hablaremos.
1: Hay muchas cosas para decir. Usted dijo muchísimas cosas, así a grosso modo. Pero hay pequeñas cosas, sí, vino gente de Panamá, vino gente de Estados Unidos, vino gente de México, como todos supervisores. Me echaron con gente de acá también, ¿no? Porque estuvo Carolina Mallorquín, que fue jurada, el profesor Carlos Villegas, que también fue jurado, también estuvo Maciel, que es otro jurado de aquí. Bueno, también
2: estuvo Mariano Zoraire.
1: Así es.
2: Hola, muchachos.
1: ¿Cómo le va? Pensé que no iba a entrar.
2: No se olviden.
1: Pensé que no iba a entrar.
2: No, yo estoy conectado de hace un ratito, pero bueno, como bueno, estoy de visitante en este caso, ¿cómo les va?
1: ¿Cómo les va, estimado? Todo muy bien. Acá estamos escuchando.
2: Hubo una cosita que no dijeron ahí, claro.
1: Estamos esperando que usted lo diga, pues.
2: Bueno, ante todo les agradezco por las palabras, a ustedes dos, a Martín, a todo el equipo, también los mensajes que me van llegando por redes sociales a partir de lo que le dijeron ustedes, muchachos, bueno, a todo el grupo de oyentes, bueno, las cosas están mejor, pero bueno, todavía hay que tener un poquitito más de tranquilidad. Voy a ir estrictamente al boxeo y no voy a entrar en las chicanas esas de que ahora están diciendo que este tipo de ciclo se llama knockout al boxeo. Bien, porque está knockout a la droga, pero claro, Bueno, más allá de eso.
0: Claro, pero vos fijate qué nombre sugestivo, knockout al boxeo.
2: ¿Viste? Claro. Claro, porque además, como no quedaban claras algunas cosas de dónde estaba la beneficencia, bueno. Pero está bien, esas son cosas que se dicen. Ayer hubo un pequeño detalle que hoy. A ver, creo que, no sé si ayer o hoy, hoy lo hablábamos con Jorge. Sí. Ayer hubo una persona a la que se le colocó un cinturón de título. Está bien, son estos títulos que no sirven para absolutamente nada más que una foto. Un título que estaba vacante en una categoría y que la persona no, ni siquiera dio la categoría. No se apioló el fiscal, no se apioló el supervisor, no se apioló la esquina rival.
1: El supervisor era Mike Miranda, ¿no?
2: Está bien. Claro, que cuando le pregunté de Brasil, me dijo, no, pues yo no me ocupé del pesaje, de eso se ocupó el Mike que Miranda. Fue supervisor. Sí, y claro, Mike Miranda Jr., el hijo. Miembro del CNB, del Consejo Nacional de Boxeo, que es la entidad principal de boxeo, la única realmente reconocida que hay en Brasil. Ayer, a ver, la pelea entre Amalia.
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14: Negros y dice nueva campeona continental de las Américas, Super Gallo AMB, Amalia Mazzarello. Hace algunas semanas hablábamos de cómo se había puesto de moda esto que, bueno, traemos boxeadores de cualquier peso. Total, si dan el peso o no, no pasa nada. Ni siquiera avisamos que la pelea está en juego, el título solo para uno de los dos. Total, el que no dio el peso no va a ganar. Acá directamente ni la favorita dio el peso. Le trajeron una chica que traía 5 peleas ganadas, 2 perdidas. Y ese era todo el récord.
0: Sí.
14: Que nunca había peleado más de 6 rounds de distancia por un título. Está bien que la pelea era 8 rounds. Primero se dijo una cantidad de rounds, después se dijo otra, como todas. No quiero repetir lo que vos ya dijiste, Fabi. Y ni el peso dio. Y si lo dio o no lo dio, bueno, no importa. Esto es grave, porque si tenemos una negligencia en algo tan simple, que se solucionaba con algo tan elemental como decir, ¡che, Mazzarello! Escuchame, estás 150, 130 o lo que sea de gramos pasadito. ¿Tenés para bajar? No, mirá, no tengo. Bueno, vamos a hacer una cosa. Sacate la ropa, vení que la peso. Seguro que va a dar 80, 90, 100 gramos, dependiendo de lo que tendría puesto. Ponele 70 y bueno, más o menos lo acomodamos y se acabó. Si no les importa eso, ¿Qué les va a importar? Que Guido Romero vuelva a boxear. Total, Guido Romero tiene ya 25 años, es mayor de edad y es su decisión. Como en su momento, si bien las autoridades eran otras, después de tener un ACV, convulsiones y casi morir en su cama mientras que estaba durmiendo, el señor Alejandro Antonio Domínguez volvió a recuperar su licencia de boxeador profesional. Un chico que tenía 6 peleas ganadas y 8 peleas perdidas. Esto estoy hablando de hace más de una década. Como ustedes relataban, como después del terrible suceso que pasó con Ángel Ruiz Díaz, se le volvió a dar la licencia y luego Ángel Ruiz Díaz terminó como terminó. Hoy, lamentablemente, él no está en condiciones de salir al aire. En algún momento hablamos con su mujer, que algunos posteos hace en sus redes sociales, prefiere no salir al aire, y es totalmente respetable. Y tal vez el punto más saliente y más triste de todo esto es lo que sucedió, que ya lo dijimos muchos, con el fallecimiento de Hugo Santillán. Huguito, porque hijo de su padre, Hugo Santillán, que fue el primer responsable de decirle al hijo que peleara. A ver, cada caso tiene su condimento especial. Cada situación médica es diferente. Pero a ver, si no podemos o no pueden controlar algo tan simple como unos gramitos de más en una pelea, y total, el show debe seguir y a nadie le importa siquiera controlar, ¿qué carajo, perdón, no, la expresión, vamos a esperar para el resto?
0: Sí.
14: A ver, perdón, a otros supervisores, a los que sí hacen su trabajo fiscales, esto no se les pasa, ¿eh? Aclaro eso. Porque cuando vienen a hacer turismo internacional, autoridades que hacen una macana tras otra. A ver, ¿no les llama la atención que entre tantas autoridades internacionales que vengan, yo les voy a pedir, por favor, que ustedes me digan, ¿qué idioma se habla en Argentina como primera lengua?
0: Español, castellano.
14: Muy bien. ¿En Venezuela?
0: Lo mismo.
14: Ok. Chris Young no habla castellano, habla inglés. Josué Agüero y Brian Rodríguez no entendían las indicaciones.
0: Por suerte.
14: Touba Niang no habla inglés. Leonardo Sánchez no habla inglés. Venezolano y senegalés residente en Argentina.
0: Ahora vamos.
14: Chris Young no habla castellano.
0: Ahora vamos a hablar.
14: Más allá del.
0: Ahora vamos
14: más
0: a
14: allá del bochorno. A ver, Christopher Young fue un bochorno. Es un árbitro amigo del poder que parece que tuviera 76 años, no 46, como reza su ficha técnica. Y digo que parece que tuviera 30 años más porque tiene la reacción de una ameba por momentos. Es deplorable. Esto lo hace y lo hace muchas veces bajo una de las comisiones más controversiales que hay en los Estados Unidos, porque en Estados Unidos no todo el boxeo es serio. Por ejemplo, Florida es una de las comisiones más impresentables. La FAB es la panacea al lado de la Comisión Atlética de Florida.
0: Nico. Bueno, por suerte. Perdona, sí, que te interrumpa. Con respecto a esto, sí, vamos a hablar con uno de nuestros amigos, árbitro argentino, porque con Jorge teníamos varias dudas de cosas que hizo el árbitro, este norteamericano, y ahí vamos a charlar con él para ver si nos puede despejar un poco las dudas que nosotros teníamos. Por eso yo no quise adelantar nada, lo dije, lo deslicé para desarrollar el tema después con una persona idónea. Y un poco el cuestionamiento que nosotros nos hacíamos, ¿no? Digamos, esta es la calidad para traer a un árbitro norteamericano que después nos deja tantas dudas. Vos decís, pero ¿qué pasa? ¿Los árbitros nuestros no están capacitados para hacer algo mejor?
14: Y te lo digo así, fíjate, Fabi, que en las peleas, salvo en la pelea de Joel Finol contra Axel Medina Lucero, que todos fueron autoridades argentinas, hubo más presencia siempre de autoridades extranjeras que argentinas.
0: Sí.
14: Efraín Lebrón y Alex Marín trabajaron en prácticamente todas las peleas.
0: Ahora, yo me pregunto.
14: Esto era,
0: ¿no? Yo me
14: Venezuela
0: pregunto.
14: Contra el mundo en boxeo y un extranjeros mirando las peleas, perdón, extranjeros siendo autoridades, oficiando en las peleas, mientras los argentinos miraban.
0: Por eso yo me pregunto.
14: En la que hubo 7 venezolanos, termina siendo la pelea principal, una en la que no hay argentinos de por medio.
0: Ni
14: más
0: hablar,
14: allá de
0: ¿no?
14: que lo hicieron porque, claro, más allá de que Niang es el que llevaba al público, y más allá de que si alguien no se apiada de Touba Niang porque él mismo no lo va a hacer, porque él tiene tantas ganas, tanta enjundia, el chico va a terminar mal, porque recibe una bestialidad de golpes en cada pelea, porque la pasó mal con Argañarás, a pesar de haber dominado toda la primera parte, y porque ayer era para que la pelea se terminara mucho antes. Perdón, Fabi, que no te dejé.
0: No, lo que te decía es, supuestamente nosotros tenemos la data de que los lunes alguien llega a la federación, alguno dirigente, y ponen la radio y ponen este programa. Yo les pregunto, muchachos, ¿no van a hacer nada? ¿No van a hacer nada? Que cada vez que hay un festival en el cual ustedes pueden ganar una... Porque ya ni siquiera voy a hablar de, no sé, voy a hablar directamente del laburo. Es laburo y hay plata. Entonces, cuando hay títulos y hay una moneda para que ustedes se ganen, para que en una pelea ustedes se forjan también, porque en las peleas te forjan como árbitro, te forjan como juez. En la cara vienen y te sientan extranjero en un festival que supuestamente es de la televisión argentina, con público argentino, en la Federación Argentina, y ustedes no laburan y no le patean la puerta a ese señor que está usurpando la presidencia. No le dicen nada, viejo. ¿Cómo puede ser que sean tan amargos? ¿Cómo puede ser?
14: Bueno,
0: que te metan,
14: hay que un
0: te metan
14: que
0: en las dos peleas.
14: Igual, ¿eh?
0: Pero, ¿eh?
14: Hay un árbitro que trabajó bastante.
0: Sí, ya
14: igual,
0: sé,
14: ¿eh?
0: Claro. Los que son de la banda, sí. Uno hizo de juez también, claro. Sí, los de la, ya sabemos cómo es. Peor todavía. Peor. Porque si yo no estoy dentro de la banda, mañana voy y le digo a este, hey, mequetrefe, escuchame una cosa. ¿Cómo es que laburan estos dos cada vez que hay algo de la AMB y todos los demás miramos de afuera? Y después tenemos que sostener a... Yo le cuento a la gente, ¿no? Que no sabe. Agarran a un tipo... ¿Me entendés? Que lo mandan a un festival, a fiscalizar un festival en Rafael Castillo, y el tipo no tiene auto, y se tiene que ir en tren o en colectivo al medio de la provincia de Buenos Aires a fiscalizar por 2 pesos con 50. Y resulta que cuando hay un festival bueno en la federación, traen a un yanqui de dudosa procedencia y de dudoso, andar arriba del ring, y traen brasilero, y traen, qué sé yo, panameño. ¿Pero qué, estamos todos locos? Y ustedes no dicen nada, viejo. No dicen nada.
14: Siempre
0: lo tengo
14: te van
0: que decir.
14: A correr, siempre te van a correr con que se pagan su propio boleto. Con que se pagan su... Entonces, ya que vinieron, lo haces trabajar.
0: No, pero, no me interesa. ¿Pero por qué se pagan su propio boleto? Si esto no, esto
14: y
0: supuestamente era...
14: Por otro lado.
0: Y pero si esto era un festival de... Esto era un festival de Tello Box. Entonces, sáquense la máscara y digan la verdad, viejo. Esto es un festival de la AMB con 3 o 4 vivos de acá que se llevan la plata. Hermano, digan las cosas como son. Pero lo que no entiendo es cómo las autoridades... Porque que me digan que se paguen su boleto no tiene nada que ver con que árbitros buenísimos, uno con uno vamos a hablar dentro de un ratito si podemos, esté sentado en la casa mirando la tele y haya un árbitro panameño o un árbitro norteamericano laburando en el festival y el nuestro está sentado en la casa tomando mate. ¿Pero qué, estamos todos locos, viejo? No. Hermano, párense de mano, viejo. Párense de mano, loco. No permitan más esto. Porque entonces, ¿sabés lo que tenés que hacer? Vos que sos juez, vos que sos supervisor, vos que sos árbitro. Cuando te mandan mañana a Wilde, ¿entendés? En colectivo, decirle, no, flaco, que vaya el panameño a Wilde. Yo no tengo auto. Me mandás en pleno julio, con frío, con todo. Es toda gente grande la que labura. ¿O no nos damos cuenta que son tipos de 60, 70 años que despuntan el vicio, pero en buenos términos lo digo, de ir a fallar una pelea, de seguir aportando para el coso, y vos lo mandás a todas las cosas donde hay 2 pesos con 50, donde todo es, cuesta arriba, y cuando vienen los festivales grandes, hacés laburar a todos los de afuera, y se callan la boca y no dicen nada, y después lo votan, y después le avalan la lista. A este sinvergüenza.
14: Ahí está el tema, Fabi. Ahí está el tema. No, a ver, si vos no decís nada, si en algún momento no hablas, y bueno, después no creas que va a cambiar demasiado el asunto, ¿eh? No creas que va a cambiar demasiado. A ver, yo te digo, poniéndome, si se quieren abogado del otro lado, te digo, bueno, ponele que Chris Young vino, bueno, que haga una pelea. ¿Por qué hace dos peleas? Ponele que Efraín Lebrón y Alex Marín vinieron como jueces, que hagan dos peleas. Ya está, no que hagan 5 peleas.
0: Pero aparte, ¿quién banca todo eso, viejo? ¿Quién banca todo eso? Porque por más que me digan que se pagan el boleto, el ticket aéreo, que ya no le creemos nada, Porque cada dos meses no se puede estar bancando un tipo un boleto de Estados Unidos para acá que no, lo sacas.
14: Evidentemente, Fabi, son todos millonarios.
0: Sí,
14: son
0: claro, se ve, que son, se ve que ganan mucho dinero. Pero igual acá, vos le tenés que dar. Porque nosotros, cuando hacemos los festivales acá, y todos los que hacen festival en el interior que me estén escuchando lo saben, vos qué hacés, vas a un hotelito barato que te da canje. Ahora, cuando vos traes a estos tipos de afuera, le tenés que dar un hotel, ¿entendés? De cierto nivel para arriba, que sale un montón de plata. Lo tenés que mandar a restaurantes buenos, comen en Puerto Madero, bife chorizo, que valen... yo tengo que vender el auto para en Puerto Madero comerme un bife chorizo. Entonces estos tipos vienen, comen en los mejores lugares. ¿De dónde salen los fondos, viejo, para todo eso? ¿Cómo puede ser que nadie se pregunte esto?
14: Al principio te dije, vienen a hacer turismo. Vienen a hacer turismo. Y después, lo que menos les importa... es su trabajo. Por eso se les pasan cosas como se les pasaron. Ejemplo, se les pasan que dejan pegar demasiado a un boxeador, caso Tobanian, o que nadie controla porque están, perdón lo que voy a decir, paveando, porque queda muy feo que diga pelotudeando, a la hora de un pesaje. Porque en el pesaje estaban todos ahí, ¿eh? Y nadie dijo, che, mirá, la piba esa no dio la categoría. Es algo tan básico.
0: No, porque no, saben no están todo. Ni ahí. Están, si están decís... haciendo rosqueando, claro, entre ellos. Están rosqueando.
14: Están, ¿entendés?, de fiesta, están de turismo. Y después pasa lo que pasa. Todas las peleas que vimos, ya sabíamos el resultado antes de suceder. Joel Finol contra Medina Lucero fue un guanteo en el que Finol, que encima no le sobra fuego en el corazón, todo lo contrario... cada tanto necesita un poquito de abrigo en el pecho, no quiso acelerar. Fue un guanteo, fue un embole. A mí, por lo menos, la velada se me hizo eterna. Eterna. Y eso incluye el dramatismo, entre comillas, si se quiere, de la pelea de Sánchez con Yang, que ya te juro, por el pobre senegalés, por Touba, porque lo conocemos, porque sabemos que es un pibe
0: ahora,
14: simpático.
0: Ahora lo vamos a hablar.
14: Me dio cosa, Sí, ahora... sí, pero la verdad... Bueno, sé que seguramente tenemos,
0: Nico,
14: que hacer una pausa.
0: Sí,
14: Fabi,
0: ¿por qué no?
14: ¿No?
0: ¿Por qué no das los teléfonos, opiniones sobre los temas que estamos hablando de la gente? Y vamos a la pausa y escuchamos a los oyentes y después vamos metiéndonos en cada... Vamos haciendo doble clic en cada una de las peleas. Le mando un saludo a mi amigo Luca, al profe, que me dice que estoy muy enojado. Allá está, Luca, bajo. Baja un cambio. Baja un cambio, Luca, baja un cambio.
14: 4535-2011, mensaje de teléfono normal, 011 para los que llaman desde lejos de Buenos Aires, o mensaje de audio WhatsApp, no más largo que 15 segunditos, 20, como una locura, 11-23-24-22-22. Todos los que llaman, responden la consigna, dejan su nombre y sus últimos tres números del DNI, entran al sorteo de Sonos hasta las 2 de la mañana. 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
4: Buenas noches, Apure Max. Bueno, voy a escuchar a Fabián Martino con sus puños llenos de verdades. La verdad que vi el fin de semana por Teisel la fecha y La Bamba Negra, un desastre. Una lágrima, una mentira el Grone.
5: Hola muchachos, Fabi, yo creo que hay una responsabilidad compartida entre el boxeador y su entorno. Yo creo que se hizo todos los exámenes médicos exhaustivos después de lo que le pasó y de la federación por darle la licencia. Vi anoche lo de la federación, ¿por qué hay que traer esos árbitros? Por Dios, teniendo un González, casi hace otro desastre en la pelea de José Agüero. Y después lo que hizo en la pelea de Tobanián, es ridículo, es gracioso, ridículo. Y dicho sea, Tobanián, el potencial que podría tener ese muchacho, pero no sabe boxear, no sabe nada. Pega saltando, tiene que volver a la escuela de boxeo nuevamente. Finol, ¿qué clase dio? Y Jorgito, yo sé que tu colega, pero dale algunos tics, algunos cursos a Negruzzi, por Dios. Abrazo, Carlos de Salta.
6: Hola chicos, buenas noches, soy Fabián de Villa Urquiza. La verdad que la pelea que vi ayer del senegalés, un mamarracho, por Dios, parecía titanes en el ring. Era Peuchelli que la dejaba. Un abrazo.
7: Hola amigos de Puro Boxeo, mi nombre es Tomás, soy de Belgrano, soy seguidor de su programa y del ciclo BDP y les pido una opinión sobre el senegalés, sobre Niang. A mi criterio es una mentira. No tiene buena escuela, no tiene estilo, va para adelante a los saltos tirando mamporrazos y carterazos, como diría Charito, y no ofrece nada más. Tremendo fantasma. Y la gente que lo sigue haciendo circo ya cansa. No sé qué opinan ustedes. Para mí deberían levantar el nivel en estas veladas porque ya son puro humo. Bastante penoso. Y lo del referee ni hablar. Quiero participar por los sorteos. Mis últimos tres son 171. Los abrazo y agradezco por mejorar las trasnoches. Salud.
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0: Gracias a cada persona que llama al 4535-2011 o que deja su mensaje de audio al 1123-24-2222. Contestando la consigna, dejando los últimos tres números del DNI y su nombre, entran en el sorteo de Sonos que tienen guantines y vendas. Le mando un abrazo grande, dicho sea de paso, a José Valera, por los saludos, a Leo también, por redes sociales a Gabriel Abuel, a Claudio Donofrio, a Valentino. Gracias por las palabras, sobre todo en un momento como este. Sé, muchachos, que ya vamos a estar en breve con una nota y demás, pero solo voy a decir una cosita que me la estaba guardando porque suena muy antipático lo que voy a decir. Pero, y esto lo digo con todo el respeto que me merece una figura como ella. ¿Cuántos cursos hizo, insisto, alguien que me merece muchísimo respeto, Marcela La Tigresa Acuña, de jueza, árbitro, supervisora y demás? Es una leyenda, es la licencia número uno del boxeo argentino, es interminable, todo lo que ya hemos dicho una y otra vez. Ahora, cada persona su rol. Si vos me decís que se capacitó para esto y es supervisora, buenísimo, porque ella sabía al menos que era responsable de lo que pasara entre Leonela Sánchez y Sara Suárez. Digo, si algo llegase a suceder, ni siquiera llenó ella la planilla. De última, ¿sabés cómo se hace esto? Se dice, el supervisor es X, fulanito, cualquiera de los dirigentes que estaban ahí, de los jueces, de los árbitros con experiencia, de las personas que tienen, no jueces y árbitros, quiero decir, de las personas que ya han sido supervisores o que pueden hacerlo. Y de última se dice, el aplauso para la gran campeona, múltiple campeona, que hará entrega del cinturón. Porque hasta eso le costaba a la pobre Marcela. Cada vez que le entregaron el cinturón a ella, fíjense que hasta Agustín Negruzzi le tuvo que decir, esperá, Marce, todavía no, porque creo que faltaba un pedazo del anuncio. Parece que le están tomando el pelo a todos los que no trabajan. Es increíble, no sé ustedes qué piensan de eso. A mí me llamó tanto la atención. Reconózcanla, que le dé un aplauso a todo el estadio, y que ponga el cinturón, pero no que no sea supervisora, porque todos sabemos que no lo fue. Estuvo ahí, la sentaron y la mencionaron como supervisora, ni la planilla llenó.
1: No, es un absurdo, digamos, más de lo que hace esta gente, pero como no le importa nada, y bueno. Porque alguien, o sea, no dudamos de la capacidad que pueda tener en cuanto a su conocimiento del boxeo, alguien como la Tigresa Acuña. Pero yo no puedo mañana, para poner un ejemplo, no puedo. Mañana se retira Messi y yo lo pongo de árbitro. Porque por más que yo te diga, Messi es el mejor del mundo, jugó desde los 12 años, todo, sí, pero hay cosas específicas reglamentarias que no las sabe. No conoce. Conoce, sí, la mecánica de cómo son las cosas, pero hay cosas específicas que tenés que saber. Entonces, un super...

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9: Ahora, hay una diferencia. Hay una diferencia. La diferencia es que él se mueve en el ámbito argentino. Por lo tanto, va a tener que enfrentar a los boxeadores argentinos. Y si él ya tenía un récord de 11-1, si él tenía un récord de 11-1 en la Argentina, y bueno, a los chicos que más o menos tengan las características de récord como él, y los va a tener que enfrentar. En un momento, él creo yo que pensó que le podía ganar a Argañarás.
10: Le estaba ganando
9: a Argañarás hasta que se comió un piñón allá por el noveno, una cosa así, y eso cambió la pelea. Pero eso, que fue criticado en su momento por cierta gente,
10: Eso es más o menos lo normal que le va a suceder acá. Récord parecido, ¿no? Argañarás tenía, no sé, 12 o 13 peleas, 14, y él tenía 11 o 12. 15-1
11: tenía. 15-1 tenía Argañarás.
10: Bueno,
11: en ese
10: estaban
11: momento.
10: Ahí. 15-1 contra 11-1 es una pelea relativamente buena. Ahora, ¿qué pasó?
12: 10-0 todavía.
10: Esta, la verdad de lo que pasó es esto. Él, cuando hizo eso, rompió con esta gente. Es decir, se le fue a esta gente. Como diciendo, ustedes no me van a manejar la carrera, me van a decir cuánto cobro y contra quién peleo. Entonces ellos, en ese momento, le hicieron la cruz. La trataron de voltear esa pelea de todas las maneras posibles, porque la señora que lo maneja es de Corti, ¿verdad? Que
12: sí, a veces es una tenemos, de sus sponsors, sí.
10: Una de Betty. Sus sponsors, Betty, que es una de... O por lo menos lo asesora, vamos a decirlo así. Uh-huh. Lo asesora, le mandamos un saludo a Betty, que sabemos que a veces no se escucha. Y en ese momento dijeron, bueno, ya estamos para probarlo. ¿Por qué? Porque es su ámbito. Él pelea en Argentina, vive en Argentina y se va a enfrentar con argentino. Ahora, ellos, ¿qué hicieron? Estos sátrapas, ¿qué hicieron ahora? Ah, sí, te fuiste. Cuando vuelvas vas a ver cómo te pongo. ¿Y qué hacen? Lo traen con un venezolano de lo bueno. 21 victoria. Entonces lo ponen...
12: 21-1.
10: 21-1.
12: Con 15 nocaut.
10: Lo mandan a un tipo con, del ámbito nacional, con un tipo que ya había ido a pelear afuera, que creo que había sufrido, que ese 21-1 que tiene, esa perdida, es en el exterior, en un fallo muy controversial.
12: Sí. Fallo mayoritario.
11: Sí, es un fallo mayoritario en Armenia.
10: En Armenia, que lo deben haber choreado.
11: Contra un ruso, sí, contra un ruso.
10: No, pero y encima uno bueno.
11: Hussein Baysangurov.
10: Baysangurov. Entonces, vos fijate, mirá lo que hacen estos pillos, ¿entendés? Lo usan a Tobanian porque les encanta el colorido que le da, les encanta que le levanten el festival, porque en las peleas chiquitas no había nadie, ¿no? No había nadie en las peleas chiquitas. Entonces viene Touba, lo ponen primero como que va a ser uno más de la cartelera y después lo terminan poniendo de fondo porque saben lo que genera. Y lo mandan contra uno bueno de verdad de Venezuela. Entonces vos fijate cómo actúa esta gente. Son mala leche, ¿entendés? Eso es mala leche, eso no debería suceder. Obviamente... Del lado de Tobanian la quiere agarrar la pelea, necesita la plata, le debe haber sacado seguramente buen dinero a la bolsa. Bueno, allá vos. Para mí estaba verde para este tipo de enfrentamiento. Y aparte ellos tranquilamente lo mandan al Rincón Azul porque saben que lo están mandando, lo cocinaron. Me mandaron un audio donde Lautaro Moreno decía, no sé, se me traspapeló, lo pusimos del... No, Lautarito, pillín, ya sabemos que lo mandaste al Rincón Azul porque era Rincón Azul. Vos con un gesto ya nos damos cuenta quién es el favorito, quién es el protegido de usted y quién no, ¿entendés? Entonces acá te hacen esta. Este es el juego que nos está haciendo el presidente de la AMB con cuatro secuaces de acá, ¿me entendés? Te manda paquetes como el que le ponen a Josué Agüero, porque es de ellos, entonces le ponen un tipo que dice, no, un 12-0 vas a desgranar el récord, y no es nadie, y así duró 5 minutos la pelea, 4 piñazos y se fue al piso porque él tiene intereses en José Agüero y en ese caso entonces banca al argentino y después te trae a un medallista, a este Finol, no sé cómo se llama, y le manda a un argentino para que lo mate y después te pone a Tobanian para que el de él lo mate a Tobanian. Esto es lo que hace este muchacho. Ahora, obviamente, sí, claro, si la Federación Argentina de Box es una sucursal, ¿me entendés? El local de la AMB. Y bueno, ¿qué crees que te diga? Esto es lo que vamos a seguir viendo. Encima, ya te digo, con árbitro... Jorge, ¿vos tenías algunas dudas con algunas decisiones que tomó el árbitro norteamericano?
12: Sí, fue una sucesión de hechos que se originaron durante la pelea. Convengamos algo, ¿no? Dirigió 2 peleas, las 2 más importantes del festival. La de José Agüero, la que hizo usted...
10: Y
12: luego la de Tobanian, fueron 2 peleas seguidas.
11: Una tras otra encima.
12: Exactamente. Bueno, en la primera, la verdad, le dio el pase mal al boxeador. Estamos hablando de la definición. La primera caída fue bastante cuestionada, cayó bien, ya no estaba para seguir, le dio el pase, estaba con los ojos extraviados. Bueno, fueron 2 golpes tremendos, primero una derecha volcada, después una izquierda. Bueno, llegaron a pleno. Cayó muy, muy mal el boxeador.
10: Claro, pero perdóname que te hago una nota al pie. En las redes de boxeo de primera ponían, ¿va para nocaut del año? Y sí, si me pegás desmayado, sinvergüenza, vos que escribiste eso, no sé quién es el que escribe. Pero sí, si vos... Pero ¿cómo
12: será,
10: vas a poner...?
12: Pero que dice, esta es una gran velada.
10: Bueno, pero callate la boca. Si el tipo no tendría que haberle dado el pase porque estaba borracho el boxeador, le da el pase, el otro lo duerme en el piso, lo desmaya y vos encima te jactás de que es el nocaut del año. Pero ¿cómo se puede ser tan sinvergüenza? Sí, continúe, sí, por favor.
12: No, por supuesto. Eso fue lo que pasó en la primera pelea. Y es como dijo Nico, ninguno de los protagonistas habla inglés, los boxeadores estaban perdidos, no lo entendían. Después en la otra pelea, en la de Ñam, cometió un montón de hubo situaciones a granel. A ver, no es echarle la culpa a lo que fue. La actuación fue deplorable, pero hacía falta ponerlo dos veces en dos peleas seguidas. Ya esto, él no se daba cuenta. Ya esto cómo es, ya queda así premeditado.
11: Turismo boxístico.
12: A ver... Si vamos...
10: ¿Pero cuáles son los pergaminos de este árbitro?
12: ¿No decían que era el del Hall de la Fama de Florida?
11: Gol de la Fama de Florida.
10: Ahí está. Hall de la Fama de Florida. Sí, yo soy del Hall de la Fama de Parque Patricio.
11: Y yo tengo el de Caballito y el más grande, ¿viste? Después,
10: yo tengo el de Villa Ortúzar.
11: Por favor.
10: ¿Cómo nos venden humo?
11: Es el Hall que se escribe J-O-L. Claro. Hall. Así.
10: Gol de la Fama, yo me hace reír. Quería calentar, pero me río.
12: Después
10: en la pelea
12: de Ñan, en el tercer round, hubo un descuento de puntos que le hicieron a Leonardo Sánchez por un golpe en la nuca que se había corrido. Después lo había, cuando lo derriba, que fue caída, lo derriba con dos golpes en la nuca, que fueron golpes certeros. Y a Ñan, vio que en la primera caída de Ñan fueron dos golpes en la nuca, por lo menos eso fue lo que yo me percaté, ¿no? Y en el cuarto round hubo una toma de catch que vino el boxeador, lo tiró para atrás, cayó mal. Ñan, no sé si lo recuerda eso. Viene Ñan, lo levanta con el hombro, lo tira para atrás y voló. Y para mí, ahí no sé, también le hubiese llamado bien la atención, bueno, no sé qué pasó. Después le descontaron un punto a Sánchez. Después hubo algo que se le había caído el bucal varias veces, en dos veces, en un mismo round.
11: Se lo ponía con la mano.
12: Sí, por eso.
11: Se lo ponía el árbitro, este impresentable, con la mano. El bucal hay que lavarlo.
10: No, lo tiene que llevar al rincón. Lo tiene que lavar el rincón y la esquina le pone el bucal, no el árbitro, ¿no?
11: Es una vergüenza eso.
10: Se ve que en el Hall de la Fama de Florida acostumbran a...
11: No se hace. Última, si vos considerás que lo está lanzando adrede, supongamos que consideraba eso, entonces no quería hacerlo para que perdiera tiempo. Lo advertís o le descontás puntos. Y se acabó el asunto. ¿Cómo es eso de...? Pero además le faltaba abrirle la boca, ¿vieron? Con la violencia. El pobre Ñan estaba detonado, estaba conmovido, no tenía noción en tiempo y espacio donde estaba, y este muchacho con un desprecio, porque encima los trataba mal, sin ganas. A ver, si vos no hablas el idioma y sabés que tenés una pelea en la que hay dos personas que no hablan tu idioma, mínimamente le tratás de decir las palabras principales, algo. No, directamente le abría, se lo introducía con violencia en la boca. La verdad era grotesco. Faltaba que, no sé, que lo insultara. Una vergüenza.
12: Sí, la verdad que sí. La verdad que sí, la verdad que fue algo lamentable. Por eso le digo, yo en esta estoy de acuerdo con Fabián. Acá hay buenos árbitros, entiendo que vienen esta gente, tienen que estar, tienen mucha experiencia, porque no es que tienen una o dos o tres peleas, estos árbitros ya tienen experiencia, este árbitro, este Ñan, pero nunca lo había visto detenidamente y la verdad que no estuvo bien. La verdad que no fue un bochorno lo que hizo y casi en varios pasajes lo tuvo mal traer a Ñan, en ese round donde estuvo, ya había momentos que se caía solo, Yo creo que hubo antes, en el cuarto asalto, un golpe de Ñan al venezolano que había caído y que el árbitro no le contó, que se agarró de las piernas de Toganyan.
11: Sí.
12: Después,
11: sí.
12: Para mí fue golpe. Después lo dejó pasar, vino la contra, lo colocó una mano tremenda, cayó Ñan, vino la cuenta. Después Ñan estaba, no sé, caminaba, deambulaba y se cayó boca mirando al techo. Una cosa rarísima, una caída, cansado, no sé qué tenía.
11: Es que fueron tantas las atrocidades que vimos anoche que la verdad que enumerarlas se vuelve complicadísimo, porque sabés que alguna te va a quedar afuera. Y estamos hablando solamente de los dos bochornos de este muchacho Christopher Ñan.
10: De las tarjetas. Porque creo que le dieron. Una le dio 96 al.
11: Claro, quiere decir que
10: le vio perder cuatro rounds.
11: No, le vio perder tres, porque acordate que hubo un punto de descuento. Las otras dos tarjetas le vieron ganar a Ñan dos rounds. Yo la única forma que puedo explicar eso, porque anoche también me llamó la atención, más allá de que igual terminan siendo muy holgadas, es que como había público de Ñan y eran los que alentaban y era lo que presionaban, no sé, se habrán dejado presionar. Pero digo, más allá de eso, qué sé yo, la cantidad de... A ver, no quiero decir una palabra demasiado ofensiva, pero la cantidad de... Me importa muy poquito lo que está pasando, que hubo alrededor de toda esta velada, mientras que yo la tenga atada segura, es muchísimo. ¿Les habrá pasado a ustedes, muchachos, anoche? Yo estaba mirando la velada, me llovía el teléfono con mensajes, sobre todo autoridades. Autoridades, por supuesto, no designadas. Hoy también, incluso ahora, que estamos... hablando de esto al aire, siendo la 1:18 en vivo de la mañana, ya desde el lunes 28 de septiembre, hay muchísima bronca, pero quedará en la nada, porque la mayoría, por diferentes motivos, no lo puede decir a viva voz. Algunos lo dicen de manera privada en Castro Barro 75, y después todo va a seguir. Y todo tiene que ver con todo. Esto es como cuando se disuelve la comisión de evaluaciones, y después pasa lo que pasa, y tenemos lo que pasó la semana pasada con este chico Mauro Herrera en la pelea contra Víctor Centurión en Salta. Y digamos, es increíble que toda la semana tengamos que estar hablando todos los domingos de lo que vemos un viernes, un sábado, porque todo tiene que ver con lo mismo. Hasta tanto no haya una decisión de modificar estas cosas, nada va a pasar. Yo no estoy diciendo que sea fácil, pero cuanto más tiempo pase, más difícil va a ser. Y cuando estás más preocupado, porque si quiero modificar a tal, lo tengo que apercibir, porque de la misma forma que tengo que suspender boxeadores por bajo rendimiento o por cuestiones médicas, no me atrevo a suspender autoridades. ¿Por qué? Porque tengo miedo que el voto no me acompañe después. Bueno, viste, no puedes estar en todos los márgenes de la mesa. A algún lugar tenés que ceder. Y esto es lo que pasa, si no tenés el resultado de ahora.
10: Sí, digamos que es una cadena de cosas, pero esto ya... Esto lo del sábado, ¿no? Que es el desembarco y el dominio absoluto del boxeo argentino por parte de un señor venezolano llamado Mendoza, que es el presidente de la AMB, que hace esto. Porque, a ver, supuestamente para la gilada, ¿no? Tello es el promotor del festival. Tello, no somos boludos. Ya sabemos que vos no sos el. Así que no te pares más atrás con el cinturón, porque ya sabemos que vos estás pintado y sos un prestafirma. Vos estás prestando la firma y no es el festival tuyo. ¿Cómo nos damos cuenta de esto? Y porque traes a Jeremy Vera, que tiene...

0: la televisión argentina, con la plata del Casino Buenos Aires, estamos bancando la carrera de un invicto venezolano que se va a ir de acá y cuyas mieles la va a recoger el señor Mendoza en el exterior. Y le tirará una astilla a los cuatro perros falderos que tiene acá en la Argentina. Entonces, esto lo venimos denunciando hace rato y nadie dice nada. Nadie dice nada. Bueno, acá lo tenés. Acá tenías todos los que estaban de todos los venezolanos. ¿Él qué hace? Te da una de cal y una de arena. Entonces, a José Agüero, ¿qué hace? Le trae un muerto. Un récord inventado. ¿Me entendés? Que no dura ni 5 minutos. Y a los que él quiere ganar a ganadores, ¿qué eran? Leonardo Sánchez, era Jeremy Vera y era Joel Finol. ¿Cómo salieron esos tres?
1: Ganaron.
0: Ganaron, muchas gracias. Entonces, eso es lo que hace. Y de paso te mete a Junior Narváez, que despacito le van trayendo paquete tras paquete tras paquete y lo van subiendo. ¿Hasta dónde van a inflar este globo? Quiero saber yo. Otra vez.
2: Fabi.
0: Sí, sí.
2: Vos te fijaste quién fue el supervisor de la pelea de Joel Finol, ¿no?
0: No, no.
2: Que no es la primera vez que viene a la Argentina.
0: No, no.
2: Es la tercera pelea. Tiene 15 peleas supervisadas en toda su vida, según Borges. 15. Tres fueron en Argentina. 2 en el Casino Buenos Aires y la de anoche. El joven Alfredo Mendoza, el hijo de Gilbertico.
0: Nada, ¿en serio? Dale,
2: sí, ese muchacho que vos viste es el hijo de Gilbertico.
0: Y bueno, está bien, sí, hace lo que quiere, no le importa nada. Ya sabemos.
2: 15 peleas supervisadas en su vida, 3 en Argentina.
0: Está buenísimo. Entonces estaba la Tigresa Acuña de supervisor, al hijo de él, y pongan al perro Pluto de supervisor, ¿no? Que podían hacer así. Supervisores que, ¿no? Que traigan, no sé, qué sé yo. Obviamente esto obedece a que la persona encargada del ciclo fue el que hizo este arreglo espurio con este señor. Obviamente ya lo echaron y el ciclo ya cambió de mano y hay otras autoridades. Yo espero y le rezo a Dios todos los días, tengo una estampita de los Huertain. De los Huertain, que son los nuevos dueños, para que cuando se termine este contrato agarren hoja por hoja y empiecen a sentarse con el usurpador de la federación que está sentado en Castro Barro 75, Fabi, vos... y se siente y diga, a ver, venga para acá, a ver, me cuenta cómo es esto y tome carta pero, a alguien, Fabi, en el asunto, ¿entendés? Sí.
2: Fabi, yo te entiendo, pero vos ahí estás apelando a un interés privado, y esto lo hablamos siempre. Si, por ejemplo, un promotor quiere hacer pelear una cabra contra un caballo y la entidad no le dice nada, listo, está todo bien. Para algo tiene que haber una entidad que dice, mira, no, ¿sabés qué? Cabras contra caballos no vamos a poner en el ring. No vamos a dejar que una chica que pesa 40 kilos pelee con un chico que pesa 94. No, eso no se puede. Pero no, vamos a hacer un gran negocio, no vamos a llenar todo de guita, vamos a tener un rating bárbaro, porque no sé, no vamos a traer a una vedette peleando sin ropa, o topless, como se decía antes, porque vamos a tener más rating, seguro tendremos más rating, seguro se viralizará un montón. Pero hay una entidad atrás que dice, no, mira, tenemos un límite, esto lo cruza por mucho. Bueno, en la Federación Argentina de Box, por carencia de recursos, tanto económicos como... de gestión,
0: inmoralidad,
2: o por lo que sea,
0: inmoralidad.
2: O por inmoralidad, por
0: carencia
2: el
0: de recursos,
2: la federación. No, carencia de recursos, también te hablo de gestión, de lo que hay en la parte de arriba del mate, también te digo por eso, no de todo.
0: No, para mí es directamente es inmoralidad.
2: O complicidad. Por lo que sea, pero
0: porque
2: esto
0: aparte,
2: tiene que ser la entidad que dice, esto no se puede hacer.
0: No, claro, pero
2: bien, yo no lo hago.
0: No, pero esperá, Nico. Las entidades que trabajan con las empresas de boxeo argentina, incluso la de Tello tiene una sociedad con el uruguayo Samson. Entonces, tanto Samson como Margosian, como Rivero, como Arano, como Maidana, como el que vos quieras, todas van y recurren a una entidad, sea OMB, sea FIB, sea Consejo Mundial, y piden una autorización, que en algunos momentos se la darán y en otros no. En algunos momentos le dirán busca otro rival, en algunos momentos se la aceptarán. Esto es diferente, esto es directamente el organismo asociado en la programación del festival. Es un bochorno lo que pasa. Solo pasa en la Argentina, no existe en ningún otro país del mundo...

0: la federación, que una de las entidades sea una empresa encubierta, viejo. Reaccionemos, porque esto es grave. Porque si el tipo que tendría que... Es como que hagas un partido de fútbol y cabecee el árbitro, ¿me entendés? ¿Entendés? Y los dos líneas, venga al centro y estén los dos líneas del árbitro cabeceándote en contra.
1: La gran William Boo.
0: Claro, es William Boo esto, ¿entendés? ¿Cómo con la federación? ¿Cómo el organismo es el que organiza el festival? Encubierto. Y nos quieren vender la moto de que no, de que... Basta, loco, basta, termínenla. Lo que pasa es que, obviamente, como ellos estaban entongados con quien manejaba los fondos de la televisión, armaron este circo escandaloso, en los cuales encima, imagínate, empieza a inventar títulos, mete 7 títulos, la televisión evidentemente te paga un plus por título, entonces se llevan más plata de la televisión, le sacan más plata al casino, y en toda esa bola, y bueno, a todo le derrama... alguna migaja, ¿me entendés? Pero basta, loco, termínenla, ¿viste? Yo por eso te digo, ya espero que cuando termine este contrato y vayan a sentarse con las nuevas autoridades, haya una revisión. Las nuevas autoridades se tienen que sentar con gente idónea del boxeo que le cuenten cómo es esta película, lo que está haciendo esta gente.
2: Lo bueno es que...
0: A veces es grotesco lo que hacen. Esto que están haciendo
2: es
0: grotesco.
2: No, lo bueno es que como... Fabi, lo bueno es que como no, a ver, en el afán de hacer las cosas de manera muy seria y o de última un poquito disimulado, ¿cuándo fue esto? Hace 2 días, el sábado, en el usuario de Instagram de la AMB, donde también está compartido Alfredo Mendoza, o sea, el hijo de, que a su vez fue el hijo de, se subió una foto muy bonita en la que Alfredo Mendoza, por su trayectoria, insisto, cuya trayectoria tiene a los 40 años ser el hijo del actual presidente de la Asociación Mundial de Boxeo, recibe un cinturón argentino de manos de Luis Duffy. Dice, en reconocimiento al trabajo de la AMB y su compromiso al boxeo en Argentina. Está escrito en inglés. Yo la verdad, insisto, claro, como ya fue supervisor en 3 peleas, Alfredo, y no tengo ningún problema con Alfredo, sino es lo que esto está representando, evidentemente su contribución al boxeo argentino y su compromiso ha sido una cosa descomunal. En cualquier momento la Tigresa Acuña lo supera, porque tiene uno, ya tiene el 33%, y no estoy contando su etapa de boxeadora. Es un chiste esto, insisto, Luis Duffy entregándole a Alfredo Mendoza un cinturón argentino porque se le reconoce el trabajo de la AMB hacia el boxeo y el compromiso en la Argentina.
0: Bueno. Vos sabés que encima uno mira para adelante y siguen con esta tesitura, ¿no? Porque esta gente está anunciando el 10 de octubre en el Casino Buenos Aires un invicto de Chicago, creo, Deontay Pettigrew se llama. 18-0 tiene. Sí. Y lo van a poner...
2: Tiene 37 añitos igual,
0: sí,
2: ¿no?
0: Sí, pero tiene 18-0, pa. 18-0 con un argentino, sí, que de las últimas 3 perdió 2. Con Roberto Osvaldo Peralta, sí. 6-3 tiene. Un 6-3 contra, sí, un 18-0, sí, lo van a
2: y si
0: poner.
2: Si te metes en el perfil de Pettigrew, como ya saben, o consideran al menos ellos que esta pelea debería ser un trámite, fíjate que está programado para 21 días después en Rockford, en Illinois, en una pelea también a 10 rounds.
0: Recuerden que estamos hablando de pesos pesados, ojo que se puede lastimar, sí, alguien acá, Acá las caídas no son de mosca, de mosquita, de plumita. Estamos hablando de pesos pesados, de tipo que pesa más.
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8: Tuvo la posibilidad, casi le gana Argarañaz, lamentablemente se descuidó por negligencia de él, por toda la
0: parte. O por querer ir a sacarlo.
8: Al margen de eso, el entorno, la gente que va, es mucha presión. Ayer era, parecía, no sé, una estrella de rock el tipo.
2: ¿Sabía? Ayer lo insultaban a, y después del anuncio insultaban a las autoridades, o sea, la gente que tiene alrededor, salvo su esquina, que me parece que la esquina lo ayer conocemos falló. Todos al Chino Ábalos hace mucho. Ayer falló, era para finalizar la pelea antes, era para no dejarlo salir o para tirarle la toalla después de,
0: ¿hubo sobre cuántas? Todo de
2: la
0: ¿tres
2: caída
0: caídas?
2: En el sexto round.
0: Tres caídas.
2: Sí, cayó en el tercero, en el sexto y en el séptimo. Después del sexto no había necesidad. Pero digo, él y su pareja, que es Ayelén Granadino, sacando, si se quiere, a esa gente, todo el resto que rodea a Touba, e insisto, a Betty de Corti y eso, pero el grupo que tiene, que son de su nacionalidad, de su comunidad y eso, no entienden mucho de boxeo. Entonces intentaron hacer algún que otro desmán cuando perdió la pelea que perdió con Argañaraz en Colonia, que le gritaban a Analía Maradona por detenérsela. Analía Maradona lo cuidó, hizo todo lo contrario a lo que hizo Chris Yang. Ojalá Chris Yang ayer hubiera actuado como actuó Analía Maradona. Chris Yang le permitió que le pegaran de más a un chico que ya estaba conmovido y que, como es fuerte y entrena, evidentemente, más allá de sus falencias técnicas, resistió los 10 rounds. Solo por eso le hubiera convenido mucho más a Touba que la pelea hubiera sido terminada por nocaut en el sexto round. Eso hubiera sido mejor negocio para su propia salud, descansar un tiempito, repensar qué hacer y no volver a pelear hasta el año que viene. Tuvo una paliza. Bueno, su gente, sus fanáticos, gritando como si lo hubieran robado. Estamos hablando de que dos jueces lo vieron perder por 8 puntos y el restante por 6, y para nosotros perdió encima por más. ¿Cuánto podés entender de boxeo si crees que no perdió? Nada. Yo no pretendo cambiar a la gente que tiene alrededor, pero sí hacer un poquito de mea culpa. Hay que tener cuidado con lo que se hace, con lo que se acepta, con lo que no se acepta. Basta de tanto show.
0: Pero el problema es que él no labura para la empresa. ¿Entendés? ¿Cómo puede ser que...? Yo escuché periodistas, no, estuve hablando con Tello, pero si Tello no lo maneja. Lo mandó al muere, no lo ves. Es tan obvio, es tan ridículamente obvio. ¿Me entendés? Que no me cabe en la cabeza que alguien pueda ser tan torpe de pensar de que Tello le va a manejar la carrera a Niang.
2: Fabi, pero además no va a ser ni el primer ni el último boxeador que va a ser el rival de. No pasa nada con ser el rival de. Pero
0: lo va a usar en tanto le convenga.
2: Lo que pasa después.
0: Lo va a usar en tanto le convenga. Entonces, si ahora capaz lo necesita para dentro de un tiempo y capaz que le hace una pelea media fácil para que gane de nuevo, como engordar al pavo antes de, ¿no? Y después lo va a mandar al muere de nuevo, porque ya saben que el tipo agarra cualquier pelea y ya saben que no lo pueden manejar. Entonces, es esta la realidad de Niang.
2: Niang, después de perder con Argañaraz por nocaut, lo que ya tanto hablamos, que pasó en febrero, para nosotros había perdido con Nazareno Morel. Es cierto que lo tuvo dos veces en el suelo en el primer round y terminaron dando empate. Y venía de ganarle a un chico como César Tolosa, que tiene un físico de welter y que tiene dos peleas ganadas y siete perdidas. Y ni siquiera lo pudo noquear, le ganó por puntos.
0: Bueno, ojalá
2: Jorge
0: se
2: dijo
0: recupere,
2: por ahí,
0: ojalá que
2: Tou Wanyan es esto, no, es esto y basta,
0: La verdad, el pibe genera simpatía.
8: No, por eso te digo, o sea...
0: Y esta basura se aprovecha.
8: A ver.
2: Se infló algo por lo que él genera, pero boxísticamente Tou Wanyan es esto. Por lo menos hasta ahora nunca demostró más que esto. Al principio, cuando todavía no había perdido, era porque los rivales eran de un nivel inferior. Todos sabíamos que, más allá de la barbasada que se escuchaba, que en cuanto se le subiera la vara, podía pasar algo estrepitoso. Pasó, y lejos de eso, después fue otra vez a batallas duras. Bueno, también está en uno decidir qué hacer, ¿no? Hay un poco de responsabilidad también de ese lado. Pero bueno, todos son grandes, todos son libres de hacer lo que quieran, no deja de ser amor propio, no deja de ser deporte. Celebramos que quieran tomar desafíos duros, pero si los propios encargados de cuidar a una persona, como es un árbitro, no son capaces de frenar una pelea, o en este caso, más allá del cariño que nos pueda unir, su esquina se equivocó, porque la pelea era para frenarla y un buen rato antes, bueno, después este chico anda a saber cómo está. Yo, de mínima, le diría a Ñan, yo entiendo tu situación económica, todo lo que vos quieras, pero de acá a fin de año vos no peleas más. Por un mes no te quiero ver en el gimnasio, no te quiero ver aparecer hasta noviembre en el gimnasio, solo vas a hacer físico, harás guanteos después en el verano. Y después vemos qué pasa.
0: Ok, quedó claro. Nico, si querés vamos a una pausa y volvemos, cuando volvemos analizamos un poco a Junior Narváez, el hijo de Omar Narváez, y a Josué Agüero, dentro de lo que podamos. ¿Te parece bien?
2: Dale. Bueno, 4535-2011, 11-23-24-22-22, este último número,
0: tenemos oyente,
2: mensaje de audio de WhatsApp.

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0: noches, soy Carlos de Lugano, mi número de documento termina 762, lo escucho todos los domingos, quiero participar por los sorteos. La verdad que te pones a mirar el boxeo de ahora, por favor, por favor. El pibe, el hijo de Narváez, el senegalés, el otro que no paró la pelea, el referí, que no quedó muerto arriba del río, ese muchacho de porque Dios lo quiso. Por el amor de Dios, cómo cambió todo y cuánta razón que tenés. Si se gana la guita a otro y se puede hacer en la federación, viejo. Pero bueno, así estamos. La plata, Eva, ¿dónde está la plata? Un abrazo, gracias.
1: Buenas noches, la gente de Puro Boxeo. Es lamentable lo que pasó en la Federación Argentina de Boxeo, en una velada donde hubo un árbitro norteamericano que no tiene, no sé, los antecedentes, decían los laureles que tenía, era de lo mejor, fue uno de los peores arbitrajes de acá de Argentina. Creo, hasta que no ocurra la desgracia, van a seguir trayendo venezolanos que no tienen nivel para boxear con un chico de mayor antecedentes.
2: Buenas noches, muchachos. La Teresa Acuña sabe mucho más que el árbitro ese que dirigió anoche, que casi hace, no sé cómo estará el boxeador que debería haber parado la pelea, pues quedó tirado muy mal. ¿Y de dónde lo sacaron ese árbitro, digo yo, a ese hombre, a ese individuo que se puso a dirigir dos peleas para colmo? En la segunda casi pasa exactamente lo mismo. Por favor.
3: Imposible mirar el boxeo, la verdad. Muy malos, muy malos. Si los peleadores son buenos, los referees son malos. O siempre termina, o sea, cagándola, la verdad. No se puede más ver boxeo, la verdad. A mí me encantaba mucho el boxeo. Yo me llamo Omar Alvarenga. Y mis últimos tres son 7-6-1. 7-6-1. Pero es imposible ver boxeo, la verdad.
4: Hola muchachos, buenas noches. La verdad que no me gusta Nian. No, lo veo muy desprolijo, la defensa de él es muy floja y el técnico, la esquina que tiene, la verdad que es muy, muy teatrera. No me gusta en absoluto. Mi nombre es Tomás, de Merlo, Buenos Aires, y mis últimos tres números son 164.
5: Hola muchachos, ¿cómo andan? Habla Carlos del Jahuel, acá trabajando en la panadería, escuchándolos como siempre. Y la verdad, muchachos, que escuchando todas las intríngulis, chingulis que hay en el boxeo local, me saca la gana de ver boxeo, porque hay cada enredo, es increíble, ¿eh? La verdad que todo el entramado que hay abajo del ring, bueno, qué va a ser, cosas que pasan. Bueno, los felicito por el programa, 621 mis tres últimos números, y bueno, sigamos develando misterios.
6: Déjanos tu mensaje de WhatsApp para el programa en el 11 23 24 22
7: 22. Muchas gracias a todos, gracias por participar, gracias por contarnos y a veces coincidir con nuestros análisis. También queremos saludar a todos nuestros sponsors, a Betson, a Leiva Joyas, a Río Uruguay Seguros, a Lubricante 05, bueno, a todos los que nos
8: Rey
7: hacen,
8: Momo.
7: A Rey Momo, obviamente, a todos los que hacen posible que estemos acá.
8: A los amigos de Flecha Gus también.
7: Flecha Gus también, a todos los que hacen posible que estemos acá todos los domingos. Sí, nos quedaba de ese festival, si podríamos llamarlo, analizar un poco, ¿por qué? ¿Qué pasa? Las peleas van pasando Y una cosa es, ah, mirá, debutó el hijo de Narváez. Ah, mirá, le hicieron otra pelita al hijo de Narváez. Y ahora resulta que el hijo de Narváez ya pelea por títulos de estos títulos pedorros, ¿no?, que le traen. Pero que se van sucediendo las peleas. Y encima no noquea.
8: Campeón, ¿no?, Fedelatin AMB Gallo.
7: Campeón Fedelatin. El Fedelatin, les explico, el Fedelatin es el que te rankea de verdad. Todo lo demás son cartón pintado. Pero el Fedelatin, como ustedes saben, los cinturones regionales son los que te van rankeando en el definitivo que vas a ir subiendo entre los últimos 15, que son los mejores, y ahí vas a tener al campeón asiático, al campeón norteamericano, al campeón, y eso a medida que vos vas haciendo la defensa va subiendo en el ranking hasta que llegas a la oportunidad mundialista. Entonces, este chico ya tiene el Fedelatin, ¿no? Sí. De la categoría gallo.
8: Gallo, sí. ¿No? Tiene 8 peleas ganadas, ninguna derrota, un empate y un knockout a favor.
7: Un knockout. O sea, le trajeron todos paquetes, y solamente pudo noquear a uno. Uh-huh. Y aparte, vos podés decir, che, mirá, la verdad, no noquea, pero es un deleite. Ahora, vos qué características sobresalientes le ves. Nico, ¿estás al aire vos?
9: Estoy al aire, y me encantaría conocer de ustedes esta respuesta, porque
7: la misma pregunta
9: es mi mejor descripción.
7: No, la misma pregunta va para vos. ¿Qué características salientes le ves? ¿Qué
9: el apellido.
7: ¿Qué virtudes le ves?
9: El apellido.
7: Jorge.
8: A ver, ayer. Los primeros rounds me gustó, le voy a ser honesto.
7: Bueno,
8: entró
7: bien,
8: con velocidad, trabajó bien.
9: Hasta el tercero.
8: Exactamente.
9: Hasta el tercero.
8: Después ahí empezó la debacle. Empezó todo meseta, meseta, meseta. Y en vez de entró muy bien, terminó muy, muy abajo. Y Cisnero, que fue su rival, Jonathan Cisnero, ¿no? 21-1 traía, con 13 knockout. Venían bastante bien el boxeador.
7: Se fue como el virrey.
8: Sí.
7: Como el virrey Cisneros.
8: Bueno, la verdad me pareció un boxeador.
7: No, ¿qué me dijo usted? No me lea el récord, le pido por favor.
8: 21-1.
7: No, ¿qué me importa? Pero si usted sabe cómo son. Hay récord y récord.
8: No, está bien.
7: Hay récord que son inventados y récord que no. A este le traen un... ¿A usted le parece...?
8: Eso lo hablamos la semana pasada.
7: Ya lo dije la semana pasada. ¿A usted le parece
8: usted
7: de verdad...?
8: Se adelantó.
7: Yo me adelanté. ¿Ya se lo dije o no? Le dije, ¿a usted le parece de verdad que le van a traer un verdadero 21-1 al hijo de Narváez?
9: Antes de que salga alguien a decir algo, 21-2, muchachos. Cambió un montón.
8: Bueno,
9: pero antes de que salga alguien
8: bien,
9: a decir algo.
8: Bueno,
7: ¿qué me importa?
8: Está bien, tiene razón.
7: Importante.
9: Ver, muchachos, 9 peleas tiene Junior Narváez. El problema no es Junior Narváez. El problema es que se venda a alguien de 9 peleas que no tiene una trayectoria de amateur impresionante, ni mucho menos, más allá de haber estado... fugazmente en la selección nacional, incluso más como juvenil que como mayor, pero digo, es un chico que apenas se está formando, normalmente sería un preliminarista, por algo no le dan la chapa de pelear ni siquiera en la pelea estelar, ni en la semiestelar, ni demás, porque hace peleas que demuestran que todavía alguna especie de hilo de condiciones parece que se le ve, que son de a ratos, que son esporádicas, pero que le falta consistencia, que le cuesta sostenerlo en el tiempo, que le cuesta hacer que dure 4 o 5 rounds, ese buen nivel cuando tiene, iba a decir cuando tiene oposición, pero normalmente la oposición que presenta es baja. A ver, ya lo dijimos, para nosotros con Silva perdió,
8: sí,
9: con y le mantuvieron Silva. El invicto.
8: Sí, sí, a ver,
9: con
8: sí.
9: El Pumita Silva claramente había perdido con Silva. La realidad es que ya está, no hay mucho más que decir de él. Me parece a mí, es un boxeador que hoy es esto. Si después da mucho más porque evoluciona, buenísimo sea, bienvenido, pero basta de, claro, como tiene un apellido muy importante y como su padre, luego 2 veces campeón del mundo, cuando tenía la cantidad de peleas que tiene él, estuvo, ya le faltaba poquito para pelear título del mundo, bueno, alguno quiere compararlo y demás, no existe nivel de comparación, por lo menos no hoy, probablemente no mañana, tal vez no lo haya nunca. Tal vez sí, no lo sé, pero en este momento está a años luz de eso. Entonces ya está, hoy tiene el apellido Narváez, tiene un título, porque este título claramente no lo tiene solamente porque es AMB, ya lo defendió por primera vez y se acabó. Es un boxeador que es esto, no hay mucho más, hoy al menos. Tiene 9 peleas, basta de venderlo como una estrella, porque no lo es.
7: Bueno, perfecto, nos quedó claro. ¿Y qué pueden decir de Josué Agüero? Que ellos lo están catapultando como su figura, digamos, ahora sobresaliente, porque evidentemente con Mirko Cuello evidentemente tienen problemas, siguen pasando los meses, nosotros seguimos soplando velita y Mirko Cuello no está programado.
8: Dicen para fin de año, dicen.
7: Sí. Mire qué bien.
8: Dicen, vamos a esperar.
7: Evidentemente tienen problemas con Mirko Cuello, que es un invento también de ellos, y ahora están tratando de inventar a otros, ¿no? Para ver si pueden ir por el mismo lugar, ¿no? Por el mismo cetro.
9: Yo creo que Agüero tiene condiciones, es un boxeador más maduro, me parece que por supuesto está en cuanto a nivel todavía por detrás de Mirko Cuello, más allá de ser categorías distintas, pero al ser tan próximas y al, entre comillas, compartir rivales, digamos, no hay mucho que decir. Me parece que todavía Josué Agüero tiene muchísimo que evolucionar, es joven, tiene 25 años, gran oposición tampoco le hemos visto todavía. No sabemos qué puede pasar el día que le peguen. No lo sabemos. A Mirko le pegaron una o dos veces y dudó y mucho. No sabemos qué puede pasar con Agüero. Me parece que todavía es un boxeador que se está formando, no es noqueador, más allá de lo que ha sido la pelea de anoche contra Brian Rodríguez, que pobrecito, era increíblemente inmaduro. El récord mismo de Josué lo dice, 16-0 con 8 knockouts, es muy importante. Tiene un título de muchísimo relieve internacional, como es el Gold. Después de los títulos mundiales, supuestamente, para la AMB, el que está por encima de todos es este título. Pero bueno, si fuera que tiene ese nivel, incluso para la AMB, hoy no estaría 9 del ranking. Hoy estaría 2, 3, 1, 4. Agüero está 9.
8: Tiene un buen entrenador.
9: En un ranking que tiene.
8: Tiene un buen entrenador.
9: Tiene un en ese mismo ranking está otro argentino. Maxi Robledo está 4 en el ranking de los Superplumas. Uh-huh. Es cierto, tiene un muy buen entrenador que a veces, como se olvidan que está fuera de Buenos Aires, se olvidan de marcarlo. Pero lo hemos mencionado en infinidad de ocasiones, que ha formado varios campeones.
8: Siempre.
9: Insisto, yo quiero ver qué pasa cuando le pegan. Sí, quiero saber qué pasa cuando le pegan. Nada más eso.
7: Bueno, iremos viendo. Obviamente que nosotros nos pasaba lo mismo con Mirko Cuello, como ellos le eligen los rivales. Entonces no puede. Yo le quiero contar a la gente qué nos parece Mirko Cuello, o en este caso ahora José Agüero. Y la verdad no tengo parámetros para juzgarlo. Porque si lo que estoy viendo son peleas de dos piñazos contra un inexistente venezolano, y no veo, ¿me entendés? Una pelea, por lo menos para que tenga cierta equivalencia como para poder evaluar. ¿Qué voy a decir? La verdad no puedo decir nada, no sé. No sé lo que es. No, por ahora no puedo decir nada. Lo único que puedo decir es que siguen con, evidentemente siguen con el modus operandi de inflar récords para que después entonces no nos quejemos cuando salimos al exterior y no podemos ganar pelea, ¿viste? Pero bueno, lamentablemente es la realidad que nos toca. Nos quedan 3 minutos de programa. Tendríamos que... ¿Qué tenemos en lo inmediato para la semana que viene en cuanto a
9: el viernes.
7: Ámbito internacional y ámbito local? ¿Qué tenemos?
9: Ámbito internacional, poco. Lo más importante, que no es de gran envergadura, sucederá el sábado en Birmingham, en Inglaterra. El duelo de medio pesados a 12 rounds. Ben Whitaker, este inglés invicto en 13 peleas, 12-0-1, del que ya tanto hemos hablado.
7: Hay muchos fans de Whitaker. Hay muchos fans de Whitaker.
9: Qué sé yo todavía me permito ser un poco escéptico. La pelea va a ser televisada por DAZN. Eso es hasta ahora lo más importante a nivel internacional que se anuncia. A nivel nacional, Federación Argentina de Box, Teis Sports, habrá boxeo que realiza River.
7: ¿Qué día?
9: El viernes.
7: Viernes
9: 2 de octubre.
7: En lugar del 3 de octubre tenemos boxeo el 2 de octubre. No hay nada subido, claro, todavía. No sé cuándo lo piensan subir.
9: El sábado, El sábado juega la selección argentina y por eso calculo que ese es el motivo por el que Teis Sport no va a televisar boxeo. Por eso ahí el viernes. La pelea estelar, Diego Sánchez, el chico de River, el peso ligero, sube a categoría super ligero para medirse a Leonardo Uzcategui. Fabi, nacionalidad de Uzcategui.
7: Venezolano.
9: Muy bien. 27 peleas ganadas, 10 perdidas, 3 empates. Según River Boxing Team, la pelea iría por el título sudamericano superligero. Vamos a ver si la FAB termina de convalidar esto. Todavía no me ha llegado la información fehaciente de Castro Barros 75, pero posiblemente así sea. Uzcategui, cuando me enteré, dije, para, a mí me suena, ¿no será el Uzcategui que peleó con Alanis? ¿No será el Uzcategui que peleó con Bea? Sí, ya vino dos veces acá a la Argentina, nunca llegó de pie a sentarse por sus propios medios en su banquillo al segundo round.
7: Bien.
9: Nunca terminó el segundo round de pie en la Argentina.
7: Buen antecedente.
9: Bueno, esa es la pelea principal.
7: Que le pongan el banquillo en la mitad del ring, ¿no? Ya que no llega al rincón, que se lo pongan en la mitad del ring, así lo sientan rápido.
9: Ahora, igual la pelea de
7: lo bueno si breve dos veces bueno, ¿no? Dice el dicho, lo bueno si breve dos veces bueno. O sea, vas a ver
9: claro,
7: un bodrio, pero
9: la de semifondo, ¿eh?
7: Claro, a ver, tírela.
9: Milagros Herrera.
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0: pará, hermano, que es lunes recién, calmate un poquito. ¿Sabés lo que es que arrancar allá así exaltado? Esperá, escuchá, escuchá cómo arrancamos, vamos.
1: ¡Bravo! ¡Buenísimo! ¡Bravo! ¡Grande, vamos todavía! ¡Bravo! ¡Grande, Bafa! ¡Grande, Cali, vamos!
0: Bueno, programa lo escucho siempre.
1: ¡Excelente!
0: ¡Brillante!
1: ¡Cada día mejor! ¡Vamos!
0: ¡Bravo! ¡Hola, amigos! Una semana más remando en dulce de leche desde la República Argentina, en la ciudad de Buenos Aires, más de dicho en un estudio clandestino hecho en la Sapie.

0: Sí, desde un estudio en la ciudad de Buenos Aires, un estudio hecho así, ¿cómo es? Remoto. Así es el alargue versión de estos últimos años. Este fogón de las madrugadas que nos lo dieron junto al querido Marcelito y quien les habla, Cali Fidalgo, y nos escuchaban haciendo el clásico autobombo de los 2000 lunes. Y acá seguimos, hoy con un formato, bueno, hecho con lo que hay y con los tiempos de ahora y más grande y qué sé yo. Bueno, si nos escuchan desde hace muchos años, la explicación está al cohete, pues ya saben. Para bien, para mal, ya saben. Pero si son nuevos, siempre hay que explicar. Como siempre, ponemos musiquita. Esto es Freddie Mercury, pero producido por el genial Giorgio Moroder, que hizo infinidad de música para películas. Y el inmortal tema de Italia 90. Hola.
1: La Largue es un programa que tiene y que es como que es un programa que La Largue es un programa de sí. Radio que es este, no sé.
0: Vamos, viejo, vénganse. 2000 lunes, se va el año. Se va septiembre. Arranca octubre. Yo creo que la mayoría de la gente ya a esta altura del año está pensando en el 2027. Ya está. Ya dejamos todo para el año que viene. Creo, no sé. Que vos tenías, hijo de... Único, Freddy. Bueno, 2000 lunes, no tengo que explicarles nada si ya hace mucho que están. Pasen a saludar, viejo. 11 23 24 22 22 cali.fidalgo en Instagram y La Larga en Facebook. Vengan, saluden, entren a este fogón, a esta sobremesa radiofónica. Donde somos todos distintos, pero nos parecemos en que nos juntamos. O tienen amigos que son todos iguales, no. Tienen uno que es más de una manera, otro de otra. Pero en algo que no tiene explicación, en eso que no tiene explicación está la amistad. Porque yo tengo miles de amigos, son completamente diferentes a mí, a mis pensamientos de ciertas cuestiones. Son mis amigos, eso es lo que vale. Así que vengan a saludar y como siempre les digo, todos invitados, pero nadie está obligado a entrar, ¿eh?
2: ¡Dale, de una vez!
0: Bueno, pará un poquito, pará. Déjame tranquilo, ¿eh? Es 2000 lunes. Tranquilo, pasen a saludar, vamos. 11-23-24-22-22 cali.fidalgo en Instagram y La Larga en Facebook. Se viene una semana heavy metal de lluvia, centella, rayo y la mar en coche. Vengan a saludar, pasen a saludar, vamos. Abrazo a Carlitos Morales, dice, si gana a Boca, te saludo, si no te puteo. Pará, hermano. Cuánta violencia. Abrazo a Joaquín de Guernica, abrazo Cali a todos. Un abrazo a Marito Gerasi, que también como todos, estuvimos pariendo con Boquita. Hola Cali, buen comienzo de semana. Saludos de Parque de los Patricios a los alargueños, a Brega, Juan. Hola. Buen comienzo de semana para todos, dice Rubén Timoneda Rosario, Enzo Jofre Ávila desde San Luis Capital. Abrazo a Mario Arrecifes. Bueno, me voy a llamar a alguien que hace mucho que no veo, que en 30 segundos de comunicación ya me hizo...
3: ¿Qué pasó?
0: Nada, no cambió nada, las vacaciones...
4: Dale, Cali.
0: No saben lo que es este pibe. Yo, si volvió así las vacaciones, yo creo que esto esta es la última semana. Es la última semana. Me tiene harto, no, en serio, no se aguanta más, no. Es una cosa de loco, boludo. Y eso que Boca pasó, si no creo que había tole tole acá.
5: Buenos días. ¿Con quién habló?
0: ¿Con quién hablas? Vos sabés bien con quién hablas, no te hagas el pelo todo, así nomás.
5: ¿Cuánta agresión veo que
0: No, en serio, ya está.
5: Te han potenciado para una agresión.
0: No, yo digo, Voy a estar más tranquilo porque ahora seguramente se va a sumar de vuelta, qué sé yo. Y ya 30 segundos ya estuvimos así intercambiando y ya es un caos.
5: Esto es producción pura, producción. Producción de un problema que brilla.
0: ¿Qué
5: estuviste haciendo estas dos semanas?
0: Un programa.
5: Pues me dijeron que hablaste con Umbi, que me bardeaban.
0: No, eso ya, ves que ya. No, yo nunca, esto te lo digo te soy completamente, ¿cómo es que decís vos honesto? ¿Cómo es que decís vos?
5: Completamente sincero.
0: No decís así. ¿Cómo es que decís?
5: Te voy a ser
0: totalmente sincero. Te voy a ser totalmente sincero. Sí. Yo sí te tengo que bardear, te bardeo de frente, hermano. No te tengo que hacer nada.
5: Me elogias por la espalda, pero tampoco lo haces.
0: Claro. Y bueno, ¿qué querés que haga?
5: Bueno, ¿cómo estás? ¿Me extrañaste?
0: No.
5: Estuviste con el gente de la mano ayer, ¿no?
0: ¿Cómo?
5: ¿Eh? No, que estuviste preocupado ayer hasta los 80 y pico.
0: Yo nunca estoy preocupado. Es más,
5: ¿vos te diste cuenta que todos los jugadores que vos bardeás son figuras?
0: Yo no bardeé a nadie, es mentira.
5: Vos denigraste a Valencia.
0: Vos seguís así. Pará. Vos seguís así, que de verdad esto termina en carta de documento.
5: Ajá, fuerte.
0: Tenés que dejar de ensuciarme.
5: Fuerte.
0: ¿Estamos? Déjame. Deja de.
5: Qué locura.
0: ¿Sabes por qué hoy no te voy a buscar?
5: ¿Estás contento vos?
0: Y si gana Boca, te contento.
5: Chiqui está como loco. Mirá lo Chiqui.
0: No está Chiqui hoy.
5: Por eso. Está como loco, por eso no vino.
0: ¿Para qué? Yo digo, vas a laburar. Que... Hagamos una cosa. Porque.
5: Escúchame, Chiqui tiene más vacaciones que yo.
0: No, estás de vacaciones. No, vos no te tenés que preocupar. No sé quién está. Maciel está.
5: Maciel. Un grande, Leo Maciel.
0: Bueno, escucha, lluvia para hoy, tormenta aislada, 14 la mínima, 19 la máxima, y lo mismo mañana, ahí hay alerta amarilla, así que tengan cuidado. Impresionante.
5: ¿Estás contento?
0: Estoy contento, te dije. ¿Sí?
5: Épica pura,
0: ¿Qué fue? Más individualidad, más a salirlo a ganar como sea.
5: No, ¿cómo? Un equipo que sabe lo que quiere.
0: Si alguien no sabe, Boca está en semifinales de la Copa
5: Boca
0: Argentina.
5: Está en semifinales de la Copa Argentina, está a dos partidos de volver a jugar la Copa Libertadores de América. Ahora el rival será Banfield en esa instancia.
0: ¿Fin de año se juega esto?
5: La final, 4 de noviembre.
0: ¿Y el partido con Banfield? ¿Tenés fecha?
5: No hay fecha todavía confirmada, pero calculá que va a ser mediados de octubre.
0: Okay.
5: Porque Boca también tiene semifinales de Copa, porque yo no estaba... Y vos agrandado como
0: no, chanquita. Yo no nada porque no hablé de nada.
5: Le ganaste a San Pablo, papá. Estás en semifinal. Mirá, Boca está en semifinal.
0: Es más, yo no sé si no te... Si llega a cambiar la actualidad de Boca, ahora que volviste vos, yo no sé si no te mando de vuelta para allá donde estabas.
5: Escucha, en mi ausencia...
0: Sí.
5: En mi ausencia, Boca...
0: Sí.
5: Le ganó.
0: A ver.
5: A San Lorenzo.
0: Sí.
5: Pasó ante San Pablo empatando en Brasil.
0: Sí.
5: Y podemos decir que ayer le ganó a Racing, porque yo estoy regresando ahora.
0: O sea que eso es la piedra de Colegiales, vos.
5: Sí, la piedra movediza.
0: sí, la de Tandil, viste que hay una réplica en Tandil. Le hicieron con tu cara.
5: Claro. Escuchame una cosa, el nene.
0: Sí.
5: ¿Cómo estaba el nene?
0: No sabe lo que fue esto, no. Y por lo que vi, hay mucho hincha de Racing acá. No sabe lo que fue la descarga. No sabe, chupame.
5: ¿O se arrancaron bien?
0: No, pero no sabe lo que fue el descargo. Abrió la ventana y no sabe, y se escuchó de todo.
5: Me imagino.
0: Yo no quise ni meterme porque era Rambo, boludo.
5: Y después cuando te aumenten las expensas no te quejes.
0: No, eso viene
5: por porque creo que el administrador es hincha de la academia. Qué locura, malito.
0: No sé. Bueno, ¿y qué hacemos?
5: Bueno, Boca ganó 3-2, un partido agónico, pero, a ver, recién me preguntabas qué es este Boca. Boca empieza a convertirse en un equipo valiente, que sabe lo que quiere y cuando las cosas no le salen, va. De hecho, el Vasco lo dijo en conferencia en un tramo, dice, nosotros a veces nos ponemos la orejera como el caballo y vamos para adelante, y a veces levantamos la cabeza y pensamos. Pero acá hay un rasgo distintivo, que Boca no da por perdido los partidos, porque en el 2-0 a favor de Racing, parecía una historia escrita, sentenciada, y Boca fue. El Vasco acertó en poniéndolo a Valencia, porque era una parada brava, yo digo... Valencia venía siendo resistido en Boca.
0: Y sí, hasta ahora no había mostrado, lo que pasa que lo hizo ahora en una dosis única.
5: Hace 3 goles.
0: Ahora acá, no sabíamos que habíamos contratado Pelé, no sabés las cosas que ponen acá en las redes.
5: Ah, la pelotita.
0: Sí, claro.
5: Bueno, en las redes sociales son nocivas.
0: Sí, ya sé eso. Después hablamos otro día. Ya debe haber pancartas, son más grandes que Pelé, cualquier cosa ahora en Valencia.
5: Bueno, lo cierto es que Valencia entró y le dio a Boca la chance. Jugó 34 minutos. Tocó tres pelotas. Las tres fueron adentro.
0: Tremendo. Eso es tremendo.
5: Impecable. Y creo que, yo no voy a decir que se mete en el corazón del hincha de Boca, pero sí creo que hay un antes y un después. Uh-huh. Que si ahora el hincha de Boca lo empieza a mirar con otros ojos, diciendo, pucha, hay un delantero letal y temible. Yo quiero ser reservado. A mí, viste, que no me gusta. A mí no me gustan los extremos de la vida. ¿Viste?
0: A ver, no, pará.
5: Sí.
0: A vos te gustan los extremos de la vida. Profesionalmente, no.
5: Claro, si yo, exactamente. En la vida decís vos.
0: En la vida sos extremo, sos medio extremo.
5: Extremista, voy al límite.
0: Sí, sí. Mm. Pero no, profesionalmente que sos no, un tipo cauto.
5: Quiero decir que tuvo su noche de ensueño, hablo del Tren Valencia.
0: Sí, pero tiene que con un partido solo no.
5: Claro, pero yo digo, físicamente todavía no está bien, le falta una pretemporada, lo último de Valencia no había sido lo que el hincha de Boca pregonaba, pero claro... ¿Qué queda? La última foto. ¿Viste esto? Como cuando yo te
0: para
5: digo...
0: Para todos la misma...
5: Y, pero está mal, porque vos no podés olvidarte de lo que yo te di a lo largo de estos 6 años.
0: No, sí.
5: Y te quedás con la última foto.
0: O sea que ayer yo estaba armando todo. Y yo no tuve llamados tuyos. Yo digo, este hijo de puta va a venir el lunes. Y ahí yo me iba a quedar con esa foto. La verdad que me cagaste. Viniste antes.
5: O sea, cambiamos el... ¿Cómo no voy a...? Si yo estoy... Yo ya te lo dije. Si yo estoy acá, trabajo.
0: No, vos me dijiste.
5: Si estoy afuera, no me
0: yo le digo la verdad. Yo dije la verdad. Dije, no, voy a ver si me tomo un día más, dijiste, cuando vuelve. Yo digo, bueno, no, ni te llamé, vos viste que ni te llamé.
5: Ya la tenía, ¿eh?
0: Pero zafaste, ¿eh?
5: Ya la tenía, pero
0: zafaste,
5: bueno.
0: Vos saqué en el fleje, ¿eh? Yo pensé que no
5: yo,
0: venía.
5: Yo soy consecuente con lo que digo en la vida. Actúo de esa manera. Si yo fui a trabajar a 24, tengo que trabajar con cabito.
0: Ah, fuiste a 24, ok.
5: Y claro, okay. Claro. Y fíjate lo bueno que soy, porque yo sé que vos no tenés cable, no te enterás una mierda lo que pasa.
0: No, sí, pero en YouTube sale a 24.
5: Sí, pero vos no lo ves. Entonces yo tranquilamente puedo...

0: Valencia, boludo.
1: Claro.
0: Pero claro.
1: ¿Quién carajo es Valencia?
0: Bueno, lo cierto es que Boca empieza a transformarse en un equipo valiente. No tuvo a Montero afectado a su selección. Tuvo un break que para mí tiene grandes responsabilidades en el gol olímpico de Lodico, más allá de los méritos.
1: No tenemos arquero, muchacho. A ver, vamos
0: a
1: hacer.
0: Drástico.
1: No hay arquero. Boca necesita otro arquero.
0: Bueno, no seas tan drástico.
1: No soy drástico.
0: Va a tener salida cuando Marchesín vuelva de la lesión. Y que los arqueros de Boca serán Marchesín y el propio Montero.
1: No tenemos arquero, entonces. Listo.
0: Bueno, yo creo que el gol olímpico... ¿Vos sabés que en ese arco, el año pasado, Di María le había hecho un gol olímpico también? ¿Más? Es increíble. En ese mismo
1: arco, como que
0: a Boca le hicieron dos goles.
1: Un déjà vu.
0: Pero bueno, Racing lo ganaba, aumentó en el segundo tiempo con un gol de Maravilla Martínez. Y cuando uno miraba el partido, realmente decía, pucha, Boca es el que tiene la tenencia, pero no preocupa. Racing llegó dos veces y golpeó. Y nadie, realmente nadie, ni el más fanático de Boca presagiaba esa victoria épica. Sí está, creo que en una de las victorias que va a estar y va a quedar más recordada en el hincha de Boca de los últimos 15, 20 años.
1: ¿En serio?
0: Sí. Sí, porque me parece que es un clásico. Venías de perder 2-0.
1: Sí.
0: No encontraba soluciones. El Vasco movió el banco y más allá de los centros y que Boca apuraba y atoraba, no se veía, no se vislumbraba un Boca que podía llegar a empatarlo. El tema es que cuando llega el descuento, siempre decimos lo mismo, y estarán aquellos que te dirán, Calito, el 2-0 es el peor resultado, a mí dámelo siempre. El tema es que Boca descuenta y después se te viene como un aluvión, ¿viste? Y cuando empato y el 2-2, ¡ay sí! Cuando empata y se pone 2-2, faltaban creo que 5 o 6.
1: Ahí ya está.
0: Yo dije, me parece que a los penales no vamos. ¿Viste cuando vos decís, Boca está con viento de cola? ¿Algún que otro centro?
1: Y
0: va
1: ya cuando agarra un envión de eso, es muy difícil.
0: Y pasó. Boca ganó, se metió entre los 4 mejores equipos de la Copa Argentina. El próximo rival será Banfield. Yo creo que Bataglia ya debe estar con insomnio.
1: Está
0: preocupado, sí. Eduardo. Pero viste, Boca hace 16 partidos que no pierde. Sí. 16.
1: Y eso es fundamental.
0: La última derrota con Riestra. Boca se acostumbró a ganar. Y eso es importante en la adversidad y en cuestiones a favor. Y Boca se... No digo temible, porque viste que en el fútbol argentino cualquiera le gana a cualquiera. Pero sí Boca empieza a transformarse en un equipo valiente.
1: Sí.
0: Y cuando hablo de valentía, hablo de un equipo que asume el protagonismo, que sabe que corre riesgos en ir a buscar y deja espacios atrás.
1: Sí.
0: Pero que empieza también a ligar. Y en esa valentía a Boca lo veo candidato en Copa Argentina, en la Sudamericana, en la tabla anual y en el campeonato. Falta mucho. Y otro detalle.
1: Sí.
0: Boca se empezó a acostumbrar a ganar los duelos individuales.
1: Claro, el mata-mata.
0: Le ganó a Sarmiento el mata-mata. Le ganó a Vélez y a Racing el mata-mata en Copa Argentina. Eliminó a O'Higgins, a Recoleta y a San Pablo. 6 mata-mata que Boca pasa. Y en estos torneos en la actualidad, donde todo se define en el mano a mano, Boca empieza a mostrar un plus. Veremos cómo termina la historia, pero el equipo del Vasco va. Y el Vasco le ha encontrado un sentido de pertenencia a este Boca que está a 3 partidos de ser campeón de la Sudamericana, a 2 de ser campeón en la Copa Argentina. Y créeme, Carito, que si se mete en octavos de final, es serio candidato a ser protagonista del torneo local.
2: Gran oportunidad para la Academia. Va Rojo, va Mateo Martínez, va también Gonzalo Escudero. El árbitro advierte, hay algunos roces en el área chica entre Mateo Martínez y Facundo Herrera. Allí está Bray también, no lo pueden molestar al arquero. Viene el córner, le pega a Lodico, el centro se cierra. ¡Gol! ¡Olímpico! ¡Gol! Sin puro talento y genialidad de Gastón Lodico. Qué mal le cae esta cancha a Bray. el centro cerrado de Lodico se le coló por arriba, tal vez el viento haya incidido en este magnífico remate de Gastón Lodico, centro que se cerró, gol olímpico, no pudo Bray, que tiró la manotada, la mano derecha en alto, la pelota se le metió, Lodico, olímpico, el gol para la cadena.

Viene el gigante de Arroyito, gigante, es Lodico y gigante la macana de Leandro Bray. 19 minutos 10 ahora, Racing pasa al frente, Racing 1, Boca 0 en la Copa Argentina. Va a pegar Gastón Lodico, viene el centro de Lodico, abierto, arriba Escudero, arriba también Mateo Martínez, no pudo, volea de Leonel Pérez, rebota en Herrera, golpe de cabeza de Mateo Martínez, cortito, maravilla, gol.

de Racing de la Academia. De maravilla Martínez, que desafiante lo celebró delante de la tribuna de Boca. Un córner otra vez del Odico, esta vez abierto. La volea de Pérez, rebota en Herrera, de cabeza la mete el joven Mateo Martínez. Y de volea y de zurda, maravilla, la cuelga del ángulo superior izquierdo. No pudo Bray, que tiró el manotazo. Y Adrián Maravilla Martínez comienza a escribir una historia muy importante para la Academia, llegar a la semifinal de la Copa Argentina. 2 minutos y medio, segundo tiempo. Adrián Maravilla Martínez hace estremecer las aguas del Paraná, muy cerca del gigante de Arroyito. El que sea gigante es Racing ante Boca. Reclama Boca, no sé qué cosa, pero Maravilla ya lo celebró y lo adjudicó el árbitro del partido. Gariano mueve Boca, Racing 2, Boca 0. Muy atrás Racing, lo empuja Boca, vendrá el córner, le va a pegar Lautaro Blanco, le va a pegar Blanco, viene el centro de Blanco, muy bueno, estaba Valencia, gol. ¡Gol!

cabeza. Tan solo estaba el centro de Blanco. Dio en la cabeza de Ener de Valencia, dentro del área chica. Qué descuido de Racing. Fatalidad del arquero. Valencia, imponente salto, y la incrustó en el arco de la calle del Club Regatas, perdón. Ener Valencia. Ahora Boca está a tiro de empate. Partidazo en Rosario por la Copa Argentina, cuarto de final. Esto no se terminó, dijo alguien. Racing 2, Boca 1. Ener Valencia descontó a 15 minutos y un poco más del final también. Que va Valencia, gol. ¡Gol!

0: cañón en la frente. Un golpe de cabeza letal tras la jugada asociada de Paredes con Villa por la izquierda. El centro de Villa, Paredes escapó de la marca y de cabeza. Ahora sentencia.
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10: ¿Es el mensaje que se baja puertas adentro hoy?
11: Sí, seguramente. Somos Boca y queremos ser campeones de todo. Queremos pelear todos los torneos y así lo vamos a hacer hasta el final en todas las competiciones que nos toquen jugar.
12: Sabía que llegar acá iba a ser difícil, por cómo estaba el plantel, ya estaba formado, yo venía de mucho tiempo parado después del Mundial. Sabía que al momento de llegar acá me iba a costar los primeros partidos. Pero bueno, después me fui poniendo bien físicamente, poniéndome al par con todos los compañeros y he venido jugando pocos partidos y ahora se dio para entrar y ayudar al equipo que pueda ganar. Ya terminó el partido creo hace 30, 20 minutos y todavía la gente sigue cantando, esto es impresionante. Esto es lo que hace vivir el mundo Boca y por eso estamos muy felices acá. Sabemos la grandeza que tiene Lea. Lea es un capitán para nosotros que siempre está ahí atrás de cada uno de nosotros para que estemos bien en cada momento. Y hoy con el gesto que hace te das cuenta la personalidad que tiene.
13: En la primera pelota parada nos convierten y bueno, fuimos, tal vez no con muchas ideas o no tuvimos muchas llegadas. Claras, llegábamos al área y no teníamos esa claridad que tuvimos en otros partidos. Y bueno, en el segundo tiempo, a los dos minutos nuevamente en una pelota parada, es algo que tenemos que tratar de seguir insistiendo, de mejorar. Y como dijiste, fuimos, siempre lo he dicho, mal o bien, vamos a buscar el resultado. Los chicos que entraron bien y bueno, ya después del primer gol fue todo nuestro. Ya tratamos de buscar por banda y central, ya teníamos dos referencias en el área como Ener y como Merentiel y bueno, los goles fueron más o menos similares, de centros laterales, no frontales y bueno, Ener tiene muy buen juego aéreo y la verdad que tuvo mucha efectividad. Repito, ya los últimos 20, 25 minutos, si bien teníamos más posesión y ellos buscaban una contra. A ver, la charla del entretiempo fue tratar de no volvernos locos, de buscar por los costados, de tratar de no hacer foul tontos que nos podían provocar algún juego aéreo y ellos tenían más altura que nosotros. Y cuando, y la verdad que después del primer gol vi que el equipo iba, la gente te lleva y Racing como que trató de defender ese 2-1 que bueno, nos dio un poquito más de espacio, sobre todo por los laterales, pero había que tener cuidado en las contras y en los espacios que podíamos dejar nosotros atacando. Pero bueno, también hay una cuota de suerte y felicito a mis jugadores por esa capacidad de ir a buscar y bueno, trabajaremos pensando en mejorar en algunas cuestiones que creemos que tenemos que mejorar.
14: La palabra de los protagonistas, Calito, después de la épica victoria de Boca en el Gigante de Arroyito, 3-2 ante Racing.
15: 11, 23, 24, 22, 22, cali.fidalgo en Instagram, me la larga en Facebook. Este lunes, tormentas, chaparrones, rayos, centellas, hay alerta, se vienen días y jornadas complicadas con este niño, vamos a hablar en los próximos días sobre el niño. Abrazo a Gaby de Merlo, Cali, banda largueño, saludos. Saludos para Colapinto. Vamos, nene, ahora es cuando vos le mostrás a todos qué sos y cómo sos, dice Jorge de Victoria. En la semana vamos a hablar de lo que pasó el fin de semana con Franco y de una situación que viene complicada puertas adentro en otras cuestiones, y de las que he tenido acceso muy, muy privilegiado. No digo de lo de Franco, sino el tema de las redes y todo eso, que ya venía todo medio encarajinado. Que bueno, con la macana que se manda Franquito el fin de semana, esto resalta más. Pero bueno, hay que barajar y dar de nuevo. Y veremos ahora en Malasia este fin de semana. Ojalá se acomoden otra vez los chakras y arranque de vuelta. Pero vamos a hablar de Franquito, siempre, siempre con el 43, por supuesto, Jorge. Abrazo. Ahora con la Pinto, lamentablemente, volveremos a ver cómo desde boxes le pondrán toda la... Pará un poco, Luis, pará, no. No es así, no funciona así el mundo. No funciona así el mundo. Todos los equipos quieren ganar. Después hay piloto 1 y piloto 2, que Franco es el piloto 2. Eso está claro, pero no. Nadie quiere paradas eternas. Todo lo que pasó, te lo puedo explicar con fundamento y con información, no con teorías conspirativas. fueron cosas que están, se está rearmando el equipo, se está rearmando. Pero bueno, ahora fueron este golpe, son tres escalones para atrás para Franco, nada más. Pero no. Todos quieren ganar. El equipo quiere ganar. ¿Qué más? Aguantaron por un tiempo a los Chocapintos. Pero no pueden decir nada a los Chocapintos porque Franco pasó 700 días sin tener un DNF. Está entre los más, con menos choques de la historia. Así que no pueden decir nada. Fue un error y lo están matando por eso. Más de lo que deberían. Porque viene con un montón de cosas atrás. Pero tranquilos que va a volver rápido. Bueno, Quique querido, ¿algo más tenés?
14: Sí, tenemos que hablar de lo que se viene, Calito.
15: ¿Qué se viene?
14: Porque en estos días no hablamos y se confirmó en mis días de vacaciones, pocos por cierto, de lo que será la despedida de Leo Messi.
15: Sí, señor.
14: Messi va a estar despidiéndose en el Estadio Monumental el próximo martes 6 de octubre. Lo primero para Argentina va a ser el próximo miércoles. En Córdoba, 21 horas ante Bolivia. El próximo sábado a la hora 20 en el Monumental va a recibir a Burkina Faso, un partido complicado. Sí. Es una selección, viste, africana de pierna dura. Algunos vienen con tres, pero va a tener que luchar mucho el seleccionado argentino.
15: Es muy así, muy Burkina Faso.
14: Totalmente. Así. Mucho. Oh, brillante.
15: Ahí. Bien,
14: brillante.
15: Siga.
14: Y el martes 6, será la despedida de Leo Messi. Me preguntás por entradas. Yo sé que me mandaste un mensajito en las vacaciones, yo no te contesté pidiéndome entradas, no tengo. De hecho, no tengo, no voy a ir.
15: No, pero para, vamos, ¿podemos parar con eso? Yo nunca pido nada. En serio, si vos me querés sacar, deje que yo me caliente y te mande a tu hermana, no me tires más. Si ustedes, los periodistas deportivos, son... les gusta el canje, el jecán y todo eso, a mí no me metan eso porque yo no soy eso. Listo, ahora sí.
14: Qué fuerte, qué feo. Que
15: No. Cortala.
14: No tengo, a tu pedido no tengo entrada.
15: Cortala, dale.
14: Así que el martes 6 en la semana estaremos hablando porque está todo vendido. Anoche Leo jugó en lo que fue el último partido con Inter Miami antes de lo que será la despedida. Messi no va a estar en los amistosos ante Bolivia en Córdoba y ante Burkina Faso el sábado. Recién va a estar en la despedida, único partido, con entradas agotadas en el Monumental ante Benín. Otro seleccionado complicado, ¿viste?
15: Sí, son del potencia. Sí.
14: Como para que Leo se despida de la mejor manera, Calito.
15: Ahí está.

0: Hola, Cari, venga, vamos con todo y más que nunca. Hay que escuchar al doctor y campeón. Un abrazo para todos desde Málaga. Vengan a saludar, ¿eh? Vénganse, vénganse para el alargue. Vénganse, vénganse. No se vengan, vengan. Bueno, hubo más fútbol en la Argentina, no solo Copa Argentina, estoy loco. Bueno, hubo escándalo el sábado, pero ya pasó. No sé si querés hablar.
1: No, lo que pasó en Santiago del Estero con lo que fue la victoria de Central 3-1 ante Estudiantes fue vergonzoso. Desde el arbitraje de Herrera, desde el VAR Baliño, perjudicándolo claramente a Estudiantes de La Plata. Yo no le quito méritos a Central.
0: No.
1: Central tiene en Di María un jugador extraordinario que hizo un gol de penal, para mí el penal inventado, pero un gol de tiro libre de ensueño, y eso no mancha lo que yo pienso de Di María y de Central, que es un buen equipo. Es más, pienso que Central no necesita de la ayuda de los árbitros para ser uno de los mejores equipos de la Argentina, que de hecho lo es, porque el año pasado Central terminó siendo el que más puntos sumó. Acá lo que se criticó, por lo menos desde este lugar, humildemente, fue el otorgarle una estrella cuando no estaba pactado de antemano, ¿sí? Este año va a haber un campeón anual, el que más puntos sume, hoy es Independiente Rivadavia, y si fuese Central vamos a decir que es el mejor equipo de la Argentina. La realidad, Marca, pensé que te habías olvidado.
0: Le conté a un amigo, es más, lo estoy grabando, sí, a esto para mandárselo, sí, ahora en este momento, en un ratito.
1: Ah, ¿yo lo conozco a tu amigo?
0: No lo conoces.
1: Ah, muy bien.
0: No lo conoces, bueno, pero es un...
1: ¿Y qué dijo al respecto?
0: Y se cagaba de risa, ¿qué va a hacer? Claro.
1: Perfecto.
0: Un abrazo.
1: Cuando vos hables de Colapa, yo voy a hacer lo mismo.
0: No, Colapa no.
1: ¿Cómo que Colapa no? Si yo escucho un pibe que...
0: No, Colapa no. Colapa
1: bueno,
0: no.
1: ¿No le gusta?
0: No le gusta.
1: Bueno, volviendo a lo nuestro. ¿En qué estábamos?
0: A mí me gusta porque yo te tiro una cosa y vos me salís con otra completamente diferente para ver si me sacás de eje.
1: Estábamos hablando de la victoria de Central,
0: sí,
1: que fue campeón de la Supercopa Internacional de sábado de Santiago del Estero.
0: Acá.
1: Dos cuestiones.
0: Sí.
1: Porque hablamos mucho de fútbol, de lo deportivo,
0: sí,
1: pero quiero marcar esto. Vergonzoso el operativo policial en Santiago del Estero.
0: Sí.
1: Los policías mataron a palos a los hinchas de Estudiantes.
0: Sí.
1: Vergonzoso. Como así también...
0: Bueno, un colega que es hincha de Estudiantes. De
1: Domenech.
0: Seba Domenech. Lo fajaron mal.
1: Vergonzoso.
0: Cana es tremendo.
1: Nuestro apoyo para Sebastián desde este sector. Y lo que pasó ayer en Rosario. Con casi 4.000 hinchas de Boca que tenían entrada, no pudieron entrar, agolpados contra un paredón, los molieron a palazo. Algunos tendrán en algún momento que dar explicaciones y hacerse cargo, porque para recaudar en los eventos están todos. Ahora, para dar explicaciones de los horrorosos operativos policiales...
0: Ahí se sentó el lobo.
1: Cierro con otra cosa. Gran abrazo, Máximo Palma.
0: Sí, señor.
1: Que me escribió por Instagram, nos escucha siempre.
0: ¿Y qué pasó?
1: ¿Quieres juntarse a tomar un café conmigo? Porque tú... Dice, no puede ser, que me junté con tu amigo y no me pagó el café.
0: Mira.
1: Dice, queda tranquilo, yo te lo voy a pagar, yo te voy a invitar, Máximo.
0: Vos seguís con eso, con pagar, no pagar y todas esas cosas, que sabe que me rompe mucho las pelotas y que... Bien. te voy a ir a buscar.
1: Perfecto.
0: Es tremendo porque lejos, en serio, descansé 15 días de vos y en 40 minutos, o sea, me agoté. Ya estoy.
1: Pero escúchame, ¿querés que descansar 15 más?
0: Sí, tomate, no anda, tomate. Lo juro que no te voy a extrañar. Dale, chao. Que te pare.
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5: Efemérides deportivas. 28 de septiembre. Un día como hoy de 1918 nacía Ángel Amadeo Labruna, símbolo de River. En homenaje a su natalicio se conmemora el Día Internacional del Hincha de River. También un día como hoy de 1924, primera transmisión de fútbol por radio. La realizó Horacio Martínez Siver desde la cancha de Sportivo Barracas por Radio Argentina y la emisión solamente duró 5 minutos en el aire. Un día como hoy de 1940, el Club Atlético Los Andes inauguraba su estadio actual denominado Eduardo Gallardón, ubicado en Santa Fe y Portela, en Lagos de Zamora, en un partido ante Unión de Santa Fe. Los Andes de Lomas de Zamora inauguraba un día como hoy su estadio denominado Eduardo Gallardón. El 28 de septiembre de 1952, Huracán derrotaba a Rosario Central por 3-1 y esa tarde el Globo jugaba con 3 delanteros peruanos: Aurelio Loret de Molas, Valeriano López y Carlos Lazón. Racing le ganaba a Ferro por 4-2 en Caballito y esa tarde el delantero académico Mario Boyé anotaba 3 goles en 8 minutos, siendo estos a los minutos 10, 12 y 17 del segundo tiempo. Un día como hoy de 1964 nacía Claudio Borghi, futbolista que actuó en Argentinos Juniors, Milan de Italia, Como de Italia, Neuchâtel Xamax de Suiza, River Plate, Flamengo de Brasil, Independiente, Unión de Santa Fe, Huracán, Colo Colo de Chile, Platense, Correcaminos de México, O'Higgins de Chile, Audax Italiano de Chile y también Santiago Wanderers de Valparaíso, Chile. En total jugó en 15 clubes. También lo hizo en la selección nacional que se clasificó campeona del mundo en México 1986. Un día como hoy de 1972, Ajax de Holanda se clasificaba campeón de la Copa Europea Sudamericana al superar 3-0 Independiente con goles de Rep en 2 ocasiones y el otro de Niskens. Fue el último partido de José Omar Pastoriza en el rojo. Un día como hoy de 1975 debutaba Ricardo La Volpe en San Lorenzo de Almagro, que enfrentaba a Ferrocarril Oeste en Caballito. El 28 de septiembre de 1992, después de purgar la suspensión por doping impuesta en el fútbol italiano, regresaba a la actividad en el Sevilla de España Diego Maradona. Fue en un amistoso ante el Bayern Múnich de Alemania. El 28 de septiembre de 1998, Javier Castrilli renunciaba al arbitraje. El hecho se produjo 11 días después que Castrilli denunciara presiones de Jorge Romo, presidente del Colegio de Árbitros. Un día como hoy del año 2000, Diego Maradona presentaba su libro biográfico Yo soy el Diego, obra que fue escrita por los periodistas Daniel Arcucci y Ernesto Cherkis Vialo. Y también el 28 de septiembre, pero de 2003, Boca le ganaba en Avellaneda por 4-1 a Racing, con goles de Pedro y Arley, 2 de Carlos Tevez y Ariel Donet, en uno de los triunfos más abultados de los Geneises, visitando a la Academia.

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1: La música, el leitmotiv, ya marca el momento de las historias no aptas para termos. Esas historias diferentes que nos llevan a otro lado del fútbol, más allá del deporte, más allá del juego. Historias coleccionables, siempre curadas, producidas por el querido Elías Perugino. Hola Elías, ¿cómo te va?
2: Hola Cali, ¿cómo va? Todo tranquilo por acá. Vos sabés que estaba pensando que hay muchísimas maneras hermosas de trascender en el fútbol, de dejar una huella, de quedar en la historia, pero a veces también hay maneras indeseables y nefastas, tristísimas de quedar en la historia del fútbol, más allá de del talento que esos jugadores tenían, de la historia que venían escribiendo. Y me refiero puntualmente, porque el fútbol ha sido muchas veces salpicado por la desgracia de los vuelos que no han llegado a destino y que han determinado que equipos muy importantes, muy conocidos y muchísimas figuras terminaran así su trayecto en este plano.
1: Sí, y te diría que si hablas de tragedias en el fútbol, la mayor cantidad de tragedias están íntimamente ligadas con las tragedias aéreas, todas.
2: Sí, la gran mayoría.
1: Sí, digamos, salvo tragedias que han ocurrido en estadios, etcétera. Pero si vos sumás, yo no tengo la estadística y a lo mejor alguno ahora me salta con una estadística y me dice, no, para, acaba de decir una pavada grande como una casa. Me suena, o recordando, por lo menos en el Marulo tengo eso.
2: Sí, no, es así. Y hubo el primer gran impacto de este tipo de episodios. Fue en 1949 y fue realmente un impacto no regional, no vinculado solamente a Italia, porque estamos hablando de un equipo italiano, sino que fue realmente un impacto a todo nivel. Es decir, el mundo del fútbol, el planeta fútbol se sintió dolorido por lo que fue la tragedia del equipo que en 1949 tenía el Torino, que ya tenía el bautismo de El Grande Torino, porque había ganado 5 scudetos consecutivos, además de una Copa Italia. Era considerado en ese momento el mejor equipo del mundo, tenía un plantel de estrellas, 10 de sus jugadores integraban la selección italiana.
1: O sea, la formación prácticamente titular de la selección era un clon de ese equipo.
2: Claro, porque era el equipo a seguir, la referencia del mundo en ese momento era ese Torino, un Torino que, como te decía, había ganado 4 y estaba justamente días antes de la tragedia por cerrar el 5º Scudetto, que finalmente así lo haría. Pero bueno, ocurrió que en esa época, estamos hablando de mayo de 1949, un año antes del Mundial de Brasil, había un gran jugador portugués, capitán de la selección, que se llamaba Zico Ferreira, que tenía amistad con alguno de los jugadores del Torino, especialmente con Valentino Mazzola. Valentino Mazzola es el padre de quien luego fuera Sandro Mazzola, un jugadorazo que hizo historia en el Inter. Y entonces, como él se retiraba, quería retirarse con un gran partido, con un partido importante que jugara a su club, que era el Benfica, y qué mejor que jugar contra el Torino, el Lisboa, siendo, como te decía, Torino el equipo más importante del mundo en aquel momento. Los jugadores estaban encantados de ir a Lisboa, el que no estaba encantado, pero para nada, era el presidente del Torino, que se llamaba Ferruccio Novo. Él no quería viajar, decía, estamos por definir el campeonato.
1: Qué loco eso, es creer o reventar a veces, Elías, pero ¿cuántas veces vos, en todo tipo de tragedias, sale un relato de alguien que no quería ir? Como que un presentimiento, como alguna cuestión.
2: Alguna cosita que te hace ruido, que incluso en algunos ejemplos que van a venir ahora también lo vamos a notar. Y el tipo decía, no, y además tenemos que jugar con el Inter. El Inter era el competidor del Torino en ese momento por el Scudetto. Y Mazzola le dice al presidente: presidente, quédese tranquilo, nosotros no perdemos con el Inter, yo le prometo que no perdemos con el Inter, lo cual les aseguraba el título, y viajamos a jugar ese partido, y dicho y hecho, juegan con el Inter, empatan 0-0, se aseguran entonces el campeonato y vuelan hacia Lisboa para jugar con el Benfica, un partido que gana el Benfica 4-3 con un Torino relajado, con un Torino cansado por el viaje, que venía de haber jugado esa batalla con el Inter. Terminó el partido y entonces regresan. En esa época obviamente se viajaban en charters que no son como los de ahora, que normalmente habían esa hélice, que necesitaban más paradas de aprovisionamiento, es decir, tenían menos autonomía de vuelo. Entonces salen de Lisboa, paran en Barcelona para cargar combustible. Así, mirá vos qué paradójico, se cruzan con los jugadores del Milan, porque el Milan había ido a jugar un amistoso con el Real Madrid, y entonces en ese aeropuerto también había parado el avión del Milan, charlan entre ambos planteles, cada uno se sube a su avión. Cuando se suben al avión le dicen al piloto del avión del grande Torino que en Turín, el clima estaba complicado, que había una neblina muy cerrada, y le recomendaban ir a aterrizar en Malpensa, en uno de los aeropuertos de Milán, lo cual no era un mal plan, son, no sé, 200 kilómetros, sí. Era un aeropuerto cerrado, cercano, pero el tipo dice no, vamos, y en fila, pero para allá, a volar con los instrumentos de la tecnología de ese momento. Pensaba que estaba volando a 2.000 metros, que se estaba acercando al aeropuerto de Turín, en realidad estaba volando a 200 metros de altura, o sea, casi a ras del piso. Se estrella contra la Basílica de Superga, que está en la cima de una de las colinas que rodean a Turín. Por eso esta tragedia es conocida como la tragedia de Superga. Muere,
1: pero además contra una basílica, o sea,
2: contra los paredones de la basílica, ni, o sea, siquiera
1: si vos lo ponés, a lo mejor, yo no lo tenía a este acontecimiento, si vos lo ponés en una película, sí, no es creíble, digamos.
2: Totalmente.
1: Una historia. Esto lo inventé, esto es una película, no es real. ¿Cómo contra una iglesia?
2: Y fíjate que la tragedia mueren 31 personas, 18 jugadores, insisto, de los cuales 10 eran de la selección italiana. Y es como que también, no es que se murió el tema.

0: Bajamos un segundo la música. 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
8: Un mayor trayecto para alcanzar los 220 kilómetros por hora, que era la velocidad necesaria para poder despegar. Pero el motor llegaba hasta 217 y no quería más. Y uno de los dos motores falló. Estamos hablando de pleno invierno, febrero en Múnich. Había mucha agua, nieve sobre la pista. Al fallar uno de los motores, el avión se va de costado. Sale de la pista y tiene la mala suerte de pegar contra un camión cisterna, explota y a partir de ahí, bueno, se da un siniestro que todos nos lo podemos imaginar fácilmente. A la vez se da la chance de que al estar en un aeropuerto las fuerzas de rescate llegan de inmediato y por eso no muere todo el pasaje, mueren 23 personas, entre esas 7 jugadores más un octavo que después va a morir días después por las heridas, pero son varios los que se salvan. Entre los que se salvan está Matt Busby, que es el Ferguson anterior a Ferguson, es decir, es un tipo que fue técnico y manager entre el 45 y el 71 y que después vendría Ferguson con su etapa.
9: O sea que la tradición de tener un técnico de tantos años.
8: Un tipo de la casa que maneja varias camadas de futbolistas del club, desde que están en inferiores hasta que llegan y triunfan en primera. De hecho, él logra, 10 años después de esta tragedia, armar un equipo que gana la Champions en el 68 contra el Benfica, y donde también estaba otro de los cracks de la historia mundial, no solamente inglesa, Bobby Charlton, que era muy chico pero que se salva en esa tragedia. Mirá. Que luego va a escribir una historia grandísima en el Manchester y que será incluso campeón del mundo con Inglaterra en el Mundial del 66. Y otro de los que se salva es justamente James Timm, el piloto, que es sometido a un juicio en el que, pese a todas estas situaciones que acabamos de mencionar, es declarado inocente. Así que el piloto se salvó, algo que va a aparecer en otras situaciones más que vamos, si tenemos tiempo de recorrerlas, vamos a encontrar ahora. Al poco tiempo, 3 años después de esa historia, hay un equipo chileno que cae en plena cordillera, el Green Cross. Vos sabés que Este también fue un impacto muy duro, obviamente, para toda la comunidad futbolera chilena, pero también para el club, porque el club nunca se recuperó de esta tragedia, al punto que 4 años después del accidente, literal, va a desaparecer. Es decir, ese club, el Green Cross, no existe más.
9: Es que no hay, cuando pasa algo así, no hay grises, digamos. O te recuperás porque tenés una fuerza, vayas a saber de dónde la sacás, o te hundiste del todo. No, ¿cómo te es muy difícil, loco, recuperarte de una de semejante cuestión?
8: Más cuando no sos uno de los grandes clubes, claro. Uno de los clubes populares que tiene otro tipo de respaldo. Ellos habían ido a Osorno a jugar un partido por la Copa Chile que perdieron 1-0. Estamos hablando de abril del 61, plena Semana Santa, menos cantidad de vuelos que en la actualidad para ir a Santiago. Es decir, había pocos vuelos, estaban muchos de ellos llenos, y vos hablabas hace un instante nada más de esas decisiones que a veces se toman y que te pueden cambiar la vida o no. Y bueno, el grupo se tuvo que dividir en dos porque no había manera de meterlos en un solo avión para que volvieran a Santiago. Y había dos clases de vuelos, uno que hacía un montón de paradas y otro que paraba en un solo lugar. Los muchachos casi que se pelearon para ver quién iba en el avión que tenía menos escalas y que obviamente va a ser el avión que va a sufrir la tragedia. Se estrellaron en un cerro que se llama Las Ánimas, aparentemente por un tema de congelamiento en los motores, como suele ocurrir en estas tragedias que muchas veces suceden en cordones montañosos. De hecho, también pasó con los rugbyers uruguayos que cayeron en la cordillera. Los restos del accidente se encontraron varios días después, y entre los que tuvieron el infortunio de perder la vida estuvo Eliseo Mourinho, es decir, un ídolo de Banfield, al punto que una de las tribunas de la cancha de Banfield lleva su nombre. Ídolo de Boca, campeón en 1954, ídolo de la selección argentina, al punto que ganó 2 Copas América con la camiseta de la selección. Y como te decía, ¿no? El Green Cross nunca se pudo recuperar de ese golpe. Hubo una fusión que duró muy poco tiempo con el Temuco, y finalmente es un club que ya no
9: desapareció.
8: Casi estuvo a punto de desaparecer un gigante del fútbol boliviano y del fútbol continental como The Strongest, que también sufrió una tragedia aérea en septiembre del 69. En este caso ellos habían ido a jugar un torneo amistoso a Santa Cruz de la Sierra, con Petroleros, con Cerro Porteño de Paraguay. Tenían que volver a La Paz, un día donde había mucha gente en todo lo que es el ámbito del control de vuelos, muy preocupado porque ese fue un día de un golpe de Estado en Bolivia. Entonces imagínate todo lo que era relacionado a fronteras, a vuelos y demás. En un momento se pierde contacto con la aeronave, no se sabe qué es lo que sucede, y localizan los restos de la nave, y mirá qué paradójico, en las afueras de La Paz, en un cerro conocido como La Cancha. Es decir,
9: increíble.
8: El avión de The Strongest cayó en La Cancha, un lugar inhóspito donde, por supuesto, fue muy difícil llegar. Murieron 18 futbolistas, entre ellos 5 argentinos, 74 personas en total murieron. Y a partir de ahí, también fue un golpe duro, corría riesgo de desaparición de Strongest. De hecho, los dirigentes que quedaron, más algunos futbolistas juveniles, armaron un equipo llamado Strongest Símbolo para hacer partidos benéficos, pero no le iba tan bien. Y tuvieron la fortuna de que equipos o instituciones importantes de Argentina y de Brasil colaboraron con The Strongest. Una fue Boca, que le cedió a 2 jugadores que, hay que decirlo, eran juveniles apenas en esa época, Fernando Bastida y Víctor Romero, pero que después se quedaron muchos años y terminaron siendo figuras muy importantes del fútbol boliviano. Alberto J. Armando, que era el presidente de Boca, también realizó varios partidos amistosos a beneficio de The Strongest. Y los dos gigantes de Río de Janeiro, Flamengo y Fluminense, donaron íntegra la recaudación de un clásico carioca, y con eso, más el impulso de su gente, The Strongest que sí era, a diferencia del Green Cross, un equipo muy importante, logró salvarse.
9: Sí, y hacer un poco honor al nombre.
8: Claro.
9: Porque el nombre en inglés es el más fuerte.
8: El más fuerte, ¿no? El más
9: fuerte. O sea, es como que en el nombre estaba el destino de recuperarse.
8: Sí.
9: Hoy es uno de los equipos más importantes.
8: Sí, por supuesto. Uno de los gigantes de Bolivia y del continente. Como también lo era Alianza Lima, envuelto en una tragedia que además dio pie para misterios, para leyendas urbanas, para que se hiciera una película. Y estoy hablando de la tragedia de Alianza Lima del año 87, 8 de diciembre. Venían los muchachos de Alianza Lima de ganarle 1-0 al Deportivo Pucallpa, que queda ahí en el norte de Perú. Y en un Fokker de la Fuerza Aérea Peruana volvían hacia Lima e increíblemente a pocos metros del aeropuerto, sobre la costa de Lima, en una región que se llama, una plaza que se llama Ventanilla, ahí cae el avión.
9: Fíjate los nombres, volvemos a los nombres. Parece hasta un chiste, pero Ventanilla.
8: Por eso te decía yo que hay algunos guiños en estas tragedias que son increíbles, pero
9: hasta,
8: bueno, la
9: si alguno es amante del humor negro lo podría utilizar, pero Ventanilla.
8: Claro,
9: o sea, no,
8: Ventanilla. El único sobreviviente, y a partir de acá empiezan todas las hipótesis y las leyendas urbanas, es el piloto, Edilberto Villar Molina. En el accidente mueren 43 personas y cuando vos vas al desglose tenés a los 16 jugadores, al técnico Marcos Calderón, que había sido el técnico de Perú en el Mundial 78, a miembros de su cuerpo técnico, 3 árbitros, 6 tripulantes y a los 8 miembros más importantes de la Barra Brava de Alianza Lima. Todos en ese vuelo, como suele suceder en accidentes que pasan o que suceden muy cerca de la costa, sabemos que el mar devuelve los cuerpos con el correr de las horas, devolvió el cuerpo de todos menos de 6 jugadores. Devolvió también una de las pelotas que se habían utilizado en el partido y que quedaron como un testimonio que se encuentra en una de las vitrinas del club, una de las pelotas que se habían utilizado en ese partido que había jugado Alianza Lima. Y después a partir de ahí vienen todas las cuestiones comprobables o incomprobables, según como lo quieras ver. Como te decía, el único sobreviviente fue el piloto. El informe militar dijo que hubo pequeñas fallas técnicas, pero que básicamente el accidente se produjo por un error del piloto que no tenía mucha experiencia en vuelos nocturnos. Uno de los jugadores, Alfredo Tomasini, sobrevivió al accidente igual que el piloto. Esto lo confirmó el piloto, además. Pero aparentemente estuvieron un tiempo como flotando juntos, pero después Tomasini no pudo soportarlo, pese a que era un gran deportista y un gran nadador, no pudo, y estar muy cerca de la costa, pero no pudo llegar. Entre las hipótesis, ya te digo, estas que se armaron respecto de todo lo misterioso de este accidente, algunos le indicaban, y después lo vas a entender por qué, al piloto que había matado a este jugador. Uno de los cuerpos que apareció se dijo que tendría un tiro en la cabeza, y eso también lo relacionaron con esta cuestión de, che, qué raro que se salvó el piloto, como si el tipo hubiera querido...
9: Salvarse. Yo
8: por
9: creo
8: algo.
9: Que cuando te pasa algo así, sos el piloto, creo que lo primero que querés es no salvarte.
8: No salvarte o desaparecer.
9: O desaparecer.
8: Este amigo, Edilberto Villar Molina, casi que desapareció, porque se fue a vivir o estuvo varios años en Australia, según dicen las crónicas periodismo peruano.
9: Se borró.
8: Y después, lo último que se supo de él es que se habría ido, luego de haber vuelto brevemente a Perú, a los Estados Unidos, donde con otra identidad, habría seguido con su vida, luego de este accidente que justamente dio pie para que en Perú se hiciera una película que aparentemente fue muy taquillera y que se llamó F-27, porque esa era la sigla que tenía el avión militar que trasladó a los jugadores.
9: Hasta acá viene como una tendencia, algunos por la época, pero esto es más cercano. Todos aviones con turbohélice, loco. ¿Qué querés que te...
8: Sí. Sí, porque de hecho, a ver, quizás los últimos dos que vamos a tocar, uno ocurrió en 1993 y también era un avión militar con ese tipo de característica técnica, que es el famoso accidente de la selección de Zambia, que venía de jugar con Senegal un partido por las eliminatorias de Estados Unidos 94. También cayeron al mar a 500 metros de la costa de Gabón, a donde habían parado para aprovisionarse. Pero acá estaba todo mucho más claro, ¿no? Fue un accidente que se cobró la vida de 30 personas, entre ellos 18 jugadores, pero el piloto, a ver, ¿qué le pasó? Se le incendió el motor izquierdo y la lógica indica que cuando se te empieza a incendiar un motor, vos lo tenés que apagar. Y el piloto, lamentablemente, no sé si en el nerviosismo de la situación, apagó el que estaba bien. Ah. Con lo cual, esto determinó que el avión se fuera a pique y que, insisto, murieran 30 personas, entre ellas los 18 integrantes de la selección de Zambia, menos sus dos figuras, porque los dos mejores jugadores del momento, Kaluya Bulaya y Charles Muhonda, no habían jugado ese partido. Bulaya jugaba en el PSV, que no lo, no lo había cedido, y el otro estaba lesionado, así que tuvieron esa, entre comillas,
9: fortuna. Querían, ¿cómo es que dice? Preservar, pero los preservaron en serio acá.
8: Lo preservaron de verdad. Y el último, obviamente, que es el que más recordamos todo, porque hace muy poco que sucedió, en 2016, la tragedia del Chapecoense, donde también está muy clara la negligencia humana. Es decir, acá estamos hablando ya de un avión con otro tipo de tecnología. Si bien era un charter, pero ¿qué pasa? Tenía exceso de peso y sobre todo combustible insuficiente. Salieron de Santa Cruz de la Sierra con la intención de ir a Medellín a jugar la final de la Copa Sudamericana con Atlético Nacional, pero los encargados de determinar la cantidad de combustible no tenían el combustible suficiente por si tenían que dar varias vueltas antes de bajar en destino o para ir a un aeropuerto alternativo. Lo avisaron tarde a la torre de control y cuando quisieron hacer la aproximación y demás, bueno, sufrieron ese accidente en el que sobrevivieron 6 personas, lo cual parece mucho, pero claro, el no tener combustible en el avión, lo que sucedió fue que no hubo un incendio. Recordamos que se salvaron 3 jugadores, 2 tripulantes y un periodista, pero bueno, y acá, como decíamos que se habían salvado las figuras de la selección de Zambia, también se salvó el argentino Alejandro Martinucho porque no había viajado, porque estaba lesionado, y como el colorario de esto, luego de ese multitudinario sepelio funeral que todo el mundo recordará porque fue hace poquito, el gran gesto del club colombiano, de Atlético Nacional, sí, que le pidió a la Conmebol que le ofrendara el título de campeón honorífico al chapecoense para que quedaran retratados para siempre como héroes todos los jugadores de este equipo brasileño. Como decíamos al principio, el fútbol te brinda muchísimas oportunidades hermosas para quedar en la historia, pero también a veces hay de las tristes, de las que nadie desea, y bueno, algunas de esas fueron las que estuvimos repasando hasta ahora.
9: Cuando contás este tipo de historias, muchas veces te transportan a un momento que vos viviste. Y se me acaba de poner la piel de gallina, porque el día de la tragedia del Chapecoense, yo venía de un vuelo, y cuando llega el avión, viste que vos, por cuestiones obvias, no tenés, salvo que ahora sí está el wifi, qué sé yo, pero en esa época todavía creo que no estaba tan generalizado las aerolíneas. Y cuando el avión en el que yo venía toca pista en Ezeiza, empiezan a sonar, yo nunca vi o no recuerdo haber llegado en un vuelo y que empiecen a sonar en simultáneo todos los teléfonos, porque todos tenían un mensaje, obviamente en un país tan futbolero como nuestro, todo el mundo, che, viste lo que, y empezamos a hablar entre todos, che, viste lo que pasó, lo del Chapecoense, fue impresionante, yo nunca vi algo igual, que empezaran a sonar al unísono. Suenan, cuando vos llegás suenan los teléfonos, pero que sonaran todos los teléfonos y era por el mismo tema, nunca lo vi. Y si querés podemos agregar otra historia que por ahí no la agregaste acá, pero la de Emiliano Sala, ¿no? Que es una más chiquita.
8: Claro,
9: pero...
8: bueno, sí, individuales ya hubo más, ¿no? Bueno, la de Emiliano Sala fue ya también, ¿no? Ahí está
9: bueno,
8: comprobado
9: que armó...
8: ya desde el juicio todas
9: sí,
8: las exigencias
9: sí, bueno,
8: que hubo.
9: Los derechos de formación, los juicios cruzados entre los clubes, una historia también realmente que, bueno, el Cardiff...
8: Sí, hay otras más, un puñadito más, hay una de un equipo perteneciente a la Unión Soviética que también hay un choque en el aire entre dos aviones y en uno de los aviones, por indicaciones, malas indicaciones de un operador de vuelo, y en uno de los vuelos iban muchos.

0: puñaditos más de este tipo de accidentes.
1: Querido Elías, nos encontramos en la próxima.
0: Dale, un abrazo grande, Cali, que pasen bien.
1: Historias no aptas para termos con el gran Elías Perugino.

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Y Chiqui Landi, aunque tengas nombre de perro, déjame decir esto que siempre quise decir. Cámbiame la música.

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0: noches, Cali, Chiqui y todo el alargue. Esta semana leí una frase que dice: somos ricos cuando tenemos salud, el resto es todo lujo. Qué mejor que empezar una semana con el alargue y el sacamoco. Buena semana para todos y arriba, que esta semana va a ser mucho mejor que la que pasó.
1: El veranito, ¿viste?
2: Se trajo alta llanta hoy. Podemos decir que se trajo.
3: No me digas.

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1: Se picó todo, hermano, ¿eh? Se picó todo y nos vamos de gira.
2: Ok, ¿con quién?
1: ¿Solos?
2: No, siempre con alguien, acompañado.
1: Y nos vamos con María.
3: Hola, Sakamoko, quería mandar un saludo para Eduardo, Mario Olguín y Ale, el Corolla, de parte de Mario de Ezeiza. Un saludo, un abrazo grande para todos.

bien, bien, muy bien. 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

Argentina, buenos días a los guineos desde Neuquén Capital para la Argentina, saludándolos. Quiero escuchar en Sacamoco, compartiendo para todos los camioneros, más que nada también los panaderos que hacen el pan para toda la Argentina, para todos los repartidores, todos los locutores, todos los DJs, para todos el país, el mundo que está escuchando. Saludos. Edgardo de Neuquén Capital, saludos para todos.

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1: Hola, buenos días. Para Sacamoco, un cordial saludo de Salta Capital. Quisiera escuchar un tema de Antonio Río, el maestro. Gracias por la buena onda, Me hiciste reír un montón. Para empezar con el día lunes, con este día de mierda. La bruja calado ronca como avioneta en picada.
2: Hace conmigo, me mira hoy con pena porque sabe que la muloca mentí como ayer.
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la Cali, desde acá de Paraná, Pedro el Sereno, aguante el sacamoco, saca, moco, de Pedro, vamos, arriba, cámbiame la música.

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1: Cumbia para el mundo. ...11, 23, 24, 22, 22... para dejar los mensajes en el Sacamoco y en esta locura que no tiene cura. Es el Sacamoco, Sacamoco, Sacamoco. 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

Esta noche, el Sacamoco con el señor Cali. Contra todo pronóstico, seguimos con la fama bien arriba haciendo palmas. Habla Rubén de Lomas de Zamora.

Qué suerte, que empezar, aunque estaba por quedar dormido. Bueno, que venga la música, viva la joda. Raúl del Mundialista de Mar del Plata.

Buenas noches, acá le habla Luis el Piedrero. Voy en la ruta escuchando, tranqui nomás. Así que metele con el sacamoco. Poneme Ricky Maravilla. ¡Hey, oh!

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0: con el Sacamoco a full, nos vamos despidiendo de esta madrugada de lunes. Buena semana para todos, les desea Eduardo el Remisero.
1: 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Señoras y señores, Héctor recién empieza, el Sacamoco es eterno.

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3: ¿Tan de último momento es?
2: Sí.
3: Bueno, escuchemos.
2: ¿Que no tiene confianza? Que
3: no, yo, no, sí, no, pero está machacando. Si fuese tan importante, lo hubiese alargado.
2: Bueno, pero hay que hacer. Hay que venderla.
3: ¿No?
2: El autobombo es parte del periodismo.
3: Bueno, vamos. ¿Eh?
2: ¿O no? No es parte
3: del
2: autobombo.
3: Del periodismo comercial, sí.
2: cuando quieras. Vamos, viejo. Vamos, que.
3: Che, ¿cuándo van a arreglar esto? ¿Cuándo van a arreglar esto?
4: Ya no va más. Ya no va ni para atrás ni para adelante esto, guarda, ¿eh?
2: Parece que puedes hacer.
4: Sí, me parece. Y sí. Entre otras cosas. Yo esto y chau.
2: Y sí, son así, ¿eh?
4: Un show de Pauli. Sí.
2: Vamos, viejo.
4: Por favor.
2: Vamos.

0: オール
1: Qué pasa, qué pasa.
0: Timo momento. 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
1: ¿Qué pasó?
0: Primero en el alargue.
1: No sé con qué mierda.
0: El arma más poderosa del mundo se acaba de inventar. Es peor que matar.
1: ¿Cómo peor que matar?
0: Peor que matar.
1: No hay otra cosa peor que matar. Peor que quitar la vida. ¿A qué se refiere?
0: Inventó un arma que dispara balas de soretes.
1: ¡No! ¡No! ¿A dónde es eso? Por favor. ¿Ese es el de ahí se dispara? A ver, escuchemos.
0: ¿Ya? Exclusivo. La primera arma ecológica que no cuesta nada y encima no es letal. Es el proyecto del ruso Alexander Semyonov, que vive, ¿sabe dónde?
1: ¿A dónde?
0: En San Petersburgo.
1: Ah, mire, la capital del...
0: Patentó un sistema que permite a la tripulación de un tanque usar sus propios excrementos como proyectiles.
1: ¿A quién se le ocurre eso? O sea que en el fragor de la batalla te
2: la mierda.
1: Dice, ah, ¿querés? Oh, ¿querés? Parecido a Ulises Dumont en...
0: Claro.
1: ¿Cómo es que se llama? En No habrá más pena ni olvido.
0: ¿No le habrá choreado este a...?
1: Me parece que se lo choreó a Ulises Dumont, ¿no?
0: Y dice, ¡arriba Perón!
1: Claro, no, y el tipo iba con el avión fumigador. Mirá.
0: Según la documentación técnica que presentó Semyonov para la patente, contiene 12 páginas. Dos de las cuales son esquemas gráficos. Según estos documentos, el conductor del carro de combate estará sentado sobre un Biorsi destinado a almacenar soretes.
1: No. Me imagino, por ejemplo.
0: No son las primeras pruebas.
1: Me imagino.
0: Exclusivo.
1: Me imagino el tipo que dicen, porque viste, todos tienen su tarea dentro de las Fuerzas Armadas, todos los países. El tipo tiene la tarea, por ejemplo, de ordenar los proyectiles, de ver el inventario de lo que tenemos. El que va ahí a controlar, por ejemplo.
0: Va con las máscaras de las armas químicas.
1: Se va clavando un sándwich de milanga mientras tanto, claro. Que está laburando, ¿no?
0: Va con un... ¿Sabés con qué? El tipo que tiene que hacer el inventario.
1: Sí.
0: El tipo que... A ver la metralleta, ¿cómo sería?
1: A ver.
0: Ahí está. El tipo que hace el inventario.
1: Sí.
0: Va con una caja de fósforos patito y con un diario.
1: Claro.
0: Y va aprendiendo.
1: Va aprendiendo, porque si no, aprendiendo. Es imposible.
0: Esto lo están analizando para otro...
1: Esto es directamente cuando hacen el ataque final, ¿viste?
0: Dice que el tipo está en el fragor, dice, ¡tomá, mierda! Le dice.
1: ¡Claro! ¡Le dimos!
0: ¡Tomá! Dice.
1: Sí.
0: El documento de Semyonov dice que el militar llena el recipiente en una o en dos etapas, de acuerdo a la cantidad de...
1: Sí, según... Se clavó, por ejemplo, un guiso de lentejas, ¿no? Y de poroto.
0: Bueno, claro.
1: ¿Qué hace?
0: Bueno, eso
1: en una etapa sola.
0: Sería el equivalente de esta arma a una arma atómica.
1: Claro. ¿Eh? De destrucción masiva. Más IVA, más...
0: Por ejemplo, un locro de 4 o 5 días.
1: Por ejemplo.
0: Que fermente un poquito.
1: Claro.
0: ¿Eh? Una busequita, ¿eh?
1: Para esta época, por ejemplo.
0: Claro, dice, muchachos, tenemos que preparar armas mañana.
1: Tenemos que
0: buseca para todos, para mañana.
1: Vodka para acompañar, ¿no? Ahí está.
0: Luego de llenar el recipiente, el proyectil de excrementos humanos, es lanzado el enemigo. Según el autor de la novedosa tecnología, su invento ayudará a cumplir al menos dos tareas. Deshacerse de los desechos fecales.
1: Claro.
0: Pero sobre todo, socavar el espíritu combativo del enemigo. Es decir, lo van a llenar de miedo.
1: Claro.
0: Por encima de los factores destructivos que son secundarios en este caso, obtenemos un efecto psicológico positivo, afirma el ruso. Los proyectiles de excrementos no son el único invento de este hombre. 200 patentes más tiene, ¿eh?
1: Sí, por supuesto.

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12: Así el hincha, ¿lo viste esa la imagen?
13: Ah, lo dijo, sí, cerrado, cerrado, le decía.
12: Qué grande el hincha. Ese es el técnico que necesitan en Racing, el tipo que estaba
13: con
12: ahí.
13: Con responsabilidad de Bray. Sí. Bray fue responsable, más allá de el mérito, del mérito que ha tenido Lodico en la pegada. Maravillo Martínez se sacó la mufa y convirtió el segundo. Y Boca después se convirtió en un equipo valiente. El Vasco mandó toda la carne al asador.
12: Sí.
13: Lo mandó a Villa, lo mandó a Valencia, lo puso a Carlos Palacios, que entró bien. De hecho, fue el que asiste a Valencia en el tercero. Blanco sigue siendo el mejor asistidor de Boca. Y Villa, desde que ingresó, revolucionó el ataque llenaise. Y eso es interesante. Boca cree, 16 partidos sin perder después de aquel 3-0 ante Riestra. Y se ha transformado en un equipo valiente y candidato. que pelea cuatro frentes. Tabla general, Copa Argentina, Copa Sudamericana y está vivo en el campeonato local. Ahora se viene Instituto por el plano local el próximo viernes, pero Boca se ha convertido, insisto en esto, Calito, en un equipo valiente que puede jugar bien o mal, pero sabe lo que quiere. Va a buscar los partidos, asume el protagonismo sabiendo que corre un riesgo, pero bueno, entiende la historia de Boca. Y el Vasco va. Si te parece, Calingo,
12: dale,
13: escuchamos a los verdaderos protagonistas de esta historia que para vos y tu pibe ha terminado de la mejor manera.
14: Final, pita Andrés Gargano. Ha ganado Boca un partido increíble. Lo perdía 2-0 en el arranque del segundo tiempo. Anotaba Maravilla Martínez el gol y entró después Ener Valencia a los 27, a los 35 y a los 50. Los tres de cabeza. Los tres golpes de cabeza de Ener Valencia lo llevan a Boca a la semifinal de la Copa Argentina. No tiene consuelo Racing y tal vez se quede sin entrenador luego de esta derrota dolorosísima, porque acariciaba la clasificación, porque hacíamos especulaciones de que el camino era más corto para llegar a la Copa Libertadores, pero todo se desvaneció porque Ener Valencia anotó tres goles, invaden la cancha hinchas de Boca para celebrar con los jugadores, una locura lo que se está viviendo ahora en Rosario. Racing 2, Boca 3, Boca a la semifinal de la Copa Argentina.
15: Más allá de, como decís, hicimos un gran esfuerzo durante todo el partido, donde todo el grupo, creo que sería seguramente muy injusto si perdíamos este partido por todo lo que habíamos hecho, por el partido que habíamos hecho. No habían pateado solo una van, ni un tiro fue, porque fue un córner. Entonces, era una locura perder este partido. Obviamente que la gente que entró lo hizo muy bien y está demostrando que estamos armando un grupo de hombres que saben lo que quieren.
16: ¿Qué tiene este grupo? Porque ha arrancado perdiendo muchos partidos en este ciclo y después o los empata o los da vuelta. Bueno, lo de hoy fue una noche inolvidable.
15: No, es como te digo, creo que encontramos lo que nos faltaba, que era esa madurez en responder en este tipo de partidos. Creo que el entrenador nos ha dado un empujón ese que necesitábamos y hoy lo estamos haciendo muy bien.
16: Para lo que viene, el Vasco Rabarrena dijo, tenemos que ser campeón de algo. ¿Es el mensaje que se baja puertas adentro hoy?
15: Sí, seguramente, somos Boca y queremos ser campeones de todo, queremos pelear todos los torneos y así lo vamos a hacer hasta el final en todas las competiciones que nos toquen jugar.
17: Sabía que llegar acá iba a ser difícil por cómo estaba el plantel, ya estaba formado, yo venía de mucho tiempo parado después del Mundial. Sabía que al momento de llegar acá me iba a costar los primeros partidos. Pero bueno, después me fui poniendo bien físicamente, poniéndome al par con todos los compañeros y he venido jugando pocos partidos y ahora se dio para entrar y ayudar al equipo que pueda ganar. Ya terminó el partido, creo, hace 30, 20 minutos y todavía la gente sigue cantando, esto es impresionante. Esto es lo que hace vivir el mundo Boca y por eso he estado muy feliz acá. Sabemos la grandeza que tiene Lea. Lea es un capitán para nosotros, que siempre está ahí atrás de cada uno de nosotros para que estemos bien en cada momento. Y hoy con el gesto que hace te das cuenta la personalidad que tiene.
18: En la primera pelota parada nos convierten y bueno, fuimos, tal vez no con muchas ideas o no tuvimos muchas llegadas claras. Llegábamos al área y no teníamos esa claridad que tuvimos en otros partidos. Y bueno, en el segundo tiempo, a los dos minutos nuevamente en una pelota parada, es algo que tenemos que tratar de seguir insistiendo, de mejorar. Y como dijiste, fuimos, siempre lo he dicho, mal o bien, vamos a buscar el resultado. Los chicos que entraron bien y bueno, ya después del primer gol fue todo nuestro. Ya tratamos de buscar por banda y central, ya teníamos dos referencias en el área, como Ener y como Merentiel, y bueno, los goles fueron más o menos similares, de centros laterales, no frontales, y bueno, Ener tiene muy buen juego aéreo y la verdad que tuvo mucha efectividad. Repito, ya los últimos 20, 25 minutos, si bien teníamos más posesión y ellos buscaron una contra. A ver, la charla del entretiempo fue tratar de no volvernos locos, de buscar por los costados, de tratar de no hacer foul tontos que nos podían provocar algún juego aéreo y ellos tenían más altura que nosotros. y cuándo. Y la verdad que después del primer gol vi que el equipo iba, la gente te lleva y Racing como que trató de defender ese 2-1 que bueno, nos dio un poquito más de espacio, sobre todo por los laterales, pero había que tener cuidado en las contras y en los espacios que podíamos dejar nosotros atacando. Pero bueno, también hay una cuota de suerte y felicito a mis jugadores por esa capacidad de ir a buscar. Trabajaremos pensando en mejorar en algunas cuestiones que creemos que tenemos que mejorar.
13: La palabra de los protagonistas, del Vasco, de Valencia, de Paredes, Boca tiene con qué, tiene herramientas y se ha acostumbrado a ganar. Y no es un detalle menor, en un fútbol donde cualquiera le gana a cualquiera, Boca sigue soñando y pelea en los cuatro frentes. Bueno.

Un abrazo a Daniel de Mercedes, que nos desea a todos buen inicio de semana, lo mismo que a Carlos Daniele. ¿De dónde sos, Carlito, vos? De Bransen. Buena semana a los dos. Vamos a tener lluvia hoy, lluvia mañana y alerta, ¿eh? Lluvia y tormenta fuertes. Así que estemos atentos a todo esto. 14 la mínima, 19 la máxima, tanto hoy como mañana. El miércoles nos depara cielo parcialmente nublado, 11 y 18. Y el jueves también parcialmente nublado, 11 y 18.

0: Pasen a saludar 11 23 24 22 22 cali.fidalgo en Instagram. Y la larga en Facebook. Hay que hacerle caso al doctor y campeón, ¿eh?
1: Porque a veces me siento mal. Ayer yo te dije, me vinieron todas contras. La tarde fue una tarde de contra. De las 2 de la tarde a 8 de la noche era contra, contra, contra. No, una a favor, no vino. Y bueno, y yo digo, ¿qué hago? ¿Qué hago? Y cuando estoy, que digo, no, esto viene, pero que venía tan mal, digo, no. Y yo saco lo que hago, a veces que la gente le gusta loco. Y pues lo hago. Yo digo, voy a la chacarita, camino, y cuando salgo, digo, no, tengo que ser un león, viejo. Esta gente tuvo la fatalidad de fallecer, están aquí, y yo tengo vida, camino, camino. Estoy sano y voy a estar mal, no, me lo tengo que comer crudo a todos.
0: Hasta las 5 de la mañana estamos en el alargue con todo el ritmo, todo el glamour y toda la onda. Pasen a saludar, domingo lunes, che. Cali querido, desde San Vicente, Santa Fe, los voy a escuchar mañana, por hoy. Si lo lees a la madrugada es que entré de vacaciones, pero llegue Pellenberg, ya se tomó demasiado, ¿no? Y vive de joda este muchacho. La gente tiene razón, Pellenberg.
2: Qué vergüenza.
0: ¿Eh? Lo tuyo es ya una cosa...
2: No, pero digo en serio, que me estén a mí contando la costilla.
0: ¿Viste cómo es la gente?
2: Que no paro de laburar,
0: tío. Bueno, no, pero vos laburás en otro lado. El tema es que con nosotros...
2: No, con vos laburo siempre. Con vos laburo siempre. Y hoy debí hacerme el sonso.
0: Vos te haces eso.
2: Estoy acá. Estoy acá sin dormir.
0: Vos sos el
2: cansado.
0: Te salió. Entraste en modo franchelístico. Me da a dormir. Y ya tiraste una ahí. Bien de Franchella fue.
2: Ah, sí.
0: Te sale cada tanto. Y me gusta cómo te haces la víctima conmigo. Porque sabes que me tocas una fibra íntima. Y yo cedo a tu reclamo, a tus cosas. Con lo único que te quejas, no, que te ves conmigo. Yo soy tu psicólogo, pero después los otros, nada. Así que bueno.
2: Qué locura todo, tengo un sueño cariño.
0: Botezada tuyo. Dios mío. Vos laburá porque en serio, laburá.
2: Bueno, ¿de qué querés hablar? ¿Querés que hablemos del fútbol de ascenso?
0: Habla, ¿por qué no?
2: Mira, quedan 5 fechas para el final y Ferrito sacó una luz de ventaja de 5 puntos ante Morón en su zona. Así que, Ferrito, al que todos ponderamos y queremos que vuelva a ser de primera. Le pido perdón al resto, pero
0: es un equipo de primera. Es un equipo de primera y no se puede creer.
2: Por instalaciones, infraestructura, por historia. Fue campeón del fútbol argentino.
0: ¿Cómo olvidarlo?
2: Ferrito merece volver. Pero bueno.
0: ¿Cuántos años hace ya que
2: sale? Y desde el 2000 fue el último partido.
0: Es increíble. Bueno, además lo cagaron todos. Porque
2: ayer Ferrito le ganó con gol de Manolo Denning 1-0 a Defensores de Belgrano. Y quedó como líder a 5 puntos de Morón. Además, ganó Chicago en Almagro, ahí en Villarrafo, 1-0 ante el tricolor de Munro. Ganó Atlanta en Villa Crespo, 1-0 ante Agropecuario. Triunfo de los Andes, agónico, 2-1 ante Morón. Patronato le ganó 3-0 al Santo Sanjuanino. San Telmo, un partido clave por la permanencia, le ganó en Santiago del Estero 2-0 a Mitre. Ganó en Mendoza el Deportivo Maipú ante Temperley, que queda un tanto alejado. Triunfazo de Tristán Suárez, 1-0 ante Midland en condición de visitante. Ganó Gimnasia y Pum en Salta.
0: Empezamos de vuelta, yo pensé que se había olvidado.
2: 1-0 ante Atlético de Rafaela, Calingo.
0: Sí.
2: Y en Nueva Italia, Racing y Godoy Cruz empataron 2-2. Las posiciones, señor, tienen.
0: A ver.
2: En la zona A, Ferro puntero 61. Morón, escolta 55, le sacó 6. De Luz con 15 en juego. El Tomba 53, Deportivo Madryn 50. En la zona B, Tristán Suárez puntero 57. Temperley 53, al igual que el Lobo Jujeño. Atlanta 52, Gimnasia y Pum
0: otra.
2: 48. Las principales posiciones de la Primera B Nacional.

0: 11-23-24-22-22, Cali.Fidalgo en Instagram, el alargue en Facebook, arroba Quique Pellenberg. Aquí estamos hasta las 5 de la mañana, arriba el lunes, un lunes que lo vamos a tener, insisto, complicado, con lluvias, chaparrones, rayos, centellas, y toda esta movida del niño, del superciclo del niño, que puede traer consecuencias bastante complicadas en cuanto al clima en los próximos meses. Así que hay que estar muy atentos, no es... ¿Atentes, dije? ¿Atentes, dije? ¿Qué dije?
1: Sí.
0: Oye, ya venía bien yo estos días. Atentos. Inclusive no. El tiempo, el estado del tiempo, el pronóstico. Bueno, 14 y 19 para hoy, tormentas, chaparrones, rayos y centellas, así que estén atentos. Y había, si no me equivoco, una alerta amarilla también.

0: Esto es premium, ¿eh? Esto es Steely Dan con Do It Again. Esta música la usan, los discos de Steely Dan los usan para calibrar los grandes equipos de música. Vos que estuviste en una casa vendiendo música, vendiendo equipos.
1: Sí.
0: Bueno, las fábricas grabaron también estos tipos los discos. Tienen tanta fidelidad que cuando los quieren calibrar antes de sacarlos al mercado o estudiar cómo funcionan, te ponen un disco de Steely Dan. ¿Eh? Mirá vos. ¿Eh? No lo sabías eso, porque si no hubiese vendido
1: no,
0: más
1: conmigo. No, yo me quedo a veces sin palabras con las cosas que contaste.
0: Y bueno, son boludeces que suman. ¿Eh? ¿De qué querés que hablemos hasta ahora? ¿Eh?
1: Qué locura.
0: 11 23 24 22 22 cali.fidalgo en Instagram, La Larga en Facebook. Pasen a saludar. Vamos, Quique, la del estribo y no te jodo más, dale.
1: Bueno, Calito querido, mira, vamos a repasar, además de lo que fueron los resultados de ascenso.
0: Sí.
1: Amistosos internacionales. Ayer el seleccionado de Hemingway, de Gustavito Alfaro, Paraguay le ganó 2-0 a Bolivia. Nosotros claramente estamos esperando el próximo miércoles por la presentación de nuestro seleccionado allí en Córdoba ante el seleccionado boliviano. Además, ayer Dinamarca le ganó 2-0 a Gales, ganó Países Bajos en Serbia 2-1 en condición de visitante. Además, ganó Portugal sin Cristiano 2-1 ante Noruega en Oslo. Haaland había marcado el empate para el seleccionado noruego. Y Alemania, el equipo de Jürgen Klopp, perdió de local ante Grecia. Esto es en el marco de la Liga de Naciones de Europa, que tendrá continuidad en el día de hoy, tendrá un parate el miércoles y el jueves se jugará la tercera fecha del fútbol europeo.
0: Bueno, ya que estamos, vamos a dejar la musiquita. Hoy no te hice laburar tanto. Mañana ya media pila, ¿no?
1: Bueno, mañana me lo tomo, me dijo.
0: No, mañana un poquito, ponete las pilas. Hoy bastante pobre, ¿eh?
1: Sí, pero bueno, ustedes. Pero no tiene que estar, pero bueno, no importa.

0: poquito de Steely Dan con Do It Again, sonando en la madrugada de Radio La Red. Hoy es 28 de septiembre. Nos queda mañana martes 29, el miércoles 30 y ya el jueves arranca octubre. Se va el año, amigos. 14 y 19 hoy, 14 y 19 mañana con tormentas, rayos y centellas. Vamos a ponerlo a los perros gallos, porque no se me... para que no se me duerma. A ver, Tommy, dale. Arriba, vamos, vamos.
1: ¿Sabes qué? Te puedes ir a...
0: bueno, te estoy despertando, hermano, esperá.

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2: Efemérides deportivas, 28 de septiembre. Un día como hoy de 1918 nacía Ángel Amadeo Labruna, símbolo de River. En homenaje a su natalicio se conmemora el Día Internacional del Hincha de River. También un día como hoy de 1924, primera transmisión de fútbol por radio. La realizó Horacio Martínez Ciber desde la cancha de Deportivo Barracas por Radio Argentina y la emisión solamente duró 5 minutos en el aire. Un día como hoy de 1940, el Club Atlético Los Andes inauguraba su estadio actual denominado Eduardo Gallardón, ubicado en Santa Fe y Portela, en Lagos de Zamora, en un partido ante Unión de Santa Fe. Los Andes de Lomas de Zamora inauguraba un día como hoy su estadio denominado Eduardo Gallardón. El 28 de septiembre de 1952, Huracán derrotaba a Rosario Central por 3-1 y esa tarde el Globo jugaba con tres delanteros peruanos: Aurelio Loret de Molas, Valeriano López y Carlos Lazón. Racing le ganaba a Ferro por 4-2 en Caballito y esa tarde el delantero académico Mario Boyé anotaba tres goles en 8 minutos, siendo estos a los minutos 10, 12 y 10.

17 del segundo tiempo. Un día como hoy de 1964 nacía Claudio Borghi, futbolista que actuó en Argentinos Juniors, Milan de Italia, Como de Italia, Neuchâtel Xamax de Suiza, River Plate, Flamengo de Brasil, Independiente, Unión de Santa Fe, Huracán, Colo Colo de Chile, Platense, Correcaminos de México, O'Higgins de Chile, Audax Italiano de Chile y también Santiago Wanderers de Valparaíso, Chile. En total jugó en 15 clubes. También lo hizo en la selección nacional que se clasificó campeona del mundo en México 1986. Un día como hoy de 1972, Ajax de Holanda se clasificaba campeón de la Copa Europea Sudamericana al superar 3-0 Independiente con goles de Rep en dos ocasiones y el otro de Niskens. Fue el último partido de José Omar Pastoriza en el rojo. Un día como en 1975 debutaba Ricardo La Volpe en San Lorenzo de Almagro, que enfrentaba a Ferrocarril Oeste en Caballito. El 28 de septiembre de 1992, después de purgar la suspensión por doping impuesta en el fútbol italiano, regresaba a la actividad en el Sevilla de España Diego Maradona. Fue en un amistoso ante el Bayern Múnich de Alemania. El 28 de septiembre de 1998... Javier Castrilli renunciaba al arbitraje. El hecho se produjo 11 días después que Castrilli denunciara presiones de Jorge Romo, presidente del Colegio de Árbitros. Un día como hoy del año 2000, Diego Maradona presentaba su libro biográfico Yo soy el Diego, obra que fue escrita por los periodistas Daniel Arcucci y Ernesto Cherkis Vialo. Y también el 28 de septiembre, pero de 2003, Boca le ganaba en Avellaneda por 4-1 a Racing, con goles de Pedro y Arley, dos de Carlos Tevez y Ariel Donet, en uno de los triunfos más abultados de los geneises, visitando a la Academia.

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Un poquito de John Mayer con I Have On My Heart en la parte final de este alargue de lunes. Cuesta, ¿no? Hay que levantarse, viejo. O quieres acostar, lo que corresponda en este momento de la mañana. Tramo final, John Mayer canta.

algunos les estará costando levantarse, pero no queda otra, es lunes, hay que arrancar, remar la semana con todo. Gracias a todos los que nos han acompañado hasta este momento, que se van a ir a acostar porque están laburando, están dejando de trabajar, otros están entrando ya, o muchos levantan temprano y arrancan temprano, así que ahí hay una rotación de gente que va, gente que viene, gente que se queda, y aquí estamos hasta las 5 de la mañana. Pueden dejar los saludos, pueden seguir saludando, pueden pasar por acá. En el 11 23 24 22 22, cali.fidalgo en Instagram y la larga en Facebook. Half on my heart. John Mayer sigue sonando.

ustedes le van entrando al desayuno, los que corresponda y se estén preparando para el día. O le mando un abrazo ahí a los muchachos del kiosco, a Salvador, a Juan, a todos los muchachos de Peña y La Prida, que siempre están ahí. Abrazo grande. Y nosotros nos vamos a ir un momento de alegría y entusiasmo con lo peor de nosotros y el famoso Salpicón 910. Y ya pensando a ver con qué cerramos el programa, con qué tema cerramos el programa. Un poquito más de John Mayer, ya le queda el último aliento al amigo y vamos con eso.

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1: Bellenberg. Muy bien. Bueno, Quique, yo pensé que había con tanto clásico, ya había y con partidos hasta tarde, había terminado la fecha, pero sigue hoy.
2: Ay, Calingo querido. La verdad, yo sé que a vos te pasa algo muy particular. Vos disfrutás.
1: Hay demasiado partido.
2: Sí, no. Te decía, déjame terminar porque si no es una falta de respeto constante.
1: Dale.
2: Vos disfrutás de hacer el alargue.
1: Sí.
2: Ahora, no. Lo que te divertís conmigo, ¿no?
1: Sí, no sabés. No, la gente tiene que saber que yo si la paso bien es con vos. La verdad que es una cosa.
2: ¿Es un hijo?
1: Si hay un tipo con el que la paso bien. Ah, che, ¿con quién la pasa? ¿Con quién fue el tipo con el que mejor la pasaste? Con Kika.
2: ¿Qué hijo de puta?
1: No sabés lo que disfruto.
2: Después de te halago, no me queda otra que hacer lo mío, ¿no?
1: Esto va para salpicón, esto va para salpicón.
2: No, salpicó, estás como un amigo, lo salpicaron.
1: No,
2: tanto
1: que, para un poquito.
2: Escucha.
3: Uy, vos.
2: Bueno, pasó.
3: No la
1: pasa hablando de otra cosa, hablen de fútbol, que no me interesa el fútbol. Hola Cali, buen comienzo de semana para todos. Me resisto a tirar mis mini speakers que no funcionan. Se van acumulando en el cajón de mi mesita de luz. No dice por qué se resiste, pero calculo debe ser cuestiones de nostalgia. ¿Qué guardás, qué te resistís a tirar, a regalar, pero no estás usando? No, eso no, eso ya sabemos que no. O sea, boludo.
2: Eso es una cosa de loco, nunca lo había pensado. ¿Qué me resisto a tirar?
1: No lo podés tirar eso porque ya tirás.
2: Mirá, durante mucho tiempo, después lo terminé regalando, la máquina de hacer fideos.
1: ¿Cuál? ¿La pasta linda esa?
2: Sí,
1: no.
2: Sí,
1: ¿cómo?
2: Sí, pero pará, después me enteré que valía fortuna. Yo igual no mido en por cuestiones económicas. Yo la verdad lo regalé, no. Y bien y bienvenido
1: la sea. Bueno, la regalaste. No, pensé que la habías tirado.
2: Te voy a contar por qué. ¿Qué pasa? La tenía en un rinconcito de la mesada.
1: Sí.
2: Y cada vez que cocinaba, se llenaba de grasa.
1: Ah.
2: Y me hinchaba las pelotas tener que ver eso tan lindo, ¿viste? De acero.
1: Sí, todo la pasta linda.
2: Y me rompía, la verdad me rompía las pelotas al limpiarlo.
1: ¿Cuándo la liquidaste?
2: ¿Hace mucho? La liquidé después de la pandemia. Me agarró la locura y la regalé.
1: ¿Qué no avisás cuando tirás esa cosa? ¿Sos boludo o sos pelotudo?
2: No, que no lo tiré, lo regalé.
1: Pero escuchame lo que te iba a decir. ¿Sos boludo o sos pelotudo? Tenés que avisar.
2: Yo creo que me dijeron el otro día que cotiza más que un Bitcoin, pero... Mm. Bueno, ya está, no importa.
1: Porque yo tengo la trucha, la de Coto tengo yo.
2: Claro.
1: ¿Qué vale?
2: Yo te conozco.
1: Te sale... Pará, ¿lo digo porque...?
2: Sí, decime.
1: Me sale los fideos me salen algunos finitos, otro grueso.
2: Sí, querés hacer
1: fideos, no.
2: Escuchá, te sale gnocchi.
1: Claro.
2: Querés hacer ravioles y te salen espagueti.
1: Claro.
2: Pero bueno.
1: El otro día quería hacer sorrentino y me salieron fideos moñitos.
2: Qué lindo, los tirabuzón.
1: El tema del huevo no tiene nada que ver con la religión.
4: En realidad sí. Ahí hay una costumbre. Mira, el otro día me llegó un video que hizo Antonio Tarragorros,
1: sí.
4: Contando un poco la historia del huevo de Pascua. El huevo está simbolizado como signo de la vida, ¿no?
1: Sí.
4: Entonces, por eso hay una... no me acuerdo si en Inglaterra o en Estados Unidos o alguna comunidad por ahí que empezaron a usar, a decorar los huevos de Pascua y se regalaban. Y eran... huevos de chocolate, pero que se le ponía un poco de todo. Y bueno, un poco de eso nos llegó a nosotros. Nos llegó un teléfono descompuesto.
1: Está bien, pero acá, mira, yo le pregunto a la inteligencia artificial y si el origen de los huevos de Pascua se remonta a las antiguas culturas paganas. De hecho, yo lo vi, a lo del huevo.
4: Sí.
1: Lo vi en una serie donde aparecen los dioses paganos.
4: Mm.
1: ¿Cuál es el dios más importante de los paganos? Pará. ¿Cómo es el del martillo? ¿Cómo es el del martillo? Che, no sabe nada, vos, ¿no?
4: No. Alguno de mis profes de filosofía en este momento se están agarrando de la cabeza.
1: Ay, Dios. Thor.
4: Thor, ahí está.
1: Thor. Creo, te dije, o sea, hay una película que no, se llama... No, no una película, una serie. American sí. Gods se llama. Está en Prime. Hablan como que se fueron todos para Estados Unidos, todo esto, que siguen andando. Y hablan, en un sí. momento aparecen los huevos de Pascua y un poco... Por eso digo, en la antigua Roma y Persia los huevos se consideraban símbolo de fertilidad y renovación de la vida. En China, 5.000 años de antes de Cristo, se regaban huevos teñidos de rojo. No eran hinchas de Independiente ni nada.
4: Y a lo mejor, qué sé yo.
1: En la religión cristiana, los huevos representan la resurrección de Cristo. Bueno, es algo que tomó la iglesia, pero era un origen pagano.
4: Sí, sí, como muchas cosas. Muchas cosas que se sirvió de otras culturas, digamos.
1: Bien.
4: Sí, no, nadie, no todo fue original.
1: Nadie entendió un huevo, ¿no?
4: Sí. Me traeré los huevos llenos.

0: 11-23-24-22-22, Cali.Fidalgo en Instagram, el alargue en Facebook, lo sigue a Umbi, en Ciberfogón, Radio Fabro, no las tires, y lo van a ver a la Iglesia de la Compañía de Jesús en Obispo Trejo y Caseros. El tópico: ¿en qué lugares o situaciones el tiempo se te hace eterno? Nos encontramos mañana, querido Umbi.
1: Dale, nos vemos mañana si estás por acá.
0: Dale. ¿Qué pasa?
1: Me tenía que decir te quiero mucho, boludo.
0: Ah, yo te tenía que decir te quiero mucho. Te quiero mucho. Bueno, pará. Les queremos decir, pará, vamos a hacer una cosa. Pará.
1: Sí.
0: Pará, porque no salió el chiste, somos dos boludos. Nos vemos mañana, Umbi, te quiero mucho.
1: Me tenés los huevos llenos.
0: Sí, dale, te escucho.
2: Bueno, escuché esto porque es espeluznante.
0: A ver.
2: Por primera vez en la historia del fútbol argentino, va a haber un jugador que va a tener una camiseta distinta a la de sus compañeros.
0: ¿Sí?
2: No estamos hablando de un arquero. El arquero tiene la camiseta distinta.
0: Pero para decir espeluznante, no sé. Espeluznante.
2: Vamos por partes.
3: ¿Qué pasó?
2: Se trata de Eugión Jung. Eugión Jung.
0: Eugión Jung.
2: Jugador de origen coreano.
0: Sí.
2: Que implementó una campaña de marketing única en la historia del fútbol nacional en nuestro país.
0: ¿Es legal eso?
2: La verdad, no hay en el reglamento algo que lo
0: impida.
2: Listo. Que lo impida, bueno. En cuanto al sponsor. Pero pará, la información es esta.
0: A ver, ya.
2: Este coreano va a utilizar una camiseta unipersonal con sponsors coreanos. Que incluye...
0: Bien, no, yo me río,
2: Seúl,
0: pero... Sí.
2: Y a Gangnam Express.
0: Mirá, una Gangnam.
2: ¿Eh?
0: Dale, seguí.
2: Café Seúl y a Gangnam Express.
0: Mirá, el de Gangnam Style.
2: Esto se va a dar... En la última categoría del fútbol argentino, estamos hablando de Yupanqui, que ha contratado a este coreano que va a tener una camiseta distinta al resto. ¿Sí? A ver, vamos por parte. Es un volante central, tiene 21 años, oriundo de la provincia de Ñoñi.
0: Sí, ahí, sí.
2: Ñoñi.
0: ¿Vos sabés cómo le ponen los nombres a los coreanos? ¿Vos sabés cómo le ponen los nombres a los coreanos?
2: A ver.
0: Tiran una lata gaseosa por la escalera, como pégale, la pin chun can, pan chun pin, y ahí
2: le falta el respeto.
0: No le falta ningún respeto, le ponen el nombre así.
2: Porque yo no puedo. ¿Cómo subestimas a un futbolista que puede dar que hablar en
0: ¿Cómo se llama? ¿Cómo se llama el tipo?
2: Yung Hyun Yung. Claro. Eun Hyun Yung.
0: Tiró dos lata el padre.
2: Una cosa de loco.
0: Dale.
2: Bueno, vamos por parte.
0: Sí.
2: ¿Hoy qué día es?
0: Hoy es miércoles 20.
2: Bueno, hoy a las 20 horas, con un cóctel que incluye comida y bebida coreana, sí, en la sede del club,
0: kimchi,
2: en Villa Lugano, sí, en la calle Guamini al 4500.
0: Guamini no, Guamini, hijo de... Guamini.
2: No, porque te estoy hablando del coreano. Ah. El coreano lo pronuncia así.
0: Quiquito, tópico.
2: Sí, querido.
0: ¿Cuál fue tópico. El peor negocio de tu vida?
2: El peor negocio de mi vida, sí, fue haberme metido en la esa pirámide inversionista.
0: ¿En un Ponzi entraste?
2: Pará, no te cagues de risa.
0: No, escucha. Ya sé porque me lo contaste una vez. Ya sé,
2: sí,
0: cuál.
2: De hecho, a mi suegra le vendés cualquier cosa y yo no le pude vender nada.
0: O sea, para...
2: Por un conocido me dijeron, vení, tenés que comprar tantas... X cantidad de plata, creo que en ese momento, mira, no.
0: ¿Eso qué es multimarketing que le dicen?
2: Claro, es una. A ver, la ganancia piramidal.
0: Sí, es una estafa piramidal.
2: Una estafa piramidal.
0: Pierde el último que entra, pierde.
2: Exacto. ¿Y sabés cómo salí?
0: Pará,
2: último.
0: Sí, pará, sí.
2: Salí último.
0: Tengo la grabación del momento tuyo.
2: Ah, pero ¿la conseguiste?
0: Sí, sí.
2: A ver.
4: Uy, nos rompieron el orto.
0: Bueno, así, escuchá, así funciona.
2: Ni mi suegra le puede vender, meterla en el negocio.
0: Claro, porque te enchufan, para los que no saben, te hacen comprar las cosas, ¿no? Así es.
2: Vamos por parte.
0: Dale, vos explicalo y yo después explico cómo funciona el esquema Ponzi para que entiendan todos cuando se meten en algún negocio, cuándo los van a cagar de una.
2: Bueno, me dice un amigo, mirá.
0: Muy amigo no era.
2: Bueno, de hecho, la relación terminó al poco tiempo. Vamos por parte. Me dice, ¿querés ganar guita fácil? Ya cuando te dicen, ¿querés ganar guita fácil?
0: Bueno, eso, ¿querés ganar guita fácil? Ya es un indicador.
2: Exacto.
0: Que o terminas preso o te cagan, digamos, no hay mucha claro, terminas preso o te cagan.
2: Escucha, yo estaba con poco laburo,
0: claro.
2: Y se me llenaron los ojitos, viste, de,
0: claro,
2: de,
0: porque ahí pasa eso también. ¿Cómo funciona la estafa? En gente desesperada.
2: Entonces me explique, me dice, mira, vos tenés que pagar, mira, en ese momento, mira lo que te digo, estoy hablando año 2009 aproximadamente.
0: 2009, 15 años.
2: Año 2009.
0: Sí.
2: Entonces me dice, mira, poniendo, aparte lo con la tarjeta de crédito. Lo
0: no,
2: dice,
0: no.
2: Para escuchar. Por suerte después no me cobraron más, pero perdí como el ladrón. Entonces tenía que pagar 900 pesos.
0: No,
2: entonces
0: sí.
2: Yo me metía con 900 pesos. Entonces, no, o sea, claro.
0: La guita de hoy, ¿cuánto sería? ¿100 lucas?
2: No sé, pero me duele el estómago. Para.
0: No, más debe ser.
2: Entonces
0: ya,
2: me
0: ya.
2: Dice, no, sé. No, mucho más. Entonces en ese momento me dice, bueno, con 900 pesos, ¿qué pasa? Vos metiendo tres personas, o sea, vos que puedas meter al sistema tres personas, ya recuperás la ganancia. Cada persona, es a costo 300 pesos, ya con eso recuperás. Y como los tres que metan están obligados a meter tres para recuperar la ganancia, vos lo que te asegurás es, metiendo a uno, vos te asegurás que el que metiste tiene que sí o sí salir a buscar a tres para recuperar ganancia. Entonces, 3 por 3, 9. Yo ya hacía la ganancia y decía, la verdad, conviene. Y si esto sigue aumentando, ¿sí? Porque después de cada uno de ellos, si vos le sumás 3 a cada uno, es decir, la puta, es un negocio redondo. Y no tengo que cumplir horarios, ni tengo que darle
0: soy,
2: a un jefe.
0: Soy mi propio jefe. Esa es
2: Exacto.
0: otra.
2: Exacto.
0: Esa. Che, escúchame, vos vas a ser tu propio jefe.
2: Sí, total, unos hijos de puta. Bueno, perdí como en la guerra,
0: sí.
2: No pude meter a nadie, no
0: claro.
2: pude meter a nadie,
0: sí.
2: Ni a mi suegra que te compra un trapo usado, te lo compra.
0: Claro, con olor a podrido lo compra, sí.
2: Ella dice, sí, yo lo lavo, le pongo la bandina y sirve. Bueno, no la pude meter en el sistema y perdí como en la guerra. Sin dudas, ese Calingo fue el peor negocio de mi vida.
0: Bueno, escúchame una cosa. Viste que en internet está todo.
2: Google, y la gran mayoría.
0: Bueno, googleé. ¿A cuánto equivalen 900 pesos del 2009?
2: Ah, no, pará.
0: ¿Querés que te haga? Es como si hoy te hubiesen sacado 350 lucas. ¿Perdiste? Oh. A guita de hoy, 350 lucas. Esquema Ponzi.
2: Oh,
0: lo inventó un tipo que se llamaba Ponzi, Carlo Ponzi.
2: No era Leo Ponzi.
0: No, era Carlo Ponzi y después las otras dos estafas así más grandes.
2: Para, Carlos Ponzi, ¿dónde está ahora?
0: No, murió hace. Fue el primero que se conoce con este tipo de esquema
2: de
0: piramidal.
2: A ver, por hijo de puta, dice, no, cuando fallece alguien, no, pero era
0: bueno.
2: Bueno,
0: el
2: hijo de puta,
0: el más conocido de acá, de esta más cerca, es Madoff, que de hecho fue el presidente del Nasdaq. El Nasdaq es. Hay dos bolsas en Wall Street, la de las empresas en general y la de las tecnológicas, Google, Microsoft. Todo. Bueno, el tipo tenía tanto prestigio hasta que descubrieron que los estaba cagando, que era el presidente del Nasdaq. ¿Cómo funciona un esquema Ponzi? O sea, no invierten en nada los tipos. Los tipos agarran guita.
2: Exacto.
0: Y después le va. A ver, ¿cómo entran en la jugada? Así. A los primeros que entran les devuelven un retorno de ganancia impresionante.
2: Exacto.
0: Vos decís, entonces va, che, viste que estuve con Pellenberg, escuchame, puse 100 lucas el mes pasado y este mes tengo 150, o sea, 50%, vamos a ponerle que gana.
2: Sí.
0: ¿Serio? Sí, y así. Pum, venga, hasta que se aviva alguien y ahí cagaste. Se sacan toda la guita, o sea, no se invierte en nada. Bueno, este Madoff lo que hacía es usar guita de inversionistas, muchísimos millones de dólares. Decía que los invertía en la bolsa y les daba un retorno bárbaro. ¿A qué voy? Si vos invertís en la bolsa, en acciones, en empresas, te puede ir mal o te puede ir bien. O sea, nunca te va. El que te diga, la principal sospecha de un esquema Ponzi es cuando vos te dicen, vas a ganar tanto en dólares, tanto.
2: Chao.
0: Listo. O sea, plazo fijo te dice, vas a ganar 3%. Plazo fijo se supone que sí, porque es una tasa, cambia todos los meses. Pero cuando te dicen, no, vos quédate tranquilo, poné la guita en esto que vas a ganar 20% en dólares mensual. Bueno, chao, salí de ahí, maravilla. Eso que la guita fácil, como se dice, ya, eso te tiene que dar a sospecha. El otro es el caso acá de Cositorto, digamos.
2: Claro.
0: Entonces,
2: exacto.
0: Ahí, bueno. La cuestión es que te engancharon con el equivalente a 350 lucas de hoy.
2: Total, pero bueno, no hay problema. Siempre, viste, encontrás algún amigo que te da una mano y en ese momento lo encontré y pude después pagar las deudas.
0: Sí.
2: Che, Calingo, querido.
0: Sí.
2: ¿Tenés telegrama y media para prestarme?
0: Yo no te voy a contestar. Te va a contestar otra gente. Mirá, ¿eh?
3: ¿Sabes qué? Te puedes ir a la puta madre que te parió, ¿entendés?
2: Fuerte.
0: Sí. Ahí va. Ah, no es tan lento. Es tranqui, pero no es lento.

0: Bueno, se quedó sin palabra, Word. Sin Word. Sí, sí. Están dando mal el servicio. Para ver, che, ¿dónde estás? A ver, espera, dame un segundo. Metió un top 10. Metió número 2. Fue número 2 en Inglaterra, boludo. O sea, un franchute. ¿Sí? Un franchute metió número 2.
1: Increíble.
0: Es mucho.
1: Sí.
0: O sea, quiere decir que pegó, que anduvo bien esto.
1: Totalmente.
0: Temazo. Ya sé que los rockeros van a decir, qué sé yo, nada, está bueno. Yo digo, este tema es de esos temas que, aunque no te guste la música o el estilo o lo que sea, pasó por algún momento de tu vida. Seguro.
1: Sí, sí.
0: Momento en el que a Umbi González y a mí nos crecían los pelos a la mano. Qué sé yo, cosas así. Para mí, ¿eh? Sí. Temazo. Tengo miedo de dejarlo correr que se corte de vuelta porque está lento. Tengo que cambiar de dispositivo también. Escuchá.
1: Era la transición entre los cumpleañitos infantiles hacia los 15 años, ¿no?
0: Claro. Claro. De la gaseosa y el sándwich de miga, qué mezcla esa, ¿eh? Mamito.
1: Para uno éramos viejos chotos y para los otros...
0: Claro, no eras nada. No era ni chicha ni limonada.
1: Otra nada misma.
0: ¿Vos sabés que me amargaste? ¿Por qué? Porque sí. 52.
1: ¿Cómo que te enojás?
0: Me enojo porque quiero volver a esa época. No tenés quilombo, nada. Una tristeza.
1: Conozco un método para volver a esa época.
0: Tengo miedo de preguntarte cuál es.
1: Y que te vaya a la concha de tu
0: ¡No!
1: madre.
0: Chiquito, ¿cómo evaluas la jornada de los equipos argentinos en las copas? ¿Por qué te reís?
2: Bueno, Calingo, querido. No, porque... Sí, te escucho.
0: ¿Por qué te reís?
2: No, porque... Manejas todos los tiempos. Manejas resultados. Manejas todo. Sé que... Escúchame, es muy difícil así. Ahora, escucha, ¿cómo salimos de esta?
0: Dale, que se va el
2: programa. ¿Cómo salimos? Yo entiendo que se va el programa, pero es el divino botón arrancar el bloque de esta manera.
0: Dale.
2: No levantamos más esto.
0: Me van a echar a la mierda los vecinos. ¿Querés que te llamen un rato? ¿Qué querés?
2: Mirá que yo te dije otra cosa, pero bueno, es una cosa de loco. No se puede así.
0: Vamos que podés.
2: Bueno, a ver, Cali, no se puede. Pero escúchame, jugás con fuego, al pedo. Vámonos, vale.
0: No, dale.
2: Pero dale. Metele una cortinita como para que... Porque esto es un papelón. Dale.
0: Ahí, bueno.
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0: Levantamos los bártulos de este lunes. Vamos que cuesta, pero hay que meterle. Nos encontramos mañana a las 2 de la mañana. Los dejo con... Eric Clapton y Bad Love. Temazo, papá.
4: ¡Qué temazo, loco! ¡Qué temazo!

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9: Córdoba el martes 10 y el miércoles 11 encabezará una misa en Luján antes de partir desde Ezeiza rumbo a Lima. El pontífice estará en la Argentina durante 4 días y habrá jornadas no laborables adicionales en Buenos Aires, en Córdoba y en Ciudad de Buenos Aires.
10: 5.
9: Denuncian desvíos técnicamente indefendibles en Andís sobre precios de hasta 1972% y productos importados de menor durabilidad que los nacionales. Un informe revela la información que el Ministerio de Salud y Alejandro Vilches presentaron ante la justicia. Detectaron precios por encima de la media, pagos duplicados e insumos que figuraban como entregados que nunca llegaron a sus beneficiarios. El primer documento presentado hace referencia a compras puntuales de válvulas pulmonares, prótesis, implantes cocleares, sillas de ruedas y un neuroestimulador. Un segundo escrito incluye además insumos ortopédicos, referencias de mercados seleccionadas por quienes analizaron las facturas en discapacidad y presuntos errores administrativos. 5:06, primeros temas del deporte. Manero Genizo, buen día.
11: Buen día, Eduardo. Remontada histórica de Boca para eliminar a Racing y avanzar a semis de Copa Argentina.
5: En el Gigante de Arroyito, la Academia lo ganaba 2-0 con los goles de Gastón Lodico y Maravilla Martínez, pero en tan solo 23 minutos el ecuatoriano Ener Valencia anotó por triplicado para dar vuelta al resultado y darle un inolvidable triunfo y clasificación a Boca, que jugará en semifinales ante Banfield. En Racing, su entrenador Juan Pablo Voivoda se fue sin hablar. Verón envió un mensaje para los hinchas de Estudiantes tras la escandalosa final en Santiago del Estero. Después de la Supercopa Internacional, que terminó en escándalo, el presidente de Estudiantes publicó un video en el que agradeció especialmente a los hinchas que viajaron a Santiago del Estero y a quienes estuvieron a cargo de los micros que sufrieron agresiones por parte de la policía. Esperemos darles un gran abrazo y vernos pronto con otras sensaciones, señaló. Messi sigue sumando otro gol de tiro libre para la leyenda antes de viajar junto con De Paul para sumarse a la selección argentina para su despedida. El astro marcó en la derrota de visitante de Inter Miami ante Columbus Crew por 2-1. Con ese tanto llegó a los 931 en su carrera y a los 76 de tiro libre. Por esa vía quedó a solo dos ejecuciones de igualar el récord de Marcelinho Carioca con 78.
9: 6. Una jueza de Estados Unidos habilitó a un fondo buitre a pedir embargos de activos argentinos por la expropiación de aerolíneas argentinas. La jueza Jibkov autorizó a Titan Consortium a iniciar el pedido de embargos por un monto de 390 millones de dólares. En los 21 meses transcurridos desde la sentencia, Argentina aparentemente no ha hecho ningún esfuerzo por pagar, sostuvo. La jueza de la Cámara de Apelaciones del Distrito de Columbia autoriza al fondo de inversión a iniciar la solicitud de embargo en un fallo que está fechado el viernes 25 de septiembre. El monto involucrado en este fallo, reiteramos, llega a 391 millones de dólares.
10: 7.
9: El ministro de Defensa de Chile respaldó el reclamo argentino por Malvinas, pero defendió el comercio con el gobierno británico en las islas. Fernando Barros Tocornal se refirió al conflicto por la soberanía del archipiélago. Dijo que tienen derecho de ejercer el comercio entre el gobierno isleño y la ciudad chilena de Punta Arenas. El ministro de Defensa se refirió a la situación en las Islas Malvinas y las relaciones de su país con la Argentina y con el Reino Unido. El chileno respaldó el desarrollo de lazos comerciales entre su país y el gobierno Kelper al separar esta cuestión del apoyo diplomático de Chile a la Argentina en el reclamo por las islas y calificó a los británicos como un país amigo.
10: 8.

0: Una avioneta cayó en un monte de Córdoba y hay 5 heridos. Los antecedentes del accidente que investiga la justicia dan cuenta que la aeronave hizo un aterrizaje de emergencia en una zona cercana al Aeroclub Coronel Olimedo. Los ocupantes están fuera de peligro, aunque parecen y permanecen con pronóstico reservado. El piloto habría intentado regresar al lugar luego de detectar un inconveniente durante el vuelo, pero luego decidió buscar un sector despejado para realizar un aterrizaje de emergencia. La avioneta impactó contra la vegetación y quedó destruida. Vecinos de la zona dieron aviso a los servicios de emergencia. Bomberos, personal del 107 y equipos de rescate participaron del operativo para localizar el avión y asistir a los ocupantes.
1: 9.
0: Lula da Silva y Flavio Bolsonaro entran en la recta final y afinan sus estrategias para evitar el balotaje en las elecciones. Los sondeos vaticinan un resultado reñido. Un eventual balotaje se realizaría el 25 de octubre. Ambos candidatos luchan por el llamado voto útil para intentar definir la presidencia sin necesidad de una segunda vuelta electoral. Acaparando el 76% de la intención de voto en el último sondeo de la firma Datafolia y con el porcentaje de indecisos reducido a solo el 2%, los dos favoritos disputan el voto del 17% de los que apoyan a los otros 10 candidatos.
1: 10.
0: Donald Trump rechazó la propuesta de Irán para reabrir el estrecho de Hormuz, pero espera retomar las conversaciones en los próximos días. Una ronda de diálogo indirecta podría iniciarse hoy lunes, bajo mediación de Qatar. Ellos quieren llegar a un acuerdo, pero no es el acuerdo que yo quiero hacer, dijo Trump. Es lo que quizás hubiéramos aceptado hace un año. Irán, en tanto, anunció el viernes que había presentado una propuesta a Estados Unidos para reabrir Hormuz, pero Trump la rechazó. El presidente iraní, en tanto, había precisado que la propuesta se había elaborado en coordinación con el guía supremo Mostaba Jamenei. 5 de la mañana, 11 minutos, más del deporte, Tanque.
2: Tras un fin de semana de descanso, la selección argentina se prepara para el primer amistoso ante Bolivia. Los futbolistas hoy regresan al trabajo con un entrenamiento por la tarde que será abierto para la prensa durante 30 minutos. Mañana hablará Scaloni en conferencia de prensa y el miércoles en Córdoba se juega el primero de los 3 amistosos ante Bolivia, que ayer cayó 2-0 ante Paraguay en Washington D.C. Alpine repudió ataques contra Colapinto en redes sociales tras su error en Bakú. La escudería francesa publicó un mensaje después del grave error del argentino en el Gran Premio de Azerbaiyán que dejó a Gasly y a Norris fuera de carrera. Como equipo, sentimos que es necesario volver a alzar la voz sobre el odio y los abusos en Internet tras el Gran Premio de Azerbaiyán, expresó Alpine.
0: 5 de la mañana, 12 minutos. ¿Qué va a pasar con el tiempo en las próximas horas? Escuchá este anticipo.
3: 12 provincias inician la semana en alerta por lluvias y tormentas severas. En la ciudad de Buenos Aires, mientras tanto, la máxima hoy no superará los 19 grados. En una jornada también inestable con probabilidad de lluvias y algunas tormentas. Mañana martes, temperaturas sin cambios y la intensidad de las tormentas aumentará. Inclusive puede haber algunas fuertes durante la madrugada y la mañana del día martes. El miércoles bajan las temperaturas con cielo mayormente nublado. Lucas Berengua, Meteorología, Radio La Red.
0: Ahora 16 grados una décima la temperatura en Buenos Aires, humedad 88%, presión 1010 hectopascales, viento del este a 12 kilómetros por hora, visibilidad óptima, el cielo se encuentra cubierto. El sol sale a las 6 de la mañana 34 minutos. Estos fueron los títulos del reporter. Por aquí pasa la información.

0: el día, es nuestro día. Hoy es lunes 28 de septiembre. Estamos cerrando el mes de a poquito. Vamos dando el saludo oficial para septiembre, que se va muy de a poco. Mañana muy inestable, está pesado el tiempo. Cielo cubierto, pronóstico de lluvias para la mañana, para la noche chaparrones. Mañana martes también, contaba Lucas Berengua, tormentas y chaparrones madrugada, mañana y tarde del día martes, con un leve descenso de temperatura para el miércoles, con una mínima de 11 grados. Hay algo allí que está sosteniendo al invierno que no se va. 5:15 en la mañana, así empezamos el lunes, te deseamos lo mejor, que estés comunicado con nosotros al 11-23-24-22-22. ¿Cómo ha sido el finde? ¿Cómo te preparás para esta semana que vamos a combinar con la bienvenida a octubre, ¿no? Porque el próximo jueves ya es 1 de octubre, pero hoy le damos la bienvenida de manera especial al señor Mariano, conocido como El Tanque, de apellido Genizo, que está cumpliendo años. Felicidad, Tanque, y gracias
1: muchísimas
0: por venir
1: a
0: festejarlo acá tan temprano.
1: No, por supuesto. Tenía que venir a la fiestita del reporter.
0: Sí, claro.
1: Tenía que venir acá.
0: De
1: claro,
0: alguna manera,
1: por supuesto,
0: vio sí, cómo arrancó Martín Maciel.
1: Sí,
0: arriba.
1: Sí, totalmente, bien sí. Arriba, bien
0: con
1: arriba.
0: Con los auténticos Maciel. Caligari y un tema inmortalizado por Sergio Denis, ¿no?
1: Obviamente, un temazo.
0: ¿Le gusta cumplir años?
1: Me gusta, sí. Uh-huh. Uno se pone más viejo, también eso bueno, es verdad. Pero bueno, sí. Es un motivo para festejar.
0: Sí, cada vez que uno cumple un año más.
1: Es un motivo para alegrarse, para festejar.
0: Son los caprichos de la vida, ¿vio?
1: Claro, uno lo debe festejar por eso, ¿no?
0: ¿Cuántos cumple?
1: 44.
0: Bueno. Si no quería decir los nuevos,
1: no tengo ningún problema.
0: Decir los que deja, ¿no?
1: Pero,
0: deja los 43.
1: No, dejamos los 43, exactamente. Pero es un motivo para cumplir años, por eso se pone más viejo, pero al ser saludado, al tener una jornada de festejo, es como que, bueno, uno los termina recibiendo bien.
0: Bueno, aquí está rodeado de gente que lo quiere, Tanque, y que lo valora profesionalmente. Así que,
1: por supuesto,
0: que
1: es recíproco, ¿eh? La verdad que uno le... Esto lo decimos siempre. Mm. La verdad, estar acá a esta hora, a las 5 de la mañana, es duro, es difícil, ¿no? Acostumbrarse, cambiar de ritmo de vida, pero es muy llevadero con ustedes,
0: por Me supuesto. Parece perfecto. Bueno, abierta está la línea para dedicarle al Tanque lo mejor que puedan hacer en este día lunes, en el que tenemos mucha información. A24.com tiene varios temas, pero pone dos en foco. Uno, el presidente Milei, que viajará a París con 12 gobernadores para participar de Argentina Week y reunirse con Macron. Una versión de lo que se hizo en Nueva York, ahora en París. No solamente con gobernadores, sino también con funcionarios de primera línea, empresarios, que intentarán atraer inversiones que vengan a la Argentina del viejo continente. Y una de las imágenes de un partidazo de ayer. Boca le ganó 3-2 a Racing y se metió en las semifinales de la Copa Argentina. Yo creo que los hinchas, los jugadores, los cuerpos técnicos, todos estaban pensando en los penales cuando llegó el tercero.
1: Todos pensaban en los penales, en que la remontada de Boca iba a conducir a eso, a una definición en tiros del punto penal, hasta que llegó el tercero de Ener Valencia. ¿Cómo se destapó el ecuatoriano? 4 goles en 9 partidos, pero ayer 3 en tan solo 23 minutos, hasta el minuto 72, Boca lo perdía 2-0 y lo terminó remontando.
0: Una victoria y una característica de los 3 goles de Ener Valencia que le tiene que hacer pensar a Racing, no le pueden cabecear de esa manera.
1: Porque se hablaba de Cambeses, yo creo que hay más responsabilidad de los centrales de Racing, de cómo le cabecean 3 veces igual. Es verdad que en un gol hay un empujón previo de Valencia que lo termina haciendo chocar y lesionando a Rojo contra Cambeses. Bueno, cuestiones para revisar, pero sobre todo en la atención de la defensa de Racing, que ayer falló.
0: Ya que mencionás algunas instancias del partido, hay que decir que fue un fin de semana sin fútbol, del corriente o del regular, del torneo Clausura, pero con 2 partidos nos alcanza para ver que el arbitraje está siempre en el centro de la escena, ¿no?
1: Ayer Gariano dirigió bien, más allá de algún error que todos los árbitros tienen, creo que en líneas generales salió bien parado. Lo del sábado es preocupante.
0: Es grave.
1: La conducción de Darío Herrera, más allá de los fallos puntuales, la conducción del árbitro del partido, no puede terminar un partido en escándalo como terminó el otro día, con un presidente increpándolo cara a cara como Verón y con piñas entre todos. Y también el VAR, ¿no? Y también el VAR, más allá de que habló Baliño e hizo en esta radio anoche su descargo.
0: 5 de la mañana, 19 minutos. Otros temas que podrás ver en A24.com. A través de YouTube y en la pantalla de A24, Javier Milei negó que la Argentina esté entrando en recesión y explicó por qué cayó la actividad en el mes de julio. Y Alejandra Monteoliva, que detalló cómo será la visita de León 14 a la cárcel de Devoto y habló de la mudanza del penal. Después, más abajo tenemos quién era el empresario automotor que murió tras un vuelco en la ruta 65. El pronóstico del tiempo, como te contaba Berengua, varias provincias argentinas con alerta meteorológico, pero también algunas con un calor increíble. Formosa, Misiones, con temperaturas por arriba de los 40 grados. Y después tenemos, más abajo, el incendio en el Club Náutico Olivos, el video que muestra la intensidad de las llamas. Algunos de los temas que ponemos en foco en esta mañana de lunes. ¿Arrancamos el día? Vamos saludando a septiembre que se va de a poquito. ¿Qué temperatura tenemos? 16 grados, una décima, el cielo está cubierto. Será un lunes lluvioso.
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1: No 5:22 en la mañana, vení que repasamos los títulos centrales. El presidente Milei aseguró que el consumo está en un máximo histórico, negó recesión en la economía argentina. Todos los diarios mencionan a Boca y tienen como centro de tapa a Enel Valencia jugando con el apellido,

0: Clarín en tapa. Por la estatización de Aerolíneas Argentinas, una jueza de Estados Unidos autorizó embargar bienes de nuestro país. Fue la que decidió Cristina en 2008. Un fondo reclama unos 390 millones de dólares. Más abajo extienden hasta 2049 la concesión de aeropuertos, que invertirá 600 millones de dólares. A pie de página, deudores y apuestas online agitan el fin de la campaña electoral en Brasil. Vamos al diario Página 12, echa la ley, dice a modo de título, Argentina celebra hoy el Día de Acción Global por un aborto legal y seguro, con una ley vigente, aunque con un gobierno decidido a obstaculizar el ejercicio de los derechos de las mujeres en todo el país. Remontada azul y oro se refiere a la victoria de Boca. En Bahía Blanca, a las promesas se las llevó el agua. Milei anunció una ayuda de 226 mil millones de pesos para reconstruir la ciudad tras la trágica inundación, pero un año y medio después ejecutó menos de la mitad de esos fondos. La Nación en tapa con las frases de Milei de ayer. Los indicadores están arrojando cualquier cosa, dijo el presidente de la Nación. Cae la inversión y está por debajo del nivel de Perú y Chile. En el Valencia, revolucionó a Boca en 23 minutos. ¿Qué tenemos de las voces de ayer?
1: Bueno, para escuchar a Arruabarrena contando de cómo se modificó el partido. Boca lo perdía 2-0. En el entretiempo 1-0, es verdad. Después cayó el segundo gol de Racing apenas inició la segunda etapa. Pero Arruabarrena habló de cómo paró la pelota en el entretiempo con sus jugadores.
2: La charla del entretiempo fue tratar de no volvernos locos, de buscar por los costados, de tratar de no hacer faultontos que nos podían provocar algún juego aéreo, y ellos tenían más altura que nosotros.
0: A las 5:25 de la mañana completo la portada de La Nación, dice otro gol de Messi antes de venir al país para el gran tributo del 6 de octubre. Y en Crónica, concesionarias reducen personal por la caída de ventas de autos y la baja rentabilidad, otro rubro en problemas. Pagaron 3 palos por un gallo, subasta récord. El remate se llevó a cabo en una exposición de Bolívar. El ejemplar se destaca como gran reproductor por sus condiciones genéticas. 3 palos por un gallo. Balcarce vivió una fiesta en el regreso del automovilismo en la ciudad tras 15 años y tenemos un mal pronóstico de JP Morgan, proyectó recesión en el tercer trimestre de este año 2026. De la economía y del desempleo habló el presidente Javier Milei y dijo lo siguiente.
3: A ver, subió la desocupación.
4: 7,8.
3: Bueno, no son números que son sustancialmente distintos a los que teníamos durante 2023. Primer punto. Segundo punto, si usted toma el promedio histórico, la desocupación argentina es 9,8. Con lo cual tampoco tenemos un problema. Y además, el aumento del desempleo, si usted quiere, digamos que no es un aumento de desempleo, porque usted tiene reacomodamiento de recursos, también es muy interesante, porque tiene que ver mucho más con la expansión de la oferta, de más gente buscando trabajo.
0: 5:26 en la mañana, ¿qué tenemos en la tapa de Olé? Tanque.
1: En la tapa de Olé, Boca semis valen triple. Racing ganaba el clásico 2-0 y el Vasco acertó con los cambios. Ener Valencia metió 3 bombazos de cabeza y lo dio vuelta. La Copa Argentina en la mira de Boca y en la mira el arbitraje. Y sobre todo el del sábado, el de Central y Estudiantes. Central ganó la Supercopa Internacional con polémica, sobre todo la última jugada. La mano no cobrada a Obando en el cierre del partido cuando lo ganaba Central. 2-1, las explicaciones las dio Valinho charlando en la red anoche sobre esa jugada.
5: Relata que la mano está en una posición natural o en una posición normal para la acción que realiza el jugador, que es tratar de saltar a cabecear. Y nosotros cuando le evaluamos y empezamos a ver con los distintos ángulos, primero vemos la cercanía del cabezazo del delantero con el defensor. Eso también quita posibilidad de reacción y de querer jugar el balón con la mano. Que la mano está en una posición natural y no amplía un volumen porque la mano está, si ustedes se fijan, está hacia adelante. O sea, no está abriendo los brazos en cruz, por ponerle un nombre, sino que están hacia adelante. Y que el movimiento es natural de lo que el jugador está ejecutando, que es un salto para tratar de cabecear. O sea, que él no intentó bloquear con sus manos ese cabezazo. Entonces consideramos que la evaluación que había hecho Darío era la correcta y por eso no decidimos no estar mal.
0: Hubiera sido el empate.
1: Hay un
0: penal, digamos.

0: Sí, sí, por supuesto, una chance de empatar. Hay un descreimiento general en el arbitraje argentino y tiene que ver con antecedentes, con cosas que pasaron, que siguen pasando. Cuando vos te equivocás, y quizás es un error natural, siempre se sospecha, lamentablemente, por todo lo que pasó antes.
1: 5:28 en la mañana, con 16:1 de temperatura, tiempo inestable, hoy y mañana.
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0: suave.
1: Muy, pero muy suave.
0: Sí, ¿no? Muy suave, muy suave.
1: Ahí está. Miles Davis, año 1991, fallecía un talentoso, un virtuoso de la trompeta, del mundo del jazz y también de otros géneros. Miles Davis, para comenzar esta media hora final del reporter en el día del cumpleaños del Tanque Llenizo. ¿Está contento hasta ahora?
0: Sí, muy contento.
1: Bueno, aquí le mandan saludos. El mundo de los reporteros le manda saludos. Buenos días, Eduardo, buen comienzo de semana. Saludos para vos, especialmente para el Tanque que está cumpliendo años. Miguel de Suipacha, provincia de Buenos Aires, dice, aguante Boquita, y que el Tanque la pase re bien, que la rompa.
0: Muchísimas gracias.
1: Muy bien, siguen las salutaciones. Feliz cumple para el Tanque, dice, buen día, Eduardo, vamos Boca, querido, querido, qué alegría empezar así la semana, un abrazo para todos, soy Tincho Barros, de Florencio Varela, gran programa, bueno, muchas gracias, todos los días firmes en Radio La Red y con ustedes. 5:37 en la mañana, hoy, Día Mundial contra la Rabia, es el Día del Rector en la Argentina y el saludo para cada uno de los que se desempeñan en esa función. Y allá por 1895 fallecía el padre de la microbiología, ni más ni menos que Louis Pasteur. Así que vaya el reconocimiento por todo lo hecho. Y se cumplen ya 16 años de la muerte de Romina Yan, actriz argentina, y lógicamente uno lamenta aquel desenlace. 5:37, un adelanto, ¿qué tendremos en un ratito nada más?
0: Para hablar en un rato nada más de la sorpresiva derrota de Alemania en la National League, nos metemos en clima de selecciones porque hay fecha FIFA, perdió Alemania en el segundo partido de Klopp y se vienen más amistosos para el día de hoy con equipos sudamericanos saliendo a la cancha.
1: ¿Cuáles son los temas principales para Perfil Digital? Dice, Milei viaja a París, 13 gobernadores, bilateral con Macron y las fricciones con la agenda. Milei negó que haya una recesión, cuestionó los indicadores, están arrojando cualquier cosa, dijo sobre los indicadores. El gobierno extendió la concesión de aeropuertos a Argentina, los detalles del nuevo acuerdo. JP Morgan cambió su pronóstico para la Argentina en apenas 4 días y ahora anticipa una recesión. Y Lionel Messi, y el último desafío de una zurda eterna, así la define, a 2 goles de un nuevo récord, está increíble en él.
0: Sí, está increíble y yo creo que es el primer desafío. El otro es llegar a los 1000. Falta todavía un trecho, pero creo que Messi hasta no llegar a los 1000 goles me parece que no deja.
1: No para, ¿no?
0: No para.
1: 5:38.
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3: Usted fecha una recesión cuando tiene 2 trimestres consecutivos de caída. Digo, esa es la forma técnica de medir una recesión. Una de las cosas que pasa con los indicadores desestacionalizados, esto es importante saberlo. Usted cuando construye un indicador desestacionalizado se arma en función de la historia. Si usted su economía está teniendo muchos cambios estructurales, los desestacionalizados miden mal. Si usted se fija y mira la serie del EMAE, que es el estimador mensual de la actividad económica, usted va a ver que tiene mucha volatilidad. Por eso nosotros hemos estado enfatizando sistemáticamente el indicador tendencia ciclo. ¿Por qué? Porque como la economía está teniendo muchos cambios estructurales, los ponderadores de los desestacionalizados están arrojando cualquier cosa y por eso la serie es muy volátil. Literalmente.
4: La verdad que hoy le agradezco a Dios por todo esto. He pasado momentos difíciles, pero yo sabía que viniendo a Boca iba a ser así. Sé lo que es jugar en equipo grande y la exigencia que eso conlleva. Acá siempre tienes que ganar y nos preparamos para siempre ganar y hoy se dio así. Sabía que llegar acá iba a ser difícil por cómo estaba el plantel, ya estaba formado. Yo venía de mucho tiempo parado después del Mundial. Sabía que al momento de llegar acá me iba a costar los primeros partidos. Pero bueno, después me fui poniendo bien físicamente, poniéndome al par con todos los compañeros. Y he venido jugando pocos partidos y ahora se dio para entrar y ayudar al equipo que pueda ganar. Esto es inolvidable, mira todo lo que se vive acá. Ya terminó el partido creo hace 30, 20 minutos y todavía la gente sigue cantando, esto es impresionante. Esto es lo que hace vivir el mundo Boca y por eso he estado muy feliz acá.
5: Quería primero agradecerles y la verdad que es un orgullo a todos los que se subieron a un micro y fueron a Santiago haciendo un esfuerzo enorme, y sobre todo a aquellos chicos que están a cargo de cada colectivo, que también, que lo hacen, porque son hinchas estudiantes nada más. Así que la verdad que gracias por, bueno, por el compromiso, por estar, por acompañar. Así que nada, dejarles un gran, gran abrazo y bueno, esperemos vernos pronto. Con otras también, con otras sensaciones, pero con la misma, ¿no? Del orgullo de acompañar y sostener al club. No a un equipo, sino que vamos y sostenemos a un club. Un gran abrazo a todos y un saludo enorme. Y gracias, en serio, de corazón.
1: Allí las voces del día, tras un fin de semana en el que se coronó con la palabra del presidente de la Nación, descartando que Argentina esté en recesión, tomándosela contra los indicadores, como lo escuchábamos en la primera parte del programa, pero también quizás encabezando un gobierno que desestima lo que se ve en la calle o lo que sucede con algunos sectores de la economía que no repuntan, más allá de lo que ayer señalaba el presidente, que decía, cambió la manera de comprar. El consumo se mueve de otra manera, es otra la dinámica en la Argentina y en el mundo. Milei hablando de la recesión que algunos le adjudican a este tramo de la economía argentina. Y Ener Valencia, el héroe sin duda del fin de semana, el héroe de Boca, ¿no?
0: Sin duda, con los 3 goles de cabeza, Boca que lleva 15 partidos invicto con Arruabarrena y que está también a 15 de ganar 4 títulos.
1: Ayer escuchaba en la noche a Pipi Novello y a todo el equipo,
0: sí,
1: referirse al partido contra Banfield, que no hay fechas para que se juegue.
0: No hay fecha, pero se debe jugar en octubre.
1: Y que debía jugarse el 6 de octubre.
0: Sí.
1: El lunes Banfield juega por el torneo clausura frente a Rosario Central.
0: Sí. Digo, sí, con lo cual esa fecha está...
1: Me parece que estaría descartada, ¿no?
0: Casi descartada.
1: Yo creo que sí.
0: Pedro debe estar, Pedro Troglio,
1: sí, sí, sí,
0: trinando,
1: sí,
0: acerca de esta cuestión. Va a ser toda una discusión la fecha, porque el 4 de noviembre está fijada la final de la Copa Argentina. Así que antes tenés que jugar la semi. Es muy complicado encontrar una fecha.
1: ¿Cuántos partidos Boca sin perder?
0: 15 partidos.
1: ¿Quién te dice? Pedrito, hay que frotar a Troglio, ¿no?
0: Y Banfield tiene una gran chance de mejorar su año,
1: sí,
0: ¿no?
1: Mirá qué motivación, ¿no? Qué motivación.
0: Usted
1: Verón,
0: lo sabe.
1: Verón
0: usted
1: es otro de las figuras del fin de semana, ¿no?
0: Sí,
1: mucho
0: sí,
1: más reflexivo, lo escuchábamos recién, dejó atrás él, que le gritó ladrón, ¿no?
0: Ladrón, Herrera, y toda tuya, es toda tuya y
1: toda
0: ladrón,
1: tuya.
0: Le decía Herrera. Muy caliente, muy irónico el día de la consagración de Central. Ayer más reflexivo con este mensaje que escuchamos a los hinchas de Estudiantes que fueron golpeados salvajemente por la policía en Santiago del Este.
1: Otro título para Central.
0: Otro título más para Central. 14 suma, superó en la tabla histórica Huracán. Con 13 es el octavo más ganador de la historia del fútbol argentino.
1: 5:44 en la mañana con 16 grados de temperatura. Si te estás levantando te cuento que para hoy y para mañana están pronosticadas lluvias, ya lo va a ampliar Lucas Berengua. El desafío de Milei, contener la interna, impulsar la agenda legislativa y contentar a los aliados, así titula Infobae. El gobierno y Aeropuertos Argentina acordaron extender la concesión de servicios hasta 2049, se esperan inversiones por $600 millones. Eduardo Bolsonaro, hijo de Jair, hermano de Flavio, el candidato a la presidencia de Brasil, de la oposición, ¿Cómo está creciendo día a día? Yo creo que Flavio Bolsonaro puede vencer a Lula en la primera vuelta. Lo firma Román Lechmann para el análisis de la previa de las elecciones, que son el próximo domingo. En caso de una segunda vuelta electoral, se va a llevar a cabo el 25 de octubre. Y el gobierno confirmó el feriado nacional por la visita del Papa León XIV. Está publicado en el día de hoy en el boletín oficial, 9 de noviembre, feriado en todo el país. Ahora sí, está Lucas Berengua. Lucas, ¿qué tal? Buen día.
6: Hola, ¿cómo estás, Edu? Buen día.
1: Bueno, a ver, ¿qué va a pasar en Buenos Aires alrededor? Se estima que habrá inestabilidad, no solo hoy.
6: Así es, hay una zona de tormentas muy grande, abarca 12 provincias, desde el norte de la provincia de Buenos Aires hacia el litoral, también Cuyo, Córdoba y la costa atlántica, que se mantienen bajo alerta. La ciudad tiene probabilidad de lluvias y chaparrones, con tormentas también hacia la noche, con una máxima de 19 grados. El mal tiempo Se extiende también al día de mañana martes, con la misma temperatura, entre 14 y 19 grados. Las tormentas de la madrugada del martes pueden ser muy fuertes y luego haber chaparrones en la tarde. En mitad de semana mejora el tiempo, con cielo parcialmente nublado, mínima de 11 y máxima de 18 grados. Y con la misma temperatura el jueves se mantendrá el cielo parcialmente nublado. El viernes vuelve a nublarse completamente el cielo.
1: Bien, perfecto. Y si recorremos el país, hablabas de 12 provincias con situaciones excepcionales de tiempo y demás, ¿no?
6: Así es, una de ellas es la provincia de Entre Ríos y de Corrientes, tiene alerta por tormentas severas. La ciudad de Concordia, que hoy visitamos, tiene 21 grados 4 décimas, tiene una máxima para hoy de 25, tormentas fuertes durante buena parte de la mañana y otra vez a la noche. Mañana martes, tormentas fuertes con mínima de 17 y máxima de 21 grados, y el miércoles mínima de 13 y máxima de 23, al igual que en la ciudad de Buenos Aires. Mejora el tiempo en Concordia en la mitad de semana. Y otro punto de nuestro país con tormentas fuertes es el sudeste de la provincia de Buenos Aires, la costa atlántica, y para ello entonces nos vamos a Mar del Plata, en donde ahora llueve, hay probabilidad de tormentas fuertes para esta jornada con una máxima mucho más fresca de 14 grados. Ya hacia la tarde habrá lluvias y lloviznas. Mañana martes, otra vez lluvias fuertes en Mar del Plata, con mínima de 10 y máxima de 15 grados, y el miércoles y el jueves temperaturas entre 9 y 15. El miércoles empieza a mejorar, todavía puede caer algún chaparrón, pero el jueves vuelve el sol a la costa atlántica.
1: Bien, perfecto. Temperaturas máximas de 40 grados en algunas provincias de Argentina, ¿no?
6: Así es, el norte de la República Argentina, de alguna manera ese combustible que está generando las tormentas tan fuertes en el centro del país, es aire muy caluroso y húmedo proveniente de Brasil. El este de Salta, Chaco, Formosa, el norte de Corrientes y Misiones están experimentando temperaturas por encima de 35, y particularmente Chaco y Formosa superaron los 41 grados 5 en la tarde de ayer.
1: Gracias, Lucas.
6: Que tengan muy buen día, gracias.
1: Igual, chau, chau.

0: Ayer el presidente de la Nación habló no solamente de economía, se refirió a la relación con Patricia Bullrich. Recordemos que la titular de la bancada oficialista en el Senado, me refiero a la ex ministra de Seguridad Nacional, marcó diferencias y de alguna manera dejó en evidencia al gobierno de algunas desinteligencias al momento de presentar algún proyecto. Concretamente, no le fueron informadas esos cambios, esas modificaciones en las reuniones de la mesa política, cuando se reúne la mesa chica del gobierno. Bueno, Milei habló sobre el Bullrich y dijo: nuestra relación es excelente. Escúchalo.
1: ¿Cómo está su relación con Patricia Bullrich?
2: Excelente. A ver, de vuelta, los liberales no somos manada. Y lo bueno de este gobierno es que tiene...
1: ¿Para usted bueno eso?
2: Sí, claro. Porque hay distintas miradas y eso nos permite componer una estrategia mejor, claro.
1: Algunos dicen que podría estar construyendo su candidatura, una candidatura paralela, presidente...
2: No sé, digamos, y también dijo que el proyecto tiene que reelegir y cuando le dijeron que ese proyecto, dijo Javier Milei. Así que, digo, ¿usted cree que Patricia no conoce, digamos, la lógica argentina y que el desafío importante de que un gobierno, digamos, no peronista logre la reelección? ¿Usted qué cree que es? Patricia eso no lo sabe. Mire, Patricia juega la mancha con los aviones, así que, digamos, no la subestimen.
0: 5:50 en la mañana. Baliño pasó por Radio La Red, habló en la noche de ayer.
3: Exactamente, y dijo, entre otras cosas, que contra los árbitros el enojo de la gente es algo que está instalado.
0: ¿Instalado por quién? ¿Lo amplió o no?
3: Vamos a escucharlo.
0: Dale.
4: El sentimiento de la gente sobre los árbitros tiene que ver mucho con una cuestión que se instala desde lo mediático, de ciertos personajes que hablan y que instalan situaciones sin ningún tipo de prueba, porque si tuvieran una prueba para demostrármelo, nada, que vayan a la justicia y lo demuestren. Y entonces, nada, cuando se instala en el mundillo del fútbol algo, es muy difícil desarraigarlo, digamos.
0: ¿Verdad que es increíble? ¿Que vaya ante la justicia quién? Si hay imágenes que muestran las barbaridades que se cobran en el fútbol argentino y que en realidad nos quedamos como hinchas, y acá no hay nada instalado, Baliño, nos quedamos como hinchas con las manos vacías porque decimos, ¿bajo qué argumentos se cobra tal o cual mano? ¿O bajo qué argumentos se cobra una invasión? ¿O no se cobra una invasión como hubo el fin de semana?
3: Sí, hubo chats graves que quedaron ya en el olvido. Nadie se acuerda lo que pasó.
0: Olvídate de los chats.
3: Bueno.
0: Andar a lo que se ve en
3: pantalla. Vamos a las acciones. Suceden, por supuesto, lo vemos. Las zonas grises. Ayer allí me lo escuchaba hablar con Coco Ramón, Walter Nelson y Javier Tavares aquí en la radio al mediodía. Zonas grises. Y bueno, en lo gris vos podés favorecer o perjudicar a un equipo. Y casualmente casi siempre perjudican a los mismos y favorecen a los mismos. O no se equivocan contra algunos equipos. Por eso hay sospecha, por eso hay enojo, Baliño. No creo que por una cuestión instalada.
0: Cuando nos referimos a que la justicia tiene que actuar en distintas causas que se investigan como eventuales casos de corrupción, es porque el dinero de la gente o el que tiene que ir a la gente de distinta manera, me refiero por ejemplo a una prótesis o a, no sé, a un resonador que va para determinado hospital o a insumos médicos. Cuando decimos que la justicia tiene que investigar a fondo, es porque realmente es así, porque es una burla para la ciudadanía que no se sepa la verdad. Ojalá se sepa la verdad en la causa Andís, donde han detectado presuntas irregularidades en compras con sobreprecios. Cuando hablo de sobreprecios, no es que se buscó un sobreprecio del doble, que también sería indignante y sería algo no tolerado por la gente. Sobreprecios de casi el 2000%. La verdad que son unos delincuentes. Ojalá se llegue hasta las últimas consecuencias, porque tengo un caso aquí, y te lo mencionábamos en la apertura del programa, un caso en el que se reporta un hecho concreto. Un paciente de Río Negro que necesitaba una prótesis por una amputación y cuya documentación indicaba que el elemento había sido entregado. El informe determinó que eso no había ocurrido. Decime si esto no lo tiene que pagar un funcionario con la prisión. Yo creo que sí. Porque es una burla, porque es una estafa, porque se han quedado con la plata de la gente, porque utilizaron la función pública para robar. Simplemente por eso. Los documentos enviados por el Ministerio de Salud y el interventor de la ex Andís Alejandro Vilches, ex interventor también porque se ha apartado por cuestiones personales, señalaron diferencias de precios de hasta el 1972% frente a adquisiciones realizadas por otros organismos públicos. Díganme si no es una verdadera burla, una estafa al pueblo. Yo creo que sí. 5:54 en la mañana. ¿Boivoda sigue siendo el técnico de Racing?
3: Por ahora, hoy va a ser un día clave en la academia. Yo creo que ya está acercado Boivoda y después de no hablar ayer, después del partido, creo que es un síntoma de que la continuidad está más que en riesgo y que hoy tendremos seguramente novedades en Racing. Boivoda hablaba siempre. En los peores momentos de Racing, de su Racing, de las derrotas, habló. Ayer eligió no hacerlo. Para mí es todo un síntoma de lo que puede pasar en el día de hoy.
0: Te cuento un hecho. Dos hechos, en realidad. Uno, es un hecho muy grave donde asesinaron a un joven de un piedrazo en la cabeza durante una pelea a la salida de un boliche en Ezeiza. Hay 4 detenidos. Estaría identificado quien lanzó una de las piedras, la que terminó siendo mortal, porque asesinaron a Tomás Ezequiel Rojas. A veces hay jóvenes que no terminan conociendo cuál es el nivel de la violencia que ejercen y las consecuencias, ¿no?, derivadas de ese nivel de violencia. Y por otro lado, un hecho en el que un hombre denunció que le robaron la camioneta. Por las cámaras de seguridad descubrieron que era mentira. Los vecinos afirmaron que habían visto a la camioneta sumergida en un arroyo. Bueno, el hombre terminó preso. Damián Milonic, 42 años, terminó confesando los hechos ante la policía cuando vio que su declaración inicial ya no tenía sustento. 5:55 en la mañana.
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0: Javier Milei negó que la economía vaya a entrar en recesión y aseguró que el consumo masivo está en máximos históricos. Antes de viajar a París, Milei le entregará un reconocimiento al porista Adolfo Cambiaso. El presidente partirá mañana martes de la ceremonia en la que el porista recibirá la distinción de Ciudadano Ilustre de Buenos Aires. Horas después, viajará a Francia. Una jueza de Estados Unidos habilitó a un fondo buitre a pedir embargos de activos argentinos por la expropiación de Aerolíneas Argentinas. La suma asciende a 391 millones de dólares. El ministro de Defensa de Chile respaldó el reclamo argentino por Malvinas, pero defendió el comercio con el gobierno británico en las islas. El gobierno pule un paquete de leyes para agravar las penas e instalar el discurso de mano dura como eje de la campaña en el año próximo. Denuncian desvíos técnicamente indefendibles en Andís sobre precios de hasta 1972% y productos importados de menor durabilidad que los productos nacionales. Asesinaron a un joven de un piedrazo en la cabeza durante una pelea a la salida de un boliche en Ezeiza. Hay 4 detenidos. En ese escenario, la víctima, Tomás Rojas, recibió un impacto en la cabeza y murió. La víctima tenía 22 años y era de Cañuelas. Lula da Silva y Flavio Bolsonaro entran en la recta final y afinan sus estrategias para evitar el balotaje en las elecciones. Donald Trump rechazó la propuesta de Irán para reabrir el estrecho de Hormuz, pero espera retomar las conversaciones en las próximas horas.
3: Fecha FIFA con sorpresiva derrota de Alemania como local frente a Grecia. Hoy juegan Turquía, Italia, Bélgica, Francia por la Liga de Naciones UEFA. 15:45 ambos partidos. Y a las 8, en un rato, Uruguay, segundo amistoso con Forlán frente a Corea del Sur de visitante.
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0: ¿Qué temperatura nos despedimos? Con 16 grados, una máxima de 19 para hoy. Lluvioso lunes y martes, lluvioso para el cumple del tanque Genizo. Que no se le apague la vela, Genizo.
1: No.
0: Que la pueda soplar antes.
1: Sí, exactamente.
0: Muy bien.
1: Va a ser importante.
0: ¿Hay festejos en el oeste?
1: Hay festejos, sí, siempre.
0: El pueblo saldrá a la calle para vitorearlo.
1: Sí. ¿Mm? Va a estar complicado tránsito.

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8: Pero ¿cómo vas a perder 3-2? Sí, ¿no?
9: Hubo cambios que incidieron.
10: Sí, hubo cambios que incidieron.
11: Puso a Kranevitter en un momento.
10: Sí, no entraron bien los del banco. También es una realidad que Racing no tiene el recambio que tiene Boca. Boca pone un tipo de clase internacional para ganarlo y Racing no tiene eso en el banco de suplentes.
11: Racing perdió competitividad con esta gestión. Y el técnico es otro.
10: Y creo que con los cambios pierde el medio también Boivoda. Claro, o sea, vos no podés tener, podés no tener material como a él le pasa. Pero no perder la mitad de la cancha. Boca la resignó porque dijo, bueno, esto es defender y atacar. Listo, se partió el equipo. Arrobarren lo hizo para tratar de darlo vuelta. No le queda otra. Racing también se partió increíblemente. Boca lo terminó aprovechando.
11: Unos cambios rarísimos. Sí, además de los centrales, por favor, sí, ¿no?
10: Te cabecean tres veces prácticamente iguales.
11: Igual.
10: Hay responsabilidad.
11: Igual, sí. Además dejas patear el centro, ¿no?
10: Más realmente en el llamativo. Segundo gol hay un choque, hay un empujón de Valencia.
11: Sí, reclamaban eso que había foul, ¿no?
10: Sí, después se resbala Mateo Martínez en el tercer gol de Boca, en el último.
11: Sí.
10: Bueno, errores para y distracciones para todos los gustos.
11: Qué tema los árbitros, el sábado, qué escándalo, ¿no?
9: Yo creo que lo que dijo Bariño ayer acá, un notón que hizo Pipi con la producción del programa ayer a la noche. Yo creo que están cada vez más lejos de la gente. No entienden nada.
11: No, más lejos, más lejos de la realidad. Claro, si denuncian ante la justicia.
9: Pero ¿qué hay que denunciar, Paulo, cuando vos ves algo en las imágenes?
11: Sí, una obviedad.
9: Y lo podés. Esa obviedad que ves en cancha o en la tele, lo podés respaldar por el funcionamiento del VAR. Un VAR que, la verdad, creo que en el mundo ha sido utilizado además, de la manera que se lo hace acá.
11: Acá es tremendo. Esa mezcla. Herrera en el campo, Baliño en el VAR.
9: No, es increíble.
11: Tenés que ir con chaleco antibala, ¿no?
9: Es increíble. Indigna es hasta los que no son hinchas de los equipos que se enfrentan.
11: Yo el sábado puse un rato y después dije, ¿qué estoy viendo? ¿Viste? Porque uno siente hasta una complicidad muchas veces aceptando este tipo de cosas, ¿no?
9: Sí, hasta para el que sale campeón, ¿no? Resulta, no digo un sabor amargo, pero sí, che,
11: y te
9: yo
11: da,
9: no necesito ganar de esta
11: te
9: manera.
11: Da un golpe, porque hoy lo ponen en tela de juicio Central, que Central es una institución gigante y no necesita de manos para que le vaya bien. Entonces se mezcla todo. Además hay comentarios que no corresponden, empiezan a preocuparse por la cantidad de gente que lleva cada uno. ¿Sabes lo que es? ¿Cuánto sale tener que ir a jugar un partido de estos, Santiago del Estero, en medio de tu vida. Hay gente fortuna. Que dice, gasté 2 millones de pesos. Sí. Y está, no, porque lleva poco, porque lleva mucho. Sí, te llevan a muy lejos. Paul, ya que cosas raras. Ayer el ingreso a la cancha de Central de Racing Boca fue vergonzoso.
10: Palos para todo el mundo.
11: La conducta de la policía ayer en Rosario, la conducta de la policía en Santiago del Estero. No estábamos preparados para público local y visitantes. Si no se trabajó en eso. Entonces un día decimos, che, ay, hoy van porque es el torneo no sé cuánto. Un riesgo absoluto, gente golpeada, gente que gastó 2 palos para ir a Santiago del Estero.
9: Sí, están locos. Tantas cosas que se definen en el último momento en el fútbol argentino, una vez que están los rivales de un partido, Boca-Banfield, ¿por qué tienen que jugarlo a 600?
10: Bueno, pero es un negocio, bueno, claro. Las provincias ponen el dinero para que los partidos se jueguen.
9: Pero a ese negocio lo alimenta la gente, y la gente en algún momento va a decir basta.
11: Y sí.
9: Porque no está la situación.
10: Mira,
9: como
10: Córdoba,
9: para...
10: que es la sede más segura para este tipo de partidos, porque pasó pruebas muy fuertes.
11: Y sale bien, sale bien.
10: Boca River, entre otras, no podía albergar el partido por tener el partido de la selección
11: tiene
10: el miércoles.
11: Selección.
9: Muy bien.
10: Boca Banfield, quizá puede ir en Córdoba. No lo sé, un lugar más seguro.
9: Que avala que nos manden lejos.
10: ¿Querés jugarlo en Lanús, por ejemplo? No sé.
9: No,
10: en La Plata.
9: En Vélez.
10: Bueno, en Vélez.
11: Sí, pero no se prioriza ese tipo de cosas, ¿viste?
9: Bueno.
11: No se prioriza.
9: Okay.
11: Bueno, caballeros,
9: nos
11: ¿lluvia
9: vamos.
11: Para hoy?
9: Lluvia
11: está
9: para
11: raro,
9: hoy,
11: ¿no?
9: Lluvia para mañana, ya lo va a ampliar Berengua.
11: Tanque, aquí, feliz cumple, que sea un lindo año.
9: Felicidad, Tanque.
11: 44, este.
10: 4-4.
11: Marcos Paz, ¿no?
9: Sí.
11: ¿Bastante queda cerca?
9: Bastante.
11: ¿Bastante queda cómodo?
10: Por favor.
11: Vas a Mar de Plata,
10: por
11: ¿no?
10: Por favor.
11: Feliz año, amigo.
9: Chau, chau.
11: Bueno, quédense gracias. Que arrancamos. Vamos, que es lunes con toda la fuerza,
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0: buen día, feliz lunes para todos. Bienvenidos, ¿cómo les va? Lunes 28 de septiembre del año 2026. Son las 6 de la mañana y 9 minutos en toda la República Argentina. Estamos terminando el mes de septiembre y comenzamos nuestro programa como todos los días de 6 a 9 aquí en Radio La Red. Marcela Godoy.
1: Buen día.
0: Javier Díaz.
2: Buen día, Pablo.
0: Gonzalo Prado.
3: Buenos días, Pablo.
0: Juan Fernández.
4: Buen día, Pablo.
0: Y la humedad, Marce, ¿no? Oh,
1: la humedad, el cambio de tiempo. Hay de todo un poco.
0: De todo un poco. Un sábado como para decir estamos en primavera, un domingo como para dormir la siesta.
1: Sí.
0: Y un lunes para ponerse ese trench que se puso usted,
1: ¿viste?
0: Querida.
1: Claro, me puse el trench porque según lo que leí,
0: sí,
1: va a llover. Después me lo va a ratificar Lucas Berengua.
0: Qué mujer leída, ¿no?
1: Soy tan leída.
0: Tan leída.
1: Tan leída y oída.
0: Oída, ¿no?
1: Viste, porque hago zapping de radio, lo escucho
0: claro.
1: A Natalia que me dice, va a llover. Uy, no.
0: Sí.
1: Que chequeo en otro lado, va a llover. Uy, bueno.
0: Ayer fue de loco porque tuvimos tormenta, después compuso. A la noche otra vez cerrado. Y la temperatura es alta, ¿no? A esta
1: sí,
0: hora.
1: Paradójicamente es alta, 16 grados.
0: Epa.
1: Pero no va a subir demasiado, ¿eh?
0: ¿Qué nos ponemos hoy además de ese paquetísimo? Digamos
1: trench.
0: Que el trench es el piloto viejo,
1: sí, el
0: ¿no?
1: piloto, tal cual. Si pueden un piloto, si pueden un paraguas, sí, sí. Y zapato cerrado,
0: sí, ¿no?
1: Que no sea de tela,
0: claro.
1: Porque si no se va a
0: Hay
1: mojar.
0: Hay mucha humedad, baldosa floja.
1: Sí, tal cual. No te digo una bufanda, guante,
0: no,
1: todo eso, porque me parece que no.
0: No, además hay, no sé qué es, viste, pero hay mucha gente estornudando. Estamos en el cambio este, el alérgico, el plátano que nos tiene locos.
1: Yo aviso, el que avisa no traiciona.
0: Por favor.
1: Tengo tos.
0: Ah, bueno, ya tenías.
1: Sí.
0: El viernes fue una cosa, Javi.
1: El viernes fui a la guardia,
0: sí,
1: y me dieron, como siempre, la CEMU.
0: Ah, ese para expulsar.
1: Y ayer me dio una pichicata de corticoide.
0: Uy, Dios. Uy, lo que va a...
2: Con... Bueno, no, digo la cuenta regresiva.
0: Lo que va a toser, ¿no?
1: Les aviso. Y tengo... No, no, igual tengo barbijo por las dudas. Vos,
0: sí. Sí, sí, sí. Hay que... No está mal lo del barbijo, ¿eh? No. Javi me dijo lo que tiene...
2: ¿Tiene silenciador?
0: Porque sí. Sí, tos convulsa, me dijiste vos, ¿no? Tos convulsa.
2: Sí, el médico le dijo. Tiene los días contados. ¿En serio, doctor?
0: Sí.
2: ¿Cuántos días tengo?
0: Seis.
2: Cinco. Cuatro.
0: Bueno, uy, sacó todo. Hoy tenemos laboratorio, ¿eh?
1: Hoy tengo laboratorio.
0: Ah, y ese es auspiciante nuestro acá en la radio, mirá.
1: ¿En serio?
0: Las gotitas, así, muy bien.
1: Ah,
0: muy bien.
1: Ah, mira, bueno.
2: Sí. A la japonesa.
0: Así que después lo vamos a probar al aire. Bueno, arrancamos el día con mucha fuerza, 6 de la mañana y 11 minutos. Nos sacamos el trench y saludamos a Lucas Berengua, el señor de los cielos, para ver de qué se trata este día lunes. Vamos ordenando, estacionando un poquito la primavera, a ver si estalla de una vez, ¿eh? Como nos gusta decir. Hola, querido Lucas, buen día, ¿cómo va?
5: Muy buen día, ¿cómo están todos? Buen inicio de semana. Qué fin de semana con tormentas, ¿no, Pablo?
0: Uy, estamos perdidos, ¿no? Porque el sábado una cosa esplendorosa y un domingo con lluvia,
5: sí,
0: después con mejoras y con mucha humedad,
5: ¿no? Y el domingo con lluvias y tormentas que dejaron granizos muy grandes en el norte de la provincia de Buenos Aires,
0: sí,
5: San Pedro,
0: sí,
5: Arrecifes, también en cercanías de la ciudad. Bueno, el aire inestable, cálido y húmedo sigue posicionado en la región central del país y esto hace que hoy lunes sea una jornada para salir con el paraguas. Va a haber lluvias aisladas, va a haber momentos de mucha nubosidad y algún rayito de sol que se escape, pero a la noche vuelven las tormentas con una máxima de 19 grados. Habrá que prestar atención especial en la madrugada del martes, porque las tormentas pueden ser muy fuertes aquí en el área metropolitana. Reitero, la madrugada del día martes, allí aparecerán las lluvias, las tormentas y el cambio de viento al sector sur, que se lleva la humedad hacia el norte del país. El miércoles y el jueves tenemos temperaturas entre 11 y 18 grados, con cielo parcialmente nublado, sin mayores complicaciones. Y el viernes también temperaturas entre 10 y 18 grados con el cielo nublado. Nuevamente dan lluvia para el fin de semana que viene los
0: Mira.
5: Pronósticos, pero lo vamos a ir viendo de a poquito en el transcurso de la semana. Por ahora, claro, por ahora la ciudad de Buenos Aires es un día de llevarnos algún abriguito simple, como ustedes decían, algo de paraguas o de piloto, porque hay probabilidad de lluvias.
0: Bueno, o sea, se mantiene la situación, hoy no vamos a ver el sol, y la semana, hasta que se vaya corrigiendo, va a costar. Me parece que tenemos más cielos nublados que sol, ¿no?
5: Sí, va a costar bastante. Lo importante para mencionar es que no hay alerta en la ciudad de Buenos Aires y alrededores, pero tenemos 12 provincias que sí están en alerta: Chaco, Corrientes, Santa Fe, Córdoba, Santiago del Estero, Salta, Jujuy, Tucumán, La Rioja, Catamarca, San Luis, La Pampa y Mendoza van a tener tormentas muy, muy fuertes, así que si nos estás escuchando de esas provincias, o vas a viajar para el norte argentino, atención, lluvias muy fuertes durante todo el lunes.
0: Bueno, caballero, salir con paraguas entonces en el día de hoy, máxima prevista.
5: 19 grados, el cielo nublado y algunas lluvias.
0: Así vamos a pasar el día lunes, por lo menos en esta parte de la Argentina. Lo mejor, Lucas, muchas gracias.
5: Abrazo, buena semana.
0: El señor Lucas Berengua, Marcela con paraguas todo el día.
1: Sí,
0: ¿no?
1: Yo tengo.
0: Sí, trajeron, chicos, ustedes.
1: Obvio.
0: Sí, así que paragüitas todo el día, nos vamos perfilando para este día lunes.
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0: 28 de septiembre de 2026. Último lunes del mes de septiembre, ya la semana que viene tendremos un día de octubre. Por ahora disfrutemos de este día del empleado de comercio.
1: Ah, es día... cierto.
0: Sí, señor.
1: Hoy todo cerrado, ¿no?
0: Y casi todo, sí, está. Está cerrado.
1: Supermercado cerrado.
0: Supermercado cerrado.
1: Creo que centros comerciales también.
0: Exactamente.
1: Bueno, se lo merecen, ¿no?
0: Pero por supuesto.
1: Además un lunes.
0: Por supuesto, mira que justo cae el lunes.
1: Sí, justo.
0: ¿Viste qué,
1: ¿no?,
0: lindo?
1: Justo.
0: Está bueno eso.
1: Justo,
0: ¿eh?,
1: que vamos a necesitar comprar algo. Esto está... ¿Sabes que
2: igual
1: yo lo pensé?
2: Siempre, ¿no? Siempre.
1: Pero
2: ¿sabes
1: qué pensé en mi cabeza? Tan constructiva,
0: pero
1: ¿no?
0: También,
1: los chinos abren.
0: Tan constructiva, me morí. No, pero vos sabés que advertían con
1: sí,
0: carteles.
1: Sí, había.
0: Había carteles que decían, compren porque el 28
1: el lunes no
0: está
1: abrimos ni
0: cerrado.
1: Muy bien.
3: En realidad fue el sábado, pero el sábado...
1: Lo pasaron.
3: Claro,
1: lo
3: las
1: pasaron,
3: cámaras acordaron exacto, pasarlo al lunes porque el sábado es un día de mucha venta.
1: De mucha venta.
0: Claro.
1: Y sábado y domingo se vende mucho, así
3: claro,
1: que bueno, hoy...
3: Dijeron, pasamos al lunes.
1: ¿Quién no va a ir a la puerta? Uy, está cerrado. Bueno, parece que muy, muy feliz día. Un sector que está golpeado, que es duro, como es el comercio. Empleados de comercio en el día de hoy, muy, muy feliz día. ¿Solamente día del empleado de comercio?
0: No, tenemos también el día del rector.
1: Ah.
0: El día del rector, o la rectora, por supuesto, acá en la Argentina. Así que deseenle un feliz día al rector y al director de escuela.
1: Mira, ah, qué bueno.
0: Lo que me acuerdo de la directora de la escuela, por
1: ¿cómo
0: favor,
1: te tendrían, eh? Habrá sido brava.
3: A no, dirección.
0: Ay, no, cuando te decían así.
1: Vos al rector hubieses andado bárbaro.
3: Dirección.
1: Sí, de ese cargo para
3: me
1: vos.
0: Me daba como
3: sí,
0: miedo, ¿viste?
1: Bravo.
0: La directora te está llamando. Uy, la mierda.
1: Dios.
0: ¿Qué hice?
1: Ahora le dicen a un chico, te llaman de dirección. De un rato voy, ¿viste?
0: Sí,
1: nosotros íbamos temblando, ¿no? Y si avisaban en casa... Uy, Dios mío.
0: Se llama
1: ¿no?
0: el rector Díaz. Chao. Uy, la puta.
1: Uy, Dios. Ese perdón, ese caballero, ¿no?
0: ¿No? Claro, claro.
1: Bueno, arrancamos el lunes, que sea una muy linda semana. Son las 6 y 17. Hoy en un rato nos metemos cuánto lío con el fútbol. Boca, qué bien Boca, qué mal Racing.
4: Tuvimos pocos partidos, pero tremendos
1: el del
4: partidos.
1: Sábado, un escándalo. Cola pinto. Así que en un rato nos metemos con todos esos líos. Franquito, el
4: qué
1: lío.
4: Qué manera de arrancar el fin de semana, sábado a la mañana.
1: Ay, Dios. No hay
0: ya estás grande para rebeldía.
1: Sí, no hay cuerpo que aguante, no hay cuerpo que aguante. Bueno, arrancamos el día que tuvo todos estos condimentos y por supuesto tuvo nada más y nada menos que al presidente Javier Milei, después de una semana muy complicada, ¿no? Porque después de dirimir algunos temas barriales en Nueva York entre el presidente argentino y el gobernador argentino, entre Javier Milei y Axel Kicillof, supuestamente contendientes fuertes de la próxima elección, tuvimos números muy complicados aquí, dados a conocer por el INDEC. Esto está bueno porque funciona. Desempleo 7.9, lo marca el INDEC. PBI bajó 0.6 en el segundo trimestre. Actividad económica retrocedió 2.9. Consumo masivo cayó 1.5. Pobreza subió 4.1. Lo positivo, menos inflación, 1.7. El resto, realmente datos muy complicados, que hay que difundirlos y que tienen que estar. Digo porque había algunos que no difundían el de la pobreza en algunos tiempos, decían que estigmatizaban a los pobres, ¿no? Y de paso se guardaban un dato que nos llevó a tener hasta 50 y pico en algún momento de pobreza en la Argentina. Bueno, ayer apareció el presidente Javier Milei, negó una recesión. Según Milei, los indicadores están arrojando cualquier cosa. Negó caída del consumo y anunció 4 años de crecimiento. Pero el tema de recesión lo planteó del siguiente modo. Anoche Milei en televisión, a ver.
5: Usted fecha una recesión cuando tiene 2 trimestres consecutivos de caída. Digo, esa es la forma técnica de medir una recesión. Una de las cosas que pasa con los indicadores desestacionalizados, esto es importante saberlo. Usted cuando construye un indicador desestacionalizado se arma en función de la historia. Si usted, su economía está teniendo muchos cambios estructurales, los desestacionalizados miden mal. Si usted se fija y mira la serie del EMAE, que es el estimador mensual de la actividad económica, usted va a ver que tiene mucha volatilidad. Por eso nosotros hemos estado enfatizando sistemáticamente el indicador tendencia ciclo. ¿Por qué? Porque como la economía está teniendo muchos cambios estructurales, los ponderadores de los desestacionalizados están arrojando cualquier cosa y por eso la serie es muy volátil. Literalmente.
1: Qué difícil seguirlo, ¿no? A mí me pasaba cuando Milei era invitado en Intratable, porque él pica muy alto, muy macro en materia económica y cuesta seguirlo a los que no somos economistas y que medimos más que nada nuestro metro cuadrado. Nuestro metro cuadrado tiene que ver con nuestro sueldo, con nuestros gastos, con los imponderables que uno puede llegar a tener y con lo que ve más allá de su metro cuadrado. El tema laboral, el tema de las expectativas, esta locura en la Argentina que cada 4 años tenemos un peligro electoral, ¿no? El peligro de Cristina y llegó Macri en el 2015. Después el peligro Macri que se consumía, llega Alberto Fernández en el 2019. Después de Fernández a Milei en el 2023. En otros países no pasa nada. Acá se derrumba todo, que la expectativa, que el dólar, que compramos dólares, que nos atrincheramos, que no sabemos, que los inversionistas dicen es un país de locos, un día es estatista, un día es liberal, un día es intervencionista, un día no lo es, es realmente complicado. Bueno, el presidente dio a conocer su opinión, negando que la economía se esté encaminando hacia una recesión, que son cuando se pegan varios periodos de números malos, y dijo que hay una desaceleración del ritmo de expansión. Habló también del aumento del PBI y habló de algo que realmente sucede, exportaciones récord que tenemos en la Argentina. Se metió en un tema delicado, que hoy vamos a tocar bastante en nuestro programa, porque muchas veces, aún siendo empleado, una persona puede ser pobre. Y habló del desempleo, que la Argentina hoy está en 7.9, pero que tiene también una sensación muy particular, que yo ayer la veía en un trabajo publicado realmente muy, muy interesante, que habla de una Argentina que crece, Argentina mejora, pero la gente no. Realmente muy, muy llamativo. Bueno, habló el presidente de la Nación del tema del empleo barra desempleo en nuestro país. A ver.
5: A ver, ¿subió la desocupación?
2: 7,9.
5: A ver, bueno, no son números que son sustancialmente distintos a los que teníamos durante 2023. Primer punto. Segundo punto, si usted toma el promedio histórico, la desocupación argentina es 9,8. Con lo cual tampoco tenemos un problema. Y además, el aumento del desempleo, si usted quiere, digamos que no es un aumento de desempleo porque usted tiene reacomodamiento de recursos, también es muy interesante porque tiene que ver mucho más con la expansión de la oferta, de más gente buscando trabajo.
1: Bueno, muy difícil para bajarlo. Más gente buscando trabajo, más gente dentro de lo que es el pluriempleo, más gente que está hoy en niveles de pobreza, una situación realmente muy, muy complicada en una Argentina que desde hace tiempo largo no genera empleo bueno. Tiene changa, tiene informalidad, hay más de 500.000 personas que están ahora nuevas, subidas al mercado negro, pero que no garantiza que eso sea mejora. Milei negó una recesión, dijo que los indicadores están arrojando cualquier cosa, lo atribuyó a cambios estructurales, hizo críticas a la ONU, elogios altísimos a Patricia Bullrich, esto dentro de lo que muchos ya presumimos una interna dentro de...

Y no hagamos de París los papelones que hicimos en Nueva York, con Adorni, con su mujer, y el principio de los problemas para un año muy complicado para el gobierno argentino. Se arma con gran expectativa, y me parece extraordinario que esté el presidente, gobernadores de distintos signos políticos, que se venda a la Argentina, pero que no cometamos los errores y los tropiezos de siempre, teniendo en cuenta lo que pasó la semana pasada, cuando teníamos a un Milei vendiendo a la Argentina de una forma y a un Kicillof, a un no candidato, vendiendo a la Argentina de otra manera. Cuestiones barriales acá, en casa, no afuera, porque el mundo replica, ve, mira, y los inversionistas dicen, qué país de locos, ¿no? Esta Argentina con números que van, que vienen, que oscilan, que cambian, pero que marcan una tendencia, lamentablemente, pasan los años y muy desfavorable. 6:24 de la mañana.

0: 6 de la mañana, 25 minutos. Repasamos los datos del tiempo de la hora 6. 16 grados, así redonditos. La humedad 89%, viento del este a 12 kilómetros. El cielo está cubierto, la máxima será de 19. Lluvias aisladas a la mañana, a la tarde mayormente nublado. Chaparrones por la noche, atención con esto. Y hoy decimos feliz día a toda la gente que vive en el barrio de Almagro. ¿Por qué es el día del barrio de Almagro? Exactamente, sancionado por la legislatura, por ley, en el año 2002.
1: ¿Cuántos años cumplen?
0: Y 2002, estamos hablando. No, poquito, no. Son...
1: Re joven.
0: Sí, totalmente.
1: Re joven.
0: Se sancionó el barrio de Almagro.
1: Almagro de mi vida.
0: Dicen que surgió de un loteo de tierras pertenecientes a Toribio Almagro.
1: Mire.
0: Pero dicen
1: conocido,
0: que
1: ¿no?
0: Otras tierras pertenecían a Juan María Almagro.
1: Claro,
0: ahí parece.
1: Almagro, ¿no?
0: Qué raro, ¿no? Las contiendas familiares.
1: Ay, ay, ay.
0: Así que bueno, feliz día a toda la gente del barrio de Almagro.
2: Yo nací en Almagro.
1: Bueno,
0: ¿sí? ¿Sí?
1: Pero te rajaste.
2: Y Plaza Almagro.
0: Qué
2: Plaza
0: linda
2: Almagro.
0: La Plaza Almagro.
1: Barrio, ¿eh?
0: Y Asbeles, Medrano, Hipólito Yrigoyen, Billinghus.
1: Sí,
0: todo por
1: muy,
0: ahí.
1: Muy, muy bonito. Muy bonito. Bueno, hoy vamos a hablar bastante de nuestro programa del tema empleo. Hace tiempo que estamos con un 5, un 6, un 7, no nos movemos. Hay un 11,5 de personas ocupadas en la Argentina que tiene más de un empleo. Y algunos dicen, che, pero si tiene más de uno es porque realmente... No. Necesita más de uno porque si no, no puede vivir. Es un fenómeno que nació con mucha fuerza en el 2017, también pegó una vuelta fuerte en el 2025. Dos o más trabajos, jornadas laborales más extensas, lo llamamos pluriempleo. Hay un 11,5 de las personas ocupadas. Es uno de los niveles más elevados de estos tiempos, con una proporción que aumentó un 8,7%. Veía un trabajo que habla de pobreza laboral. Jorge Paz, que es un especialista en este tema, donde nos cuenta que hay más trabajadores en negro y hay también más pobreza laboral. ¿Por qué? Porque hay mucha gente que está en blanco y aún estando en blanco, hoy es pobre. Cosa que no sucedía hace mucho tiempo atrás. Una Argentina que en la década, en 1970, tenía índice de desempleo, pero recontra bajo. Después empezó la informalidad, empezaron las estrategias para sobrecargar también de impuestos y un costo laboral infinito en la Argentina. Apareció el tema de las dobles indemnizaciones, aparecieron los juicios laborales. El 20% de los trabajadores que hoy son formales no superan la línea de pobreza. Es un dato realmente muy, pero muy alto. Y la diferencia aparece también en la cantidad de horas trabajadas en la Argentina. Mientras quienes tienen una sola obligación trabajan un promedio de 37 horas semanales, las personas con más empleo llegan a trabajar de 43 a 45. En algunos casos, no sé si son empleos, puede ser empleo más changa, changa más changa, posibilidad de hacer alguna otra cosita, pero tratar y necesariamente encontrar alguna otra vuelta. Bueno, en nuestra tarea es muy habitual porque trabajamos en medios o en el multimedio como nosotros o en distintos lugares, con distintas formas. Pero con un sueldo en la Argentina no alcanza. Ni que hablar de la informalidad, que está en un 45% de gente que no tiene ni aportes jubilatorios a futuro, que esto es grave para los futuros jubilados, no tiene derecho de vacaciones, no tiene aguinaldo, no tiene una cobertura médica. Así que hoy vamos a hablar, importante tema, ¿no?, aquí en nuestro programa, porque hay más de 2.200.000 argentinos que tienen dos o más trabajos. Y crece el pluriempleo, nada más y nada menos. Tema realmente importante.

0: importante. El último dato que nos dio, 7,9%. Sí. Por ciento, ¿no?
1: ¿Mm? Sí, 7,9% con un crecimiento de la informalidad por sobre el empleo formal.
0: Exacto.
1: El gobierno dice que eso es lo que potencia la creación de empleo.
0: Sí, claro. No tenemos empleo bueno desde el 2011. Claro, que se tome empleados y que digamos, che, mirá, hay una ola de empleo, hay una ola de aportes, porque todo ese aporte es para los futuros jubilados. No, esto no se mueve. Veremos si la reforma laboral logra mover esta aguja, porque también se hizo con el fin de encontrar algún tipo de camino y salir de tanta informalidad. Hoy en nuestro programa, tema importante, hablamos de desempleo, ayer habló el presidente Javier Milei y hoy hablaremos de esta nueva modalidad. ¿Tenés más de un empleo o tenés más de una obligación o tenés más de una changuita? Lo charlamos juntos en la mañana de hoy.

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12: Vehículos en los accesos a la ciudad de Buenos Aires. Sin embargo, tenemos accidentes. En la Panamericana, sentido a la ciudad, a la altura de Melo, en Vicente López, esto genera alguna demora en el lugar. Y también tenemos un accidente en sentido contrario, sentido al norte, a la altura de Edison, en la Panamericana. Pero está bastante fluida, lo mismo que el acceso este, más allá de alguna demora habitual en Vergara. El Camino Negro también con tránsito más fluido, lo mismo que la General Paz. Atención, en el centro porteño, Córdoba y Riobamba, choque de un auto y una moto, operativo en el lugar y restricción al tránsito en el lugar, en un lugar donde pasan colectivos y tenemos un colegio en la esquina. En cuanto a los trenes, la línea Mitre retoma sus servicios con normalidad en sus tres ramales, luego de tener obras durante el fin de semana en el ramal Tigre. El Sarmiento también retoma el recorrido completo con frecuencias habituales. Trenes y subtes en el arranque de este lunes, podemos decir, Pablo, con normalidad.
4: Bueno, lo seguimos con atención. Los trenes y los subte funcionando 10 puntos a esta hora. La seguimos.
12: Hasta luego.

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1: Hoy pronóstico de lluvias todo el día, entonces.
0: Sí, mayormente nublado a la tarde, pero sí una mañana con lluvias y por la noche chaparrones.
1: Chaparrones, ¿eh? Así que hoy lunes, tempranito a casa.
0: Sí, tal cual.
1: Se nos termina septiembre.
0: Ay, ay, ay.
1: Empieza la semana de la selección nacional.
0: Ah, tenés razón.
1: Así que Córdoba, Buenos Aires, un montón de cosas. Mi casa con el recital de Lali, no sé, había...
0: Uy, después lo hablamos.
1: Algo que vibraba, pero que
0: es
1: no...
0: Es que fue un recital increíble.
1: Sí, y la gente que fue, ¿eh?
0: Con invitados, con una reunión épica.
1: Épica, pues así vamos que vamos a contar todo. Sí. Recontra repleto. Vélez también tuvo otro recital que vi, pero lleno, lleno, lleno.
2: Sí, un poco de ruido.
0: Mucha cumbia.
2: Es un streaming. Sábado a la noche.
0: Un poco de ruido.
3: El streaming tuvo más de 40 artistas.
0: Bueno, se viene la onda...
1: Repleto, ¿eh?
0: Y es empieza la temporada alta de recitales.
1: Sí. Exactamente, así que lo vamos a tener en cuenta. Bueno, por la estatización de Aerolíneas Argentinas, una jueza de Estados Unidos autorizó a embargar bienes de la Argentina. Ustedes saben que en 1990 el Estado le vendió a la compañía Iberia el 85% de las acciones y después de varios desmanejos en el 2008 fue expropiada. Hoy da superávit, después de tantos años de déficit, Aerolíneas Argentinas. Qué bueno que una empresa manejada por el Estado dé superávit. Y qué bueno que suceda con esta gestión, que tiene un escándalo con el tema Andis y casi un 1.972% de facturación arriba de lo que tendrían que haber facturado. Pero, bueno, en este caso, gracias a la señora Cristina Kirchner, que en el año 2008 tomó esta decisión, nos reclaman 390 millones de dólares. ¿Recuerdan? Primero Carlos Menem, en su presidencia, privatizó Aerolíneas, después Cristina Fernández llevó la estetización, ahí con Recalde, y todos estos temas se pagan, finalmente, porque esto, no, es nuestra, listo, no, Aerolíneas, YPF es nuestra. Y bueno, en YPF nos salvó Trump, más allá que la justicia falló a favor nuestro, hay un fondo Burford que quiere ir al CIADI. Pero ahora tenemos este peligro, 390 millones de dólares, porque aquellos que les expropiaron de una forma haciendo política berreta, total algún día, bueno, el día llega, porque estamos hablando de algo del 2008 y ahora llegó en el 2026, y corremos el riesgo de que nos embarguen por 390 millones de dólares, ¿no?
3: Es así, la Argentina pagó un peso por la expropiación de Aerolíneas Argentinas al grupo Marsans en ese entonces.
1: Claro.
3: En principio hubo un acuerdo entre el Estado y la empresa, como diciendo, mira, yo me hago cargo de la deuda, pero después vino la demanda y esta demanda es la que ahora está haciendo que la Argentina tenga que pagar eso, a lo que habrá que sumarle después. Si termina teniendo un fallo condenatorio, porque esto se va pelando, ¿no? Llega a segunda, tercera instancia.
1: Sí, va tirándose, claro. Pero vete, un día te llega. Esto con la señora Kirchner empezó en el 2008, ¿no?
3: Sí, intereses y obviamente punitorios.
1: Dios mío. Bueno, ahí estamos. Vuelvo a insistir, hoy Aerolíneas Argentinas tiene un superávit operativo después de 16 años consecutivos de déficit. En el 2025 pudo ganar 120 millones de dólares. Pero cuando algo comienza a tener una lucecita verde, siempre el pasado nos vuelve atrás y hay una jueza, Gia Cobb, de la Cámara de Apelaciones del Distrito de Columbia, que autorizó a un fondo de inversión a iniciar la solicitud de embargo por un monto que llega nada más y nada menos que a 391 millones de dólares. Ay, ay, ay. Empezó en el 2008, el problemita lo tenemos ahora. En el 2026, malos gobiernos, malas decisiones, nacionalismo berreta y terminamos como termina. Ojalá que lo puedan remediar. El gobierno dice esto puede tener un alto impacto atenuado, pero vamos a tener que pagar algo, vamos a tener que pagar seguramente. ¿Quiénes pagan? Nosotros, los argentinos.

0: 19 minutos para que sean las 7 de la mañana. Te invitamos a que nos sigas en nuestro canal de YouTube y nos veas allí y nos mandes mensajitos. 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
0: Ya están allí a las 7 los mensajitos.
1: Menos mal que traje un celeste porque ustedes venían, vos de marrón, negro, beige, gris, beige. Unos tonos muy invernales, chicos.
0: Muy levanten, otoño. Oh,
1: muy otoño.
2: Muy otoño. La lluvia no solamente moja, sino mancha.
1: Mancha también,
0: es
1: ¿no?
0: Sí.
1: Yo iba a poner un buzo blanco, pero no me animé.
0: No me animé.
2: Yo te iba a pedir el tanque lleno.
1: Parezco empleado de YPF,
2: sí,
1: hoy, ¿no?
2: Sí,
1: no,
2: te iba a pedir el tanque lleno.
1: Le afané a uno de los super. Chicos.
0: Del supermercado va a la estación de servicio.
1: Sí, le afané a uno de los chicos.
0: Es re parecido.
1: Es re parecido.
2: Es que con dos laburos no alcanza.
1: No, por eso. De madrugada estoy con. No sabes lo bien que hago el auto. Servicio bien. Con la nafta, lo bien que cargo.
2: ¿Sabes limpiar los vidrios?
1: Eso me cuesta un poco más, pero.
2: Ojo porque viene la propina.
1: Lo sé hacer.
0: Aceite y agua, jefe.
1: Aceite y agua, y cargar aire a las
2: ¿Aprendiste
1: gomas.
2: ¿Aprendiste a cargar, a cambiar la rueda?
1: No. Y el día que hice el control que hay que poner el aire, es como feliz domingo, te da 5 minutos y tenés que poner aire en 5 minutos. Terminé de cama, además no lo hice bien. Vos pagás.
0: El aire.
1: La presión
0: de
1: ahora aire, te cobran el aire para cargar aire a la rueda. Entonces, pones el QR y te dice, tenés 5 minutos. Y empieza una cuenta descendente. Hasta que sacás el pirichichu ese, todo sucio, poner ahí.
0: No, terrible, terrible.
1: Pim, pum, pim, pum, pim, pum. Cuando dice pim, pum, me faltaba una rueda.
2: Avisá cuando vayas a cargar este aire a las ruedas.
1: No, terrible.
2: Avisame en qué estación de servicio que
1: filmamos.
2: Me pido las cámaras de seguridad.
1: No, además, antes que yo, hubo una chica que no sabés lo bien que lo hizo. Me dijo, te dejo un tiempito de que me sobró a mí. Bueno, no, gracias, no va a hacer falta. Pensé por
2: dentro.
1: Una hora necesitaba más o menos. Lista de espera para ver al Papa. Qué bueno esto, che. Desde que se confirmó la visita de León XIV, esto es en noviembre.
2: Sí.
1: Parroquias y agentes de viaje de Rosario empezaron a organizar viajes para presenciar misas en todos lados. Claro, este es el tema, que va a venir mucha gente de todas las provincias y van a venir gente de los países vecinos. Así que hay lista de espera de pasajeros.
0: Sí.
1: En este caso, Buenos Aires, Luján y Córdoba. Una gran, gran expectativa. Sé que hay muchas reservas también de distintos lugares. Bueno, Luján está estallado. Hay gente
0: también,
1: que dice, alquila una habitación o algo por el estilo.
0: Yo hablé con una amiga mía que trabaja en la parroquia San Benito. Hacen falta voluntarios.
1: También.
0: Así que si se quieren acercar a alguna parroquia para informarse de cómo pueden llegar a ser voluntarios de este viaje,
1: claro.
0: Bueno, a cualquier parroquia se pueden acercar. Exacto. Para ver cómo pueden hacer.
1: Este sábado, al tener la peregrinación a Luján, va a haber un mucho clima con todo esto, porque mucha gente seguramente se va a asociar a esta idea que vos planteás. Y bueno, hay grupos parroquiales que trabajan con mucha fuerza. Pero hay muchas, muchas consultas también de las agencias de viaje, de los países limítrofes, y va a haber mucho movimiento de provincia a provincia.
2: Sí.
1: Así que esto está bueno porque es un hecho histórico. Buenos Aires, Luján, Córdoba. Y la verdad que va a mover millones de personas, ¿no?
2: Sí,
1: millones de personas. Yo pasé el otro día ahí por el Monumento de los Españoles y digo, pensé que va a estar el Papa
2: ahí,
1: ¿no?
2: Bueno, lo que pasó ayer
1: en punto central.
2: Este fin de semana en Francia, que fue extraordinario,
1: sí,
2: ¿no?
1: Allí en esa ciudad. ¿Se imaginan si hubiese venido Francisco a la Argentina?
0: No, bueno.
1: Porque esto hubiese...
0: Lo
1: multiplicamos por dos o por tres, ¿no?
2: En las fuerzas de seguridad que van a intervenir se levantan todos los francos un par de días antes y durante la visita del Papa.
1: Exactamente.
2: Para que
1: esto es lunes, martes, miércoles, ¿no?
2: Exactamente.
1: El Papa.
2: Él llega el domingo.
1: Claro, el domingo, pero misas y movimientos para todos nosotros.
2: Sí, pero digo, por la cuestión vinculada a la seguridad, dos, tres días antes ya se levantan los francos del personal policial, de muchos del personal policial.
1: Exacto. Así que título importante de la mañana. Nosotros venimos siguiendo con mucha atención, hablamos con organizadores, ya desde hace rato largo, más de 2 millones de personas calculan que puede haber solamente en el Luján. Y hay lista de espera para ver al Papa en todos lados. Se viene León a la Argentina.

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2: Más títulos deportivos, señor Juan Fernández.
3: Bueno, Paulo, ayer jugó el Inter Miami de Messi. Perdió 2-1, pero Messi volvió a meter un gol de tiro libre.
2: Un gol terrible.
3: Gol número 76 para Lionel de tiro libre. Quedó a dos de ser el máximo anotador de tiros libres. Pero lo perdió 2-1 con un error del arquero argentino Ríos Novo, que se escapó la pelota, perdió frente al Columbus. Está todo listo para el partido de Argentina del próximo miércoles frente a Bolivia en Córdoba. La selección viaja mañana con un equipo que no lo va a tener a Leo Messi, esto es sabido, y que irá buscando Scaloni la conformación de un nuevo once titular. Y además vamos a hablar de lo que fue el Gran Premio de Bakú para Franco Colapinto.
2: Uy, pobre Franquito, qué de líos.
3: Largaba bien, fue una carrera accidentada, pero particularmente para Franco fue un fin de semana muy malo, se equivocó, cometió un error, tuvo que salir a pedir perdón a su compañero, a Norris, le pegaron para mí demasiado por todos lados, colegas, rivales, Briatore salió a decir que tiene que pensar qué decisión toma.
2: El ingeniero de...
3: Sí, el dueño de Alpine.
2: De Alpine.
3: Sí va a tener una sanción por parte de la Federación Internacional de Automovilismo.
2: Muy duro todo lo que pasó con él, ¿eh? Así sí, que vamos a...
3: Sí, porque cometió un error muy grave, en un rato te lo voy a contar.
2: Sacó de pista su auto, el de su compañero y otro.
3: Y el de Norris.
2: Punto, así que un lío terrible.
3: Impresionante.
2: Pero le dieron para que tenga, pobre.
3: Cometiendo un error muy, pero muy infantil. Y además hablar de cómo se va a jugar la fecha 11, que arranca el próximo viernes, con el partido que va a jugar Boca siendo local frente a
2: Unión. Qué locura, ¿no? El fin de semana que juega la selección, hay fecha.
3: Y este fin de semana no hubo.
2: Exacto, y jugamos estos partidos. Un embole. Estamos todos medio locos, ¿no? Arrancamos el día con toda la fuerza del lunes. Miro el cielo, Marce, mira, nubladito.
0: No, sí, olvídate. Olvídate hoy.
2: No se olviden el paragüitas.
0: Nivel siesta.
2: Sí, lunes siesta. Venís de dormir todo el fin de semana, parece la tortuga de invierno, ¿eh? Arrancamos el día con mucha fuerza. Prohibido toser, ¿eh? Pero salgan con paraguas.

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0: la mañana, te recuerdo, máxima de 19, la actual 16 con cielo cubierto y va a llover.
1: Una foto tomada en la Argentina ganó el premio a mejor fotografía musical internacional del año.
0: ¿La viste?
1: ¡Qué bueno! No,
0: es espectacular.
1: Es la de Oasis cuando estuvo acá.
0: La Oasis cuando tuvo el segundo River.
1: ¡Qué bueno!
0: Ahí se ve toda una foto y de hecho los hermanos Gallagher creo
1: veo.
0: Que es uno de los recitales
1: sí.
0: que más ha elogiado.
1: Entonces, sí.
0: Aman Argentina.
1: Che, mirá el premio que nos dieron, ¿eh?
0: Sí, sí.
1: Y no lo tiene como protagonistas a los hermanos, por el contrario, no. Dirigió la cámara, en este caso Hallin, que es el que lo hizo, dirigió su cámara hacia el público argentino, capturando la intensidad con que los fanáticos viven un concierto. Y es verdad, ¿no?
0: Porque es impresionante.
1: Qué lindo.
0: En la película de Oasis se ve cada uno de los países que han tocado y su fanaticada. La de Argentina es impresionante.
1: Impresionante.
0: Impresionante.
1: Andamos muy, muy bien con todo eso. Bueno, el señor Mauro Gundín por las calles de Buenos Aires, me imagino que con paraguas en mano, porque es un día donde vamos a tener inestabilidad a lo largo de toda la jornada. Mauro, ¿cómo estamos?
2: Hola, Paulo, muy buen día, exactamente. Paraguas en mano y todavía con los resabios del agua que ha sido ayer también. O sea, no se terminó de recuperar de lo de ayer, que ya tendrá trabajo hoy.
1: Sí,
2: el paraguas,
1: sí.
2: Porque así lo indica el pronóstico del tiempo y así lo marca el cielo claramente.
1: Sí, muchos nubarrones negros, ¿vio? Muchos nubarrones negros.
2: Sí, una mañana gris.
1: Sí, sí.
2: Pero lo que no está fresco, No está fresco. Yo creo que en una camisa o remera y el piloto estamos.
1: Qué bien que lo agarro, ¿eh? Pensé que iba a estar Rosario Bigosio, hasta ahora lo encuentro entero bien, porque estuvo cubriendo lluvia hasta no sé qué hora ayer, ¿no?
3: Pensé que iba a estar en la luna de Valencia.
1: Sí, yo también. Sí, pensamos que estaba en la luna de Valencia,
0: no
1: pero
0: sean malos.
1: Firme, muy bien, claro. Muy bien, ¿eh?
0: El nivel de maldad,
1: tremendos,
0: Mauro.
1: Marcela, son tremendos. Un traspié puede tener cualquiera, políticamente hablando, ¿no?
2: Algunos aparecen en la victoria nada más, en la derrota. Lo ingresan en el pase,
1: El peor fue Juancito. Yo dije algún nubarrón negro, dice la luna de Valencia.
0: No.
1: Mejor que ni venga por acá, bueno. Porque lo van a volver loco, Mauro. Y usted está grande.
2: Es un momento que hay que dar la cara, es un momento difícil.
1: Sí.
2: Hay aristas también, ¿no? Hay aristas, Arianito, hay aristas, pero bueno, no importa.
1: Sí, aristas, pero ganaban 2-0, perdieron 3-2, muchas aristas no hay, ¿no?
0: La fiera está a punto de estallar, sí, por favor. Sí,
4: en 30 segundos quiebra,
1: Se
4: quiebra,
1: lo tengo.
2: Por eso. Sigamos,
1: hago una cosa.
2: Sigamos con el tiempo, Pablo.
1: Pídase un café. Un capuchín, algo y pagamos nosotros.
4: Un boldo.
1: Le mandamos el alias.
2: Eso viene bien, Paulo. Hoy es un día encima que genera ansiedad. El día lo amerita, es para café con leche con muchas facturas.
1: Exacto.
2: Con mucha harina. Mucha harina, Paulo, hoy.
0: Vamos con todo.
1: Exacto.
2: Hay tránsito, Paulo, hay mucho tránsito además. Verdaderamente me llamó la atención, pero hay mucho tránsito y a la espera de la lluvia.
1: A la espera de la lluvia. Exactamente. Mauro, lo queremos, cuídese.
2: Un abrazo grande. Chau.
1: Un abrazo grande. Qué malo, Juancito. Qué lúcido estás a esta hora para la maldad, ¿eh?
3: Era muy fácil.
1: Bueno,
0: los días.
4: Sí, señor, porque, mira, no sé a quién hay que rezar.
1: Vos sos bravo, Tom.
4: Para que los arbitrajes sean buenos.
1: No hay forma.
4: Pero
1: estos van al infierno, no tienen purgatorio.
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0: Hola, hola, hola, ¿cómo estamos? Muy buenos días a todos, queridos vecinos, vecinas, oyentes de esta hermosa emisora. Aquí estamos, día lunes y comenzamos una nueva semana informativa, últimos días del mes de septiembre, que en esta mañana, de día 28, nos regala una jornada bastante londinense, ¿eh? Una neblina que prácticamente no te deja ver a 2 metros, así que salí con tiempo de casa, ¿eh? Si tenés que salir, porque hay que andar con cuidado, ¿eh? Se ve poquito, ¿eh? A veces te aparece entre la neblina algún auto sin luz, ¿eh? Alguna persona que quiera cruzar un poco apurada y vos venís ahí un poquito rápido con la neblina, ¿no ves? Puedes ocasionar un accidente, así que salgamos con tiempo de casa, vamos despacito hacia el lugar donde tenemos que asistir y seamos todos felices, ¿eh? Nublado, están muy bajitas las nubes, ¿eh? Así que a tenerlo en cuenta esto también. Entonces hay humedad y se siente un poquitito de frío, ¿eh? Así que aquí en un ratito te vamos a repasar, bueno, de qué se viene el servicio meteorológico para estos primeros días de la semana. Llegamos después de un fin de bastante, bastante lindo, agradable, entiendo, en materia climatológica para la ciudad de Río Gallegos, ¿eh? De a poquito se va acomodando la primavera y nos va regalando días tal vez más disfrutables, ¿sí? En el día de ayer se pudo ver esto en distintos puntos de la ciudad de Río Gallegos. Bueno, hasta las 10 nosotros te vamos a estar acompañando, obviamente con el equipo. Está Ariel Pereira en los controles técnicos, operativos y puesta en el aire. Está Rodri Martínez también en la producción de nuestro programa. Y por allí lo había Uri, que también en un ratito va a estar con nosotros, ¿eh? Saludamos a todo el equipo, ¿eh? Llegan, digamos, más allá de que nosotros cuatro por ahí estamos acá en la radio, está la gente de Maestranza también, comienza a llegar la gente de redacción aquí a Zapiola 451, así que los saludamos a todos, que tengan una linda, linda semana. Bueno, nosotros vamos obviamente a meternos en distintos temas de agenda, ¿sí? Que tiene que ver con lo que está sucediendo en la ciudad de Calafate y puntualmente con lo que será la presencia del presidente del Consejo Agrario en la legislatura para explicar este proyecto que desde la semana pasada está generando alguna controversia y tiene que ver con la instalación de un privado en la zona de Península Magallanes, ahí al frente del glaciar Perito Moreno, algo que según algunas leyes provinciales está prohibido y que por un decreto de excepción, por única vez, el gobierno provincial avanza justamente en la posibilidad de generar un proyecto productivo allí, obviamente siempre pensando en el turismo. Y si pensamos en turismo, tenemos que también hablar de la FIT, ¿eh? Que es la Feria Internacional del Turismo. También vamos a pasar por ahí hoy con la titular de turismo de nuestra ciudad y comentándote un poco, bueno, cómo es el trabajo de las localidades del interior de Santa Cruz, que por ahí no son ni Calafate ni Chaltén, ¿no? Que son como los dos polos turísticos más importantes que tiene Santa Cruz. Estos y otros temas vamos a estar abordando aquí hasta las 10 de la mañana, pero como corresponde y como todos los días, vamos a empezar con los títulos del diario Tiempo Sur, ¿eh?
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0: Muy bien, iniciamos entonces, pero no sin antes saludarlo a él también, que está aquí con nosotros para comenzar esta mañana informativa. Buen día, Uli.
1: ¿Cómo le va?
0: ¿Cómo
1: muy
0: estamos?
1: Buen día,
0: buen supuesto, inicio de semana.
1: Equipo. Sí, a la audiencia también, arrancando.
0: Sí.
1: Complicado para el manejo, sí. Para los vehículos y demás, seguramente ya lo comentó Dani, pero bastante pesadita la niebla, ¿eh?
0: Así es.
1: ¿El arranque?
0: Así es, bastante pesada la mañana para iniciar. Ahora, en breve nada más vamos a estar repasando todo lo que nos depara el Servicio Meteorológico para hoy, lunes 28 de septiembre, que tiene estos títulos en el diario Tiempo Sur. Península de Magallanes, dice, explicación en diputados. Hoy, lunes 28 de septiembre, el presidente del Consejo Agrario Provincial, Hugo Garay, se presentará en representación del gobierno provincial en la legislatura de Santa Cruz para exponer sobre el proyecto turístico cedido por decreto en Península Magallanes a algunos capitales árabes. Así que vamos a estar atentos a esto.
1: Comienza la agenda de los prestadores, ¿sí? la Feria Internacional del Turismo, como vidriera, obviamente, previo al comienzo de la agenda de prestadores de esta nueva Feria 2026. Se llevó a cabo una reunión del Consejo Provincial de Turismo en el stand de Santa Cruz para poder coordinar acciones y fortalecer de así el desarrollo turístico de la provincia.
0: Muy bien, Vidal rumbo a la Torre Eiffel, porque viajará para el gobernador Claudio Vidal junto a una comitiva hacia París, obviamente comitiva argentina que estará liderada por el presidente Javier Milei, que llegará a París este 30 de septiembre junto a 12 mandatarios provinciales, ministros y empresarios. Como te digo, Claudio Vidal estará presente en esta comitiva. Merci beaucoup.
1: Merci beaucoup. Olimpiadas argentinas, así como escuchó bien, Olimpiadas, ¿sí? Estudiantes de Gobernador Gregorio representan a Santa Cruz. El Consejo Provincial de Educación se impulsa la participación de la delegación de la Escuela Agropecuaria número 1, Heroínas de Malvinas, en la instancia nacional con el proyecto NutriPellet Agro.
0: Muy
1: en
0: bien.
1: En este caso ya lo vamos a comentar un poquito más.
0: Volvió con su cuarta edición el Gallegos Corre, obviamente reunió a los entusiastas del running hoy en nuestra ciudad. Con un nutrido grupo de corredores se desarrolló esta nueva instancia atlética, con mucha alegría, mucho joven, mucha familia disfrutando de esta jornada que tiene que ver con el deporte.
1: Voces del programa Bien, si tras la presentación del programa Bien, impulsado por el municipio de Río Gallegos, autoridades destacaron la herramienta de financiamiento destinado en el sector comercial y emprendedor en este caso.
0: Muy bien, después nos vamos a estar metiendo también en este tema para conocer cuál es la línea de acción, así que sobre todo si sos emprendedor, atenti, porque vamos a estar comentándote cómo funciona este programa que tiene como resultado o objetivo impulsar al emprendedor local. Semifinalista Boca le ganó a Racing ayer con una remontada histórica y pasó a la semifinal de la Copa Argentina. Perdía 2-0 con 3 goles de Ener Valencia, lo dio vuelta ahí en la última jugada y ahora en la próxima instancia enfrentará a Banfield. Como no podía ser de otra manera, todo lo escuchaste a través de Tiempo FM con los amigos de Radio La Red. Son los primeros títulos de esta mañana, de esta semana, para nosotros y para ustedes. Vamos a un pequeño cortecito musical y enseguida venimos.
2: La Morelo es acompañada ahora por este gran grupo nacional conocido en todo el mundo hispanoparlante. Señoras, señores, Ráfaga y La Morelo haciendo La Fuerza del Engaño.

0: Muy bien, regresamos, le ponemos un poquitito de buena onda, energía, buena música también en nuestra mañana para despertar, pero el lunes siempre cuesta un poquitito más, así que a despertar con la música que nos regala Ariel también por la mañana.
1: Me encanta esta música,
0: sí, para
1: el arranque
0: levantar,
1: de la mañana, locura, me encanta. 4 grados 2 décimas tenemos en la hora actual, sin sensación térmica de 3 grados, cubierto con niebla,
0: bien.
1: Sí, bastante pesado, humedad 100%. Y viento del sector este a 6 kilómetros nada más. La visibilidad, bueno, decíamos, ¿no? Reducida 0.1 kilómetros. O sea, nada, Dani. Andar con precaución los vecinos y vecinas que arrancan su mañana, por supuesto, ¿no? Para este lunes 28, máxima de 9, mínima de 3. Mañana, tarde, noche, nublado, incluso con lluvias aisladas. Sí, así que, bueno, va a estar un poquito pesadito en cuanto a la humedad del día de hoy. Y vientos varios que van de 13 a 22 kilómetros. No hay mucho viento. Sin ráfagas, así que bueno, a aguantar, un poquito de humedad para este lunes, Dani. Uy,
0: bueno,
1: eso es la humedad.
0: Sí, estamos ahí con varias, pero tengo alergia hoy, no sé qué,
1: sí,
0: qué
1: puede
0: me
1: ser,
0: pasa.
1: Puede ser.
0: Después le voy a contar algo a ver si por ahí del otro lado alguien me tira un tips.
1: A ver, dale.
0: Pero después.
1: Después.
0: Argentina celebra hoy el Día de Acción Global por un aborto legal y seguro, con una ley vigente, aunque con un gobierno decidido a obstaculizar, el ejercicio de los derechos de las mujeres en todo el país. Su principal herramienta es el financiamiento en la compra de los medicamentos necesarios, pero también alcanza los programas destinados a evitar los embarazos no deseados. Dice hoy, página 12, su título principal con foto de tapa, ¿eh? Por otro lado, tenemos en Bahía Blanca, las promesas se las llevó el agua, dice otro de los títulos. Milei anunció una ayuda de 226 mil millones para esta ciudad, para reconstruirla justamente tras la trágica inundación. A un año de esto, un año y medio después, en realidad, se ejecutó menos de la mitad de los fondos. Y las lluvias llegan nuevamente a Bahía Blanca, o bueno, a toda la zona durante esta época, y bueno, hay preocupación respecto a lo que pueda pasar, ¿eh? Remontada azul y oro con tres cabezazos de Valencia. Boca se impuso 3-2 ante Racing y se metió en la semifinal de la Copa Argentina. Es otro de los títulos para esta mañana, que no tiene mucho más hoy, página 12, ¿eh?
1: Bueno, vamos a los siguientes títulos, en este caso de La Nación. Y veo recién, levanto la mirada, ¿qué pasó con Colapinto?
0: No, Colapinto, una macana se mandó el sábado.
1: Pero siempre
0: chocó como
1: es,
0: a tres.
1: Una, ¿cómo es? ¿Eh? ¿Cómo se dice? Una de cal.
0: Una y una de arena, sí.
1: Más o menos. Bueno.
0: Pero este fin de semana fue grave, ¿no?
1: Sí, claro. Milei negó una recesión y dijo, los indicadores están arrojando cualquier cosa. En una entrevista lo atribuyó a los cambios estructurales, nueva crítica a la ONU y elogios a Bullrich en este caso también, ¿no? Ener Valencia también es la tapa del diario, ¿sí? Revolucionaba a Boca en 23 minutos, este jugador también, por supuesto, el héroe inesperado, dice, ¿no? Boca perdía un 2-0 con Racing y se despedía de la Copa de Argentina hasta que ingresa el amigo ecuatoriano.
0: Valencia, sí.
1: En el Valencia. ¿Eh? Luego del escándalo, la AFA buscará que las sanciones sean severas, ¿sí? Sentar un precedente. Las penas para los jugadores y Verón podrían aplicarse en la clausura también, otro de los títulos en cuanto a lo deportivo. Hernequian será el concesionario de aeropuertos hasta 2049. Pauta se acordó con el gobierno invertir 600 millones de dólares antes del 2031. Si cumple, podría extenderse hasta 2056 inclusive, ¿no? La oposición de La Libertad avanza con la morosidad, ¿sí? Diputados, los bloques opositores de la Cámara Baja, ¿sí? En especial peronistas y Unión por la Patria, buscarán en los próximos días complicar la agenda legislativa del gobierno, ¿sí? Poner sobre el tapete el debate sobre la morosidad y el endeudamiento de las familias. Vamos a otros títulos, en este caso, cae la inversión y está debajo del nivel de Perú y Chile, inclusive, ¿no? Se redujo 8.1 en julio, advierten que, bueno, es esencial para el crecimiento inclusive. Espectáculos, Tom Cruise se pone en la piel de un personaje nunca visto en Digger, ¿sí? Representa un magnate petrolero que debe enfrentarse a las consecuencias de su ambición. Este jueves llega a los cines.
0: Mira, Digger, ¿eh? ¿Cómo se llama?
1: Digger. Digger creo que es como excavador o algo así, como algo de los pozos, digamos, ¿no? Otro gol de Messi antes de venir al país para el gran tributo, ¿sí? La antesala del adiós a la selección el 6 de octubre. El rosarino marcó un fantástico tiro libre, pero en Inter Miami cayó 2-1 en las ligas de allí, ¿no?
0: Sí.
1: Títulos, Dani, de este lunes para Diario de la Nación.
0: Muy bien, sigo entonces con algunos ahora de Diario Popular, que también tienen su foto de tapa al enérgico Boca, así titulado Diario Popular, porque se llama Ener.
1: Ahí va.
0: Entonces pone enérgico Boca.
1: Muy bien, está bien.
0: Se le dice, protagonizó una remontada histórica ante la Academia. Lo mencionábamos ayer, perdía 2-0 en los últimos 10 minutos. Boca arremetió y clavó 3 pepas que lo mete de lleno en la semifinal de Copa Argentina. Y tiene varios deportivos. Ferro volvió a ganar y se perfila como finalista. Estamos hablando del Nacional B. Histórica derrota de Alemania ante Grecia. Estamos hablando del fútbol FIFA internacional con algunos amistosos. En el mismo sentido, Portugal venció al Noruega de Haaland. Y bueno, lo comentábamos recién, ya hay un comunicado de Alpine tras el choque de Colapinto, que no específicamente habla de la situación que va a atravesar el conductor argentino, sino más bien habla de los mensajes de odio, ¿sí?, que se están dando en torno a las dos figuras, a Pierre Gasly y a Fernando Colapinto. Bueno, la semana pasada los colapintenses atacaron a Pierre Gasly porque no lo dejaba pasar en la pista. Fueron insultos, le atacaron a la familia. Todo. Ahora, como Colapinto lo choca a Pierre Gasly, fue al revés. Los que fanáticos de Gasly le dieron con de todo a Colapinto. ¿Qué dijo Briatore, que es el líder del equipo? Dijo, muchachos, de los dos lados, bajemos los humos.
1: Sí.
0: Porque

0: tocó atravesar al piloto argentino. Los dos últimos. Otro gol de Messi de tiro libre, increíble, un golazo. A ese tipo le dejaba ahí cerca del área y 80% que vaya adentro de probabilidades. Y bueno, ya viene a la Argentina, ahora después de este partido va a jugar el tercer partido de Argentina contra Bain. ¿Bain es el nombre del país? No, el que juega Messi, el tercero, Bain. Benín. Bueno, con...
1: ahí va.
0: El único Benín que conozco es uno que trabaja en gobierno, ahí. Que estás sí. Casi caes up. No sé. Bueno, escúcheme. Y el último. Ah, ese Benín. Bueno, porque ahí se quita.
1: Por una I.
0: Bueno, le ponemos una I y completar el apellido. Vos sabés de quién estoy hablando. Bueno, el presidente Milei aseguró que el consumo está en su máximo histórico. Bueno, lo hablábamos la semana pasada, ¿no? En realidad. Relato, ¿no? O esta realidad paralela que tiene el gobierno nacional respecto al crecimiento en el consumo, que ya ha sido desmentido por las principales cámaras empresarias y comerciales del país. No, presidente, sí. Está equivocado, la caída del consumo es una realidad, incluso no hay caída, hay recesión de consumo que es aún mucho más grave, ¿no?
1: Sí.
0: Pero bueno, el gobierno nacional insiste en que estamos en Suiza en ese sentido. Bueno, algunos de los títulos para esta mañana, de a poquito nos vamos a ir metiendo en ritmo también, como para también nosotros tenemos que acomodarnos un poquitito, muy nublado o mucha niebla hoy en la ciudad de Río Gallegos, así que a salir con cuidadito. Nosotros creo que tenemos un voucher de MoMA.
1: Bien.
0: En un ratito nada más vamos a estar seguramente colgando una consigna para que vos puedas también participar.
1: Increíble, Dani, yo estaba entrando casi en octubre.
0: Tres días, octubre, noviembre...
1: Diciembre pasa volando, ¿no? O sea, mucho más.
0: Sí, pues ya empezá los primeros meses y este año muchísimo más, ¿no? Porque
1: muchísimo.
0: Vos vas, la familia que cobra y que tiene plata del 10, del 0 o del 1 al 10,
1: sí.
0: Va a utilizar esa semana para ver qué malabares hace para poder comprar algunas cositas antes de quedarse sin dinero.
1: Mínimo, ¿no?
0: ¿No?
1: Aquí...
0: Así que va a pasar muy rápido el mes de diciembre este año. Así que bueno, nada, estamos en la recta final.
1: Recta final, usted lo dijo, ¿eh? Así que ya, es verdad. ¿Eh? Es verdad, uno ya se plantea desde fines de septiembre la recta final para fin de año, ¿no?
0: Así es. Bueno, de ahí nos vamos a ir metiendo también en estos próximos días seguramente en cómo se va organizando este cierre de año.
1: Bueno.
0: Repasamos entonces algunos títulos, te comentamos cómo va a estar hoy la jornada en materia climatológica, vendimos un poquitito el programa, estamos en condiciones de poder irnos a nuestro primer corte, corte de este día lunes, 28
1: sí,
0: de septiembre. Vamos y venimos enseguida.
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0: Muy bien, estamos de regreso, obviamente, para ir metiéndonos en algunos temas de agenda, ya vamos a empezar también con nuestras entrevistas. Algo que sucedió en el cierre de la semana pasada fue una reunión entre los ex trabajadores de Autofarma y el gobierno provincial, donde se confirmó, sí, o donde por lo menos dejaron trascender en principio, que habrían diferentes firmas, sí, que van a hacerse cargo de, bueno, obviamente la fuerza la fuente laboral, ¿sí? De estos,
1: ¿en cuanto a farmacias?
0: Trabajadores, estamos hablando de farmacias. Son 141 trabajadores que permanecerían vinculados a Autofarma pese al cierre de la empresa y la falta de actividad. Según se explicó, durante la reunión se confirmó la desvinculación laboral, una definición que los trabajadores venían ya reclamando para salir, digamos, de alguna manera de la situación de incertidumbre que se encontraban, aunque hoy siguen, ¿no? Porque recordemos que hay deudas salariales, que es el reclamo inmediato, pero en principio hay cuatro operadoras para las sucursales que tiene aquí la ex Autofarma en Santa Cruz. Serían Prisma, Caltex, Pharma Express y Stock Médico. ¿Sí? Okay. Son las cuatro empresas que avanzarían en la operación de las distintas sucursales que quedaron disponibles. En un ratito, no tengo mucho más. Los chicos de Autofarma dicen, el anuncio es buenísimo,
1: sí,
0: para nosotros nos da algo de tranquilidad, pero no deja de ser un anuncio. Digamos, cuando avancemos, cuando tengamos
1: algo concreto,
0: a los compañeros trabajando detrás del mostrador y cobrando sus salarios, veremos,
1: sí,
0: si es algo positivo o no.
1: El mientras tanto, ¿no?
0: Así es. Así, bueno, que bueno, así está la situación de Autofarma que repasamos también nosotros por aquí. Se siguen dando los despidos, ¿no? A Lunova. Antes del cierre del fin de semana, también varios operarios de esta empresa de aberturas de aluminio que quedaron en la calle, ¿no? Bueno, así estamos. Ahora hacemos allí un puntito porque tenemos a nuestro primer entrevistado del otro lado de la línea. Se trata de Pedro Muñoz, diputado provincial, a quien, bueno, lo vamos a abordar respecto a diferentes temas que tiene hoy nuestra agenda local. ¿Cómo anda, Pedro? Lo saluda aquí el equipo de La Parada. Muy buenos días, diputado. Un placer hablar con usted, como siempre.
2: Igualmente, Daniel, Ulises, al equipo, a la audiencia, un gusto saludarlos.
0: Bueno, gracias por la espera, Pedro. En principio, bueno, vamos a hablar ahora en breve de un poquito de cómo se viene analizando, qué expectativas tenés vos en particular de la visita hoy de Hugo Garay a la legislatura. Primero preguntarte cómo estás viendo la participación del gobierno provincial en la situación Autofarma, que entiendo es a través de la SAU, Santa Cruz Puede, y de ahí dame también tu mirada respecto a cómo se ha ido diversificando la SAU, y si tenés alguna mirada respecto a de dónde está saliendo el dinero. Los trabajadores reclamaban que hasta el 23 de septiembre al menos todavía no cobraban, estaban esperando que el gobierno provincial les pague el salario. ¿Qué pasa finalmente?
2: Bueno, en principio yo tengo una mirada que ya lo había manifestado cuando era concejal acá, en situación que pasó más o menos similar a la intención que tenía el gobierno local de hacer una sociedad de esta naturaleza, y me opuse en ese momento, al igual que a la situación que pasó finalmente con la SAU a nivel provincial, ¿no?
0: Sí, pero la pregunta puntual, Pedro, es...
2: Mi voto fue
0: la pregunta puntual negativo. Es porque Sibori dice que ellos presentan todo, que está todo muy bien, que se podría controlar la empresa o que se puede controlar el funcionamiento de la empresa. Vos, puntualmente respecto a las explicaciones que da el gobierno y la SAU, ¿estás de acuerdo con esto que dice Sibori?
2: Sibori, a cualquier requerimiento se presenta, es real, ha llevado la documentación, pero creo que no pasa por allí, sino con estas cuestiones de alcances de la SAU, ¿no? Más allá de que presente y que efectivamente ha ido cada vez que se lo ha citado, se ha presentado, ha llevado la documentación, más allá de la postura que tenemos, el tema es, o la discusión de fondo es la de siempre, cuáles son los alcances y cómo esto puede repercutir o no, o favorecer o no a cuestiones de la economía de la provincia, ¿no? Hoy nos encontramos con lo de Autofarma, una intervención allí, que, bueno, coincido con lo que finalmente ustedes explicaron al final de la nota diciendo de que, bueno, ha sido un anuncio. Hay que ver qué es lo que va a acontecer realmente con los trabajadores, qué es lo que importa aquí, lo central en cuanto a la continuidad y en cuanto al desarrollo nuevamente de la actividad. Claro. Si la SAU en ese sentido ha tenido un grado de intervención, ojalá que termine siendo positiva, ¿no? Fundamentalmente por el tema de los trabajadores.
0: ¿Y qué empresa viene?
2: Los que terminan pagando toda esta historia son los trabajadores que todavía no tienen claro esta reinserción laboral nuevamente en esta mecánica que uno se va enterando obviamente a través de los medios y las comunicaciones que están brindando ustedes, porque han sido, digamos, o se ha brindado a través de los medios a raíz de las noticias que se han publicado respecto a estas reuniones, a este, uno tiene conocidos allí, amigos, que también lo han informado de esto, pero la realidad es que uno espera que finalmente cualquier tipo de intervención de esta naturaleza sea positiva. Imagínate que estamos en un contexto bastante duro, con una recesión bastante importante. Recién mencionaban a otra empresa local que ha dejado a sus empleados o ha perdido el puesto laboral. Imagínate, la realidad y la intervención requiere no solo cuestiones puntuales como la que está pasando con Autofarma, sino también en una visión global de cómo enfrentar una situación que está desbordándose, ¿no es cierto? Bueno, Autofarma ha tenido una característica muy importante, muy particular por lo que ha acontecido no solo aquí, sino en la provincia de Tierra del Fuego, pero en la general la situación es crítica para todo el sector comercial, ¿no?
0: Bien, pero puntualmente, analizar qué espalda tienen estas firmas que se harían cargo, ¿no? También, digamos, porque...
2: Lógico.
0: Porque nos pasó un poco con YPF, ¿no? Y yo lo escuchaba al principio de ese debate a José Yudgar diciendo, me preocupa las características y la espalda que puedan tener las empresas para hacerse de las operaciones, y la semana pasada Yudgar nos decía que eran un desastre, ¿no? Que finalmente no habían cumplido con las expectativas, que no nos suceda lo mismo, ¿no?
2: Ojalá, yo de estos grupos tengo conocimiento de uno más que nada, los demás no estoy en ese rubro, bien, ni mucho menos, te puedo imaginar, ¿no? Pero uno de los grupos sí lo conozco, pero desconozco cómo serán los otros, ¿no?
0: Bien.
2: Los otros grupos, y obviamente seguramente van a analizar la cuestión comercial y cuáles son el ring de la posibilidad del desarrollo y todo esto, que vos sabés, no deja de ser una cuestión de carácter comercial, pero fundamentalmente lo central acá es cómo estos vecinos recuperan su fuente laboral
1: lo importante, diputado, es que
2: percibir sus haberes,
1: que sepan tanto nosotros los vecinos y ustedes allí en la cámara que estamos en una situación crítica en cuanto al trabajo, digamos, y al cierre de comercios, lo que se ve a diario, ¿no? Prácticamente
2: sí, nosotros, recordá, vino una emergencia comercial, acompañamos, han salido voces respecto de esto. Creo que hay que volver a barajar en ese sentido y volver a rediscutir algunas cuestiones para ir menguando estos efectos, que no son solo de acá, lamentablemente están ocurriendo, pero bueno, nosotros vivimos acá, ¿no? Entonces, es importante que se busque otras nuevamente o otras herramientas que digamos morigeren los impactos negativos que está teniendo el sector comercial, que no es otra cosa que parte de esta rueda, ¿no es cierto?
1: Exacto, y bueno, y por otro lado, llevándolo a otro punto, diputado, entiendo yo que van a hacer alguna exposición por parte del gobierno por otro tema, ¿no? Que es un proyecto, entiendo yo, algo turístico. ¿Qué es lo que entiende usted particularmente por parte del Consejo Agrario en este caso?
2: Bueno, nosotros el día jueves, a raíz de un pedido allí sobre tablas, referido a esta situación de parte de la diputada Mora en principio, y después por unanimidad acordamos la citación y más que nada el pedido de que se envíe el expediente referido a esta situación que está ocurriendo en la península de Magallanes, que está ahí en la zona del lago argentino, y que tiene que ver, ¿no es cierto?, con un decreto que, sí, en principio debe reunir determinadas características y autorizaciones para un desarrollo, y a raíz del reclamo, el planteo, la inquietud de los distintos sectores en un lugar que está considerado reserva, es que se ha pedido eso y se ha solicitado en principio el expediente completo para ver si están todas las cuestiones que se requieren. Ha salido públicamente el presidente a manifestar que no tiene ningún inconveniente en asistir en buena hora. Veremos qué acontece con eso y si están todas las acciones que llevaron adelante la toma de decisión, ¿no es cierto?
0: Y vos tenés una postura fijada, ¿Cómo? Digamos, más allá de si estamos dentro de los cánones de la ley o por afuera, vos tenés una postura particularmente respecto a la posibilidad de un desarrollo turístico ahí en Península Magallanes, que es un área protegida, digamos, un decreto de excepción, ¿no? Claramente hay leyes que resguardan esto. ¿Vos cuál es la mirada particular más allá del decreto, el decretito, la letra fina, la coma de la ley? Porque siempre hay interpretación también en la ley, ¿no?
2: A ver, lo que sucede, en esto voy a hacer, digo, si se complementan un montón de las cuestiones que están pidiendo previamente, no existiría el limitante, tiene que cumplirse todos los requisitos establecidos legalmente para habilitar esta situación, que es lo que se está pidiendo, ¿no? Primero porque es una cuestión bastante particular este tema en cuanto a derechos y situaciones que se generan al tener, por un lado, una tierra que pertenece a un privado. Por otro lado, un decreto que establece la naturaleza de esa zona, que es una zona de reserva, de resguardo natural, y que previo a cualquier otra intención o situaciones debe reunir requisitos complementarios muy importantes, como el tema de estudios de impacto ambiental, situaciones que no choquen con la ley nacional, porque también en el medio de esto, claro, hay una ley nacional, ¿no es cierto?, que resguarda la no venta a privados extranjeros respecto a zonas lindantes con orillas de espejos de agua, ¿no? Que esto, bien, también hay que ver en qué zona se está desarrollando esto dentro de esa cantidad de hectáreas que están y cuál es la zona delimitada, claro, para esto, que no lo tenemos, la verdad, bien, que no tenemos la planimetría, ni mucho menos. Esto es lo que se ha pedido.
1: Bien, bien. Claro, Pedro,
2: en función de eso hay que ver toda la situación. Esto es como,
1: sí,
2: bueno, cada vez que se va a desafectar o se va a hacer una cuestión de desafectación de reserva, decreto por decreto se puede hacer, pero hay que ver si se cumplen las cuestiones legales previas a cualquier otra situación.
1: El gobierno se agarra del plan de manejo del 2022, ¿esto es así, Pedro? ¿Debería haber un cambio?
2: ¿Cómo?
1: Sí, que digo, el gobierno lo que explica un poco es que se agarran del plan de manejo del 2022, más o menos esto, ¿no? ¿Debería haber un cambio allí? ¿Usted qué opina?
2: Sí, hubo, diríamos, este es un debate histórico que se tiene sobre la zona, sí, por lo que uno ha tomado conocimiento en estos días respecto a lo que ha acontecido con aquella, en función de que alguna vez hubo planteos también de instalar pistas de esquí y algunas otras situaciones de carácter turístico o comercial,
1: sí,
2: que siempre tuvieron algún grado de negativa o la imposibilidad, etcétera, etcétera. Viene con una historia, y cualquier ley, cualquier ordenanza, en este caso es un decreto, ¿no es cierto?
0: Sí.
2: Cualquier ley o cualquier decreto, normativa, todas son sujetas a posibles modificaciones y revisiones ante circunstancias que se presentan. No nos tiene que, muy por el contrario, nos, sí, tiene que generar el debate cada vez que ocurren ellas y tratar de mejorar y dar garantías ante cualquier evento de esta naturaleza, más cuando se está hablando de reservas naturales, ¿no es cierto?
0: Okay. Pedro, veremos qué sucede. ¿A qué hora es la visita de Garay? ¿A qué hora la tienen pensada?
2: Yo no tengo la notificación formal.
0: Pero es hoy esto, pues.
1: Claro, o sea, trascendía un poco que iba, el día de hoy sería eso.
2: Sinceramente, no tengo la notificación. Ajá. Por ahí capaz que bueno, en el transcurso del día me la haga. Yo estoy acá, así que ningún problema, dispuesto a cualquier día y horario de reunión. Bueno. Por ahí se imposibilita para los diputados que están en sus localidades, ¿no es cierto? Pero notificación formal, la verdad que no la tengo, o no me ha llegado a los grupos distintos que tenemos de las comisiones.
0: Perfecto. Bueno, Pedro, vamos a estar entonces atentos a esto último que nos mencionás. Teníamos, en teoría...
2: Sí, porque lo primero, en realidad lo que surgió de la resolución, en principio, es pedir todo el expediente completo al efecto de la lectura. Te imaginarás que hacer un decreto que ha modificado todo el decreto, eso no había pasado por la legislatura. Lo que se ha solicitado es justamente tomar conocimiento a los efectos de reunir toda la información, que la que tenemos es aquella que ha circulado a través de los medios. Lo que queremos verificar y establecer si realmente se han cumplimentado todos los procesos legales que se dicen haber realizado. Después surgió las expresiones del presidente, que sí, también las leí, diciendo que no tiene ningún problema en asistir a la Cámara en buena hora. Ya ha participado de otras reuniones también el presidente. No se olviden que hace poco, bueno, tiene otra característica, porque hay la reserva natural del Chaltén, de la Florida, recordarán, Daniel Ulises, se desafectó un área, una parte, pero ese área no intervenía un privado, porque la tierra era de la provincia. Se la desafectó para hacer los estudios, para ver si los estudios de impacto ambiental, etcétera, etcétera, para ver si era posible el desarrollo urbanístico a raíz del reclamo que están teniendo los vecinos del Chaltén. Pero se va a hacer el estudio y después de eso se va a ratificar o no la desafectación de ese área. De no reunirse los requisitos, vuelve a constituirse en área protegida, una parte de la misma, no es toda tampoco, son una cantidad de hectáreas. Pero bueno, en buena hora que si el presidente va a asistir del CAP, por supuesto que estaremos allí, pero en principio nosotros habíamos pedido toda la documentación para después citarlo, él ofreció su visita y bueno, veremos cuánto se concreta, estaremos atentos a la misma, ¿no?
0: Pedro, te agradecemos un montón, buena semana para vos.
2: No, muchísimas gracias. Un saludo a toda la audiencia.
0: Hasta luego, que tenga buen día. Pedro Muñoz, hablando con nosotros, obviamente, respecto a esta semanita de agenda que está trazada por la discusión respecto a este decreto que permite la construcción por parte de un privado, entendemos desarrollo turístico, sería un resort, con inversiones que vienen directamente desde Dubái para el sur de la Patagonia. Estuve en Calafate yo el fin de semana.
1: ¿Y qué tal? Y,
0: bueno, obviamente tengo ahí conocidos que trabajan en el rubro. Estuve, con gente que trabaja de guía, estuve con gente que trabaja en medios de comunicación, y lo que hay es incertidumbre y preocupación, ¿sí? No, hay algunos con los que hablé entienden que no es un problema poder ampliar, ¿sí?, las propuestas turísticas. El problema es el contexto que están viviendo hoy y las formas, ¿sí? Entienden que hay poco debate. Incluso hay gente en el Calafate que le gustaría participar de algún tipo de ponencia. Incluso el día viernes llegó a nuestra ciudad un vecino del Calafate, Agustín, no me acuerdo el apellido, que de manera particular se hizo presente en Casa de Gobierno y entregó una nota con un pedido de informe detallado de qué es lo que piensa el gobierno provincial para la zona. Hay vecinos que no están de acuerdo, en principio, en las formas, ¿sí? Así que, bueno, veremos cómo se va dando este debate. Por lo pronto, ¿sí?, más allá de esta información que brinda el diputado Pedro Muñoz, ¿sí?, respecto a la presencia o no de Hugo Garay en el recinto de la legislatura, Nosotros por parte del gobierno provincial tenemos un comunicado de prensa del pasado día 26, digamos, esto está en el portal oficial de la provincia de Santa Cruz, sí, que expone, ¿sí?, que representado por el, Miguel, voy a leer textual, bien, representado por el presidente del Consejo Agrario Provincial Hugo Garay e integrantes de su equipo de trabajo, el Ejecutivo Provincial se dará cita el lunes 28, hoy. A partir de las 8 de la mañana, o sea, en 4 minutos,
1: 4 minutitos,
0: en la Cámara de Diputados de Santa Cruz para cumplir con la presentación del proyecto turístico previsto en la península de Magallanes. No hay nada oculto, dijeron, y estamos a disposición de los legisladores. Lo que no dice la nota es si hoy el presidente del Consejo Agrario Provincial a las 8 de la mañana irá a hablar, se sentará con los diputados a dar explicaciones, o solo para cumplir con la presentación, porque acá dice cumplir con la presentación del proyecto, que no es lo mismo compadecer y explicarle a los diputados. ¿Sí? O sea, hay dos cosas, por eso a mí, de alguna manera, el título me genera alguna confusión, y le preguntábamos a Pedro respecto a si hoy Garay estará presente, o sea, in situ, allí dando las explicaciones correspondientes. Yo lo que entiendo, en principio, es que irá únicamente a dejar el proyecto por mesa de entrada, digamos, ¿no? A presentar, después los diputados harán su evaluación y se convocará así de manera oficial a Garay para que, bueno, los diputados puedan expresar allí las preguntas que tengan, ¿no?
1: Claro.
0: Respecto al caso.
1: Ahora, ¿bien?, sí.
0: Bueno.
1: Bueno.
0: Entonces va a presentar el proyecto, no exponerlo, entendemos en principio, entonces, según lo que nos dice Pedro Muñoz, porque no ha recibido todavía el diputado provincial la invitación a poder participar de, entiendo, una mesa de trabajo más amplia, ¿no? Ya con el proyecto en la mano, con el análisis realizado y con las preguntas concretas de cada uno de los diputados en base a lo que haya presentado hoy el gobierno provincial.
1: Claro.
0: Entiendo que viene
1: por ahí
0: más,
1: más o menos,
0: la mano.
1: Bueno, muy bien, tenemos
0: una consigna. ¿Qué tenemos?
1: Hay una consigna, ya le digo en breve nada más, sí, porque claro, ya participamos con los vecinos en esta mañana, Día Mundial de los Sueños.
0: Mirá vos,
1: ¿sí?
0: Es un soñador. ¿Recordás tus sueños vos?
1: Muy pocas veces.
0: Yo también.
1: Muy pocas veces, sí. ¿Qué metas te quedan por cumplir?
0: Ah, de ese tipo de sueños. Sueños a perseguir, no sueños.
1: En realidad, sí.
0: Bien.
1: Para mí que era sueños de acá, de la cabeza, tipo cuando dormís. Pero Tapari lo llevó a lo más profundo.
0: Más profundo.
1: ¿Qué metas te quedan por cumplir? Sí, jugás con nosotros y te llevas un voucher de MoMA. Ya vamos a plantearle entonces acá. A ver,
0: muy bien. Ya tenemos algunos mensajitos, más o menos, ¿no?
1: Sí, parece que sí. No, algunos
0: se van sumando,
1: viejas.
0: A 1547-4800.
1: Sí,
0: ¿qué
1: señor.
0: Metas o qué sueños te quedan por cumplir en la vida? ¿Nos contás? Y obviamente leemos en un ratito tus mensajes. 7:59 minutos, Ariel Pereira, nos lleva.

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0: Muy bien, estábamos de regreso. Che, qué niebla que hay en Río Gallegos. Tan bajita la nubosidad.
1: No, sí.
0: Bueno, escuche, comenzó durante el fin de semana la Feria Internacional de Turismo, la que se conoce como FIT, Feria Internacional del Turismo en Latinoamérica. Se reúne, obviamente, es una de las más importantes de la región, sin lugar a dudas. Pasaron durante el fin de semana, ¿ya sabe cuántas personas?
1: ¿Cuántas?
0: 91.500 personas.
1: Y es un numerito
0: importante, sí. Bueno, en este contexto también hay algunas localidades de Santa Cruz presentándose, ¿no? Para salir un poco de siempre de Calafate, Chaltén, si se quiere, que son...
1: Entran varios, digamos.
0: Sí, está la gente de Gobernador Gregores, por ejemplo. Ayer hablé con Marcelo Serafini, tienen su stand ahí en lo que es el Ente Patagonia, sí, junto a la provincia de Santa Cruz. Hablé un ratito también con la gente de... El Chaltén,
1: también. ¿Sí?
0: Está la señora Corola Mónaco con el intendente Ticó, la gente de Los Antiguos también muy contenta, estuvieron mostrando en el día de ayer un poco de las propuestas que están llevando la FIT, y ahora vamos a hablar con Mercedes Neil, que es la secretaria de Turismo de la localidad de Río Gallegos, también presente con su propuesta, su promoción y su stand en esta feria internacional. Mercedes, te saluda el equipo de La Parada, muy buenos días, ¿cómo estás?
2: Buenos días, ¿cómo están?
0: Bueno, un placer, Mercedes, como siempre. Esperamos que ustedes estén bien, ¿no? Que son los que están llevando adelante esta tarea de poder mostrar nuestro destino como capital de provincia. Un poco contame qué expectativas tienen, cómo ha sido este año. Sabemos que el año pasado no tuvieron el lugar que por ahí Río Gallegos esperaba en la FIT. ¿Cómo ha sido la organización y el trabajo durante este 2026 en este sentido?
2: Bueno, la verdad que sí, como bien decís, después de lo del año pasado, que fue la verdad un escándalo, que hoy estemos participando, que no nos hayan bajado, nos parece sumamente importante. Siempre decimos que FIT es una feria muy importante que todos los destinos están esperando, y sobre todo los destinos emergentes que vienen trabajando en desarrollar una política turística. Así que obviamente celebramos que el gobernador recapacitó y entendió que no podía hacer eso con la capital de la provincia de Santa Cruz. La realidad es que, bueno, la feria siempre es un éxito, van muchísimas personas, y bueno, muchos interesados por conocer la ciudad, por cosas que no sabían que tenemos. Siempre, bueno, los pingüinos, Cabo Vírgenes, es algo que llama muchísimo la atención. Así que bueno, ahí estamos, fueron dos jornadas muy intensas de público general. Hoy ya vamos a tener las de profesionales, hoy y mañana. Pero bueno, la verdad que contentos como la gente recibe el destino, se interesa. No solamente promocionamos los atractivos de naturaleza, sino los circuitos urbanos que realizamos. Bien. También, obviamente, teniendo en cuenta que se viene nuestro aniversario, bueno, también convocamos a la gente para que bueno, nos vaya a conocer en ese marco, que bueno, no solamente tiene un show gratuito de nivel nacional, sino que también puede realizar actividades turísticas. También, obviamente, algo que remarcamos mucho es, está atravesando una crisis, bueno, la gente está buscando destinos que quizás no sean tan masivos. Bien. Entonces, bueno, Río Gallegos es una buena opción.
1: Mercedes, y en este caso, ¿cómo hacen la venta por ahí, digamos, hacia el público en general, ¿no? ¿Ustedes arman como el combo, decirlo, patagónico, o lo presentan como en Río Gallegos directamente, capital de Santa Cruz?
2: Nosotros estamos en el stand del Ente Patagonia, donde, bueno, están todas las provincias de la Patagonia, y estamos dentro del stand de Santa Cruz con todos los otros destinos, ¿no? Uh-huh. Obviamente mostramos. En estos dos días mostramos los atractivos que tenemos, las actividades que hacemos, y después, obviamente, dentro de todo eso que mostramos, les damos los contactos de los prestadores que realizan las actividades.
1: Okay.
2: Entonces, bueno, es también ayudar al privado y fomentar para que, bueno, se contacten con ellos y puedan realizar cualquier tipo de actividad con nuestros prestadores.
1: ¿Y en este
2: Después
1: año...
2: nosotros también estamos participando, tenemos un escritorio en el stand de Calafate, como hicimos el anterior año pasado, bueno, también que la gente va a Calafate, obviamente sabemos que mucha gente va por el glaciar, bueno, está ahí un stand de Río Gallegos, un escritorio, donde, bueno, también ahí captamos a posibles turistas que quizás van a Calafate, pero saben que a pocos kilómetros pueden también ir a Río Gallegos.
0: Ok. En este sentido, bueno, nosotros obviamente tenemos una alta dependencia del turismo rutero, ¿no? De moto, motorhome, familia que agarra el auto y quiere recorrer un poco la Patagonia. ¿Qué desafíos se plantean en este sentido respecto a la recepción de este tipo de turismo que los podemos ver siempre ahí frente a la estación de servicio en la Ría? O lo podemos ver por algunos momentos allá en la estación Bark, siempre deseosos de buscar un espacio. He visto algunos viajeros de motorhome que, bueno, exponen que por ahí el lugar más cerca hoy para estar cómodos es Pecasay. ¿Cómo laburan eso? Porque tenemos una alta demanda de turismo de ruta nosotros.
2: Sí, bueno, están en los proyectos y está en agenda organizar, ¿no? Porque nos pasa eso, que están en varios puntos de la ciudad. La realidad es que obviamente teníamos un proyecto y se está atravesando una crisis que todos sabemos, y sabemos obviamente que el municipio de Río Gallegos es uno de los más perjudicados, donde, bueno, el gobierno nacional y provincial sobre todo busca asfixiar al municipio. Entonces, la verdad, en este momento los recursos se están utilizando para otras cuestiones que tienen otras prioridades, por supuesto. Pero sí, obviamente, está en agenda poder generar un espacio, poder regularizar eso, organizarlo. También nosotros participamos ayer del CPT, el Consejo Provincial de Turismo, y una de las cosas... ¿Qué?
0: Sí, no, te escuchamos, se cortó ahí un poquitito, pero te escuchamos bien.
2: Una de las cosas que planteé, que ya lo había dicho en el CPT pasado y que es una preocupación realmente que tenemos nosotros como secretaría, pero que también obviamente lo dice nuestro intendente Pablo Grasso, es que no tenemos conectividad, o sea, tenemos poca frecuencia de conectividad aérea. Y no solamente eso, sino que tenemos unas rutas que están en un estado que es terrible. Y la verdad que eso también nos perjudica, porque si el turista no puede llegar mediante un vuelo, la verdad que con las rutas también es muy peligroso, y también no solamente es peligroso para el turista, es peligroso para los santacruceños que tenemos que recorrer nuestra provincia. Entonces, bueno, una de las cuestiones también que solicité es que no solamente vean la posibilidad de aumentar las frecuencias para, por lo menos en el aniversario, en las fechas que sabemos que tenemos un gran movimiento, sino que también intervengan con vialidad nacional, vialidad provincial, y que empiecen a hacer un trabajo hacia las rutas de la provincia, porque la verdad que es un desastre. Okay. Y tenemos la ruta 40 y la ruta 3, que son nacionales.
0: Bien. ¿Qué está pasando? ¿Cuál es la actualidad de Laguna Azul, Mercedes? ¿Qué sabes? Porque, bueno, también tiene que ver, digamos, cómo se vende o qué se menciona. Yo no sé si mucha gente de Río Gallegos sabe que Laguna Azul es el, creo que es, después de Costa Rica, es en Sudamérica el único volcán que se puede caminar, digamos, ingresar.
2: Sí. ¿No? Bueno, nosotros obviamente lo ofrecemos de esa manera. El estado de la obra de Laguna Azul está totalmente frenado. No tuve la oportunidad, obviamente, de dialogar y hacer otra vez el reclamo. Sí lo hacemos por nota. La realidad es que no hay ningún avance respecto a eso. Así que, bueno, seguiremos esperando. La realidad es que ya van 3 años de este gobierno y no han avanzado en nada respecto a Laguna Azul. Sí vemos cómo invierten quizás otras cuestiones, como el camping, algo que vengo diciendo, que me parece una lástima, porque esos recursos se podrían invertir en terminar una obra que significa, la verdad, un gran atractivo, poner en valor un gran atractivo para los vecinos y para el turista. Está en un punto estratégico en la ruta, es un fácil acceso, es un atractivo también único en la Patagonia.
0: Bien.
2: Entonces, la verdad que me parece una lástima y no hay ninguna definición. Nosotros, obviamente, y por pedido del intendente Pablo Grasso, siempre reiteramos que no cedan la obra, obviamente es la negativa, y seguimos esperando. La verdad que es una lástima.
1: Más allá de las contras, otro de los atractivos por ahí, Mercedes, creo que es la parte gastronómica y hotelera. ¿Ustedes cómo lo van planteando también hacia el turista de cara a fin de año también esto, ¿no?
2: Bueno, ayer justamente tuve una reunión con representantes de FEGRA, con bueno Iris, que es la presidenta de Río Gallegos, de la región de Santa Cruz, donde bueno, la verdad que hablamos de la crisis que se está atravesando, de los problemas que tenemos todos los destinos en común, que realmente hay una baja del turismo, tanto en destinos que están posicionados como en los destinos que vienen trabajando y son emergentes. Nosotros obviamente continuamos desarrollando la política turística que implementamos ya desde la primera gestión de Pablo, de bueno, ayudar y fomentar y darlos a conocer. Tenemos Vueltita de Sabores, por ejemplo, que es algo que también fomenta el consumo para los propios vecinos y vecinas de la ciudad. Y después al turista nacional, internacional, lo que le manifestamos siempre es que somos una capital, tenemos servicios de una ciudad capital, pero tenemos la tranquilidad de ser un destino emergente, ¿no?
0: Bien, Mercedes, bueno, te agradecemos. Ah, la última, no quiero que me des nombres, solo quiero que me digas sí o no. Ya sabés que hay confirmadas bandas para el festival de fin de año, ¿no?
2: Un poquito.
0: Bueno.
2: Algunas.
0: Bueno, dale. Gracias, Mercedes. Un abrazo.
2: No, muchas gracias a ustedes. Hasta luego.
0: Mercedes, secretaria de Turismo de Río Gallegos, hablando un poco de la participación de Río Gallegos con este stand, le preguntaba esto porque también mencionó al festival de fin de año como uno de los atractivos. Sin lugar a dudas, llega mucha gente a Río Gallegos.
1: Por eso también, sí.
0: De la región.
1: Ya empezaron a tirar eso.
0: Tengo
1: igual,
0: dos. ¿Quién tiró? ¿Tiene nombres? No, creo que nombres no, ¿eh?
1: Nombres no, pero sí que en las redes del municipio, ya empiezan con el furor, ¿no?
0: Sí, vi algunos medios que se prendieron, entonces te ponen, ¿quiénes vienen a la fiesta, viste? Y vos decís, ¡uy, ya hay nombre! Y te metes y no.
1: Y no. ¿Pero usted?
0: ¿Pero sabe dónde están los nombres?
1: ¿A dónde están?
0: En nuestro programa, Ulises Román.
1: ¿Cómo
0: no puede ser de otra manera? Viene Bronco. Ah, no, mentira. No. Porque el año pasado tiré que venía Bronco. Pero jugaron una mala pasada de la Muni, ¿eh?
1: A ver.
0: Ahora lo tengo casi... Esto...
1: ¿Casi cocinado?
0: Quiero decir 95% confirmado porque no vi el gancho que me dicen que ya está.
1: Ajá.
0: Y el pago.
1: Ok.
0: Buena noticia para la gente del rock.
1: Ah, del rock.
0: Y para la gente del cuarteto.
1: No, a ver.
0: En principio. Si quieres se lo cuento después del corte. Como generemos expectativa.
1: Ah, la del rock me interesa, ¿eh? Uy, bueno, a ver.
0: Muchos lo habían pedido, cada vez que... después le digo. La del cuarteto es mujer. Ya la tenés que sacar. Si te digo cuarteto, mujer... No hay otra hoy dentro de la escena nacional que esté tan bien posicionada, ¿eh?

0: 1156-47-4800. Bueno.
1: Si quieres puedes leer algunos, ¿eh? ¿Tienes algún o no?
0: Sí, hay un mensajito.
1: O lo cuento en mi sueño, si quieres.
0: Mientras tanto, sí, a ver, dos segundos.
1: El principal sueño que tiene uno cuando se convierte en padre es que sus hijos estén bien. Hay que sacar la palabra felicidad de nuestra vida, porque es muy pasajera. A veces estás feliz, a veces estás triste. Son momentos. El tema es estar bien y tener la capacidad de poder avanzar, más allá de la situación que tenga que ver con un estado de ánimo. Así que mi principal sueño es que mi hija esté bien.
0: Esté bien. Me parece excelente.
1: Cometiendo errores.
0: Sí.
1: Nos está llamando.
0: ¿Qué hacemos?
1: Pregúntale qué quiere.
0: Tengo miedo.
1: Nos estaba escuchando. Bueno. No lo podemos atender, vecino. Mensaje, lo leemos. Sí. Lo dejamos expresado aquí, por supuesto.
0: Sueño, dice. Buen día. Ser millonario. Corte, está muy bien. Hola, chicos. Pero
1: ¿ese es un sueño o es una meta? Porque yo también sueño con ser millonario. El tema es qué haces para hacerlo.
0: Sí.
1: Yo quiero ser millonario y estoy todo el día sentado en el sillón esperando que me caiga un bolso de López del cielo o un pendrive de Adorni.
0: Es complicado.
1: Te podés vivir esperando, ¿no?
0: Sí, señor. Nano.
1: ¿Quién Nano? ¿Mi amigo Nano?
0: Vecino.
1: ¿Nano Amado?
0: ¿Qué tal? Buen día. Dígame.
1: Estamos atendiendo en vivo, ¿eh?
0: Sí.
1: Bueno, ¿qué dice? Está ahí Uli con un vecino que está llamando desde bien tempranito. Se ve que tiene algún tipo de inconveniente, ahí lo vamos a atender. Bueno, escúchenme una cosa, tenemos muchísima información. 1547-4800 nos escriben con respecto a nuestra consigna de los sueños. Paso rapidito por Venezuela, porque pareciera que nos olvidamos y que una vez que llegó la administración Trump con su golpe y su intromisión en la política venezolana, pareciera que todo se hubiera acomodado, ¿no? Ya en los medios no hablan de Venezuela, Daisy Rodríguez se convirtió en mano derecha de Maduro, pasó a ser la mejor presidenta,
0: la mano derecha de Trump,
1: ¿no? Bueno, apagones en varias regiones de Venezuela, sí. Protestas contra el gobierno, la gente se cansó, pero no cambia nada. Cacerolazos, gritos, cantos contra la administración de Delcy Rodríguez tiñeron la noche del viernes y madrugada del sábado por un reciente corte de luz que afectó a más de un centenar de personas. Entonces, ¿qué pasó? Trump, en vez de hacerse del petróleo y decirle al pueblo venezolano arreglen su quilombo que tienen hacia adentro, nosotros los vamos a apoyar, dijo, me quedo con su petróleo y arréglensela como puedan.
0: Ahí va.
1: ¿No?
0: Ahí va.
1: Les dejo a Delcy Rodríguez, dijo Trump. ¿Y qué dijo? Después, gracias Venezuela por regalarnos su petróleo. Literal, ningún tipo de decoro, ni vergüencita, nada.
0: Sueño.
1: Y no sabe si se pone colorado Trump, porque ya es medio colorado. Entonces,
0: ya medio, sí,
1: no puede decir, no se puso ni colorado. Pero bueno, eso está pasando en Venezuela hoy, ¿eh? ¿Hace cuánto pasó lo de el arresto de Maduro? ¿Tres, cuatro meses?
0: Sí,
1: no, tal vez.
0: Más.
1: ¿Siguen los mismos en el gobierno de Venezuela? ¿Qué
0: nada
1: es lo que cambió? Sí, algo cambió. Ahora el petróleo es estadounidense.
0: Ahora, sí, sí. Pero quiero decir, en cuanto a la población,
1: población.
0: Es lo mismo.
1: Sí.
0: Chicos, buen día, les consulto. ¿Qué pasó en las calles que están todas cortadas? Por favor, ¿podrían avisar que entre qué calles por el colectivo? Gracias, dice.
1: ¿Qué zonas?
0: El acceso a Zapiola aparentemente estaba cortado. Yo empiezo a ver un poquito más de movimiento ya con normalidad. Yo entiendo que habrá estado alguna pintura. Algo habrá pasado en el medio. Ya nos van a decir seguramente quien esté escuchando qué pasó en cuanto al tránsito, porque muchos se estaban quejando. El ingreso, por lo menos a calle Zapiola, estaba cortado.
1: Sí, bueno, veremos.
0: Ya nos van a decir. Muy bien, 8:29, sí, vamos a un mensajito más, ¿le parece?
1: Bueno, dale, y nos vamos al corte, perfecto.
0: Buen día, escuchando como siempre La Parada, mi sueño es conocer Europa, puntualmente España, es mi sueño, dice.
1: Mirá, bueno.
0: Lindo.
1: Bien.
0: Se puede hacer hoy, sí, se puede
1: muchos
0: hacer.
1: De los sueños en están cuotas. Relacionados a esto, ¿no? A
0: viajes, turismo, sí.
1: O la casa propia.
0: Y
1: también.
0: La casa, sí, yo creo que mi sueño es ganarme algo tipo una mucha plata.
1: Sí.
0: Y lo primero que haría es, siempre lo digo, una casa para mi vieja, una para mi viejo, y si me sobra un poquito, para mí. Bueno, mi hermana igual también queda.
1: Bueno.
0: Y bueno, son varios. Pero bueno, sí, me gustaría como...

0: Sí, enfocarme. El tema de la casa es fundamental.
1: Sí.
0: Bueno, escuchen, nos vamos al cortecito. Dale. Nos lleva Ariel Pereira, 8:30, venimos enseguida.
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0: Muy bien, ¿cómo se ve?
1: Caballo al lado de 13.
0: Escúcheme, ¿cómo, si su sueño es ver a Ciro y los persas?
1: Sí.
0: ¿Cómo se ve a fin de año, en diciembre, saltando y pogueando?
1: Ya me imagino, ya estoy presenciando la propaganda que dice 17 de diciembre venía a ver a Ciro y los persas en el boxing.
0: No sé qué día será así, ¿eh?
1: ¿Sabés que le pegué el día también? 17 de diciembre, se lo digo ya. Ciro y los persas en Río Gallegos. Trácale. ¿Cómo lo ves?
0: Bien.
1: ¿Fecha?
0: Para mí es fecha para el 18.
1: ¿Para el 18?
0: Previo al aniversario.
1: Puede ser.
0: ¿No?
1: Bueno, entendiendo de que... Claro, sí. ¿Usted dice que hay otro más también así a ese level?
0: Tengo otra más. Otra.
1: ¿Otra más?
0: Sí.
1: Entonces, para
0: el rebobinemos. Ariel Pereira va a poner un tema ahora enseguida, pues ya me quemó recién, pues usted va a poner
1: escúcheme,
0: otro.
1: Escúcheme, vamos sí. a retomar entonces. El artista confirmado el 95% por Daniel Torres.
0: Ciro y los persas.
1: Ciro los persas.
0: Sí, señor.
1: Sí. ¿El único del rock?
0: Es el único que yo tengo por el momento.
1: Okay.
0: No sé, o que he podido confirmar que ya hay gancho...
1: Confirmado, claro.
0: Puesto,
1: claro.
0: Digamos, ¿no?
1: Ok. ¿Cuál es el siguiente? ¿Quién es? Esto es Cuarteto.
0: Escuche.
1: A ver, súbale un poquito.
0: Una sed...
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0: Mira. Se puse a pie de gallina. Mirá cuánta alergia tengo, amigo.
1: No, hay que hacerse ver.
0: Voy a tener que ir al médico, che.
1: Estamos complicados. Sí. Bueno, ¿quién es la
0: muchacha? ¿Cómo se ve con un fernecito?
1: Sí,
0: cortado en botella, ¿no? Obviamente.
1: Claro. ¿Quién es?
0: Tengo un amigo que es muy fanática de ella, mi amigo Ricardo Agüero.
1: Ah, ahí va.
0: Trabajador de Canal 9. Escuche, dele gas, por favor, dele gas.

0: ya estoy bailando, ya estoy bailando, Bueno, Eugenia Quevedo, también estará en el aniversario de Río Gallegos, ¿sí? Dos muy pedidos, Ciro y Lo Persa y Eugenia Quevedo.
1: Ahí va.
0: ¿No? Bueno, veremos cómo sigue. Ya hay en estas notas de quiénes vienen para el paseo aniversario, que empezaron a circular por los medios locales, que no te dicen en realidad quiénes vienen, ya acá empezaron de alguna manera a decir, dejate de joder, que hay otras prioridades.
1: Arriben las calles, los perros. No se puede andar. Oh, bueno. Es lo que pasa siempre.
0: Ah, es. A ver, porque acá seguramente va a ser después del 16, porque el 16 de diciembre Ciro y los Persa va a estar en el predio ferial de Comodoro Rivadavia.
1: Ah, entonces puede ser antes del 16.
0: Yo creo que vienen bajando, no subiendo. Van a Comodoro y. Pero bueno, a la inversa también puede ser, ¿no?
1: Bueno, capaz que 117. Uh-huh.
0: Claro, es la gira de Ciro y los Persas 2026, que tiene bueno, Tucumán, Barcelona, Madrid, Mallorca, Málaga, Dublín, Rosario, Bariloche, Neuquén, Bahía Blanca, Corrientes, Mendoza, Comodoro, Rivadavia y Río Gallegos, que se va a sumar próximamente.
1: Ahí va.
0: Así que,
1: Bueno, estamos, bien. Ya lo no he recibido mensaje por ahí decirlo, sí, lo confirmo.
0: Nadie me va a dar el...
1: No le van a decir.
0: Sí, no me van a decir. Bueno, ahora en teoría sale Diego Robles. Si nos atiende le vamos a preguntar. Nos va a decir como Mercedes Ney recién.
1: Y más o menos. Sé cosas, pero no te lo puedo decir a...
0: Claro,
1: está bien. Bueno, escúcheme, hay mensajitos todavía de la gente. No les preguntamos a los compañeros tampoco si tienen sueños por cumplir en esta mañana. Es muy sencilla la consigna, sí. Vecino, vecina, 2966-474800. Van llegando los mensajes, ¿eh?
0: Ahora, los sueños no se construyen solos. ¿Estamos de acuerdo?
1: No se construyen solos.
0: Vos tenés que hacer tu colaborar con el destino, hacer tu laburo en pos de ese sueño.
1: ¿Qué metas tenés?
0: Claro, sí. ¿Estás trabajando por tu sueño? Es la pregunta que habría que hacer también, claro. ¿No? Pues soñar, todos tenemos sueños.
1: Sí.
0: Todos
1: sí.
0: Tenemos sueños. Eso es, creo que es una condición del ser humano.
1: Hacerlo realidad es otra cosa.
0: Claro, hacerlo realidad. O intentarlo al menos. Hay una diferencia. ¿Cuántas veces hemos escuchado, uy, no, yo quería ser, o yo quería hacer?
1: Y lo dejas ahí.
0: Claro. Cambiémoslo por el yo quiero.
1: Yo quiero, o estoy trabajando,
0: o estoy
1: para...
0: haciendo esto para lograr esto.
1: Sí, fíjate que hay un cambio.
0: Sí.
1: Esto era bueno para, ¿cómo es?
0: Vivir con salud.
1: Vivir con salud.
0: ¿Cómo te hablas?
1: ¿Cómo te hablas o qué tanto poder tiene el cambio de algunas palabras en la oración cuando lo decís?
0: El quiero por el tengo
1: el
0: por
1: quiero,
0: el quiero.
1: Algún día.
0: Algún día.
1: El algún día ese no me gusta a mí, sí. No me simpatiza. O hay que decir, voy hacia eso, tipo, voy. Tipo,
0: cambiar el tratar por el intentar, porque el tratar viene de la palabra trato y es prácticamente que vos te impones hacerte un trato con vos mismo y en realidad
1: trato
0: lo que tenés que hacer vos no es tratar, tenés que intentarlo. Si vos ya que no tenés que hacer un trato con vos,
1: ahí
0: vos
1: va.
0: Ya tenés definido tu sueño.
1: Claro.
0: Tenés que pasar a intentarlo ahora.
1: Exacto.
0: ¿No?
1: Intentar.
0: Manifestar. Así muy bien me dice acá el Negro Torres que está prendido,
1: ¿viste?
0: RT. Hay que manifestar. Dicen quienes saben de esto de las energías y de cómo uno va también.
1: O tiene que ver con lo psicológico.
0: Con lo psicológico. Que cada mañana vos tenés que manifestar tu día o proyectar
1: un
0: tu
1: mantra.
0: Día. Pensar cómo va a ser tu día. 5 minutos de meditación y 5 minutos. Creando tu día como si fuera una realidad.
1: ¡Wow!
0: ¿Funcionará o no? Hay una tendencia muy grande esto. Yo conozco muchísima gente que medita, que cambia su forma de hablarse a sí mismo. ¿Sí? Vos convencés a tu cerebro de lo que estás diciendo. Si vos decís, no, soy un desastre, estás todo el día, soy un desastre, me va mal.
1: Y va a ir así.
0: Y va, digamos, tu cerebro funciona bajo ese espíritu. Si vos decís, bueno, hoy lo voy a poner pila, vamos a ir para adelante, tengo que hacer lo posible para cumplir este desafío, o hoy tengo que terminar con esto porque me está... Hay que ir para acción, pasar del letargo a la acción rápidamente, ¿no?
1: Me encanta.
0: Vamos, bueno, para adelante, carajo.
1: Buenos días. Me queda terminar mi quincho, pueden instalar mi sala de costura, vamos, porque mi living ya rebalsa de telas y costuras. Muy bien, Gladys, vamos por eso entonces. En cuarteto que traigan a Eugenio Quevedo y Sacatado, dice, bueno, ahí va. ¿Eh? Uno dice, ¿viste? Nada, el post está confirmado, Ciro Los Persas, en el aniversario, dice, se sorprende, vamos, dice, bien ahí mi intendente Pablo Grazón, futuro gobernador de la provincia, tira a Marcela por acá.
0: Bueno, Marcela.
1: Otro mensaje, ¿sí? Claro, dice, encontró con las calles cortadas, el vecino tiene una queja acá. Si no me parece, eso se prevé, dice. Yo trabajo en Kirchner y tuve que dar la vuelta porque está cortado desde Corrientes y Mariano hasta Darwin y Alberdi, imposible, agarrar la zapiola, dice. Eso se avisa con anticipación. Eso molesta, dice. Pero... ¿Viene cualquiera y corta para pintar las calles? No se puede hacer otro día y no en otros horarios picos. Encima no se ve con la neblina, dice. El que cortó no piensa en la gente que lleva a los chicos a la escuela, inclusive. Esto mandó 8:44, hace un ratito nada más el mensaje de Ariel.
0: O sea que en 6 minutos se fue la neblina. Porque ahora yo veo un cielo totalmente despejado.
1: No. Seguramente en el transcurso del camino de Ariel para llevar a los nenes a la escuela tempranito, se encontró con esta situación que lo agarró de sorpresa. No hubo avisos, la verdad, yo no vi anuncios de cortes de calle, al menos yo capaz que sí estaba avisado.
0: No, pero es que por lo general no te avisan cuando cortan la calle para hacer algún tipo de mantenimiento, sobre todo de pintura, sobre todo de pintura. Y además...
1: Sí.
0: Ojo, esto a ver, si a vos te están pintando el cordón que va de Zapiola de Kirchner a Don Bosco o toda esa línea de San Martín a las 12 del mediodía, es porque evidentemente alguien quiere que vos veas que están trabajando. Porque coincido con la vecina. No, a ninguna persona con dos dedos de frente se le ocurriría, por ejemplo, me pasó a mí la semana pasada, tuve que dar toda la vuelta completa porque estaba cortado en Zapiola y San Martín, desde Kirchner, ¿no? Porque estaban pintando todos los cordones del boulevard.
1: Sí.
0: El que manda hacer ese trabajo a esa hora del mediodía, cuando los pibes salen del colegio, las familias salen del trabajo a almorzar y se genera todo ese movimiento, es porque quiere que vean que están trabajando.
1: Bueno, un desgraciado. Pueden hacerlo en otro horario, es verdad.
0: Deberían hacerlo los fines de semana.
1: Fin de semana. Pero también hay otra realidad, que yo entiendo que lo mismo va a estar cortado prácticamente toda la mañana hasta que se seque esa pintura. En todo caso, si lo hacen en la noche. Pero sí es cierto que molesta.
0: Sí, no, bueno.
1: No hay horarios.
0: No. Ahora, bueno. A ver. Después, tiene razón. O sea, si te lo informan por ahí es más fácil, más sencillo. Ahora, ¿te cambia la vida ir 2 cuadras más hacia un lugar para doblar y irte a tu destino? Digamos, ¿a quién? Digamos, vos querés la ciudad ligera, pintada, ¿sí? Digamos, porque queremos la ciudad pintada. Pues está bien, podemos analizar el tema de en qué hora se limpia un poquito más, se pinta, se hace el trabajo, te cortan, no te cortan. Analicémoslo y está bueno que lo se pueda debatir también, porque a los vecinos claramente les molesta.
1: Si yo le llamo el enojo de los 5 minutos.
0: Sí, ahora, ¿cuánto te cambió tu vida tener que hacer 1 cuadra más, 2 cuadras más para doblar con tu auto? Por ahí le entiendo al vecino que toma el bondi y pasa el colectivo por esa calle y está esperando hace 20 minutos. Bueno, pero es tarea de la empresa informarse de un cambio de recorrido.
1: No le informaron a la empresa tampoco.
0: Al parecer.
1: Pero ahora, bueno, sí. Cositas.
0: Sí.
1: Sigo ahí ya, así entremos en la consigna que me gustó. La gente se está sumando, Mi sueño sería sacarme el Kini, así me postulo de gobernador y pongo orden en la provincia que cada vez está peor. Estaría por acá, muy bien. ¿Qué más? Buen día, me gustaría ir a Tomorrowland, dice.
0: ¿Qué es Tomorrowland?
1: Tomorrowland, Ariel debe saber, ¿o no? Es música electrónica. Festivales gigantes de electrónica.
0: Tomorrowland.
1: Claro.
0: Tomorrowland.
1: Después está el Tomorrowland. Después está el Ultra.
0: El Ultra, también. Sí.
1: Es toda música electrónica.
0: Me gusta a mí la música. ¿Le gusta a usted más o menos?
1: Me gusta, pero...
0: Un ratito.
1: Sí. Después ya es tedioso. Mm. Pero bueno, Ariel, lo puede hacer, ¿eh? Lo puede hacer. No sé si dónde lo hacen el del año que viene, dice Ariel, ¿no? Porque a veces que lo hacen por acá cerca, en Brasil. No sé dónde será, ¿eh? Mm. Buenos días, chicos. Aquí por el campo de la Armada, siendo 8:40, hay neblina todavía. Mirá. Y nos manda fotito. El lugar es más recónditos.
0: Loco, pero acá en el centro despejadísimo. Un sol hermoso ahí, ¿eh?
1: Hay otro clima. Y el último mensaje, buen día, my friends, dice, hablando de voucher, acá en nuestra ciudad hay una calle que se llama Maradona. ¿A quién se refiere? Dice, sería una pregunta. El poeta mendocino Daniel Altamirano le escribió un poema a esta Maradona, dice, integrante del grupo folclórico Los Altamiranos, dice. Les aclaro, es una linda historia, lo hago a título de colaboración de la emisora. Dice, no les cobro nada, Naldo, dice, por
0: bien,
1: acá.
0: Bueno.
1: Bueno, gracias. Siempre con algunos datitos, información, histórico incluso, el tipo sabe todo, Naldo, ¿eh? Sí. Así que, bueno, gracias, Naldito.
0: Y nuestro Google.
1: Sí, señor. Así que ya saben, sí, hoy participamos, hay un voucher de MoMA. La consigna es Día Mundial de los Sueños.
0: Bien.
1: ¿Qué metas te quedan por cumplir?
0: Bueno, vamos a con esa consigna, ¿eh?
1: Sí, señor.
0: A ver, ¿qué tenemos? Mire, presentaron un proyecto para prevenir el nepotismo en la función pública. Esto de, che, necesito un asesor en leyes. Bueno, llama a tu primo. Sí. ¿Pero qué sabe tu primo? No, entregaba cartas en la justicia, era cartero y llevaba las cartas ahí a la justicia. Ah, traerlo igual. ¿No? Eso es el nepotismo. Que vos le des trabajo a tu mamá, a tu tío, a tu sobrino.
1: Ah, la famosa cuña que dicen.
0: La cuña.
1: Sí. ¿Sí?
0: Bueno, la iniciativa ingresó en la sesión del jueves pasado y fue girada a comisiones. Propone impedir determinadas designaciones de familiares de funcionarios y establecer obligaciones para evitar conflictos de intereses dentro del Estado provincial. ¿Sí? La iniciativa es presentada por Claudia Barrientos, plantea estándares mínimos de ética pública, de transparencia, de prevención de conflictos de intereses, obviamente con el objetivo en principio de garantizar criterios de idoneidad y méritos del acceso a la función pública. ¿Sí? No porque tu primo haya llevado las cartas al Tribunal Superior de Justicia durante años, puede ser asesor de un juez.
1: Claro.
0: ¿No? Por dar un ejemplo.
1: Por dar un cargo.
0: Burro, no es que hiciste la vereda fuera de tu casa y puedes ser secretario de Obras Públicas. ¿No? Porque seas primo de, hermano de o cuñado de. Pasa y mucho esto, ¿no?
1: Sí.
0: ¿O no?
1: Sí, sí. Siempre. En toda la ciudad, en todas las provincias.
0: Los vemos a diario. A la gente le molesta. El que tiene que tomar el guante es el político, ¿no? Dice, che, a la gente le está molestando esto, ¿cómo podemos modificarlo y trabajar en modificarlo, ¿no? Básicamente. Bueno, el proyecto propone prohibir designaciones, nombramientos, contrataciones o promociones de personas que mantengan parentesco hasta el segundo grado de consanguinidad o primer grado de afinidad con el gobernador, el vicegobernador, los diputados, los ministros. Ah, porque, claro, le nombraron a la mujer del intendente de Puerto Santa Cruz en un cargo bastante importante. Pero bueno, después le cuento. Ministros, secretarios, subsecretarios, máximas autoridades de organismos y empresas alcanzadas por la norma. También contempla excepciones para quienes hayan ingresado mediante concurso, ¿sí?, antes de la asunción del funcionario involucrado. ¿Sí? Pero, por ejemplo, la hermana de Luxen conseguía un laburo hace 4 años atrás. Concursó. Llega uno, la quiere sacar, no puede. Digamos. Fue bien habido ese lugar de trabajo. ¿Ok?
1: Claro.
0: Bueno, también dice, ingresado mediante concurso ante la asunción de un funcionario involucrado, ¿sí?, personal de carrera que acceda mediante mecanismos objetivos y relegados, cargos surgidos de procesos electorales, designaciones anteriores a la eventual entrada en vigencia de la ley. Bueno, el proyecto fue girado a comisiones, por lo que continuará su análisis legislativo antes de cualquier eventual aprobación en el recinto. Hay varios que tendrían que empezar a despedir gente, ¿no? Si no son, bueno, hermanos, primos, cuñados, sobrinos, tíos, abuelos, ¿eh? Todos, ¿eh? Claro, acá lo que plantea Pereira me dice, no solo pasa con los familiares, es verdad, acá lo que plantea el proyecto de ley es una conexión familiar directa hasta segundo grado, ¿no? Pero después sí. Es verdad, le dan trabajo al primo del primo y amigo de, al que te militó la campaña en el 2023, al que te está militando la campaña ahora, al que te arregla la casa, a todo el mundo le dan laburo, ¿no? Entonces, bueno, de alguna manera me parece que si esto a la sociedad le molesta, también estaría bueno poder atenderlo, ¿no?
1: Muy, muy okay. Bien. Está perfecto. Bueno. ¿Qué le iba a decir? ¿Tenemos algo más, Dani?
0: ¿Eh?
1: ¿Tenemos algo más?
0: Siempre tenemos algo más, pero también un corte por delante.
1: Sí, para la aclaración acá, sí. Porque claro que se generó ahí
0: un debate contigo.
1: Un debate cortito de Naldo que nos decía, ¿a quién se refiere la calle Maradona? Era la pregunta en realidad.
0: Ah, no es a Diego Armando Maradona.
1: No es a Diego Armando Maradona, no. claro, es al doctor Esteban Maradona.
0: Sí, ¿no? Así es.
1: Para que lo tengan.
0: Muchos se confunden, ¿no?
1: Sí, claro, porque lo ve Maradona directamente, ya lo ve Armando Maradona. No. Claro, es al doctor Esteban Maradona.
0: Sí,
1: ¿no?
0: Así es.
1: Para que lo tengan.
0: Muchos se confunden, ¿no?
1: Sí, claro, porque lo ve Maradona directamente, ya lo...
0: Claro, uno lo relaciona directamente con el 10.
1: Exacto.
0: Bueno, ¿cuándo la calle Lionel Messi? Tenemos una calle Chiqui Tapia en Río Gallego, hermano.
1: Sí, ese que
0: concejal, miren, a los concejales que son fanáticos de presentar nombre de calles todos los fines de semana, toda la semana, tienen una resolución, un nombre de calle clavado en el Consejo Deliberante. Tenemos una calle Chiqui Tapia, hermano. Sí. No sean tan secanucas y hagan una Lionel Messi, amigo.
1: Sí.
0: Mira, Juan Alvarado dice que va a haber un puente en la reserva y que se están pidiendo nombres.
1: Messi. Messi.
0: Si es una reserva natural, igual debería ser.
1: Sí, otra cosa.
0: Que sea, Cauquenes Colorados, qué sé yo. Busquémosle. La plaza.
1: Que tiene sentido.
0: La plaza esa del fútbol. ¿Cómo se llama esa plaza del fútbol?
1: La plaza.
0: Busquemos una plaza y pongámosle Lionel Messi. Ya me estoy mimetizando con los concejales, no sé si
1: guarda,
0: se da cuenta.
1: Yo lo voto.
0: Vamos al corte y venimos enseguida.
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0: Para compartir con ustedes, bueno, nuestro último bloque de entrevistas. Nos queda todavía hasta las 10 un pedacito de programa, pero vamos a aprovechar este bloque particularmente para hablar con Oscar Bellini. Él es exdiputado provincial, durante muchísimos años trabajó en cuanto a temas de protección, ¿sí? Sobre todo en esta zona que estamos hablando y tiene que ver con la península Magallanes, así que bueno, vamos obviamente a convocarlo para poder tener un análisis pormenorizado de qué entiende Oscar debería suceder con esta zona, que también, digamos, de alguna manera se protege porque hay un interés en su uso ya también hace mucho tiempo, ¿no? Oscar, te agradecemos la comunicación telefónica, te saluda aquí el equipo de La Parada desde Río Gallegos.
1: ¿Qué tal? Buenos días a vos y a toda tu audiencia.
0: Muchas gracias.
1: Con mucho gusto. Dispuesto a comentar lo que quieras.
0: Bueno, hay una intención de uso de toda esa zona que tiene un atractivo natural sin igual a nivel mundial ya hace muchísimo tiempo, Oscar, ¿no? Digamos, no es un tema que desconozcamos.
1: Exactamente, como vos decís, esa zona se ha ido incrementando en su uso a partir de la década del 50, donde muy pocas personas podían llegar a él porque no había un acceso real, tampoco había una conciencia muy clara de lo que era el manejo de un área natural. Y bueno, esto empezó a crecer en base al esfuerzo de una comunidad, que era la comunidad de Calafate, que es la que realmente desarrolló principalmente el turismo, en base de que ya Parques Nacionales, en el año 37, cuando declaró esa área como un área protegida, por un motivo que todavía no se tiene muy claro, hay diferentes tipos de suposiciones. Vos agarrás el mapa del Parque Nacional y vos ves que viene una recta, o sea, entre el lago Viedma y el lago Argentino, es una recta que corre norte-sur. Y cuando llega a la altura de la península, por una cosa media incomprensible, hay algunas teorías que dicen porque esa tierra pertenecía a un juez federal y qué sé yo cuántas cosas, el Parque Nacional toma el borde de la península, nada más toma 500 metros de la costa. Bien. Y eso da lugar a que, bueno, por supuesto, a lo largo de los años se han producido diferentes procesos inmobiliarios, y cuando el Parque Nacional y la actividad turística fue tomando cada vez más auge en la década del 70, comenzaron a haber movimientos de tipo inmobiliarios. Bien. Y ahí ya la gente de Calafate comenzó a solicitar que, porque tengamos presente que Calafate existe exclusivamente porque está el Glaciar Moreno, si no, claro, sería Tres Lagos, no tendría ningún motivo de existir. Y ahí hay una comunidad, o sea, yo siempre lo vengo manifestando desde que comenzamos con esto en el año 80, que el ambioma de Calafate, que es el medio ambiente desde el punto de vista biológico, más los factores psicoambientales y psicosociales que hacen el porqué del pueblo y el porqué de esas personas que hoy son más de 30.000 familias que se han radicado, es en función de preservar esta área que es única. Es un área que fue declarado Patrimonio de la Humanidad en el año 81, no porque de casualidad, fue una de las primeras áreas naturales declaradas Patrimonio de la Humanidad para ser preservada a perpetuidad. Y otra de las cosas que se fue produciendo a lo largo de estos años fue estudios para evaluar su capacidad de recepción. Pues fíjate que a lo largo de los años, cuando se comenzó, teníamos el camping de Bahía Escondida, teníamos el camping de Río Mitre, y se fue disminuyendo la carga de visitantes y de pernoctes, sobre todo, porque se veía que era un proceso que estaba atentando contra la estabilidad del bosque y otro tipo de procesos. Bueno, la gente que ingresa al parque en este momento sale del parque, no pernocta, porque el pernocte tiene por sí mismo una acción expansiva, y todo el área de la península, todo el bosque de la península, es un bosque rojo, estudiado por el Instituto Nacional Forestal y por distintos institutos, y no es un bosque que permita manejo. Y no, por eso la noticia nos tomó muy de sorpresa, porque hablaban de inversiones, porque por supuesto las están habiendo. Vos sabés que Explora se radicó ahí en la zona del río de Chorrillo Malo, después hubo otras inversiones, vos lo tenés a Aeolo, hay muchas inversiones, y se suponía que, pero no que iba a estar metida arriba del glaciar directamente. Bien. Eso yo no lo conocía. Eso, cuando yo planteé escribí la primera nota, lo que planteaba me tomó muy de sorpresa, todavía no sabía de qué se trataba, porque no había, no se conocía el decreto, no se sabía quiénes eran los actores que estaban. Y nos tomó a todos muy de sorpresa.
0: Oscar, a mí lo que no sé si me preocupa o me llama la atención, es que hay muy pocas voces, digamos, más allá del sector, un sector comercial que salió a pedir información, más allá de, bueno, los guías y algunos sectores ambientalistas que también están, entiendo, trabajando para acceder a información, más allá de usted, que desde el minuto uno comenzó a exponer, no puede ser que no hable el intendente, no puede ser que no hablen los secretarios del municipio.
1: Bueno, yo ahí no tengo posibilidad. Yo te digo, yo estoy totalmente aparte de todos los temas políticos, no participo en nada. Ya tengo 73 años, yo creo que ya hice mi cuota, la vengo haciendo. Yo llegué al glaciar como guardaparque a los 20 años.
0: Claro.
1: Luego me fui de ahí, me fui de Calafate a estudiar medicina y en el verano volvía y trabajaba como guía. Y a mi esposa le conocí guiando ahí en el glaciar. O sea, mi vida le hice ahí,
0: una vida.
1: Y tengo toda mi vida hecha ahí, y yo lo planteo, aparte vos sabés muy bien, y yo como legislador exclusivamente ingresé a la legislatura para trabajar sobre la protección del área esta, porque esta área tenía una protección muy superficial, que era un área de reserva, porque todo el mundo habla de la reserva, no es una reserva, es un área intangible, es un parque provincial con máximo nivel de preservación. Nosotros tenemos pactos internacionales firmados, como el Pacto de San José de Costa Rica, que nos obliga a que las áreas que nosotros hemos declarado como de máxima protección no pueden ser destruidas así porque sí, porque se nos cante, porque tenemos un compromiso superior, hasta supraconstitucionales, así. Por eso también, como en su momento esa área empezó a tener mucho movimiento inmobiliario, que se empezaron a hacer loteos y empezó a haber fraccionamiento, que en ese momento la reserva lo permitía, salió el tema de que había que darle un mayor estatus y se lo declaró parque provincial, con el máximo grado de conservación. Y se modificaron las leyes provinciales para permitir que esto sea 100% constitucional. Conmigo trabajó en su momento, cuando yo era legislador y sacamos la ley de península, el doctor Daniel Sapsay, que es un constitucionalista muy reconocido. Él mejoró las leyes, o sea, hizo todo el trabajo jurídico y pudimos sacar adelante tres modificaciones de leyes que le permitió dar el reconocimiento al propietario, porque me parece perfecto que existan propietarios, pero el propietario tiene una restricción al dominio establecida por ley. O sea, él lo que puede hacer es su vivienda particular en esa área. Y porque esto de la restricción del dominio no es una cosa nueva. Uno no puede poner un sex shop con cabaret al lado de una escuela primaria o al lado de un jardín de infantes, porque hay normas que se deben contemplar. Bueno, acá la restricción al dominio es esta, que lo que puede hacer el propietario de esas tierras es vivienda particular. Si él quiere vender, está totalmente en su derecho de venderlo. Pero hay un tema que es lo que yo le planteo al gobernador y que yo le creo que les hice llegar a ustedes también la carta, donde le planteamos que la ley dice, tanto la ley de parques nacionales como la ley, porque esto en nuestra ley no estaba, esto lo incorporamos con el doctor Sapsay a la ley 786 en su momento y después se incorporó a la ley provincial que modificaron últimamente. Dice que la provincia tiene derecho de preferencia y el escribano que interviene en la operación tiene la obligación de informar formalmente al gobierno provincial de que se está haciendo esta operación, y en igualdad de condiciones la provincia tiene el derecho de la compra, porque tiene ese derecho de privilegio, y pasar este territorio de dominio privado al dominio público. Entonces, esto es lo que yo le planteo al gobernador. ¿Por qué en vez de que lo compre un capital privado de Dubái o argentino, no importa de dónde sea, por qué no lo compra la provincia? Fenómeno, la provincia no tiene dinero. Hay cientos de instituciones filantrópicas a nivel mundial dispuestas a invertir en áreas naturales protegidas. Entonces es un mecanismo que evitaría todos estos conflictos, que permitiría que la provincia vuelva a tener en su dominio este territorio y se evitarían todos los conflictos y no se perjudicaría a nadie. Esto es lo que yo estoy planteando fundamentalmente.
2: Oscar, para refrescar nuevamente, ¿no? El gobierno dice que existe, que tienen ellos un plan de manejo, que tienen un estudio de impacto ambiental aprobado incluso. ¿Qué puntos hay que chequear en ese,
1: No, o sea que toda acción, o sea, de hecho que yo lo que me enteré ahora últimamente es que van a ser 24 viviendas súper de lujo, porque para justamente hablan de un nivel de turismo hiper especial, con 300 empleados trabajando ahí. Van a haber caminos, va a haber residuos. Todo. O sea, el bosque, vos viste lo que son las pendientes que hay sobre el glaciar, y ese bosque, lo que vos intervengas para hacer una vivienda en ese lugar, por más que exista un estudio de impacto ambiental, todo lo que quieras, eso va a tener un efecto directo sobre todo área, porque ya te digo, es un bosque rojo, no permite manejo de esa índole. Claro. Por eso es que también se estableció que no puede quedarse gente a pernoctar en la zona. Por eso la gente de Hielo y Aventura, que antes pernoctaba en la zona, ya no lo puede hacer más.
0: Bien, bien.
1: Y esto está totalmente demostrado a nivel científico. Mm. Además, lo que vos estás comentando, ¿quién va a hacer el control de este manejo? Yo te pregunto, ¿existe en la provincia un sistema provincial de áreas protegidas? ¿Existe un sistema organizado para controlar las áreas protegidas? La provincia de Santa Cruz es la provincia con mayor extensión en áreas protegidas.
0: Sí.
1: ¿Cuántos empleados tiene el sistema de áreas
0: protegidas? Para controlarlo, decís vos.
1: Nadie. No tiene nadie. No hay nadie que controle.
0: Sí, obvio.
1: Y dicho por los mismos empleados del Consejo Agrario.
0: No, y es más, Oscar, voy a ir un poquito más allá. Es más, voy a ir un poquito más allá. Hoy hay turistas que hacen trekking o caminatas sin autorización. Hay turistas que conocen una ruta, no sé si es puntualmente sobre la península, pero hay senderos de trekking que van y hacen los turistas sin autorización porque conocen que existen estos senderos e incluso los piden, digamos, van y dicen, che, yo quiero hacer este sendero por tal lugar, un lugar que no existe, porque no está habilitado.
1: Es uno de los inconvenientes graves que tiene también el proyecto, que no tenemos una infraestructura a nivel provincial dispuesta a preservar el área.
0: Claro.
1: No la hay. O sea, yo te digo, en este sentido soy bastante consciente de esta historia, porque una de las cuestiones que yo había planteado ya en su momento, en la década a principios del 2000, era que, como ocurrió en Parques Nacionales, Parques Nacionales, cuando en su momento se creó, pertenecía al Ministerio de Agricultura y Ganadería y Pesca. Y alguien se dio cuenta y dice, no, si yo me dedico a la producción no me puedo dedicar a la conservación. Entonces se separó.

0: de las áreas naturales. No tenemos a nadie destinado para esta función.
1: Bien. Le hago la pregunta concreta en este caso, Oscar. ¿Se puede desarrollar sin que exista riesgo alguno?
0: Lo que te mencioné, realmente esas las características que tiene este lugar específico, porque vos no sé si te ubicás, la zona esta es la que está sobre el glaciar directamente, ¿no? Todas esas laderas que están sobre el glaciar no tienen posibilidades de manejo. Todo manejo que se haga ahí va a expandirse y va a tener un impacto directo de todo punto de vista, desde el punto de vista visual, desde el punto de vista ambiental. Por más que trates de amortiguar el impacto va a estar. Y eso, como bien se ha dicho siempre, nosotros tenemos la obligación de preservar estas áreas no para nuestro disfrute y goce solamente, sino para el de nuestros nietos, ¿no? Entonces, bien, lo que estamos hoy haciendo, no por ahí nosotros no lo veamos, pero de acá a 50, 60 años sí lo vamos a ver, y va a ser fuerte, como el impacto, por más que se esté negando el tema del impacto que está generando el calentamiento global, nosotros que vivimos en la zona de los glaciares lo vemos, no es algo que no se note, hay un impacto real, y yo te puedo asegurar que en 50 y pico de años que llevo en la zona he notado el efecto antrópico en la región. Bueno, esto se va a ver acelerado si le metemos ahí adentro un complejo. Ahora ya, yo no te puedo dar más que mi opinión.
2: Sí, entiendo.
0: Yo te digo, yo no soy nadie, yo no tengo ninguna función política, no me interesa ya mis 73 años, más allá de mis problemas de salud y todas las cosas que tengo, tengo otros. Estoy dedicado exclusivamente a la profesión,
2: bien.
0: La que me mantuvo siempre activo, y a cuestiones que me dan mucha satisfacción, como cuidar perros. Tengo una buena cantidad de perros en mi chacra.
2: Lo bien que haces, Oscar. Lo bien que haces.
0: Son lamentablemente cuando ocurren estas cosas, yo te digo sinceramente, no tengo absolutamente nada en contra del gobernador, todo lo contrario, trato de ayudarlo, porque por ahí hay cosas que él no las tiene muy claras, como el tema este de por qué no hacemos uso del derecho de preferencia y buscamos una financiación. Yo te digo, por supuesto que la provincia no está en condiciones de pagar la suma que haya que pagarle a los dueños de la tierra, que tienen todo el derecho de venderla, me parece perfecto. Pero busquemos una financiación, así como Douglas Tompkins en su momento compró Monteleón, compró el Rincón, compró varias estancias en Santa Cruz y se las donó al gobierno provincial y nacional. Lo mismo hizo en Chile. Vos fíjate que la carretera austral, cómo se ha jerarquizado a partir de los parques que creó Tompkins y los esteros de Iberá. No, ni hablemos cómo se ha jerarquizado. Tenemos ya el Yaguareté nuevamente integrado adentro de los esteros y está generando un movimiento turístico único. Vos calculás que la industria del turismo, manejado a nivel familiar, como se maneja en la mayoría de los pueblos de Europa y como se venía manejando originalmente en Calafate, es la industria que mayor distribución de la riqueza genera en la comunidad.
2: No, y te doy otro dato más. En Santa Cruz supo ser la tercera economía en importancia.
0: Y sí. Exactamente, porque yo si hago lo que haga en turismo, yo vivo ahí, mis hijos están ahí, yo me preocupo por la escuela, por la sanidad, me preocupo porque el pueblo esté bien. Ahora, si yo le digo que hago de retirar el lujo, pago sueldos. Sueldos que cada vez son más magros, ¿no? Para aparte, porque cada vez hay más gente que necesita trabajo, entonces puedo bajar la vara para pagar menos, y me llevo el dinero a otro lugar, que no sé, que sea Dubái o que sea Buenos Aires, lo mismo. Bien. Pero el dinero, si el desarrollo turístico lo hace la familia, el ejemplo claro es los pueblos de Europa y lo que pasa en el Caribe. Vos cualquier gran hotel del Caribe, todos esos all inclusive gigantes, tienen empleados nada más, y siguen esas islas siguen estando los habitantes en el mismo nivel de pobreza que estaban antes. La guita se va para otro lado, no se invierte ahí. Y esa es la gran realidad, ¿no? Bien. Entonces, todo esto tiene eso que yo te mencionaba, esa acción desde el punto de vista ambiental, que no es solamente el agüita y el bosquecito, sino es la situación, el bioma, todos los factores socioambientales que hace que la comunidad en la cual se encuentra pueda crecer.

0: Bien.
1: Y pueda vivir dignamente, ¿no? Ese es el sentido.
0: Oscar, bueno, ¿entendés que se va a venir un debate por delante? ¿Crees que vas a ser convocado? ¿Te gustaría participar de una mesa para exponer tus ideas y explicar el por qué se avanzó en su momento en todo esto?
1: Sí, yo siempre estoy dispuesto a colaborar con pero yo te digo sinceramente, muchas veces no he convocado a nada.
0: Claro.
1: Pero sí, por supuesto, yo no tengo ningún inconveniente de participar, apoyar en lo que fuere a quien sea, ¿no? Siempre que se manejen estos criterios, ¿no?
0: Bueno,
1: eso es la realidad.
0: Le agradecemos, Oscar, que tenga una buena jornada.
1: No, te agradezco a vos.
0: Hasta luego.
1: Muchísimas gracias por la comunicación. Hasta cualquier momento.
0: Bien, allí con nosotros hablando bueno, sobre este tema que es agenda en estas últimas horas, ha tenido mucha repercusión no solo aquí en nuestra provincia, en todo el país, ¿no?
2: Sí.
0: Pude leer el fin de semana algunos titulares respecto a esta venta. Oscar Bellini era él, ex diputado provincial y bueno, obviamente también ha trabajado durante muchísimo tiempo en la protección de la península. Cortecito para nosotros, venimos enseguida.
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0: Muy bien, regresamos, nos queda nada, prácticamente. Nada. De a poquito empieza a llegar el equipo del mediador, que estará aquí hasta las 13 horas con la continuidad de la programación que tiene año a año la gente de aquí, nosotros, que tenemos nosotros.
1: Sí, señor. Sí, señor.
0: Estoy ahí, ¿eh? Estoy ahí.
1: Está quedando.
0: Sí, es alergia. Ahora,
1: tengo miedo.
0: Me voy a morir.
1: No me dejes solo, por favor. 9:42, policiales. Otro incendio, Dani, preocupa un poco la situación de fuego en la ciudad de Río Gallegos. ¿Sí?
0: Ajá.
1: Bomberos sofocaron un incendio en una casa. El siniestro fue informado en las primeras horas de este lunes, cuando los bomberos fueron solicitados en una casa de calle Ábalos. Allí el personal del cuartel primero y con el apoyo del cuartel central sofocaron el fuego. Sí, se espera que en las primeras horas realicen las pericias y establecer las causas del mismo. ¿Sí? Fuerte fuego allí en calle Ábalos, decíamos, debido a que bueno, la misma se estaba incendiando. Se acercó rápidamente la división cuartel número 1. ¿Sí? Se dirigieron al lugar donde constataron lo informado por el procedimiento. ¿Sí? Despliegue de la línea 38 milímetros para la sofocación del fuego.
0: Bien.
1: Seguido de tareas integrales de remoción de escombros incluso. Sí, así que bueno, la causa queda bajo investigación con consigna policial de la comisaría sexta en este caso, para que en primeras horas de esta mañana ya, entiendo yo, estén realizando las pericias del caso.
0: Bueno,
1: bueno.
0: Tengo algunas cositas también para comentar. Algunos siempre vio que uno sabe, tiene o tiene amigos conocidos o gente que... Bueno, sabe que uno está acá, ¿no?
1: Sí.
0: Obviamente, trabajando, y que tiene la posibilidad de informar algunas cosas, sobre todo, que generan preocupación en la comunidad en general. Me escribe un amigo, me dice que ayer, ¿sí?, por la noche, su pequeño tuvo un dolor de oído, ¿sí?, bastante fuerte, por lo que pensaba el niño.
1: Sí.
0: Tipo 1 de la mañana... deciden llevarlo al hospital, lo atienden en la guardia pediátrica, ¿sí? El doctor que lo atiende, ¿sí?, le da la indicación de cuál sería la farmacia que está de turno, le dice tal farmacia, ¿sí?,
1: está bien.
0: Farmacia Esperanza, está de turno, ¿sí?
1: Sí.
0: Está allá por Avenida Lisandro de la Torre. Fue esta persona hasta la farmacia y estaba cerrada.
1: Oh.
0: Obviamente, empezó a recorrer otras farmacias porque necesitaba la medicación.
1: Sí.
0: No había ninguna farmacia de guardia. ¿Sí?
1: No existe.
0: No puede ser que no haya, dice, ¿no? Me dice, no puede ser que no haya en toda la ciudad capital una farmacia de turno para la ciudadanía
1: para
0: que por ahí necesita...
1: Urgencias.
0: Sí.
1: ¿No?
0: Así que bueno, vamos, nada, ahí el mensaje, ¿sí? Para quienes tengan que tomar la decisión. No sé, la verdad que no sé cómo se define la guardia de las farmacias. ¿Quién regula esto? Si debe existir sí o sí una farmacia abierta durante toda la noche o cómo se distingue. La verdad, soy un ignorante en el tema, pero nos vamos a poner a averiguar respecto a esto y si es algo que esté sucediendo ya hace un tiempo.
1: Bien, bien.
0: ¿Y un hito más?
1: Sí, señor.
0: Hay un reclamo que se está empezando a gestar por estas horas. Entiendo que hoy llegarán algunas notas a distintas áreas que tienen que ver con esta situación. Vecinos del Juan Pablo II... muy preocupados por el aumento de acumuladores, ¿sí?, en todo el barrio, ¿sí? La cercanía que presenta el sector con el basural ha hecho que distintas personas que trabajan de juntar basura reciclable tengan el barrio hecho un desastre. Pasás por 4 o 5 casas hoy y tienen hasta fuera de sus veredas material recolectado para en algún momento, entiendo, vender.
1: O simplemente lo acumulan, claro.
0: Bueno, están preocupados porque hay presencia de roedores, se viene la época de las moscas, esto también genera alta presencia de moscas. Y bueno, y exponen, como nosotros exponemos acá hace un montón de tiempo y que no logramos entender qué es lo que sucede ahí, de quién es el negocio. Claramente hay un galpón gigante en Crucero General Belgrano, al final, donde se formó el asentamiento hace unos años, donde ese galpón genera todo un mini basural gigante sobre el predio de la Armada.
1: Okay.
0: Mira, yo he hablado con secretarios de ambiente, con concejales, se lo he mencionado en algún momento a funcionarios municipales. Hasta camiones de la policía van ahí a dejar basura. Claramente, de alguien importante es ese lugar, que nadie puede tomar acción sobre un tremendo problema de salud ambiental que están generando estos vecinos, que son recicladores, acumuladores, en ese lugar. Hay que hacer algo. Todo el barrio Juan Pablo II se está convirtiendo en un gran mini basural por el trabajo que desarrollan estas personas. Y quiero hacer eje ahí, es un trabajo. ¿Sí? Hay gente que labura de esto, labura todos los días, ¿sí?, para juntar basura, poder venderla y llegar a fin de mes. Hay que organizar el oficio, claramente. Concejales, están al pedo, hermano. Están al pedo los concejales. Tenemos un severo problema y no hay una regulación municipal al respecto de cómo deberían funcionar, ¿sí?, cómo debería funcionar este laburo que se está desarrollando en Río Gallegos, que no se puede ocultar más. Tenemos muchísimos acumuladores acumuladores que viven de la basura en nuestra ciudad, gente.
1: Sí.
0: Bueno, hay que empezar a regular esto, ¿sí? Y la policía tiene que ir al vaciadero con la Secretaría de Niñez, Adolescencia y Familia, porque estas familias que se dedican a esto llevan a sus pibes todo el día al basural. Y tendrían que estar haciendo otra actividad. Entonces pónganse a laburar, hermano. La única forma es trabajar. Y el que tiene que controlar, tiene que ir a controlar, que la policía vaya al vaciadero, que no permita el ingreso de menores. Pero no sé, es un viva la pepa. Hay hasta violencia y amenazas adentro del vaciadero por parte de estas personas para los que trabajan adentro del vaciadero.
1: ¿Quién se queda con qué?
0: ¿Quién se queda con qué? Se pelean.
1: Sí.
0: Llegás vos en un vehículo, en una camioneta, a dejar algo de basura. Muchos te agarran, como ya es tanta la cantidad de acumuladores, muchos te esperan antes de que vos ingreses al vaciadero y ya por la calle se te suben a la camioneta,
1: sí,
0: empiezan a tirar todo para abajo.
1: Sí, es verdad.
0: Si le decís algo, te ofrecen piña, golpe de puño.
1: Sí.
0: Alguien tiene que hacer
1: tierra,
0: algo.
1: Tierra de nadie.
0: ¿Y sabe qué? Si no es la municipalidad, lo tiene que hacer la policía de Santa Cruz, porque esta es una cuestión de seguridad para los vecinos. Y si no lo puede hacer lo tiene que hacer la Secretaría de Ambiente, junto a Niñez, Adolescencia y Familia de la provincia. Pues nadie puede decir, la Secretaría de Ambiente van a apretar a la gente allá de las plantas de reciclado, cómo está trabajando, y no son capaces de ver el quilombo que hay en la ciudad, en algunos barrios, con los acumuladores, las ratas. Bueno, pónganse a trabajar y traten de solucionarle los problemas a estos vecinos. Y le dejo la tarea a los concejales. Necesitamos una ordenanza que regule la actividad de los acumuladores recicladores, ¿sí? Porque se está desbandando todo. Dicho esto, querido Ulises Romano, ¿tenemos ganador, ganadora, ganadores?
1: Sí, señor, tenemos un
0: voucher de mama.
1: Un ganador, Sí, en este caso es Briana 060, es la ganadora en este caso del voucher
0: Muy
1: de MoMA.
0: Muy bien, Briana.
1: Pasa a retirarlo acá en Zapiola 451, por supuesto, en estas primeras horas de la mañana, así pueda disfrutarlo ya en el transcurso del día. Excelente.
0: Qué suerte que tenés, Briana, te comés algo rico de MoMA hoy.
1: Sí.
0: Bueno, será hasta mañana Ariel Pereira, será hasta mañana Rodri Martínez y también Uribe Romano.
1: Muchísimas gracias, Dani.
0: Se quedan todos ahora con El Mediador y también en Tiempo Sur. .com.ar Chau, chau.
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0: Hola, hola, ¿cómo les va? Muy buenos días, bienvenidos a todos a este encuentro diario de lunes a viernes a partir de las 10 de la mañana. Pasadita las 10 de la mañana, estamos nosotros aquí en la 97.5 Tiempo FM hasta la hora 13 con el mediador. Saludamos a nuestros compañeritos que ya comenzaron muy, muy temprano con el desarrollo de la información. A las 7 de la mañana están Dani, Ulises, Dani. Un besito para ellos, ese equipo como el nuestro, como algunos de la tarde, están comandados por el Maguito. ¿Cómo le va, Maguito? ¿Qué dice? Pulgar para arriba, me deja mucho, mucho más tranquila. Saludamos también a nuestro compañerito, le damos las gracias a Rodri, que él siempre está atento, nos trae el teléfono, el voucher, charla un ratito con nosotros y después se va a hacer sus actividades. Saludamos ya también a Baltasar, que está presto a recibir a la gente que viene aquí al Multimedio Zapiola 451 por algún trámite. Baltasar los recibe, está frente a su escritorio con una sonrisa amplia, muy amplia. Bueno, después le vamos a preguntar a Balta qué estuvo haciendo este fin de semana. No nos contó qué hizo, qué actividad física, porque él siempre está realizando actividades físicas. Bueno, saludamos también a nuestros compañeritos que están allí en primer piso desarrollando todo el trabajo diario y a nuestros compañeritos acá cerquita nuestro, también desarrollando la información, Clau y Tere, que nos dejan el edificio realmente espectacular para que nosotros trabajemos con la mayor comodidad posible. Bueno, lunes, un día espectacular. No vamos a decir mucho para no quemarlo, porque a ver si aparece una nube por ahí y nos tapa el solcito. Hoy es una mañana realmente agradable. Ayer en la tarde también fue una tarde agradable con solcito, sí, un poquito más de frío, pero hoy realmente una mañana espectacular. Cuando me levanté tempranito y vi que había neblina, dije, ¡ay, no! ¿Qué pasó? Pero después la neblina se disipó, desapareció. Por suerte, gracias a Dios, se fue la neblina, apareció el sol y podemos disfrutar de una mañana realmente espectacular. Así que, bienvenido este día lunes con esta temperatura también, una temperatura aparentemente agradable. A ver, vamos a ver qué temperatura dice el servicio meteorológico. 3 grados 9 décimas es la temperatura de la hora anterior. Vamos a ver si cambia acá meteorología y nos dice qué temperatura tenemos ahora. La temperatura actual todavía no ha hecho el cambio meteorología, pero bueno, 4 grados realmente con el solcito nos parece una mañana agradable. Bueno, pero para que les contemos lo que está pasando o lo que pasó durante todo este fin de semana y lo que está pasando ahora, voy a saludar a mi compañerito, así como le gusta que lo llamen, Federico Esteban. ¿Cómo le va? Bienvenido, buen día.
1: Muy buen día, Estelita, para vos y para toda la audiencia, a nuestros compañeros aquí, al mago que está en los controles, a los compañeros que estuvieron temprano haciendo aquí la parada, que ya empezó con una semana con mucha información. Es verdad, vamos a empezar por el clima y voy a decir hermosa mañana, ¿verdad? Hermosa mañana. Sí, salimos al mejor estilo Francella, caminando y dice, ¡ah, hermosa mañana, ¿verdad? Bueno, los hinchas de Boca tenemos una alegría enorme, una sonrisa que nos va a durar varios días, porque, bueno, se sabe el clásico de ayer, Boca Racing, que Boca lo dio sobre la hora con 3 goles del ecuatoriano Ener Valencia, que no venía haciendo, creo que no le hacía un gol ni al arco iris. Y de golpe se destapó. Bueno, un gol hizo.
0: Lo que pasa es que está en Boca, querido. Pero está muy bien. Está en ese equipo grandioso. Sí, sí. Pero hoy vamos a ver qué nos dice nuestro periodista deportivo, periodista del deporte, Javier Baroli, bueno, el que es de Racing.
1: Tal cual.
0: Debe haber sufrido.
1: Saludamos con mucha alegría a todos los hinchas de Boca y al resto que muchos, si bien no son de Racing son anti Boca, así que también les mandamos un cariño muy grande.
0: Sí.
1: Que disfruten la
0: Hoy
1: semana.
0: Hoy estamos contentos.
1: Que disfrutamos contentos, no nos sí. importa, sigan.
0: Nada.
1: Bueno, vamos a hablar de esto. Bueno, el fin de semana de Franco negativo, Franco Colapinto, tuvo un choque muy grande.
0: Fue la... Él se disculpó, ¿no?
1: Se disculpó dijo porque se le fue el auto, trató de pasar por un lugar donde no había espacio, se... ruedas, neumático frío, frenó, se le fue, se llevó puesto a su propio compañero.
0: Ay,
1: y a
0: sí.
1: uno de los que, al campeón, actual campeón, que es Lando Norris,
0: Ajá.
1: y que Norris se enojó, ahí se armó una polémica, porque le dijo, hay que suspenderlo, así salió de la carrera sí. recaliente. Bueno, pero hoy Norris se hizo un comunicado pidiendo disculpas, dijo, no,
0: bueno,
1: perdón, hice declaraciones en caliente, Franco,
0: claro.
1: somos amigos, vamos a ir siendo amigos, y las cosas que pasan en un deporte, de riesgo, así que es entendible, igual, dijo, estuve mal, no debí decir eso que dije.
0: Bueno,
1: corrección
0: menos mal.
1: Total, así
0: corrección.
1: Que vale la palabra de incidentes, cosas de las carreras.
0: Claro, sí.
1: Pero bueno, mañana, como decíamos, con muchas novedades, vamos a hablar hoy...
0: ¿Le costó llegar?
1: Ahí está cortada el centro.
0: Ahora se ve
1: de aquí,
0: que no.
1: La calle Sapior, la calle
0: Corrientes.
1: Alfonsín, entre Vélez Sarsfield y Perito Moreno están cortados. Si vienen de la autovía para este lado, para el centro, presten atención porque está cortada la calle.
0: Sí, estaban trabajando, había máquinas trabajando.
1: Las que son, ¿cómo se dice? Con perpendiculares que cortan, que vienen para acá.
0: Sí.
1: Para el centro están cortadas. Así que sí. hay una vuelta enorme para dar.
0: Yo tuve
1: paciencia.
0: Que dar, bueno, como vos.
1: Sí.
0: Tuvimos que dar una semejante vuelta
1: Salí
0: ahí para poder...
1: A las afueras.
0: A
1: ver cómo
0: afuera.
1: Vive el resto de la ciudad, de aquel lado.
0: Ay, sí. ¿Qué te pareció?
1: Hay gente de allá, ¿no?
0: Hay gente del otro lado.
1: Sí, de la Perito Moreno para allá hay gente.
0: Qué mal.
1: bueno. No, la verdad es que... No
0: Un
1: sé
0: beso.
1: Qué pasó.
0: Vive Cristina para aquel lado, ¿eh? Así que
1: tened
0: en cuenta.
1: Opa, bueno.
0: Cristina, nuestra
1: bueno.
0: amiga Cristina vive de aquel lado. Así que vas a ver.
1: Que nos cuente que cómo,
0: sí.
1: está, cómo está la ciudad. Por suerte, una mañana soleada. Que ya nos deja pensar sentir que estamos en primavera.
0: Exacto.
1: ¿O no? Llegó finalmente.
0: Por lo menos hoy.
1: Hoy.
0: Hoy.
1: Que se mantenga, que esté lindo para salir a pasear.
0: ¿Qué fecha es hoy? 28.
1: Hoy es 28. 28 de septiembre.
0: ¿Y septiembre trae cuánto? ¿30?
1: 30 días.
0: 30 días. 28, martes 29, miércoles 30. El miércoles, entonces, el último día de septiembre y lo despedimos...
1: El miércoles es el último día de septiembre, el primero de octubre cae jueves.
0: Ah, mira.
1: Y le voy a decir lo que me decía mi vieja de chiquito.
0: ¿Qué decía?
1: Jueves primero, martes 3. Viene asociado.
0: ¿Ah, sí?
1: Sí. Dice jueves primero,
0: martes 3.
1: No sé, me fijé, pero entiendo que debe ser así.
0: Sí, martes 13.
1: Jueves primero, lo decía mi mamá de chiquito. Y se me quedó, sí. Me decía jueves primero, martes 3. Ok.
0: Sí.
1: Bueno, se cumple la regla esa.
0: Octubre 13 es martes.
1: Vamos a hablar de... Bueno, ya entramos en la última etapa del año, ya estamos ahí.
0: Ay, no lo puedo creer.
1: El tirón final, último trimestre del año.
0: Dios.
1: Así como así, ¿no? Increíble.
0: ¡Qué bárbaro! Che, ¿cómo pasó? Pasó el año, pero impresionante. A mí se me pasó rápido. Se van pasando, bueno, a partir de una X cantidad de años que tiene uno, es como más rápido, sí. A mí se me están yendo más rápido.
1: Puede ser.
0: Y uno empieza a pensar, ¿viste? Bueno, ¿qué haré el año que viene? Dice esas cosas. ¿Estaré el año que viene? ¿Y por qué no vas a estar? Sí, que claro
1: no?
0: que vas a estar. Sí. Yo seguro que voy
1: Vamos.
0: A estar, pero
1: sí.
0: claro que sí.
1: Igual,
0: ¿dónde? No tengo idea.
1: Claro. Igual es cuando uno se empieza a preguntar eso, lo bueno es que diga, che, me voy a hacer controles. Controles médicos para
0: no,
1: llegar déjate sano.
0: De probar.
1: Hay que hacerlo. La salud,
0: sí.
1: Una vez al año es... como decía sí. Tita Merelo,
0: hay que ir
1: al médico una vez al año, los varones sobre todo.
0: Hay que hacerse el Papa Nicolau.
1: Los varones
0: decía...
1: más de 50,
0: claro.
1: Control prostático, sin ningún tipo de vergüenza, vamos,
0: no.
1: porque es importantísimo tener buena salud
0: claro.
1: para el resto del tiraje, digamos.
0: Del tiraje, hay que hacerse un control una vez por año.
1: Una vez por año.
0: Hay que ir y ver, jorobar a los médicos. Hola, ¿qué tal? ¿Cómo le va? Y el médico a veces está de mal humor porque dice, uy, ¿cuántos pacientes y no
1: Otra
0: cobro
1: vez.
0: Nada porque la caja no me paga? ¿Viste que?
1: ¿Cómo viene lo de Medisur? ¿Esta semana habrá novedades?
0: ¿Hoy?
1: Hoy
0: tiene que haber novedad porque el presidente de la Caja de
1: Esta
0: Servicios
1: semana
0: Sociales...
1: Se fue, hubo un comunicado igual de Medisur diciendo que expectativa, no sé si lo vieron.
0: No lo vi
1: Medisur publicó un comunicado diciendo que esperaba que esta semana En líneas generales, el documento dice, estamos en buenos términos, sí. La negociación está bien encaminada.
0: Bueno, claro.
1: Eso es lo que dice, y esperamos la semana que viene tener buenas noticias para compartir con
0: nosotros. Vamos, Ignacio, todavía, porque Ignacio me parece que es el que encabeza las reuniones ahí del Medisur. Claro, bueno. Vamos, Nacho, todavía.
1: Vamos.
0: Vamos, tenés un poco de paciencia. No, el presidente de la Caja nos dijo que hoy lunes,
1: sí.
0: Porque él creo que llegó ayer, que venía de Buenos Aires,
1: bueno.
0: Y si no, debe haber llegado hoy a la mañana. Así que posiblemente tengan hoy la reunión.
1: Vamos a estar atentos a ver si sale la fumata blanca.
0: Ay, sí, tenés razón.
1: Salió acuerdo,
0: yo, más que la fumata, voy a estar atenta a ver si podemos comunicarnos con alguien que nos dé el chume. Si usted tiene el comunicado del
1: Medisur, ahora lo busco.
0: Me lo pasa.
1: Bueno,
0: no lo vi.
1: Hoy se conmemora este 28 de septiembre el Día Mundial contra la Rabia, instituido en conmemoración del fallecimiento de Luis Pasteur en 1895, creador de la vacuna antirrábica. Día Internacional del Acceso Universal a la Información, promovido por la UNESCO para defender el derecho ciudadano a la información pública. Día Mundial de las Noticias, impulsado por el Foro Mundial de Editores para remarcar el valor del periodismo confiable. Y Día de Acción Global por el Acceso al Aborto Legal y Seguro, una iniciativa que surgió originalmente en Argentina en 1990. Después les voy a comentar qué pasó en ese año y por qué se conmemora y a qué hace referencia esta fecha en particular, pero es un día donde también, naturalmente, se habla del aborto legal, seguro y gratuito, que se dice, circula una versión que la Corte Suprema de Justicia de la Nación tendría un expediente que está analizando o no sobre el tema de la constitucionalidad o no, aunque ya la Corte se expresó en varias oportunidades con estos mismos jueces diciendo que no al lugar, que la norma es constitucional y cumple con todos los estándares. Pero bueno, vamos a hablar de varios temas. Hoy tenemos previsto hablar lo que está pasando con el tema Península de Magallanes.
0: Sí.
1: Que se acuerdan ustedes que la semana pasada se conoció el decreto que firmó el gobernador Claudio Vidal, habilitando a un grupo empresarial de origen de Emiratí, de Emiratos Árabes. Emiratí, tenemos que ir incorporando los emiratíes de Emiratos Árabes. Este grupo empresarial que inicialmente no se sabía cuánto era, pero porque era un decreto sintetizado.
0: Claro.
1: Que se autorizaba y se aceptaba por única vez la venta de estos terrenos que, hay que decirlo, los terrenos pertenecen a un holding, una empresa privada, dueño de esos campos, que decidió vendérselo a otro privado. ¿Qué pasa? En el medio existe el plan de manejo de la península de Magallanes,
0: claro.
1: Y además un decreto que habla sobre la regulación y la manera en que debe instrumentarse este plan. El gobernador hizo un decreto exceptuando la legislación sobre la venta de terrenos, que está prohibido, y dice, exceptuando por única vez la venta de este grupo. Obviamente generó todo una catarata de rechazos, sobre todo en la localidad de Calafate, porque señalan y dicen que no fueron tenidos en cuenta a la hora de tomar la decisión. Nunca se enteraron que había este proyecto detrás y nunca supieron de qué se trata. Bueno, finalmente habló
0: dio
1: algunos
0: Consejo
1: detalles
0: Agrario.
1: Más, que se trata de 20 hectáreas, que son cabañas, que no es un resort como se pensaba, porque el grupo empresarial que compra es dueño de cadenas de hoteles, una en Iguazú, otra que por ejemplo en Buenos Aires también, asociados a este grupo, al Hyatt, que es 5 estrellas, tope de gama. ¿Qué pasó? Se están pidiendo informes, se plantean situaciones, el Garay salió a decir, titular del CAP, que va a ir a la Cámara de Diputados a llevar el decreto completo y dando más información. Y también tenemos, pero además se conocieron declaraciones que trajeron a la luz los propios calafatenses, o calafateños, como quieren que le digan, trajeron a luz para recordar que la ministra Nadia Ricci, hace unos días nada más, ¿se acuerdan que hace, unos días, unas semanas, se hizo el Mundial de Aguas Frías en el Calafate?
0: Sí.
1: Que es un evento deportivo, estuvo la ministra ahí porque el ministerio estaba apoyando esta iniciativa, y Nadia Ricci dijo, estamos en conversaciones para habilitar la pista de esquí en la península de Magallanes. Una declaración que pasó media desapercibida. ¿Por qué? porque dijo, estamos en conversaciones para avanzar en la construcción de una pista de esquí, que habría inversores interesados en avanzar en la construcción de una pista de esquí en la península de Magallanes. Entonces uno dice, para. Hugo Garay, cuando hace un par de horas nada más dijo que estaba todo en regla y que solamente estaba el proyecto este, el que se aprobó del grupo Mirati. Entonces, si Garay dice que hay un solo grupo...
0: 20 hectáreas de bosque con 4 hectáreas de edificación, dijo,
1: bueno,
0: Garay.
1: Si Garay dijo que hay solamente este proyecto, y la ministra dijo hace un mes más, dijo que había un grupo empresarial interesado en construir la pista de esquí. Entonces, bueno, son dudas seguramente que van a ser planteadas en la legislatura santacruceña. Vamos a seguir escuchando voces de esto. El otro gran tema, aparte de esto, es zona fría. ¿Qué está pasando con la zona fría?
0: Claro.
1: Porque se aprobó la semana pasada en el Senado, ahora tiene que volver a diputado, todavía no es ley, pero se aprobó la quita del subsidio para el gas a muchas provincias de la Argentina que recibían esto, y se acotó sobre todo un aspecto. El subsidio de gas actualmente queda limitado a lo que es el precio del gas en Boca de Pozo. Son tres componentes que integran la factura. Una es el precio del gas, el otro es el transporte y el otro es la distribución. Bueno, el subsidio está solamente sobre el precio del gas. Transporte y distribución quedaron libres. Es decir, que las empresas, como Camusi, pueden llegar a cobrarte lo que quieran.
0: Y ya se está notando.
1: Porque te van a aplicar. Dicen que puede llegar hasta el 40-50% del valor
0: del
1: aumento. Pero bueno, de esto vamos a hablar con el secretario legal y técnico de la municipalidad, Gonzalo Chute, quien estuvo presentando amparos sobre el tema del aumento de tarifa de gas. La municipalidad el año pasado y el anterior también vienen cuestionando estas decisiones del gobierno nacional. Así que vamos a preguntarle qué hay detrás de esta resolución y qué se puede hacer si el vecino común puede decir, bueno, no, pará, no voy a pagar, voy a presentar un amparo. Bueno, veremos qué pasa.
0: El gas lo tenés que pagar.
1: El gas hay que
0: lo
1: pagarlo.
0: Tenés que pagarlo. Es como la luz.
1: Sí,
0: la luz
1: si te
0: y
1: lo
0: el
1: cortan,
0: gas lo tenés que pagar.
1: Si te lo cortan, te sacan
0: no te
1: el medidor.
0: Cortan, claro. Y en el gas te sacan el medidor, en la luz te vienen y te bajan la perilla.
1: Y trae, una discusión.
0: Lo que sí, siempre uno se pregunta, ¿no? ¿Viste cuando hay esos cortes de luz de muchas horas?
1: Sí.
0: Por ejemplo, la luz del gas no se corta, gracias a Dios. Pero de luz, muchas veces que se corta la luz y estamos 3-4 horas sin energía, después cuando viene la boleta no te descuentan nada, ese corte que hubo, no te lo descuentan.
1: Sí, es verdad, deberían
0: descontártelo.
1: Sí, es raro, ¿no?
0: Es raro,
1: ¿por qué no? Bueno, el gas es más o menos parecido, el gas es mucho más vital aquí en la zona sur de la Argentina, en la Patagonia, no podemos tener gas. Y con la enorme contradicción, eso lo digo yo, la enorme contradicción que el recurso es de los patagónicos, es de los santacruceños.
0: Sí.
1: Es decir, uno provee el gas.
0: Deberíamos tener una tarifa
1: absolutamente diferenciada.
0: ¿Pero por qué a nosotros nos castigan siempre?
1: Porque...
0: ¿Será porque estamos lejos y nuestros representantes no sacan la cara por nosotros? Porque hay que pensar en eso también.
1: Mucho de eso hay también. Es decir, que quizás en esta manera de ser alineados con el gobierno nacional, de seguir las políticas públicas dictadas por el gobierno nacional, prefieren hacer.
0: Deberían pensar en la gente que los votó, porque para algo los votó.
1: De hecho, es interesante ahora, mire, lo que vos mencionás, Estela, hay que buscar en las redes sociales qué han dicho los representantes políticos.
0: Exacto, hay que buscar dichos sobre
1: Zona fría,
0: dichos de
1: ¿qué dijo el gobierno nacional?
0: De Cardano, de Kirchner.
1: ¿Qué dijo el gobierno provincial sobre el gas? ¿Qué dijo la municipalidad? Vamos a empezar a buscar los testimonios, quién está a favor, quién está en contra de esta...
0: Garrido, ¿qué dijo Garrido?
1: De esta decisión. Garrido está a favor.
0: ¿Que nos aumenten el gas?
1: Sí.
0: Porque él no vive acá.
1: De hecho, él dijo hace muy poco en una reunión donde creo que fue una especie de pre-lanzamiento de Luxen a la Intendencia.
0: Ah, sí.
1: Estuvo sentado en la mesa.
0: ¿Y qué dijo?
1: Hizo declaraciones como que si las elecciones fueran hoy, dijo el diputado nacional Garrido, yo votaría por Milei.
0: Bueno, eso es cosa aparte. A mí me interesa el precio del gas.
1: Pero eso habla de su... cómo está él absolutamente alineado con el gobierno nacional.
0: Pero él no puede estar alineado con el gobierno nacional de esa manera, que le guste que gane Milei, pero tendría que fijarse en la gente de Santa Cruz, que para algo lo votamos. Estar pensando que si tenemos elevado el precio del gas, ya vamos a tener que andar con una frazada encima en el invierno. Que miren, se acuerden que el año que viene hay elecciones.
1: Bueno, exactamente. El impacto real va a llegar el año que viene.
0: Claro.
1: Porque en realidad, a partir de noviembre y diciembre, cuando quizás en el verano estemos pagando facturas de gas al precio del invierno. Y uno dice, pero si estoy en verano, estoy consumiendo menos, ¿por qué sale tan caro? Porque sale más caro. Bueno, vamos a hablar de esto. Vamos a hablar de lo que está... El Día Mundial del Turismo se conmemoró este domingo. Comenzó la FIT en Buenos Aires,
0: sí.
1: Feria Internacional del Turismo, con presencia de la provincia de Santa Cruz. Hay un stand allí, con referentes de todas las localidades, del turismo de la provincia. Está acá. Así que vamos a hablar con el secretario de Turismo de la provincia de Santa Cruz, sobre
0: Gamboa.
1: El secretario de Estado de Turismo.
0: Ajá.
1: Hablar sobre
0: Diego Gamboa.
1: Vamos a hablar con él, a ver qué está haciendo Santa Cruz. Leí por ahí que dice que las empanadas de guanaco son un boom. Empanadas.
0: ¿Sí?
1: Es rica.
0: ¿Comió usted?
1: Sí. Lo tengo mi amigo Ricardo López, ahí está.
0: Claro.
1: Es mi vecino, Ricardito.
0: Le mandamos un beso a Ricardo. Él siempre nos invita a que pasemos. Y que podamos hacer unas hamburguesas, unas empanadas.
1: Vamos a probar todo eso. Bueno, sí. Dicen que es la sensación. Vamos a hablar de este tema ahí después, qué pasa en la Feria de Turismo y cosas que están pasando.
0: Ajá.
1: Y una de las noticias también del fin de semana es que el gobierno municipal lanzó un plan de apoyo a los emprendedores.
0: Sí.
1: Se llama Bien.
0: Ajá.
1: Es una especie de banco de inversión. Una especie de banco municipal, si bien no son fondos municipales, gestiona fondos provenientes de entidades, es para apoyar a los pequeños inversores, uh-huh. a los emprendedores y demás. ¿Te acuerdas que habíamos hablado nosotros sobre la necesidad que había, qué tiempo atrás el Ministerio de la Producción de la provincia tenía líneas de crédito para sostener, para la compra de maquinaria? Por ejemplo, un emprendedor le compraba una máquina de coser, le daban plata para eso.
0: Claro.
1: O alguien que tenía un taller, le ayudaban a comprar herramientas, lo financiaban. Bueno, me parece que va por ese lado.
0: Va por ese lado.
1: Ojalá podamos hablar por lo menos unos minutos, quizás tener el testimonio de alguien. Vamos a escuchar palabras también y testimonios de la gente que que va a hablar de esto, porque fue el sábado muy bienvenido en la provincia. Por lo pronto, lo que leí desde la Cámara de Comercio, desde la Federación Económica, se refirieron a este tema y lo destacaron, estuvieron en el acto. Bueno, le mando un abrazo a Ricardo López, que dice que nos está escuchando.
0: Ay, le mandamos un beso.
1: Que es uno de los emprendedores. Yo no sé si está presente en la Feria de Turismo, él me va a explicar un ratito, pero porque han ido de la provincia de Santa Cruz.
0: Claro,
1: de
0: Río Gallegos. Sí.
1: Está Mercedes Ney, la vi por allá en unas fotos en el stand de Santa Cruz. Qué lindo que se difundan las cuestiones de la provincia, que tiene tanto para dar nuestra provincia, es tan hermosa. Si no la conocen, vayan a pasear por Santa Cruz. Santa Cruz primero, se lo voy a decir así, conozcan nuestra provincia y se van a dar cuenta la enormidad de los que hemos sido bendecidos por la naturaleza.
0: Exacto, tiene unos lugares.
1: Donde vayamos, decimos, no puede ser que sea tan limpio, tan lindo, tan puro. Y bueno, esto pasa y hay que disfrutarlo. Cuando queremos naturaleza pura, esto es la provincia.
0: Aquel que tiene la posibilidad de viajar, de ir a otro lado, qué sé yo, lo puede hacer. A mí también me gusta. Pero yo cuando tengo un lugarcito y lo puedo hacer, recorro Santa Cruz. A mí me encanta. Bueno, me gusta mucho la naturaleza. A mí me gusta, por ejemplo, ahora que ya llegan estos días lindos, ir a, no sé, a Bellavista, ponele, comer unos churrasquitos ahí en el...
1: Lugares donde se puede disfrutar de al lado del río, debajo del puente, el puente viejo.
0: Y tengo pensado este año llegar hasta Puente Blanco, porque hace un montón que no voy a ver un lugar donde viví un tiempo y me encanta ese lugar, así que quiero ir a recorrer y comerme un asadito ahí en el puente de Puente Blanco.
1: Ahí
0: están las
1: nacientes del río Gallegos.
0: Claro.
1: En toda esa zona. Sí. Lugar elegido por los pescadores.
0: Puente Blanco es un lugar.
1: Y también por los que no son pescadores, pero quieren escapar de la casa. Dicen, me voy a pescar.
0: También dicen, me voy a pescar.
1: Me rajo. Y siempre se escapa, nunca trae nada. Pero 3 días tuviste en Puente Blanco.
0: ¿Y qué estuviste haciendo?
1: Y pesqué, pero no salió nada.
0: No había nada.
1: Se habilita ahora la temporada, me parece, en octubre.
0: Ah, tenemos que averiguar eso, cuándo se habilita. Para
1: no,
0: que...
1: yo no soy pescador, así que no sé.
0: No, bueno, no importa, igual.
1: No, no, no, digo, no sé los ritmos, pero sé que entiendo que ahora en septiembre ocurre.

0: Yo tengo unos amigos que le encanta hacer eso y en el verano, nosotros temprano.
1: ¿Para qué? ¿Para salir para allá?
0: Para salir a Bellavista, a Puente Blanco.
1: Podemos preguntarle a la audiencia a ver si tienen ganas de opinar que hablando del Día Mundial del Turismo y del turismo, ¿qué lugares les gustaría,
0: conocer
1: lugares de la provincia de Santa Cruz?
0: Ahora le vamos a preguntar.
1: ¿A qué lugares pueden llegar a conocer, les gustaría conocer, que lo ven? De la provincia de Santa Cruz estamos
0: hablando. Claro, de la provincia de Santa Cruz.
1: Que habría que darle más promoción. Por ejemplo, yo me acordaba, hay uno de los lagos, bueno, el Parque Nacional Perito Moreno.
0: Oh, sí.
1: Si no lo conocen, hay personas que se confunden por esto de, dicen los glaciares. No. El Parque Nacional Los Glaciares es donde está el glaciar Perito Moreno. Pero el Parque Nacional Perito Moreno...
0: Es otra cosa.
1: Eso queda en la Ruta 40, camino a Perito Moreno, a la localidad.
0: Exacto.
1: Y ahí está el lago Burmeister, el lago Belgrano.
0: Sí, a Burmeister lo conozco.
1: Hay cuatro lagos, cuatro o cinco lagos, todos juntos. Es una zona... pero bellísimo, es un paraíso. Bueno, lo que le decía el otro día, si no conocen Lago Posadas, vayan a conocer Lago Posadas. Hay un corredor turístico que se disfruta muchísimo, que tiene poca difusión. El turismo internacional lo está empezando a reconocer y a visitar porque tiene muy buena prensa en cuanto a naturaleza a nivel internacional. Pasa que quizás falta la infraestructura. Por ejemplo, el corredor turístico noroeste de la provincia, que es, vos vas, por ejemplo, desde Bajo Caracoles.
0: Sí.
1: En Bajo Caracoles está la ruta, no me acuerdo cuál es, que te lleva hasta Lago Posadas, creo que la 71, si no recuerdo mal.
0: Ah, mirá.
1: Bueno, hay una ruta ahí que te lleva de Bajo Caracoles, por la ruta 40, hasta Lago Posadas. Ripio.
0: Sí, bueno.
1: En buen estado, Ripio, se puede hacer. Y de ahí tenés la ruta 41, que le decimos la ruta escénica, que te lleva hasta la localidad de Los Antiguos. Que es
0: Los Antiguos, que es maravilloso.
1: Los Antiguos es hermoso.
0: Me encantan Los Antiguos.
1: Bueno, la gente de ahí vuelve desde Perito Moreno, perdón, desde Los Antiguos hasta Perito Moreno, y Perito Moreno, Cueva de las Manos. Entonces tenés toda la vueltita para hacer por ese circuito de la región noroeste, que algún día esperemos que Lago Posadas sea la cabecera de todo el paraje cuando se pueda asfaltar y tengan camas. Es muy chiquitito el Lago Posadas, ¿sabías?
0: Sí.
1: No tiene camas casi de turismo, tiene muy pocas cabañas, creo que son 3 o 4.
0: Poquito.
1: Y hay que ir con tiempo y preguntar. El gobierno de la provincia, hay que saludarlo, esto hace unos días inauguró una nueva estación de servicio de EPA.
0: Ajá.
1: Energía Patagónica, ¿no?
0: Sí, sí.
1: Bueno, se inauguró ahí en la localidad de Lago Posadas porque tenía una estación de servicio que era manejada por una familia, era como un surtidor.
0: Sí.
1: Y atendían ahí, cuando vos pasabas tenían que ir y golpear la puerta, che, hay alguien que me venga a atender. O sea, era una cosa, no digo...
0: Bien familiar.
1: Pero, claro, digamos. Pero vos llegabas a cargar nafta y tenías que esperar porque por ahí el señor... qué sé yo, estaba tomando mate con unos amigos, estaba haciendo algo. Pero,
0: y se estaba haciendo unos bifes.
1: Claro, venía, estaba comiendo. Ahora te decir, te atiendo, digamos. Entonces, era un poco informal y ahora pusieron una estación de servicio nueva que va a estar atendida como
0: qué
1: debe
0: lindo
1: ser. Así que está avanzando en comodidades. El Banco Santa Cruz había inaugurado hace unos años el cajero automático.
0: Ah, mira.
1: Sí, sí, sí. Hay prestaciones que está llevando esta localidad que es preciosa. Es el puente, por ejemplo, les cuento, para hacer el Cerro San Lorenzo, que tiene también poca prensa en el turismo nuestro. El Cerro San Lorenzo es uno de los más altos de la Patagonia, y está ahí nomás, del lago Posadas. Es decir, hay un trekking y hay paseos que se hacen. En la estancia Cerro San Lorenzo tiene cabañas, te permite ir y pasar el día. Bueno, nos dicen, hay mucho para hablar. Nos dicen ustedes, ¿a dónde les gustaría ir a pasear? ¿Qué lugar les gustaría conocer, escaparse unos días? La provincia de Santa Cruz estamos hablando, porque bueno, es el Día Mundial del Turismo ayer y vamos a hablar de turismo esta semana.
0: Sí, ¿no? Le decimos a nuestros amigos oyentes que pueden escribirnos al 1547-4800, que es nuestro número de contacto. Vamos a esperar sus mensajitos. Ya le pusimos la consigna que tiene que ver con lo que decía recién Fede. ¿Qué lugares de la provincia de Santa Cruz le gustaría visitar? ¿Que usted no conozca o volver a disfrutar de ese lugar que tanto le gustó? Yo puse en la consigna este verano, porque bueno, uno siempre tra-

0: Trata de ir cuando se dé. Pero, a ver, ¿qué lugar? Porque a lo mejor hay lugares que a los cuales nosotros tampoco no conocemos. Federico conoce mucho más que yo, pero hay lugares preciosos acá en la provincia de Santa Cruz que usted puede disfrutar y por allí no gastar tanto.
1: Así es.
0: Ir acá, a Piedrabuena, ahí al...
1: La Isla Pavón.
0: A la Isla Pavón. Te comes unos asaditos preciosos, podés pescar, podés caminar.
1: Tiene unas instalaciones increíbles.
0: El camping está precioso. Bueno, supongo que ahora tenemos que hablar con la gente de allí, de Piedrabuena, para que nos cuente que cómo se están preparando para esta temporada.
1: Sí.
0: Hermosos lugares tenemos.
1: En la costa,
0: en la costa. Para
1: Puerto San Julián.
0: Bueno, Punta Loyola, por acá cerca.
1: Puerto Deseado.
0: Hay lugares preciosos que con menos dinero, ahora que está tan jorobado todo, que no podés planear unas vacaciones a México.
1: Claro.
0: Yo quiero ir a México. Pero hacemos una colecta para poder...
1: Claro, vendemos algo.
0: Bueno, así que 15474800, tenemos el voucher de MoMA. Escribirnos, pero no solamente para eso, Nos escriben que qué está pasando en su barrio. Bueno, cuéntenos si hay alguna calle cortada porque están limpiando, porque nos decían que los cortes de calle que teníamos hoy a la mañana temprano era porque estaban limpiando. Y en algunos lugares están pasando, deben estar arreglando, a lo mejor asfalto, porque estaba la máquina. Cuando yo venía, estaba cortada la calle Corrientes, por lo menos el tránsito en la calle Corrientes, y estaba la máquina trabajando. Así que vamos a ir a una... ¿Le parece, Maguito, que vayamos a una pausa musical? Y ya tratamos de comunicarnos con...

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1: Minutos han pasado de la hora 10, lo anunciamos temprano, porque Fede decía, irá a venir, sí. ¿Cómo no va a venir? Por supuesto que sí, fue un día difícil seguramente para él en el día de ayer, Fede, pero vino igual y está presente.
2: Habla de su hombría de bien.
1: Exactamente. No solamente de su hombría de bien, sino de buen periodista, porque el periodista tiene que hacer eso.
2: Podía haber elegido salir por teléfono.
1: Para que no le veamos la cara.
2: No, pero acá vino a dar la cara Javi Baroli. ¿Cómo andás, Javier?
1: ¿Cómo le va?
2: Bienvenido.
3: ¿Cómo les va, chicos? Muy buenos días.
2: Muy
3: ¿cómo
2: bien.
3: Andan? Hermosa mañana, ¿no?
2: Hermosa mañana. Para ser hincha de Boca. Para ser hincha de Boca, es verdad. Es verdad. Bueno,
3: a ver.
2: El partido el fin de semana, ¿qué te pareció el partido como tal?
3: ¿Usted de cuál está hablando? ¿De Estudiantes de Rosario Central?
2: Bueno, tremendas polémicas, ¿no?
3: Muy polémico también. Ah, pero vamos a hablar del partido del cual está hablando. Creo que es la República Argentina, el continente y gran parte del mundo. Porque es realmente. A ver, yo me ponía, chicos, en el lugar de un hincha de Boca. Me ponía en el lugar de un hincha de Racing. Me ponía en el lugar del hincha del fútbol, porque lo que se vio ayer realmente, para el hincha de Boca, es una victoria que va a pasar a la. Va a quedar grabada en el recuerdo por mucho tiempo. Uh-huh. Porque levantar un 2-0 en un clásico, como lo es con Racing, un rival que en el último tiempo se le hace muy difícil a Boca de superar, un partido que a falta de 25 minutos tenía dominado Racing. Sin señales de las cuales Boca se pueda aferrar para dar vuelta al resultado. ¿Y por qué te digo me pongo en el lugar de Boca? Porque es una victoria que tiene un valor agregado realmente enorme. Porque ganar de la forma que se ganó, en la última pelota, literal, centro, cabezazo, gol, termina el partido, significa primero el pasaje a semifinales, desde lo futbolístico, pero después darle continuidad a un ciclo de Arruabarrena que le está dando señales de las cuales el hincha de Boca se tiene que aferrar. Me refiero a ganar de la forma que ganó, seguir en cuatro frentes como lo está en este momento el equipo de Boca, y fundamentalmente con la respuesta futbolística y anímica que dio ayer su equipo. Así que realmente es una victoria muy celebrada, sigue siéndolo hasta el día de hoy, pero en el tiempo tal vez, si se llega a coronar lo que el hincha de Boca y lo que la dirigencia, futbolistas y cuerpo técnico están proyectando, va a ser una victoria de las más importantes, me atrevo a decir, de la última década de Boca Juniors. Uh-huh. Porque es la señal, el indicio de darle continuidad a un gran presente del equipo de Arruabarrena y de Riquelme. Y realmente, parándome en la vereda del frente, que no me cuesta mucho porque soy hincha de Racing, para el hincha de Racing es, como para Boca representa, una de las victorias más importantes de los últimos años, una de las derrotas más dolorosas también de la última década.
2: Se hablaba de la posibilidad que se vaya el técnico de Racing.
3: Yo esperaba que esto ocurra anoche, porque el mismo técnico, la dirigencia, lo había planteado. Yo creo que se deben estar ultimando cuestiones contractuales. Bogboda no va a renunciar, porque obviamente no quiere quedarse sin renunciar. Significa renuncio a todos mis derechos, no cobro el contrato hasta hoy. Sería lo lógico, luego una derrota tan catastrófica y que en gran medida tiene un porcentaje de responsabilidad del entrenador, sin lugar a dudas, por los cambios. Recién hablábamos con el Mago, tiró el equipo atrás, literalmente. En un resultado 2-0, a falta de 25 minutos, con todos los espacios que le estaba dando Boca, no te digo que metas los 11 jugadores en tu campo, pero sí que por lo menos utilices otra variante. Si bien Racing no tiene mucho en el banco, porque este equipo ha sido desmantelado por Diego Milito, tenía tal vez alguna otra alternativa que ponerlo a Craneviter, que poner a un pibe de 18 años como Campos, ¿me entendés? Tenía otra.
2: ¿Hubo errores, decís vos, del técnico en los cambios?
3: Sin lugar a dudas. Porque en el mejor momento de Racing, incluso Maravilla había tenido antes de los cambios un cabezazo que terminó desperdiciando, que hubiera significado el 3-0.
2: Es verdad, se comió un gol debajo de los palos.
3: Solo.
2: Menos mal.
3: Menos mal para el hincha de Boca. Es una derrota, insisto.
2: ¡Oh, qué pena!
3: Es una derrota que puede generar y que seguramente tendrá cola en las próximas horas en el mundo Racing, pero yo me quiero detener en el hincha de Boca, en el mundo Boca, porque insisto, es una victoria épica, una victoria que tiene que ser celebrada por mucho tiempo y que insisto, termina de confirmar el excelente rumbo que está teniendo el equipo de Arruabarrena en Sudamericana, en Copa Argentina, en el torneo, en la anual.
2: Una buena racha, la tenemos que disfrutar. Pero el otro partido que ocurrió el sábado, que terminó con incidentes, también la verdad es que llamó mucho la atención, ¿no?
3: Totalmente, lo que fue la victoria de Rosario Central frente a Estudiantes de La Plata, un Estudiantes de La Plata que comenzaba ganando el partido, hasta que lamentablemente, y esto es real, para mí el arbitraje fue determinante, y una vez más el fusible para que ocurran estas cosas es Darío Herrera, uno de los peores árbitros de la historia del fútbol argentino, termina marcando un penal para mí totalmente inexistente en favor de Rosario Central, que después Ángel Di María convierte en gol, y después una expulsión clarísima, que tendría que haber sido expulsado un jugador de Rosario Central, que no fue. En la jugada siguiente, el entrenador de Rosario Central, Almirón, al darse cuenta que no habían expulsado a un jugador, lo cambia. Bicho del entrenador decir, listo. Claro. O sea, nos acaban de perdonar la vida de quedarnos con un jugador menos en una final, con un equipo con tanta mística como Estudiante para jugar este tipo de instancias. Lo saca, bueno, como diciendo, nos acaban de salvar la vida una vez más. Y bueno, nada justifica la violencia, y menos lo que ocurrió al final del partido, ¿no? Una situación preocupante, grave, triste.
2: Pero, entiendo que el enojo de la gente de Rosario y de Estudiantes venía también de la anterior, porque cuando le habían otorgado un título, le reconoció la AFA un título a Rosario Central, la gente de Estudiantes, recuerdo que fue el famoso pasillo que le dio la espalda a Rosario Central y de ahí quedaron como rispideces, ¿no?
3: Totalmente. En la previa de un encuentro por el campeonato que se iba a jugar entre Estudiantes y Rosario Central en Rosario, cuando se le debe hacer el tradicional pasillo a los campeones, Estudiante le da la espalda en un hecho y un acontecimiento simbólico de los más importantes del último tiempo en el fútbol argentino, y ahí ya quedaron las relaciones institucionales y futbolísticas medias ríspidas, ¿no? Y ayer incluso en la semana previa al partido del sábado hubo una conferencia de prensa y estaba González Pires, referente de Estudiante, y le preguntaron por esa situación. Bueno, él decía que ya sabían los jugadores de Rosario Central que iban a hacer eso, que no era algo en contra de Rosario Central, sino de la Asociación del Fútbol Argentino.
2: De la decisión
3: argentino.
2: De la AFA que le había otorgado el título ese a Rosario.
3: Que por cierto, tienen razón, no te pueden dar un torneo un lunes, te dicen, vení mañana que te vamos a dar un trofeo porque saliste campeón, porque lo acabamos de inventar. Más allá de que tuvo el aval de la dirigencia, de los dirigentes del fútbol argentino, que son
2: de esas cosas inentendibles de la gestión Tapia, ¿no?
3: Bueno, que el año que viene vamos a jugar 8 torneos, que lo tengamos en cuenta. Pero sí, lamentablemente hubo un incidente importantes, ¿no? Porque aparentemente algún jugador de Rosario Central cargó uno de Estudiantes, porque también el último gol del partido fue sobre la hora, para el 3-1, si no me falla la memoria, y bueno, a partir de esto justamente se generó una situación poco feliz, con golpes de puños, empujones en la boca de los vestuarios, en fin, situaciones que no queremos ver en el fútbol argentino, pero que lamentablemente por cómo se vive y por lo que generan los árbitros, los dirigentes, la misma AFA, bueno, terminan pasando, ¿no?
2: Bueno, decíamos un fin de semana con altibajos, porque por un lado por el fútbol, que si bien estuvo muy movilizante, alegrías y tristezas que siempre ocurren, ¿no?
3: Sí.
2: Pero además la expectativa que teníamos en la Fórmula 1 con Franquito Colapinto.
3: Sí, lo charlábamos el viernes, chicos. Teniendo en cuenta lo que había sido la actuación anterior de Franco, en la cual finaliza octavo, que había sido en España, si no me falla la memoria, el llegar a Bakú, un circuito que él se siente cómodo, que lo conocía, había hecho una muy buena quali, muy buenas prácticas, y en la final, para que la gente lo entienda, quien no haya visto lo que pasó, se la mandó. Literalmente, porque hay un
2: auto. Sí, es toda de él.
3: Sí, toda, absolutamente toda de él. Auto de seguridad, se interrumpe la carrera, se vuelven a correr, se reactiva la competencia y se mete por un sector en el cual el auto pierde grip, que es la parte por adentro de una curva muy cerrada.
2: Sucia la cabeza parte.
3: Exactamente, en la cual quiso meter un tercer auto cuando milagrosamente entran dos. Y para colmo de males le pega a su compañero de equipo y su compañero de equipo le pega a un McLaren. Estamos hablando de la escudería, una de las escuderías más importantes de la competencia, los últimos campeones del mundo. Y entonces estallaron y llovieron las críticas por todos lados. Está bien, hay que reconocer que Franco se la mandó, pero también me dio la sensación de que mucha gente estaba agazapada esperando este error para justamente pegarle, ¿no?
2: Sí,
3: y partiendo
2: sí.
3: justamente por Lando Norris, que fue uno de los afectados, que él también ha cometido errores. El año pasado, por ejemplo, en Canadá, si no me falla la memoria, le pegó
2: a Piastri,
3: a su compañero de equipo. Entonces, Fue muy duro Norris con las palabras, dijo que pilotos así no deben estar en la Fórmula 1. Hoy se arrepintió, emitió un comunicado diciendo que no había utilizado términos correctos. Pero insisto, más allá de que es un error imperdonable, porque estamos en la élite del automovilismo mundial, la categoría número uno a nivel mundial, a donde todos los pilotos del mundo desean aspirar, no hay margen a estos errores. O sea, sí hay margen, pero hay que minimizar la posibilidad,
2: claro,
3: de que ocurran.
2: Cada vez menos, sí, exactamente.
3: Exactamente.
2: Y de todas maneras, más allá de esto, sigue la Fórmula 1, porque creo que hay una seguidilla de carreras ahora.
3: Sí, exactamente. Ya este fin de semana tenemos actividad nuevamente. Franco Colapinto va a ser sancionado con 5 posiciones justamente para la próxima competencia, más allá de la sanción económica y el perjuicio económico que le generó a su equipo.
2: Claro.
3: Porque estamos en un torneo en el cual, por ejemplo, se premia a cada equipo que suma puntos no solamente por pilotos, sino por constructores, por equipos, y eso le hubiera significado muchos millones de dólares al PIN. Entonces, por eso también el enojo de Briatore.
2: Están en la competencia, es cierto, con los otros equipos. Creo que con la idea de ser el quinto equipo,
3: claro,
2: en la Copa de Constructores.
3: Exacto.
2: Pero bueno, expectativas. No sé si no viene el Gran Premio de Bahrein ahora o uno de esos, porque hay 4 o 5 carreras.
3: Exactamente. Se va a estar disputando del 2 al 4 de octubre el Gran Premio de Bahrein. Se va a estar disputando en el circuito de Sepang, en Malasia. Así que esto me parece que se corre de noche.
2: De noche, sí.
3: Exactamente.
2: Sí. Capaz que lo vemos el otro día, nada más.
3: Sí, como pasó.
2: Está bien, nos gusta Franco, pero no es que me vea 3 de la mañana.
1: No es que me voy a quedar a mirar.
3: Claro, a ver si encuentro los horarios. Pero sí, son a las 4 de la mañana, por ejemplo, se va a estar corriendo la final del día domingo.
2: Nos vemos el domingo, Franco.
3: Mejor, ¿no? Sí.
1: Y aparte, si lo van
3: a sancionar, bueno, hay que ver cuántas posiciones puede llegar a ganar en la clasificación.
1: Va a correr en el último lugar y va a terminar en...
3: Y si viene promediando el décimo puesto en las clasificaciones, estaría alargando 15º.
2: Claro.
3: Sí, veremos, sí, sí. Y hay que ver también cómo...
1: Para el año que viene tiene...
3: Sí, está confirmado.
1: ¿Está confirmado?
2: Sí, sí, sí.
1: Porque si no...
3: Aunque el otro día, insisto, siempre cuando se dan declaraciones en caliente hay que tomarlo con pinza. Y Briatore dijo, vamos a evaluar cómo continuamos a partir de lo que pasó con Colapinto. Después bajó un poquito las pulsaciones, ya lo habían confirmado, pero insisto, es un error que trajo
2: mucho... Sí, y recordaba, por ejemplo, Briatore... tiene pésimos antecedentes Briatore como gestor de la Fórmula 1. Cuando había mandado a chocar un piloto para que otro saliera campeón, vos conocerás la anécdota. Briatore.
3: Sí, sí, es un personaje bastante polémico dentro del mundo de la Fórmula 1.
2: No es como se dice el más santito.
3: Sí.
2: Tiene antecedentes negativos en cuanto a mandar a hacer cosas a los pilotos, chocar un piloto a otro para que otro saliera favorecido.
1: ¡Ay, no!
2: Sí,
1: es mala gente.
3: Sí, podríamos decir.
2: Digamos que,
1: sí, claro.
2: Digamos que no es un santo.
1: No es un santo.
3: Un mix entre mala gente, medio mafioso. No, ese es bastante...
2: Sí. Lo voy a decir con todo respeto, pero tiene una pinta medio de capo mafia,
3: sí,
2: ¿no?
3: Sí, exactamente.
2: Vos lo ves a Briatore y lo ves sentado así, te dices el padrino.
1: Totalmente.
2: O se sienta a la mesa del padrino, por lo menos.
3: Totalmente. Y él ha depositado muchísima confianza en Colapinto, más allá de que Colapinto reúne los sponsors para poder correr.
1: Lo que le debe interesar deben ser eso, los sponsors.
3: Por eso lo sostiene. Sí, pero bueno, después cuando pasan estas cosas, quien queda expuesto, además de Colapinto, es él como jefe de equipo.
1: Claro.
3: Así que, bueno,
1: sí, pero nosotros vamos más a Colapinto que a Briatore. Ni por ahí ni nos acordamos. Es Colapinto. ¿Qué hiciste, chico? ¿Qué hiciste?
2: Sí, sí, bueno, andar. Pero es un piloto joven que está realmente haciendo una buena trayectoria en la Fórmula 1. Tiene muy buenos puntos.
3: Sí.
2: Y tiene mucha regularidad. La verdad que un piloto... que uno piensa que hay actualmente pilotos de Fórmula 1 corriendo que tienen 40 años. Él tiene 22 recién.
3: Sí, exactamente.
1: Pero clasificar como clasifica siempre, séptimo, octavo, décimo, décimo tercero.
3: No,
1: eso demuestra que aún es buen piloto.
2: Sin duda.
3: ¿Sí? Es un piloto talentosísimo. Y lo que más duele es justamente esto, la evolución que viene marcando carrera tras carrera.
1: Ajá.
3: Que haya pasado esto es una involución, es volver como en el juego de la Oca 10 escalones atrás, una cosa
1: ¿y
3: así.
1: ¿Y qué realmente? ¿Qué fue?
3: Se equivocó.
2: Tomó una decisión.
1: Arriesgó
2: demasiado.
3: Arriesgó en un lugar y en un momento que no debía arriesgar.
2: Bueno, pero muchos están también recordando que Verstappen campeón del mundo.
1: Que tiene mucho más experiencia.
2: Era así.
3: Y por eso el primero que le sale a bancar es Verstappen.
1: Ah, mirá.
2: Sí, sí, Verstappen era, chocaba, se mandaba toda. El apodo de Verstappen era Crashtappen.
1: Ay, mi vida.
2: Crashtappen, porque se pasaba chocando y haciendo cosas. Claro. Y el primero que salió a bancarlo a Franco
1: fue él.
2: Le dijo, todos cometemos errores, no hay que pedir la sanción. Me parece excesivo lo que dijo Lando Norris. Así.
1: Ah,
2: mirá. Cortó de un
3: literal.
1: Está bien.
3: Chicos, para cerrar esta columna deportiva, les recuerdo que esta semana tenemos fecha FIFA porque juega la selección argentina. Tres partidos amistosos. Va a estar jugando el día miércoles a las 20 horas frente a Bolivia. Esto se va a jugar en el Mario Alberto Kempes de la ciudad de Córdoba. Y después el sábado 3 de octubre frente a Burkina Faso. Y el miércoles 6 de octubre, en donde Lionel Messi definitivamente se retira de la selección argentina, frente a Benín. Los últimos dos partidos se van a estar jugando en el Monumental. Así que para el miércoles les prometo formación de la selección argentina, lo que va a ser el cruce frente a Bolivia. Me parece que de los tres partidos el más importante, porque es un equipo que está...
2: Rival directo nuestro en las eliminatorias.
3: Exactamente, en el grupo de eliminatorias. Así que pensando a futuro es importante este cruce. Los otros dos me parece que son... para cumplir con el compromiso con la FIFA. Así que en la semana vamos a estar hablando de este y otros temas aquí en el mediador.
1: Lo esperamos el miércoles.
3: Por supuesto, así será, chicos.
1: Bueno, muchas gracias, Javier Baroli. Con todo el deporte.
2: Gracias por venir, Javi.
1: Gracias.
3: Hoy vale doble, chicos.
2: Sí.

0: qué lindo, Abel Pinto. Bueno, 1547-4800, nuestro número de teléfono. Ya tenemos una consigna para un voucher. ¿Tiene algo usted o
1: tengo
0: leo?
1: Un par de informaciones.
0: Bueno.
1: Ahora a las 11 de la mañana en Caleta Olivia va a haber una conferencia de prensa convocada por el Polo Obrero.
0: Ajá.
1: Donde van a convocar y van a anunciar una jornada de lucha provincial.
0: Ah, mirá.
1: Y hablan sobre también los índices de pobreza. Recuerden,
0: sí,
1: ustedes que la semana pasada se conoció el índice de pobreza que dio a conocer el INDEC, con un crecimiento importante, hubo un salto del 27 al 32% aproximadamente, lo que marca que la situación económica no es buena para muchas familias. Ahí ya se habla de crecimiento de la pobreza y también de familias en situación de indigencia.
0: Sí.
1: Tema que, por ejemplo, fue abordado ayer el presidente de la Nación, estuvo en una entrevista con su periodista favorito, que es Luis Majul.
0: La verdad que pasé de largo, pues me aburre.
1: Y dio varias definiciones.
0: ¿Lo escuchaste?
1: No. No, trato de que no, porque normalmente a esa hora estoy mirando otras cosas.
0: La verdad que tendríamos que ver.
1: Yo leo.
0: A mí, la verdad,
1: prefiero leer.
0: Cuando comienza con eso, ¡ay, Dios! Que nada va a decir, tienen razón. Esto tengo que cambiar,
1: se defiende como gato panza
0: arriba. No, sí, cabeza dura, y le parece, y todo está bien, todo está de 10.
1: Bueno,
0: no.
1: De hecho, las declaraciones del presidente señaló, rechazó que la Argentina esté en recesión, cuestionó los datos de la actividad,
0: sí,
1: y anticipó 4 años de crecimiento. En su relato,
0: 4 años.
1: En su relato, está todo perfecto.
0: Sí, dijo que si lo votaban en el 28 iban a tener el mejor gobierno.
1: Pero hay un dato que sorprendió muchísimo en las declaraciones del presidente de la Nación.
0: ¿Qué dijo?
1: Dijo que Argentina había deportado a 30.000 terroristas.
0: ¿Eh?
1: Argentina deportó 30.000 terroristas.
0: ¿En qué momento? ¿Cuándo que ni nos enteramos?
1: Que el primer año, o sea, hace 2 años, habían deportado 10.000 terroristas. Y este año ya deportó 20.000 terroristas. Una cifra insólita. Y habla de, uno dice, ¿cuándo pasó esto?
0: Por eso te digo, ¿cuándo pasó? Porque no nos enteramos.
1: Que no nos enteramos. También dijo que venía recuperándose de 7 intentos de golpe de Estado. Y uno dice, ¿esto está diciendo el presidente de los argentinos con una liviandad? Porque recordamos, los golpes de Estado en la Argentina han sido violentos, han sido muy difíciles, han sido crisis institucionales y políticas enormes. Y uno dice, ¿a qué llama intento de golpe de Estado? Pero bueno, es el presidente de los argentinos, hizo declaraciones. De hecho, le van a pedir información por estos de los 20.000, los 30.000
0: terroristas
1: deportados. Porque, bueno, algunos dicen, lo que está haciendo Milei al hablar con estas cifras sin ningún tipo de fundamento es tratar.
0: No es serio, sí, no tiene fundamentos para decir.
1: No tiene fundamentos, pero bueno, es lo que él dice.
0: No es serio.
1: De hecho, presentaron varios pedidos de informe para que diga que informe al Congreso de la Nación de qué se trata. No, tiene que mandar la información.
0: No quedan
1: pero bueno, lo que quería decir es esto: que lo que se señala es que el presidente está tirando esos datos no de manera aleatoria,
0: ajá,
1: sino que lo va a utilizar como base para fundamentar la creación del Consejo Nacional de Seguridad, para decir que Argentina está bajo el riesgo de ataque terrorista. Entonces, el Consejo Nacional de Seguridad es algo que, recuerden ustedes, se metió en la agenda a partir de estos discursos sobre Malvinas, el discurso sobre Malvinas, donde van a enviar un proyecto de ley que va a modificar las actuales leyes de seguridad de la Argentina, creando este nuevo organismo que tendría facultades, dirigido por el presidente de la Nación, y tendría facultades por encima de otras leyes, incluso por encima del Congreso. Pero bueno, son cosas que pasan en la Argentina.
0: Dios.
1: Que está generando debate. Y bueno, ¿hay mensaje de la audiencia?
0: Tenemos mensaje, por supuesto. Vamos a algo más agradable, porque
1: así
0: nuestros amigos oyentes nos escriben, nos cuentan sobre los distintos temas que tratamos y también sobre la consigna que le preguntábamos, ¿qué lugares de la provincia de Santa Cruz le gustaría visitar este verano? O por lo menos en esta temporada, que estén lindos los días. Hola chicos, buenos días para todos, nos dice Gladys. Me gustaría conocer los ventisqueros. Soy santacruceña y no los conozco, y a mi edad ya no creo que los Gladys, ¿cómo que no?
1: ¿Por qué no?
0: No hay edad para que puedas ir y conocer.
1: Vamos,
0: buscate una amiga que tenga auto.
1: Tal cual. No, pero además recuerdo, en esto de, creo que es a la especie de turismo social, que hay contingentes
0: que viajan. Sí,
1: no sé si la
0: jubilados.
1: Municipalidad en el marco de estas colonias o reuniones que hace con los jubilados, lleva gente al glaciar, han ido a la cuenca, hacen actividad. Es cuestión de preguntar.
0: Es cuestión de que te informes.
1: Sí, pero hay.
0: Hay por ahí este.
1: Además, qué lindo estar en un centro de jubilado y organizar una salida.
0: Realmente es agradable porque te encontrás con tus pares.
1: Sí, vamos para allá.
0: Vamos para allá, vamos a comer tal cosa, vamos a pasear, vamos a bailar. Bailan folclore, pintan,
1: claro, pero esas actividades,
0: hacen un montón de actividades, ¿eh? Está interesante.
1: Vamos a tirar una consulta.
0: Para mañana.
1: Que si hay algún centro de jubilados que esté organizando una actividad de este tipo, nos avisan, así le pasamos el dato.
0: Claro, y de paso veo si puedo ir. Los antiguos, me dice Elsa, que le gustaría conocer. Juan Carlos dice, buen día, la caja es un desastre, 30 minutos para que te den un número, para que te atiendan por ventanilla, dice Juanca. Me gustaría conocer Perito Moreno, siempre paso de largo, dice Juanca.
1: Es precioso,
0: son lugares preciosos. Buenos días, por la consigna, me gustaría Calafate, Chaltén, Puerto Santa Cruz, nos dice Selva. Sí, Selva, si tenés oportunidad, dale. Este verano me gustaría ir a Los Antiguos a conocer algo pendiente que tengo, nos dice Carolina. Sí, Carolina, te vas a comer. Ahí en Los Antiguos hay unas cerezas.
1: Pero, la verdad.
0: Claro,
1: la
0: si están las cerezas.
1: Las cerezas. Sí. La fiesta de la cereza, que generalmente los primeros días de
0: enero. Antes había alguien que me mandaba unos cajones de cerezas.
1: Cambiaron
0: las épocas, pero una vez que nos mandaron al mediador, le mandaron un cajón de cerezas. Sí. Y alguien fue y lo retiró. Y se los comió y ni nos avisó. Pero qué
1: barbaridad. ¿Alguien se apropió
0: de ese cajón de cereza? RT se debe acordar.
1: Debe ser doloroso el recuerdo, porque todavía te estás acordando.
0: Me estoy acordando.
1: Todavía.
0: No, era un cajón.
1: Qué lindo,
0: sí,
1: qué lindo.
0: Qué
1: bueno, ¿cómo se llama?
0: Después te cuento.
1: La cooperativa de los
0: Después
1: antiguos.
0: Después te cuento. Espera, ahora ya te
1: ya
0: digo.
1: Me
0: voy a
1: acordar, la cooperativa
0: de porque yo tengo el contacto, lo tenemos que llamar.
1: Y bueno.
0: Sí. Bueno, tenemos que llamar a esa familia. Buenos días, gente. Si tuviera la posibilidad, me gustaría conocer Bajo Caracoles o los Bosques Petrificados de Jaramillo.
1: Es precioso.
0: Mira.
1: Yo
0: conozco eso.
1: Este verano pasado, el verano que pasó, no este, sí, el anterior, fui a conocer el Bosque Petrificado de Jaramillo.
0: Ajá.
1: Es bellísimo.
0: Mira qué lindo.
1: Es bellísimo. Hay senderos para recorrer y no lo podés creer porque literalmente estás tocando los árboles, estas, las secuoyas enormes, millones de años allí que está la naturaleza. Los tocas. Vas y están ahí y decís, mirá, es de una enormidad, belleza, y ahí te das una idea lo que ha sido la historia geológica de la Tierra, de la Patagonia. Está todo ahí. Es increíble. Para que haya ese bosque, el clima que tenía que haber, que tuvo que haber habido, digamos, en la Patagonia, clima tropical.
0: Cooperativa Oasis.
1: Cooperativa Oasis.
0: Pero hay otra más, porque esta es la de Mousset. Hay otra más, ay, que es un apellido que no me puedo acordar, RT se debe acordar, si estás escuchando, mándame el...
1: Bueno, cuando van camino a Pico, al zona norte, Jaramillo creo que es este, no, Jaramillo no, de Fitzroy,
0: sí,
1: ahí en la zona, está viniendo para acá, ahí nomás, está la entrada al parque.
0: Ajá.
1: Al parque del Bosque Petrificado, hay un cartel, sí, está bien señalizado, es un camino de ripio, pero se puede hacer, y es un paseo muy lindo, es todo un día, vale la pena, absolutamente vale la pena conocer ese lugar.
0: Qué lindo, o sea, hay muchos lugares, bueno, pero los antiguos se los recomiendo, ¿eh? Sí. Y si tienen un poquito de tiempo pueden cruzar para el otro lado.
1: Qué Chile Chico.
0: Y está Chile Chico.
1: A comprarse un vinito.
0: Ahí van y hacen un paseíto,
1: sí,
0: porque está todo pegadito.
1: Ni hablar.
0: Bueno,
1: pero yo les sugiero, hagan este paseo.
0: Sí.
1: Cuando vayan por la 40, tómense la pausa, bajen en Bajo Caracoles. De Bajo Caracoles se van al Lago Posadas.
0: Ajá.
1: Y de Lago Posadas hacen la ruta 41 hasta los antiguos.
0: Claro.
1: Se van a enamorar, ¿no?
0: Sí.
1: Es una cosa increíble, naturaleza en estado puro. Ahí está el Paso Roballo que te lleva a Chile.
0: También.
1: Pasás a Cochrane del otro
0: Exacto.
1: lado. Es una belleza.
0: Bueno, por ahí pasás a Chile Chico.
1: Bueno.
0: Va, los antiguos.
1: Sí.
0: Chile Chico y vas a las... las cabañas, ¿no?
1: No, se llama las catedrales de mármol.
0: De mármol. Yo lo hice ahí.
1: Sí, es precioso.
0: ¡Qué belleza! ¡Qué belleza! Yo se los recomiendo. Es un lugar precioso, tienen para ir a pernoctar, porque se tienen que quedar por lo menos una noche.
1: ¿Cómo se llama? Puerto Río Tranquilo, creo que es el pueblo.
0: Ay, ahora sí, te voy a decir Río porque Tranquilo. Yo tengo las fotos de cuando yo fui. Precioso. Bueno, 1547-4800, nuestro número de teléfono. Cuéntenos qué lugar de la provincia de Santa Cruz les gustaría conocer o volver a ese lugar que tanto les encantó. Vamos a ir a una pausa, Maguito, y enseguida volvemos.

0: Muy bien, 18 minutos han pasado de la hora 11. Vamos a ver si tenemos actualizado los datos del tiempo. 6 grados. Siento como que retumba un poquito.
1: Está, sí, tenemos un pequeño problema con el retorno, ya nos vamos a acomodar. Bueno, se conoció el decreto del Gobierno Nacional, está publicado en el Boletín Oficial. Habrá feriado nacional y feriados locales por la visita del Papa León XIV a la Argentina. El Gobierno oficializó el feriado nacional del 9 de noviembre por la visita del Papa León XIV y los feriados exclusivos del 10 para la provincia de Córdoba y Ciudad de Buenos Aires y el 11 para la provincia de Buenos Aires, de acuerdo a la agenda de actividades que el sumo pontífice tendrá en estas jurisdicciones. El decreto también declaró de interés nacional la visita papal y creó la unidad ejecutora temporaria a cargo de la coordinación y el presupuesto para el normal desarrollo de las actividades y actos previstos. Decreto de necesidad y urgencia del presidente Milei.
0: Perfecto, 9 de noviembre, entonces, ahí estamos, ¿eh? Bueno, el 9 de noviembre, feriado entonces, vamos a recibir al Papa aquí en Argentina, a Luis XIV, que seguramente, muchísima gente de acá seguramente va a viajar.
1: Tenemos que confirmar esa información, ver si está organizando. Dijimos que teníamos prevista una comunicación con los referentes, quizás de
0: los referentes o el obispado local, o algún de los curas, de los padres de alguna de las iglesias que por ahí están planeando ir con gente hacia Buenos Aires, hacia Luján, seguramente. Para ver al Papa. San Julián no conozco, dice Marcela. Por favor, me dice. Ver, ¿quién es? Porque no tengo que quién es acá.
1: Nos mandan el nombre, los tres últimos números del DNI para participar de la consigna.
0: Pedro.
1: Estamos sorteando de MoMA después, entre todos los que participan.
0: Sí, lo tengo que agendar a Pedro, Pedro. Veo solamente el número. Por favor, ¿hasta cuándo le van a seguir creyendo a este loco delirante? ¿En serio piensan votar a este desquiciado? Dice Pedro. Calafate, le gustaría a Malen, le gustaría ir a Calafate. Alejandra dice, hola chicos, los antiguos que no conozco. Viste, muchísima gente no conoce los antiguos y quiere, ir a conocer. Buena semana, a mí me gustaría conocer Río Pinturas.
1: Ah, claro, el cañón del Río
0: precioso.
1: Pintura, sí.
0: A ver, Mireya, y por último Mireya, porque ya me parece que tenemos
1: próximo entrevistado, en realidad, el secretario legal y técnico de la Municipalidad de Río Gallegos, Gonzalo Chuti, con quien vamos a hablar del tema zona fría, el gas.
0: Exactamente, vamos a hablar de todo. Mireya nos dice, buenos días, mediadores, ¿cómo andan? Qué hermosa mañana, Y a mí me gustaría seguir conociendo la provincia. Conozco casi todos los lugares tan bellos que tiene nuestra hermosa provincia. Siempre voy a los antiguos y recorro toda la comarca andina. Lo que no conozco, y voy a ser bien sincera, es la única localidad, la de Puerto Deseado, que dicen que se come, pero riquísimo, se come mucho producto de mar, así que ahí me gustaría ir. Y si tengo que recomendar un lugar, chicos, vecinos, sí, vayan, recorran todo Parque Patagonia, vayan a conocer el Lago Patagonia, Buenos Aires, y está Monte Ceballo. También recorran porque se van a sorprender.
1: El Parque Patagonia tiene un desarrollo maravilloso.
0: A ver qué más me dice Mireya. Se van a sorprender de lo maravilloso. Parecería que estás en otro lugar del mundo. Y sin lugar a dudas, es lo más bello y natural que tenemos acá en la Patagonia. Así que no se lo pierdan, nos dice Mireya. Y por último, Juanma, y ya vamos a hacer un paréntesis para presentar a nuestro invitado. Hola chicos, soy Juan, gracias a Dios conozco toda la provincia. Es increíble, ahora un lugar que no mencionaron es Lago Cardiel.
1: El Lago Cardiel.
0: Cerquita de Gobernador Gregores.
1: Sí, sí, sí.
0: Tenés razón.
1: El paraíso de los pescadores.
0: ¿En serio?
1: Sí, porque en Lago Cardiel se han sembrado truchas periódicamente y vos vas ahí, si vos, por ejemplo, si quiero pescar, vas y pescas.
0: Ajá.
1: Aunque no sepas nada, vas y pescas.
0: No me digas.
1: Sí.
0: Eso vendría al pelo
1: para mí. Sí. De hecho, hay un par emprendimientos que pesquen, de, son de San Julián, me parece, sí, y que van a pescar ahí.
0: Tirás
1: y sacaste. Ahí te sacas las ganas. No. Realmente, viste que uno es un pescador frustrado que a veces va al río.
0: Sí, y bueno, hasta
1: anda al cardiel y vas a salir contento.
0: Sales con ¿Qué hay?
1: Hay truchas, creo que es la Steelhead.
0: La Steelhead.
1: Que se han hecho plantaciones y cada tanto hay y demás. Hay mucho mito también sobre el lago Cardiel. Es precioso.
0: Ay, qué lindo.
1: Bueno, Santa Cruz es privilegiada.
0: Todo lo que hay en la provincia
1: bendecida
0: de Santa
1: por
0: Cruz
1: la naturaleza.
0: Es muy, muy lindo. Hay que ir y conocer los lugares que tiene la provincia de Santa Cruz. Mirá, yo no soy santacruceña, no soy nacida acá.
1: No sos Nick, así como
0: no tú. Soy Nick como vos. Soy mitad de soy más santacruceña que entrerriana, porque hace más de 50 años que estoy acá.
1: Es que uno elige.
0: Pasé la mayor parte de mi vida aquí en Santa Cruz, así que esta provincia
1: acá,
0: es como...
1: Precioso Santa Cruz. Ah. Bueno, nos dicen qué lugares les gustaría conocer. Exacto. Que tienen pendiente, como cuando uno dice, a mí me faltaría conocer tal, por ejemplo, Cabo Vírgenes. Lo hemos dicho, Cabo Vírgenes, la pingüinera, se empezó la temporada.
0: Pingüinera.
1: Y era la pingüinera, por
0: vamos.
1: Ejemplo. Que ahora está
0: ahora nos vamos con el mago porque vamos a presentar a nuestro invitado.

0: 28 minutos han pasado de la hora 11. A ver qué temperatura tenemos en este momento. 6 grados en la temperatura. Todavía no ha actualizado el servicio meteorológico. Vamos a ver si actualiza en este momento como para que les contemos a nuestros amigos oyentes. 8 grados 8 décimas. Realmente una temperatura agradable. Hay solcito. Puede salir a caminar. Porque lo veíamos a nuestro invitado que venía caminando. Así que venía disfrutando del sol. Lo vamos a presentar acá al señor secretario de Legal y Técnica de la Municipalidad, de Gonzalo Chute. ¿Cómo le va?
1: Todo bien, ¿ustedes?
0: Muy bien, muy bien. ¿Venía disfrutando del día de sol?
1: Sí, sí, la verdad que sí, un día hermoso.
0: Sí, ¿no? Un día precioso hoy.
2: Por suerte, ¿no?
0: Por suerte. Sí, sí.
2: Llegó la primavera finalmente a la zona sur de la provincia, que veníamos con tantos días de humedad y demás. Gonzalo, primero que nada, te podemos preguntar si estás al tanto por ahí. Cuando vinimos para la radio, estaban cortadas las calles acá, un operativo o algo pasó. La calle
0: Corrientes. Alfonsín,
2: la calle aquí, sí. La que sigue, ¿cómo se llama? Esta
0: es Zapiola.
2: Zapiola.
0: Zapiola. Alfonsín.
2: Había un corte.
0: Estaba
2: ahí,
0: el corte de la calle Corrientes, igual.
1: Sí, claro, Corrientes y Autovía. Se están haciendo distintos trabajos de mejoramiento, justamente de limpieza, de todo. Sí, bueno, también el plan de bacheo que se ha anunciado. Claro. Así que se está trabajando bastante. Ahora que la temperatura es acorde, que pasó la veda invernal, se está empezando a trabajar fuerte en todo lo que es el mejoramiento de la ciudad, ¿no?
2: Perfecto, perfecto. Bueno, Gonzalo, queríamos hablar con vos porque desde la municipalidad, recuerdo el año pasado, el contexto es que se está avanzando en la modificación del régimen de zona fría en el Congreso Nacional para quitar subsidios a muchas provincias que están siendo afectadas, pero el subsidio también tiene otros componentes, el precio del gas. Se prevé que vaya a subir el precio del gas, así como está planteada la situación, y recordamos que desde la municipalidad se había presentado el año pasado, si no, fue en el 2024. El 2024, un recurso de amparo contra estas decisiones del Gobierno Nacional de aumentar las tarifas de gas, y mucho tiene que ver con esto, ¿no? Contanos qué va a pasar ahora que ustedes están siguiendo el tema de cerca.
1: Sí, en primera instancia, como bien decís vos, esto es parte de un proceso, ¿no? Un proceso justamente de aumento de tarifas y de transferencia de ingresos, digo yo. ¿Por qué digo de transferencia de ingresos? Porque básicamente se hace que el usuario pague más por el mismo servicio, porque no es mejor, porque no has invertido más ni nada por el estilo, para que un determinado grupo de empresas muy chicas se vea más beneficiada económicamente. Claro. Eso se llama transferencia de ingresos. Le saco plata al sector más débil, que es el usuario, y esa plata va directamente al bolsillo de un determinado grupo muy pequeño de corporaciones, digamos, que son las que están beneficiadas por el modelo de Milei, no va a haber las petroleras, generadoras, todo lo que es ese conglomerado de la energía, ¿no? Uh-huh. En particular, lo que ocurrió ahora es que se avanzó en una reforma de la zona fría, este beneficio que teníamos al menos desde el año 2002, que fue cuando se incorporó al presupuesto, no recuerdo si antes había, pero sí por lo menos desde el año 2002. Que no es que sigue, como escuchó algún diputado decir eso, no, se está eliminando la zona fría. La zona fría, para que tengan en cuenta, es este 50% que teníamos todos por vivir en la Patagonia, ¿no? Todos los de la Patagonia, la Puna y de Malargüe en particular, nos veíamos beneficiados por un beneficio que era el 50% de la factura total, digamos, que no pagábamos directamente. Eso se financiaba por un fideicomiso, por un fondo fiduciario. No es que era plata del Estado, sino que todos los usuarios pagaban un cargo en todo el país para subsidiar lo que era la zona fría. Así que no había gasto público con respecto a eso. Eran los mismos usuarios que subsidiaban esto para las zonas más frías de la República Argentina, ¿no? Y ese subsidio lo recibíamos sin importar el nivel de ingresos. Podía ser el nivel bajo.

0: bajo, de nivel alto, pero todos teníamos este 50% de beneficio. Primero hay que aclarar que la factura de gas básicamente tiene tres componentes principales. Uno es el precio de gas, que es el metro cúbico, claro, lo que consumimos. Otro que es el transporte, que es lo que se nos cobra, de lo que cuesta trasladar el gas desde el punto de ingreso al sistema de transporte hasta nuestra casa, básicamente. Y otro es el cargo fijo o cargo de distribución, digamos, que es lo que cobra la distribuidora de gas, Camusi, en la zona de acá. Este subsidio del 50%, como dije antes, era el total de la factura. O sea, se nos subsidiaba el total, incluyendo transporte, distribución y metro cúbico de gas. Vos tenías un total, eso se restaba el 50%, lo pueden ver en su factura justamente mensual. Sí. Ahora se aprobó que este subsidio sea solamente para el consumo de gas. O sea, ya no se subsidia lo que es el transporte y la distribución.
1: Exacto.
0: ¿Qué se va a significar eso? Inmediatamente, apenas esté promulgada, y lo veremos en el próximo bimestre, porque estaba cerrando ahora, por lo menos para mí cerró ahora el bimestre anterior, vamos a ver un aumento que va a ir entre el 20 y el 40%. Eso está garantizado. Al no subsidiarse los otros estos dos elementos de transporte y distribución, la factura va a aumentar entre un 20 y un 40, depende de la época, ¿no? La época con menos consumo va a pesar más, obviamente, esta quita de subsidio, porque pesa más la distribución. La época de más consumo pesará un poco menos, pero sigue siendo un aumento sideral que obviamente no estamos en condiciones de afrontar los santacruceños. Pero hay un par de cuestiones más. El 50% estaba establecido en la ley. La ley decía el 50% del total. Ahora no dice porcentaje. Milei, por decreto, va a fijar el porcentaje de subsidio. Puede ser un 50, puede ser un 20, puede ser un 10, puede ser 1%. Por lo cual el aumento puede ser mayor. Tenemos un 20-40 garantizado, pero puede ser más grande todavía. Depende de lo que el presidente decida por decreto. El presidente es un funcionario, como el ente regulador este que crearon nuevo, la Secretaría de Energía.
2: Sí, teniéndolo a Sturzenegger ahí, que es partidario de quitar todo tipo de regulaciones y subsidios, me imagino que a la hora de fijar el monto va a ser un... quizás no va a ser el 50%.
0: Exactamente. Otra cosa más, además. Antes se aclaraba expresamente en la ley también que este 50% era compatible con cualquier otro beneficio. O sea, no importaba si vos tenías beneficio por bajos ingresos, por discapacidad, por lo que sea, era compatible. Ahora se dice que será el Ejecutivo, nuevamente, por decreto, el que determine la modalidad, si es acumulable o no.
2: O sea, si vos tenés un subsidio de otro tipo, porque, no sé, familia de bajos recursos, y... llegás a tener el subsidio del gas, te van a analizar si podés sumar dos subsidios.
0: Decidirá el presidente si le puede sumar
1: uno. Claro.
2: Ya no es plano, digamos.
0: Exactamente. De hecho, hoy tenemos dos esquemas de subsidios. Tenemos la zona fría y tenemos lo que era la segmentación energética, que ahora se llama subsidios focalizados, digamos, ¿no? Que esto que nos categorizan si ahora es de bajo ingreso o de altos ingresos, básicamente, ¿no? Ahora hay que ver si es compatible o no. Lo decretará el presidente, porque está la posibilidad de que no sea compatible y que así lo determine. Eso dice la ley. Así que sí, hubo una quita más acá de subsidio, ¿eh? Y sin perjuicio de que incluso con todos estos subsidios, yo me tomé el trabajo de analizar tanto los cuadros tarifarios de Camusi como la factura mía en particular, que soy usuario categoría R3-2, que digamos es el usuario promedio en Santa Cruz, por lo menos en la zona sur de la provincia. Y yo noté que hubo un aumento de alrededor, por lo menos entre junio del año pasado, hasta septiembre de este año, un aumento cercano al 70%.
1: Sí.
2: Que ha venido subiendo...
0: más que la inflación.
2: De manera escalonada.
1: Impresionante fue el aumento.
0: Exactamente, más que la inflación. Sí. O sea, no es que solamente tuvimos el 1000% del 2024, que fue catastrófico, sino que siguió subiendo más que la inflación y más que los sueldos. O sea, cada día mi sueldo representa menos...
1: Eso ni...
0: para el pago.
1: Ni contarlo. Sí,
0: por eso.
1: Eso seguro.
0: Y ahora se agrava, porque vamos a tener entre un 20 y un 40% más, y después lo que determina mi ley es si es 50, si es 20 o si es 10.
2: Se va a volver casi impagable.
0: Y ya se volvió impagable, pero va a empeorar, sin ninguna duda. Pero a ver, también lo he dicho muchas veces, si uno veía el documento del Fondo Monetario Internacional con este acuerdo que hizo Caputo hace ya en el 2024-2025, no recuerdo cuándo fue, te decía claramente la hoja de ruta del gobierno, que el gobierno está cumpliendo rajatabla. Te decía, hay que hacer una reforma laboral, la hicieron. Los salarios tienen que aumentar menos que la inflación, lo hicieron. Hay que eliminar los esquemas de subsidios a las tarifas para focalizarlos solamente en grupos muy reducidos, lo están haciendo, empezó en 2024 y lo continúan. Y ahí hay dos cosas más que me preocupan realmente. Uno es la reforma impositiva, que se ha rumoreado muchas veces, que básicamente eliminar el monotributo, o sea que los que hoy tienen este régimen simplificado pasen a ser directamente al régimen de responsables inscriptos, con todo lo que eso conlleva, mucho más complicado, mucho más de impuestos, mucho más todo.
2: Más aportes.
0: Exactamente, más aportes. y la complejidad que tiene, justamente el monotributo se creó para que el pequeño comerciante o el pequeño emprendedor pueda tener un sistema más fácil ante
2: el
0: ARCA.
2: El monotributo es un acceso para la gente que en los 90 quedó fuera del sistema.
0: Exactamente, y por eso se creó en ese periodo, totalmente, como bien aclaramos. Y después otra cuestión, que es la reforma jubilatoria, que son las dos cosas que faltan para que se cumpla el programa del Fondo Monetario. Veremos si ocurre ahora o veremos si lo impulsan en caso de una eventual reelección de este gobierno, pero claramente el objetivo está porque lo dijo el fondo y son las condiciones que Caputo tiene que cumplir para que le sigan pasando plata y no entrar en default, básicamente. Hay una decisión de avanzar en ese sentido y lo vienen cumpliendo a rajatabla.
2: ¿Y esto de las jubilaciones qué implica? ¿Que es bajar lo que se está pagando? Pienso inmediatamente, la provincia de Santa Cruz tiene un régimen diferente al resto del país, que en muchos casos es lo que decimos, la crisis que significa el sostenimiento de la caja. ¿Habría que hacer una transferencia de la caja? Quizás es algo de eso, pienso, no sé.
0: Mira, en principio esto no afectaría a la caja provincial, no, salvo que hubiese una decisión política del gobernador en ese sentido. Por ahora él ha dicho que no va a tocar la caja de previsión. No, una ley nacional en ese sentido no afectaría, pero podría ocurrir. A ver, las presiones por la transferencia han ocurrido en muchas épocas, no es algo nuevo, lo sabemos, ¿no? Podría llegar a ocurrir, pero en ese caso sería una decisión total del gobernador. No es que una ley nacional en ese sentido, si se impulsara, todavía no la ha impulsado el gobierno nacional, más allá de que lo han dicho discursivamente, y que hemos tenido iniciativas que impactan con la sostenibilidad del sistema ya aprobadas, por ejemplo el Fondo de Asistencia Laboral, que reemplaza la reforma laboral, no, que reemplaza la liquidación por, básicamente la indemnización por despido, para este régimen de despido libre, que justamente bajó contribuciones patronales a la seguridad social para pasarlas a este fondo, que básicamente es un curro, ¿no? Y que todavía, de hecho, no está implementado.
2: Sí, que genera muchas dudas, ¿no? Lo que vos decís vos, esta hoja de ruta que planteó el Fondo Monetario, que es verdad, a veces hay tantas informaciones circulando, tantos temas en simultáneo, que uno pierde de vista que el Gobierno Nacional tiene un plan de gestión que está llevando adelante. Y que a veces nos distraemos con otros temas, pero es esto, ¿no? El plan económico, al parecer, está dictado desde afuera.
0: Sí, no, y es claro, porque es lo que ellos han ratificado para recibir el acompañamiento financiero y el alineamiento con Estados Unidos. El tema es ese. Uno no entiende cuál es el beneficio para los argentinos de a pie, digamos, con estos programas. Realmente acá los patagónicos nos están destruyendo. Uno ve todos los índices del país y todos están cayendo, salvo en regiones muy particulares y muy chiquitas, como puede ser Neuquén, por ejemplo, ¿no? Con el boom del Yale y de Vaca Muerta.
1: Neuquén, sí.
0: Pero siempre que uno ve los índices, no solo que son todos para abajo, sino que Santa Cruz siempre está primero, segundo, tercero. Endeudamiento, en mora, Santa Cruz segundo. Aumento del desempleo, Santa Cruz primero, segundo. Y así, en fin, todos los índices negativos los encabezamos, lamentablemente, de 2023 para acá. Bueno. El otro día veía puestos de trabajo en la construcción, cuando a veces el gobierno provincial se habla de que somos la única provincia con obra pública, somos la provincia que más puestos de trabajo ha perdido en el rubro construcción, ¿eh? Pasamos de 5.000... Por eso, pasamos de 5.030 puestos de trabajo registrados según el IERIC, que es el órgano justamente de la Cámara de Empresarios de la Construcción, pasamos de 5.000, con datos del CIPA, o sea, datos de trabajo registrado en ANSES, digamos, un dato objetivo, de 5.030 puestos de trabajo en la construcción en diciembre de 2023 a 1.900 al último dato publicado, que es junio de este año. Uh-huh. O sea, ha habido una caída del 64%, después de La Rioja somos los segundos.
2: Sí, no puedo dejar de pensar lo que significó, por un lado, el cierre del proyecto Represas y la ida de YPF, los dos grandes hitos, digamos, en lo que ha sido el cierre de la actividad económica aquí en la provincia, ¿no?
0: Bueno, justamente, sabés que pude recorrer un poquito de la provincia y te encontrás eso. En zona norte ha caído una bomba atómica, que es la salida de YPF, y en zona centro ha caído otra bomba atómica, que es la paralización de la represa, en este caso, que se anuncia que van a volver, pero nunca sabemos cuándo vuelven, cómo vuelven, claro, en qué sentido. Se hablaba de 200 trabajadores por mes que iban a ser absorbidos. La realidad es que hasta ahora no ha habido ninguna novedad al respecto de eso tampoco. Según lo que pude seguir yo durante el año pasado, que interpuse distintos accesos de información pública en el nivel nacional de gobierno, ¿no?, por este tema, realmente se podría hablar de una reanudación en algún momento, que todavía no está garantizada, pero que sería parcial, tratándose de estar el financiamiento de la Adenda 12, y que no serían de ninguna forma la cantidad de puestos de trabajo que llegó a haber en su momento, y que nunca van a volver. Realmente, o sea, la crisis nos ha pegado a todo y la crisis en Santa Cruz va a seguir. Pienso que a veces parte del plan de gobierno termina siendo despoblar la Patagonia, porque se hace invivible vivir acá, con estas condiciones. Sin trabajo, sin ningún tipo de subsidio, sin
2: el costo de vida.
1: El costo de vida, que es el doble de lo que es en cualquier otra provincia, se hace realmente muy difícil. Pero, ¿y qué se puede hacer?
0: Y ahí está la cuestión. Yo pienso que justamente en esta instancia es tomar políticas o medidas que nos ayuden a absorber este impacto negativo, y después la decisión del año que viene va a ser con el voto, tanto a nivel provincial o a nivel nacional. Es cambiar este plan de gobierno.
2: Claro.
0: Eso es lo que queda, es cambiar los ejes, como se llama, de gobierno, y tener un gobierno que vuelva a pensar realmente en la producción, no solo como consigna vacía y con hechos aislados sin ninguna concatenación, sino realmente volver a pensar en la producción y el trabajo como ordenador, y también la soberanía nacional, ¿no? Justamente cuando uno ve que a nivel nacional se discutió hace muy poquito la reforma de la ley de tierras, y ahora uno ve que el gobernador ilegalmente autoriza una transacción a favor de un extranjero en zona de seguridad de frontera, como es lo de la península de Magallanes.
1: Ah, ¿qué pensás sobre eso?
0: Que es nulo de nulidad absoluta, pero no lo pienso yo, lo piensa la Corte Suprema, lo piensa todo el derecho administrativo.
2: ¿Cómo sería eso?
0: Vos tenías una limitación puesta por reglamento. Uh-huh. Un reglamento es un decreto de alcance general. Sí. Ese decreto justamente del año 2017 fue durante el gobierno de Alicia Kirchner y era reglamentario de la ley de tierras rurales justamente. Uh-huh. ¿Qué establecía? Primero establecía la cantidad de hectáreas en Santa Cruz que podía comprar los extranjeros. El artículo primero. Uh-huh. Y el artículo segundo agregaba una condición que se suma a esa, o sea, no era independiente, sino que se suma a esa, que decía, ningún extranjero en la provincia de Santa Cruz podrá adquirir tierras en reservas naturales, en áreas protegidas o en espejo de agua. Yo entiendo, si bien obviamente no lo he hablado con ella, que la motivación de ese entonces fue justamente porque es el periodo donde se hablaba mucho de lo que estaba ocurriendo en el Lago Escondido, ¿no? De este empresario, un empresario extranjero que cerraba accesos a ríos directamente para todos los ciudadanos, pasándose por donde le da el sol, la libre navegación de los ríos.
2: Se quedó con el lago, sí.
0: Exactamente, se quedó con el lago, básicamente. Entiendo que eso lo motivó a Alicia a sacar ese decreto, justamente. Ese artículo segundo no establece ninguna excepción. Y eso es un reglamento de alcance general. O sea, cualquier extranjero que quiera comprar una tierra en la provincia de Santa Cruz está sujeto a esas limitaciones, además de las que establecen las leyes nacionales, por la zona de seguridad de frontera, la certificación especial que necesita, en fin, todo eso. Y ahora nos encontramos con un decreto individual que te dice, bueno, a este tipo sí lo autorizo a comprar en un área protegida. Y te dice, además, para colmo, va a ser por única vez. Sin excepción, no sirve como precedente. ¿Cuál es el problema, padre? Si vos tenés un reglamento de alcance general, no podés exceptuarlo a nivel individual. Claramente el gobernador tiene facultades para modificar el reglamento. Y uh-huh. decir, deróguese la prohibición del artículo segundo, le podemos vender a quien quiera lo que sea. Uh-huh. Pero no lo hizo. Lo que hizo fue darle un privilegio ilegal a una persona que va contra la igualdad establecida en la Constitución Nacional. Básicamente. Eso es lo raro acá. Vos no podés dar un privilegio individual si está prohibido para todos. Dije, nadie lo puede hacer. Pero este tipo sí. ¿Por qué? No sé, porque me cae simpático, porque es lindo. No entiendo. Ese es el problema que tenés acá. Él tiene potestades para modificar el reglamento, claro que las tiene.
1: Claro.
0: Pero eso es lo que se llama indisponibilidad individual de los reglamentos. Si yo tengo un reglamento que es para todos.
2: No puede haber excepción.
0: No puedo aceptar a uno. Sí puedo modificar el reglamento para que todos estén en las mismas condiciones.
2: Claro, que no se hizo.
0: Y eso es lo que no se hizo. Y eso es lo que lleva fuera de la discusión ambiental, de la discusión de la soberanía, eso es lo que lleva en el ámbito del derecho administrativo la nulidad, básicamente. Y eso es nulo, y no lo digo yo, lo dijo la Corte Suprema, lo hizo la Procuración del Tesoro, y te lo dice cualquier especialista en derecho administrativo que se te ocurra, el que mire, porque es como un poco el ABC, digamos esto, no es algo discutido.
2: Ahora, respecto de los tiempos de este decreto, que fue publicado en septiembre, y que, bueno, se va a dar a conocer, ya entra en vigencia, esto se puede apelar, digo desde el lado de vista, desde el punto de vista de las organizaciones del Calafate, los comerciantes, la Cámara de Comercio salió en contra, la Asociación de Guías salió en contra, los empresarios pequeños también salieron en contra, en fin, el Consejo Deliberante del Calafate también se expresó en contra, la comunidad del Calafate, y creo que la provincia está empezando a decir, cuidemos el glaciar, ¿no? Digo, ¿hay algún tipo de... ¿sabés si existe algún tipo de acción judicial al respecto ya?
0: Mira, vos en principio tenés la vía administrativa, que es el recurso, que digamos es la vía normal, recurso ante el que emitió el acto, que es el gobernador, pidiendo la nulidad absoluta e insanable del decreto, y después el proceso contencioso administrativo ante el Tribunal Superior de Justicia. Eventualmente, pero eso es lo que habría que estudiar bien, justamente estos puntos, es un amparo atento a la gravedad que manifiesta esto, ¿no? Cuanto a la soberanía, en cuanto a todo eso. Así, de todas formas, siempre tendrías que empezar por un acceso a la información pública para obtener el expediente íntegro y ver lo que hay. Porque además de la vía administrativa, podés tener una vía penal. Si yo digo, esto no lo puede hacer nadie, pero este tipo sí, ¿por qué le estoy creando un privilegio arbitrario? ¿Qué motivación hay? Para exceptuarlo del cumplimiento de algo obligatorio, porque ahí puede haber prevaricato, puede haber cohecho, puede haber negociaciones incompatibles de funcionario público, puede haber un montón de cosas detrás de este decreto, que no las afirmo, pero es justamente lo que debe indudablemente deslindarse. ¿Qué te motivó a exceptuar algo que no podés exceptuar?
2: Desde tu punto de vista y como análisis político, ¿entendés que esto reafirma la autoridad del gobernador para avanzar con un plan de gobierno o lo debilita en términos de decisión muy cuestionada?
0: Y yo pienso que esto termina debilitándolo. A ver, creo que el repudio ha sido masivo en este sentido, sobre todo en un momento en el cual está tan en boga la cuestión justamente de la protección de los recursos, de la soberanía, al extremo que hasta Milei tuvo que hacerse malvinero. Claro, o sea, justamente hasta él, que es un admirador de Thatcher, pero uno ve nuevamente estas cuestiones de una alianza o una coordinación, porque está debatiéndose la reforma de la ley de tierras para restringir, para permitir a los extranjeros adquirir tierras en Argentina de forma más sencilla y más simple. Y el gobernador hace lo mismo en este caso, en un caso particular, individual y arbitrario, como dije antes.
1: El presidente del Consejo Agrario Provincial hizo declaraciones, Hugo Garay. Detalló, señaló que la falta de conocimiento preciso conduce a interpretaciones erróneas y procedió a detallar el historial dominial de la firma La Escudera del Sur, la normativa ambiental vigente y el procedimiento técnico llevado a cabo por el organismo estatal. O sea que el presidente del Consejo Agrario Provincial, Hugo Garay, está de acuerdo, por supuesto, con...
0: Sí, lo leí. Está todo hermoso, pero no explica lo que pregunto yo. ¿Cómo le diste un privilegio individual a un grupo empresario extranjero cuando la norma te lo prohíbe? Y eso era, ni entro en el impacto ambiental, ni entro en nada. Entro en lo que es el procedimiento administrativo.
1: Sí.
0: Y la vigencia de los actos administrativos. Y eso no lo explica. Porque no lo puede explicar y nadie lo puede explicar. A mí me gustaría ver el expediente. Entiendo que distintas personas están interponiendo accesos a la información pública sobre este tema, y bueno, ahí veremos todo justamente, ¿no? Y
1: 24 cabañas se van a hacer.
0: Claro.
1: 20 hectáreas, una fracción de 20 hectáreas, edificación de 24 cabañas, con un tope de 60 plazas de alojamiento.
0: Claro.
1: En el lugar.
0: Y puede ser que la firma de la Custe del Sur, que era la propietaria, justamente, que es una firma argentina, haya estado autorizada para construirlo, cumpliendo el impacto ambiental. Aquel tema es cómo pasa una firma extranjera. Esa es la limitación.
1: Ajá.
0: Yo lo que pude arrastrar, que está en boletín oficial, es que en 2024 el impacto ambiental de la Custe del Sur se recategorizó. Se bajó a impacto medio. Entiendo que si lo recategorizaron a impacto medio es porque antes era de impacto alto. No creo que haya sido impacto bajo. El decreto reglamentario de la ley de ambiente provincial establecen distintos requisitos necesarios según si es al impacto alto, impacto medio, impacto bajo, ¿no? Esa es la cuestión también acá, porque en 2024 se recategorizó. ¿Qué es lo que ocurrió? ¿Qué hecho objetivo hubo para bajar de categoría el proyecto? O sea, para requerirle menos, digamos. Pero si la Lacustre del Sur, como propietario dominial en la reserva, entiendo que estuvo una sentencia de la Corte Suprema que lo habilitaba justamente a construir cumpliendo el plan de manejo. Está perfecto. El tema acá, que es lo que no los exime de esto, es cómo se lo vendía a un extranjero cuando está prohibido. Y claro, cómo el gobernador autoriza esa operación.
2: Y también es llamativo que se haya vendido a una SAU que fue constituida muy poco tiempo antes de la venta.
0: Bueno, yo de hecho no le encontré quit a la SAU esta. ¿Cómo compra sin quit? No sé. O sea, no se puede.
2: Claro, bueno, todo eso son interrogantes que esperan que se despeje cuando se envíe la información a la Cámara de Diputados.
0: Exactamente, esperemos que se despeje la realidad, bueno, pero hay un punto que es inexplicable.
2: Uno de los temas que de hecho se ha dado a conocer por parte de la información que circula en los medios es que el expediente se habría iniciado durante la gestión de Alicia Kirchner.
0: Sí, pero no hubo una autorización en ningún momento.
2: Pero eso no era ilegal.
0: Iniciar un expediente, no, el tema es cuando la administración resuelve. Un particular mete un pedido, se inicia un expediente. De hecho, como dije, la Custe del Sur tramitó el impacto ambiental, pero la Custe del Sur es la empresa argentina que es dueña de esos terrenos desde hace 60
1: claro.
0: años. La autorización a venderlo a un extranjero ocurrió ahora, no ocurrió con Alicia Kirchner, porque el decreto es de este año.
2: Claro.
0: Ese es el punto acá. Y la SAU, que lo compró, se constituyó en junio de este año, así que difícil sería que se haya tramitado, más allá de que tampoco se autorizó, porque la autorización salió ahora.
2: Claro.
0: Que se haya tramitado la venta con una sociedad que no existe.
2: Eso es quizás un intento del gobierno de dejar pegado
0: la
2: gestión anterior.
0: Es mezclar cosas que no tienen nada que ver una con la otra. ¿Cómo Alicia empezó algo que compra una persona jurídica que se creó este año? Viajó en el tiempo Alicia y firmó el decreto ahora.
2: Hay otro tema también que la ministra Nadia Ricci informó que se están haciendo gestiones para que empresarios extranjeros vayan a construir una pista de esquí también en Península de Magallanes. Algo que lo informó la ministra hace un mes y medio, en los primeros días de agosto, cuando estuvo en el Calafate. Y ahora Hugo Garay, el presidente del Consejo Agrario Provincial, dijo que no existían, solamente existía este proyecto.
0: Bueno, ¿ves? Ahí hay una contradicción grande, al menos. Yo no estaba al tanto de la pista de esquí, pero ahí me decías nuevamente, el vicio sería el mismo. Un extranjero adquiriendo un terreno en un área protegida cuando el reglamento general lo prohíbe. Volvemos a lo mismo, seguiría siendo nulo. Y si me decís que el CAP dice que no, es que claramente no hay nada iniciado, quiero creer. No sé realmente, a veces uno en este gobierno provincial uno ve cierta descoordinación entre los distintos áreas.
1: Claro, Garay en este momento no lo sabe, pero claro, no sé.
0: Claro, por eso.
1: Él dice que no tiene la información.
0: Pero a ver, seguimos viviendo justamente extranjerización de tierras que no solo están en áreas protegidas, sino que además están en áreas de frontera, en zonas de seguridad nacional, que también es el otro punto, si cumplió los diversos requisitos que establece la ley nacional en ese sentido, que es la otra norma. Leí un informe muy bueno de la Fundación Sur que abarca justamente todos estos puntos. Hay muchos interrogantes. Si bien yo me quedo en este punto de la nulidad, porque es clara, es palmaria y es flagrante, hay un montón de cuestiones que desentrañar y qué motivó también hacer esta excepción ilegal, digamos. ¿Qué motivo hubo?
2: Es raro, ¿no? Porque de golpe aparece este grupo inversor que es emiratí, como es un gentilicio que nos tenemos que poner de acuerdo.
1: Emiratíes.
2: Empezar a familiarizar con los emiratíes que están llegando a la península de Magallanes.
1: De Magallanes.
2: Gonzalo, bueno, nada, gracias por haber venido, charlar sobre esto. ¿Va a haber algún tipo de acción respecto del tema gas? ¿Se está pensando en algo?
0: Mira, ¿cuál es el problema que tenemos? Que todo esto es consecuencia del amparo que hicimos en 2024, que impulsamos desde la municipalidad en su momento, después la provincia impulsó uno también similar. En esa oportunidad, lo que decidió la justicia federal fue que no dijo que no teníamos razón, sino que el amparo no procedía, porque el amparo es la vía más rápida y expedita solamente para casos de nulidad flagrante, y en este caso no se veía eso. Nos mandaba un juicio ordinario. Un juicio ordinario hasta que llega a la Corte Suprema en el sistema federal pueden pasar 10 años y no tiene ningún sentido. Sí. Ese es el problema. Y en este caso, en idéntico sentido, vemos una norma que fue sancionada válidamente.
2: Claro.
0: Pasó por la Cámara, se quitó, se modificó. Ahora, que haya sido sancionada válidamente no quiere decir que esté bien. A veces se mezclan estas cuestiones de que se queda solamente en lo formal, ¿viste? Y hay leyes que son perfectamente constitucionales y son malísimas.
2: Claro.
0: Como esta en particular. ¿Puede ser constitucional? Sí, perfecto. ¿Puede ser legal? Sí, perfecto. Pero sigue siendo terrible para todos los santacruceños.
2: Habrá que esperar otro gobierno que decida modificarla.
0: Exactamente, que se revierten realmente estas decisiones, indudablemente.
2: Gonzalo, gracias por haber venido. Como siempre, un gusto charlar con vos. Y bueno, de estos temas que están tan hoy... nos preocupan a todos, ¿no? Por un lado el tema del gas y por otra parte el futuro de la península de Magallanes, que ojalá se avance de la mejor manera, ¿no?
0: Esperemos que sí.
2: Gracias por haber venido.
0: De nada.
2: Pequeña pausa, ya volvemos.

0: 56 minutos han pasado de la hora 11. 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
1: ¿Qué cosa el tema del gas, eh? ¿Qué cosa? Tremendo. Me quedo pensando que se puede venir un aumento importante. Digo, quizás hay algunos que los podemos pagar, pero hay personas que están en situación más complicada. Claro. Vemos esto, que los datos que nos dice el propio INDEC, que está creciendo la pobreza, la indigencia.
0: Y sí, ¿cómo no va a crecer? Imagínate.
1: Y además hay acciones que van cada vez más en contra del poder adquisitivo de los santacruceños.
0: 216, 218 me vino a mí. Y le estaba pagando 180.
1: Va a terminar siendo un lujo tener gas.
0: Imagínate. Y sí, apagar todos los calefactores. No sé, tendré que comprar leña, carboncito. Increíble, y es una vergüenza. Realmente es una vergüenza. Quiero ver ahora cuando vayamos a la pausa, voy a fijarme cuánto me vino de luz. ¿Vos te fijaste en la boleta de luz? Porque no creo.
1: No quiero ver. Quiero ver.
0: Porque no te creas que solamente va a aumentar el gas, ¿eh? Sí, la luz también estaba aumentando.
1: Volveremos
0: mes a mes.
1: A la vieja época de la carbonera en la cocina.
0: ¿Te acordás?
1: Y a quemar carbón de la cuenca.
0: Yo por suerte tengo
1: alto
0: una cocina
1: calórico.
0: Que le puedo poner carbón.
1: Una octogonal. En la casa había una casa así de vieja, una octogonal.
0: Ajá.
1: No me acuerdo la marca.
0: Tampoco me acuerdo.
1: Bien, así, más o menos casi unos 80 centímetros del piso, te levantabas, le ponías carbón, sacabas abajo la ceniza.
0: Ah, claro, bueno, esa tengo yo.
1: Las nuevas generaciones no deben conocer eso, ¿no?
0: Y no la deben conocer, aunque te digo, están de modas otra vez, porque las adaptan a gas.
1: Claro.
0: Pero hay unas que son enlosadas. Impresionante, no sabes el pan que haces ahí.
1: Sí, qué lindo para cocinar.
0: Yo tengo una. Bueno. Que era de mi suegra, no mía,
1: sí. Pero
0: bueno, la tengo
1: la octogonal
0: en casa sin conectar, por supuesto.
1: Estamos retrocediendo, ¿no?
0: Yo por lo menos soy grande, no sé por ahí.
1: Digo que estamos pensando, mientras en otros países están hablando de reemplazar...
0: Todo con tecnología.
1: Claro, reemplazar los medios tradicionales de energía.
0: Nosotros vamos para atrás.
1: Vamos a paneles solares, energía eólica. Vamos a quemar carbón.
0: Sí.
1: Porque
0: vamos a tener que ir al
1: más barato que el gas.
0: A buscar un poco de leña.
1: A cortar leña. Ya nos veo organizándonos en banda. Chicos, este fin de vamos al bosque de Almazaruca a cortar el hacha y venimos con la camionada de leña.
0: No, yo sabe lo que voy a
1: hacer.
0: Estamos
1: haciendo para la edad de piedra.
0: Voy a seguir a los que están podando los árboles.
1: Esa es buena.
0: Todo para casa, todo.
1: No, pero hay que, te tiro otra. Hay que arreglar con los chicos de poda de la municipalidad.
0: Sí.
1: Pasá a tirarme dos camionadas.
0: Claro.
1: Ah, tomá, acá.
0: Me compro una sierra.
1: Hacemos trueque.
0: Claro.
1: Me quedó un parte de un guiso.
0: Ah, te doy un guisito.
1: Me quedó un menú.
0: Un menú para hoy, pasá y tirame una camioneta llena de leña. Y me compro una sierra eléctrica o de las otras que se usan con nafta.
1: No, eléctrica
0: y
1: no.
0: Voy.
1: No,
0: eléctrica Cerro no.
1: Mucho.
0: Ah, no.
1: Todo.
0: No, dejate
1: estamos
0: probar.
1: Volviendo para atrás, Estela, no podemos usar nada que consuma ni gas, ni nafta, ni combustible,
0: ni luz. No, pero serrucho ya no tengo fuerza. Estoy muy grande, Federico. ¿Cómo voy a estar con el serrucho? Aunque te digo, me vendría de 10.
1: Sí,
0: porque cuando uno se pone grande,
1: pensá en tu salud. Hacer ejercicio físico. Bueno, voy a serruchar unas ramas que quedaron en el patio. Es así. Hay que recuperar el acto. Vos pensás, lo saludable, en realidad es eso.
0: Ay, Dios mío.
1: Ahí me di cuenta.
0: Yo creo que los políticos
1: están pensando en que
0: eso.
1: Tenemos que volver a hacer como recuperar la actividad física,
0: claro.
1: Salir a cortar leña, ¿entendés? Picar
0: claro.
1: Así, serruchar, todo. Claro. Eso es para tu cuerpo.
0: Yo creo que sí. A mí me parece que ellos piensan en nosotros de esa manera. Dicen, bueno, los viejitos.
1: ¿Viste
0: como
1: que
0: yo?
1: Se había puesto de moda hace unos años, un tiempo atrás, la famosa dieta paleo, decían la paleolítica.
0: ¿La paleolítica?
1: Claro, estamos volviendo a eso,
0: sí.
1: Porque es comer cuando puedas carne, no comer nada de comida elaborada, simplemente ya casi vas a comer charqui.
0: Comer cuando puedas.
1: Comer charqui y ya, sí. Ya yendo al extremo, nos ponemos en formato paleo nosotros, salir a cazar, claro. Salir a guanacos.
0: ¿Qué vas a cazar acá?
1: Los guanacos.
0: No, no me gusta, pobre animal. Ah,
1: pues rico el guanaco.
0: No, bueno.
1: Ah, mirá, sí.
0: Me da
1: el
0: pena.
1: Negocio que se armó Ricardo López con el guanaco. El guanaco, o sea, como
0: bueno,
1: sale.
0: Pero de Ricardo está con otras cosas.
1: Bueno.
0: John, me daría pena ir a matar un guanaco, eso sería. Lo mandaría a Ricardo que mate el guanaco.
1: No. Compra todo ahí en el frigorífico, tiene todo un proceso. Pero estamos yendo para atrás, estamos involucionando.
0: No, vos sabés que lo que decís eso, este fin de semana, juntándome con una amiga, hablábamos de esas cosas, de cuántas cosas han ido cambiando. Que hemos involucionado, se dice, cuando vas para atrás,
1: sí.
0: En vez de evolucionar. Porque todas las cosas han cambiado. Hablábamos de otro tema, por ahí más referido a lo nuestro, ¿no?
1: Sí, sí, sí.
0: ¿Cuánto ha cambiado el vocabulario? ¿Cuánto ha cambiado la manera de proceder? Hablábamos de actos y de esas cosas. Entonces decíamos, estamos como soñando de tener nuevamente 20 años, retroceder 20 años atrás, porque parecería que lo viejo es mejor.
1: Lo viejo funciona, como decía.
0: Lo viejo funciona, una cosa
1: Juan,
0: así.
1: Decía,
0: claro.
1: En el Eternauta.
0: ¿Por qué hay que evolucionar, pero para bien?
1: Y eso es lo deseable.
0: Claro.
1: Dice, allá pero a esta altura, la sociedad debería brindar mejor cobertura a las personas mayores, a las familias, a los chicos. Y cuando vos decís que hay regímenes o políticas públicas que privilegian, por ejemplo, la renta del sector, el empresario concentrado, por encima del bienestar general.
0: Uh-huh.
1: Y eso es política.
0: Claro.
1: O sea, hay un modelo político que dice, el que gana plata tiene que ganar más y está bien, está perfecto, nadie lo discute, pero también hay una forma de entender quizás este denominado capitalismo, como se dice, un capitalismo con rostro humano. Creo que fue el Papa Francisco el que lo dijo, capitalismo con rostro humano. Claro. Esto es la posibilidad de decir, perfecto, que crezca el país, que le vaya bien a todo el mundo, pero que incluya a todos.
0: Claro,
1: no con la
0: bueno.
1: gente afuera, no con un modelo que deje a la gente mayoritariamente
0: afuera. No creo vivir para ver eso, porque tengo unos cuantos años y hace unos cuantos años que estamos en la misma. Siempre el político, por ejemplo, te dice hay que mejorar, hay que cambiar, hay que estar más al lado. Mira, mucha gente, muchos de esos van a ir a querer estar al lado del Papa. Ah, sí, pero sacarse la foto con el Papa. Y después, ¿sabes qué? Si un chiquito en la calle les pide un pedacito de pan, dan vuelta la cara porque no se quieren involucrar. Déjate de jorobar. Esto es así.
1: Sí.
0: O sea, crudamente, esa es la
1: muchos,
0: realidad.
1: Hay otros que también es cierto que militan. Lamentablemente existe. Esa es la dirigencia política, no voy a hablar de clase política, voy a decir la dirigencia política. Es un reflejo de la sociedad. Quizás mucha gente no quiere participar en política porque no le gusta este tipo de cuestiones, y dice no me quiero involucrar, pero tal vez hace falta más gente con valores, con convicciones, militando y para transformar de una manera positiva. Porque si vos no te metés en política, estás dejando que aquellos que son precisamente los desalmados, los tipos que le importa muy poco, los que son hipócritas, ganen, porque vos te corres.
0: ¿Sabes qué? A mí me parece.
1: Hay que darle la pelea.
0: No serán todos, porque no voy a decir que todos son así. Pero la mayoría llegan ahí a esos puestos y cambian.
1: Y sí, bueno.
0: Y cambian para mal.
1: Bueno,
0: no cambian.
1: No es que cambian, quizás muestran su verdadera naturaleza.
0: O también muestran su verdadera cara.
1: No me acuerdo quién dijo, dale poder a un hombre para conocerlo.
0: Para conocerlo. Bueno, dale poder al mago
1: para que
0: hagamos la pausa. Vamos, maguito.

0: ¿El audio? No, no escucho.
1: ¿Ahí estamos?
0: 17 minutos.
1: Volvimos.
0: Estamos nuevamente, 12, 17 minutos. 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
1: Bien, hermosa mañana, ¿verdad?
0: Hermosa mañana, ¿verdad? Humedad 64%, presión 1018.9. El viento a 8 kilómetros, la visibilidad es buena y el cielo está ligeramente nublado.
1: Bien, les comentamos que se está llevando adelante, bueno, un informe de la consultora que publica el diario La Nación, uno de los títulos destacados del diario, este diario, uno de los principales portales de noticias de la Argentina, ¿no?
0: Sí.
1: Informe de una consultora, cae la inversión y está debajo del nivel de Perú y Chile, se ubica en un 15.1% del PBI, según los últimos datos, y es el desafío de Milei para los próximos años. Los analistas coinciden en que no debería ser tan difícil una recuperación parcial, pero disienten en las motivaciones que tendrán quienes deban invertir, ¿eh? Es un tema que tiene que ver con las proyecciones y también con el proyecto de presupuesto que envió el gobierno al Congreso.
0: Claro.
1: Y el dato de los 30.000 terroristas deportados. Ya le pidieron precisiones. En una entrevista con Luis Majul, el mandatario mencionó una cifra que llamó la atención por la magnitud y cómo lo justificó. Tema destacado del diario, en este caso Perfil. La Nación tiene, perdón, página 12 tiene destacado, habrá feriado nacional por la visita del Papa. El diario Clarín, el gobierno confirmó el cronograma completo de feriados nacionales. Adorni.
0: ¿Qué pasó con Adorni?
1: Con dudas sobre la explicación de Adorni por su incremento patrimonial, el fiscal pidió abrir sus billeteras cripto. No conformaron los argumentos.
0: ¿Y qué le va a pasar? ¿Lo van a detener?
1: Y vaya uno a saber. Ustedes saben que Adorni, que renunció hace ya un par de meses al gobierno nacional, todavía tiene custodia, que pagamos todos.
0: Eso es la
1: tiene
0: verdad.
1: Tiene custodia. Pese a que el vocero presidencial hace unas semanas nada más le preguntaron, Adorni, después que se acuerdan que presentó la declaración jurada, dijo tal cosa, que le parece que justificara sus ingresos por estas monedas cripto, y a Ravier dijo, no sé, no vamos a opinar al respecto porque Adorni ya no forma parte del gobierno, no nos interesa. Si no forma parte del gobierno.
0: Porque tiene custodia.
1: Porque tiene custodia.
0: Y chofer y custodia y qué sé yo más.
1: Cosas que algún día nos enteraremos. Mientras tanto, vamos a presentar la siguiente entrevista.
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0: No sea malo, Maguito. Más duda que la defensa de Racing dice que tiene Adorni. No sea así. Bueno, lo presentamos al diputado por municipio, Carlos Godoy. Carloncho, como le dice usted. Lo vamos a saludar. Federico y Estela lo saludan para El Mediador. ¿Cómo le va, diputado? Buenos días.
3: Buen día, un saludo para ustedes, el equipo de trabajo y la audiencia, todo bien.
1: ¿Cómo estás, Carlocho? Muy buenos días. ¿Estás en la cuenca?
3: Estamos en Río Turbio, sí.
1: ¿Cómo está el clima?
3: Si tenemos que viajar.
1: ¿Cómo está el clima?
3: Hoy es bastante, bastante
0: lindo.
3: No, así que, claro, nosotros 5 o 6 grados es espectacular.
1: Por supuesto.
0: Bueno, está como nosotros.
1: Está como nosotros. Acá nosotros de la franja sur estamos acostumbrados a las bajas temperaturas, aunque ustedes tienen más frío, es verdad.
0: Sí.
3: Pero bien.
1: Perdón, mencionabas de que estabas listo y presto para salir hacia Río Gallegos si tenían que viajar. ¿Está previsto alguna extraordinaria o algo así?
3: Hay dos temas pendientes que tienen que ver con la situación de los trabajadores municipales.
1: Las gestiones por el paro, es verdad, cierto.
3: Uh-huh. Exacto. Y después, bueno, a la espera, que nos confirmen, que nos oficialicen el ingreso del expediente a la Cámara de Diputados, que, bueno, en declaraciones el viernes, sábado, el presidente del Consejo Agrario Provincial dijo que el lunes 8 de la mañana iba a estar en la Cámara de Diputados, cuando estamos pendientes hasta el momento.
1: El decreto 915.
3: Sí, exactamente. Todavía no, en el momento que estamos hablando, no nos confirmaron nada. Preguntamos al secretario de la Cámara de Diputados si ingresó de manera formal, todavía no nos confirman, nos tienen que confirmar a nuestro secretario de bloque para ya saber, empezar a tomar vistas y analizar cuáles son los pasos a seguir, si va a ser una extraordinaria, si va a ser una comisión especial, si amerita con la documentación que nos envíen hacer alguna presentación judicial. Bueno, está todo pendiente, lo que sí está claro es que ese decreto implica, primero, me sorprende también las declaraciones del presidente del Consejo Agrario Provincial, porque fue muy crítico con la oposición, con nosotros, él viniendo de ser funcionario del gobierno anterior, fue diputado del bloque Unión por la Patria en su momento, y es como que desconoce todo lo que pasó anteriormente, y la verdad se puso la camiseta de ser, que está bien, uno cree que en base a la función que hoy está llevando adelante tiene que, no sé si tanto fanatizarse, pero el grado de crítica hacia nosotros, de que hablamos sin tener conocimiento desde ya, las decisiones que se tomaron en épocas anteriores de no dejar que prospere un proyecto como el de entregarla o de que se pueda vender la península de Magallanes, me parece que estuvo acertado. Bueno, hoy tenemos que analizar si hay estudio de impacto ambiental, quién las hizo, cuál es el beneficio en general, porque dicen, bueno, no va a impactar visualmente, hacer cualquier tipo de trabajo implica un impacto ambiental. Uh-huh. Y obviamente uno no está en contra de las inversiones, pero me parece que analizando el contexto provincial se podría haber hecho en cualquier otro punto de la provincia de Santa Cruz. Así que bueno, obviamente esperando ese expediente para comenzar a leer, a analizarlo y ver las acciones que vamos a tomar.
1: Ahí estaba pensando en lo que sancionó la Cámara de Diputados la semana pasada en la sesión, este proyecto de resolución en la cual piden que se le envíen toda la documentación. Pero también, inicialmente, la diputada Agostina Mora lo que pedía era la presencia del titular del Consejo Agrario Provincial, Hugo Garay, y ahí lo que se acordó en estas negociaciones en el cuarto intermedio es que Garay venga después que se presente, en todo caso, este informe. Primero el decreto, y a partir de este análisis, a ver cómo sigue, si lo invitan o no a Garay que vaya a informar. Pero Garay dijo que iba a ir él personalmente. Eso abre otro capítulo, porque va un poquito más allá de lo que aprobaron ustedes, sino que ahora deberían hacer esto que vos decís, una comisión especial para recibirlo, una reunión, una especie de comisión ampliada para analizar este decreto, junto con la presencia de Garay respondiendo preguntas.
3: Sí, sí, sí, es una de las posibilidades que analizamos, o se puede llamar una sesión extraordinaria en base a una interpelación, que era un poco en principio lo que se quería hacer cuando se presentaban los puntos dentro de una resolución que se iba a aprobar. Pero bueno, también uno entiende que quiere llegar a acuerdos para que esto avance y no sea solamente una expresión política, como nos pasó también en su momento cuando quisimos interpelar al ministro de Seguridad. Con 16 manos podíamos hacerlo, obtuvimos 15 y solamente quedó en eso, en la acción política. Nosotros realmente queremos tener respuesta a diferentes cuestiones que se vienen analizando de accionares erróneos por parte del Ejecutivo Provincial y que no vemos un orden por parte de los diferentes funcionarios. Entonces decidimos acordar, se acordó eso. Bueno, hoy a primera hora iba a llegar a la Cámara de Diputados, todavía no tenemos la confirmación, pero bueno, una vez que ingrese, seguramente la prioridad es armar esa comisión especial.
1: Tal cual.
3: Si, bueno, vamos a poner fecha, si no se da, corresponde una sesión extraordinaria, pero también no se descarta si el gobierno provincial, por más que vaya y una audiencia pública sería lo lógico también. Porque
1: su claro, está contemplado en ese mecanismo del plan de manejo una audiencia pública si es que se quiere avanzar en algún proyecto en la península de Magallanes. Pero también decíamos, el titular del CAP dijo que solamente existe este proyecto y que no había ningún otro. Pero te propongo escuchar lo siguiente que dijo la ministra Nadia Ricci hace poco más de un mes, en los primeros días de agosto, en la localidad de Calafate, que habló de la inversión de empresarios interesados en construir una pista de esquí. Compartimos el audio y después seguimos con esto, ¿te parece?
3: Bueno.
1: Esto dijo la ministra Ricci.
4: Lo más importante para decir en esto es que había que comenzar por el...

0: hacer este tipo de inversiones. No son inversiones que se llevan adelante de un día para el otro, pero sí hemos tenido reunión, dos en particular, que tienen que ver con la oportunidad que se podría dar en un centro invernal internacional dentro de lo que es el área de Calafate. Así que estamos trabajando en eso.
1: Bueno, esa es la palabra de la ministra Nadia Ricci, es una nota del 4 de agosto, donde se la concedió el portal Ahora Calafate, a quien le agradecemos desde ya que haya compartido este material, donde la ministra confirma que hay avances para desarrollar un centro de esquí en Península de Magallanes, que hubo dos reuniones y que estaría todo encaminado. Y después tenemos la palabra de Hugo Garay, quien dice, el único proyecto que está en tratativas es este, el que acaban de autorizar.
2: Bueno, ya no solamente la contradicción con respecto a lo que manifestó el Garay, sino también sumemos una entrevista que realizó la semana pasada el gobernador, donde hablaba de que hace 12 meses atrás que vienen analizándolo, y si se viene analizando esta posibilidad, que después, bueno, se ve traducido en el decreto, una excepción por única vez. Se tendría que haber trabajado también, en este caso, con la Cámara de Diputados, en este caso también hablaba, por eso nombraba la audiencia pública con diferentes entes del Calafate, sobre todas las cosas, si bien nos afecta a todos los santacruceños, la gente del Calafate que ya marcó su posición también, me parece que en eso hay mucho para aclarar y me parece fundamental estas instancias que se van a dar. Nosotros, básicamente, lo que queremos aclarar también. Esto que manifestaba el presidente del Consejo Agrario, de que se había aprobado en la gestión anterior, justamente se había hecho lo contrario, se había manifestado de que no se avance sobre este tipo de proyectos, justamente en base a los diferentes análisis de impacto ambiental, y bueno, después te puedo enviar la documentación que estaba en su momento, tomaba la decisión de que no se avance con respecto a esto. Entonces, bueno, obviamente. Ahora vamos a analizar toda la documentación que viene. Bueno, se tiene en cuenta también lo manifestado por Nadia Ricci y, bueno, por lo que dijo el gobernador la semana pasada, que hace mucho tiempo que vienen trabajando con, en este caso con el privado con inversiones, extranjeras. Bueno, vamos a ver cómo termina decantando toda esta situación. Por lo pronto, esperemos que no siga avanzando hasta que no se tome decisiones desde la Cámara de Diputados.
3: Por último, diputado, se ha propuesto limitar al 25% los descuentos sobre los salarios de trabajadores estatales. Fue presentada en la sesión del jueves pasado, allí en la Cámara de Diputados, para su tratamiento. Cuéntenos un poquito de qué se trata.
2: Sí, un proyecto presentado en primera instancia una iniciativa del concejal de Caleta Olivia, Carlos Aparicio, donde se habla del 25%. Bueno, hoy tenemos por eso de diferentes acciones que se realizaron del gobierno provincial, de alivio fiscal y demás. Y que, bueno, sabemos que hoy los bancos están directamente evitando el 100% del salario de los trabajadores de la administración pública, si bien también hay legislación que habla del 20% que te puede sacar del
3: Retirar,
2: sueldo, del débito del sueldo. Bueno, trabajar sobre ese 25% y de diferentes legislaciones donde puede llegar a darle la posibilidad al trabajador de que quede con parte del salario para poder subsistir. Sabemos que hoy hay que buscar otras alternativas también al respecto porque bueno, hay que dejar bien en claro diferentes acciones políticas que se van dando a nivel nacional y que impactan a nivel provincial. Sin ir más lejos, nosotros, lo decía al principio de la nota, el trabajador municipal está peleando por un salario y con lo que fue la aprobación de la quita de transporte y demás para Zona Fría, para la Patagonia, eso indirectamente impacta en el salario de todos los trabajadores. Pagar más 50%, en algunos casos el 100% de lo que venían pagando, te termina afectando en el salario que vas a cobrar, porque por un lado podés llegar a ganar una reivindicación, pero por otro lado, si te aumenta el gas, la luz, la nafta, como ya se anunció también, lo que puedas llegar a lograr en una lucha sindical y algún aumento se te va a licuar con estos aumentos que vienen de Nación y que impactan fuertemente.

0: en nuestra provincia.
1: Perfecto. Claro. Carloncho, gracias por estos minutos y esta charla. Bueno, vamos a seguir atentamente. A ver si entra de una vez el decreto. Quizás lo lleva en mano el propio Garay a la legislatura santacruceña. Nos vamos a estar atentos.
0: Bueno, ya va tarde porque
1: tenía que estar a las 8.
0: Prometido mediáticamente a las 8 de la mañana.
1: Gracias, Carloncho. Un gusto como siempre.
0: Dale, un gusto.
1: Hasta luego. No, el diputado provincial Carloncho Godoy hablando con nosotros desde la Cuenca. Buen dato. Vamos a estar esperando que ingrese hoy el decreto 915 que autoriza la venta entre privados de estas hectáreas dentro del área protegida península de Magallanes. Otro dato que les quiero mencionar, la noticia política del día es que se confirmó que el gobernador de la provincia, Claudio Vidal,
2: ¿qué pasó?,
1: va a ser parte del contingente de gobernadores que va a viajar junto al presidente Milei a Francia. El presidente va a estar confirmado.
2: Mañana.
1: Así es. Una gira enfocada en inversiones y desarrollo productivo.
2: Mirá qué bien.
1: No habrá mandatarios del PJ opositor y tampoco viajarán otros aliados clave para las votaciones en el Congreso. Lo dice Infobae, que es un...
2: Claro.
1: No se puede decir que sea de la oposición, es un diario más bien oficialista. Confirma entonces Claudio Vidal en la comitiva, considerado un gobernador aliado al gobierno nacional que participa de este encuentro, que van a tratar de conseguir inversores.
2: Inversores, claro. ¿Qué llevará? ¿Qué carpeta llevará el gobernador Vidal? No se quede en silencio.
1: No, estoy pensando.
2: ¿Que nada le vino a la memoria?
1: Tiene que haber energías limpias.
2: Claro.
1: Tiene que haber puertos, tiene que haber carpetas que
2: más
1: tengan que ver con el desarrollo de la macroeconomía. Inversiones en energía. Bueno, recuerden que Santa Cruz está consolidando como una de las principales exportadoras de oro y plata de la Argentina. Encabeza el ranking dentro de las provincias que más exportan al mundo metales preciosos y, bueno, también petróleo. Veremos que Vaca Muerta, también está la idea de reactivar lo que dejó YPF. También están buscando inversores para esas áreas, los pozos maduros y demás. Bueno, varias carpetas.
2: Claro, mira.
1: Es interesante que, vuelvo con una idea, insisto, sería muy interesante que desde el gobierno provincial se informara. Efectivamente,
2: ¿qué es lo que...?
1: El gobernador viaja a París como parte de la comitiva presidencial y va a llevar una serie de carpetas o proyectos para tratar de convencer a potenciales inversores que vengan a Santa Cruz.
2: Claro.
1: Quizás sería muy bueno, digo, como parte del manejo de la información pública de la gestión provincial.
2: Bueno, cuando vuelva...
1: Lo digo de onda.
2: No, está bien. Todo lo decimos de onda. Nosotros no tenemos nada contra nadie. A lo mejor cuando vuelva. Tiempo Sur tiene la información. El foro en suelo francés es diseñado por la Embajada Argentina en París, que conduce... Zelensky y la presidencia de la nación, se va a celebrar entre el 30 de septiembre y el 2 de octubre en la Ciudad de las Luces. La partida del mandatario está prevista para el martes a las 22 para dar inicio a las actividades el próximo miércoles. Esa misma tarde a las 14, que va a ser la hora argentina, la sede diplomática va a celebrar un cóctel, cena de bienvenida con los ministros, gobernadores y los principales empresarios del país que formarán parte de este evento. Por tal razón, hoy, lunes 28 de septiembre, el gobernador Claudio Vidal está viajando hacia Buenos Aires para sumarse a esta comitiva. En este caso, Milei viajará con una comitiva mayor, va a incluir a su secretaria general, Karina Milei, los ministros Pablo Quirno, Relaciones Exteriores, Caputo, Economía, Stusenegger, Desregulación, Maíquez, Justicia, Lugones, Salud, y el secretario de Comunicación y Medios, Fabián Fernández. Viajan también Rolando Figueroa, gobernador de Neuquén, Ignacio Torres, Chubut, Alberto Weretilnek, Río Negro, Alfredo Cornejo, Mendoza, Frigerio, mirá, de Entre Ríos, de mi provincia, Gustavo Sáenz, Salta, Valdés, de Corrientes, que van todos, Dero, Leandro Dero, del Chaco, Carlos Adir de Jujuy, Marcelo Orrego de San Juan, Raúl Jalil de Catamarca y Claudio Vidal de Santa Cruz.
1: Bueno, sería interesante saber...
2: Bueno, una comitiva, pero tremenda, ¿eh?
1: ¿Qué lleva? No, me refiero, ¿qué carpetas lleva el gobierno para tratar de convencer a qué inversores? Uno piensa en esto, ¿no?
2: Claro.
1: Pero bueno, ya saldrá la información en algún momento. Mientras tanto, les comento que nos llegó la información sobre que están suspendidas las clases.
2: ¿A dónde?
1: Les cuento ya, mis. En la EPP 83 hubo una fuga de gas, retiraron a los estudiantes. La EPP 83...
2: ¿Dónde queda?
1: Es la Escuela Provincial Primaria 83, Ciudad del Centenario, aquí en Río Gallegos.
2: Ajá.
1: Y que, bueno, al parecer, Ituzaingó 689, y al parecer habría entonces una fuga de gas y desalojaron a los chicos.
2: Qué bueno. Qué bueno que los chicos están cuidados, que los desalojaron, quiero decir, no es que bueno que haya una...
1: Pero bueno, es lo que viene alertando muchas veces el sindicato docente, cuando dicen, está pasando esto, está pasando lo otro. Tal. Bueno, ya que está, le comento que en la Casa Argentina, donde va a estar también en la comitiva que va a ir de aquí, de nuestro país, a estar en París, se produjo una polémica.
2: ¿Por qué?
1: Hace muy pocos días nada más. Renunció quien era el titular de la Casa Argentina. El ex presidente titular. Era Santiago María Guillermo Adolfo Mucio.
2: ¿Cuántos nombres?
1: Renunció como director de la Casa Argentina en París el pasado 13 de septiembre, presionado por el gobierno tras meses de fuertes polémicas y denuncias en su contra.
2: ¿Ah, sí?
1: Los motivos de la renuncia, acusado de echar a estudiantes y artistas por motivos ideológicos. Retiró una placa en homenaje a desaparecidos y promovió un clima de hostilidad y control calificado por los residentes como una mini dictadura.
2: ¿Pero que se habrá creído que la casa era de él?
1: Fue cuestionado por sus conexiones políticas y permitir reuniones de la ultraderecha francesa, lo que motivó reclamos internacionales y una carta de más de 10.000 académicos y escritores pidiendo su salida. Mucio declaró públicamente que su objetivo era extirpar este lugar de las garras de la extrema izquierda. Bueno, tengamos en cuenta que en línea con lo que piensa el presidente de la Nación, es un referente que representa esa política y la diplomacia argentina en el mundo, un hombre de extrema derecha que piensa que son todos zurdos, terroristas, subversivos y ese tipo. Ese lenguaje que decimos, lamentablemente, está volviendo a instalarse con mucha liviandad. De hecho, el presidente dio una entrevista ayer a su periodista amigo preferido, Majul. Luis Majul, y le consultó sobre qué opinaba él sobre lo que ocurrió cuando habló Netanyahu en las Naciones Unidas.
2: Sí.
1: El presidente, se fueron todos.
2: Se fueron todos.
1: Y dijo, fueron todos una manga de cucardos.
2: Ay, no.
1: O sea, trató de cucardos, como le dicen a los peronistas, de manera despectiva, a los jefes de Estado del resto del mundo.
2: Dios mío.
1: O sea, eso dice el presidente de los argentinos, los trató de cucardos.
2: Ay, Dios.
1: Bueno, a partir de eso uno piensa, bueno, quizás el que era presidente de la Casa Argentina en París, bueno, de alguna manera se sentía avalado por el presidente.
2: Por eso hacía lo que hacía.
1: Hacía lo que hacía, pero no, bueno.
2: Se habrá pensado que era su casa, porque en su casa puede hacer... eso.
1: Sí. ¿Tenemos mensaje de la audiencia, Estela? Sobre...
2: Tenemos.
1: A ver, hablábamos de ayer. Aviso, actualizamos el dato. Teníamos una nota pautada con el director de...
2: Tuvimos dos notas.
1: Secretario de Turismo.
2: Sí. Diego Gamboa, el secretario de Estado de Turismo. Queríamos hablar sobre la FIT 2026. No hemos podido comunicarnos con él porque solamente me mandó
1: quizás
2: un mensaje
1: mañana,
2: que estaba en reuniones. Así que le acabo de mandar otro mensajito preguntándole si lo puedo llamar ahora. No me ha contestado. Después, por último, para el cierre ya de nuestro programa, queríamos dialogar con Rocío Gómez.
1: De la titular de la Asociación de Guías de Santa Cruz, que fueron una de las organizaciones que repudiaron este decreto 915 del gobierno provincial sobre la península de Magallanes, la autorización de venta de hectáreas para un proyecto de inversores emiratíes.
2: Emiratíes.
1: Me gusta la palabra.
2: Me gusta, a mí también. Me gusta.
1: Cacofónicamente es agradable. Emiratíes.
2: Emiratíes. Bueno, emiratíes, emiratíes. Quique dice que le gustaría ir al Chalten. Nosotros le preguntábamos a nuestros amigos oyentes a través del 1547-4800 qué lugar le gustaría visitar, conocer o volver de acá de la provincia de Santa Cruz. Hola, nos dice Mónica. Me gustaría conocer los antiguos y lugares del Chaltén. Los antiguos ganó, pero lejos,
1: sí, los antiguos
2: ¿eh? Lejos
1: y lejos. Es precioso, aparte es precioso.
2: Sí, sí, sí.
1: ¿Qué será de la vida de la intendenta de los antiguos?
2: Ajá.
1: Andaba con inconvenientes ahí.
2: ¿Qué le pasó?
1: Había paro, estaban los reclamos los municipales. Y que no había como mucha respuesta, porque ustedes saben que no hay plata en los municipios y por ende no Sulmaneira
2: no podía dar aumento, no, dice usted.
1: Bueno, claro, tal cual, no hay plata.
2: No hay plata.
1: Hay que ver, ahí está el gremio ATE, si bien por ejemplo el sindicato municipal es SOEM, decimos muchas veces, que está en muchos municipios. También ATE ha desembarcado en los municipios y está teniendo representación. En los antiguos, por ejemplo, el gobernador Grigores tiene fuerte presencia de ATE. También en Puerto Deseado, ATE ha crecido, digamos, territorialmente, representando a los trabajadores en diferentes municipios. En los antiguos, particularmente, hay una compulsa muy fuerte de la intendente Anaira con el gremio municipal, en este caso que representa a los trabajadores.
2: Se están peleando. Bueno, Gladys dice, conozco varios lugares, pero nunca fuimos a Cueva de las Manos. Claro, quiere ir a visitar. Bueno, sigan escribiendo, 1547-4800, todavía nos quedan y dos minutitos más, tres minutitos, y
1: sorteamos
2: y ya
1: el voucher.
2: Estamos en el sorteo del voucher.
1: Cueva de las Manos está dentro de lo que se denomina el Parque Patagonia, ha ido creciendo el Parque Patagonia. La idea del parque es convertirse en un parque binacional, está del lado chileno,
2: sí,
1: también muchísimas hectáreas que en este caso ha sido donadas, compradas por multimillonarios que las donaron para la creación de este parque nacional. Y apunta a ser un parque binacional y ha tenido muchísimo, más allá de que quizás no vaya a integrarse nunca, pero sí existe de los dos lugares, en los dos países. Existen corredores y paseos. Si tienen oportunidad, hay refugios, todo construido.
2: ¡Qué lindo!
1: Se permite pasear e ingresar, en muchos casos ni siquiera se cobra entrada. Está para el disfrute. De hecho, cuando ingresás a Cueva de las Manos por la Ruta 40, antes de ir al parque, hay un par de lugares, hay nomás a la vera del camino, hay una casita que se llama Cañadón, me estoy acordando ahora, de los colores.
2: ¡Ah, mirá!
1: Pero vos podés...
2: La de los siete colores.
1: Más o menos. Vos podés ir por la Ruta 40, pasás las diferentes entradas que hay para el parque, y en una de esas de entradas, ahí nomás, hay una casa, vos podés parar ahí y podés hacer un recorrido cortito. Y viste que entre Bajo Caracoles y Perito Moreno está precisamente los ingresos al parque, y hay una zona preciosa. Vos pasás por toda la Tierra Colorada, y te enamorás a la vista,
2: queda grabado.
1: Bueno, ahí
2: eso.
1: Podés ir y caminar arriba de uno de esos cerros colorados. Pero
2: lindo.
1: Es ahí nomás, ¿eh? O sea, parás y decís, pero ¿puedo hacer el recorrido? Sí, anda ahí, son media hora. Una pausa en el camino, vamos a caminar acá, eso se la recomiendo.
2: Qué hermoso. Bueno, son tantos los lugares que realmente quisiéramos ir, quisiéramos conocer.
1: Todos, Santa Cruz.
2: Ariel acá dice, Estela Fede, buen día, buena semana. Monte León quiero ir.
1: Sí.
2: Claro.
1: Qué precioso.
2: Sí. Gladys dice, con esa descripción, más ganas de conocer Cueva de las Manos,
1: sí,
2: todos estos
1: bellísimo.
2: Lugares que nosotros les vamos contando.
1: Ah, pero ahí hago una aclaración.
2: Sí.
1: Cueva de las Manos tiene dos entradas importantes. Para la gente que por ahí no quiere caminar mucho o le cuesta.
2: Ajá, mí por ejemplo.
1: Hay una entrada que vos si haces, vos llegás a Bajo Caracoles,
2: sí.
1: Haces 3, 5 kilómetros y tenés la primera entrada.
2: Ajá.
1: Esa es la entrada que te lleva hasta la casa del guardaparque, digamos, donde está la administración de Cueva de las Manos, y que podés hacer todos los senderos.
2: Sí.
1: Si vos después pasás de largo y entras más cerca de Perito Moreno, esa entrada te lleva hasta la hostería, que está del otro lado del río.
2: Mirá qué bien.
1: No, ¿qué pasa? Que vos podés hacer toda una caminata, pero después tenés que quedás del otro lado del cañadón del río Pintura y tenés que hacer una caminata importante, que si no estás en estado físico, te puedes llegar a costar.
2: Ah, bueno.
1: Así que
2: no, pero
1: tengan
2: bueno.
1: En cuenta esa entrada. No, digo porque yo entré primero por un lado y después entré por la otra pensando que iba a llegar al mismo lugar y no. Ajá. Y ahí llegué y me encontré con que tenía que ir y bajar por el cañadón, subir. Es una caminata más larga.
2: Y ahí ya cuesta un poco más.
1: Es una caminata que tenés que tener en estado físico. Ah. Es cierto, yo tengo un excelente estado físico.
2: Pero usted es un atleta de primera.
1: Entrenado. Pero no me dio. Porque era mucho tiempo. Había que caminar como una hora larga.
2: De hecho, usted va a participar de la corrida atlética.
1: Ya estoy entrenando.
2: Está entrenando, ¿cierto? Bueno, van a correr todos. Sí. El Maguito se anotó, pero no, dijo Maguito, yo estoy acá en el estudio para la transmisión y todo eso, no quiso saber nada. Yo no puedo.
1: Tenemos que hacer el sorteo. Rodri, sí. El sorteo del voucher.
2: Vamos a hacer el sorteo 3-2-1. Maguito, así es.
1: Gracias,
2: ¿parece?
1: A todos los que estuvieron enviando mensajes. Como siempre, un gusto escucharlos y leerlos.
2: A todos.
1: ¿Te quedó algún mensaje o ya están todos?
2: No, están todos. Ya puse todo en la cuponera.
1: Perfecto.
2: Todos
1: entre todos los que enviaron mensajes, sorteamos el voucher de bomba. Vamos. 3,
2: 2,
1: 1.
2: Ariel. Ariel 041. ¿Ganaste?
1: ¿Ariel el Maguito?
2: ¿Maguito?
1: ¿Ariel Pereira?
2: No. Ariel, con la terminación de su documento 041, ganó el voucher de MoMA. Tiene que pasar por Sapiola 451. Retira el voucher y disfruta de las exquisiteces de MoMA.
1: Bueno, la verdad que bastante movido el programa de hoy también, muchos temas, agenda abierta, sigue la semana, recién empieza, ojalá se mantenga el buen clima como para que todos nos den ganas de salir a entrenar para participar de la maratón de Tiempo Sur, la media maratón.
2: Están todos
1: entrenando.
2: Sí, claro, están todos entrenando. Yo, claro, igual que el mío, Mago, el apoyo espiritual.
1: Se puede, no, igual se puede caminar, no es solamente
2: bueno,
1: correr, vamos a la caminata.
2: Te lo agradecemos, pero vos vas a ser nuestro representante.
1: Vamos.
2: Y nosotros con Maguito te apoyamos desde acá.
1: Bueno.
2: Te preparamos un matecito
1: ya se
2: calentito,
1: viene la sobremesa.
2: Lo que quieras. Viene la sobremesa, así sí, es. Ya está Wii y seguramente ya llega
1: Javier Baroli,
2: así que...
1: Nos vamos a encontrar mañana, Estela. Saludo a toda la audiencia, gracias por haber estado ahí, esperamos haberlos entretenido, informado, que es un poco la idea.
2: Informado, más
1: sobre
2: que nada.
1: Todo. Estuvo el mago Ariel Pereira en los controles. Gracias, Maguito. Nuestros compañeros de la radio, por supuesto, a ustedes, Estela. Nos vemos mañana. Disfruten lo que resta del día.
2: Está muy lindo el día, así que pueden disfrutarlo. Uh-huh. Ariel, vení, Sapiola 451. Te llevas el voucher y disfrutás de MoMA. Nosotros mañana a las 10. Chau, besos.

0: 4 minutos pasaron de la hora 13 en toda la República Argentina. ¿Cómo les va? Muy, pero muy buenas tardes. Bienvenidos a la 97.5. Estamos en la continuidad informativa en la radio que más se escucha en Río Gallegos para acompañarte durante 120 minutos, ¿eh? Duros 2 horas para hacer este programa.
1: Para hacer este
0: programa que nos encanta hacer y que a ustedes les encanta escuchar y que se llama La Sobremesa. Capítulo para este día, lunes 28 de septiembre. Qué largo que se hizo septiembre, señoras y señores, algunos meses pasan volando y septiembre se hizo larguísimo, amigo. Para mí es 45 de septiembre hoy, ¿no? Y aquí estamos nosotros como desde el primer día del año y hasta el último te estamos haciendo compañía en este maravilloso punto de encuentro que tenemos a través de la radio, en este verdadero punto de inflexión de tu jornada. Entramos en tu casa, en tu auto, en tu oficina, en tu tablet, en tu celular, en tantos lugares para nada. Acompañarte como lo hacemos habitualmente en este momento trascendental, icónico, clave de tu jornada. ¡Wow! ¡Cuántas palabras! Como lo hacemos habitualmente, saludamos a nuestros amigos de la parada que abrían la grilla informativa de nuestra emisora, que después tenía continuidad con nuestros amigos del Mediador. Y bueno, nosotros tenemos la enorme responsabilidad y el enorme placer, fundamentalmente, señoras y señores, de entrar a tu hogar, como te decía, durante 2 horas, durante 120 minutos. Dicho todo esto y saludando a nuestros compañeros del multimedio, vamos a presentarles justamente al equipo que conforma este maravilloso encuentro radial, que como siempre lo tiene el señor Ariel Mago Pereira en la operación técnica y musicalización, el señor Rodri Martínez en la producción, en la coordinación de las entrevistas que iremos desandando en estas 2 horas de sobremesa. Aquí en Estudios Centrales, el señor Luis Melipillán, como siempre, operando el streaming, el hombre del streaming que nos permite que estemos al aire en Twitch, en Facebook, en YouTube y en YouTube, que es la plataforma que hemos inventado nosotros aquí en nuestra emisora. Dicho todo esto, señoras y señores, la vamos a presentar a ella como todas las tardes. Era un presentador de boxeo, ¿eh? Vine muy arriba y eso está muy bueno, chicos, aprovechenme. La vamos a presentar a ella, señores y señores, como todas las tardes, pero no sin antes. Tiene cortina musical y es la siguiente. ¿Viste que ayer me pasó lo mismo?

0: Porque con todos nosotros se encuentra mi amiga, tu amiga, nuestra amiga, con todos ustedes. No, no la vamos a presentar así, sigue bailando, Qué buen color de buzo, señor, color salmón.
1: Si el ritmo te lleva a mover la cabeza,
0: dale, y dale.
1: Como es. Mi música no discrimina a nadie, así que
0: ¿quién dijo que los lunes son aburridos?

0: bailar. El Luigi también quiere bailar, ahí lo están viendo, ¿eh? El hombre del Twitch. Nuestro. Nuestro Davo Ceneice. Abrazo a todo el pueblo Ceneice, los quiero mucho. Señoras y señores, la presentamos. Es mi amiga, es tu amiga, es nuestra amiga. Con todos ustedes, la señorita Guleno Campo.
1: ¿Cómo andan? Muy buenas tardes a todos, bienvenidos. Un placer saludarlos. ¡Feliz lunes! Empezó la última semana de este noveno mes del año 2026 y acá estamos, ¿eh? Para acompañarte con buena música, con mucha onda. Hay sol, te predispone de otra manera.
0: Sí.
1: Tienes que cantarlo. Y a los gritos. Y con ganas. Subí el volumen, dale.
0: Pitbull. ¿Es este Pitbull? ¿Esta canción es de qué película, Loli? ¿De Emoji?
1: Ah, sí.

0: empezar. Entra en calor.
1: ¡Vamos, chicos! Subimos un cambio en la bici. ¡Escalamos la montaña y subimos!
0: ¡Dale, la
2: era una clase de cine!
0: ¡Dale! ¡Qué temones, qué temones! Bueno, muy buenas tardes a todos, bienvenidos. Un placer saludarlos y darles la bienvenida, valga la redundancia, a esta sobremesa de lunes. ¿Cómo andamos, maguito?
3: Hey,
0: ¿todo bien?
1: Ah, está mezclando el mago.
0: Claro que sí. Porque tenemos

0: al Maguito, por supuesto, a Rodri, a Luigi, a Lolito que está acá con nosotros. ¿Cómo andamos, Lolito?
1: ¿Todo bien?
0: ¿Todo bien? Campeón, Lolito. Aprieta el botón.
1: Ahí está. ¿Quiere mandar saludo a alguien? ¿A sus compañeros de equipo?
0: No. Bueno, a todos los chicos de ¿qué categoría?
1: U11.
0: ¿De qué equipo? De básquet hispanoamericano. Perfecto.
1: ¿Que salieron campeones en dónde? ¿En qué torneo? De Sergio Pichumán del Club Los Tigres, de los amigos de Los Tigres.
0: Ah, y un besote grande a profe Cris también.
1: Claro, estaban ahí todos.
0: Un beso grandote. Un beso grandote y felicitaciones, por supuesto. ¿El profe quién es el profe? De ustedes. Mati Granatelli.
1: Mati y Harold. Así Perfecto. Que le mandamos un beso y un abrazo grande y felicitaciones a las chicas. ¿Quiénes ganaron de las chicas? De Puerto Natales, les mandamos un beso también, okay. Que nos deben escuchar en Puerto Natales también,
0: Sí, obvio.
1: Por supuesto. ¿Cómo anda, amiga? ¿Cómo ha comenzado su semana? Última semana del mes de septiembre.
0: Exacto, exactamente.
1: Hizo largo septiembre, ¿no?
0: Empezó con una mañana recontra remil gris, sí. Tapada de niebla, y ahora con un sol súper radiante en Río Gallegos. Y eso nos pone de buen humor, sí. Y te predispone de otra manera. Y a nosotros nos dan muchas ganas de escuchar buena música.
1: Mirá, nosotros hicimos el programa con bajo cero y también le ponemos onda.
0: Sí,
1: nosotros,
0: por supuesto.
1: Mirá, cuando pasa ahí Maceta, le mandamos un saludo. ¿Lo podemos mostrar ahí?
0: Un beso grande, sí. ¿Hay alguien que le pone onda al Luquete?
1: Qué grande, es Maceta. El señor Maceta. Ícono cultural de Río Gallegos, Maceta,
0: Te mando saludos a la
1: porque
0: familia.
1: Porque siempre me dice, ¿cuándo voy a venir a charlar? Y yo le digo, mañana, Maceta. Che, a ver si algún concejal está escuchando este programa. Hay que declararlo ciudadano ilustre, Maceta. Totalmente, chicos, se los regalo. La idea va por mi cuenta, el proyecto. Pero porque es un personaje hermoso que tiene Río Gallegos, así que ahí, redactar. Tac, tac.
0: Atrévete.
1: Si no le piden ayuda a la IA.
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1: Estamos muy musicales hoy,
0: Sí, che, le mando besos a Topo, a Simo, a todos, porque nos ponen felicitaciones a Lolito Aguante Hispano.
1: Vamos, qué grande, Topito, un abrazo grande. Sí.
0: Bueno, ¿por qué hay tanta música?
1: ¿Por qué tanta música?
0: ¿Por qué hacemos consigna musical, señor?
1: Me encanta, bien.
0: Para que la gente participe con nosotros en el 1547-4800, nada más y nada menos que para llevarse un hermoso voucher de las chicas de Estético Stop.
1: Muy bueno, Se acerca el verano.
0: Una canción que cantás y escuchás a todo volumen en el auto.
1: Muy buena consigna, excelente. Viste que la música en la radio tiene que ser, en el auto tiene que ser fundamental para levantarte.
0: Sí.
1: En el auto, los auriculares.
0: Y cualquier género, porque por ahí pones Whitney Houston y la cantás a los gritos.
1: No, tal cual, o una chacarera
0: o
1: también.
0: O por ahí suena esta canción,

0: Rocha, también la Cheta. Cheta.
1: Che, nos escribe Juan, uno de nuestros Juanes, y nos dice: buenas, buenas chicos. ¿Saben que encontré unas llaves de alguien del programa? Que me parece que alguien se quedó afuera ayer. Va con la mejor de las ondas. Un besote.
0: Ah, Juan. Yo tonto buscaba la llave del auto, pensé que había sido yo. Juancito,
1: un besote, Juan, te queremos. Digo, gracias, igual.
0: Soy bastante despistado, digo, se me cayó acá en la puerta de la radio,
1: no,
0: pero no.
1: Picarón,
0: Juancito. Te mando un abrazo grande, amigo.
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1: Esta canción la estás escuchando en el auto y yo sé que subiste el volumen.
0: La
1: y la vas a cantar,
0: a
1: sobre todo cuando empiece el estribillo, porque te estás acordando. Uy, ¿te acuerdas cuando fuimos a bailar a tal lado? Yo me acuerdo que acá bailé con fulano, con Mengán.
0: Claro, ¿no? Acá en la vuelta.
1: Si la habrás dedicado.
0: Acá también. En la vuelta. Claro. Ahí, sí.
1: Y si la habrás dedicado también, ¿no?
0: Desde
1: qué tristeza.
0: Y ahora
1: pero
0: viene.
1: La cantás con otra onda. Tiene otro ritmo.
0: Cántalo.
1: Es lunes. Ahí son.
0: Sácalo.
1: Grítalo.
0: Y dice:
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1: Canción de cancha, igual, ¿eh?
0: Yo la canté ayer esa. Tengo el alma en pedazos de ayer. No.

0: Qué lindo tema, Leo Matioli, señores y señores. Y la consigna del barrio, la consigna del día de la fecha es la siguiente, chicos. ¿Y qué canción cantás a gritos? Saludo para los chicos del barrio Evita, barrio Marina, y dice:
1: Leo.
0: No se la sabía el locutor. Perfecto, esa es la consigna.

0: Maguito, ¿qué canción vos cantás a los gritos y estás en el auto? Oh, se me van las patas por esta canción. Que
1: es muy lunes, ¿eh?
0: Dale, ahí se busca su canción de mago, ¿eh? Esa es la consigna. Una canción que se canta a los gritos en el auto, que tenés que subir el volumen indudablemente porque lo tenés que gritar.
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1: No se puede decir, no me... Este le sale muy bien a mi amigo Kevin. Le mandamos un abrazo grande, ¿eh?
0: ¿Este tema lo cantás a los gritos, Maguito?
1: Sí.
0: Sí, de una.
3: ¡Rodrigo, carajo!
1: Che, si vos me decís que la sobremesa no te pone de buen humor un lunes, automáticamente presento mi
0: mucho
1: renuncia
0: acá, ¿eh? Mucho
1: indeclinable, como Goku Boda.
0: Maguito, la cantás, ¿eh?
1: Agendame por lo que yo te quiero de Walter Olmos, me están pidiendo, ¿eh? También una canción que nos pone bien arriba. Ya llegó la música. Dale, Ro. Vayan pensando en nuestro equipo, ¿qué canción se canta a los gritos, eh?
2: Esa que es de mi Córdoba que te mueve. Ya llegó la música que puede.
1: Subir el volumen en la oficina. Subir el volumen total. Decirle a tu jefe, tu jefa, que es un ratito. Que estamos cerrando septiembre. ¿Qué te da esto?
0: Grítalo, ¿eh?
2: 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Ya llegó.
1: ¿Qué te mando? Si lo haremos bailado.
0: Es de las mejores intros del cuarteto de
1: Sin dudas. Sí. Sin duda.
0: Temón, temón, temón. Dale, Walter.
1: Este tema después, chicos.
3: Ahí va para Catamarca. Muñeco.
1: Qué buen arranque de programa, ¿eh?
0: Sí.
1: Están pasando un millón de cosas en Santa Cruz, en Argentina, en el mundo, pero nosotros queremos arrancar de esta manera, ¿eh? Y dice...

0: Lo hicimos cantar a Luigi, chicos. Nosotros ya ganamos. ¡Qué temazo!
1: ¡Oba!
0: Sí. Dale, Luigi, se puso los auriculares.
1: Porque no quiere escucharnos más.
0: ¿Y por qué dice, señora? Y los manitos bien arriba, chicos. Volvió el locutor.
1: ¿A quién manda saludos?
0: ¿A quién mandamos saludos? A los chicos de la comería. ¡Ay, qué pinchazo! Y dice...
2: No vuelvo.

0: Saludos a los chicos de Bancruz que estuvimos ayer ahí, les sí. mandamos un abrazo grande, ¿eh? Siempre escuchan la radio, nos decían. Saludos a Lichi, a Rami. Quiero saludar a todo el equipo de Once, en especial a Loli.
1: Ah, qué lindo.
0: Lichi, un beso y un abrazo grande a Lichi y a Rami.
1: Mira.
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1: Mira, dice Lili que nos escribe en el 1547-4800. Banda 21, qué bonito.
0: Ay, oh, qué temazo, chicos.
1: Y sí, tiene onda.

0: Qué grande el maestro Antonio Ríos, ¿eh? Una época venía seguido a Río Gallegos, Antonio Ríos, sí.
1: Sí.
0: Antonio Río y Lía Cruchet venían seguido.
1: ¿Cruchet?
0: Sí.
1: O Crochet.
0: Algo así era. ¡Vamos!
1: Para Lili.
0: Con cariño. De parte, ¿eh?

0: bailando.
1: Tal cual.
0: Bailando.
2: A ver.
1: A ver, ¿qué dice, señores?
0: Yo elijo para después.
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0: Ahora te puedes marchar. Ahora te puedes marchar.
1: En vez de que vivas llorando por él.
0: ¿Qué pasa?
1: Tan, tan, tan.
0: Como gritan las chicas.
3: Saludos, Javi, Wii, todo el equipo. Buen comienzo de semana. Vení, Raquel y Bongo Bongo de Sebastián. Si lo, si lo habrá bailado, negrito, este tema. Un abrazo grande al profe Carlitos.

0: ¡Qué arranque de semana en la sobremesa, señoras y señores! ¡Cántalo!
1: ¡Bongo, bongo, bongo, bongo! ¡Qué bueno!
0: Muy buena la elección del profe Carlito. Le mandamos un beso y un abrazo grande. Y así estamos comenzando la semana en la sobremesa. 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
2: Sí.
0: Don Bosco 165 de Río Gallegos.
2: Sí.

0: Che, lo vamos a invitar a... ¿Cómo se llama el chico que vino la semana pasada a cantar canciones de Luis Miguel?
1: Juan.
0: Juan.
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0: Sí, más bolichera. ¿Qué ganas?
1: Dice Lindor.
0: ¿Qué dice Lindor?
1: Nos escribe Lindor, dice buenas tardes a los de la radio. Yo generalmente escucho música cristiana, ranchera, mexicana. Y sí.
0: Ahí le vamos a buscar una linda ranchera. Che, qué ganas de tomarme unos mates, dice una amiga. No precisamente mate, con esta música, ¿eh? Nos manda un beso grande, Jorge, ahí con Rena, todo. Le mandamos un beso enorme, chicos.
1: ¿Qué dice? Querés como ver bracitos.
0: Ahí, tirando tipo rolinga ahí.
1: Sí,
0: yo más que gallinita soy el gallinero entero, ¿no? ¡Dale!
1: Y empieza a destrozar el lugar. Elegís una canción que cantás a los gritos y nos escribís al 1547 480 con tu nombre y los últimos tres números.

0: posibilidades de lluvias aisladas, dice el Servicio Meteorológico Nacional. Pero no lo sé. No creo, che. No hay nada de nubes.
1: ¿Qué más, che?
0: A la noche un poquito de neblina. Así que tenerlo en cuenta para que mañana martes se viene un día muy nublado, con mucha precipitación. Hoy es para disfrutarlo. Armate el mate.
1: Vivamos el hoy, vivamos el presente.
0: Y a disfrutar, ¿eh? ¿Lo cantás?
1: Y lo cantamos, y dice... dice...
0: Ay, cuando la conocí a Raquel...
1: Ah, no es.
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0: Bueno, nos escribís, ¿eh? En el 1547-4800. Para que disfrutemos juntos este inicio de semana. La última semana, los últimos tres días del mes de septiembre. Los vivimos acá con mucha onda en la 97.5. ¿Nos vamos a ir a la pausa?
1: Dale.
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0: ¡Epa!
3: ¡Chicas! ¡Chicas!

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0: 43 minutos ya de la hora 13 en todo el país. Seguimos de sobremesa. Te seguimos acompañando en este inicio de semana, en un día realmente bellísimo en la ciudad de Río Gallegos, con mucho sol. Eso te pone otra energía, te da otras ganas de disfrutar el inicio de semana. Que el lunes quizás no pese tanto, como siempre decimos, ¿no? El inicio de semana que por ahí costó un poquito, que levantarse temprano, volver a la rutina después de un fin de descanso. Fin de que también desde lo climático se portó muy bien.
1: Sí, demasiado, ¿eh?
0: Y hoy musicalmente también se está portando muy bien, porque estamos eligiendo canciones que se cantan a los gritos cuando estás en el auto, que las disfrutás por demás y que te hacen acordar quizás algún momento lindo. O si no, simplemente pasó en la radio como está ocurriendo en este momento y te dan ganas de poder cantarla.
1: Totalmente.
0: ¿Te acuerdas cuando en los 90 escuchamos esta canción en el eje de egresados? ¿Por qué no?
1: Por ejemplo, nos está escuchando nuestro amigo Leito Abraham.
0: Qué
1: dice, ella debe estar tan linda, de Los Redondos nos pidió. Así que la vamos a estar
0: agendando.
1: Y dice, excelente consigna, chicos, y buen comienzo de semana.
0: Mira,
1: bien ricotero, Leito, ¿no? ¿Te acordás que lo entrevistamos cuando falleció el indio?
0: Sí, cuando falleció el indio, cuando hablamos de Defensa y Justicia.
1: Cuando hablamos de Malvinas.
0: Hemos hablado tanto con él de tantos temas, tantos momentos importantes.
1: Leito tendría que ser columnista de La Sobremesa.
0: Sí.
1: Él, Chile Obando.
0: Sí, tenemos ahí ya un proyecto 27, ¿eh?
1: Sí. Me parece. Cristina hablando de cositas dulces.
0: Gastronomía.
1: Sí. De pastelería.
0: No, tenemos varios oyentes ahí que podrían ocupar un rol más que importante con nosotros. Mati podría también hacer su aporte desde lo deportivo.
1: Sí, por supuesto.
0: ¿No?
1: Sí, hay un...
0: Deportivo, inclusión, me gusta.
1: Me encanta. ¿Vamos armando la sobremesa 2027?
0: Bueno, es que el 3 de octubre estamos de aniversario, chicos.
1: Muy bien,
0: el 3 de octubre la sobremesa cumple 4 años.
1: 4 años.
0: Sábado.
1: Vamos a venir a festejarlo con nuestras amigas de Viva la Pepa. Le caíamos ahí con una facturita, chicas, en un aniversario.
0: No, caemos nosotros, que traigan la factura de ellas.
1: Ah, es verdad.
0: Claro, nosotros venimos porque, claro, como es nuestro aniversario, venimos igual.
1: Venimos a hacer radio, chicas.
0: Ese.
1: Y ellas nos van a decir, oh, miren lo que teníamos para ustedes.
0: Ay, qué lindo, qué sorpresa. Nací en Barracas. Más de una persona en algún momento pensó que esta canción se llamaba El Matador.
1: Sí.
0: ¿No?
1: ¿Cómo se llama?
0: ¿No se llama Manuel?
1: No.
0: ¿Este es Matador directamente?
1: Es el otro.
0: Ah, ok, me confundí yo. Bueno, siguen todo bien.
1: Claro, yo digo. Vicentico pensaba que esta canción se llamaba El Matador.
0: Bueno,
1: y El Matador.
0: Que se me mezclaron las canciones. Uy, te juro que pensé que era la Zimbabue.
1: Es parecido al arranque, muy bien.
0: ¿Sabes cuál es la que te digo, no?
1: Esta canción estuvo en las puertitas.
0: Me encanta. Mirá, nos escriben en el 1547-4800 porque esa es la consigna, ¿eh? Hola, chicos, la canción que canto en el auto, la de Camilo, Vida de Rico. ¡Ay, sí! Cuando salió.
1: Estrella?
0: No es Vida de Rico, pero se pasa bien rico.
1: Más.
0: Sí. Hay tantas canciones que una vez lo hablamos con el Maguito. Que cuando empiezan, mirá, ahí va. Esta es la Zimbabue. Te hacen acordar
1: Boliche
0: a otra canción.
1: 90.
0: Y sí, esto se traslada en el tiempo, indudablemente. Un día soleado que a mente está tirando en pasto escuchando esta canción, ¿o no?
1: Tomando unos matecitos, ahí en la ría.
0: Tan picnic primaveral.
1: Que duele estar acá adentro.
0: Claro, que después te acordás que tenés que trabajar y se te pasa. Claro,
1: sí,
0: la
1: mago,
0: sobremesa de picnic en la ría.
1: La tenemos que hacer. ¿Se puede, Luigi?
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1: ¿Se puede hacer una sobremesa de picnic?
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1: más vale, dice Luigi que sí, por supuesto, chicos. Así que le vamos a dar forma, ¿eh?
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0: ¿Me pasa con canciones internacionales en otro idioma? Ejemplo, inglés.
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0: Que canta las canciones a los gritos, pero no sé la letra. Igual la canta.
1: No, más vale.
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0: Esta es la canción que elegí Alejandra.
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0: Camilo, Vida de Rico.
3: Entonces
0: es un poco reflejando su historia con la hija de Ricardo Montaner.
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0: no te puedo ofrecer la vida que tenés con tu familia, porque son
3: si
0: multis.
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0: Supuestamente, ¿no? Así que yo soy más humildón, dijo Camilo.

0: Pero si cervecita en la ría,
1: la podés mandar hasta la ría.
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2: Por ejemplo, una canción que cantás a los gritos Internacional, Mago, decime que sí, Take On Me de Aja, ¿o no? No la sabemos, pero sabés que dice Take On Me y tratás de llegar al agudo ese que nadie llega y la cantás. Subís el volumen y la cantás, la sabés, aunque no lo sepas.
0: Totalmente.
2: ¿Viste?
0: Pero esta parte ahora cuando ve el estribillo.
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2: Parece Waldo de Tinelli.

0: viste. También.
1: También.
0: Yo suelo cambiar mucho las letras de las canciones. ¿Y esta canción?
1: Esa es la que le gusta a la señorita Buleno Campo.
0: No sé si que me gusta, pero suena y... ¡Ay!
1: ¿De qué publicidad?

0: No quiero cantar como canto yo normalmente porque deja mucho que decir.
1: Diría que puso tener un inglés de
0: un Spanish English.
1: Un inglés a lo Carlitos Tevez.

0: terminan la tararea y no saben lo que está diciendo, ¿no?
1: Temón, Qué temón, por favor.
0: Qué buenos temas,
1: chicos. Clásico, ¿sí? Recontra clásico.
0: Recuerden que hoy, por decirnos esas canciones que se cantan a los gritos, están participando por un voucher de nuestras amigas de Estéticas Style, aquí en Río Gallegos.

0: que tiene coreo. Y aparte tiene coreo, entonces lo vas a bailar también.
1: Sí.
0: Mira, nos escriben en el 1547-4800.
1: ¿Cuál era su Village People favorito?
0: No los conozco, pero... A ver, mira, los miro ahí. El que tiene todas las plumas.
1: Sí, el indio era el...
0: Sí. Buenas tardes, a mí me gustan los temas de Palito. Bienvenida a Primavera. ¡Uy, mirá! De Palito Ortega. Me encanta. Bienvenido, bienvenido, amor. Bienvenido.
1: Ahí viene.
0: Dale, ¿te lo sabes? Sí.

0: Qué buena elección, me encanta. Bueno, sigo leyendo mensajes. Buenas tardes, tu falta de querer de Morgan Ferte, dice Katherine. Sí, ¿de qué dije yo?
1: Vos también decías.
0: Temón, me encanta. A ver, ¿qué suena?

0: esa canción la estás escuchando y estás viendo muchos colores. Sí, mucho amarillo, sí, lunares, mucho, flores, ¿no?
1: Y todos con el mismo pasito.
0: Polleras así, vienes con acampar.

0: Falta, pero qué canción que me encanta, por Dios.
1: ¿Cómo se llama Tu Falta de Querer?
0: Sí. Que la canta muy bien Adriela Navarrete.
1: Y dice así.

0: Tenemos que traerla a Adriela que la venga a cantar, por favor. Antes de fin de año tiene que venir Adriela a cantar esta canción aquí, ¿eh?
1: Sí, nos tiene que venir a visitar, ¿eh? Luigi y Adriela, los dos, el dúo Kundalini. A ver, ¿qué más dicen, chicos? ¿Alguna de Pimpinela? Después pone Maguito, a ver si hay por ahí. ¿Alguna de Pimpinela?
0: ¿Cuál había pedido nuestra amiga?
1: Acá nos había escrito Elizabeth y me ponía, escucho la música de Pimpinela, ¿dónde están los hombres? No sé si es un nombre de las canciones de Pimpinela o alguna de Pimpinela. Nos escribía Cari. Chicos, la canción que escucho a todo volumen en el auto es Banda 21, Noche de Party.
0: Otra de Banda Noche 21, de
1: Party.
0: ¿Eh?
1: Hoy es Noche de Party. Sí, tiene mucho bailongo. Besote, Cari. Estela nos dice, qué lindo, chicos, como el día, re para arriba, mucho sol. Sí, Estela, es la idea. Uy, dale, Javier.
0: Dice...

0: linda lección de Cari del Bando 21.
1: Se me pegó.
0: Recuerden que están participando por un voucher de nuestras amigas de Estética Style por simplemente decirnos esa canción que se canta

0: Qué buen tema, ¿eh? También lo canta nuestro amigo Kevin.
1: Buenas tardes para todos. Me encanta escuchar a Memphis a todo volumen. ¡Ay!
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1: ¡Michel Teló!
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0: ¿qué temazo, chicos? Qué
1: bueno,
0: buena
1: después elegimos algún temita de Memphis que nos pide Gladys en el 1547-4800. Con este temón nos vamos a ir a la pausa, ¿eh? Porque llegamos a las 2 de la tarde y te estamos acompañando en un inicio de semana totalmente distinto, relajado. Más allá de informarte, es acompañarte con buena música en un día totalmente soleado. ¿Elegís tu canción que se canta a los gritos en el auto? En el 1547-4800. Con Michel Teló nos vamos a la pausa, ya venimos.

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2: La Morelo es acompañada ahora por este gran grupo nacional conocido en todo el mundo hispanoparlante. Señoras, señores, Ráfaga y La Morelo haciendo La Fuerza del Engaño.

0: 16 minutos ya pasaron de las 2 de la tarde en todo el país. Seguimos de sobremesa y vamos a saludar, porque está del otro lado de la línea, Gerardo Mirbois, el secretario de Comercio, Producción e Industria de la Municipalidad. Gerardo, ¿cómo estás? Javier y Willem te saludan.
1: ¿Qué tal? Buenas tardes, ¿cómo andan?
0: Bien, muy bien, gracias por este ratito. Queríamos conocer detalles acerca de el lanzamiento del programa Bien, destinado a emprendedores, a comerciantes. ¿Cuál es el objetivo?
1: Bueno, el objetivo, por supuesto, central es un programa que quiere brindar financiamiento para los pequeños productores, comerciantes y emprendedores que tiene hoy la ciudad de Río Gallegos, entendiendo las dificultades no solamente que hay hoy con el consumo y con todo lo que está relacionado con la situación comercial, sino también con el acceso al crédito, ¿no? Todos estamos al tanto del sobreendeudamiento que hoy tienen las familias producto de las altas tasas de interés, y eso por supuesto que dificulta muchísimo el paso que tienen que dar algunas personas que tienen una idea o los que ya están emprendiendo y poder tal vez dar el paso hacia un local comercial, o mismo los comerciantes que hoy con toda la suba de los costos de los servicios y demás cuestiones tienen que resignar tal vez la reforma o la actualización de un comercio. Bueno, la idea es fundamentalmente poder brindar una herramienta que dé acceso al crédito, a los créditos, a microcréditos, a tasas razonables, con un breve periodo de gracia. Y bueno, esa es la idea central, ¿no? Una herramienta desde el gobierno municipal de acceso a microcréditos a este sector que hoy está atravesando una situación delicada.
2: Gerardo, ¿notan que justamente en este contexto económico al cual usted hace referencia, el emprendedurismo es una alternativa concreta justamente para paliar esta crisis?
1: Sí, bueno, la realidad es que la política pública que llevó adelante Pablo y Moira desde la Secretaría fue un desprendimiento de lo que se atravesó con la pandemia, donde muchas personas tuvieron que empezar a hacer emprendimientos en su casa para poder atravesar ese momento muy delicado, no solamente de Río Gallegos, ¿no?, sino una situación global, y eso dio paso a que mucha gente pudiese avanzar en proyectos más orientados o llamados, como hoy bien acaba de decir, emprendedores, emprendedurismo, pero básicamente también está enfocado en el sector comercial o en el sector productivo. En Gallegos tenemos productores de chacras que también necesitan tener financiamiento y poder acceder a la compra de semillas o algún capital, algún pequeño capital de trabajo para poder escalar su producción. Y bueno, me parece que el municipio, el gobierno local, tiene que estar a la altura de la circunstancia y verse como un estado promotor, que nosotros lo estuvimos contando el viernes, ¿no? Me parece que es muy importante que el municipio pueda acompañar, generar las herramientas para que los comerciantes, los productores y los emprendedores no solo tengan que ir al municipio a pedir una ayuda, sino que sientan que como producto de su trabajo, de su emprendimiento, de su comercio, pueden acceder a un crédito en condiciones razonables y que con el fruto de su trabajo lo puedan devolver. Porque lo que explicábamos el viernes, ¿no? Esto es una rueda que si logramos que las personas que accedan a los créditos puedan devolver en tiempo y forma sus créditos, eso va a hacer que el fondo se vuelva a recomponer y vamos a poder dar más créditos a otras personas que estén en la misma situación. Así que me parece que es muy importante y me parece que no está solamente enfocado en los emprendedores y en las emprendedoras, sino también tiene un alto componente con lo que tiene que ver con la producción y el comercio local.
0: Bien. ¿Quiénes pueden acceder? Son los emprendedores que vos recién mencionabas, pero ¿cómo hacen para poder acceder a esa posibilidad de obtener este crédito?
1: Mira, hoy es un proyecto de ordenanza porque involucra recursos y fondos del municipio, entonces entendimos que la mejor herramienta es a través de un proyecto de ordenanza. Uh-huh. Una vez que esté sancionada la ordenanza, que esperemos que sea en el corto plazo, más allá, y entendemos que cada poder tiene que hacer su trabajo, tienen que debatir, y nosotros seguramente podamos ir y seamos invitados a participar de algún trabajo de comisión. Una vez que esté aprobada la ordenanza establece que va a haber un consejo directivo, que va a ser el que va a analizar todos los proyectos, y después, como es fundamental que, como nos pide Pablo, que hagamos todo nuestro trabajo, le pongamos la eficiencia adelante de todo para poder optimizar que estos recursos lleguen a las personas que tienen que llegar, uh-huh. Vamos a profesionalizar lo que es la administración de este fondo, que va a ser un fideicomiso.
2: Bien.
1: Así que una vez que esté constituido este consejo, se van a poder se va a habilitar la posibilidad de enviar los proyectos, y después los proyectos, en base a los requerimientos que este consejo determine, van a ser los que van a ser seleccionados, y después todo el tema administrativo financiero correrá por cuenta del que administre el fondo. Así que bueno, muy muy contentos, y sí, justo acabo de tener una reunión, nos parece sumamente importante, porque uno de los puntos centrales es las capacitaciones que se establece en el proyecto de ordenanza, y estamos en el camino de poder empezar a brindar sobre todo lo que tiene que ver con la administración financiera y lo que implica la puesta en funcionamiento o de un proyecto o de un comercio. Lo queremos dar antes de que accedan a crédito, para que todos puedan evaluar, sacar sus costos, entender qué implica tener un periodo de gracia, saber qué implica al cuarto mes tenés que devolver la cuota de capital más intereses, que puedan uh-huh. hacer los costos necesarios para que pidan su crédito a la escala que se ajuste a su emprendimiento o a su comercio, y que al cuarto mes puedan devolver sin dificultades el monto de la cuota a la que accedieron, del crédito que accedieron.
2: Claro. Gerardo, aquellas personas que están interesadas, ¿en dónde pueden encontrar información?
1: Mira, hoy nosotros tenemos, hay una página que ya está funcionando, que es a través de ingresan a la página de la municipalidad, se van a la parte de la Secretaría de Producción, Comercio e Industria, y ahí ya tienen un banner donde está el logo y del programa Bien, que es el banco de inversión para emprendedores y negocios locales. Ahí ingresan y está toda la información del programa, del proyecto de ordenanza, incluso hay un seguimiento en línea de dónde está, en qué estado está el proyecto de ordenanza, hoy ya está presentado, después está el trabajo en comisiones, la sesión, la promulgación, bueno, están todas las etapas para que vayan conociendo cómo progresa el proyecto de ordenanza. Paralelamente está toda la información, las líneas de crédito. Es importante recordar que va a haber tres líneas en el programa. Uh-huh. Una es para los que inician o los que tienen un proyecto de hasta 2 años, que es una línea de crédito que va a ser hasta 3 millones de pesos. La segunda línea va a ser aquellos proyectos, comercios o productores que tienen entre 2 y 5 años de funcionamiento y que necesitan por ahí escalar su producción, adquirir algún bien de capital, etcétera. Esos van a ser créditos hasta 6 millones de pesos. Y la tercera categoría son los que, bueno, tienen más de 5 años de experiencia o de historia ya con su comercio, su emprendimiento, y esos van a ser créditos hasta 10 millones de pesos. Bueno, eso está todo explicado en la página, está toda la información, y vamos a ir subiendo todo lo que vaya sucediendo, y las novedades que tengamos lo vamos a ir haciendo a través de la página del municipio, en este caso en la parte del programa Bien.
0: Perfecto.
1: Y también es importante mencionar que todo el trámite, a partir de que cuando la ordenanza quede aprobada, toda la tramitación para inscribirse en el programa va a ser toda digital.
0: Perfecto, perfecto. Ingresen entonces al portal de la municipalidad para encontrar más detalles, o la descripción que nos estaba dando recién Gerardo, para saber o no si podés formar parte del claro. acceso a este crédito. Gerardo, como siempre, muy amable por tu ratito.
1: Bueno, a ustedes muchísimas gracias, que tengan una linda semana.
0: Igualmente. Gracias, igualmente. El secretario de Comercio, Producción e Industria de la Municipalidad de Río Gallegos, Gerardo Mirbois, hablaba con nosotros luego de lo que fue este lanzamiento que encabezó el intendente Pablo Grasso del programa Bien, que tiene como fin básicamente poder impulsar el desarrollo económico y apoyar a los emprendedores.
2: Totalmente.
0: Y comerciantes acá en la ciudad de Río Gallegos, accediendo a un microcrédito a través de un fondo fiduciario. Está muy buena la idea, es otra mano que se le está dando muy grande a un sector que también en esta crisis que estamos atravesando sí. se ve muy golpeado.
2: Totalmente, y en un contexto económico realmente muy, pero muy complicado. Tenemos consignas, señoras y señores, porque están participando por esto. Miren lo que les estoy mostrando. 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
0: ¿A dónde?
2: 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Mira qué fácil el número, ¿eh?
0: Bueno, y si no, ¿a dónde voy?
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0: Perfecto.
2: Ahí pegadito al que era su colegio, mi colegio también.
0: El nuestro.
2: Exactamente. Así que hoy están participando por... 4 sesiones de termocel.
0: Oh,
2: ¿qué es?
0: No lo sé.
2: ¿Te dan un celular en un termo?
0: No.
2: Termocel, digo. Bueno, ya le vamos a preguntar a las chicas, ¿eh?
0: Es un equipo tecnológico,
2: sí,
0: de uso estético y fisioterapéutico que combina termoterapia y electroestimulación para modelar el cuerpo.
2: Wow.
0: Utiliza unas banditas térmicas que emiten calor por radiación infrarroja para elevar la temperatura del tejido adiposo, la grasita,
2: sí,
0: que está localizada en alguna parte del cuerpo.
2: No sé a qué te referís.
0: Esto acelera el metabolismo local y estimula la lipólisis, que es la destrucción de esa grasa.
2: No, mirá, ¿entendés? Qué bueno.
0: Y a través de corriente, como onditas rusas o interferenciales,
2: sí,
0: contrae los músculos de forma pasiva y fortalece y tonifica la zona que estás tratando.
2: Más que onditas, a mí me tienen que conectar al interconectado, más o menos, para que... Pero bueno, está bueno, che, las voy a visitar a la chica de...
0: De Estética Style.
2: Sacaba un cable ahí en Esperanza.
0: Ahí viene Javi.
2: ¡Qué ondita! Ay, Dios. Bueno, tenemos consigna entonces. La gente está diciendo esa canción que se canta a los gritos.
0: A los gritos.
2: Señores, literalmente. Si no la cantás a los gritos en el auto, en la casa, en la ducha, en donde quieras cantarlo, no vale. Así que la gente nos está diciendo lo siguiente.
0: Buenas tardes, me gusta escuchar, me encanta escuchar Rihanna y Dua Lipa en el auto,
2: mirá,
0: dice María. Chicos, me gusta escuchar cuando están muy lindo como hoy. Floricientas, sí, flores amarillas.
2: Ah,

0: están articulando todo para recibir nuestros presentes correspondientes. Y en una temporada teníamos un tema, no era de la...
1: Era de la Memphis, Mississippi.
0: De la Mississippi, era un rock and roll terrible. ¿Qué dice?

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0: 46 minutos de la hora 14 en todo el país. Y acá estamos en los últimos minutos de Sobremesa de la 97.5. En un día hermoso en Río Gallegos. Sigue subiendo la temperatura.
1: No me
0: empezamos
1: digas.
0: Cerca de los 11 grados. Estamos ahora en 11 grados 5 décimas. Se pronosticaban hoy 9 grados de máxima. Lo recontra superamos. Y el cielo está ligeramente nublado. ¿Había alguna posibilidad de lluvia, según indicaba el Servicio Meteorológico Nacional? Que se ve que hoy le pifiaron cuando escribieron, me parece.
1: Sí, ¿no?
0: O se les borraron las nubes que estaban ahí en el mapa. No sé qué pasó. Bueno, lo cierto es que hoy parece que no va a llover. El Servicio Meteorológico dice que sí, pero yo te digo, a chequear, no sabemos si va a ocurrir. A la noche es muy probable que volvamos a tener neblina.
1: Mirá.
0: Quizás sí, quizás no. Te estamos avisando con qué panorama te puedes encontrar si por lo menos salís a la noche a la calle y de pronto, epa, no veo nada.
1: Mirá.
0: Bueno, si no ves nada cuando está la neblina presente en la ciudad, no hace falta ni que manejes con balizas,
1: sí,
0: ni que pongas las luces altas.
1: Ok.
0: Maneja tranquilo.
1: Más atento
0: al volante que nunca y listo. Porque con las luces altas encandilás al que viene enfrente.
1: Claro. Es contraproducente.
0: Es contraproducente. Hay algunos vehículos que tienen la luz directamente para neblina o cuando la situación está un poco más complicada para visualizar un poco más. Claro. Pero no pongas las luces altas.
1: No.
0: Porque lo único que haces es perjudicar al otro.
1: Claro. Incluso las balizas, como decía Gui, hasta puede generar una sensación de alerta en las personas, en el resto de las personas. Así que no está bueno, ¿eh?
0: Para mañana martes, sí, niebla.
1: Atento.
0: Es lo que dice el Servicio Meteorológico Nacional.
1: Todo
0: así
1: el día.
0: Que tenerlo en cuenta, claro, todo el día mañana va a estar con mucha niebla.
1: Qué bajón si tenés que volar.
0: Sí, seguramente. Ay, me trago en el ojo, chico. Seguramente.
1: No, hacer el primer plano, no me pongas a mí.
0: Seguramente. Y te dice la me sopla que
1: claro.
0: Te bueno. Mañana niebla con máxima de 10 grados en Río Gallegos. El miércoles,
1: sí,
0: adelanto, mínima de 4, niebla por la mañana y la madrugada máxima de 8 grados.
1: Bueno, vamos a leer los últimos mensajes cuando hace ingreso la señora. Qué
0: hoy,
1: elegancia
0: hoy
1: la de Francia.
0: Hoy
1: mirá,
0: lo
1: mirá.
0: Hola, bebé.
1: Es nuestra Rihanna.
0: Escucha, tenés que elegir una canción. No sé si se lo dijiste al mago, si escuchaste la consigna con anterioridad. Una canción que se canta a los gritos adentro del auto.
2: Para.
0: Dale, vaya.
1: Pero que no
0: mientras tanto,
1: cumbia.
0: Leo mensaje. Que no.
1: ¿Quién hay?
0: Mientras tanto, leo uno más que me había quedado en el 1547-4800. Sumo otro tema. Queen,
1: sí.
0: We Are the Champions.
1: Sí.
0: Nosotros se lo dedicamos a Lolito.
1: La cantaron los chicos el finde.
0: Me encanta.
1: Mira, este premio se va a llevar.
3: Mira.
1: Quien haya participado de esta consigna bien musical para arrancar la semana. Nos cantamos todo hoy, ¿eh? Nos cantamos, hemos cantado, bailamos.
0: Hemos dado lo mejor de nosotros.
1: Como siempre,
0: sí,
1: ¿eh? Pero hoy un poquito más.
0: Sí.
1: ¿Tiene alguno más, señorita? Si no, hacemos el sorteo, pero
0: he
1: previamente.
0: Con todos.
1: Mientras usted carga la aplicación,
0: dale,
1: con esa lluvia de mensajes que tuvimos el día de hoy, le damos la bienvenida
0: esa niebla,
1: a la mensajes. Señorita Melanie Denise Russo. Qué elegancia la de Francia, amiga.
4: Hola, gatos.
0: Che, Eva Perón un poroto,
1: y
0: te
1: se
0: digo.
1: Se derrumbaba todo el castillo de naipes.
4: No llores por mí, Argentina.
1: Argentina.
4: Mi alma está contigo.
1: Buena.
4: Mi vida entera.
0: Se cayeron, ¿eh? Más de uno.
4: Bueno, también.
0: Bueno,
4: muchachos, allá. Le mandamos un saludo.
0: ¿Cómo andamos?
4: ¿Todo bien ustedes?
0: Bien, muy bien.
1: Bien.
0: Qué lindo su look.
4: Gracias, les agradezco.
0: ¿Te estás aggiornando?
1: ¿A qué se debe?
0: ¿Al futuro stream?
4: No me lo recuerdo.
0: Ah,
1: y mirá cómo se saca los lentes, viste, en cámara lenta.
4: No, chicos, estamos en eso. No me favorece
0: lenta.
4: Esa cámara.
1: Ey, y yo te recomiendo esa, porque esta no te dejan pasar nada.
0: ¿Cuál?
1: ¿Eh?
0: Claro, así, esta distancia para mí es fantástica.
1: Sí.
0: Esto es en
4: pero ustedes
0: plano.
4: En estas, en esta camarita de acá,
1: sí.
4: Salen muy bien. Se los ve muy bien. Vale. Más que en la vida real, porque está bastante vaquita. Pero
0: dejala, no, para dejala, mí muestra demasiadas como las imperfecciones que
1: sí,
0: tiene uno, naturalmente, por el paso del las...
1: Pero
0: igual no me molesta, ¿eh?
1: ¿Quién es perfecto para justamente? ¿Y cuál es el concepto de perfección? ¿No?
0: Melanie Russo.
1: Ponele. Bueno, ya eligió su tema entonces que se
4: sí,
1: canta
4: para
1: a gritos.
4: Quiero escucharlo, chicos, paren.
1: Bueno,
4: paren,
1: ¿eh?
4: Ya lo tiene Pereira ahí a mano, chicas, yo los quiero escuchar cantar, ¿eh?
0: Ok.
4: Porque lo conocen, los voy a sorprender porque no es uno que...
1: ¿No es un tema de cumbia?
4: No es de cumbia, no.
0: No es mala fama.
4: No es mala fama. Pero no es mala fama.
1: ¿No es el que viene ahora, cómo se llama, el que viene al... Metahuacha.
4: No. No es tampoco.
1: ¿Cómo es? Cumbia. No.
4: ¡Cumbia! chapa y meta bacha.
1: Ay, Dios. Bueno, no es ese.
4: No.
1: Señoras y señores, entonces, Maguito, suena la elección de la señorita Melanie Russo, esa canción que ella canta a los gritos, y es la siguiente.
4: 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Y es que no queda nada entre tú y yo.
0: ¡Dale, Cristian!
4: ¡Dale, dale!
0: Ay, otro día.
4: Si todavía no explota, pará. Imagínate en la ruta, amigo. Ahí.
2: No es que te extrañe el corazón. Cosa.
4: Me reveo. Escucha. ¿Y cómo dice? Vamos todos, vamos.
0: Dale,
4: todos
0: en casa, dale.
4: ¡Súbilo!

0: entró justo el suspiro, Muy buena elección, Russo. Definitivamente super. Es otra Melanie Russo, chicos.
1: Cambia.
0: Qué bárbaro, ¿eh?
2: Quedó un silencio.
1: Bueno,
0: ponele.
1: Capaz no.
0: Muy bien, amiga. Muy buena elección. Gran tema para cantar a los gritos, señores.
1: Es un temazo, chicos.
0: Es un tema Iken, diría usted.
1: Los temas de Cristian Castro, naturalmente, son para gritar.
2: Sí, total.
1: Sí,
2: total.
1: Azul, lo cantaste a los gritos.
3: Es esta mala
1: fama.
3: Ritmo.
1: Sí, Pereira, dale.
0: Porque si venía bien. Entendí, tecladito. Hace un rato dijimos, tecladito como Russo.
1: No apetece un temazo,
0: ¿eh? Sí, ay, vos, me imagino.
1: Creo.
2: Ay,
1: no sé si lo conozco.
0: Ay,
1: no, hasta el jefe. Escuche, jefe. Escuche, esto es cultura pura.
0: Dios, nosotros veníamos haciendo un programa

0: elegí una canción para cantar a los gritos en la camioneta.
1: Que venga.
2: RT, ¿qué canción?
0: Se canta a los gritos cuando uno maneja.
1: Mala fama. Jefe, venga agitando, entre agitando, por favor, mi sueño.
0: ¡Ole!
1: Entre agitando. Ay, soy espérate. Mala fama.
0: Soy RT.
2: Soda, este.
0: Alguno de Soda, bueno, alguno en particular.
2: O los prisioneros.
0: O los prisioneros.
2: Ahí le buscamos uno para complacerlo entonces y ser parte de la consigna. ¿Le parece, amiga, si hacemos el sorteo? Porque estamos prácticamente ya en el cierre de la edición de hoy lunes. Arrancamos la semana bien, bien arriba en la sobremesa como lo hacemos habitualmente. Y alguien se lleva este espectacular voucher de nuestras amigas de Estética Style ahí cerca de su casa, de Don Bosco 157.
0: No,
2: bueno, dije cerca, qué sé yo, pueden ser 500 cuadras a la redonda.
0: Sí.
1: A ver esto. Se le cayó el documento verde al jefe.
2: Ese que era el librito.
0: Era un chiste.
3: Menos mal que viste la libreta de enrolamiento, pará. Si sueñas
1: con Nueva York. No conozco esta canción. ¿De qué época es esto, Roberto Torres? Está, 1994, yo no estaba ni en planes.
3: No estábamos acá en este.
2: Yo no había nacido todavía.
0: No mienta.
1: Vos tenés más años que Matusalén.
0: Vos ya eras grande, seguro. Estrechez de corazón sí lo conozco.
2: Estrechez de corazón sí la conocemos.
0: Pero es esta...
1: Ay, sí, está re contenta como... Sí. ¿Esto va escuchando La Ruta, Roberto Torres?
2: Sí.
0: Influencia de los fabulosos. Mira vos. Che, ¿esto escucha usted cuando maneja en ruta, jefe?
1: O sea, no vamos a viajar nunca con usted, ¿eh?
0: Claro, no.
1: Yo por lo menos no voy. Quiero que lo sepa.
0: O al menos no elige usted la música si viajamos juntos. No,
1: pongo yo el Bluetooth. Ah, no, jefe, se va escuchando unas cumbiambas. No sé,
2: lo bien
1: se
2: que hace.
1: Ya arranca. Dice,
2: lo bien que hace de no subirse al auto de ruta.
1: Qué gana de que sea viernes. ¡Sí! ¡Sí!
0: ¡La Joaquín! ¡La Joaquín!
2: No, toda la ceñita, estamos en el streaming, ¿eh?
0: Ah, cierto, la Joaquín. Bueno, hacemos el sorteo.
2: Hacemos el sorteo, dale. ¿Eh? Vamos a ver entonces quién se lleva el espectacular premio de nuestras amigas de Estética Style Don Bosco 157 aquí en Río Gallegos.
0: Gracias a todos los que mandaron su mensajito, eligieron canciones y estuvieron cantando los gritos con nosotros en este inicio de semana, en este último lunes del mes de septiembre. Voucher de Estética Style, ¿qué se lo lleva en esta oportunidad? ¡Alicia!
2: Muy 103. Bien, Alicia. ¡Qué maravilla,
0: felicitaciones,
2: Alicia!
0: Ali. Un beso enorme para vos y a buscarse voucher, señorita.
2: Tiene señora. Que venir aquí, la producción se va a poner en contacto con ella, pero Zapiola 451, te vamos adelantando. Alicia, documento en mano y te llevas este espectacular voucher de Static Style.
0: Nos vamos, gracias Maguito, Rodri, Luis y a toda la gente por estar del otro lado. Amiga, un placer.
1: El placer es mío, gracias por invitarme.
2: ¿Qué tienen bueno, para hoy? Algo
1: programón, bien, que se imagino. Prepare la gente porque vamos a estar ásperos y duros con el gobierno provincial.
2: No.
0: Bueno, hermoso, ¿eh? Que hermoso. Tengan un gran bueno. Inicio de semana. Mañana a la hora 13 nos escuchamos. Chao.
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0: 9 minutos pasaron ya de las 15 horas. Muy buenas tardes. Aquí estamos en otra jornada más de Planeta a través de la 97.5 para acompañarlos hasta las 17 horas en otra semana más de Planeta. Mi nombre es Melanie Russo y como siempre estoy acompañada por un gran equipo de trabajo. Mi querido Ariel, el Mago Pereira en los controles, operación técnica y puesta al aire de este programa. La señora Alejandra Veneno Cortés en el sector de la producción para traernos las mejores entrevistas a nosotros y a ustedes, ¿por qué no? Que están del otro lado prendidos. Y ya la tengo aquí también. Ay, me estoy escuchando muy fuerte. Ah, bien. Entonces. Ok. A la señora que está tocando los botones que no debe tocar, que es la señora Agustina Romero.
1: Hola, hola, bienvenidos. Qué hermoso día, qué bueno empezar un lunes así como usted dijo, 28 de septiembre.
0: Me encanta.
1: Perdón, le subí el volumen.
0: ¿Cómo estuvo su fin de semana?
1: Muy bien, la verdad, muy, muy bien en casa con dos criaturitas, con dos 24/7. Pero sacando eso de lado, la verdad que muy bien.
0: Bueno, bien. Me gusta.
1: Muy bien. ¿Usted?
0: Yo bien, tranqui, por suerte con la familia y todas esas cosas, ¿viste? Ah. Que uno disfruta.
1: ¿Cómo pasó el cumpleaños de su madre?
0: Muy lindo, todo muy lindo. No traje torta.
1: No.
0: ¿Me olvidé? Bueno, cosas.
1: Estuvo el día muy lindo el día sábado.
0: Sí.
1: Para disfrutar.
0: Sí, no, pero fue el viernes.
1: Ok, casi.
0: Bueno, casi, ahí. Estuvo cerca. Pero sí, sí. Bien, estuvo divertido con la familia. Por suerte no nos peleamos ni nada por el estilo, que era lo que todos me preguntaron después. Pudimos llevar el gran evento en paz.
1: Ah, bueno, suelen haber algunos intercambios de palabras.
0: Sí, nos desconocemos con la familia. Pero bueno, nada, somos así. La familia, viste, debatimos mucho. Somos muy temperamentales.
1: Me encanta, Verá. Me encanta. Si son todos como ustedes, me imagino que sí, que debe ser... Deben ser hermosas las juntadas.
0: Ah, divino.
1: ¿Qué tema entrar a la familia? ¿Qué tema entrar? ¿Bulinean?
0: No, pero sí, bueno, hacemos pagar un poquito de derecho de piso, claro. Tal vez. Sí. Ustedes, imagínense que solo queda uno de todas las parejas de todas nosotras.
1: Claro.
0: Pero bueno.
1: Uno sobrevivió, digamos.
0: Uno solo, por ahora igual. Claro. No cantemos mucha historia, claro, porque no sabemos qué puede llegar a pasar el día de mañana. Pero bueno, nada. Nosotros somos gente amigable cuando queremos.
1: Está muy bien.
0: Cuando queremos.
1: Está bien. Hoy cotiza, sí, hay que ser hasta lo justo y lo necesario, ¿viste?
0: Totalmente.
1: No ir como derrapando ahí... la buena onda.
0: Tal cual. No cualquiera puede tener la buena onda.
1: Claro. Hoy no estoy tan positiva, ¿sí? Aunque el día está precioso.
0: Me parece muy bien.
1: Hoy estoy bastante...
0: ¿Quieres hacer algún reclamo?
1: Familiarizada, pero... Eso estamos. Capaz se me va ocurriendo.
0: Más que bienvenido, por supuesto. Yo sí tengo para hacer un par de reclamos en relación a lo que está ocurriendo en la ciudad de Río Gallegos. Sobre todo puntualmente en la escuela 83, donde en el día de hoy hubo una fuga de gas y muchos jóvenes tuvieron que ser llevados al nosocomio local de Río Gallegos. Tenemos información al respecto porque obviamente estuvimos trabajando arduamente en toda esta situación, donde pudimos dilucidar que desde CAMUSI, sí, se presentaron en esta institución educativa, donde detallaron que había una pérdida de gas en uno de los calefactores de una de las aulas de este lugar. Según la información que pudieron recabar también nuestros compañeros, ¿no?, grandes colegas que tenemos aquí en el multimedio, se pudo saber que hay 5 niños en la guardia del Hospital Regional de Río Gallegos, donde... están a la espera de la utilización del oxígeno, porque hoy no se está contando con el insumo del oxígeno. Veremos si podemos tener alguna testimonial, ¿no?, por parte del gobierno provincial, por alguna de estas instituciones en relación a lo que fue este hecho, ¿no?, puntual.
1: O sea que no solo tuvieron problemas en la escuela, sino que a la hora de poder ser, no pudieron ser atendidos.
0: Correcto.
1: Estamos, hermoso.
0: Estamos a la espera de más información, como siempre, ¿no? A través de nuestros contactos. Sabemos que nos va a llegar un poquito más de información en relación a esto que está ocurriendo. Y vamos a comentárselo a la gente que está del otro lado, porque nuestro trabajo aquí es comentar lo que está pasando en la ciudad de Río Gallegos, la provincia, la Argentina y el mundo también. Bien. Así que, bueno, le mandamos un beso grande a todos los funcionarios que desde estos micrófonos todos los días que vengo y me siento acá de 15 a 17 horas, les recuerdo que estaría bueno que se pongan a trabajar y que dejemos de estar tanto para la fotito y que empiecen a trabajar como corresponde, porque están pasando cosas sumamente complicadas, ¿no? Entre ellas, no contar con los insumos en el nosocomio local, entre ellas que sigan ocurriendo este tipo de hechos relacionados con el gas en las instituciones educativas. Recordemos que hace un mes atrás también ocurrió que en el Jardín Los Charitos hubo pérdida de gas, ¿no? Bueno, no, ese es otro tema, pará, que ya me estás malentonando vos también. Te gusta vos que yo arranque, ¿no? Te gusta, porque acá me tiran información de la visita del señor gobernador hacia la bella ciudad de las luces. Uy, uy.
1: Bueno, yo tengo una noticia respecto a los jóvenes también, porque dos madres de adolescentes de El Calafate, no de acá de Río Gallegos, hicieron público un reclamo para que distintos organismos intervengan ante una serie de episodios de violencia y hostigamiento que, según sus denuncias, vienen afectando a sus hijas desde el mes de junio. De acuerdo con el relato difundido por las familias, las jóvenes tienen entre 11 y 16 años y habrían sufrido distintas agresiones por parte de otras adolescentes. Las madres sostienen que algunos episodios derivaron en lesiones y amenazas y que la situación se fue prolongando por el paso de las semanas. Las familias aseguran haber realizado denuncias y exposiciones policiales, además de presentarse ante la Defensoría Oficial y la Secretaría de la Mujer, Niñez, Adolescencia y Familia de El Calafate, y aún siguen sin respuestas.
0: Bueno, seguiremos, ¿no?, esta situación de cerca. Yo creo que... Yo tengo tantas opiniones al respecto sobre esta situación. Bueno, no, y vamos a seguir con la información. Sigamos con la información, por supuesto. Porque este fin de semana ocurrió, ¿no?, un lamentable hecho en Río Gallegos en relación a la tragedia en el barrio Jorge Newbery, donde las pericias confirmaron que el voraz incendio fatal que hubo en una vivienda fue accidental. Un hombre de 45 años, recordemos, perdió la vida en la madrugada del sábado tras declararse el fuego en una precaria casilla de 15 metros cuadrados. Los peritos descartaron fallas eléctricas o de gas e investigan una colilla de cigarrillo como detonante de este foco ígneo. Sabemos que se generó muchísima repercusión ante esta situación y que obviamente la sociedad quedó muy conmocionada en relación a este hecho, así que queríamos comentar los trabajos pertinentes que había realizado en esta oportunidad el sector de la Policía de Santa Cruz al realizar las pericias en el lugar donde, recordemos, falleció este vecino de aquí de Río Gallegos, Jorge David Mancilla.
1: Bien, no fue el único incendio también. Hubo un incendio en el barrio Evita, donde una familia atraviesa una difícil situación luego de que un incendio afectara parte de su vivienda y dejara momentáneamente sin lugar a donde vivir. Según el pedido de ayuda difundido por allegados, Paola, madre de 5 hijos, necesita colaboración para afrontar los gastos que implica volver a contar con luz, gas y agua, y además recuperar elementos básicos que fueron perdidos durante el incendio. Entre las necesidades mencionadas se encuentra ropa y colchones para sus hijas, por lo que también se solicita a quienes puedan colaborar que se comuniquen con la familia. Me gustaría dejar el número de Paola.
0: Sí.
1: Pero lo que tengo es el alias, que es pao.gc.
0: Perfecto.
1: A nombre de Paola Huaychaquelén. ¿Sí? Nada, tiene 5 niños, recordemos, y no tienen dónde vivir tras este incendio.
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0: Para saber qué es lo que está pasando... ¡Ey! Me cortaste la cortina ahí, porque yo quedé patinando, Pereira. Para saber qué es lo que está pasando en la calle, lo tenemos a nuestro querido amigo Ulises Romano Gorosito del otro lado. Ulises, ¿cómo estás? Agustina y Melanie te saludan.
3: Muy, pero muy buenas tardes. Por supuesto, a ustedes, compañeros allí en el piso, Melanie, Agustina y compañía. Sí, bueno, toda la audiencia de Tiempo FM, por supuesto, que acompaña como día tras día. ¿Es verdad? Que ha quedado patinando, pero usted lo sabe hacer bien, sabe controlar los tiempos, por supuesto, de la jornada, de la tarde, por supuesto, y que también el clima acompaña hoy. No sé qué tiene que ver, pero sí. El clima es hermoso del día de las fechas, así que hay que aprovecharlo, por supuesto, para salir a pasear, sí, a la costanera. Bueno, lo que hizo usted el viernes, ¿no? Era ahí, andar ahí con... en la costanera, disfrutar un poquito de la jornada sin lugar a dudas. Hoy salimos a las calles, ¿sí?, para hablar con los vecinos, las vecinas, con respecto a un tema justamente que tiene que ver, ¿por qué no?, con la costanera, ¿no? Salir a pasear un poquito, las velocidades, entender un poco también cómo estamos en cuanto a tránsito, ¿no? Porque escuchamos siempre que hay situaciones de siniestros viales, ¿sí?, la falta de control. Y hoy salimos a preguntarles directamente a ellos, ¿sí?, a los vecinos y vecinas, cómo ve el volante, cómo vemos el manejo en la ciudad de Río Gallegos del vecino o de la vecina. Y bueno, nos decían un par de cositas. Hablamos con taxistas, hablamos con peatones, hablamos con algunos vecinos más que nos decían, sí, tienen una opinión bastante centrada en cuanto a cómo manejamos acá en la ciudad de Río Gallegos. Así que vamos a escuchar a continuación, sí, lo que nos decían los vecinos en esta mañana y saliendo, preguntando en la calle en el centro de la ciudad de Río Gallegos, ¿no?
0: Dale, vamos.
4: Hablamos en este caso también a otra vecina de la ciudad de Río Gallegos, en este caso para saber, ¿eh?, cómo manejamos, cómo estamos en cuanto al manejo. ¿Qué opina, vecina?
5: Bueno, la mayoría se podría decir que tienen el carnet comprado,
4: okay,
5: porque no saben manejar, la verdad. Sí. No respetan a las personas que están cruzando, no respetan el pare alto, no respetan eso. Y se mandan, por cualquier lado se mandan nomás.
4: ¿Y esto lo ves solamente en vehículos particulares, en autos, en motos o en general?
5: General. E inclusive hasta los colectivos.
4: ¿Inclusive hasta los colectivos?
5: Sí.
4: Okay.
5: Exacto. No respetan nada.
4: Como usuario, como laburante también, ¿cómo ve la situación en cuanto al manejo en la ciudad?
6: Complicada. Aparentemente gente que tienen carnet hace poco y manejan como quieren. Lo que veo que el parque automotor de Río Gallegos se está cayendo en pedazos.
4: Okay.
6: Se está cayendo en pedazos porque la gente dice, voy a ganar plata, voy a hacer Uber, y están destrozando todo lo que es el parque automotor. Vos ves los autos, si llegan a hacerle la BTV como nosotros cada 6 meses, no queda ni el 10%. Porque están destruidos, autos destruidos, y cada vez peor, porque el auto, cuanto más vos lo usás, se va cayendo. Entonces, y se complica. Y sin luces, auto chocado, es auto.
7: No tienen seguro, nada.
6: Así que es complicado.
4: ¿Y en dónde ve la falencia también en cuanto al manejo? Porque viste, uno siempre recae en semáforos, en estacionamiento.
6: Sí, lo que pasa es generalmente donde hay escuela es un desastre. Ahí se complica mucho. Y el tema de las motos, te pasan en rojo, es un desastre. Todo el día, día y noche, pasan en rojo, no respetan.
4: Okay.
6: El día que muera alguien va a ser complicado.
4: Opinión breve, ¿cómo maneja el vecino de Río Gallegos?
8: ¿Cómo el ojo?
4: ¿Sí?
8: Sí, no usan las luces, para nada.
4: Luces, problema número uno. ¿Después?
8: Se cruzan de carril. Básicamente las luces, y frenan donde quieren.
4: Ok. ¿Estacionamiento, qué más?
8: Sí, por ahí los estacionamientos no tanto, pero son un desastre. Con las luces, más que nada, sí.
4: Ok. ¿Y lo notás esto solamente en autos, en motos, en todo en general?
8: Prácticamente en los autos. Bueno, las motos igual se meten bastante entre medio de los autos, pero no.
4: Ok. Más allá de eso.
8: El problema mayor para mí es el tema de las luces. Nadie señaliza nada.
4: Ok.
8: No sabes qué es lo que va a hacer la otra persona.
4: Claro.
7: Deja mucho que desear. Hay muchas infracciones, todo el mundo anda como loco.
4: Sí, sí. ¿En dónde ves esto más? ¿En el vehículo, en el auto, en particulares, en motos, en general?
7: En general. La moto un desastre, a las noches un desastre, te pasan las motos por acá, por el pleno centro, lo que da. Y los coches lo mismo. Sí, vos viste que, no sé, ya estás en esto, pero todos los días que está alguno tomado, que chocó, y qué sé yo.
0: Bien, ahí escuchábamos, Ulises, las declaraciones de los vecinos y las vecinas de la ciudad de Río Gallegos.
3: Totalmente. Polémico, ¿no? Claramente el vecino concuerda con que manejamos como muy mal, ¿no? Muy mal. Básicamente una calificación 0 de 10 para el volante de la ciudad de Río Gallegos, ¿sí? Incluso, bueno, hay algunos que hablaban como peatón, decía, no, muy mal, no respetan, digamos, a la hora de poder cruzar. Incluso el mismo peatón también hace un poco de mea culpa ahí, por ejemplo, en la vecina, que decía que nosotros cruzamos por cualquier lado, digamos, a la hora de cruzar la calle, no respetamos la senda, nos metemos cuando están ya en verde también, cruzamos en autovía, así es lo que me importa, digamos, ¿no? Por el medio de la autovía, sin respetar el puente que tenemos, y ahí, bueno, hay de todo un poco, ¿eh? Así que está bueno, la gente se ha copado también, hablamos con choferes de taxis, ¿no? Que bueno, sin lugar a dudas, hablaba un vecino, 49 años de servicio, y notaba esto, ¿no? Cómo íbamos en declive prácticamente en cuanto al volante en la ciudad de Río Gallegos, ¿no?
0: Sí. Bien. Ulises, bueno, vos obviamente circulás en moto. Contanos cómo lo ves vos también.
3: Bastante complicado, sí. Es cierto que por ahí yo por lo menos manejo, entiendo yo bien, trato de respetar todas las señales de tránsito y demás, pero veo que sí, la moto es bastante complicado en cuanto, no sé, recaigo en los servicios de pedido, ¿no?
0: Sí.
3: Se mandan en contramano, no respetan el semáforo, estamos en ese sentido complicado. Después también el vecino, que es imprudente, ¿no? Entiende que su espacio es diferente al de la moto, y en realidad cuando uno va a aprender, digamos, el tema del carnet de conducir y demás, te explican que la moto tiene las mismas dimensiones de manera invisible, por así decirlo, que un auto, ¿no? Las distancias, hay que respetar eso. Y muchas veces me he topado con vecinos que se me ponían a la par, digamos, sin respetar o entender que mi espacio no era el mismo que el del vehículo, ¿no? Así que hay que tenerlo ahí en cuenta también. Pero bueno, bien, yo bien por lo menos.
0: Bueno, bien, y obviamente también coincidís con los vecinos de esta situación de que, bueno, no estamos siendo muy correctos a la hora de conducir en la ciudad de Río Gallegos. Por eso también vemos todos los choques, las colisiones que vivenciamos por lo menos dos por día.
3: Sí. Sin lugar a dudas, ahí hay un problema. Por ahí yo lo que no llegué a coincidir un poco con los vecinos, esto obviamente opinión personal, es que... Así hincapié uno de los vecinos en que la culpa lo tienen los jóvenes, los que recién sacan el carnet de conducir. Y en realidad, el mayor porcentaje o el índice, digamos, de colisiones y siniestros lo dan vecinos que ya son grandes.
0: Claro.
3: Ya tienen muchos años encima, digamos, en cuanto al manejo, y lo producen ellos. No tanto los jóvenes como ahí indicaba uno de los vecinos, ¿no? Pero bueno, opinión personal y estadística, por ahí que se manejan también en cuanto a trash.
0: Me encanta, Ulises. Bueno, me encanta que hagas este tipo de informes. Consultarte, ¿dónde realizaste este informe? ¿En qué intersecciones? Para que la gente ya sepa, ¿viste? Por dónde circulás y esté predispuesto a participar.
3: Muy complicado. Buena pregunta esa, Melanie. Es en pleno centro. Kirchner, digamos, en todo lo que son las zonas, digamos, comerciales y demás. Si nos hace cuesta arriba a veces con Cataño encontrar a los vecinos, porque incluso encaro a Juancito y encaro yo también,
0: y claro,
3: para ver
0: si
3: podemos ubicar a los vecinos.
0: Si a mí me cruza Juancito, cruzo de vereda, te digo.
3: Claro, bueno, pero usted ya lo hace previamente, si ya nos ve, digamos, a la distancia, entiende que vamos a hacer preguntas, se va.
0: Claro.
3: Hay otros que ni siquiera te contestan, te mandan un poquito a la... son bastante maleducados.
0: Ah, irrespetuosos.
3: Hay que decir. Irrespetuosos, sí, claramente. Pero bueno, los que sí se copan, agradecidos con ellos, obviamente, para traer un poquito de información, de charla, incluso sobre todo, ¿no? Le cuesta un poquito al vecino ahí entablar una conversación de 2 segundos incluso.
0: Tal cual. Ulises, la última, ¿no? Cambiándote un poquito de tema. Sí. ¿En qué situación se encuentra la escuela 83?
3: Bueno, nos acercamos obviamente a esa institución, la EPP 83, justo estaba personal de ADOSAC también, donde bueno, nos decían en principio que habían 2 docentes y 2 niños hospitalizados por un tema de pérdida de gas, ¿sí? Inhalaron, digamos, por tema de monóxido, fueron intervenidos para ya rápidamente llevarlos a la nosocomio local. Pasado ya el tiempo, media hora, habrá pasado una hora más y se alertaron ya prácticamente de 5 niños, ¿sí? Que fueron ya trasladados al hospital por el tema de intoxicación por monóxido. Una situación bastante complicada, entiendo yo que iban a suspender o estaba en veremos, digamos, para poder suspender el turno tarde, en este caso.

0: también, ¿no?
1: Bueno, perfecto, Ulises. Vamos a seguir toda esta situación de cerca y te agradecemos, como siempre, por estos grandes informes que nos traes.
0: Gracias, buenas tardes y ya enseguida obviamente avanzamos con más información.
1: Gracias.
2: Gracias.
1: Ahí lo teníamos, el señor Ulises Romano Gorosito, contándonos un poco la opinión de la gente, de los vecinos, las vecinas, en relación a cómo conducen, ¿no? Cómo se manejan en los vehículos, como así también en ser un peatón. Temática que siempre traemos.
2: Exactamente, siempre los miércoles traen ese tipo de reclamos, por ahí la poca luz que hay en algunos sectores, pero también tendremos que hacernos cargo de cómo manejamos nosotros, ¿no? Y por ahí sumarle al informe que hizo Uli, que ahora se vienen los días lindos, ya estamos en la primavera, suelen salir a andar en bici, andar en monopatín, por ahí, bueno, tener más, un poquito más de precaución para los que andan en bici y, bueno, a los niños, ¿no? No andar tan rápido, por ahí hay algún niño que se le va la pelota, cuestiones así, y, bueno, no prevén esto de que vengan autos.
1: Tal cual. 30 minutos. Mi querido Ariel Mago Pereira, dale todo tuyo.
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0: 45 minutos pasaron ya de las 15 horas y le vamos a dar la bienvenida a los micrófonos de Planeta al comisario Elvio Ramírez. Él es del equipo de negociaciones de la Policía de Santa Cruz. Elvio, muy buenas tardes. ¿Cómo estás? Agustina y Melanie te saludan.
1: ¿Qué tal, Agustina? ¿Qué tal, Ruso? ¿Cómo le va?
0: Muy bien, Ramírez. Bueno, antes que nada agradecerle, ¿no?, por estos minutos. Queríamos dialogar un poco con usted en relación a este curso que se va a desarrollar de negociación.
1: Bien, sí, es un encuentro en realidad, es un encuentro de equipos de negociación de varias policías. Son 13 equipos de negociación, entre ellos Policía de Santa Cruz. Después tenemos Policía del BOPE de Brasil, el GATE de Brasil, Policía de Ecuador. Después Policía de Misiones, La Pampa, Mendoza, Catamarca, Tucumán, Buenos Aires, Servicio Penitenciario de Buenos Aires, el GEOF, también de la Policía Federal, la TOE de Santa Fe y el ETER, el equipo de negociación del ETER de Córdoba, quienes, bueno, hace un tiempo a esta parte estamos siempre intercambiando capacitaciones y tuvimos como una idea en conjunto de hacer un encuentro de sí. Equipos de negociación, que cada uno en su... En su lugar, en su provincia o en su espacio físico y territorial donde se desarrollan, tiene su idiosincrasia, su manera de intervenir, su forma de intervenir y cómo aplican la negociación para situaciones de crisis. No solo crisis que tienen que ver con la parte de salud mental, sino también con otras situaciones que pasan en otras ciudades. Otro tipo de delitos, no solo la toma de rehenes, sino también la parte de situaciones críticas con personas en crisis. Otras también con conflictos sociales, con otras cuestiones también, cómo también el equipo de negociación se desarrolla en esta parte. Y bueno, desde ahí también unificar criterios, también ver realidades y también cómo la negociación fue avanzando, cómo se fue adecuando también con la tecnología, cómo se aplican las tecnologías. Hay casi 8 ejes temáticos a tocar durante una jornada de más de 3 horas, sí, que exponen los 13 equipos, cada uno con sus tiempos, y cada equipo también tiene para desarrollar unos minutos para preguntarle al equipo que expone dudas o también aportar desde uno o desde su lugar, cómo también se desarrolla de esta parte, ¿no? Porque cada equipo tiene un eje temático a tocar que por ahí amplía algunas cosas. Pueden ser como el post-intervención, lo que tiene que ver la parte de salud mental del equipo, la previa también, el entrenamiento que tiene un equipo de negociación y todo lo que también se desarrolla alrededor. Hoy estamos, por ejemplo, ante situaciones, por ejemplo, Santa Cruz y todo lo que es el mes de septiembre también en gran parte del país, lo que es el mes de prevención. El mes internacional de prevención al suicidio, sí. Y hoy por ejemplo el equipo de negociación de Santa Cruz se encuentra trabajando en lo que es la parte de la adecuación y reglamentación de la adhesión a la ley de prevención al suicidio. Es parte también del trabajo, de la mesa de trabajo, y cómo aporta a través de sus protocolos, no solo los protocolos que tienen que ver con los protocolos de operativo estándar para situaciones de crisis que se activan a través de los primeros interventores que acuden a situaciones, sino también cómo se adecúa dentro de la institución y cómo se adecúa ante cualquier eventualidad que suceda. Y esos protocolos, si bien son adecuados de otras policías, también hoy figuran o están en otras instituciones o se adecúan a otras situaciones también. Entonces eso por ahí en los equipos de negociación lo venimos viendo.
0: Bien. Ramírez, ¿dónde se va a desarrollar este encuentro?
1: Bueno, este es el primer encuentro, organiza Policía de Santa Cruz, sí. Como al ser así del primero, es virtual. Al ser virtual, tiene esta convocatoria. Porque por ahí la parte de hacerlo en un lugar físico hubiese llevado un poco más de logística y tiempo. Sí. No creo que se hubiese desarrollado, creo, en el mes de septiembre. Esto tiene que ver con empezar, y eso tiene que ver con tomar la posta o darle la posta a otro equipo, a otra provincia que diga, bueno, el segundo encuentro lo hacemos de esta forma, en tal lugar. Pero por un inicio, y para hacer un inicio, son demasiados equipos. Sospechamos que hay varios que quedaron afuera también, dado también los tiempos y dado también las circunstancias que tienen que ver con qué relación hay entre otras policías. Llegamos y demás, pasamos frontera, faltaría inclusive otras policías de otros países también, pero bueno, hasta el momento se sumó Brasil y se sumó Ecuador.
2: Bien. Comisario, preguntarle, habló del mes de septiembre, el mes internacional de la prevención del suicidio, y Río Gallegos el día viernes fue nuevamente noticia. Un hombre, alrededor de las 17:40, se encontraba en estado de crisis en su vivienda.
1: Así es, sí, estuvimos trabajando allí desde las 17 horas aproximadamente, con la activación de este protocolo que comentaba, a sí. través de la comisaría segunda, donde, bueno, ellos activan estos protocolos dadas las circunstancias y los recursos que tienen, o que se terminan algunos recursos para el primer interventor, sí. y necesita de la intervención de especialistas. Y bueno, esto culminó con la persona derivada del centro asistencial médico,
2: sí.
1: y de acuerdo al triage seguramente habrá estado en la parte de salud mental de lo que es el hospital, y luego ya la población no sé qué habrá sucedido o cómo estará, pero la intervención nuestra tiene que ver con esto, con estas resoluciones verbales en el primer momento, y luego también hay que tienen algunas resoluciones tácticas también.
0: Bien. Elvio, consultarte, ¿no? ¿Por cuántas personas está compuesta el equipo de negociaciones de la Policía de Santa Cruz? Y para que la gente que está del otro lado sepa también, ¿cuáles son sus misiones y funciones?
1: Bien, hoy nosotros somos cuatro. Somos dos negociadores y dos psicólogas, los cuales trabajamos, intentamos estar los cuatro en todas las intervenciones. Hay veces que no se puede, hay veces que sí. Si están todos los integrantes del equipo es mucho mejor, dado que podemos distribuir las tareas, no solo de perfilar la persona en crisis, sino también de, a través de la psicología, tener más herramientas y estrategias para continuar con la intervención verbal, ya sea con las personas en crisis o con otras situaciones que ameriten la negociación. Y también tener la mayor cantidad de negociadores para tener estrategias de qué negociador interviene o continúa con algunas cuestiones que tienen que ver con la conversación y con lo que se va trabajando con las demandas de las personas. La otra pregunta era, Melanie, ¿me decías?
0: No, obviamente consultarte cuáles eran las misiones, sí. y funciones para que la gente sepa, ¿no?, cuál es la labor que realizan ustedes en estos casos de intervención.
1: Bien, la misión número uno, lo que es el protocolo operativo estándar, donde está plasmada la actividad y la intervención del equipo de negociación, es salvar todas las vidas en estas situaciones críticas,
0: sí.
1: donde, bueno, la demanda de recursos es importante, pero es salvar todas las vidas, incluyendo la de las personas hostiles, de las personas que están cometiendo un delito. Después tenemos ahora, el protocolo empieza a adecuarse. ¿Por qué hablaba al principio de personas en crisis? Porque estos protocolos derivan de su génesis, tienen, no sé si ustedes recuerdan lo que se denominó la masacre de Ramallo,
0: sí.
1: en una toma de rehenes en un banco de Nación de la ciudad de Ramallo, la provincia de Buenos Aires,
0: sí.
1: donde no se aplicaron este tipo de protocolos, donde se cometieron muchos errores. A partir de esos errores comenzaron a nacer los equipos de negociación, estas intervenciones, estas estrategias, con el equipo táctico, con un presidente del comité de crisis y con un equipo de negociación. Esa trilogía viene a gerenciar una crisis. De ahí empieza también a derivarse diferentes tipos de situaciones problemáticas, sociales, que vienen con estas personas en crisis, que serían las crisis por salud mental, por alguna eventualidad, la persona que se atrinchera, por un problema familiar que deriva en una situación crítica. Bueno, todo ello empieza también a tomar otro semblante, y ahí es donde esta palabra, es decir, de salvar todas las vidas, incluyendo la de las personas estas del captor que toma rehenes o la persona en crisis.
2: Bien, muchísima.
1: Ese es el objetivo uno.
2: Bien.
1: Sí.
2: Bien, muchísimas gracias por estos minutos en comunicación con nosotros, comisario.
1: No, por favor, ustedes.
2: Bien, gracias. Buenas tardes. Así pasaba Elvio Ramírez, comisario, vocero y jefe del equipo de negociación de la Policía de Santa Cruz. Bueno, contándonos un poco los labores que hacen, los cursos que vienen llevando adelante y también sobre, bueno, este hecho que ocurrió el viernes una vez que nosotras ya no estábamos acá al aire.
0: Tal cual. Bueno, obviamente seguiremos de cerca, ¿no? El trabajo que realizan del sector de negociaciones. Sumamente importante contar
2: tal
0: con
2: cual.
0: Esto, ¿eh?
2: Sí, porque... tal cual. No, sobre no. Todo ahora que lamentablemente se están viendo bastante seguido este tipo de hechos.
0: Y dato no menor que tengan dos psicólogos preparados, ¿no?, para las circunstancias, si bien se cuentan con dos negociadores, bien lo comentaba el comisario, está bueno también que tengan profesionales de la salud mental para estas circunstancias.
2: ¿Le parece si nos vamos a escuchar una canción o quiere que le lea una noticia?
0: Vamos a escuchar un poquito de música, sí señora, usted ha entendido todo, dale.

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1: 12 minutos pasaron ya de las 16 horas y le vamos a dar la bienvenida a los micrófonos de Planeta al titular de la Unidad de Coordinación de Asistencia y Asesoramiento del Ministerio de Seguridad de la Provincia de Santa Cruz. Él es José Barrientos. José, muy buenas tardes. ¿Cómo estás? Agustina y Melanie te saludan.
2: Agustina y Melanie, buenas tardes.
3: Buenas tardes. Buenas tardes, José. José, primera pregunta, preguntarte sobre la capacitación internacional en lavado de activos que finalizó este día sábado.
2: Sí, bueno, tuvimos una jornada de capacitación muy importante durante todo el transcurso de la semana, del día 21 hasta el día 25, de lunes a viernes. Desde las 9:30 de la mañana hasta las 17 horas de corrida, hacíamos un intervalo para un almuerzo porque le brindábamos a nuestros cursantes y al equipo de instructores, que, bueno, es una formación y una capacitación nueva, novedosa dentro de lo que es la fuerza,
3: sí,
2: lo que es lavado de activo financiero criminal a nivel internacional en la lucha contra el narcotráfico.
3: Bien, ¿quiénes participaron?
2: Los cursantes fueron todos efectivos del área de investigaciones de distintas localidades de la provincia y de la capital.
3: Sí.
2: Un equipo de la Fiscalía Federal, efectivo de las Fuerzas Federales, de la PCA, Gendarmería Argentina y Prefectura Naval. Y bueno, las áreas que comprenden las áreas investigativas complejas del narcotráfico, cibercrimen, DDI, dentro de lo que fue nuestra... parte de nuestra fuerza policial provincial.
1: Bien. José, ¿cómo tomaron los efectivos policiales este tipo de capacitaciones?
2: No, lo tomaron excelentemente, le gustó. La verdad que es una capacitación de alto nivel. Los instructores son todos los cuatro que vinieron, entre ellos una mujer. Son todos hombres que están operando en el terreno de la lucha contra el narcotráfico y lo que es el lavado de activos financiero criminal, que va contra los narcotraficantes a nivel internacional. Ellos son pertenecientes a algunos miembros de la DEA, otros son miembros de otros programas que trabaja la Embajada de Estados Unidos en Bogotá, en Colombia, y,
3: sí,
2: y trabajan casi en todo el territorio sudamericano y latinoamericano.
1: Bien, ¿y cómo nos encontramos con la lucha del narcotráfico en la provincia?
2: Bueno, nosotros venimos haciendo un trabajo ordenado y coordinado desde el Ministerio de Seguridad, el quien conduce nuestro ministro Pedro Promo, el cual el lineamiento de trabajo, el cual ha bajado la directiva nuestro gobernador de luchar contra este flagelo de frente y constante para poder controlar y erradicar lo que es la comercialización de estupefacientes. Algo complejo, porque es una lucha día a día, luchar contra el narcotráfico en el narcomenudeo no es fácil, y lleva mucho tiempo y requiere de mucha información para poder brindarle a las fiscalías federales o al juzgado federal, que son los dos fueros judiciales, el cual compete esta ley, que es la 23.737, ley federal, ¿no?
1: Bien, y en el marco de este...
2: Santa Cruz,
1: sí,
2: nuestra, desde el año de diciembre del 2023 a la fecha, el año pasado hemos cerrado un decomiso total global del tiempo de 245 kilos de droga, cosa que no se decía antes. Lo teníamos en estadística y lo tuvimos que hacer los comparativos con gestiones anteriores. Tuvimos que ir 3 años para atrás para más o menos acercarse a un volumen cercano, pero ni así tampoco, pero pusimos una lucha fuerte, constante. Faltan recursos, sí, pero estamos trabajando con nuestros equipos, cuando están incentivados, y estas capacitaciones sirven para darle más herramientas y darle una idea más a lo que se puede enfrentar en la lucha con el narcotráfico. A veces cuando estamos luchando y no encontramos la sustancia, realmente la cantidad que queremos, pero podemos ir por sus activos financieros y podemos decomisarle hoy esa cosa que ganan y esas ganancias que tienen, y después lo invierten en vehículos, casas, y eso es la idea, y se va a crear una unidad financiera de investigación para esta temática.
1: Bien. Consultarle, ¿no?, también haciendo referencia a estos números que brinda, que en 3 años son 245 kilos de droga. ¿Esta cantidad para la población que tiene esta provincia es mucha?
2: Es muchísima, es mucha. El nivel de consumo se ha notado que es alto. En especial, acá estamos hablando de tanto cocaína como marihuana, que son las dos drogas de excelencia que se comercializa en esta región y en nuestra provincia. Y bueno, es un número importante, pero esto también es producto de lo que antes no se hacía, de no trabajar fuertemente contra este flagelo, sino que hacer, antes se realizaban trabajos lo normal, nomás lo que salía y lo que se podía trabajar, pero no había un apoyo a las áreas investigativas complejas como la está teniendo ahora y lo que nosotros estamos trabajando. Por eso está la supervisión de la unidad de coordinación, el cual estoy a cargo y trato constantemente de estar con ellos y acompañarlos en todos, y también en las investigaciones judiciales, con reuniones con los fueros judiciales federales, sean los magistrados fiscales o jueces, para poder tener una mejor coordinación, cordialidad y de trabajo con los fueros judiciales, ¿no?
1: Bien. Y en relación a la creación, ¿no?, de esta nueva unidad que hacía referencia usted, José, ¿tiene alguna fecha estimativa de cuándo va a empezar a funcionar?
2: Eso lo va a evaluar más o menos el ministro, que está trabajando con otro equipo, el cual está trabajando también con la Superintendencia de Policía Judicial e Investigaciones y sus jefes, así que ellos están trabajando sobre eso, crear una división o crear una unidad que sea especialmente para eso, igual va a tener una relación directa con los fueros judiciales para poder investigar todo este tipo de lavado de activos. Bien. También los lavados de activos producto de corrupción o no, para los fueros provinciales, que también le competir y poder servir para poder dar la respuesta a una investigación de corrupción.
1: Bien. José, volviendo obviamente un poquito a la temática del narcomenudeo, consultarle, ¿cuál es la localidad donde más se ha incautado este tipo de estupefacientes?
2: En zona norte tenemos en varias localidades, Galeta, Truncado, Las Heras, en Río Gallegos, y bueno, las localidades más chicas hemos tenido mucha actividad de narcomenudeo en la localidad de la comarca de Calafate, sí, que es donde más se están realizando operativos y se está haciendo profundizar las investigaciones que están manejando nuestras áreas investigativas en la zona, ¿no?
1: Bien. Por último, José, agradeciéndote estos minutos, ¿en qué situación quedó la causa del búnker que se encontraba en la zona céntrica de Río Gallegos?
2: Bueno, eso está ahora en proceso judicial, de eso ya están los fueros de la justicia federal, la fiscalía, el cual va a dictar un procesamiento final en muy poco tiempo, porque ahora son más ágiles los procesamientos, más rápido. La investigación dio sus resultados. Si bien encontramos muy poca droga fraccionada, porque siempre a veces corremos con esos riesgos de que no es el momento, o fue, o faltó algo, y bueno, encontramos la sustancia que más o menos disponía para la comercialización en ese momento. Pero las evidencias, las pruebas, la documentación que se pudo acopiar en el proceso investigativo ya fueron suficientes como para poder haber dejado ese día detenido a las 5 personas y también al primer involucrado de la investigación.
3: Bien, José, muchísimas gracias por estos minutos en comunicación con nosotras.
2: No, gracias a ustedes y gracias por su atención.
3: Bien, así pasaba José Barrientos, titular de la Unidad de Coordinación, Asistencia y Asesoramiento del Ministerio de Seguridad.
1: Contándonos, obviamente, en relación a esta capacitación de lavado de
3: activos
1: y también la situación del narcotráfico, y el narcomenudeo en la provincia de Santa Cruz, que hoy en día estamos viendo muchos operativos a cargo de la División de Investigaciones y el sector de la División de Narcocriminalidad, valga la redundancia, donde están desbaratando, por así decirlo, este tipo de situaciones. Llamativos los números que hacía referencia, sí, de 245 kilos de droga en 3 años, haciendo referencia a cannabis sativa por un lado y a cocaína, ¿no? Veremos, seguiremos de cerca toda esta situación relacionada a el sector de la seguridad y de este tipo de delitos federales.
3: Bueno, le voy a contar algo no muy lindo, sino vamos a hablar de la inflación en el mes de septiembre. Sí. Se ubicará cerca del 2% según estimaciones de consultoras privadas, lo que marcaría una aceleración frente al 1,7% registrado en agosto. El aumento de los alimentos, bebidas y junto a las uvas es del 2% y 5% en combustible, de Shell, Action y Puma. Aparecen entre los principales factores relevados y Analicia proyectó una inflación del 2%, mientras que LGC registró una aceleración de alimentos durante el mes. Y sí, lo que pasa es que sube la nafta y sube todo, y en septiembre se ha notado un poquito.
1: Totalmente de acuerdo con usted. Continuando con esta información, les cuento que 4 hombres de Río Gallegos volcaron camino al glaciar Perito Moreno. 2 de ellos terminaron hospitalizados. El accidente ocurrió el domingo por la mañana sobre la ruta provincial número 1, cerca de El Calafate. El automóvil despistó, chocó contra una estructura de contención y quedó completamente dado vuelta. Bomberos, policías y personal sanitario intervinieron en el lugar. En el automóvil viajaban 4 hombres mayores de edad, todos provenientes de Río Gallegos. Como consecuencia del accidente, 2 de los ocupantes debieron ser asistidos por los servicios de emergencia y trasladados en ambulancia al Hospital Samic de El Calafate para recibir atención médica. También en el lugar trabajaron efectivos policiales de El Calafate y personal de la unidad 8ª de bomberos, quienes participaron del operativo de asistencia y seguridad. Y obviamente, debido a la posición en la que terminó este Volkswagen Gol y a las tareas de emergencia, la circulación sobre la ruta provincial número 11 debió permanecer momentáneamente interrumpida.
3: Bien, y le voy a contar algo que...
1: Perdón que la interrumpa, ¿no?
3: Sí.
1: Pero me llegan mensajitos.
3: A ver.
1: Porque sabe que yo tengo una anécdota en El Calafate. Yo no sé si a usted le conté, pero se lo vamos a contar. El samba, claro. Porque quien le habla aquí ha volcado en El Calafate también.
3: Sé de esa anécdota, pero me encantaría que la recuerde.
1: Nada, la recordamos siempre que el Forca, me escriben acá, que recuerdo el vuelco en El Calafate, me mandan mensajitos. No, la clave es que el cinturón de seguridad salva vidas.
3: Bien.
1: Y otra cosa que me queda por y para siempre es que nunca se dan el volante. Porque pasaron cositas. Pero bueno, estuvo...
3: ¿Usted iba manejando?
1: No, yo no, cedí el volante.
3: Ok.
1: Cedí el volante a la propietaria de su vehículo.
3: Ok.
1: Que fue un grave error. Pero nada, está todo bien, igual, la mejor. Y bueno, volamos, dimos 3 vueltas espectacularmente, arruinamos las estadísticas de verano vivo. Fue un bello momento que atesoraremos por y para siempre. Y lo importante de todo esto es que nos atendieron muy bien en el Hospital Samic. Los bomberos también nos atendieron muy bien, el sector de la policía igual. Así que nada.
3: ¿Siente que volvió a nacer ese día? ¿Fue para tanto así?
1: No. O sea, quedamos medio hechas arruinadas, pero no. Fue más la situación del momento, pero bueno, es heavy. O sea, nosotros puntualmente no tuvimos ninguna fractura ni nada por el estilo, así que estamos como agradecidas por eso y haciendo referencia a esto mismo que digo, de que el cinturón de seguridad salva vidas. Pudimos 3 vueltas. O sea, 3
3: fue
1: vueltas.
3: Sí,
1: claro,
3: sí.
1: 3 vueltitas divinas y el auto tuvo destrucción total.
3: Bien. Bueno.
1: Hermoso.
3: Detalles.
1: Detalles divinos.
3: Esto en verano,
1: sí. Posteriormente a ver a nuestro querido qué personaje, que después pudimos remediarlo con la conductora de ese momento y lo fuimos a ver aquí al predio del boxing y no fuimos en vehículo, ¿no? Claro está.
3: Ah, ¿no llegaron a verlo?
1: No, sí. Nosotros viajamos a Calafate.
3: En la vuelta, digamos.
1: Para irlo a ver al señor Emanuel y disfrutar de su gran show. Y después, bueno, nada, pasa cosas. Y es más, uno está tan comprometido, ¿no?
3: Sí.
1: Aquí con este multimedio que yo volqué un domingo y el lunes arrancaba de nuevo Planeta y aquí estuve, firme.
3: Bien.
1: Hecha la mierda. Arruinada. Llegué.
3: Cuidando el kiosco siempre.
1: No, siempre dándole todo a la gente que está del otro lado.
3: Que la espera. La espera usted a este horario.
1: Y no le queda otra igual, ¿viste? Y si no, cambian de dial. Les mandamos un beso también.
3: ¿Le parece que nos vayamos a escuchar un poquitito de música?
1: Sí, por favor.

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1: 39 minutos pasaron ya de las 16 horas y le vamos a dar la bienvenida a los micrófonos de Planeta a la diputada nacional Moira Lanes San Sancho. Diputada, muy buenas tardes, ¿cómo está? Agustina y Melanie la saludan.
2: Agustina, Melanie, ¿cómo andan? ¿Todo bien?
3: Todo bien por acá, un placer hablar. Moira, preguntarte por este nuevo programa municipal que está orientado a respaldar a comerciantes, emprendedores y productores locales.
2: Sí, la verdad que estoy muy contenta de que se continúe con esta política pública que creamos con Pablo en un contexto que pensamos que iba a ser el peor de nuestras vidas, pero bueno, no, el peor de nuestras vidas es el que estamos teniendo hoy, y que bueno, que la Secretaría siga funcionando como está funcionando, y que había muchas patas que faltaban para que la mesa esté, viste, bien firme, y creo que hoy eso es lo que está sucediendo en la Secretaría, y esto que, como dije, ¿no?, como en un contexto en el que está todo mal, porque es algo que está todo mal, y no tenemos una persona de cercanía que diga, che, ¿sabes qué? Yo sí estoy bien. Sacar un programa como este que no creo que vaya a solucionar quizás el contexto en el que estamos todos, pero sí nos va a ayudar a poder intentar o planificar cómo salir adelante o tener una herramienta más para poder desenvolverte en este contexto, que más las mujeres, viste que también tiene una parte que es de las mujeres, que yo recuerdo cuando era secretaria el 80% de las feriantes y que estaban en las expo o en el mercado del Atlántico son mujeres.
3: Bien, esta iniciativa no solamente brinda un auxilio financiero, sino también que van a dar capacitaciones.
2: Exactamente, eso también es algo que me había quedado, que habíamos dejado el registro emprendedor, que estaba muy, muy bueno, viste, y bueno, un montón de cosas que habían quedado en el tintero y que hoy están volviendo a salir a flote. O sea, para vos tener un acceso al crédito, te tenés que formar, te tenés que capacitar, como que va a ir todo de la mano bien con todo. Y también es algo que a veces los emprendedores o quizás los comerciantes, el trajín o la labor de todos los días hace que uno no pueda o no quiera o no hagamos el esfuerzo para... y esto es como algo que no solamente para este crédito, microcrédito, sino para tu vida en general, te acompaña, porque si todo sale bien, yo creo que si trabajamos todos juntos el Río Gallegos y la provincia que queremos, vamos a salir adelante, y bueno, ya tenés una herramienta que encima es gratuita, para poder seguir formándote, capacitándote y que se abran otras puertas.
3: Moira, no puedo no preguntarte, y supongo que esto viene de la mano también este programa, de la cantidad de locales que han cerrado acá en la localidad de Río Gallegos.
2: Exactamente, y a lo que yo el otro día dije, que quizás esta semana van a ver, armamos un informe del endeudamiento PYME, que no se está hablando mucho del endeudamiento PYME y el endeudamiento comercial. Hoy creo que... decimos no hay consumo, no hay consumo porque no hay aumento de sueldo, no hay consumo porque se fue YPF y 10.000 personas quedaron sin trabajo en todo Santa Cruz, no hay consumo porque nos dijeron que no nos iba, que nos iban a seguir subsidiando las tarifas de gas, y no es verdad, no hay consumo porque ¿qué pasa? Vos tenés un sueldo que quizás sea un sueldo que esté al límite o por debajo del límite de la pobreza, y vos estás teniendo una factura de gas y de luz que son más del 50% de tu sueldo. Entonces, no hay consumo no porque la gente hoy se quiere ir a su casa y vender a través de las redes sociales. Claro. No hay consumo porque la gente no llega a fin de mes. Entonces, ¿qué pasa? Los costos a los comerciantes, 9 de 10 les suben los costos. Y ellos no pueden ese costo trasladarlo a la góndola porque la gente no lo compra. Entonces yo siempre digo, antes había una rueda que giraba. Hoy vos tenés una rueda que le metieron 100 piedras para que no circule, y si no circule, si no se fortalece el sector privado y el sector emprendedor, no se generan fuentes de empleo. Entonces vos tenés dos pérdidas de fuente de empleo, porque no es que Milei pasó la motosierra solamente por el sector estatal, porque hablamos solamente del Estado. No, Milei pasó la motosierra por todo lo que es el sector privado y empresarial. Y están diciendo en los medios de comunicación que van a traer producción arriba de ellos. Yo le quiero decir a Jairo Guzmán y a Milei que ellos son los que hoy están gobernando y ellos son los que hoy tienen que traer a las empresas a generar empleo acá. Porque si no, vos desdibujás la historia, ¿no? Estás hablando todo el tiempo de Pablo Grasso y del gobernador de la provincia de Santa Cruz, que son exactamente lo mismo, pero no estás trayendo una solución a la mesa de los rivadavienses y de los santacruceños y las santacruceñas. Entonces, a mí me gustaría que haya un plan real hoy en este presente para generar oportunidades para la gente.
1: Tal cual. Moira, recién lo nombrabas, ¿tenés diálogo con tu par, el diputado Jairo Guzmán?
2: No, por supuesto, no quiere ni compartir autos conmigo allá. No tengo trato, nunca quiso, a ver, votó absolutamente, no votó nada a favor de los santacruceños y las santacruceñas. Él fue el que dijo que yo era una mentirosa, que el subsidio de el gas no lo iban a quitar, nos lo quitaron. Y hoy, nosotros ya empezamos hoy, octubre, noviembre, diciembre, obviamente que todo el año tenemos frío y que no podemos vivir sin luz y sin gas, pero el año que viene va a ser peor porque las tarifas, o sea, lo que a nosotros nos sacaron, lo que es toda lo que es la parte de transporte, y el año que viene va a venir entre un 30 y un 40% más de lo que hoy están pagando. O sea, si vos estás pagando 200 lucas, vas a pagar entre un 40 y un 50% más el año que viene. Y yo vuelvo a esto, que yo no soy mentirosa. Si ustedes agarran su factura de luz de hace dos meses y la de gas y la vuelven a agarrar hace dos meses y la vuelves a agarrar hoy, por supuesto que vas a tener 40, 50, 60 lucas más. Y todavía no había salido esta ley. O sea que el año que viene va a ser el 30 o el 40 o el 50% peor.
1: Tal cual. La última, Moira, agradeciéndote, ¿no?, estos minutos. Seguramente estás cansada de que te lo pregunten, pero bueno, nosotros también te lo vamos a preguntar, si vas a ser candidata en el 2027.
2: Y la verdad que, como siempre lo digo, me parece que el equipo de Pablo Grasso tiene muy buenas personas que están formadas y capacitadas para ser candidatas o candidatos a intendente. Y nosotros trabajamos por lo general, o en general, o te puedo decir, o en este presente, siempre trabajamos en equipo, ¿viste? Entonces, yo no te puedo decir que voy a ser candidata yo Moya, o sea, lo tiene que elegir el consenso, hay que hablarlo con todos los compañeros y las compañeras, Pablo también. Entonces, me parece que uno quizás nos acostumbramos mucho al individualismo con este gobierno nacional y provincial, y me parece que nos estamos olvidando que para llegar a una final o para llegar a una preselección, y es una decisión en equipo. Entonces, si todo el equipo decide que tengo que ser yo, por supuesto que voy a ir. Y si tiene que ser algún compañero o alguna compañera mía, yo siempre voy a estar ahí a disposición para acompañarlo.
1: ¿Ya se está hablando de esto?
2: No. Pero bueno, pintaron en toda la ciudad mi nombre y la verdad que si lo quisieron hacer adrede, no fue adrede, porque eso también, ¿no? A veces quizás hay personas que le puede caer mal y otras bien, y a nosotros nos cayó bien porque en realidad nos fortalece más como equipo, ¿no? Saber que quizás hayan personas que quieren corromper cosas, y me parece que más roto de los que estamos, hay que plantearse otras cosas. Para mí hay que plantearse cómo vamos a salir adelante los santacruceños y las santacruceñas, de qué vamos a vivir, cómo vamos a vivir. Me parece que hay un montón de cosas para pensar y para analizar en todos los contextos, ¿no? Somos una provincia muy, pero muy productiva, y a veces no podemos hacer foco en vernos todo lo que tenemos. Y hoy esto, ¿no?, que está pasando en Calafate, que lo estamos trabajando con los diputados provinciales y con los diputados nacionales, quizás hay que hacer foco en eso. No tenemos que dejar que nos vendan a la Patagonia. Somos muy rica de recursos y hoy somos muy pobres de bolsillo, pero eso es por decisiones políticas, no porque vos o los vecinos y las vecinas de Santa Cruz quieran vivir como están viviendo.
3: Bien, Moira, te agradecemos estos minutos en comunicación con nosotras.
2: Bueno, chicas, un besote enorme.
3: Hasta luego, buenas tardes. Bien, así pasaba Moira Lane San Sancho, diputada nacional, y le preguntamos sobre este nuevo programa municipal orientado a respaldar comerciantes, emprendedores y productores, y también un poquito de cuestiones que nos interesan políticamente, ¿no?
1: Tal cual, vamos a seguir obviamente toda esta situación de cerca con la diputada y lo que se viene para este 2027. Nos vamos a ir despidiendo. Porque ya son 50, mágicamente y rápidamente. ¡Hola, Varela! ¿Cómo estás? No te saludamos. ¿Todo bien o todo mal? ¿Eh? ¿No tenés micrófono? Ah, te pinta esa. Bueno, ¿y sabés qué? No entró la productora estrella. ¿Qué ingresé? Ahí está. Ah, se ahorró duranito de la villa. Sí, Agustina, que pida el temita.
3: Hoy me fui a mis pasados y estuve escuchando Shakira, pero esos discos bien viejitos.
1: Banco,
3: que están
1: la...
3: esos, sí, eso. Y, ay, mira que le han parecido.
1: Ah,
3: y...
1: venga, ingrese, por favor. Venga, que antes, mientras Varela busca la canción, usted tiene que venir a saludar a su audiencia. Pues la estaban esperando, porque usted no ha aparecido en toda la jornada y hoy es lunes. Hoy es lunes, ya termina nuestra jornada, pero la gente quería que usted la salude.
4: ¿Y qué quieres que le diga? Muy buenas tardes a todos en la ciudad de Río Gallegos. Me parezco el payasito de Pim Pim.
1: Sí.
4: Qué bonito. Acá estamos, el hermoso sol, hermoso todo. Vamos a navegar, vamos a ponernos ahí. Claro, Agustina se va a tirar al agua ahí. Y vos vas a estar con una banderita por algún lado.
1: Siempre con una banderita igual. ¿Cómo dice que le va Alejandro Moreno Cortés? ¿Cómo estuvo su fin de semana?
4: Fantástico, como todo, como siempre.
1: ¿Qué hizo de interesante?
4: Nada.
1: ¿Sabe que yo la vi a usted?
4: No.
1: En un vehículo.
3: No.
4: ¿Cuándo me viste en un vehículo?
1: ¿En
4: la parte
1: la
4: de atrás o en la parte de
1: la parte
4: adelante?
1: De la... Usted conducía.
4: Bueno. Más específica, por favor.
1: Sí.
4: No sabemos.
1: Por la calle San Martín.
4: Por la calle...
1: San Martín y Paradelo.
4: Manejo bien, ¿no? Decime que manejo.
1: Y ibas recto, así que la verdad que sí, estabas mal.
4: Manejo bárbaro, soy con la
1: pinta. Ibas con un jovencito adelante.
4: ¿Qué jovencito?
1: Sí.
3: Su ahijado, tal vez.
4: Ah, mi pequeño, mi bebé, sí. Mi bebé, el domingo, decís vos. ¿El domingo dijiste?
1: No me acuerdo qué día, pero sí puede haber sido el domingo.
4: Sí, ¿qué hacías tan temprano por ese sector de la ciudad?
1: ¡Ay, para! ¡No me quemé!
4: Es muy temprano, o sea.
3: Se levantó temprano.
1: Madrugué.
3: Claro. Madrugó. No es que venía de la noche anterior.
4: No, iba a desayunar a casa de los viejos.
1: Claro, claro. De arriba está el rayo.
4: Claro, me imagino. Pero bueno, no, sí. Iba a catequesis.
1: Ah, está muy bien.
4: Sí.
3: Bueno, qué hermoso, Cate, qué...
4: Bueno, che, callate, que ahora está enojado, está, que no me habla porque son 2 años. Se dio cuenta que era 2 años. No.
1: Que vos lo mandás 2 años. La...
4: 2 años, sí, a comunión, o sea. Sí, bueno.
1: Está bien.
4: Hay que ser parte de la comunidad. Igual ahora se me está riendo porque tengo que ir a las 6 de la mañana a darle agua a los, ¿cómo se llama? A los que caminan, van para Huelaique.
1: Los peregrinos.
4: Sí, los peregrinos.
1: Tomá, ¿te sorprendí o no? Mirá cómo te sorprendí, Varela. La cara de Varela cuando tiré el peregrino quedó...
4: ¡Ah!
1: No, viste que no todo es cumbia, chapa y metahuacha acá.
4: También hay metal.
1: También hay metal, hay cultura. Bueno, que tengan una linda jornada.
4: Totalmente.
1: ¿Qué se viene para la bisagra?
4: Para la bisagra, y vamos a hablar por el tema del agua. El agua, la falta de agua en Caleta Olivia.
1: Ah, tema complejo,
4: Muy complejo. Ya hacía rato que estaban diciendo, estaban amenazando, ahora ya no hay agua.
1: Claro, bueno, siempre tarde.
4: Sí.
1: Igual, bueno, gracias.
4: Creo. No, por favor.
1: Sea feliz. Gracias. Me encanta. Ahí la teníamos a la señora Alejandra Veneno Cortés en estos micrófonos. Nos vamos despidiendo, 53 minutos. Gracias a todo el equipo de trabajo, señora Ariel El Mago Pereira, Luciano Varela, Alejandra Veneno Cortés y a usted, Agustina Romero.
3: Gracias, excelente tarde hoy,
1: Muy lindo todo, mucha información. Como siempre, nos volvemos a reencontrar mañana de 15 a 17 horas, pero quédense prendidos porque ya vienen nuestros queridos amigos de La Bisagra con el señor Martín Meló a la cabeza. Por esta semana. La próxima ya volverá nuevamente nuestro querido Mariano Chuchu González a estos micrófonos. Así que quédense prendidos. Continúa la tarde informativa en la 97.5. Nosotros volvemos mañana. Esto fue Planeta. Chau.

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1: Bienvenidos, bienvenidas, bienvenida a la semana aquí en La Bisagra en Tiempo FM 97.5. Hoy arrancamos con unos minutillos de demora debido a este servidor en realidad, pero ya estamos con todos para arrancar la programación aquí en La Bisagra a través de Tiempo FM 97.5. En este ya 28 de septiembre se nos va el año completamente de las manos, este 2026, con el Lucho allí en los controles tirando magia para la musicalización, por supuesto, y la salida al aire, con Lala en la producción y con Martín, quien les habla, para acompañarlos como siempre hasta las 7 de la tarde. La temperatura en Río Gallegos, 10 grados centígrados, una sensación térmica de 8 grados, en tanto que con un viento también soplando a 23 kilómetros en la hora desde el sector noreste. Y teniendo en cuenta nuestra próxima entrevista, por supuesto, y para darle lugar también a la provincia en el lado norte de nuestra Santa Cruz, 8 grados en Caleta Olivia, 5 grados la sensación térmica con algunas lluvias, aunque el protagonista de esta nota va a confirmarnos la cuestión del clima. Estamos hablando del concejal Carlos Aparicio. Carlos, Martín Melo te habla desde Río Gallegos. ¿Cómo estás? Ah, no está todavía, no lo tenemos. Ah, pensé que estábamos al aire, ya lo teníamos en línea. Bueno, para anticipar un poco y confirmar lo que vamos a realizar en este par de minutos, se viene una entrevista con el señor Carlos Aparicio, concejal de la localidad de Caleta Olivia, para hablar sobre todo en principio por algo que viene ocurriendo ya hace un tiempo largo, ¿no? Que es la falta de agua, ¿no? Los problemas, los vaivenes que se tienen allí en la localidad del norte de la provincia, y algo que, por supuesto, los vecinos esperan soluciones desde hace muchísimos, pero muchísimos años, y que obviamente esperamos desde todos los lugares. Seguimos seguramente con atención esta falta, esta noticia, y que necesitamos también saber qué es lo que ocurre con nuestros coprovincianos allí en la localidad de Caleta Olivia. Lindo día hoy, Lucho, ¿eh? ¿Cómo lo viste vos? Lindo día, la verdad que muy, pero muy lindo día aquí en la ciudad de Río Gallegos. Ya se nos va el invierno, pero bueno, podemos llegar a tener 20 grados hoy y menos 10 mañana, ¿no? Así es, así de loco está el clima de la ciudad de Río Gallegos. Ahora sí, me dice Luciano, lo tenemos a Carlos Aparicio en línea. Carlos, ¿cómo estás? Martín Melo te saluda.
2: ¿Qué tal, Martín? ¿Cómo les va? Muy buenas tardes.
1: Un saludo grande. ¿Cómo andas? ¿Cómo está Caleta Olivia?
2: Y complicado, ¿no? Con una situación climatológica que cada vez que llueve un poco en Caleta parece que se complica todo, con muchísimos barrios totalmente anegados, uh-huh. Con una problemática, bueno, no solo los barrios periféricos, también dentro de la ciudad, acá en el centro, pero bueno, un poco lo que estamos lamentablemente acostumbrados.
1: Uh-huh. ¿Cómo ha sido la cronología de la lluvia, de esta abnegación que han tenido?
2: Bueno, que tiene que ver con lo que nos pasa a nosotros hace
1: sí, años. Tiempo,
2: ¿no? Que caen un par de gotas, uh-huh. Nos quedamos sin energía, los barrios también, donde son los barrios nuevos que no están consolidados en cuanto a la infraestructura, que bueno, se hace sumamente complejo, pero bueno, ya son por lo menos 2-3 días que estamos con presencia de mucha lluvia en la localidad, y bueno, y eso va complicando un poco todo el desarrollo de los vecinos.
1: ¿Viene con olas la lluvia? Valga el juego de palabras, ¿no? El tema de olas, pero digo, ¿va y viene? Digo, ¿ha calmado un poco? ¿Después se ha superado en su fuerza otra vez? ¿Cómo ha sido esa cronología, digo, de estos días?
2: No, digamos...
1: Ni siquiera hace falta.
2: ¿Cómo?
1: Ni siquiera hace falta, digo, que llueva tanto para que empiecen los problemas, digo.
2: No, por supuesto. Es que hay un problema de fondo que tenemos que resolver, que tiene que ver con los pluviales, que tienen que ver con poder resolver la infraestructura, los servicios de la ciudad. No sé, por ejemplo, hay una situación muy compleja que tenemos en la segunda laguna, que está totalmente desbordada, y esa segunda laguna se desborda porque hay un barrio que tiene más de 5.000 personas, como el Rotary 23, donde hay un caño, un troncal, que no tiene mantenimiento y que van las cloacas directamente a la laguna, y eso sumado al tema de la lluvia, bueno, trae complicaciones para muchos vecinos, ¿no?
1: Uh-huh. ¿Cuáles son las posibilidades de solución que se le vienen dando desde, o intentando, ¿no? Como ayuda, por supuesto, como tal como funciona el sistema legislativo para con el Ejecutivo, para poder solucionar este tipo de problemas, y cuáles han sido las respuestas del municipio?
2: Mira, nosotros podríamos elaborar grandes planes estratégicos, pero en la realidad lo mejor que le puede pasar a la ciudad es que termine esta gestión y la gestión provincial. Todo lo que hemos puesto nosotros al servicio de poder mejorar la ciudad, ahí está, duerme en los cajones de la municipalidad. Uh-huh. Entonces yo

0: muy apagada, muy gris, con muy poca proyección, bueno, y eso lo vamos a tener que cambiar seguramente en el futuro con una propuesta superadora.
1: Uh-huh. Bueno, me das el pie, porque hablas de futuro y de propuesta superadora y aparece por allí la imagen de Carlos Aparicio, no sé en qué lugar, pero tengo entendido de que no descartás ser parte de la oferta electoral. Suena mal la palabra oferta porque parece que estamos vendiendo un pedazo de pan, pero ser una de las alternativas, ¿no?
0: Sí, sí, creo que todos los que formamos parte de nuestro movimiento, que entiende que no se puede gobernar de esta manera, que es con improvisación, que es con gente que no quería estar en el lugar que está, con intendentes que son meros delegados del gobernador, yo lo que les puedo asegurar es que si el día de mañana tengo una responsabilidad, voy a defender los intereses de mis vecinos, esté quien esté, como gobernador o como gobernadora. No puedo cambiar mi posicionamiento conforme el color político que gobierne. Yo entiendo que hoy nuestra ciudad atraviesa un montón de necesidades, como la generación de empleo, un IPF que se fue y que dejó devastada la zona norte, demanda de un plan de gobierno, que yo creo que es lo que le falta y lo que no tuvo nunca el gobierno de Claudio Vidal, ¿no? Un programa de gobierno claro, saber para dónde va. Y después con intendencias que son meros pagasueldos, uh-huh, y que ni siquiera pueden hacer eso hoy porque ves lo que tenés de copa, ves lo que tenés que pagar de sueldo en la localidad y tenés que volver a depender del gobierno provincial, y después la gente no come en 2-3 cuadras de hormigón, ¿no? Está esperando otra cosa, y a mí me duele porque yo soy de la ciudad, ¿no? A diferencia de hoy que le toca gobernar, que llegó hace 10 años, creo, uh-huh, y a mí me duele verla como la veo, ¿no? Golpeada, una ciudad que se cae a pedazos, por eso presentamos la emergencia costera, los barrios más populares totalmente olvidados, y venían con la solución para todo, ¿no? Y que venían de la parte privada, ¿no? Yo creo que toda esta neopolítica que vino con la mano de Vidal, hoy con Jairo, que prometen y articulan un montón de soluciones, pero que están en el aire, que después la administración pública demanda de preparación, demanda de tomar decisiones que después atraviesan la vida de los vecinos. Entonces yo te lo vuelvo a repetir, creo que lo mejor que le puede pasar hoy a Carlito Olivia es que termine esta gestión, que termine la gestión provincial, que tengamos nuevas alternativas. Si me preguntás a mí, en lo personal lo que quiero es que alguien venga con un proyecto político, con un proyecto de gobierno, que lo pueda llevar adelante, que se pueda acompañar. Si me toca hacer a mí, lo tendré que ejecutar, y si no, quien venga. Pero la verdad es que necesitamos a alguien que le importe a la gente también. Acá todos los días atendemos vecinos que están sin laburo desde los 18 hasta los 55 años, y eso es Caleta hoy, una ciudad que está atravesada por un montón de crisis y de emergencias que terminan meramente en situaciones a veces declarativas. Por eso si me preguntás a mí qué me gustaría hacer, y bueno, sí, seguramente me gustaría tener la capacidad, la posibilidad de ejecutar acciones concretas para poder cambiar la vida de los vecinos.
1: Uh-huh. Estamos hablando con Carlos Aparicio, concejal de la localidad de Caleta Olivia y potencial candidato a intendente, según lo ha confirmado el señor ya recién y también hace algunos días. Carlos, hablabas de la situación de la municipalidad y de la provincia. Quiero preguntarte por Nación, porque también has tenido algunas declaraciones, sobre todo con la cuestión PAMI, ¿no? Que es, lo mencionabas a Jairo Guzmán recién. Él es diputado nacional hoy, pero viene de manejar, si se quiere, o ser la cabeza de el PAMI, que es un departamento tan importante, ¿no? Que tiene que ver con la salud sobre todo de nuestros viejos, ¿no?
0: Sí, sí, no, nosotros venimos hace mucho tiempo trabajando el tema de los adultos mayores, viéndolos como parte, digamos, activa, ¿no?
1: Nuestros viejos con cariño, lo digo, por supuesto, ¿no? Digo por las
0: dudas. Sí, no, a ver, uno entiende que hay un montón de cuestiones de terminología que por ahí pueden gustar más o menos, pero lo importante es ponerlo en la agenda. Uh-huh. Y era el compromiso que nosotros asumimos con muchísimos centros de jubilados de acá, cuando fueron bastardeados por Jairo Guzmán, y la verdad que yo hoy lo escuchaba en la radio acá de Caleta, y vos decís, este es el nivel de discusión que tenemos en la provincia, que nos representa a nivel nacional y que pretende gobernar una provincia. Yo los invito a que vean, le preguntaran cuestiones básicas, las cuales simplemente responde con que gobernaron los últimos 30 años, repite como un loro un libreto que no le resuelve la vida a un vecino. No es lo mismo que le pasa al gobernador, esto de echarle la culpa al otro no le cambia la vida al vecino. Nosotros tenemos que decir, bueno, este es el plan de gobierno que tengo. Es

0: para este lado donde quiero ir. Y el tema de los adultos mayores es fundamental seguir acompañando. Creo que esto de que una ciudad como Caleta Olivia, la segunda ciudad más grande de la provincia, sin tener un titular que te atienda en la delegación de PAMI, no es una cuestión menor. Esta cefalía demuestra sin duda el desinterés que tienen, ¿no? Y esto pasa en todos los organismos que hoy maneja y que se manejan desde la mano de Jairo Guzmán, ¿no? Hoy estaba ofendido porque lo habíamos declarado persona no grata. ¿Y cómo te voy a declarar persona no grata si vení a maltratar a los jubilados que forjaron la historia, el desarrollo de esta ciudad? Jairo no tiene idea quién es lo que hizo Fonti, lo que hizo Gómez por la ciudad, el aporte que dieron, lo que hicieron. Entonces, ¿viste? Vienen acá trasnochados a querer maltratar a los jubilados. No lo vamos a permitir, ¿no? Por eso lo hicimos y por eso nos acompañaron.
1: ¿Asusta de alguna manera, digo, desde el sector de ustedes y demás, la imagen, el número de imagen positiva que pueda llegar a tener Jairo detrás de la cortina de la imagen de Milei y demás, o es algo que no preocupa?
0: No, yo creo que vamos a ir a darle la discusión que tengamos que darle. Yo creo que en estos 3 años quedó demostrada que la improvisación, el no tener en la agenda a los jubilados, no tener en la agenda a los estudiantes universitarios, no tener en la agenda la discapacidad, no tener en la agenda al otro, no nos lleva a ningún lugar bueno. Yo la verdad que lo veo a muchos que confiaron en este nuevo modelo, en esta nueva neopolítica que venía a reemplazar todo lo malo, y no solo nos reemplazó, sino que la profundizó, y si se quejaban de los otros, ellos son peores. Entonces, creo que hay que buscar tener legitimidad en el gobierno, que esa legitimidad se da con la transparencia para lograr una gobernanza y poder representar una comunidad. Yo la verdad que veo un legislativo nacional, pasado por Jairo Guzmán, como una pobreza y una pereza intelectual. No sé qué ha traído, qué propone para la provincia más que su candidatura, ¿no? Uh-huh. Después no lo he escuchado hablar más nada que yo pueda decir, bueno, mirá, realmente es interesante, es una propuesta sólida, fundada, ¿no? Todo lo que hace es pelearse con Pablo Grasso, atacar a algún sector y maltratar a otro, pero después una propuesta clara no tiene, ¿no?
1: Uh-huh. Carlos, la última por mi parte. Tuvieras que hacer un top 3, un top 5, un top 2, lo que vos quieras, de soluciones urgentes que necesita Caleta Olivia. Porque hablábamos sobre todo de lo que son los servicios públicos, el agua, los cortes de energía cuando caen 2 gotas del cielo, ese tipo de cuestiones, ¿no? Pero también hay cuestiones de gestión, también hay otras cuestiones que quisiera que vos me enumeres, que vos digas, estas cosas hay que solucionarlas antes de ayer, ¿no? Me parece que son muy importantes.
0: Dijiste algo fundamental: Caleta necesita un gestor. Uh-huh. Alguien que lleve adelante las necesidades y la agenda local a nivel provincial. Después necesitamos la protección, por ejemplo, nosotros tenemos muchísimos empleados públicos y lo que estamos planteando es la protección integral de su salario. Creo que el trabajador público y el privado también ha perdido esa soberanía alimentaria, esa posibilidad de disponer de su salario para poder resolver su vida, para poder llevarla adelante. Creo que eso es fundamental, que se tiene que discutir a nivel provincial, volver a recuperar el carácter alimentario del salario, que el trabajador decida qué hacer sobre ello, y después creo que el tema de la infraestructura para la ciudad es fundamental igual. Poder pensar una ciudad que es el portal de ingreso a la provincia de Santa Cruz y te recibe con 3 trailers puestos en la entrada de la localidad, con una visión de la ciudad muy pobre. Entonces me parece que tenemos que apuntar a mejorar, ¿no? Que sea otra la ciudad que te reciba como puerta, como ingreso de la provincia de Santa Cruz.
1: Uh-huh. ¿Equipo de trabajo para tu potencial candidatura lo tenés armado? Hay una cuestión ahí partidaria, obviamente que el peronismo siempre es mucho más vertical, ¿no? Intenta armar equipos, digo, el que gana conduce, el que pierde acompaña, no debe ser el único que quiere el sillón.
0: Mirá, yo tengo claro que por delante tengo la responsabilidad de terminar esta tarea legislativa.
1: Buena respuesta, buena respuesta políticamente correctísima.
0: No, pero te digo que igual encuentro que ha llegado un punto en donde todo lo que podía poner a disposición con las herramientas, la creación de ordenanza, la propuesta, ir más allá, llevar una propuesta a la Cámara de Diputados, hoy necesitamos pasar a la acción concreta, igual, uh-huh. ¿no? Poder cambiar la realidad de los vecinos, y eso se cambia desde los ejecutivos, se cambia teniendo un buen gobernador, se cambia teniendo un buen intendente, teniendo buenos diputados, y ahí es donde me vas a encontrar, del lado de los que eligen, acompañar a los trabajadores, acompañar a la gente y sobre todo tener la capacidad de escucharlos, ¿no? Porque creo que ahí está la respuesta a muchísimas de las problemáticas que se dan. Hay que escuchar a la gente y te dan en camino para poder resolverlo.
1: Exactamente. Carlos, no sé si hay algo importante que se me haya escapado, que no te haya preguntado, que quieras decir, un mensaje para tu gente, lo que quieras.
0: No, pero yo profundamente agradecido que me den la posibilidad de llevar la voz de la zona norte, de Caleta Olivia. Creo que tenemos que estar en la agenda de la discusión provincial y siempre a disposición cuando queden oportuno, necesario, para que me puedan llamar y comentar o expresar lo que ustedes crean que es necesario para poder comunicar.
1: Un abrazo, Carlos, muchas gracias.
0: Un abrazo grande.
1: Chau, chau. Carlos Aparicio, concejal de la localidad de Caleta Olivia, hablando sobre las principales problemáticas que vive la ciudad del norte de nuestra provincia con cuestiones de agua, del agua que cae del cielo, que termina abnegando barrios y generando muchos problemas dentro de la ciudad, y también la falta de agua que sufren hace muchísimos años, pero que en este caso no fue quizás la protagonista, sino más bien la falta de obras y, según él, la falta de gestión allí en la intendencia, en las concejalías y también a nivel nacional.
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1: Muy bien, han pasado exactamente 51 minutos de las 5 de la tarde en toda la República Argentina y continuamos, por supuesto, con toda la información, en este caso nacional, porque la CONADU Histórica, que es la federación que nuclea a los docentes universitarios a nivel nacional, anunció un paro de 72 horas, por supuesto, con un reclamo al gobierno de una actualización salarial, un reclamo que se está haciendo desde el origen de los tiempos, ¿no? De la asunción de este gobierno, tal vez hacia atrás también, pero me parece que lo fuerte tiene que ver con la... No sé qué palabra utilizar, pero es el abandono, la no importancia que le da este gobierno nacional a la cuestión de la educación, sobre todo la educación pública universitaria. Estamos ya en contacto con Francine Castaiti, ella es secretaria general de CONADU Histórica, para hablar un poquito de este y de algún otro temita por ahí. Francisca, Martín Melo te habla, ¿cómo estás desde Río Gallegos?
2: Hola Martín, buenas tardes, bien, todo bien.
1: Bueno, si querés hacer una pequeña cronología de qué es lo que está sucediendo, de por qué es lo que está sucediendo, poner en autos a aquellos que quizás no les interesa tanto o les parece que está bien lo que está pasando, digo, a nivel nacional con la educación.
2: Bien, sí, vos algo dijiste, esto de desde el inicio de los tiempos, desde el inicio del gobierno de Javier Milei. No porque en otros gobiernos no hayamos planteado plan de lucha y hayamos exigido salarios, digo, no tiene que ver con, sino que con eso, sino que desde el inicio del gobierno de Javier Milei, la universidad fue un foco de atención y de ataque de las políticas del gobierno nacional. Y bueno, transitamos 4 marchas federales, distintas acciones de paro, una ley federal, una ley de financiamiento universitario en el año 2024 que fue vetada por el presidente y aprobado ese veto por diputados, y después una nueva ley de financiamiento universitario que redactamos el año pasado desde el ámbito de las universidades, todos los sectores, estudiantes, docentes, autoridades, ley de financiamiento universitario que aprobó el Congreso, que el presidente vetó y que luego el Congreso volvió a insistir en la ley, por lo tanto, una ley promulgada en noviembre del año pasado, promulgada e incluida en el boletín oficial, con un decreto que decía que no iba a cumplir con la ley que el mismo gobierno había promulgado. Inédito en la historia, por lo menos de la democracia reciente.
1: Como tantas cosas que vienen pasando.
2: Reciente, ¿no? Que ya tiene 40 años nuestra democracia, no más de 40 años, pero bueno. Y desde ahí un derrotero de presentación de un amparo para decretar inconstitucional ese decreto, una cautelar que a lo largo de estos meses tanto el juez de primera instancia, la Cámara, la Corte Suprema sostuvieron la cautelar a favor de las universidades, cautelar sobre los artículos 5 y 6 alimentarios porque son salarios y becas. Y hoy el juez Cormick, en estos días, el juez Cormick el miércoles de la semana pasada, martes de la semana pasada, emplazó, intimó al gobierno nacional que en el plazo de 5 días debe cumplir con la cautelar, que es esta recuperación salarial que nos está debiendo el gobierno, una parte ya fue otorgada en el mes de junio, en esa acta que se firmó, que la CONADU Histórica no rechazó, no acompañó con la aprobación, y que hoy el gobierno está en una deuda de un 33,4%, eso es lo que marca la ley, diría así, actualizando los valores, y eso es lo que ha intimado el juez Cormick hoy a... que debe pagarnos o saldar esa deuda, Por lo tanto, ni bien tuvimos las noticias del Frente Sindical de las Universidades Nacionales, presentamos una nota intimando al gobierno para que nos convoque a paritaria, que es un tema que está en ese artículo 5, para ver cómo nos van a pagar, cómo va a saldar la deuda del gobierno, y este paro de 72 horas para estos tres días, 30, 1 y 2 de octubre, son 72 horas que hemos resuelto en el contexto de que ya el gobierno ha dicho que ellos han cumplido con la ley y que no harían caso omiso a lo que el juez, y repito, la Cámara y la Corte Suprema ya le han indicado que tiene que cumplir con la cautelar. Uh-huh. Ese es el derrotero en el que estamos y en qué situación estamos hoy en las universidades. Uh-huh. Ni hablar del presupuesto, digo, yo hablé nada más lo que se refiere a la cautelar, que es artículo 5 y 6.
1: Esas dos cosas te iba a decir.
2: Todavía no se resuelve.
1: Sí, esas dos cosas, que esto del juez es una actualización de una deuda, no es ningún aumento para los docentes, ni mucho menos, digo, aclararlo.
2: No.
1: Que esto no forma parte de una paritaria.
2: Sí.
1: Esto es una deuda que se tiene de un reclamo histórico.
2: Tal cual, y la paritaria es para ver cómo lo va a pagar el gobierno.
1: Exacto.
2: Podría decir, lo voy a pagar en 2 cuotas, lo voy a pagar en 3 cuotas. Lo digo, cualquier deuda que cualquier mortal tenemos, bueno, y hoy que está el tema de las deudas, los podríamos sumar a los morosos, ¿no?
1: Uh-huh. Exacto.
2: En esta situación en la que estamos los trabajadores y trabajadoras. Bueno, pedir un plan de pago, digo, alguna muestra de voluntad de pagar. Contrariamente a eso, sigue afirmando que ha cumplido con la cautelar, que ya no tiene deuda con nosotros y nosotras, con trabajadores docentes y no docentes. O sea, yo represento al sector docente, uh-huh. pero también los trabajadores y trabajadoras no docentes están en la misma situación, y ni hablar de nuestros y nuestras estudiantes con las becas, ¿no? Que también han quedado frisadas. Algunas han aumentado, como las Manuel Belgrano, pero las becas Progresar están frisadas en 35 mil pesos, y por lo tanto una beca de 35 mil pesos hoy para un estudiante...
1: 3 docenas de facturas.
2: ...le alcanza... Sí, o...
1: Digo, para ponerlo en el, para ponerlo en lo que en el, este, en el imaginario popular, ¿no?
2: Tal cual.
1: Eso es.
2: Sí, tal cual. 3 docenas de facturas.
1: Exactamente.
2: Eso, ni siquiera para el mes, ni siquiera para comer una docena de facturas por semana.
1: Nada, exactamente.
2: Así que bueno, esa es la situación en la que estamos, y lo que tiene que resolver el juez Cormick, que es el mismo que intima al gobierno, es la cuestión de fondo, que es la ley de financiamiento universitaria completa.
1: Uh-huh.
2: Es decir, la inconstitucionalidad del decreto 759/25, que es donde dice el gobierno que no va a cumplir con la ley. Así que bueno, esa es la situación, y la ley completa obviamente incluye presupuesto, partida para los hospitales, partida para la investigación. La investigación en la universidad es fundamental.
1: Fundamental, y hoy somos vanguardia en eso, ¿no?
2: Claro,
1: exacto.
2: Por supuesto, somos la base de la investigación. Más del 60-70% de la investigación se realiza en las universidades. Hoy desmantelada, con poco presupuesto, una idea de... mercantilizar cada vez más la universidad con la venta de servicios. Digo, tengo que hacer investigación, bueno, me tengo que conseguir un sponsor. Es totalmente contrario a la idea de universidad pública, que investiga lo que la región, lo que la provincia, lo que el lugar necesita, en pos de lo que las empresas necesitan, que no necesariamente es lo que una región está necesitando o está pidiendo para su
1: Exacto.
2: crecimiento.
1: Bueno, el INTI y el INTA son dos instituciones clave de esto que estás mencionando, ¿no? De cuestiones de investigaciones
2: Totalmente.
1: Locales, el Instituto Nacional de la Tecnología Agropecuaria e Industrial.
2: Total, y en comunicación o trabajo interdisciplinario con las universidades, o sea, el INTA, el CONICET, compartimos, incluso con el CONICET se comparten espacios de trabajo, institutos de investigación, los investigadores del CONICET en un gran número son docentes universitarios,
1: uh-huh.
2: o sea que hay una interrelación entre estos institutos, el INTA, el INTI, la CONEA, la CENEA, todo lo que tiene que ver con la investigación, estamos íntimamente relacionados y trabajamos en conjunto, y eso es lo que se está rompiendo, el entramado necesario de investigación, pero una investigación que realmente sirva para el crecimiento de la región, como te decía, ¿no? Del municipio, del barrio, en eso está presente la universidad, no al servicio de empresas. Exacto. Que realmente lo que buscan son líneas de investigación que les sirvan en el sentido que va esa empresa a necesitar para insertarse en el mercado, que no necesariamente, repito, es lo que necesita una región para desarrollarse.
1: Así, y todo esto en pos, por supuesto, de brindar el acceso a la educación universitaria, de calidad y gratuita, por supuesto. Yo, como egresado de la Universidad de Buenos Aires, también lo digo, más allá de la cuestión académica, la cuestión de la experiencia social, humana, de estudiar en una universidad pública. Recomiendo no salteársela nunca, a todos los jóvenes, en líneas generales, no escuchen algunas boludeces que dicen, no, pero si estudias hace 6 años psicología y recién va por 3er año, hay una experiencia social universitaria que te da la universidad pública y la educación pública que no la encontrás en ningún otro lado. Eso también me parece importante, porque si no se reconoce el precio de todo, pero el valor de nada, entonces, y ahí está la cuestión más complicada, ¿no?
2: Sí, totalmente. Esto de para qué necesitas un título si ahora en 6 meses Google te da un certificado de que, no sé, de que hiciste algo. Bueno, no es que Google me da el certificado y estoy enfrente de la compu y así. No, es el intercambio social. Exacto. Es lo que se vive en la universidad. La diversidad de ideas que hoy nos quieren mostrar que eso es adoctrinamiento, ¿no?
1: Sí, son todos zurdos y cuca para eso. Son todos zurdos y cuca, cuando en realidad la franja morada es fuertísima y radical, ¿no?
2: Sí.
1: Digo, para dar un ejemplo.
2: Hay intercambio de ideas.
1: Sí, total.
2: Hay intercambio de ideas, que se hace política. Sí, se hace política porque la educación, el hecho educativo es político.
1: Total.
2: Entonces vos decís, la verdad que se han logrado por ahí introducir algunos conceptos que son tan falaces, que son tan de la superficie, te diría hasta como un dicho popular, ¿no? Se convierte en una muletilla de, no, adoctrinan porque discutís temas necesarios para conformar tu pensamiento crítico.
1: Sí.
2: Si no, ¿para qué sirve la universidad?
1: Somos Huxley en un mundo feliz.
2: Un enseñadero.
1: Bueno, por eso está Huxley en un mundo feliz metido.
2: Un enseñadero donde sí. Claro, tal cual. Sí. Es así. Así que sí, lo que defendemos, estamos con salario, obviamente, porque somos sindicato, pero lo que defendemos es la universidad pública, una universidad pública de puertas abiertas, ¿no? Uh-huh. Que realmente las hijas y los hijos de los trabajadores tengan su lugar, esto de la primera generación universitaria.
1: Así es.
2: Que todavía nos quedan muchas primeras generaciones, ¿no? de universitarios y universitarias. Así que esa es la pelea de fondo o de inicio, como quieras. Viste que en filosofía el inicio, el principio, queda diluido entre el principio y el final.
1: Exacto.
2: Es una frontera que es muy gris, porque lo podemos tomar como, bueno, es lo de fondo, es lo más importante, pero también es lo primero que ponemos, la defensa de la universidad pública, y por eso decimos que si no hay salarios dignos, si no hay becas, la universidad pública no es posible, sin presupuesto no es posible la universidad.
1: Así es, estamos con Francisca Staiti. Francisca, una de las últimas, tengo a Gerardo preguntándome acá al teléfono, me dice, ¿qué diferencia tienen con CONADU, CONADU y CONADU histórica? Yo tengo entendido.
2: Sin H.
1: Claro.
2: Somos dos CONADUs.
1: Sí.
2: Antes del 2000 existía una sola CONADU, cuestiones de diferencias políticas y metodológicas.
1: Ahí va.
2: Hicieron que por aquellos años nos divorciáramos, nos disociáramos y se conformara la CONADU histórica. Y nada, convivimos las dos con ADUS, una en la CTA de los trabajadores, otra en la CTA autónoma, con ADU histórica está en CTA autónoma, pero hoy más que nunca trabajando en conjunto y tirando para adelante,
1: eso,
2: las dos con ADU, sino también el Frente Sindical Universitario. Bien. Este paro de 72 horas es en conjunto de con ADU histórica y con ADU, por ejemplo.
1: Me alegra, porque si este horror no los une, mirá, no sé qué pasa, mirá.
2: No, tal cual. Recién terminamos la reunión del Frente Sindical, también pensando en la marcha del 15 de octubre, uh-huh. Y bueno, ahí también, ¿no?, trabajando en conjunto, más allá de las diferencias que podemos tener metodológicas, ¿no? Después sí hay un, como vos decís, lo que nos une es la defensa de la universidad pública y el ataque brutal que tiene Milei hacia nuestro sector y, bueno, y a las políticas públicas en su conjunto. Y eso ha logrado que no solo se conformara el Frente Sindical Universitario de las Universidades, sino un frente universitario, o sea, más amplio, los sindicatos, rectores y estudiantes. Digo, esto nunca visto. Si hablamos de cuestiones inéditas, salir en conjunto con los rectores y tener reuniones y haber conformado las cuatro marchas en conjunto, la ley, poder escribirla, porque en definitiva los rectores son como nuestra patronal, ¿no?
1: Exactamente.
2: La patronal es... pero son quienes están en la administración de las universidades, uh-huh. Son con quienes tenemos tensiones hacia adentro de la universidad por las condiciones de trabajo, por distintos puntos, pero creo que desde todos los claustros o de todos estos sectores, lo que hemos priorizado es la unidad en defensa, como te decía, de un valor más importante que es la universidad, que es la educación, que es la investigación, la ciencia y la tecnología. Uh-huh. Creo que eso es lo que nos ha unificado y que es la bandera que venimos llevando adelante.
1: Exacto. La última, por mi parte, que tiene más que ver con una cuestión de cocina política. ¿Existen dentro de la federación, que deben existir, porque si no, esta gente no estaría no conduciendo este país, ¿no? Pero libertarios dentro de los libertarios, docentes libertarios dentro de sindicatos, digo, que de alguna manera, indirecta o directamente, apoyen la lucha contra el horror que está sucediendo contra la universidad pública, pero que al mismo tiempo la urna sea esa, o que en la casa con los familiares defiendan este modelo.
2: En los sindicatos, no tengo registro de algún sindicato nuestro, digo, del conjunto, sí. Libertario.
1: ¿Algún? No sindicatos, personas físicas.
2: Y es claro que hay un sector importante de la sociedad, votó a Milei si no hubiera ganado, claro. Y eso se replica hacia dentro de las universidades.
1: Exacto.
2: Pero después son trabajadores y están sufriendo el
1: abuso estamos de acuerdo.
2: Que pasamos en la universidad. Y entonces, en ese sentido, sí apoyan la lucha,
1: claro.
2: Pero después, a la par, apoyan las políticas de Milei en otros sectores.
1: ¡Qué dicotomía!
2: Eso existe, no lo podemos... Sí, una dicotomía total. También estamos viendo docentes que tal vez lo votaron pensando como muchos, ¿no? Uh-huh. Muchas. Pensando en el cambio, en que podía traer algo diferente, y que hoy se dan cuenta que eso diferente no ha sido tal. Pero sí, obviamente, yo soy de la provincia de Mendoza. ¿Cómo ignorar que Milei en Mendoza ganó por un 70%? Uh-huh. Eso no quiere decir que el 30% que no lo votó en Mendoza es de la universidad.
1: Exacto.
2: Y todos los demás son de los otros sectores. Entonces, creo que, no sé si 7 de cada 10 docentes, pero 5 o 6 de cada 10 docentes en la universidad lo debe haber votado a Milei seguramente, por distintos motivos, algunos... porque incluso hay una diputada nacional es de La Libertad Avanza y es docente en la Universidad Nacional de Cuyo, y uh-huh. votó en contra de la ley de financiamiento universitario. Bueno, eso existe, y no lo podemos tapar. Digo, eso existe, está, y bueno, nada, seguimos luchando en defensa de la universidad pública a pesar de esos embates.
1: Se acompaña, por supuesto, desde lo personal, ahí estamos siempre apoyando, porque hemos sido parte y también sabemos lo que significa, la importancia que tiene la universidad pública. Francisca, gracias. No sé si hay algo importante que haya quedado ahí, que no te haya preguntado, que quieras agregar.
2: No, vamos a la marcha del 15 de octubre, la quinta marcha federal universitaria, porque creo que tenemos que seguir defendiendo la universidad, porque está en debate, empieza el debate del presupuesto, viene con un poco tardía la discusión, pero está el presupuesto general de la Nación y ahí está el presupuesto universitario, así que por la ley de financiamiento, pero también por el presupuesto necesario para las universidades, que está bastante ajustado, uh-huh, bastante de hambre el presupuesto general y por supuesto la universidad, así que vamos a la quinta marcha federal, no solo en CABA, sino en cada uno de los puntos del país. En Santa Cruz las marchas han sido, la verdad, que muy importantes, sí, así que a trabajar eso, a trabajar la quinta marcha federal universitaria.
1: Y bueno, y además el paro que ya está previsto para partir del 30 de septiembre hasta el 2 de octubre.
2: El paro de estos 3 días.
1: Está exactamente. Gracias, Francisca.
2: No, a vos. Muchísimas gracias por la comunicación. Un abrazo y bueno, y a disposición, ¿eh?
1: Hasta luego. Un abrazo grande. Francisca Staiti, secretaria general de CONADU Histórica, proveniente y formada allí en la Universidad Nacional de Cuyo, charlando con la bisagra aquí a través de Tiempo FM sobre este paro que se va a estar realizando desde el 30 de septiembre hasta el 2 de octubre inclusive, y sobre la quinta marcha federal universitaria que será el 15 de octubre a lo largo y ancho de todo el país. Dos minutitos, un poquito de música, una pausa cortita y seguimos aquí en La Bisagra con ustedes, por supuesto, como siempre, hasta las 7 de la tarde.
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0: Muy bien, 26 minutos han pasado de las 6 de la tarde. Ya entramos en el último tramo de aquí de La Bisagra a través de Tiempo FM 97.5. Momento de hablar con Omar Latini, referente provincial del Partido Obrero. Por supuesto, este partido que, según ha dicho él mismo, es la única oposición real. Así que vamos a hablar un poquito de política, un poquito de lo que viene pasando. Bueno, la situación de Caleta Olivia, por supuesto, también, lugar de donde es oriundo. Pero para ver un poquito, echarle un vistazo a la realidad de lo que está sucediendo en la República Argentina y en la provincia de Santa Cruz, por supuesto. Omar Martín en el medio te saluda. ¿Cómo estamos?
1: ¿Cómo estás? Muy buenas tardes para vos, para toda la audiencia de La Bisagra.
0: Bueno, muchas gracias. Omar, ¿por dónde querés empezar? Zona fría, el decreto del gobernador para, con esta excepción de vender una parte de tierras de Parque Nacional, cuestiones políticas generales en el momento que está viviendo la izquierda con esta levantada, ¿no?, de imagen en el último tiempo. Digo, llámese Miriam Breitman, llámese verdadera oposición, como vos lo mencionaste. Vamos a arrancar por ahí. ¿Cuál crees que es el motivo de que la izquierda se haya levantado de alguna manera su imagen ante la sociedad? Muchos se lo atribuyen, ¿no?, a Miriam, a la tarea que está llevando adelante en el Congreso. Muchos otros dicen, al final, los únicos que están siempre en la calle acompañando al trabajador es la izquierda. ¿Cuáles son los motivos principales, crees?
1: Mira, todo eso que vos mencionás, la gente reconoce en el frente de izquierda, en los partidos que le integran, una lucha consecuente. No te olvides que justamente Milei apenas asumió, el sector que más atacó ha sido al Partido Obrero, al Polo Obrero, a la izquierda en general, y no por casualidad, porque justamente representamos todo lo contrario a los intereses que representa el gobierno de Milei y los libertarios. Y todos los cómplices, ¿no?, que lo han estado acompañando en todo este tiempo, votando leyes, desarrollando acciones contrarias a los intereses populares.
0: Te interrumpo un segundo. Hay algo importante. Milei ha dicho zurdo a Longobardi también, eso es cierto, ¿eh? Digo, me parece que es demasiado amplio el espectro de izquierda para el presidente. Digo, está muy demasiado corrido a la derecha, me parece.
1: No, sin duda. Pero justamente la izquierda, que representa el antagonismo a Milei, es el frente de izquierda. Uh-huh. Simplemente basta con repasar las votaciones en el Congreso, sobre todo los dos primeros años, que Milei no tenía mayoría y que le han aprobado todas y cada una de sus leyes, desde la ley base hasta la reforma laboral. Sectores del radicalismo, de la coalición cívica, del peronismo federal, uh-huh, gobernadores kirchneristas o ex-kirchneristas, Pichetto, jefe de gabinete 12 años, jefe de bloque 12 años del kirchnerismo en el Senado.
0: Bueno, candidato a vicepresidente, etcétera, de Macri también.
1: Candidato a vicepresidente de Macri, bueno, ahí lo tenés a Scioli, en el gabinete de Milei, o en su momento Flavia Rollón, secretaria de Minería de Massa, Labaña, hasta que estalló el escándalo de la truchada que hacen en el INDEC. Y bueno, y por si fuera poco, ¿no?, lo último que fue la votación del bloque completo del PJ, los 66 jueces de Macri y de Milei del Lago Escondido. Uh-huh. Entonces, bueno, esa lucha consecuente de la izquierda, la trayectoria de Miriam Breitman, que ha sido además la última candidata a presidente de nuestro espacio, bueno, van marcando, por un lado, un creciente deterioro de la imagen del presidente Milei por las políticas que están llevando a la miseria a millones de argentinos, y en base también a esa caída, la contraria es que sube la imagen justamente de Miriam Breitman. Así que bueno, estamos con mucha fuerza, con ese ímpetu. La marcha de la bronca se desarrolló en todo el país con una importante cantidad de participación de sectores independientes, de jóvenes especialmente, que es un dato muy nuevo que estamos recogiendo en la calle, en los sectores de trabajo y de estudio. Y por lo tanto, nosotros seguimos impulsando hoy la lucha, que esa bronca fluya, se desarrolle en la calle, todo lo contrario de lo que hace la CGT, las centrales sindicales,

0: mismo que hicieron hace 3 años con el programa social Volver al Trabajo para después eliminarlo, donde hay un hachazo, un recorte muy fuerte también a lo que son las prestaciones por discapacidad, y donde continúa la motosierra, sobre todo lo que es educación, tanto sea universitaria como los programas de formación docente, etcétera, ¿no? Entonces, cada hora, cada minuto que pasa este gobierno, no solo que se le conoce un escándalo nuevo de corrupción, sino que hay más argentinos que están siendo afectados por estas políticas. Vos mencionabas una, que es esta votación en el Senado del jueves pasado, donde se modifica la zona fría.
1: ¿Querés explicarlo? ¿Querés explicarlo vos por ahí para que hay gente que quizás no lo entiende? ¿Qué fue lo que pasó el día jueves? ¿Qué, o sea, qué es lo que cambia?
0: Lo que cambia es lo siguiente. Cuando uno mira la factura de gas, vos tenés determinado importe por el consumo que vos hacés, y después una serie de ítems que tienen que ver con la distribución, con la comercialización y con los impuestos nacionales y provinciales sobre ese consumo que vos hacés. Lo que se ha modificado, para el caso concreto de Santa Cruz, es que el subsidio que había del 50% sobre el total de la factura, ahora se queda establecido solamente para el consumo, es decir, el otro 50% de lo que trae la factura queda fuera del subsidio, y por lo tanto eso va a implicar un aumento como mínimo entre un 25% y un 30% de las facturas que recibamos en nuestros domicilios en los próximos meses, ¿no es cierto? Y para esta zona donde, bueno, todo Santa Cruz, hoy tenemos a pleno los calefactores prendidos, porque si el invierno se estira, el calendario marca una cosa y el termómetro otra, bueno, no es ningún lujo, es una necesidad, y ahí tenemos diputados como Jairo Guzmán, como Garrido, que lo votaron, esto ya en el mes de mayo en la Cámara de Diputados, y de nuevo el peronismo con su bloque, que para votar a los jueces del lado escondido a Macri y a Milei se quedaron, y ahora se fueron del recinto porque iban a votar divididos. Los senadores de las provincias del norte, gobernadas por el peronismo, iban a votar a favor porque sus gobernadores hicieron un canje de que quitaban el subsidio al gas para la zona fría a cambio de un subsidio a la energía para las provincias del norte.
1: Sí, la famosa zona cálida.
0: Claro, entonces frente a esa realidad, bueno, decidieron retirarse, pero no he visto, pese a la aparición pública de muchos referentes, entre ellos la ex gobernadora Alicia Kirchner, la denuncia de que en la misma sesión le han perdonado una deuda de casi 2.000 millones de dólares a las empresas distribuidoras de gas y energía eléctrica. Es una transferencia directa de tu bolsillo, de mi bolsillo, del bolsillo de cada uno de los vecinos que paga el gas, que va a seguir pagando el gas con aumento, que mantiene el aporte en uno de los ítems para la zona fría, y que hoy va a parar, en vez de un beneficio a los santacruceños, va a ir a parar el bolsillo de un par de empresarios, ¿no?
1: Es interesante esto que decís también, porque dentro de la maquinaria mediática que propone el gobierno nacional es acribillarte a noticias, ¿no? Que te olvides del anterior y que te olvides del anterior, y ya nadie habla de Andis y ya nadie habla de Adorni, y ahora se habla de esto y después de lo otro y ahora de Malvinas, y hay una cosa muy, muy muy loca en eso, ¿no? Una velocidad informativa que hace que uno se vaya quedando con distintas cosas en el camino, ¿no?
0: Sí, fíjate, nosotros hoy no lo quiero dejar pasar, hicimos una conferencia de prensa esta mañana en Caleta con compañeras de los comedores del Polo Obrero, tenemos 4 comedores, 8 merenderos en la localidad y una serie de proyectos en los barrios, porque salen los índices de pobreza de Santa Cruz. Y varios medios oficialistas y algunos funcionarios salieron a decir, vieron, como logramos un aumento de los salarios para la administración pública, bajó la pobreza. Bueno, nosotros decimos que esos datos son mentirosos, porque cuando no se dice la verdad completa, se miente. Y esos datos que publica el INDEC, y que replican, insisto, algunos funcionarios nacionales.

0: nacionales y también provinciales, reflejan una realidad solamente de Río Gallegos, que de por sí ya es muy alta, con un 24% de pobreza, pero que no reflejan el conjunto de la provincia, especialmente de la zona norte, donde los índices de pobreza e indigencia siempre han sido mayores. Y que en esta última etapa se han agravado por la retirada de YPF, por la parálisis de la obra pública. Bueno, la misma crisis comercial que hay en Gallegos existe también acá en la zona norte de Santa Cruz, por la misma razón: bajo salario, bajo jubilaciones, desempleo. Y es una estadística que no refleja la realidad, porque también fue tomada entre el 1 de enero y el 30 de junio, es el primer semestre de este año. Y en julio se dejó de cobrar, por ejemplo, el volver al trabajo, el programa social que, recibían 8.000 familias en Santa Cruz, la mayoría también acá en la zona norte de Santa Cruz. Y a veces, bueno, intentan instalar o dejar solamente los titulares sin profundizar en esta realidad, y cuando obviamente hay un mal diagnóstico diciendo bajamos la pobreza, por supuesto que la respuesta ante las necesidades de la gente no llegan o llegan mal. Entonces tenés vecinos en situación desesperada, como pasó la semana pasada en Pico Truncado, subiéndose a la antena de la municipalidad para reclamar el trabajo, a principio de año, en Caleta, lo mismo pasó en Las Heras, vecinos comiendo en los basurales a cielo abierto. Y bueno, son parte de una realidad de familias que están empujadas a la desesperación. Hoy mismo un reclamo frente a la delegación del Ministerio de Trabajo en Las Heras de un grupo de desocupados, y que bueno, muestra una realidad muy muy difícil y que se agrava día a día, ¿no?
1: Exactamente. Omar, nos vamos quedando sin tiempo. Quería preguntarte sobre el decreto que firmó el gobernador sobre esta excepción de venta de unas tierras ahí cerquita del glaciar Perito Moreno. Quizás no esté toda la data puesta arriba de la mesa, ¿no? Me parece que hay informes todavía que se tienen que entregar en diputados, hay algunos cruces de declaraciones sobre la legalidad de esto. ¿Qué es lo que se piensa desde el sector de la izquierda?
0: Mira, impresentable desde todo punto de vista. Cuando uno quiere realmente hacer una operación de estas características inmobiliarias para beneficio de la provincia de Santa Cruz, pone todas las cartas sobre la mesa. Y acá no están. Acá hay una empresa que se constituyó hace apenas 60 días, que básicamente se va a quedar con una porción de tierra absolutamente privilegiada frente al glaciar en Península de Magallanes, y que ya estaba establecido por ley como una reserva provincial. Entonces, no puede haber una excepción. Ahora, conocemos el decreto que hace una excepción, pero también de que había un estudio de impacto ambiental. Y la audiencia pública, con los vecinos, por lo menos de Calafate, digo, no te digo toda la provincia, pero obviamente que hay sectores que están, interesados en defensa del medio ambiente. Venimos de, no pasó hace 10 años, hace un mes atrás, que el pueblo se expresó masivamente en agosto contra la ley de extranjerización de tierras. Y antes fue la selección y todo el pueblo levantando la bandera de Malvinas, y que el país no puede ser entregado a un grupo de empresarios extranjeros, sea la nacionalidad que sea. Entonces, bueno, es impresentable desde el punto de vista, lo hemos manifestado públicamente, está el compañero Ángel Serra de Calafate, docente, periodista, militante del Frente de Izquierda, que viene siguiendo el tema en detalle día a día, porque también el Consejo Deliberante de esa localidad se ha expresado, y sobre todo los pequeños propietarios de residenciales, de petit hotel, de pequeños artesanos y productores, porque bueno, se pretende con esta venta instalar una urbanización en un lugar donde está absolutamente prohibido. Y por lo tanto, desde el punto de vista que lo mires, lo que ha hecho el gobierno provincial es impresentable.
1: Omar, te agradecemos muchísimo por estos minutos y bueno, por habernos dado una visión un poco más ampliada de lo que está pasando, ¿no? Desde la visión que tienen desde el Frente de los Trabajadores con la realidad, ¿no? Que sucede tanto a nivel provincial como nacional.
0: Bueno, muchísimas gracias por ustedes, por el llamado y como siempre a disposición.
1: Muchas gracias, Omar. Omar Latini, referente del Partido Obrero, sobre todo allí en la localidad de Caleta Oliva y en la provincia de Santa Cruz, charlando con la bisagra, haciendo un paneo general a las cuestiones que están sucediendo el día de hoy, esta semana, este mes, este año, en estos tiempos en la República Argentina. 18 horas, 43 minutos, un ratito nada más de cortecito, unos minutitos, volvemos y ya nos despedimos y dejamos espacio para los chicos que más saben de deporte de condado.

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1: Suena Baby I Love You, una de las baladas más lindas de los Ramones, una de las grandes bandas de punk rock de la historia. Todo esto comandado por el capitán, señor el Lucho de la gente, que obviamente está a cargo de la musicalización, la puesta al aire de La Bisagra hasta las 7 de la tarde y mucho más también. Tenemos algunas cositas que han pasado un día como hoy, como por ejemplo en 1924, un 28 de septiembre en Fontana Liri, al sur de Roma, nace Marcello Mastroianni, uno de los grandes rostros del cine italiano. Fue uno de los actores fetiche de Federico Fellini, protagonista de La Dolce Vita y 8 y medio, así como de Noches Blancas, Los Desconocidos de Siempre y muchísimos títulos más. Un día muy particular y sostiene Pereira, son dos de los trabajos en los que actuó y que son libros de Antonio Tabucci, uno de mis autores preferidos. Vayan a leer Sostiene Pereira, que es, te da mucha risa y es un gran libro. Murió Marcello Mastroianni finalmente en 1996. En 1932, ponemos de pie, nace en Chillán Viejo el cantautor chileno Víctor Jara, renovador de la canción popular. Dejó algunos clásicos como Te Recuerdo Amanda y Plegaria a un Labrador. Fue asesinado por la dictadura de Pinochet el 16 de septiembre de 1973, a los pocos días del golpe que derrocó a Salvador Allende y, por supuesto, a 15 días nada más de cumplir un nuevo año de vida. En 1951... se da el golpe fallido contra Perón, fracasa un intento de golpe militar cuando falta un mes y medio para las elecciones presidenciales. Las fuerzas leales derrotan a los sublevados que lideran el general Benjamín Benéndez. Entre los alzados hay un jovencísimo Alejandro Agustín Lanusse, que va a purgar prisión finalmente en la Patagonia hasta el derrocamiento de Perón en el año 1955. En el año 1966 se lleva adelante el operativo Cóndor. 18 militantes peronistas desvían el curso de un avión de Aerolíneas Argentinas que despega de Aeroparque con destino a nuestra ciudad, a Río Gallegos, y lo hacen aterrizar en las Islas Malvinas, donde izan la bandera celeste y blanca. De regreso a la República Argentina son apresados por la dictadura de Juan Carlos Onganía. El líder de ese operativo fue Dardo Cabo, que sería asesinado por la dictadura en 1977. Hay otros dos miembros del grupo que también fueron muertos por el terrorismo de Estado. En 1978 muere el Papa Juan Pablo I a los 65 años de edad. ¡Qué joven! Tras apenas 33 días de pontificado, fue nacido como Albino Luciani. Su muerte se dio a muchas dudas en general de asesinato. Hasta el día de hoy es el último papa italiano y además fue beatificado en el año 2022. En 1991, en Santa Mónica, California, muere Miles Davis, trompetista. Tenía 65 años y fue uno de los mayores renovadores del jazz desde fines de los 40. Discos como Birth of the Cool, Sketch of Spain, Milestones, Miles Ahead y sobre todo King of Blue, que para muchos es el mejor disco de jazz de todos los tiempos, lo ubican entre los músicos más influyentes del siglo XX. En 2004, un estudiante de 15 años ingresa armado al Instituto Número 202 Islas Malvinas de Carmen de Patagones y dispara contra sus compañeros dentro del aula, mata a 3 alumnos y deja heridos a otros 5. El asesino había tomado el arma de su padre, un suboficial de la prefectura. La masacre de Carmen de Patagones es la primera de su tipo que sucede en América Latina. Además, hoy es el Día de la Acción Global por un Aborto Legal y Seguro, una iniciativa que surge en el 5º Encuentro Feminista Latinoamericano y del Caribe en 1990. También es el Día Mundial contra la Rabia y el Día Internacional del Acceso Universal a la información. Aquí en la República Argentina es el Día del Microbiólogo, así que un saludo a todos aquellos y aquellas que se dedican a la microbiología. Debe tener buena salida laboral, porque no conozco a ningún microbiólogo. Es una buena carrera para estudiar, aunque seguramente un tanto difícil. De esta manera, señoras y señores, estamos por terminado. Devolvemos los minutos que nos tomamos el otro día. Mirá, le devolvemos los 5 minutos que nos tomamos el otro día. Quédense en Tiempo FM 97.5. Ya llega Tiempo Deportivo con Rodri y con todo su equipo para acompañarlos durante un par de horas aquí en FM Tiempo 97.5. Martín Melo es mi nombre. Gracias, Lucho. Gracias, Lalita. Nos reencontramos mañana 5 de la tarde, como todos los días, de lunes a viernes, aquí en Tiempo FM para una nueva bisagra. Chau, chau.

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0: Hola amigos, ¿cómo andan? 9 minutos pasaron de las 7 de la tarde, acá estamos, en Tiempo Deportivo, aquí en la 97.5. Bueno, jornada festiva, no lo arranquemos tan así, van a pensar que estamos en algún barrio, ¿no? Alejado. No, estamos aquí obviamente haciéndole el aguante a toda la gente después de lo que fue el fin de semana deportivo. Hay mucha algarabía acá, los muchachos, sepan entender ustedes que estamos rodeados de hinchas de Boca, porque claro, está Luciano Varela, por supuesto, Ceneice él, en la operación técnica de la radio. No sé si vio el partido, ¿no? ¿Lo viste, Varelita? No, ¿sí? ¿Vio el resumen, Varelita? Está Luigi, por supuesto, muy caracterizado con el cuadro Ceneice, con el azul y amarillo. Está en la operación técnica del streaming, por supuesto, porque también nos están viendo aquí en la pantalla, en las plataformas digitales de Tiempo Sur. Y está Rodri Kun Martínez, que ahí lo vemos, agitando después lo que fue, lo vamos a saludar.
1: Buenas tardes.
0: ¿Cómo andamos, Martín, amigo?
1: ¿Cómo estás? Bien, acá. Bien. Feliz, contento.
0: Contento, ¿no?
1: ¿Qué va a ser? Más para el cuaderno.
0: Una más para el cuaderno, ¿no? Dura derrota de Racing.
1: Que sigan hablando y gastando millones, que la Vasconeta va.
0: La Vasconeta, sí. así lo denominaste.
1: Por supuesto.
0: Me encanta. Lo que no sabía yo es que también la zona fría se trató en Santa Fe, ¿no?
1: Bueno. No empecemos a chicanear, ¿no? Sí.
0: Porque pero ¿qué vas a decir? Vamos a decir las cosas como son, ¿no?
1: Gratis esta voz,
0: Pero bueno, digamos
1: la cosa. Y que más de uno se colgaron de nuestro triunfo ustedes,
0: No, es que igual es de público conocimiento el término racinguear, ¿no?
1: Sí,
0: pero
1: sí, sí.
0: Lo que pasa es que, a ver, no te puede, vas ganando 2-0.
1: Sí, bueno. ¿Qué
0: además,
1: va a hacer?
0: tres goles de cabeza.
1: Golazos.
0: Porque no es tampoco que le entrara un tocado. Es cuestión de por lo menos marcar, ¿no?
1: Sí, por supuesto, pero bueno.
0: Tres goles.
1: Es así.
0: El fútbol es así. ¿Qué análisis podemos hacer? Yo creo que el partido, por más que Boca.
1: No sufre análisis, Mati, el partido.
0: El partido, por más que Boca empujó, ¿no? Iba perdiendo 2-0 y parecía que.
1: A lo Boca.
0: Se veía complicado.
1: Sí, no, está muy difícil. Me parece que ahí. Yo sé que te quiero decir una cosa. Acá te das cuenta que. Boca tiene que buscar un arquero de categoría.
0: Un arquero alternativo.
1: Sí, por supuesto.
0: ¿Pero qué? ¿Se lo comen en el Olímpico?
1: Sí, obvio, los dos.
0: Los dos no, el segundo no.
1: Y pero el segundo.
0: No, pero el segundo lo quema de casi el punto penal. No,
1: está bien, pero.
0: ¿Quién lo marcaba?
1: La jugada previa.
0: Me parece que ahí hay una mala lectura de los defensores. Salen mal los defensores.
1: Y salió a pifiar ahí.
0: Salen mal y lo dejan, se van con la pelota y lo dejan solo a.
1: Pero el primero.
0: A Maravilla, el primero es un golazo.
1: Ya le había pasado desde la misma cancha.
0: Sí, del otro lado.
1: Del otro lado.
0: Pero bueno, una cosa te lo haga Di María y otra te lo haga Lodico, ¿no?
1: Bueno, el gato. Viene el hincha, ¿viste el hincha que le dijo tirarlo cerrado?
0: Sí, lo vi.
1: Se hizo famoso. 30 segundos le duró la fama.
0: Sí, tal cual. Ahora habría que ir a buscar a qué piensa, ¿no? Que en realidad Lodico para mí no jugó un buen partido, ¿eh? Hizo un golazo, todo, después no tocó una pelota, ¿eh?
1: No,
0: estuvo flojo. Racing realmente, esto sin ánimo de chicanear, pero lo han desmantelado,
1: sí,
0: la verdad
1: sí,
0: que
1: la
0: tiene,
1: sí.
0: La verdad que tiene muy poco. Y
1: tanto lo desmantelaron que se le fue el técnico.
0: Se fue el técnico, ¿no?
1: Sí, se fue Juan Pablo Bosch.
0: Bueno, pero esto me parece que era cantado, ¿no?
1: Sí, sí.
0: Lo dijimos acá, creo que lo último que le quedaba al técnico de Racing
1: era
0: en este caso era la Copa Argentina.
1: Sí, por supuesto.
0: Hoy ya sin entrenador van a dirigir Chirola Romero y Luli Agüed.
1: El Luli Agüed, sí.
0: Hasta final del campeonato, se dice.
1: Hasta diciembre.
0: Hasta diciembre
1: sí,
0: van
1: no
0: a estar ellos.
1: Técnico.
0: Y bueno, y hay que ver qué pasa, ¿no? Porque viste cómo son el tema de los interinatos. Por ahí si llegan a meter una buena ráfaga, llegan a clasificar. Hoy Racing afuera de los 8 también.
1: Sí.
0: Si se llega a meter, o sea, matemáticamente tiene chance.
1: Tiene chance, sí, pero
0: porque
1: futbolísticamente.
0: Sí, está a cinco puntos del último que está clasificando. Que no ahora no recuerdo quién es, después lo vamos a chequear, pero está a 5 puntos y quedan algunos puntos por jugar. Es cierto que no le quedan tampoco rivales del todo accesibles, le queda jugar con River.
1: Y acá le queda, mirá Mati, tiene a Aldo Civi, Banfield, Barracas, Tigre, Atlético Tucumán.
0: Claro, son los rivales que.
1: Los rivales que tiene arriba tiene 8 puntos Racing, al igual que Aldo Civi, pero
0: claro.
1: Bueno, está a 5 puntos de River.
0: Claro, de River. Bueno, le queda jugar con River.
1: Sí,
0: igual.
1: Le queda jugar con River.
0: Le queda jugar con River en el Estadio Monumental. Bueno, creo que ahora juega el fin de semana con Estudiantes de Río Cuarto.
1: Sí, ahí exacto.
0: Tendría que aprovechar por ahí a descontar. Y bueno, y a Boca me parece que se le abrió la Copa Argentina. Yo dije ayer, lo dije.
1: Hay que ver, todavía no sabemos nada.
0: No soy ningún timorato, lo voy a decir, ¿no? Si no le ganó a Racing, yo creo que a Banfield, con todo respeto por el taladro. Es un equipo totalmente disminuido también.
1: Sí, me parece,
0: ¿no?
1: Que, me parece que tiene accesible, yo creo, entre que la, comillas. Si uno va a la Copa Argentina puede pasar de todo, Mati.
0: Sí, sí.
1: Pero
0: sí,
1: tiene,
0: sí,
1: entre comillas, tiene la semifinal más accesible. Porque del otro lado viene Atlético Tucumán y el ganador de Platense
0: Estudiantes
1: que juegan el jueves.
0: Claro, el jueves juegan Platense.
1: Claro, Platense Estudiantes.
0: Estudiantes, y después nos vamos a meter un poquito lo que pasó también el sábado con la final entre Central y Estudiantes. Sí, pero bueno.
1: Una vergüenza.
0: Si uno va a los papeles por ahí a lo que puede, si se quiere imaginar, uno imagina que la final es Boca Estudiantes de la Copa Argentina. Para mí, ¿no? Para
1: sí,
0: mí.
1: A mí.
0: Como
1: yo
0: también te digo la verdad, si pasaba Racing, para mí Racing jugaba la final, ¿eh?
1: Sí, sí, sí. Para mí me parece que la Copa, si Dios quiere, y se nos
0: me
1: da...
0: Me van a matar los hinchas de Boca.
1: Pero me parece que la final para mí es Boca-Atlético Tucumán.
0: Ah, vos decís que se mete el decano.
1: Sí, me gusta. Me gusta el equipo de Falcioni.
0: Es un equipo duro, rocoso.
1: Sí, difícil.
0: Sí,
1: aparte,
0: sí,
1: en
0: sí,
1: el mata-mata, va al frente, ¿eh?
0: Sí, sí, sí.
1: Siempre
0: sí,
1: el equipo de Julio, viste, en los mata-mata.
0: Es un técnico bicho.
1: Sí, aparte vivo para jugar eso, el partido de los 90 minutos, viste, bien duro, donde es físico, es un planteo, siempre es un planteo difícil el de Falcioni.
0: Sí.
1: Más en equipo, en mata-mata, en Copa.
0: Tal cual.
1: Es complicado. Ya tuvo la suerte de ser campeón con Boca.
0: ¿Qué repercusiones hubo del partido Boca Racing acá? ¿Se habló algo la mañana?
1: No, por supuesto que no.
0: Al mediodía.
1: No, lo único que me dijeron fue que yo no podía hablar de Ener Valencia.
0: Ah, qué pasa, Ener entró bien, Ener.
1: Porque yo dije, lo dije, para mí Ener Valencia es un exjugador.
0: Sí.
1: Por supuesto, todavía no hizo el mérito, no hizo mérito para hacer absolutamente nada en Boca. Hizo 3 goles a un Racing que, la realidad que no es un Racing, un gran Racing. No es el Racing de Costas cuando salió campeón de la Sudamericana o campeón,
0: bueno,
1: de la Recopa.
0: Tenés, bueno, que hacer 3 goles, amigo.
1: No, está bien, pero para mí todavía, viste, no cumplió.
0: Todavía le falta.
1: No, para mí no cumplió, Mati. Me parece que ahora vos me decís, te hace 2 goles en Brasil contra Vasco da Gama. Bueno, listo. Ahí yo ya lo empiezo a mirar con otros ojos a Ener Valencia. Pero me parece que hasta ahora es pobre lo de Valencia en Boca.
0: Sí.
1: Lo dijo él ayer. O sea, él lo dijo.
0: Pero también dijo que
1: físicamente
0: tengo ganas de jugar.
1: Fue difícil acomodarme al fútbol argentino. Me costó, me cuesta. Estoy haciendo, o sea, físicamente me estoy poniendo mejor. Bueno, ojalá que de acá en adelante lo que resta de la Copa Sudamericana y lo que resta de la Copa Argentina funcione un poquito mejor en el Valencia.
0: Claro, tal cual. Es cierto que, bueno, fue determinante en el ingreso.
1: Sí.
0: Le hizo 3 goles, es cierto. Hay una, si se quiere, mala fortuna del defensor, de creo en el último se resbaló.
1: Se resbaló,
0: pobre el chico de Racing, que la verdad no se le puede caer al pibe, porque está poniendo la cara, ¿no?
1: Sí.
0: El Racing jugando por momento con muchos juveniles. Y no tiene más que eso, me parece, ¿no? Es una pena también este muchacho Miljevic, ¿no? Que juega, sí, muy poco.
1: Juega muy poco, ¿no?
0: Que había llegado como uno de los grandes refuerzos, había jugado muy bien en Huracán, pero bueno, Racing se ve que no...
1: No hay forma.
0: No hay forma, no se acomoda. Y bueno, encima ahora parece que Rojo se va a Estudiantes.
1: Sí, porque va a jugar la Copa Libertadores porque necesita un central.
0: Necesita un central y un, sí, volante central,
1: claro,
0: también. Porque tuvo la mala fortuna Estudiantes el último fin de semana, cuando jugó la final con Rosario Central, de perder también a Neves, que se fracturó la muñeca.
1: Terrible golpe, ¿lo viste?
0: Sí, terrible.
1: Durísimo.
0: Caída. Terrible caída de Neves. Y después el que ingresó por él,
1: claro,
0: que quedó Jalil Elías.
1: Jalil Elías, exacto.
0: También se lesionó. Se lesionó también, así que bueno, van a tener que ver cómo arma Estudiantes el partido que finalmente se va a jugar en uno. Y ha sido lo que dejó el fin de semana. Estudiantes, para mí, perjudicado altamente, ¿no?
1: Sí, el partido del sábado,
0: sí,
1: fue una vergüenza.
0: Fue una vergüenza lo que pasó con Rosario Central y Estudiantes. Yo creo que no es necesario que a Rosario Central le tengan que dar la mano que le dan. La mano, digo, en cuestión de ayuda, no la mano de penal, porque esa precisamente no se la dieron.
1: No, esa no, exactamente.
0: Esa no se la dieron. Hubo las jugadas más importante, si se quiere, fue el penal que no le cobran a Estudiantes de esa mano de Obando, el penal que sí le dan a Rosario Central,
1: Pires, ¿no?
0: Sí, que para mí no es, claramente no es penal, y después la no expulsión del jugador Verón de Central, que mete un patadón,
1: sí, un patadón
0: teniendo amarilla,
1: descomunal,
0: que no le saque otra amarilla, ¿no? Es una vergüenza, la verdad, lo que ocurrió. Y mirá, esto lo hablábamos el otro día. Acá los hinchas de Estudiantes, uno por ahí que ve un poquito los canales también nacionales para ver qué opinan, ¿no?, de sus equipos, todos los hinchas de Estudiantes ya sabían que los iban a dormir.
1: Sí, sí.
0: Lo que pasa que me parece que no...
1: No tan alevoso, ¿no?
0: Claro, no tan alevoso. Viste, demasiado ya, ¿no? Sí.
1: Lo de Darío Herrera igual ya siempre es una vergüenza, ¿eh?
0: Sí.
1: Me parece que ya estamos hablando de un...
0: Pero esto iba a pasar con cualquiera.
1: Sí, Mati, pero me parece que lo de Darío Herrera, ya en reiteradas oportunidades, siempre lo mismo, siempre entra en polémica. Tuvo polémica antes de empezar el partido porque lo increparon en el hotel. Me parece una ridiculez lo que hicieron los hinchas de Estudiantes, ir a increparlo al hotel. Me parece que no tiene nada que ver. Pero este muchacho siempre está envuelto en alguna polémica. En algún partido complicado siempre está él.
0: Sí, sí, tal cual. Pero bueno, se preveía que... Que algo iba a pasar. Es más, si uno por ahí va al partido, lo miré un rato, Central no estaba jugando, hasta te diría, estaba jugando mejor que Estudiantes.
1: Sí,
0: o
1: sí,
0: sea,
1: sí.
0: No era que por ahí, viste, estaba apretado y necesitaba que el árbitro haga su papel. No, claro. Nada.
1: Además, partido. Un par de jugadas y María espectacular, bien, ¿eh?
0: Sí, Di
1: golazo. María, increíble golazo.
0: Golazo, sí, golazo. Di María. Sí, no hay nada para decirle. Pero yo creo que Di María, que es un tipo que sabe de fútbol, que jugó en todos lados... Yo creo que él internamente...
1: Sabe que es una manito, ¿no?
0: Sabe lo que pasa, ¿no? Me parece a mí que... No, o sea, no hay que hacerse el desentendido.
1: Increíble. El jueves hicieron ese tricampeonato, ese triangular que van a hacer, la Supercopa Argentina y yo, y ya el sábado ya es el primer clasificado Central.
0: Central ya está adentro, ¿no?
1: Ya está adentro, claro.
0: Que ni la juegue. No, ni la juegue, ¿no?
1: Sí.
0: Claro, tal cual. Bueno, y encima Estudiantes, que está con la mira, por supuesto, en la Copa Libertadores... Sí, sin embargo, podría haber levantado este trofeo que no sé cómo se cuenta, si como Liga Nacional, ¿no? ¿Cómo,
1: sí,
0: no?
1: Creo que debe ser como una especie
0: porque
1: de...
0: Porque no es un torneo clausura, apertura, es otra competencia.
1: No, es un torneo, una Copa de Liga, ponele.
0: Claro.
1: Una Copa de Liga.
0: Claro, una especie de Copa de Liga que, bueno, lamentablemente para ellos Estudiantes se ha quedado... Bueno, que junto con Boca son los dos equipos, decíamos, que están
1: los dos.
0: Están en triple competencia.
1: Exacto,
0: sería, ¿no?
1: Copa Sudamericana, Copa Libertadores para Estudiantes, la Copa Argentina y el torneo.
0: Están los dos clasificándose, ¿no? Boca
1: sí.
0: Y Estudiantes.
1: Exacto.
0: También los dos están clasificando, ¿eh? Pero bueno, la verdad que es lo que ha dejado por ahí el fin de semana, ¿no? En materia deportiva, obviamente que lo de Boca y Racing termina opacando por ahí lo de Rosario Central, la verdad que
1: sí.
0: Yo creo que hay gente que por ahí ni siquiera se enteró, ¿no? De lo que pasó
1: en Santiago del Estero,
0: ¿no? Hubo muchas, veía mucha violencia policial,
1: sí,
0: ¿no?
1: Sí.
0: También, no solamente en Santiago del Estero, sino en la cancha de Boca.
1: La cancha de Central, la cancha de Rosario.
0: En la cancha de Central con los hinchas de Boca y con los hinchas de Racing también, ¿eh?
1: Sí, pero igual, Mati, me parece una vergüenza a los hinchas hacer la invasión de cancha. Sacarle, la vez estaba hablando con Luigi, le sacaron toda la ropa al arquero de Boca. Bueno. Increíble, o sea, a ver, vas a ver un partido.
0: Y las manos, ¿no?
1: No, sí, también se han puesto las manos. Se dejó los guantes. Así que nada, la realidad es que los hinchas de Boca me parece una falta de respeto.
0: La
1: pero bueno,
0: sí. Después queremos conocer la mirada de Luigi, por supuesto, qué opinión tiene.
1: Él está contento, está contento.
0: Está contento, está contento,
1: sí,
0: ¿no?
1: Está
0: con
1: contento.
0: El triunfo de Boca. ¿Lo viste el partido, amigo? ¿Viste el partido de Boca?
1: ¿Qué vas a decir?
2: Como Argentina,
0: Egipto, ¿no? Una cosa así, similar, ¿no?
1: ¿Fue parecido?
2: Igual.
1: Sí. ¿Se veía, Luis? ¿Vos lo veías en el 2-1? ¿Veías que Boca lo podía empatar?
0: Yo
1: en el 2-1 dije Boca lo empata. No pensé que íbamos a ganar 3-2.
0: Si vos dijiste que lo empata, ¿no?
1: Yo el empate sí llegaba, yo el empate iba. Ahora no pensé
0: que íbamos. ¿Por qué hay gente de Racing que pide full en uno de los goles?
1: Porque cuando lo empuja Enner Valencia a Marcos Rojo contra...
0: ¿Y fue?
1: Contra Campesi. Bueno. Porque viene muy rápido. No, es una jugada extraña. Porque si vamos al caso, Maravilla Martínez en el gol de Racing también lo empuja al central de Boca y no pasa nada.
0: Claro. ¿Entendés? Claro, porque vi que pedían eso. Digo, no sé
1: qué. Es muy... Mati, vos jugaste y jugás.
0: Sí.
1: Si venís en velocidad, va el arquero abajo, vos venís
0: atrás. No, te tenés que cubrir porque el arquero te mata.
1: Por eso aparte te mata, una que va abajo. Y Marco Rojo de espalda, Enner Valencia tratando de llegar a la pelota del arquero. Y se fue, es un empujón, pero un empujón normal de juego. No es que lo empujó adrede. Es creo que como frenar la carrera, frenar la carrera dentro del área y no llevarse puesto ni a Marco Rojo ni al arquero.
0: Claro.
1: Entonces, entre los dos chocaron y cae Marco Rojo. Que ahí creo que se lesiona.
0: ¿Ahí se lesiona Rojo?
1: Rojo.
0: Ah, mirá.
1: Pero nada, un tironcito. Tampoco que... Porque después sigo jugando.
0: Claro.
1: Pero lo que voy es que no es falta. No hubo polémica.
0: No hubo polémica.
1: No, para nada. Ahí está, ¿no? O sea... Ahí está la jugada.
0: Lo que pasa es que si hay que verla en movimiento.
1: La tiene en movimiento,
0: claro,
1: pero
0: si la ves así, te parece
1: si
0: que
1: vos la
0: sí.
1: ves rápido, no es una jugada de falta, para mí.
0: Claro.
1: Porque hay una jugada de maravilla.
0: Convengamos que también el fútbol es un deporte de contacto, ¿no? Si vamos a cobrar cualquiera agarroncito, cualquier cosita,
1: sí, no, está, no, claro, como mal, como pelota, más, claro. Sí, se termina el fútbol.
0: Por eso, hay que tener cuidado también con lo que se cobra, con lo que se mira, ¿no?
1: Claro.
0: En esa circunstancia, pero sí, y la del empujón de Maravilla sí lo vi.
1: ¿Viste? El empujón de Maravilla a
0: Casíbar.
1: A Casíbar.
0: Sí.
1: Ahí está, ¿no es? A ver. Es una jugada rápida, pero no es nada. No es nada.
0: No.
1: No es nada.
0: O sea, lo mueve, pero no es para full.
1: Pero no es para full. Lo choca, mirá, se lleva por delante. Ahí se lesiona a Marco Rojo.
0: Qué golpazo igual.
1: Sí, terrible. Pero no es falta.
0: Bueno,
1: claro,
0: bien.
1: Bueno, bien, ¿eh? Decir que ni nadie no está, ¿no? Bueno.
0: Ahí está, ¿eh?
1: Bueno.
0: Tranqui. No estás contento.
1: ¿Qué pasa?
0: ¿Qué pasó con...?
2: No,
0: no
2: está... ¿Te acordás que
0: ¿De qué?
2: En Boca no se debía nada.
0: ¿En Boca qué?
1: ¿Cómo?
0: Que en Boca no se debía nada.
1: Sí, que él no debía nada en Boca.
0: Ah, claro.
1: Cuando dijo, yo no le debo nada a los jugadores, a los hinchas.
0: A los hinchas de Boca no le debo nada.
1: Le mandamos un abrazo grande a Marco Rojo.
0: A Marco, claro.
1: Claro, que se quedó afuera.
0: Se volvió temprano. El
1: gesto de Luigi que dice que...
0: Se volvió tempranito.
1: Sí, que bueno, que va a ir en otro momento a jugar el semifinal de Copa.
0: Okay. Sí, tal cual. Recordábamos, ayer teníamos debates con algunos amigos, ¿no? Después de lo ocurrido, y nos preguntábamos si Racing es el equipo más pecho del fútbol argentino.
1: No, no,
0: con
1: pues
0: más
1: pecho. ¿Por qué te querés ¿por qué querés entrar en esa polémica?
0: No, pero...
1: Yo te voy a salvar, amigo. Te voy a salvar.
0: Porque tengo un par yo. Tengo uno recuerda, por ejemplo, con Racing de Uruguay, cuando tenía que empatar, Racing de Uruguay eliminado, perdió. Es una cuando le ganaba 3-0 a San Lorenzo y perdió 4-3 en el nuevo gasómetro.
1: Dale. Vamos a dejar este momento.
0: El penal de Galván, cómo olvidarlo, ¿no? Cuando gritaron los goles de Independiente, ¿no? Y ¿te acordás?
1: Sí, esa, obvio, esa, por supuesto salimos campeones.
0: Y salió campeón Boca después de un 2-2 en la Moneda. Decían que Independiente no.
1: El gol que hace que ahí Santarciero dice.
0: Dos Villa hizo. De Boca.
1: Sí, 2-2 en la cancha.
0: De 2-2 ganaba Independiente 1-0. Lo da vuelta a Boca y empata el pibe Vallejo de cabeza.
1: Claro, pero escuchá, en la cancha de Racing. Ganó River.
0: Ganó River 2-1.
1: Gol de Borja que Santarciero dice, no respetamos la historia, le estamos dando el campeonato a ellos.
0: Claro, sí.
1: En vez de lo que hace Borja.
0: Bueno, eso fue histórico, porque lo de Racing, esto es verdad, gritaban los goles de Independiente en la cancha de Boca. ¿Te acordás?
1: No entremos en
0: eso. Lo podés buscar, porque me dice que soy un termo, amigo. Pero es verdad.
1: Pero escuchá, yo
0: te estoy hablando de algo que pasó. ¿Vos gritarías los goles de River? Séme sincero.
1: Yo te quiero salvar.
0: ¿Gritarías un gol de River?
1: No, por supuesto que no.
0: Y bueno, viste, yo no gritaría un gol de Racing. ¿Qué querés que te diga? La verdad que no. Esto gritaba, el falto de Ale Ru, el falto que se pongan a alentar. Es una cosa insólita.
1: Qué increíble.
0: Y es, no,
1: ¿cómo
0: y es,
1: te, cómo te
0: y ese razón? Día pateaba Galván y Armani,
1: que Armani el único,
0: hizo
1: el único
0: todo lo posible encima de Armani para no atajarlo.
1: Nunca.
0: Como que le dijo, tiralo allá. Y no, sin ir más lejos, se la tiró. Mirá. Lo siento gritando el 1-0, el gol de Leandro Fernández en la Bombonera, sí, de penal, ¿te acordás?
1: Claro, sí.
0: Hácelo al licito, Lean.
1: Ahí va.
0: Que fue que.
1: No se escucha.
0: No, es sin audio, pero en ese momento. Ahí está el gol
1: ahí
0: de Leandro.
1: Ahí está el gol de Leandro. Ahí va.
0: Fíjate, ahí estamos viendo.
1: Pero no sé si están gritando
0: bailecito
1: el gol.
0: De Lean en la Bombonera.
1: No sé si está gritando
0: no,
1: el gol.
0: ¿Qué te parece?
1: No, por ahí están diciendo, vamos Racing, vamos,
0: sí,
1: Racing.
0: Vamos Racing, después gol Independiente.
1: Y bueno, justo, porque estaba 0-0 ellos.
0: Y ahí está, baila Leandro. Y es ahí cuando le dice a la cámara, nosotros no vamos para atrás. Porque te acordás, se habló mucho en la semana,
1: sí,
0: de lo que
1: obvio
0: iba a ser Independiente en la, sí, en la Bombonera, ¿no?
1: ¿Qué equipo del Nacional B tenían?
0: ¿Quién, nosotros? Sí. ¿Ahí?
1: Dios mío.
0: Y era un equipo, pero no nos ganaron, amigo, te digo la verdad. Nacional, pero el primer tiempo le pegamos un toque, me acuerdo ese partido.
1: Por Dios.
0: Atajaba Milton Álvarez. Atajó Milton Álvarez, ni así no pudieron ganar.
1: De
0: casualidad ganaron ese torneo con Ibarra, vaya a saber uno cómo, ¿no?
1: Mirá. Ahí está.
0: Mirá Flavio. Lo miré un ratito anoche a Flavio,
1: ver,
0: no, cómo
1: Flavio.
0: Me divertí.
1: Muy divertido.
0: Me hizo el domingo anoche Flavio.
1: Sí, Flavio.
0: Volví de la victoria del Zambe 3-2. Mirá Flavio.
1: Mirá Flavio.
0: Mirá cómo lo grita.
1: Mirá, ahí está.
0: ¿Vos gritarías un gol de River, Luigi? Mirá, Bueno. Esta es una más para...
1: Una más para el cuaderno.
0: Para el cuaderno,
1: sí,
0: ¿no?
1: Sí, te encantó. Como te calzó, ¿no? Este 3-2.
0: Y la otra vez, mirá. Y el torneo pasado
1: este
0: que...
1: Este 3-2 te quedó.
0: Que no le cobraron ese gol a Huracán, o dicen que va fuera de los 8. Bueno, a ver, ¿qué tenemos para hoy, amigo?
1: Mati, hoy vamos a hablar un poquito porque el fin de semana estuvimos viendo mucho handball.
0: Sí, claro.
1: Estuvo muy bueno, muy divertido. Ahí está, mirá, lindo. Mirá, te mando un abrazo grande, Ramiro Pantich.
0: Renzo,
1: perdón. Ahí está.
0: Yo no puedo creer estas cosas,
1: sinceramente. Al parte, ¿con qué necesidad?
0: Porque yo alguna vez lo dije, yo quiero que siempre pierda Racing, que pierda Boca, que pierda River, San Lorenzo, todo, pero la verdad que yo no grito los goles que le hacen. Sinceramente te lo digo. Sí. O sea, te podés poner contento, como vos, como futbolero, como el folclore.
1: Sí,
0: vos pierdes River, vos pierdes River, te pone contento.
1: Obvio, por supuesto.
0: Pues sí, quiero que River pierda, como el hincha de River se pone contento si... Si pierde Boca, esto,
1: claro,
0: esto es lógico.
1: Esto es lógica, obvio.
0: Pero ahora andá gritando los goles y acá que acaba.
1: Acá está el 3-2. No. Se quiere morir. No. Se quiere morir. Se quiere morir. Porque vea la Cambese, se quiere matar también, ¿eh?
0: Claro. Lo que pasa es que le tendrían que haber avisado a Renzo que no tenía que ponerse un buzo rojo.
1: Ah,
0: ¿no?
1: Se puso
0: un buzo. Si iba a hinchar para agarrar sin buzo rojo, no, amigo.
1: Nunca jamás.
0: No es recomendable.
1: No, sabes que vas a perder. Claro, ¿no? Claro. Un buzo rojo penal, ahí, ¿no?
0: Claro, bueno, esto decíamos, ¿no? No podés tampoco gritar con esa efusividad un gol.
1: Ahí está.
0: Este no tiene culpa el arquero. Estamos repasando los goles de Racing.
1: No, pero la jugada anterior,
0: ¿Y este quién es el que grita?
1: Este es otro, no, que bueno.
0: Ah, de River también, fíjate atrás la.
1: Sí, sí, de River también. Sí.
0: Ah, es insólito.
1: Facu, no sé cuánto. Facu, ahí dice, Iriondo, algo así. Facu Iriondo. Maraví, Maraví, dice, sí, claro. No, anda a buscar al ángulo.
0: Mirá vos,
1: ¿no? ¿Qué te iba a decir? No, una jugada después en el 2-0.
0: Sí.
1: Un centro cruzado, eso yo te digo lo de Bray. Un centro cruzado que no le emboca Maravilla de casualidad y nunca salió a cortar el centro.
0: Ah, no salió. Ahí estamos viendo el gol del Olímpico.
1: Ahí está el Olímpico, golazo y el arquero, mamita.
0: Y tiene su, pero igual.
1: Ah, pero mira dónde estás parado, amigo.
0: Que se lo mirá come.
1: Se lo come, olvidá.
0: Luigi dice que no, mirá. Mirá, ahí le dice este que.
1: No, si yo juego al
0: pero pará,
1: al béisbol.
0: Sí. Claro.
3: El sorteo dice 30, martes 30.
0: ¿Qué sorteo? ¿Qué
1: sí, Rey, pero es miércoles 30. Estuviste bien, rápido. No, porque acá Luigi me está marcando, tiene razón. Le mando un abrazo grande a todos los muchachos de Fortaleza. Hay una rifita.
0: ¿Qué dicen los amigos?
1: Nos equivocamos el día. Es martes, el miércoles 30, amigo. Miércoles 30. Fede Ratas, como quien dice. Fede claro. Ratas. El miércoles 30 se va a sortear lo que tenemos pautado con la... Ahí está. En la
0: ahí está,
1: de Fortaleza. Bien, Luigi, me gusta.
0: El bono contribución, para los amigos de
1: Fortaleza. Quiero decir una cosa. El señor Meli Pillán fue el primero que me compró.
0: No me digas, yo no te compré,
1: sí,
0: amigo.
1: Bueno, compré, amigo, no
0: pero,
1: pasa nada,
0: ¿cuándo
1: no
0: se sortea?
1: No, ya está. Está. Ya lo vendí en otro lugar.
0: Ah, bien,
1: parece
0: bien.
1: Parece que ahí pelan los billetes, no pasa
0: están
1: nada.
0: ¿Están un poquito más dulces?
1: Un poquito más dulce.
0: No, porque, amigo, ¿qué estamos? 28, te va a dar.
1: No, tarde lo mío.
0: Me agarrá mortadela.
1: A mí acá me compró la cinta Melanie Russo, que si nos está escuchando, Melanie...
0: Un saludo de Russo.
1: Mercado Pago, Melanie.

0: 2-2 ante Carbonero, perdiendo las dos veces, amigo. Sí.
1: ¿Cómo estuvo Fenelí?
0: No, yo no.
1: ¿No ingresaste?
0: No, ingresé, amigo. No.
1: Bien.
0: ¿En un rato, sí, entré un ratito.
1: ¿En Senior?
0: Y en Senior fue empate con Camioneros, 1-1.
1: Decile al CM que deje.
0: El CM es el pibe de SQ.
1: Decile al pibe de SQ que le pido por favor que no haga ese tipo de publicaciones, porque después eso corre muy rápido en el ambiente del fútbol y se están riendo bastante los muchachos.
0: Sí, ¿no? Pero bueno, lo cierto es que casi damos el golpe en la mesa, ¿no?
1: Sí, por supuesto.
0: Porque te digo, te nos daban todo por muerto, ¿no?
1: No, yo no te daba por muerto.
0: Le van a meter 3 o 4. Sí, porque todos los equipos, porque además sabemos que Camionero es un gran rival, y hay que decirlo, pues la verdad que juegan muy bien, no tengo nada para decirlo, pero bueno, casi damos el golpe en la mesa, ¿eh? Y nos daban todo. Si te
1: no
0: daban.
1: No, yo no te dije. Yo te dije que vos tenías que. Te di claves del partido.
0: Encima era una cancha por ahí esquiva en el sentido, ¿no? De las
1: larga,
0: dimensiones, ¿no?
1: Larga,
0: las
1: ¿no?
0: dimensiones, ¿no? Pero bueno, se dio un partido, ensuciamos un poquito, lo jugamos como había que jugarlo. Y lamentablemente estuvimos muy cerca porque nosotros necesitamos.
1: Sí, por supuesto.
0: Necesitamos.
1: Como todos los de abajo.
0: Sí, de ganar, ¿no?
1: Sí.
0: Así que nada, lo importante es no perder. Cuando no se gana.
1: Claro, no hay que perder.
0: No hay que perder, ¿no?
1: Por supuesto.
0: Pero bueno, sí o la obligación la próxima fecha ya sí de ganar, ¿no?
1: Sí, obvio. Como ganó Van Cruz, que te quiero contar, Mati,
0: entendiéndote
1: el programa un poquito y ya no vamos a ir al corte porque ahorita nos está apurando. Vamos a hablar con el profe Carlos Oliva, DT de Van Cruz. Partidazo ayer. Polémico, ¿eh? Un par de polémicas.
0: Ah, ¿por qué?
1: Porque no le cobraron un penal a Van Cruz, descomunal.
0: No me digas.
1: Pero ganó 1-0 gol de Mauro Fuentealba.
0: Mirá vos.
1: Así que ganó 1-0 el bancario, se acomodó la tabla.
0: Vital el triunfo.
1: Vital, terrible, sí, la verdad que sí, porque ahora, bueno, parece que como más tranquilo, pues ya va con, creo que la última fecha juega contra Río Turbio, que ya está.
0: O contra la Esperanza, la última.
1: No, me parece que la última con. No, me parece que tiene con Esperanza, mano a mano.
0: Con Esperanza, mano a mano.
1: Mano a mano, exactamente allá. Así que bueno, pero vital fue haberle ganado acá a Escorpión. Y bueno, partido durísimo. Y bueno, estuvimos ahí un ratito, vimos un poquito de fútbol, lo hemos visto también por las pantallas.
0: Sí, tal cual. Le mando un saludo grande al hombre del deporte, Javi Baroli, que no sé cómo estará. Obviamente le mando todo el acompañamiento. Y a la señorita Buleno Campo, que la escuché comentar, espectacular, me encanta. Todo terreno. Sí. La señorita Buleno Campo, la verdad, me copé un ratito en YouTube ahí con los amigos de Canal 9. Le mando un saludo a todos los muchachos.
1: Un orgullo.
0: Y la verdad que Will la rompió. Estuvieron más cómodos trabajando, ¿no?
1: Sí, más o menos.
0: Sí, porque lo tenían arriba de una combi.
1: Acá
0: ¿no?
1: también igual.
0: Era como la.
1: De costado.
0: ¿No?
1: Ni cabina hay, una locura.
0: Había que
1: jugar un federal.
0: Qué
1: bueno, ¿qué va a ser? Qué lástima.
0: Qué locura.
1: Sí,
0: bueno,
1: increíble.
0: Con esto nos vamos a la pausa, Barbita. ¿Te parece, amigo? Dale.
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0: Bueno, seguimos, 46 minutos pasaron de las 7 de la tarde, seguimos aquí en Tiempo Deportivo, obviamente haciéndoles compañía a todos ustedes hasta las 9 de la noche con la mejor información. Vamos a repasar un poquito lo que ocurrió en materia deportiva el fin de semana. Bueno, decíamos, ¿no? Se jugó la Liga de los Barrios, jugó la primera A en la Nora Vera y la primera B lo hizo en la Enrique Pino. También hubo partidos de la primera C. No pude averiguar porque debutó la cancha de Camioneros, amigo. Sí, primera C. A ver cómo.
1: Ahora sí.
0: A ver cómo estaba.
1: Ahí está, ahora sí.
0: Ahora sí.
1: No pregunté, Mati, cómo estaban las condiciones de la cancha.
0: A ver cómo estaba el terreno. Es de tierra, obviamente. Sí, pero bueno, hay por ahí si pasan la máquina, como se le dice, ¿no? La aplanadora esa, ¿no? Que.
1: La que te aplasta todo, ¿no? Claro. Deja todo impecable.
0: Siempre en la tierra, viste, es fundamental jugar el primer partido de la jornada.
1: Sí, ya está.
0: Siempre el que conviene es el sábado al mediodía, el primero, viste. Listo. Porque ya después si agarrás el partido de las 5 de la tarde, ya está cascoteado.
1: Así está todo en ondas.
0: Claro, tal cual. Y quiero repasar con vos, Rodri, con la gente, por supuesto, a ver si tengo acá los resultados. No me estaría abriendo la página en este momento para repasar los resultados. ¿Querés repasarte la primera A?
1: Yo tengo la primera A, Mati.
0: ¿Tenés la primera A?
1: Sí, la primera A. Fecha 12. Don Bosco le ganó a la cuadra 1-0.
0: Don Bosco, bien.
1: Sí, Don Bosco. Ahora, ahora vamos a repasar un poquito la tabla. Cóndor le ganó 3-1 a Globito del Cadente. La Amistad se comió 4, le ganó Unión Santiago 4-1.
0: 4-1.
1: Sí, 4-1. Camioneros sigue firme, el puntero del campeonato, le ganó 2-0 a Halcones. Un lindo partido que el camionero lo resolvió rápido. Sí. Y Olimpia le ganó 5-3 a Atlético 23 RG. Esto fue el sábado. El domingo, Mati, Güemes, el gaucho, le ganó 3-0 a Belgrano. Lindo partido ese también. Palermo le ganó 2-1 a Juventud Petrolera, bien digo. Y Carmar, La Madrid empataron 2-2, al igual que Estrella del Este y Alianza Sur. Sin fecha confirmada, Mati,
0: sí.
1: Dorados, Junín.
0: Hay que ver
1: hay
0: qué
1: unas
0: pasa.
1: Cuestiones ahí, me parece, unas cuestiones medio administrativas de alguno de los dos equipos, pero lo vamos
0: bueno,
1: a ver.
0: Bueno, hablando de cuestiones administrativas, a mí me dijeron que, por ejemplo, el equipo San Antonio,
1: sí.
0: La fecha pasada que no se pudo presentar por no abonar la cuota,
1: sí.
0: Esto veníamos hablando, le quitaron los puntos.
1: Claro, sí, quita de puntos.
0: Quita de puntos el partido que jugaba con Atlanta,
1: exacto.
0: Que encima justo Atlanta era
1: el puntero
0: del campeonato, que ayer perdió con Pasaje Aragón.
1: Mirá, viste que lo dijimos, Pasaje sí. Aragón, rival duro.
0: Duro, mucha gente de Pasaje en la tribuna.
1: Siempre van los muchachos,
0: se, se hizo sentir la banda del Pasaje que se trajo un triunfo de oro, le ganó 2-1 en la no sé cómo festejaban, parecía la Copa Libertadores.
1: No,
0: un triunfo resonante.
1: No, por supuesto. Triunfo. Mati, te digo la tabla de la primera A. Camioneros 31, lo sigue Olimpia con 25, tercero Güemes con 23, cuarto Unión Santiago igual que Güemes con 23, quinto Halcones con 22, Cóndor con 22 también sexto, séptimo Junín con 19 y cierran los 8 Palermo con 19 también. Ahí nomás cerquita con la misma cantidad de puntos, pero por diferencia de gol, Don Bosco, que está haciendo una gran campaña, no se está metiendo por una cuestión de diferencia de gol, por dos goles nada más.
0: Bueno.
1: Porque tiene más 2 Palermo y 0 tiene Don Bosco.
0: Muy bien. Bueno, vamos a repasar la primera B. Partidos que se jugaron en la Enrique Pino, que arrancaron el día sábado. Jugaban los dos necesitados. En el inicio de la jornada hablamos de Desamparados y Ragazzi, fue victoria del verde, de Desamparados, que le ganó 3-2 a Ragazzi y se le fue, ya se le fue a 4 puntos Desamparados, está con 0, Ragazzi perdió todo lo que jugó,
1: Bueno,
0: equipo que
1: está condenado,
0: que está
1: condenado, ¿no?
0: Y está condenado, no sé si condenado, quedan mucho en juego, amigo, el que está al último que está jugando la promoción es Federal, que tiene 5,
1: claro.
0: Pero Espartanos tiene 10. Bueno, ahora después vamos a repasar la tabla de posiciones. Bueno, Chaco le ganó 1-0 a San Antonio. Fortín Marina le ganó 4-1 a Matadero. Triunfo resonante de Sol de América, que le ganó 8-0 a Atlético Federal.
1: Estaban un poquito descoordinados los muchachos.
0: Atlético Federal, que es el próximo rival del Zambe.
1: Bueno, si no levantan.
0: Y Juventud Santa Cruceña, en el cierre de la jornada, le ganó 5-3 a Espartanos. El domingo los pibes le ganaron 4-1 a Huracán. San Martín dio el golpe, le ganó a Salta, que estaba haciendo un gran torneo, 2-0. Decíamos, Pasaje Aragón le ganó 2-1 a Atlanta y el San Benito le ganó 3-2 a Carboneros. En el
1: duro partido
0: que cerraba la jornada, sí, Carboneros terminó con 10, una expulsión, una falta vehemente de uno de los jugadores del Carbo.
1: Duro.
0: Duro. Roja directa, sin dudarlo, ¿no? Patada sin pelota, la verdad. Viste que a veces todo se desmadra en el fútbol de barrio. Puede pasar,
1: ¿no? Una de más, ¿no?
0: Bueno, repasamos la tabla de posiciones. Atlanta es el puntero, tiene 28. Esto lo aprovechó Juventud Santa Cruzina, que le descontó, tiene 27 ahora. Juventud Santa Cruzina, que le ganó 5-3 a Espartanos y se metió a un punto. Son los dos que por ahora están ascendiendo a la primera A. Después tenemos a Sol de América con 26, 24 tienen los pibes y Atlético Salta, 23 tiene Ortega, que no jugó. Atento con esto, que jugaba con la Academia, se suspendió el partido, la Academia está jugando un torneo, tengo entendido, a nivel nacional, por eso no se presentó, no se presentó la fecha pasada, tampoco esta. En caso de que Ortega gane ese partido, quedaría tercero en lugar de Sol de América. 22 puntos tiene Pasaje Aragón, 21 Chaco, 17 San Antonio y 16 Matadero. Estos son los equipos que por ahora están jugando el reducido. En la tabla de abajo, los que están perdiendo la categoría son Ragazzi y Desamparados, y los que están en promoción son Atlético Federal y San Martín. Por eso decimos la importancia de San Martín, ¿no? Y este triunfo.
1: Sí, terrible, resonante triunfo, Mati.
0: Resonante porque estaba abajo, amigo, sí. Estaba en descenso directo. Atlético Salta, que venía bien.
1: Bien Forta igual, Bien ustedes, que San Benito está a 3 puntos de meterse.
0: Y San Benito, y jugamos con Federal el próximo fin de semana.
1: En los papeles.
0: Pero bueno, pero es en la tierra, viste, que ahí se empareja todo.
1: Todo para arriba,
0: ahí,
1: ¿no?
0: Puede pasar,
1: ahí puede pasar cualquier cosa.
0: Puede pasar cualquier cosa. Además, Federal suele ser un rival también duro. Pero sí, en caso de ganar el Zambe, se metería, hay que ir paso a paso. Sabemos que tenemos la obligación por ahí de meternos en
1: un equipo grande.
0: Sí, tenemos la obligación de pelear el campeonato, pero hay que...
1: Un poquito complicado.
0: Pero bueno, viste, ahí... Yo me acuerdo que el torneo pasado metimos también, cuando arrancó la segunda etapa...
1: El sprint final.
0: Metimos como 7 partidos consecutivos y estuimos a un punto de meternos en
1: el
0: octogonal.
1: Ah, mirá, en octogonal.
0: En octogonal, sí, finalmente no, por diferencia de gol, creo, un punto, estuvimos ahí cerquita.
1: Bueno.
0: Pero viste la importancia que tiene darle seriedad a todos los partidos,
1: sí, por
0: ¿no?
1: supuesto, Mati.
0: Y eso es lo que tenemos que hacer. Después, obviamente, con el correr de la semana, vamos a ir repasando por ahí cómo se va a jugar precisamente la...
1: Sí, después lo vamos a ir hablando.
0: La próxima fecha, entiendo que la primera C ahora va a jugar a la Nora Vera.
1: Va a ir al césped.
0: Va al césped y primera pasa la Enrique Pino, en este caso la primera B... jugará en la tierra, se va a dividir entre Camioneros y Cancha del Cóndor.
1: Cancha del Cóndor.
0: Sí. Cancha del Cóndor, donde se jugó, después vamos a repasar los resultados también de, obviamente, de la primera C, ¿no?
1: Sí, la primera C, que también es una categoría durísima.
0: Es durísima la categoría de la primera
1: sí,
0: C.
1: Sí, si ¿no? querés lo repasamos en un toquecito.
0: Le pasamos rapidito,
1: sí,
0: dale,
1: rapidito, mirá. Lo tengo acá. Deportivo Junior le ganó 2-0 a Cacique. Fénix le ganó 3-2 a Deportivo Cali. Empate 3-3 entre Real Sociedad y Misioneros. El domingo, Miramar le ganó 5-0 a Doem. Empate entre Racing RG y Río Gallegos 1-1. Chopper le ganó 5-2 a Halcones del Norte. A Oniquén, Malvinas empataron 1-1. 6 goles del Cervecero a Arcoiris. 3-2 le ganó Bicentenario a Gazaike. Juventud Unida le ganó 2-0 al SOEM, al equipo de la municipalidad. 4-2 Betel le ganó a Cachorros. Sí. Y 2-0 22 de septiembre Ceneice. Sí,
0: estos dos partidos que comentás, Betel Cachorros y 22 de septiembre Ceneice, esos se jugaron en césped ayer por la noche.
1: Bien, ahí está, esos dos partidos jugaron en césped. Bueno, y es lo que sea el final del último partido que había, que faltaba el de Santa Cruz Orteguita, ganó Santa Cruz 1-0. Rapidito, tiramos la tabla, así cumplimos con todos los equipos de la Liga de los Barrios. A Oniquén 48, al igual que Santa Cruz, los punteros ahí, por diferencia bola, Oniquén sigue estando en la primera posición. Tercero está Malvinas con 41. Cuarto,
0: pero mirá, atento a esto, Rodri. Está puntero, están los dos con 48, 49, pero tiene un partido más a Oniquén.
1: Exacto, Oniquén tiene un partidito más, así que bueno, ahí los muchachos se sostienen, salvo que Santa Cruz gane el próximo que tenga pendiente.
0: Sí.
1: Los pases, bueno, hay que ver el resultado. Cuarto está Chopper con 39. Río Gallegos está quinto con 36. Claro. Miramar también lo mismo.
0: Tal cual.
1: Y séptimo Racing con 33.
0: Por ahora hay que decir que Malvinas y Chopper estarían jugando la promoción.
1: Exacto.
0: Estarían jugando, pero está muy picante esto,
1: Sí, sí, está.
0: Fíjate que tiene 41 Malvinas, Choppers tiene 39 y después pegadito los dos con 36, Río Gallegos y Miramar.
1: Muy, muy, muy pegado.
0: Está muy, muy pegado, sí. ¿No? Esto por ahora estarían jugando la promoción Malvinas y
1: Choppers, exactamente. Los dos, a Oniquén y Santa Cruz, estarían yendo a la B.
0: Claro.
1: Y en la C, que haría Malvinas Chopper la promo.
0: Claro, tal cual. Es muy picante, es verdad.
1: Sí. Es una categoría durísima.
0: Durísima categoría encima.
1: Durísima.
0: Hay muchos equipos, amigo, mirá, estoy contando 27 equipos hay.
1: El torneo de Chiquitapia.
0: Claro. Y no sé qué pasaría en este caso con Orteguita Junior y Deportivo Cali.
1: Desafiliación.
0: Que, claro, tengo entendido que le dan paso a equipos que por ahí están esperando, ¿no?
1: Claro, exacto.
0: En caso, o tiene que pagar.
1: O tiene que pagar, no sé qué,
0: una reinscripción, una cosa así.
1: Algo,
0: ¿no?
1: Así. Después le vamos a preguntar. Pero cuando llegue el tema de los.
0: Cuando estemos más cerca.
1: Más cerquita del final.
0: Queda 500 partidos. ¿Cuántos partidos?
1: Claro, claro,
0: no sé, 19, cuánto. Claro, quedan como 10 partidos.
1: Claro, 10 partidos, falta un montón. Claro.
0: Sí, sí, sí, falta un montón.
1: Falta todavía. Mucho.
0: Fíjate cómo está César Sosa, ¿eh? En Conquén,
1: sí,
0: ¿no?
1: ¿Cuánto tiene, no?
0: 27 goles tiene.
1: ¿Cómo está César, eh?
0: Mirá cómo está César. 27 goles, 18 partidos, ¿no?
1: Descorchando todos los días.
0: Equipo cervecero, equipo duro,
1: duro
0: también,
1: duro,
0: ¿no?
1: Después vamos a repasar, después cuando tengamos un tiempito, la B Nacional, que está muy picante.
0: Está muy picante la B Nacional. ¿Qué partido van a jugar el fin de semana Patronato y
1: Patronato
0: Chacarita?
1: Patronato y Chacarita.
0: Terrible. Se juega en San Martín esto, ¿no?
1: Lindo.
0: Yo creo que Chaca, porque quedó a 4 de Patronato, ganó 3-0 el fin de semana.
1: Sí.
0: Chacarita perdió 2-1 con Colegiales.
1: Exacto.
0: Y se le fue a 4. Chacarita está, yo creo que Chacarita está muy complicado. Si llega a perder con Patronato el fin de semana.
1: Va en marcha.
0: Y se va a la B Metropolitana.
1: A la Metropolitana.
0: Amigo, ¿no?
1: Sí, se va a la
0: Qué
1: Metropolitana.
0: Complicado, Chaca, ¿no?
1: A la B Metro.
0: Un equipo histórico, ¿no? Y pasando un momento delicadísimo, ¿no?
1: Terrible, ¿no, Mati? Terrible.
0: Terrible.
1: La verdad que sí, la verdad que.
0: Y si gana, sigue en descenso, pero al menos a un punto de Patronato, ¿no?
1: Claro.
0: Que es el. Por ahora su máximo perseguidor en la tabla de posiciones. Mira ahí justo.
1: Y arriba todo fiesta. Arriba todo fiesta. En Aupo hubo elecciones.
0: Sí.
1: Y todo fiesta en el verde.
0: Escuchaba a los amigos de Radio La Red ayer, como siempre, en la 97.5. Hubo también algunas irregularidades en las elecciones de Ferro. No cerraban los números. Primero en la mesa daban más votos de los que tenía que haber.
1: 38, 38.
0: Sí, hubo un nuevo homenaje a Segura, Chiqui, Tinelli, no toda la banda.
1: Sí,
0: ¿no?
1: Toda la banda, ¿no? Mamita.
0: Terrible. Pero bueno, Ferro viene a pata ancha, sí. Jugaría una final con Tristán Suárez.
1: Con Tristán Suárez, exactamente.
0: Por ahora, ¿no?
1: Sí, sí, hasta ahora se da esa final, con el Lechero.
0: Con el Lechero.
1: Sí, ahí está. Cual, calculo que, bueno.
0: El equipo de Seiza.
1: El equipo de Seiza, ¿no? de Alejandrito Granados. Donde supo brillar el indio Bazán Vera. Donde jugó Jesús Dátolo.
0: Claro.
1: Donde jugó la bandina Vergesio.
0: Pasaron muchos jugadores,
1: sí.
0: Por. En un momento
1: andaba derechito.
0: Andaba dulce.
1: Andaba,
0: ¿no?
1: Dulce.
0: No sabes de dónde salían, andaba ya saber uno.
1: Puesto, ¿no? Habían puesto fuerte.
0: Tenía,
1: ¿eh?
0: Que tenía el reconocido supermercado.
1: Sí, por supuesto.
0: En el pecho, ¿no?
1: Sí.
0: Bueno, después, obviamente, a lo largo de la jornada tenemos entrevistas. Ahora no vamos a llegar con el tiempo.
1: Sí.
0: Vamos a repasar resultados de Senior A también.
1: Sí, obvio.
0: Que se jugaron partidos importantes también. La mayoría de los encuentros en Defensores, ¿no?
1: Defensores, sí, en Defensores, algunos en Pino, algunos, y Nora Vera, porque el viernes se jugó doble, y el sábado se jugó en Defensor del Carmen.
0: Sí, tal cual, con muchos resultados, muchas sorpresas también,
1: sí.
0: Hubo en la jornada. Y veremos a ver qué es lo que ocurre, ¿no? El Zambe nosotros no pudimos ganar, decíamos recién,
1: sí.
0: Un empate, y está todo muy. El tema es que se están yendo un poquito los de arriba, amigo, ¿eh?
1: Bueno, pero
0: se están yendo,
1: ¿qué va a
0: hacer?
1: Yo ya te dije, Mati, a mí
0: los que están jugando el reducido,
1: sí.
0: El octogonal,
1: sí.
0: Se están yendo, el último es Arcoíris, que tiene,
1: sí.
0: 18.
1: No, por eso, tío, yo te soy sincero, yo ya, ya está pautado, no participo de un montón de cosas en el club, pero lo hemos hablado ya, es salvar la categoría.
0: Salvar la categoría.
1: No vamos a pelear nada.
0: Por ahora Forta está jugando la promo.
1: Está jugando la promo.
0: ¿Con quién sería? A ver, vamos a jugar un poquito. A ver, Senior B.
1: Dale.
0: Para ver quiénes son, ¿no?
1: Sí, por supuesto.
0: Ah, no, lo que pasa es que para conocer la promoción de ahí, primero está el octogonal ahí.
1: Claro, tiene que ver el octogonal quien
0: pero
1: termina.
0: Puede ser,
1: pero...
0: Atlanta, Cacique, Unión Santiago, Racing, 23, Chopper, La Madrid.
1: Todos sin tomo.
0: Todos sin tomo.
1: Ojalá que nos toque Desamparado.
0: Sí, o La Madrid, ¿no?
1: La Madrid, alguno de esos. Que no nos toque Racing, porque ya tengo un par de amigos míos que la rompen todas.
0: Cuando, sí, ¿no?
1: Sí,
0: Racing está sexto.
1: Sí, bueno, ponele.
0: Pero bueno, lo que pasa es que hay que definir ahí también. Fíjate que están en el octogonal. Por ejemplo, el Cóndor tiene 33, sí. La Cuadra 28 y la Atlanta 28.
1: Claro, pero aparte, ya el octogonal me parece está medio definido. Pero los de abajo está el tema, Mati, porque La Madrid tiene 12, 22 en 10 tiene 11. Real Sociedad 10, o sea, estamos ahí, se pueden meter todavía, falta un montón, pero
0: sí,
1: bueno,
0: claro.
1: Y nosotros también falta un montón igual.
0: Sí.
1: Vos también te puedes meter, ojo.
0: No, nosotros sí. No vamos a hablar, estamos convencidos que sí.
1: Dejen de fantasmear con eso de que le sacaron un punto, porque.
0: No, es que estaba mirando, Camionero, 10 partidos jugados, 9 ganados, 1 empatado.
1: Vamos al corte.
0: 34 goles a favor, 7 en contra.
1: Vamos al corte.
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0: Bien, 9 minutos pasaron de las 8 de la noche, seguimos aquí en Tiempo Deportivo, aquí en la 97.5, también vía streaming, la gente obviamente nos está viendo. Bueno, Rodri, después vamos a poner una consigna, ¿no?
1: Sí, obvio, por supuesto, tengo una ahí.
0: ¿Tenés una armada? Sí. Bien, perfecto.
1: Ver, bien posterita.
0: Muy bien, bueno, están contentos los hinchas, sí, de Boca. Ahí ahora está. Vamos a repasar un poquito, ¿no?
1: ¿Qué va a ser? Bien, una lástima.
0: Bueno, sí, a ver, estamos acá con nuestro amigo.
1: Ahí acomoda la.
0: Va a acomodar Luis, por supuesto, está en la operación técnica del streaming, pero
1: bien,
0: bueno.
1: Salimos bien.
0: Hablábamos el viernes, ¿no? De lo que arrancaba precisamente en el Juan Bautista Rocha, este torneo de handball, obviamente en conmemoración, recordando a Ignacio Nani Álvarez. Y bueno, tenemos a los campeones precisamente de este torneo: Beto Navarro, Claudia Santillán y Luciana Vianis con nosotros aquí en Tiempo Deportivo. ¿Cómo andan, chicos? Buenas noches, gracias por venir, ¿todo bien?
2: No, todo bien, la verdad. Ahí está, profe, gracias profe. A ustedes por invitarme.
0: Bueno, ¿cómo estamos? ¿Bien?
3: Bien.
0: Clau,
4: se están acanchando.
5: Recuperando el corpito.
0: Recuperando, ¿no?
1: Sí, sí. Se dieron,
0: bueno, felicitaciones.
1: Sí, por supuesto, campeón.
0: Campeón.
1: La chica, ¿no? Campeona.
0: Sí. ¿Cómo fue? ¿Cómo fue ese partido, ese torneo?
4: Así en general.
1: Sí, dale. Ahora ya está.
4: Bien.
1: Ahí está.
4: Pero al principio nos costó arrancar, como siempre, todos los torneos por ahí cuesta acomodarse. Lo bueno es que a lo último supimos manejar más o menos lo que es el equipo en actitud. Sí. Eso es muy importante para nosotras. Siempre que no tenemos actitud nos va re mal. Y cuando lo cambiamos, por suerte, sabemos llevar las cosas bien y todo fluye. También gracias a Guille, ¿no? También que los entrenamientos y todo eso, al ser constante y al generar un buen grupo,
0: claro,
4: es lo que lleva a
0: claro.
4: Esto.
1: Sí, sí, sí. Después la final fue bastante dura y hubo medio altibajo de ustedes, ¿no? Porque ganaban por 3, ganaban por 4, después perdían por 4, después otra vez lo levantaron y hubo ahí como un altibajo.
4: Sí, y también veníamos con el que empatamos en el primer partido.
1: Claro.
4: Que fue zona, empatamos contra Boxing. Y decir, otra vez jugamos contra Boxing, tenemos que ganar, claro. Tenemos que ganar, tenemos que dejar todo. En lo personal yo sí... fui a jugar bruto, a querer ganar,
0: claro,
4: obvio,
0: claro,
4: a dejar todo.
0: Todo,
4: sí,
0: todo.
4: Sí,
0: ¿no?
4: Sí, sí, sí. Pero bueno, siempre.
0: ¿Qué es el partido picante con Boxing? ¿Es el tipo el clásico? No, con Lucho, ¿no?
6: No, con Lucho, por lo general es el clásico.
0: Sí.
6: Nos llamó mucho la atención que no se haya presentado. Pero
0: gritate bueno, mucho los goles, ¿no?
6: Así que sí, ¿no?
1: O los de Boca.
0: Pues dale,
1: campeón. O los de Boca.
6: No, los de Boca. No lo pude ver, pero bueno, sí.
1: Pero lo gritó.
6: En la repetición, sí.
1: Ahí está, ¿viste? Ahí está. No, pero sí hubo lindos goles.
0: ¿Tuviste vos?
1: Sí, por supuesto. Sí, sí, estuve ahí en la tribuna.
0: Me encanta.
1: Un poquito de...
0: ¿Y para quién hinchaste?
1: No, yo neutral. Lo mío es puro periodismo. Lo mío fue ir a sentarme a ver un poquito.
6: Profesional.
1: Sí, no, por supuesto. Aplauda a uno, aplauda al otro. Pero lindo. Tú entretenido.
0: Como después que traes, ya ves que traes la
1: sí, perdía. Si sí, ganaba el boxing, había que traer el boxing. Sí, por supuesto.
0: Me encanta, bueno. Bueno, igual, a ver, más que nada de hablar de lo deportivo, también, bueno, un torneo especial, ¿no? También en conmemoración a Nani Álvarez, ¿no? ¿Cómo lo viven eso? ¿Desde cuándo lo hacen?
6: Esta es la cuarta edición.
0: Cuarta edición.
6: Sí, la primera no fue Challenger, fue conmemorativo. El segundo fue Challenger. El tercero no lo pudimos hacer porque se realizó en Turbio. Y este sería el cuarto año que se hace el torneo. Va, el tercero, pero sería el cuarto año,
0: claro,
6: ¿no?
0: Claro,
6: de homenaje.
0: El cuarto año que se hace.
6: Y bueno, nosotros seríamos las bicampeonas. Ganamos la primera Challenger y bueno, la segunda ahora. En la categoría varones, va en la rama masculina, la primera Copa Challenger la ganó al lugar en
0: Punta Arenas.
6: Pero para Bagual de Punta Arenas, y bueno, y ahora la ganó Turbio.
0: Sí. Todavía no la pudo ganar Gallego. No,
6: así,
0: ¿no?
6: Ahí por
0: cerquita.
6: Un puntito, bueno, ahora perdieron por un gol, y también en la primera edición también se jugó la final, pero bueno, no pudo hacer.
0: Claro,
6: pero bueno, ya se va a dar.
1: Ya cerquita, ¿no? Beto.
2: Sí, ahí vamos.
1: ¿Cómo fue el tema del torneo, organizarlo? A ver, juegan sentimientos también, ¿no? Aparte...
2: No, seguro. La verdad que contento por el torneo, la cantidad de equipos que participaron. La verdad que fueron 13 instituciones, digamos 13 equipos, ¿no? 9 instituciones de diferentes localidades, que eso es importante igual. Y bueno, suma para el crecimiento igual.
0: Claro.
2: Después, en lo personal, sí, es algo lindo porque es recordarlo a Nani, mal compañero, amigo, dirigente. Bueno, se crió con, digamos, una vez que vino a instalarse acá a Río Gallego, siempre se quedó con nosotros en el Rocha, en los entrenamientos, iba a los torneos, y bueno, obviamente él es del Turbio.
0: Sí.
2: Pero bueno, sentimiento encontrado, feliz por la familia, que la verdad que los papás, la señora, bueno, la nena Mil y todo, la verdad que unos genios, ellos contentos. Es más, ayer, bueno, obviamente agradecieron por el evento, porque más allá de recordarlo, vivimos una fiesta de lo que respecta al handball, Entonces ellos estaban contentos porque creo que es la manera de recordarlo todo el tiempo, ¿no? Y de esta forma, ¿no? Haciendo la disciplina, digamos, de handball, que es lo que más nos gusta.
0: Claro, claro, tal cual. ¿Y cómo fue la invitación de los equipos? ¿De dónde vinieron a jugar? Recién mencionabas Río Turbio, creo. ¿Vinieron también de Punta Arenas?
6: Río Turbio, vino un equipo de Punta Arenas, Calafate, 28 de noviembre. Siempre invitamos a Caleta Olivia porque también son amigos, o sea, Nani era bastante conocido.
0: Sí.
6: Y bueno, pero es como te decía, esto es un poco de las competencias y los compromisos que tiene cada localidad y la parte económica también.
1: Claro, el traslado, ¿no? El tema logística para traslado.
6: Todas esas cosas. Así que bueno, siempre están con las ganas de venir, que le avisemos, pero bueno, no se pudo dar.
0: Sí, las distancias son complicadas, sí. estamos lejos también a veces para todo el traslado y demás. Y hace también este tipo de torneo, está bueno por el tema de la competencia, ¿no? Que por ahí acá son siempre los mismos equipos, ¿no? Y marca esto también, ¿no? Me imagino que eso está bueno jugarlo también, ¿no?
6: Sí, vos fíjate que los tres días estuvo completo, lleno el gimnasio, las tribunas.
0: Reventado.
6: Bien, eso estuvo re bueno y que quieran ver otro tipo de juego, o sea, porque si jugamos Rocha, Lucho, Patagonia, Boxing, es como que siempre nos conocemos y es un poco más de lo mismo, claro. Y que se pueda jugar con otros equipos, está bueno.
1: Claro, medirse un poco, ¿no?
6: Sí,
1: o sea, medirse con otro equipo.
6: Y aparte estuvo bueno porque fueron parejos todos los partidos, o sea, fueron parejos, hubieron empates, hubieron ahí por diferencia de un gol, dos, entonces los partidos en zona estuvieron parejos.
0: ¿La final cómo fue el resultado? ¿Cuánto fue?
6: 25-18.
0: Ah, bien, sí, cómodo.
1: Sí. Ahí. Tranquilo. Igual estuvo hasta el último.
6: Estuvo, sí.
1: Acá a la chiquita le dieron.
0: Ah, sí.
1: Hubo boxeo. Hubo boxeo también. Hubo boxeo. Le acomodaron un poquito las ideas. Sí, hubo.
0: Claro, son la picante la del boxing también igual, ¿no? Se mete fuerte.
6: Sí.
1: ¿Sí? ¿Cómo lo sentiste vos al partido?
4: Físicamente muy duro.
1: Sí, ¿no?
0: Se notó.
4: Lo que es el cuerpo todavía me sigue doliendo.
1: Diclofenac y vamos, ¿no?
4: Sí, vamos andando. No, por momentos trabado, por momentos fluía. Pero a mí, en lo personal, me gusta jugar con el boxing porque es un equipo con el que nos solemos dar y que se puede volver a dar. O sea, es como que... Claro.
0: ¿De qué
4: si ellas pegan,
0: ¿de qué jugás? ¿Vos de qué jugás?
4: Y últimamente en el torneo estoy jugando de central. Yo suelo jugar de lateral izquierdo.
0: El central viene a ser en el medio.
4: En el medio, sí.
1: El 5.
0: Claro, el 5.
1: Sí, claro, el que organiza. Y ahí por. Sí, ahí le dan porque va para adentro. Cuando va para adentro.
0: Ah, cuando va y te sacuden.
4: Y sí. Igual yo juego mucho más con ella. Yo te la paso a ella, que le peguen a ella.
6: Bueno. Yo me aguanto todavía adentro.
1: todavía esto se aguanta el cuerpo.
0: Es como el rugby, ¿no? Que viene todo.
1: Agarra la voz. No, lo que pasa es que Claudita juega de pivot. Entonces ahí se agarran un poquito más. Ahí hay tironeo de pelo.
6: Ahí no se nota. No, sí. Pelito no, gracias a Dios. Bueno.
1: Agarren la camiseta.
6: Pero bueno, sí, ahí siempre con las chicas. Pero nos reímos, nos conocemos, o sea.
1: Claro.
0: Y después siempre hubo festejo por el campeonato, hicieron el balón algo, ¿no?
6: Todavía no.
1: Al señor acá, el responsable no festejo.
2: No, se para más adelante, ¿no?
0: Más adelante,
2: muy tarde. Pasé
6: próximamente.
2: Todos los días, viste, era ponele, terminamos muy tarde,
1: sí.
2: Por la cantidad de equipo, ¿no?
0: Claro.
2: Que eso es lo lindo igual, digamos, porque todo el día lleno, pero bueno, a las 7:30 ya teníamos que estar ahí,
0: claro.
2: Terminamos 1:00 a.m. y así sucesivamente los tres días prácticamente. Así que nada, no había como para...
1: para festejar, nada que esperar.
2: No.
1: Y ahora, profe, ¿qué viene para el Rocha, para el handball acá en la ciudad? Más allá de la Liga Municipal, ¿no? Pero...
0: Claro, la Liga Municipal que se va a jugar, ¿no?
6: Sí, tenemos fecha en la Liga Municipal este domingo, después tenemos fecha el próximo fin de semana también. Bueno, ya estamos casi cerrando las competencias con la
1: claro.
6: Liga Municipal, porque bueno, la cantidad de partidos y la cantidad de equipos inscriptos ya nos estaría llevando a finalizar.
1: Ah, bien.
6: Pero bueno, ahí
1: se
6: terminó de confirmar los equipos que participarían el fin de semana y para el miércoles estaría más o menos ya armado el fixture y los equipos que juegan.
1: Para Fortaleza.
6: Creo que Fortaleza
1: no?
6: le toca
1: Fortaleza, profe.
0: Vamos a la mañana.
1: Domingo a las 10 de la mañana.
6: 9 de la mañana. Sí. 9, ¿no?
1: 9 y media, nos mata.
2: No, en un partido me metieron a las 9, el domingo.
0: Me vuelvo a matar, no lo diría.
2: Creo que llegamos 7.
1: ¿En serio? ¿Ahora?
2: Sí, no.
1: ¿Nos toca este domingo a las 9 de la mañana? Yo estoy,
6: No, jamás en la vida.
0: No lo armó todavía, Clau, el miércoles.
1: Pero estamos. No, a las 9 de la mañana nos mata.
6: La idea de que lleguen y que jueguen, ¿no? Que no. De matarlos y decirle.
1: No, más de uno pasa de largo.
0: No, pero igual a los muchachos también le vendría bien, porque salen de ahí, se van a la comilona, ¿no? Y le meten, ¿no?
1: Me vendría bárbaro igual, ¿eh? Yo soy un tipo que me levanto temprano, sí, yo estoy.
0: Claro.
1: Este fin de se me complicó porque tenía asuntos personales que no pude jugar, pero los muchachos 25-5.
0: ¿Jugaron este fin de?
1: Sí, el fin de pasado no, el otro, 25-5.
0: Claro. ¿Vos, profe, jugás?
1: Sí, por supuesto, para crack. Equipo.
0: Ah, para Fortaleza, claro, también. Crack. ¿Fútbol no?
1: También estuve en Fortaleza en fútbol. Súper. En
2: fútbol me lesioné.
5: Lo complicó el tercer tiempo.
0: Claro, el tercer tiempo.
2: No, porque en realidad me lesioné y no jugué más. Claro. Y claro, arranqué de vuelta con Handball Master.
1: Crack. Pero... La rompe.
0: Sí.
1: Sí, Juan.
0: ¿Y ahí, fútbol qué pasó? Fortaleza y fútbol, me parece que se están tirando por ahí atrás.
1: No, pará.
2: No. Mira, te voy a contar algo. Un día agarro, me anoto, ¿viste? Fortaleza, estamos ahí. Y claro, por la función laboral no podía ir a entrenar. Claro. Entonces, bueno, me invitaron a ir a los partidos. ¿Viste?
0: Directo.
2: Entonces fui, no sé, faltaban 15 minutos y justo del otro equipo, no me acuerdo el nombre del otro equipo, ¿no? Tenía unos compañeros de trabajo, ¿viste?
0: Sí.
2: Entonces yo digo, bueno, voy a ver si ojalá pueda entrar, ¿viste? Si bien, siempre jugué al fútbol toda mi vida, pero bueno, me dedico al handball, entonces la mayoría me conoce por handball.
0: Claro.
2: Y estaba en la cancha y me gritaban, dedicate al handball, ¿viste? Entro faltando 15 minutos. ¿Eh? Gol, 1-0.
1: Listo, adentro. Marchando.
2: No, obviamente, sin entrar a nada, ¿qué hice? Fui a gastar a mi compañero. Pero bueno, se ve que no se hace.
1: ¿Qué va a hacer?
2: Pero quedé bien, ¿viste? Porque primer partido, ¿viste? ¿Qué sé yo? Así que bueno, pero después me lesioné jugando en fútbol de salón, creo, encima.
0: Ah, mirá.
2: Y de ahí no jugué más. Más de un año.
0: Pero siempre con el handball, siempre, ¿no?
2: No, sí, siempre. Sí,
0: de siempre. De toda la... ¿Y cómo se analiza el handball? ¿Viene creciendo el deporte, la disciplina?
2: Mira, en lo personal, todo el tiempo crece el deporte. Los chicos, más las formativas. Por ahí a nosotros, o digamos yo directamente, veo que para mejorar tenés que ir afuera. Claro. Para mí, de Comodoro para arriba, siempre, ¿no?
0: Sí.
2: Por una cuestión de nivel. Pero bueno, todo lleva un costo económico. Creo que nivel hay, pero bueno, falta esa partecita de ayuda de quien corresponda, de acuerdo a la situación, ¿no? Para que esto siga creciendo. Nivel hay porque tenemos chicos que han jugado en River, han jugado en la UBA, han pertenecido a la preselección argentina o hasta jugado a la selección argentina. Pero bueno, a raíz de estas situaciones uno a veces no va, no participa, o van pocos, ¿viste? Hoy poner, no sé, 30 palos para jugar 3 partidos, una locura.
1: Es mucho plata.
2: Y si el pibe, por ejemplo, en el caso de Mateo Aguil.
0: Que vino Mateo.
1: Sí, vino Mateo.
2: Bueno, por ejemplo, Mateito lo llevan de refuerzo en todos lados y aparte juega la selección, ¿cuánta plata va a poner para jugar?
1: Claro.
2: Entonces, nivel hay, digamos, tenemos buenas formativas, también como jugadores que están en primera. Pero bueno, esa situación habría que tratar de buscarle una solución, ya te digo, por quien corresponda, ¿no?
0: Claro, sí. Estuvo Mateo acá, nos decía, creo que eras en Mendoza, ¿no?
1: En Mendoza, sí, en general de ver. Este fin de semana que viene, ya tienen que viajar.
0: El primero día de octubre, sí.
1: Claro,
0: sí,
1: me dijo que nosotros decía que los papás habían podido con el tema de los pasajes, pero faltaba el tema de alojamiento. Así que bueno, lo vimos jugar el fin de semana.
0: Juega, ¿no?
1: Sí, juega muy bien. Sí, la verdad que sí, muy bien. Muy rápido,
5: mucho recurso. No, y que... Porque uno tiene partidos y partidos, pero él suele tener buenos partidos siempre. Claro. Que no tenga un buen partido es muy raro. Yo le digo, Mateito, no puede andar bien siempre. Pero ese partido, yo me acuerdo de un solo partido que no le salieron las cosas y se miró muy abajo y yo le digo, Mateo, no te hagas drama, le digo, porque vos sos bueno. Podés tener un mal partido, podés tener un mal partido.
2: Erra tri, capaz que te enojas porque estás acostumbrado a ver lo que haga todo. Pero,
1: claro.
5: Entonces, no, es muy bueno. Es
2: pibito muy
5: bueno.
2: Muy increíble.
1: Luciana, ¿vos cómo ves el handball acá?
4: No.
1: ¿O siempre, siempre en el Rocha?
4: No. Yo en realidad no conocía el handball. Hasta los 14, creo. ¿Mira? Que no conocía el handball.
1: Bien.
4: Por tema del colegio, empecé a jugar. Sí, yo jugaba mucho básquet.
1: ¿Jugaba al básquet?
0: ¿En el Rocha también?
4: No, en el Hispano.
1: ¿En el Hispano?
4: Sí. Nada, todo básquet. Bueno, el colegio te lleva a hacer otros deportes, ¿no?
1: Y ahí
4: arranqué con handball. En su momento arranqué con Piquín en Patagonia, pero él no tenía categorías femeninas, nada. Entonces yo entrenaba con los chicos.
1: Claro.
4: Ahí es donde aprendí a pegar.
1: Ahí empecé a pegar. Ahí es donde acomodaste.
4: Sí, jugaba con los chicos y encima más grandes. Como no tenía equipo, estuve con Flavio en el Lucho hasta que 2 años. Que se desarmó primera y yo quedé sin jugar.
1: Y ahí los profe pillo, ¿no?
4: No, no quedé sin jugar y fui jugando con los que me llamaban de refuerzo. Claro. De decir, bueno, vamos a tal lado, así. Estuve jugando mucho tiempo con 28, con 28 de noviembre, jugando de refuerzo.
1: Y ¿tenías que viajar a 28? ¿O venían con Johnny acá?
4: No, a todos lados.
1: Mirá.
0: Sí, claro, jugaban en Calafate.
1: Tenías que ir.
4: Claro, sí.
1: Buenísimo.
4: Hace poquito igual volví a jugar con ellos en Calafate. Pero nada, me quedé en el Rocha porque me siento cómoda y Guille me llamó, me dio lugar y
1: bien.
4: Creo que también aprendí mucho de él.
0: Claro.
4: Capaz que no, en lo personal no me sentía tan crack como hoy. O sea, él, siento que aprendí muchas cosas gracias a él. A lanzar para afuera, a las fintas, a mi cabeza.
1: Claro.
4: A tener cabeza para poder jugar.
0: Bien. Claro, trabajar. Y ahora hay más equipo, ¿no? En ese momento que no había nada. Vos decías,
4: no, porque...
0: Patagonia realidad... no tenía... Ahora creo que ahora tiene.
1: Sí, primera, ¿no? Sí, primera.
4: Claro, claro. Sí, fue después.
1: El Lucho también. Ya.
4: Después. Sí, Lucho volvió a hacerse ahora y eso. Pero bueno, siempre igual...
1: Siempre Rocha.
4: Nos cruzábamos todo, entonces...
1: Siempre Rocha, profe, ¿no?
0: Siempre Rocha, claro. Tal cual.
1: Sí, siempre están ahí.
0: Siempre están ahí.
1: Y los chicos cerca, ¿no? Los chicos...
0: Un gol los chicos.
6: Sí. Un gol, faltó un golcito ahí, hubo la última pelota, no sé, 30 segundos de movida de pelota, ahí iba un pasivo, pide tiempo, otros 15 segundos, 45 minutos, 45 segundos moviendo la pelota es un montón, sí. Faltándonos un minuto, ahí tendría que haber ido un pasivo y darle salía una oportunidad más, porque cuando le devuelven la pelota al Rocha, quedaban 5 segundos.
1: Ah, no quedaba nada.
6: Era la oportunidad de a lo mejor un ataque rápido claro. Y una oportunidad. Pero bueno, no importa. Juego sí, el juego y que bueno, quedó
1: claro,
6: ahí.
1: Claro, las reglas son las reglas, ¿no?
2: Además, los papás de Nani estaban contentos porque decían, no se puede regalar dos copas, digamos.
1: Claro, para los dos equipos, ¿no? Claro.
2: ¿No? Para que no le den una...
1: Claro.
2: Entonces, muy muy bonito. La verdad que lindo, ¿viste? Yo la verdad que agradezco el lío. Y nosotros siendo la anfitrión del torneo, que sí. Llegue el Rocha a las finales, mucho más, ¿viste? Por ahí claro. La puede ganar o perder, como pasó sí, en esta supuesto. Situación. Pero bueno, siempre lo gasto, digo, siempre Rocha, pero digo porque por ahí pasan instituciones, pero bueno, siempre es protagonista y eso habla del buen trabajo de los profes que hay, de los responsables, digo, porque en un momento los clásicos eran con Lucho, en un momento los clásicos eran con Patagonia, en un momento los clásicos eran X, pero bueno, siempre el protagonista el Rocha.
1: Claro.
2: Yo por ahí le digo a los chicos... Gran parte de los profes que están en otras instituciones salieron de igual ahí.
1: Claro, hay chicos que jugando, ¿no? Están, que van a, son
6: es que
1: del Rocha, ¿no?
6: Los equipos así, mirá, bueno.
1: Claro.
6: Pero está bien, porque si no, ¿con quién competimos? Si tendríamos claro. Todos los jugadores en el lindo. Gimnasio. Si no, después, ¿con quién competimos? Pero ayer bueno, el que se queda, se queda.
2: ¿A quién fue que vi? A Chona y a Guille Ranieri, ¿viste?
1: Sí.
2: Que ellos fueron los que empezaron con nosotros, igual cuando empezamos con toda esta movida.
6: Con Amigos del Rocha.
2: Con Amigos del Rocha, digo. Porque en realidad en su momento, si bien había una asociación, se competía muy poco. Bueno, claro. Obviamente no había redes, no había nada. O sea, uno se enteraba muy, muy poco. Cuando empezamos nosotros, me acuerdo que en ese momento nos fuimos a la Confederación Argentina y éramos los más jóvenes. Claro, todavía jugábamos. Teníamos 20 y tanto y éramos... Nada, y obviamente, pero bueno, ahí está también el papel de los dirigentes y eso, que por ahí uno dice, bueno, hacemos esto o hacemos lo otro, entonces yo también quería jugar, pero bueno, era dirigente,
1: claro.
2: O me gustaría estar más de este lado que el otro, pero bueno, si uno no se pone la camiseta para crecer, claro. Uno...
0: Alguien tiene que tomar la rienda, ¿no?
2: Y la verdad que crecimos un montón porque, por ejemplo, en la época nuestra, si jugábamos un torneo era mucho, claro. Es más, me acuerdo del viejo Austral que se jugaba. Claro. Ese era el máximo torneo internacional que teníamos en el año. O sea, todos esperábamos ese torneo.
1: Jugar ese torneo.
2: Nada más. Y hoy tenés nacionales, regionales, fase 1, selecciones, torneo acá. No se jugaba un fin de semana y te dice el chico,
1: ¿qué pasó?
2: ¿Cuándo jugamos?
1: Sí, claro.
2: Viste, vos decís, hubiese jugado bien porque no jugaba más. ¿Viste? Pero digo, entiendo la situación y eso está buenísimo porque eso te demanda, te dice que hay un crecimiento claro. Y obviamente todo empuja para que esto vuelva, digamos, constantemente... a tener gente y llenar los gimnasios, ¿no? Como ocurrió este fin de semana, la verdad que muy contento.
1: Increíble.
0: Y hablando de eso, ¿hay algún torneo provincial a la vista? ¿Algún viaje? ¿Algo que tengan para seguir compitiendo? Además de lo que decíamos recién de la Liga Municipal y eso.
2: Estaba ahora, habían sacado una invitación para el Hermanos Pae que hacen en el 28 de noviembre. Ah. Pero bueno, empieza un día jueves, ahí bueno los profes que están a cargo de los chicos verán si van a participar.
1: Complicado, ya jueves.
2: Y porque por ahí más, como es de primera igual, entonces te pedí permiso jueves y viernes.
1: Claro.
2: Mirá que para nosotros un viernes ya era complicado porque te decían, no llego a las 7, claro, a las 7 salgo a laburar.
0: Claro, eso es un tema también, claro.
1: Mata, claro.
0: Jueves, claro. ¿Que en 28 no laburan?
1: No. ¿Qué pasó? No. ¿Es feriado? No, no, sí. ¿Es feriado?
2: Bueno, calculo, claro. ¿Viste? Sí, claro. Pero, digo, pasa esa situación. Es más, hoy, por ejemplo, los nacionales, los regionales, te lo ponen de un lunes a un sábado.
1: Claro, te mata.
2: Tenés
1: claro.
2: Que ir 2 días antes, si vas en colectivo, 3, y te volvés 2 días, 15 días prácticamente. Claro, y vos decís, el que no labura de eso, Claro, ¿cómo hace para pedir permiso? Claro. Todo bien que jugué el lunes un partido, el martes otro, todo lo que quiera, pero no sé.
1: La semana es completa.
0: Claro, sí, te complica, los horarios son difíciles para el tema laburo y demás, ¿no?
1: Es complicado, pero bueno, digo, a ellos les gusta también y si se puede combinar todo eso, que puedan viajar, después dan la talla, ¿no? Porque una cosa es ir a competir y otra cosa jugar finales. Las chicas lo hicieron ayer, los chicos en Río Grande salieron campeones, nada, siempre ahí cerquita de los puestos de arriba, ¿no?
5: Tal cual. Sí, es que se trabaja para eso y se trabaja con convicción.
1: Claro.
5: Guille es muy, muy aplicado y siempre está preparándose y está trabajando y hay que corregir esto y hay que corregir lo otro. Entonces, nada, y las charlas técnicas, chicas, tengo que corregir esto, no entiendo ya cómo decirles que hay que hacer tal cosa.
1: Claro.
5: A veces se frustra porque a veces no sale lo que él pide y nosotros, por ahí lo queremos transmitir, pero a veces
1: cuesta.
5: Es juego en equipo y a lo mejor una le entiende y la otra no.
1: Claro.
5: Y bueno, así es el juego, ¿viste? Pero bueno. Nada, son cosas del juego y bueno, y también va el estado de ánimo, la hora, como te decía, el viernes nos tocó jugar a las 11:00 de la noche todos saliendo del laburo, cansados, entonces un poco también...
0: Y ese día como le fue, empataron, ¿no?
5: Empatamos. Por eso la final también tenía como mucha... Claro.
1: Una carga de una tensión importante.
5: Sí, una tensión ahí importante, pues sí, bueno, ¿y ahora qué nos depara el destino? ¿Viste? Es decir, claro. ¿Cómo lo vamos a jugar? ¿Era realmente la situación o...? El equipo y las jugadoras, y que las jugadoras estén fuertes mentalmente para esa final, ¿viste?
0: Claro.
5: Porque también tenemos muchas nenas, muchas juveniles que tienen que.
0: Muchas chicas que están dando sus primeros pasos.
5: Exactamente,
0: en primera,
5: entonces
0: ¿no?
5: También transmitirle eso, las más grandes, poderle transmitir esa confianza y decir, bueno, che, chicas, se juega así, vamos, va para adelante.

0: Fui sincero, era un poquito de desconectar el sábado.
1: Está bien, ahí está bien, está bien. Bueno, chicos, queremos agradecerle.
0: Muchas gracias.
1: No sé si quieren mandar algún saludito, me imagino que está todo el equipo, todo el plantel del Rocha.
2: Bueno, viendo... mandarle saludos a todo el equipo, tanto femenino como masculino, a toda la gente de deporte de la Secretaría, porque la verdad que sin el espacio, sin el apoyo, la verdad que fue tanto la apertura como la entrega de premios fue, la verdad, bastante emocionante.
0: Sí.
2: La gente que fue, que participó, ¿cómo es el...?
1: La familia estaría
2: la familia, muy contenta, todas las familias, porque llegaron, vinieron de Río Turbio, sí. Vinieron los hermanos, los sobrinos, la hijada,
0: todos.
2: Los papás, la gente, tiene familia acá en Gallegos también estuvieron todo el fin de semana, estuvimos tomando mate, nos estuvimos riendo, me preguntaban sobre, se sentaron en la entrada, cobraron entrada,
1: hicieron laburar también,
0: laburamos todo,
2: no, y qué cobraron acá y qué pasó esto, y no, unos genios total, así que agradecerles a ellos, a la gente que fue a ver, que disfrutó de este espectáculo, porque la verdad que fue un espectáculo, y bueno, toda la gente que participó en la inauguración, toda la gente que participó en la entrega de premios, porque también estuvo lindo.
1: Está muy bien, sí. Está muy bien.
3: Yo por ahí agradecer también, sí, bueno, a la familia y a todos los que hacen parte, digamos, el equipo de trabajo que llegan, tanto los árbitros, la gente que hace la limpieza, por sí. Ahí son detalles que no se ven, pero que están todo el tiempo, trabajando para que salga mejor, bueno, a los profes y que de cada institución igual, que hayan llevado a su equipo a participar este torneo, porque la verdad que ellos son los verdaderos protagonistas, claro, también del evento, ¿no? Así que bueno, y como decía Clau, yo le agradezco al intendente por estar todo el tiempo, ¿no?, con nuestra disciplina, ¿no? Y por ahí hoy fue primera, pero siempre está con la formativa, y eso es muy bueno, porque como está la situación, cuesta todo el tiempo, vos fíjate que no solamente en nuestra disciplina, sino que en todas, si no hace una rifa de esto, hace una rifa el otro, hace lo que... Y hay una necesidad constante, entonces cualquier ayuda, poca ayuda, es buenísimo para nosotros y para los chicos, así que yo agradecido a todos, no me quiero por ahí olvidar de alguien, bueno, en los medios, ustedes, que hacen que esto se conozca, vean el crecimiento, y bueno, disculpe si no, me olvido de alguien para agradecerle. Sí, sí. Y
4: nos manda los mensajes.
3: Claro, sí, sí. Claro, no, y después, bueno, como todo, hay errores, aciertos, ya sea por nuestro, pero bueno, nosotros en realidad tratamos de hacer las cosas para que esto mejore y salga bien, salga lindo para todo, ¿no?
1: Bien, gracias. Luciana, no sé si quieres saludar a alguien.
5: No, yo estoy bien.
0: A todas las chicas del Rocha.
1: Muy bien, gracias por haber venido.
0: Gracias.
2: No, gracias a ustedes.
1: Bueno, ahí los teníamos, Luciana Vianis, Beto Navarro y Claudia Santillán, campeones del torneo en conmemoración a Nani Álvarez, que se jugó en el Juan Bautista Rocha este último fin de semana.
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0: Bueno, seguimos en tiempo deportivo, bueno, con novedades, ¿no? Porque juega Messi, ¿no? Obviamente esta semana va a ser transmisión de la 97.5 y el fin de semana vuelve el fútbol argentino, ¿no? Juega Independiente Instituto
1: el viernes.
0: El viernes a las 7 de la tarde, así que sí. Obviamente si juega Independiente la red va a estar abocada a eso.
1: Seguramente. ¿No? ¿Quién lo relatará?
0: Y yo
1: viernes. ¿Calumite?
0: No, viernes yo calculo que Gustavo Sima.
1: Gustavo Sima.
0: Me animo a decir, ¿no?
1: Que relató ayer a Boca.
0: Relató ayer a Boca, lo escuché. Sí. Lo escuché un
1: Boca ratito. Que no se sabe cuándo va a jugar.
0: Sí, cuando quiera.
1: Porque se está hablando que Boca. Claro, hace lo que quiere. No, puede ser que levanten el partido contra Unión el viernes y juegue el fin de semana Copa Argentina con Banfield. Porque si no le quedan muy pegadas las fechas con el tema de Sudamericana y con el tema de supuestamente el posible. Claro, y el posible pase a la final de Boca.
0: O sea que levantarían también el partido de Banfield del fin de semana, ¿no?
1: Exactamente, claro, exactamente. Banfield y Boca no jugarían el partido de semifinales de Copa Argentina.
0: ¿Y hay alguna cancha prevista? ¿Se habla de algún estadio?
1: No dijeron nada todavía. No, dicen
0: nada. ¿Será en Rosario, será?
1: Ese, no sé, porque Chiquitapia se puede creer que mande allá a la Tacita de Plata en Jujuy.
0: No, ojalá que sean.
1: Sí. Seguramente va a ser Córdoba o Mendoza.
0: Puede ser que. No, ¿por qué?
1: O el Madre de Ciudades.
0: No. Se tiene ¿no? que jugar en.
1: Madre de Ciudades, ¿no?
0: ¿El estadio, ¿qué pasó con el Estadio Único de La Plata?
1: Eso no, te iba a decir, y bueno,
0: ¿sabes ¿no quién? ¿Está en condiciones de jugarse?
1: Sí, no.
0: ¿No?
1: Bueno.
0: Porque sería un estadio, me parece, correcto.
1: Correcto para los dos.
0: Jueguen, ¿no? Boca sí, y Banfield.
1: Y si no, que lo lleven a San Nicolás. ¿No? Que ya.
0: Sí, San Nicolás de los Arroyos.
1: San Nicolás de los Arroyos, linda cancha.
0: Sí, lindo estadio.
1: Entraba la ambulancia.
0: Sí.
1: Había un.
0: Ahí de mi viejo, te conté.
1: Sí, San me Nicolás. Decís, sí, Nicolás. Sí. Lindo lugar.
0: Lindo lugar, hermosa ciudad de la provincia de Buenos Aires.
1: Sí, también. Por supuesto, hermoso.
0: Puede ser, pero traten de jugarlo, ¿no? Está bien, yo no tomo decisiones. No claro. sé si Chiqui me estará escuchando, pero traten de jugarlo en un lugar donde realmente valga la pena, ¿viste? La verdad que mandar a Boca y Banfield a jugar a Mendoza, a Jujuy.
1: Una locura. A los de Banfield lo matás.
0: Eso háganlo con Atlético Tucumán, si se da después, claro. Por ejemplo, ¿no? El partido Boca-Tucumán, por ejemplo, por dar un ejemplo. Ahí, jueguenlo. Pero bueno, veremos a ver cómo se da esto.
1: Sí, bueno, hay que ver cómo va a resolver la AFA, porque hay reunión de comité ejecutivo, a ver qué va a hacer. Si van a estar jugando Boca con Banfield la semifinal o van a jugar la fecha normal y Boca jugaría el viernes 9:30. Pero bueno, hay que ver. Mati, el que está acelerando todo para llevarse al central de Racing es Estudiante de La Plata.
0: Sí.
1: Dice, pisa el acelerador y va por Marcos Rojo. Tras la eliminación de Racing, parece que hay chances de que vuelva a Estudiantes. No, bueno, no le fue mal a Estudiantes trayendo un central, en su momento fue Schiavi. Y ganó la Copa Libertadores.
0: Sí, pero.
1: Marcos bien igual, de todos los centrales fue el mejor.
0: No sé, no lo vi tan bien, La verdad que la gente de Racing lo criticó demasiado porque me parece que lo puso de líbero, es una posición, tengo entendido, que no es la que mejor se siente cómodo.
1: Sí.
0: Y la gente de Racing lo cuestionaba mucho por estas cuestiones, como que tenía la cabeza puesta en Estudiantes y no en el partido de ayer. Esto lo dice la gente de Racing, ¿no?
1: Sí.
0: Yo escuchaba que decían esto, le cayeron mucho.
1: Y puede jugar también el campeonato.
0: Y la verdad que fue la cara de mucha de la derrota de Racing, ¿no? Recordemos que con Flamengo sí. Se hizo el gol en contra. Sí. Yo me parece que Estudiantes se está metiendo un manotazo de ahogado fuerte en esta situación.
1: ¿Y pero quién va a buscar?
0: Y no sé, al de Lanús.
1: A Canales.
0: Sí.
1: ¿Y yo para qué? ¿Cuánto pide también, Mati?
0: Yo lo hice. Y bueno, es la Copa Libertadores, amigo.
1: No, sí, es esta.
0: Es esta.
1: Sí,
0: no tenés que poner a tener.
1: Sí, ahora.
0: Te ganás a Flamengo y tenés media copa adentro.
1: Sí. Sí, eso sí. La verdad que.
0: La verdad que quedás en la historia.
1: Totalmente. Ahí te creo. Ya me parece que. Es Copa Libertadores. Además,
0: me animo a decir que Canales hasta por ahí después puede quedarse en Estudiantes.
1: Sí, aparte lo que dicen es que.
0: Lo que pasa es que no sé sí. Si puede porque él ya jugó para Lanús. ¿Podrá igual?
1: ¿Copa Libertadores?
0: No, jugó la Sudamericana.
1: ¿Jugó Sudamericana él?
0: No, jugó la Libertadores y quedó fuera del grupo y después fue claro. A la Sudamericana y perdió con Cienciano.
1: Ahí está el tema.
0: Hay que ver si puede, ¿no?
1: Hay que ver si puede por eso, porque ya estuvo jugando Copa.
0: Porque Racing jugó la Sudamericana.
1: Claro, Racing jugó Sudamericana.
0: Claro, hay que ver eso, esa reglamentación por ahí no la tengo. Puede ser eso, pero.
1: Sí, después lo vamos a chequear.
0: La verdad, yo creo que Rojo es un jugador de mucha categoría, la ha tenido, pero me parece que hoy irlo a buscar con una semifinal con Flamengo, yo. ¿Qué sé yo?
1: Y lo que pasa es que está buscando a alguien experimentado. Creo que la experiencia la tiene. El tema es que por ahí el presente de Marco Rojo no es tanto como lo que fue en su paso por Boca cuando vino de Manchester. Pero bueno, veremos. Es un chico de la casa, ¿no? Que hubo diferencias un poco
0: bueno,
1: en el momento.
0: Pero esa es otra. La gente, hay gente de estudiantes que no tiene mucha gana de que venga, ¿no? No, no es que el 100% del público pincharrata pide por Rojo.
1: Claro.
0: Hay algunos que están algo enojados con él todavía, ¿no?
1: Sí, hubo bronca. Hubo bronca en su momento.
0: Así que veremos. Bueno, nos vamos despidiendo, repasando rápido los resultados del Señor A que se jugó este fin de semana, amigo.
1: A ver si yo tengo el Señor B.
0: No se jugó, señor. No se jugó. No, temas de cancha.
1: Sí,
0: tal cual. Veremos a ver cómo se juega. Mañana hay reunión. Veremos a ver si juegan las dos categorías. Ya se van a intercalar. Ojalá que sí.
1: Ojalá.
0: Bueno, Camioneros San Benito 1-1. Los Pumas le ganó a Güemes. Zarpazo acá. Sí. Los Pumas jugó antes que nosotros. Le ganó 2-1 a Güemes los Pumas. Matadero 1-0 a Huracán. Esto también fue sorpresa para mí, ¿no? El empate entre Sudamérica y Halcones 2-2. Ganaba Halcones 2-0.
1: Sí.
0: Y sobre el final Sudamérica llegó al empate, valioso empate para Sudamérica. Fortaleza y Petrel 1-1, partido con muchas incidencias,
1: sí,
0: me dijeron.
1: Muchas incidencias, sí, por supuesto.
0: Muchas incidencias, bien. Antilunes y Arcoiris empataron 2-2.
1: Mucho empate, ¿no, Mati?
0: Mucho empate, sí. 3-2 la victoria de Don Bosco ante Juventud Unida. Juventud Unida que no está bien en la tabla, en los puntos, pero es un equipo duro.
1: Duro,
0: ¿eh?
1: Sí, difícil. Son los ganos.
0: Tiene muy buenos jugadores, ¿eh? Sí. Sobre todo el 10 es un buen jugador.
1: El 10 y el 9.
0: Y el 9, son picantes.
1: El paraguayo, es bueno, muy bueno. Sí.
0: Bueno, Belgrano le ganó 6-3 a Chaco y José Honorio Ortega le ganó 3-1 a Vial. Los resultados de Señor A de este fin de semana que volvió a girar la pelota, ¿no?
1: Hermoso, sí.
0: Volvió a girar la pelota, después obviamente mañana seguramente vamos a repasar cómo se va a jugar la fecha número 12.
1: 12, exactamente, sí. Vamos a ver si llega, porque el otro día nos pasó el presidente, pero bueno, ellos tienen reunión 8:30. Estamos justo al final nosotros, claro. Pero bueno, hay que ver si no, el cual la repasamos.
0: Sí, tal cual. Rápido, puntero Camioneros con 28, 24 para Güemes, 23 tiene Matadero y Antilunes, 20 Ortega, 19 Halcones, 18 Belgrano y Arcoiris. Son los equipos que por ahora están jugando el octogonal de Señor A. Y la promo está por ahora en promoción Fortaleza y Sudamérica, los dos con 7, y están perdiendo la categoría. Gazaike y Juventud Unida, que fueron los dos que ascendieron precisamente,
1: sí,
0: ¿no?
1: Por supuesto, pero lo que digo es, si Juventud te gana un partido, te mete en descenso directo.
0: Tal cual, ¿no? Tal cual. Sí.
1: Lo metemos acá, vamos a meterlo acá.
0: Estamos metidos, ¿no?
1: Luigi.
0: Dale que soy,
1: dale. Dale que sos vos,
0: Me encanta. Bueno, bien, amigo, con esto nos vamos, ¿no?
1: Sí, por supuesto, Mati.
0: Nos vamos. Toda la información siempre, que la deportiva, sobre todo en
1: todo
0: tiempo deportivo, ¿no?
1: Todo,
0: sin lugar a dudas. Se quedan con los amigos de Radio La Red. Mañana a las 7 de la mañana toda la información arranca en la parada.
1: Arrancamos
0: amigo,
1: pleno, ¿eh? Por programón, supuesto. Programón mañana.
0: Atenti a esto. Bueno, gracias a todos, ¿eh? Gracias Luigi Varelita y a todo el equipo. Nos reencontramos mañana a las 7 de la tarde en tiempo deportivo.
1: Chau.
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